0: Sigue
1: También
0: multiplicando
1: para ti.
0: éxitos, guapa, y
1: Gracias.
0: aquí me tienes para lo que tú quieras.
1: Lo mismo te digo, Pedro, un abrazo enorme y a todos tus seguidores, pues desde aquí, desde el corazoncito de Madrid, un abrazo a todos. Muchísimas gracias, Pedro, y seguimos en contacto, como seguimos en contacto desde hace más de 3 décadas.
0: Por favor. Habla, el último trabajo de María José Bosch, y hay 8 libros más en el mercado para degustar todo el mundo que quiera tener un poquito más de crecimiento personal, porque no, y aprender un montón de
1: Gracias.
0: cosas. Gracias, María José.
1: Un abrazo enorme.
0: Adiós, buenas noches.
1: Gracias.

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4: Cada vez que te sientas extraviada, confusa, piensa en los árboles, recuerda su manera de crecer. Recuerda que un árbol de gran copa y pocas raíces es derribado por la primera ráfaga de viento, en tanto que un árbol con muchas raíces y poca copa a duras penas deja circular la savia. Raíces y copa han de tener la misma medida, has de estar en las cosas y sobre ellas. Solo así podrás ofrecer sombra y reparo. Solo así, al llegar la estación apropiada, podrás cubrirte de flores y de frutos. Y luego, cuando ante ti se abran muchos caminos y no sepas cuál recorrer, no te metas en uno cualquiera al azar. Siéntate y aguarda. Respira con la confiada profundidad que respiraste el día que viniste al mundo, sin permitir que nada te distraiga. Aguarda y aguarda más aún. Quédate quieta, en silencio, y escucha tu corazón. Y cuando te hable, levántate y ve donde él te lleve.
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0: caso de las endemoniadas de Loudoun, acontecido en el siglo XVII, es probablemente el más famoso caso de posesión diabólica colectiva que se conoce en la historia. Y es que en la localidad francesa de Loudoun tuvo lugar un oscuro y escandaloso suceso relacionado con las fuerzas del mal, que sembró el caos y la confusión, y en el que sus protagonistas aseguraron haber sufrido todo tipo de convulsiones, posesiones y demás transformaciones que se achacaron al mismísimo demonio. Pero ¿quién fue la monja Juana de los Ángeles? ¿Cómo consiguió llegar a ser superiora del convento de Loudoun? ¿Qué tipo de actitud inmoral fue acusado? Fue acusado el cura Urbain Grandier. ¿Qué misteriosos fenómenos empezaron a tener lugar en el convento francés de Loudoun? ¿Qué exorcismos se practicaron? Para responder a estas y otras cuestiones tenemos con nosotros al profesor Jordi Mata, licenciado en Historia Contemporánea y escritor. Profesor Jordi Mata, doctor Mata, buenas noches.
1: Hola, buena noche, buenas noches.
0: Buenas noches, profesor, ¿cómo estamos? ¿Cuánto tiempo?
1: Pues sí, mira.
0: Qué gusto verte nuevamente por aquí, por esta tu casa.
1: Bueno, yo sigo igual, ya que hablando de cuestiones de endemoniados, yo ya tengo mi pacto con ese señor y mira, por eso me mantengo también.
0: ¿Qué me dices? O sea que tenemos a un fasto Young Get ahí detrás.
1: Hombre, ya me gustaría ser Get.
0: ¿Eh? Bueno. En cualquier caso, no acabarás como acabó Fausto, ¿no?
1: Intentaremos. Las intenciones son una y luego las realidades son otras.
0: Está bien, eso está bien. Pues Jordi Mata, bienvenido a Luces en la Oscuridad. Y vamos a empezar a hablar de este tema que tú bien conoces, este enigmático caso de las endemoniadas de Loudoun. Vamos a entrar en el túnel del tiempo. Nos vamos a retrotraer al siglo XVII y nos vamos a situar en la ciudad francesa de Loudoun. Y en este sentido, ¿cuándo se funda un convento de monjas ursulinas en esta localidad y por cuántas religiosas estuvo inicialmente construido?
1: Bueno, Loudoun se halla a 300 kilómetros al suroeste de París y el dicho convento

0: Una de esas jóvenes monjas era Jeanne de Valcierges, cuyo nombre religioso era Juana de los Ángeles. ¿Qué nos puedes contar de esta hermana? ¿Cómo llegó a ser elegida superiora del convento de Loudun con solo 27 años?
1: Bueno, del florilegio de personajes que hay en toda esta historia, pues Juana de los Ángeles es la que llama más la atención. Pertenecía a una familia de la nobleza, pero de esta nobleza rural, segundona, y padeció una enfermedad de niña que hizo que quedara encorvada, que su talla fuera diminuta, algo que desde luego pues no contribuyó a que tuviera un carácter muy dulce. Y ingresó en el convento de las Ursulinas y con el tiempo ella escribió una autobiografía en la que, con toda la tranquilidad del mundo, explicó pues que más o menos había intrigado para presentarse como alguien indispensable para la que era la superiora del convento en aquel momento. Logró granjearse tanto la confianza de la que era entonces pues la superiora que la acabó sucediendo. Y cuando solo tenía 25 o 27 años de edad. En esto las fuentes difieren un poco.
0: En Loudun, el destino de Juana de los Ángeles se cruzó con el de Urbain Grandier, un cura de una de las principales parroquias de la ciudad, a donde había llegado en 1617 cuando tenía 27 años. ¿Qué nos puedes contar de este carismático cura, profesor? ¿Por qué logró una gran popularidad entre el sexo femenino?
1: Bueno, para empezar por su aspecto. Su aspecto recordaba más bien el de una especie de oficial, como de un oficial del ejército. Era un tipo apuesto, muy seguro de sí mismo, dotado pues de una oratoria, bueno, de una oratoria rotunda, potente, que le abría las puertas de todas esas familias de la baja nobleza típicas de una ciudad de provincias como era Loudun. Aquello que decimos, ¿no? Ya ocupas un cargo preeminente en una comunidad, como es ser el párroco de una iglesia, en su caso el párroco de la iglesia de San Pedro, mira si te toca a ti de cerca, que sus sermones pues dejaban extasiadas a las damas de la ciudad y esto hacía de que fuera una de las estrellas invitadas en las francachelas o en los lugares donde la buena sociedad de la región se congregaba.
0: O sea que este cura, Urbain Grandier, era un seductor nato especialmente con el sexo femenino y no dudó en saltarse el voto de castidad y tener amantes.
1: Exacto. Grandier en este sentido era un personaje fuera de su tiempo. Era alguien o que venía de las épocas más medievales o un avanzado a su época. No era alguien de estos tiempos de la contrarreforma en la que se tenía que volver a los votos de castidad, de pobreza, todo aquello que se pregonaba desde Roma. ¿Y a dónde llevó, digamos, esta liberalidad por su parte? Pues llevó a que tuvo amantes, pero en que llegó incluso al extremo de que con una la convenció para que se casara, entre comillas, con él en una ceremonia clandestina en la que Grandier a la vez hizo el papel de sacerdote y de novio. Bueno, supongo que se hizo una rebaja a sí mismo por los gastos que pudiera haber.
0: Caramba con el curita.
1: Exacto,
0: con
1: pero, el curita, ¿eh? Pero además... Además, como tenía esta buena entrada en la buena sociedad de Loudun, pues no contento con esto, pues como quien, con perdón la expresión, se ligó a la hija del fiscal local, que la dejó embarazada, atención, y el padre no le tocó otra que arreglar un matrimonio de conveniencia para que el escándalo no saliera a la luz. Ahora, ¿qué es lo que logró Grandier con esta y otras, llamémosle, hazañas? En que empezó a tener enemigos muy poderosos.
0: No me extraña. Creo que hasta el padre juró vengarse del párroco, ¿verdad?
1: Exacto. Y a partir de ahí, pues ya Grandier tiene una personalidad que puede resultar pues muy atrayente, pero era tan confiado en sí mismo que esto a la larga fue lo que le costaría caro.
0: No obstante, doctor Mata, está claro que es normal que este hombre, este sacerdote, acabara escribiendo un tratado contra el celibato de los sacerdotes.
1: Sí. Sí, sí, es lo que antes te comentaba. Parecía que no todo el tema de la contrarreforma no iba con él. Claro, le gustaba vivir bien, tenía toda esta serie de ideas peculiares. Decía que los votos tenían el límite que le señala la naturaleza y que como la suya era una naturaleza sanguínea, enamoradiza, pues bueno, que no se iba a poner límites a sí mismo. Bueno, pues muy bien, para ti la perra gorda.
0: Cuando la cabra tira al monte, qué peligrosa.
1: Exacto.
0: La verdad es que la conducta y las relaciones amorosas provocaron que este cura fuera acusado ante la justicia episcopal de

0: conducta inmoral, ¿verdad?
1: Sí, porque si añadimos a estos desmanes de dejar embarazadas a hijas de fiscales, a hacer estos escritos en los que pone en entredicho el voto del celibato, bueno, pues lo único que consigue es que parte de esta buena sociedad se vuelva contra él y llegue al caso de denunciarle, y él mismo no hace más que agravar su situación, pues enfrentándose a los que le acusan y recibiendo de estos una agresión a bastonazos, porque se encontró en la calle, en las calles de Loudoun, con algunos de sus acusadores, les afeó la conducta y estos respondieron con un bastonazo. Y esto trajo consecuencias porque empezó un rosario de denuncias contra denuncias que llevaron a Grandier a ser encarcelado, a ser suspendido a divinis, y que el obispo de Poitiers pues le retirara, bueno, la facultad de poder seguir oficiando. ¿Pero qué sucedió? Él contraatacó y apeló a una instancia superior, al arzobispo de Burdeos, que retiró la condena a divinis, y el mismo arzobispo, viendo cómo se estaban, el cariz que tomaban los acontecimientos, le aconsejó de que lo mejor que podía hacer era irse de Loudoun. Pero Grandier, pues con esta arrogancia tan suya, ¿qué va? Volvió a Loudoun, aquello como en plan triunfador.
0: Creo que en el convento de Ursulinas, Sor Juana de los Ángeles se obsesionó también con el cura de Urbain Grandier, ¿no?
1: Sí, sí, sí. Sor Juana, en este aspecto, pues sin conocer de nada a Grandier, le ofreció ser el director espiritual del convento una vez que falleció el anterior, un clérigo anciano que murió. Y Sor Juana, pues directamente, pues le ofreció el cargo, pero Grandier, pues no, muy amablemente, con la diplomacia, con el barroquismo de la época, se excusó de ello. Y bueno, y en principio, pues no hubo más. El tema de momento quedó ahí.
0: Hay que decir que cuando se dice adivinis, estamos hablando de que al cura, por ejemplo, se le suspende de cursar pues todo tipo de actos litúrgicos, como pastorales, ¿verdad? Celebrar misa, confesar, etcétera, etcétera.
1: Exacto.
0: Bueno, la llegada al convento de Ursulines del canónigo Mignon coincidió con una serie de extraños sucesos en el monasterio. Jordi, ¿qué misteriosos fenómenos empezaron a tener lugar en este convento de Loudoun?
1: Bien, el canónigo Mignon era otro de los rivales, enemigos, como se le quiera llamar, de Urbain Grandier. Esto tengámoslo en cuenta porque al final todo acaba teniendo relación. Uh-huh. Y pues con Mignon ya como director espiritual, sucede de que coincide que hay un brote de peste y esto genera un estado de psicosis colectiva, por otro lado bastante comprensible, y en el convento algunas monjas empiezan a ver el espectro del fallecido director espiritual que tenían antes de que Sor Juana le ofreciera el cargo a Grandier. Luego vieron también el espectro de otro eclesiástico que mostraba un libro y unos pergaminos a una de las monjas. Luego algunas vieron una especie de globo o de bola negra que atacaba a otra de las hermanas, o que incluso llegó a arrojar a la priora contra una de las paredes. O sea, toda una serie de situaciones, como diríamos, casi como de poltergeist de la época, que claro, incluían que habían golpes, muchas de estas, las hermanas se sentían golpeadas en las piernas, o presentaban contusiones rojizas que tenían el tamaño de monedas grandes, que podían estar ahí marcadas en su piel pues durante unos 8 días. Estos fueron los primeros síntomas de que algo estaba pasando, y cuando se empezó a correr el tema de que en el convento empezaba a circular el diablo.
0: Cada vez más trastornadas por estos extraños sucesos, las religiosas eran presa de temblores y rechazaban comulgar, y en este sentido es cierto que un cura certificó que las monjas estaban poseídas por el diablo y que por ello se empezaron a practicar exorcismos en el convento, Mata.
1: Sí, sí, sí. Mignon, el director espiritual, llamó a otro clérigo que conocía, que fue el que certificó los extraños sucesos que estaban aconteciendo. Y entonces sucede algo realmente que, bueno, ahora no deberíamos sorprendernos tanto hoy en los tiempos de la televisión y de los grandes espectáculos, pero a la que se decreta de que han de hacerse ya toda una serie de exorcismos para intentar limpiar el convento, aquello se convierte en un espectáculo público. Y ahí ya tenemos una segunda intención. ¿Qué es lo que pretende el clero de Loudun? Estamos, como he dicho al principio, en un pueblo donde la mayoría de la población es hugonote, es protestante. Si se efectúa todos estos exorcismos de cara al público, de cara al pueblo, y se expulsa al demonio en consecuencia, se podrá demostrar la preeminencia de la fe católica. Y bueno, y nunca mejor dicho, empieza el espectáculo.
0: Claro. En la capilla del convento, Jordi, las monjas eran colocadas en camas y tras los primeros requerimientos del sacerdote entraban en trance y empezaban a hablar en boca del diablo.
1: Sí, sí, sí, gritaban, se contorsionaban. Los testimonios de la época decían que emitían chillidos similares a los de los cochinillos, que rechinaban los dientes y bueno, por ejemplo... Y se llegaba al extremo de que Miñón y algunos de los otros sacerdotes que participaban en los exorcismos llegaban a meter los dedos en la boca de las monjas, pues para intentar expulsar al diablo. Que me gustaría saber eso, cómo podían hacerlo, ¿no? En fin, hemos de pensar de que estamos en un episodio, pues diríamos, de histeria colectiva. Y ahí, pues que valía todo.
0: Jordi Mata, profesor, ¿es cierto que en una sesión de exorcismos el canónigo Miñón logró expulsar del cuerpo de la superiora Juana de los Ángeles al demonio Asmodeo?
1: Sí, o al menos eso fue lo que declaró, pero atención, Asmodeo, ese es uno, pero es que luego la superiora dijo que estaba poseída por otros 6 demonios, Zabulón, Isacarón, Leviatán, bueno... Y eso para empezar, porque luego el resto de monjas también dijo que estaban poseídas por otros diablos, Behemoth, Easás, Celso, Acaos, o sea, todos tenían nombre. Hay una retahíla de nombres que los juntamos todos y te da la alineación de un equipo de la Liga Palestina de antes de Cristo. Es algo tremendo. Y todo esto, insisto, de cara al público. Y llega hasta el extremo de que hasta incluso viene gente del extranjero para presenciar aquello. O sea, la magnitud que está alcanzando el tema es impresionante.
0: Compañeros de la técnica, ¿tenemos algún corte por ahí de alguna película que hable de ese coro o cohorte del oscuro, del averno? Mirármelo, no sé si en alguna película de terror para poderla poner y ilustrar un poquito lo que estamos hablando de este tema de exorcismos. Con estas ursulines, con estas monjas y con este cura. Porque en pleno exorcismo, Jordi, ¿qué tipo de acusaciones llevó a cabo Sor Juana de los Ángeles hacia el cura Urbain Grandier?
1: Bien, pues le señala directamente como el responsable de meter al diablo en el convento. ¿Y cómo lo hizo? Mediante un ramo de rosas. Bien, pues mediante... un ramo de rosas, tal como suena. O sea, el Grandier, siempre según lo que dice Sor Juana, dejó un ramo de rosas ahí en el escalón de un dormitorio. La superiora lo recogió, lo lió, lo hicieron también otras monjas, y a partir de ahí todas empezaron a gritar y a llamar a Grandier como requiriéndole para servicios sexuales. Así, claro. A partir de ahí, deseaban ir a su encuentro y para lograr sus propósitos, para llamar su atención, cuidado, se subían sobre el techo del convento, corrían por ahí, por el techo, o escalaban los árboles e iban como de rama en rama. En un precedente tarzanesco, pues realmente algo delirante.
0: Jordi, en este sentido, los enemigos del cura Urbain Grandier aprovecharon dichas acusaciones para culparlo de hechicería, creo. ¿Cómo reaccionó dicho cura ante estas imputaciones?
1: Bueno, Grandier no dejaba de tener sus influencias, como se había demostrado en aquel episodio en el que, si bien fue suspendido, luego fue rehabilitado por el arzobispo de Burdeos, y lo que hizo fue otra vez apelar al arzobispo de Burdeos, y este ordenó que se suspendieran todos los procedimientos. Y a partir de ahí, pues, parece que la cosa no fue a más. O sea que se acabaron los exorcismos, se acabaron las acusaciones, y aquí como que no ha pasado nada. Eso parecía, pues, como que ya el tema había finiquitado, pero solo lo parecía.
0: Sin embargo, ¿qué supuso para Urbain Grandier la llegada al Loudoun del juez Jean de La Bourdemont, un juez que traía el encargo del cardenal Richelieu, nada más y nada menos, de arrasar el castillo de la ciudad e imponer la autoridad de la monarquía?
1: Bueno, pues aquí aparece ya otro factor nuevo. Fíjate que de momento tenemos controversias entre lo que podrían ser católicos y protestantes, entre unas monjas que no sabemos si están realmente poseídas o están padeciendo una crisis colectiva, un episodio de histeria colectiva, unas rivalidades a nivel local en la que están centradas en la mala fama de Grandier, y ahora ya entramos en el tema político de que estamos en un tiempo en el que el Estado absolutista, las monarquías absolutas se están construyendo, y eso quiere decir enfrentarse a los privilegios de los nobles, sobre todo los nobles rurales. Y aquí es donde aparece este hombre, Le Bourdemont, que se presenta, sí, exactamente, por órdenes del cardenal Richelieu, que entonces ya era el primer ministro de Francia, estamos en 1632, un detalle que no lo había comentado, para intentar, pues eso, derruir fortificaciones, porque las fortificaciones siempre implicaban que si había algún tipo de revuelta nobiliaria, podían pues generar esta oposición al poder real. ¿Qué es lo que sucede? Grandier vuelve a meter la pata, porque esto fue meter la pata, y se posicionó en contra de las pretensiones de Le Bourdemont. Y Le Bourdemont, ni corto ni perezoso, se queja al cardenal Richelieu, se recupera la acusación de brujería y entonces vuelve otra vez a activarse el proceso. Con tan mala fortuna, cuidado, que dices, bueno, al cardenal Richelieu todos estos temas pues le podían traer más o menos al pairo, podían pensar que no era algo muy, muy importante, pero es que ya en el colmo de las coincidencias resulta que Grandier y Richelieu se conocían. Se conocían por un incidente que protagonizaron en 1618. Uh-huh. Por una cuestión protocolaria, Richelieu, cuando era prior, acudió a una procesión en Loudoun y se encontró con que Grandier, que era un párroco, no le quiso ceder el lugar que, digamos, por categoría le correspondía. Uh-huh. O sea, ahí ya había un poco esa ojeriza contra lo que era esa nobleza segundona, que Richelieu también era un noble segundón, que te lo aplicaba, no deja de ser un cura de pueblo.
0: Uh-huh. O sea que la oposición del cura Grandier a la demolición del castillo de Loudoun, más la antigua enemistad con el cardenal Richelieu, supuso que se reabriera de alguna manera ese proceso de acusación de brujería contra su persona.
1: Exactamente. O sea, se dan toda una serie de circunstancias que realmente parecen increíbles, pero es lo que se daban. Pues bueno, se reabre el caso a finales de 1633. Le Bourdemont vuelve a Loudoun y ordena que se arreste a Grandier, al tiempo que se vuelven a reunir los exorcismos a las monjas, ya directamente para buscar pruebas que señalen a Grandier como brujo. Uh-huh. O sea, ya es poner proa directamente para intentar solucionarlo todo esto a la brava.
0: Uh-huh. En ese siglo XVII, Jordi, se decía que el contacto con el diablo dejaba marcas especiales en el cuerpo de los hechiceros, uh-huh, en forma de zonas totalmente insensibles al dolor. En este sentido, en dicho proceso en contra del cura Grandier, Juana de los Ángeles reveló que dicho cura tenía 5 de esas marcas en la espalda, en las nalgas y en los testículos. ¿Se llegó a comprobar si esas marcas eran una realidad?
1: Bueno, se comprobó. En fin, aquí a veces, como siempre, no sabes a veces cómo usar los verbos, porque la manera de comprobarlo fue muy salvaje. ¿Qué es lo que se hizo? Se llevó a Grandier ante un cirujano, uh-huh, un cirujano, bueno, donde estaba encerrado, a Grandier estaba encarcelado, y este cirujano, para localizar dichas señales, lo hizo mediante un estilete que se lo clavaba hasta el mismo hueso buscando esas supuestas zonas insensibles. Bueno, nos podemos imaginar los gritos que tuvo que dar Grandier ante semejante tortura.
0: Eso pasa por convertirse en cabra y tirar para el monte.
1: Sí, hay un componente de envidia y de mala suerte. Es un tema realmente, vamos, Grandier da muchísima pena, de verdad.
0: ante esto. Obstante, Jordi, a pesar del dolor infringido en su cuerpo, Urbain Grandier siguió negando todas las acusaciones de brujería. ¿Pero qué decidió entonces un tribunal compuesto por 12 jueces?
1: Bien, pues estos 12 jueces, presididos por Lobardemont, el 18 de agosto de 1634 ya dictan sentencia y declaran que Grandier, imputado, convicto del crimen de magia, maleficio y posesión provocada a religiosas ursulinas de Loudun, se le condena en reparación de todo a que haga honorable penitencia en camisa y con la cabeza desnuda, cuerda al cuello, llevando en la mano una antorcha encendida de 2 libras, y que vaya a las puertas principales de las iglesias de Loudun y que de allí de rodillas pida perdón a Dios, al rey, a la justicia, y que una vez hecho esto se le conduzca a la plaza pública de dicha ciudad para ser amarrado a un poste, que su cuerpo sea quemado vivo y sus cenizas esparcidas al viento.
0: ¡Caramba!
1: O sea, y además, todo sucede en el mismo día. Todo fue el 18 de agosto. Se le lee la sentencia y fue ejecutado ya inmediatamente en la hoguera.
0: Como para granjearse enemistades en aquella época, ¿verdad?
1: Desde luego, sí, sí.
0: El 18 de agosto de 1634, Grandier fue llevado al Palacio de Justicia, donde se le instó a que confesara su culpabilidad. El párroco se negó y manifestó lo siguiente: declaro solemnemente que nunca fui hechicero, ni cometí sacrilegio, ni conocí otra magia que la de la Biblia. Pero ni siquiera los terroríficos tormentos a los que le hicieron trizas las piernas lograron doblegarlo. ¿Cómo fueron en el año 1634 los últimos instantes del cura Urbain Grandier? ¿Cuáles fueron sus últimas palabras, Jordi?
1: Bueno, a Grandier, como he comentado, le ataron a un poste, le prometieron que lo estrangularían si confesaba, o sea, de matarlo lo iban a matar, pero que le ponían un poco la muerte a la carta. O sea, que si confesaba, lo iban a estrangular para que al menos, ya que lo quemaran muerto. Pero Grandier no se doblegó ni ante eso. Y aquí, pues, ya difieren también las versiones. Mientras fue quemado, muchos dicen que sus palabras fueron: Dios mío, tened piedad de mí, perdonadlos, perdonad a mis enemigos. Y otros dicen que, sinceramente, lo único que dijo fue: Dios mío, no dijo nada más.
0: Vaya. En contra de lo que cabría esperar tras la muerte del supuesto hechicero, las posesiones en el convento de Ursulinas de Loudun continuaron, y con ellas las sesiones de exorcismos que siguieron atrayendo a numeroso público.
1: Sí, sí.
0: ¿Qué papel jugó en dichas sesiones Sor Juana de los Ángeles, que ya nos habíamos olvidado de ella? ¿Cómo pasó de estar, no sé, poseída a ser considerada como una santa?
1: Bueno, las crisis de posesión duraron hasta 1637, o sea, la ejecución de Grandier 1634, o sea, la broma, por llamarla de alguna manera, duró 3 años más. Y entonces sucede que en una de estos demonios de los que se libra Sor Juana, le dejó antes de marcharse escritos en la mano los nombres de Jesús, María y José. O sea, ahí le dejó a la Sagrada Familia como escrita en plan estigma. O sea, a partir de esto, a partir de escribir también esta autobiografía, Sor Juana logra suficiente popularidad para que se vaya de gira, como si fuera un cantante, una sí. cantante, y llega hasta París, la recibe el mismísimo Richelieu y la reina Ana de Austria, la esposa de Luis XIII. Ya con esto ya damos todo el reparto de los Tres Mosqueteros, para entendernos, ¿no?
0: Sí, sí.
1: Y bueno, pues eso, en 1642 escribió su autobiografía. Y falleció en 1665, pues a causa de una hemiplegia, siendo muy popular. Hasta incluso se llegó a decir que intervino para que la reina, para que Ana de Austria, diera a luz al que fue su hijo, el futuro Luis XIV. Ahí es nada.
0: Con Jordi Mata hemos hablado esta noche del caso de las endemoniadas de Loudun. Ya sabemos cómo el clero se las gastaba en aquella época, ¿verdad? Han cambiado los tiempos y hoy hay más cultura de esa que venimos hablando en este programa de hace tiempo, y la gente sabe leer, sabe escuchar y sabe documentarse. Menos mal que han cambiado también estos tiempos de las cruzadas, por otra parte, ¿verdad, Jordi? ¿Cuánta gente ha muerto a consecuencia de imponer un credo o una fe, ¿no? Por otra parte.
1: Sí, lo terrorífico es que a veces da la impresión de que para progresar es como si primero se tuvieran que dar pasos atrás. Y bueno, ya estamos viendo los pasos atrás a donde nos están llevando.
0: Está claro. Bueno, para... Dicen que para atrás ni para coger carrendilla.
1: Exacto.
0: Jordi Mata, profesor, doctor, licenciado en Historia Contemporánea y escritor, gracias por traernos este tremendo caso que habla de nuestra historia y habla también de la historia de la propia Iglesia. Muchísimas gracias, Jordi.
1: A vosotros, siempre.
0: Un placer, que tengas una bonita semana, hombre.
1: Que la tengáis todos, que todo el mundo disfrute del carnaval.
0: Buenas noches, Jordi.
1: Buenas noches.

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1: Harry Houdini, quien acabaría convirtiéndose en el más famoso y respetado escapista y mago de todos los tiempos, nació el 24 de marzo de 1874 en la capital de Hungría, Budapest. Hijo del rabino Mayer Samuel Weiss y de Cecilia Steiner, Weiss fue bautizado con el nombre de Heinrich Weiss. Y siendo muy pequeño, se trasladó junto a su familia a los Estados Unidos. Su infancia no fue fácil y sus progenitores tuvieron que hacer frente a carencias de todo tipo. El niño no recibió tampoco una educación formal, aunque ya desde muy joven se podía apreciar su avivado ingenio y su interés por el mundo del espectáculo. Fue el más grande y afamado ilusionista de todos los tiempos. Saboreó las mieles del éxito como pocos hombres de su época. Sin embargo, tanto su vida como su muerte estuvieron rodeadas de una constante polémica y no pocos enigmas acerca de su imparable carrera de prestidigitación. Sin embargo, nuevos datos parecen avalar que Harry Houdini fue mucho más que un simple mago y escapista, pero ¿qué ocultaba el maestro del engaño? Esta noche en Luces en la Oscuridad nos adentraremos en la vida y obra de Houdini y lo haremos con la colaboración de Óscar Herradón, periodista y escritor. Óscar Herradón, buenas noches.
2: Muy buenas noches.
1: Bienvenido, Óscar.
2: Gracias.
1: Gracias a ti. Háblanos, por favor, de este hombre ilusionista, escapista. ¿Qué relación tenía Óscar Harry Houdini con la magia, con el ilusionismo, con el espiritismo?
2: Bueno, digamos que Houdini fue el más célebre de los magos del siglo XX, prácticamente. Se inició, como bien has dicho en la introducción, desde muy pequeñito en la magia, en el ilusionismo. Y digamos que bueno, ha pasado a los anales de la historia de la magia como el personaje más célebre y más enigmático de todos.
1: Porque este hombre, entiendo yo que tras el fallecimiento de su madre, Houdini comenzó a sentir ese especial interés por los espíritus que antes comentábamos. El mago entabló amistad, creo entender que con Sir Arthur Conan Doyle, el creador de Sherlock Holmes. ¿De qué manera el escritor intentó convencer a Houdini de la existencia de los espíritus? ¿Tú crees que tuvo una influencia sobre él?
2: Bueno, tuvo una importante influencia, pero porque estamos hablando de una época pues peculiar, donde a principios del siglo XX en Estados Unidos, donde el espiritismo goza de un éxito y una fama incomparable. Fue a finales del XIX fue el nacimiento del espiritismo en Estados Unidos, y digamos que las reuniones entre la gente se celebraban en torno a una mesa para hacer sesiones mediúnicas y espiritistas, ¿no? En medio de toda esta vorágine ocultista y espiritista, pues Houdini empieza a entablar cierta amistad con algunos mediums, y entre ellos, como dices, con Arthur Conan Doyle, el creador de Sherlock Holmes, un gran escritor, pero una persona realmente obsesionada con el espiritismo, ¿no? Y le intenta convencer a Houdini de la realidad de ese espiritismo. Houdini, a su vez, deja maravillado a Arthur Conan Doyle con sus trucos, con su magia, y este piensa incluso que la razón de ser de Houdini es que se desmaterializa en sus números, que es capaz de desmaterializarse, nada menos. Evidentemente no creo que Houdini se desmaterializara, pero lo cierto es que la relación que tuvo con la mediunidad fue muy importante. Luego esto cambió al final.
1: Existe la teoría, Óscar, de que Houdini trabajó como espía para el servicio secreto británico y estadounidense, de ahí que el joven húngaro cancelase algunos espectáculos importantes en 1900 para servir probablemente como espía en Alemania, ¿no? Entre 1915 y el final de la Guerra Fría, los magos y los espías estuvieron muy relacionados. El ilusionista Joseph Dominger adiestró a las Fuerzas Armadas americanas en técnicas de camuflaje y Jasper Mascalini utilizó sus técnicas de ilusionismo contra los nazis en África. Pero ¿qué hay de cierto en que los ejércitos norteamericanos e inglés hicieran uso de las técnicas de Houdini?
2: Bueno, es una hipótesis que está cada vez cobrando más fuerza, sobre todo a raíz de la publicación en el año 2006 en Estados Unidos de un libro, bueno, interesante, cuando menos, que es The Secret Life of Harry Houdini. Sí. Y ahí es donde se plantea la hipótesis no solo de que Houdini pudiera haber sido un espía, sino de que incluso podría haber sido asesinado, nada menos que por una conspiración de mediums. Pero centrándonos en cuanto al espionaje, estos autores plantean, este par de autores norteamericanos, que Houdini sirvió pues tanto al espionaje británico como al americano a principios de siglo, probablemente en Alemania, y que utilizaba esas enormes giras por medio mundo para realizar sus números, para obtener información que filtraba a los servicios secretos. Bueno, es poco probable esto, pero bueno, es una hipótesis que han ido barajando estos especialistas se han encargado de la biografía de Houdini, que plantean incluso que el jefe de los detectives de Chicago llegó también en alguna ocasión a solicitar los servicios de Houdini, y esto hizo que el célebre mago pudiera tener la mano abierta para poder realizar lo que quisiera en el lugar que quisiera y alcanzar esa notoriedad que le llevó tan lejos, ¿no? Incluso a realizar películas en el mundo del cine. Pero como te digo, es todavía una hipótesis que no se ha verificado y que, bueno, está en el aire todavía.
1: Antes lo decía nuestro periodista, escritor y amigo de este programa, Óscar Herradón, que evidentemente Houdini no era un superhombre ni gozaba de facultades paranormales. Pero entonces, ¿cuál era la clave de su éxito, Óscar? ¿De qué manera conseguía escapar, por ejemplo, de semejantes situaciones?
2: Bueno, la gente pensaba en aquella época, estamos hablando de principios del siglo XX, mucha gente pensaba que realmente gozaba de poderes sobrenaturales, de poderes paranormales, y que por ello era capaz de hacer lo que hacía y de escapar de cualquier sitio, de camisas de fuerza, de esposas, de cualquier tipo de atadura. Lo cierto es que Houdini no gozaba, que yo sepa, de ningún poder paranormal, pero se sometía a un ejercicio físico brutal, se sometía al dolor, incluso al dolor físico, hasta límites que una persona normal no podría, yo creo, que ni siquiera soportar, ¿no? Eso, junto a un entrenamiento rigurosísimo, no fumar, no beber, trabajar 18 horas diarias, le hizo que fuera de más elástico y más ágil del mundo, ¿no? Por lo menos en aquella época, y yo creo que no ha habido nadie que le haya podido igualar hasta ahora, ¿no? Lo cierto es que incluso Arthur Conan Doyle creía que se desmaterializaba, con lo cual no era raro que, si eso lo creía un gran escritor como Conan Doyle, no creyeran el gran público que tenía poderes paranormales. Pero lo cierto es que no los tenía, pero era capaz de escapar de, pues ya te digo, de los artefactos más extraños, de camisas de fuerza atadas por más de una persona. Era impresionante lo que podía conseguir este personaje, ¿no? Que pasó a la historia como el gran Houdini, ¿no? Cogió su nombre de Eugene Robert Houdin, un mago muy célebre del siglo XIX, que también fue pionero en esto del escapismo y en esto de distraer la atención del gran público para poder realizar sus trucos de magia y parecer que hacía magia realmente, ¿no?
1: El sufrimiento y la muerte formaban parte de sus espectáculos. Le fascinaba la tortura y la mutilación, e incluso llegó a reunir una formidable colección de fotografías desagradables, pero fue en 1896 cuando descubrió uno de sus trucos estrella, Óscar. ¿Podrías decirnos qué se le ocurrió a Houdini durante su viaje a Canadá?
2: Bueno, digamos que Houdini, uno de sus experimentos fue, como te digo, tras una visita a un psiquiátrico, el haber estado, el coger la camisa de fuerza que vio que utilizaban los enajenados para sus trucos, pero después dio un paso más allá y creó la famosa tortura china, la famosa celda china de la tortura del agua, sí, que consistía en un artefacto en el que Houdini era puesto boca abajo, se le ataban los tobillos con unos billetes y sumergido nada menos que en el agua, y era capaz de salir de esa caja de cristal atado por los tobillos y de salir ante un público que se quedaba estupefacto. ¿Cómo no iba a pensar ese público que Houdini era capaz de realizar grandes proezas sobrenaturales y que era un auténtico mago, ¿no? La magia en él era algo habitual y normal, ¿no? En Canadá tuvo un problema con esta famosa prueba de la tortura del agua, y se partió un tobillo porque fallaron los amarrajes y se partió un tobillo, pero él siguió incluso actuando con el tobillo roto. O sea, os podéis imaginar el tremendo aguante que tenía frente al dolor este personaje, ¿no?
1: El genio, el hombre invencible, el mago capaz de escapar a cualquier trampa, pasó a mejor vida la noche de Halloween de 1926. Una joven promesa del boxeo le propinó varios puñetazos en el estómago con el consentimiento de Houdini para comprobar que este no sufría daño. Sin embargo, semanas después fue operado de peritonitis, donde falleció al no haberse inventado aún los antibióticos. Óscar, ¿se puede considerar que Houdini murió por causas naturales o que fue asesinado, más que otra cosa?
2: Pues ese es el gran misterio que rodea todavía la figura de Houdini. Fue asesinado, realmente murió por los golpes que le propinó este personaje, que era un alumno de una universidad de Montreal llamado Whitehead, que cargó con todas las culpas en aquella, el pobre hombre, por aquellos golpes que le propinó y que supuestamente le habían causado una apendicitis que le provocó una peritonitis, pero lo cierto es que es una infección que no se causa por un golpe, ¿no? La peritonitis, con lo cual Whitehead en todo caso no hubiera sido el culpable de ese crimen. Lo cierto, o de ese supuesto crimen o de ese supuesto accidente, ¿no? Lo cierto es que en The Secret Life of Harry Houdini, el libro que os he comentado antes, se plantea también la hipótesis de que Houdini, como ya os he dicho, pudo haber sido asesinado, y pudo haber sido asesinado por un grupo de médiums conocido como los espiritualistas, que a través de Whitehead habrían llegado hasta Houdini y, bueno, habrían propinado esos golpes al personaje, y una vez que estaba ingresado, se cuenta en el libro este, que incluso fue sometido a un suero que estaba en pruebas, ¿no? Houdini fue, le suministraron un suero todavía en pruebas, y cuentan que podría haber sido un veneno, que podría haber sido nada menos que arsénico, ¿no? A día de hoy no se puede asegurar, pero sí que es cierto que no se le realizó la autopsia, lo que ha contribuido a engordar esta teoría, esta hipótesis del asesinato, pero bueno, a día de hoy no se sabe. Algunos de sus familiares han pedido incluso exhumar su cadáver para que se le realice una nueva autopsia y salir de dudas por completo, ¿no? Pero bueno, digamos que ese es el punto misterioso más grande que rodea esta figura ahora mismo.
1: Traspasar.
2: Si fue asesinado o si murió de muerte natural.
1: Decíamos que tras pasar por el circo y actuar como artista del vodevil, Houdini comenzó a ser conocido como el hombre capaz de escapar de cualquier cosa. El arte de soltarse de sogas y cadenas se convirtió en su principal ocupación, sorprendiendo una y otra vez a un público que pensaba que se hallaba ante un hombre dotado de poderes sobrenaturales. Houdini no fue el primero de los escapistas que se dedicó a entretener a la gente, librándose de todo tipo de cierres y ataduras, pero durante toda su vida no dejó de idear nuevos encierros, arriesgando incluso su vida. Desde entonces, nadie ha sido capaz de realizar los mismos números sin que la sombra del gran Houdini planeara sobre ellos. Esta noche en Luces a la Oscuridad nos hemos adentrado en la vida y obra del más grande mago y prestidigitador de todos los tiempos, y lo hemos hecho gracias a la colaboración de Óscar Herradón, periodista y escritor que una noche más se ha acercado a esta atalaya radiofónica. Óscar Herradón, muchísimas gracias, Óscar.
2: Un placer, como siempre.
1: Un abrazo.
2: Un fuerte abrazo.
1: Adiós, Óscar, adiós.

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0: Buenas noches y bienvenidos a Misterios On Air. Vamos a comenzar un viaje donde la realidad se mezcla con lo inexplicable. Pues de esto va este espacio, de misterios que vienen de la vida real, de leyendas que han pasado de boca en boca y de enigmas que todavía a día de hoy nadie ha conseguido explicar. Aquí no queremos expertos en palabras raras, solamente tenemos ganas de compartir relatos que nos hacen preguntarnos ¿qué hay detrás de todo esto? Pero siempre basados en la historia real, en las leyendas y, por supuesto, en este mundo tan mágico como es el misterio. Esta semana vamos a hablar de exploradores. Exploradores, además, vamos a tener a uno después, en la segunda parte del programa, de invitado. Así que les aconsejo que nos vean hasta el final. Bienvenido, Antonio.
1: Hola, Blanca. Hola, compañeros. Buenas tardes.
0: Bien todo, que hace mucho que no te veo.
1: Sí, no, es verdad, no hemos coincidido entre uno y otro, no.
0: Eso es, y eso que somos familia, que si no, madre mía, madre mía. Bueno.
1: A Jaime le veo todas las semanas.
0: Sí, sí.
2: Eso como hay que interpretarlo.
0: Jaime, buenas noches.
2: Buenas noches.
0: Bueno, Fermín sé que está intentando entrar, cuando entre le saludaremos. David, buenas noches.
3: Buenas noches, Blanca, compañeros. Un tema interesante porque a mí, yo desde pequeño me soñaba con ser explorador, pero bueno, me he quedado en por el camino.
0: Disculpa, yo sé que tú viajas mucho.
1: David Livingstone.
0: Y entonces eso ser también de alguna manera explorador, ¿eh?
3: Hombre, sí, dentro de cabe, pues tengo esa espinita no clavada, pero bueno, dentro de cabe, pues en mis viajes disfruto de pequeñas exploraciones.
0: Bueno, yo soy exploradora de los centros comerciales. Que también es una...
1: Son mucho más salvajes y satávicos.
0: Oye, que es complicado, ¿eh?
4: Lo soy yo.
1: Yo lo llevo peor que irme ahí a medio de la montaña, ¿eh? Buah. O sea, pasar una tarde en un centro comercial. No,
2: bueno, en rebajas es la selva.
0: No,
2: ¿eh?
0: Lo sé, no tengo ni idea. Lo he dicho en plan de broma, pero tienes que tener ganas para...
1: Bueno, la selva urbana, por eso se la he llamado
0: horrible,
1: así en muchos casos.
0: Víctor, buenas noches.
5: Muy buenas noches, un placer explorar junto a vosotros en el programa de hoy.
0: Y Eduardo, buenas noches.
6: Buenas noches, Blanca. Buenas noches a todos los chicos, a nuestros oyentes, a los que les quiero expresar una gratitud muy grande porque hemos recibido los datos de audiencia de nuestro programa que están flotando como un corchito, ¿eh? Realmente sí. Mis compañeros se están esmerando porque esto salga cada vez mejor.
0: Bueno, Fermín, no sé qué conecta, si se conecta. Vemos un circulito blanco.
7: Estoy aquí, pero no hay manera de que la cámara se me ponga en pie.
0: Ay, Fermín. Bueno, pues yo te saludo y tú intenta. Buenas noches,
7: yo
0: Fermín.
7: Buenas noches a todos. Muy buenas noches.
0: Hola. Bueno,
7: es
0: que
7: lo que pasa cuando compras un cacharro nuevo, que ahora me tengo que adaptar a él.
0: Bueno.
3: Te ha pillado el tranco.
0: Bueno, no te preocupes. Intenta y a ver si puedes poner la cámara y así te vemos la cara. Sí. Nada, que sepáis, no sé si lo sabes, Antonio, pero lo puse en el grupo. Nos han dado unas descargas y unas escuchas muy importantes en Canarias. Yo creo que nos ve todas las islas por la cantidad de miles de personas, ¿eh? Me piden
2: más. Dicho que nos han dado unas descargas, digo.
0: Y nos piden más programas. Bueno, pues intentaremos
1: aquí
0: hacer más programas
1: para ellos.
0: Para ellos. Bueno, desde tiempos antiguos los exploradores se han aventurado más allá de los límites del mundo conocido, guiados por la curiosidad y el deseo de descubrir lo desconocido. Gracias a su valentía hoy conocemos nuevos continentes, rutas marítimas, culturas, paisajes que cambiaron la historia de la humanidad. Antonio, sé que te tienes que marchar y entonces te he puesto el primerito, ¿eh?
1: Bueno, y además es uno de los más interesantes. Jaime también lo conoce, estuvimos hablando
0: Antonio
1: de...
0: Antonio Páez.
1: No, Pedro Páez.
0: Ah, tú me has puesto Antonio.
1: Ah, te lo puse Antonio.
0: Ah, no, acabo de inventarme el nombre. Antonio.
1: Va a parecer no. que solo cojo tocayos,
0: perdón,
1: ¿no? Para hablar
0: perdón,
1: de ellos y eso...
0: No, está bien.
3: Queda bien.
0: Está bien puesto Pedro Páez y como te tengo a ti con Antonio, pues ya he dicho Antonio, ya le he puesto el nombre tuyo.
1: Bueno, no sería imposible. Pues vamos a hablar de uno de los exploradores, yo creo que más atípicos que ha habido en la historia de la exploración, al menos occidental, ya no solo española, porque cumple varios requisitos que no son comunes en lo que conocemos como exploradores. Por un lado, no era extremeño, Fermín, que sabe mucho de ello. Parece un tópico, pero es que es cierto que gran parte de la exploración en los siglos XV, XVI, XVII en España se llevó a cabo, y especialmente por extremeños, también mucho vasco, ¿no?, gente del norte, pero especialmente extremeños, ¿no? Hay mucho estudio de por qué y demás. En cambio, Pedro Páez no. Pedro Páez era de Madrid. Era un explorador... bueno, originalmente no era explorador, luego veremos cómo se acabó convirtiendo en ello. Era oriundo de un pequeño pueblo de Madrid, se llama Olmeda de las Fuentes, y la verdad que el apellido le viene quien y pintado, porque fue una de las cosas, luego lo veremos, que acabó marcando su carrera y por lo que ha sido, digamos, reconocido por la historia. También es atípico porque, al contrario que lo que era común en aquella época, que era viajar al continente americano, él decidió ir a India en un primer momento y luego explorar África. Que es cierto que había una serie de misioneros, una serie de exploradores que también estaban centrados en estas partes del mundo, pero no era lo normal, no era hacia donde estaba destinado el interés y sobre todo el dinero por parte de la corona y de las investigaciones españolas que se estaban llevando a cabo. Por eso digo que es un explorador atípico y raro, y también porque no quiso conquistar nada. Él básicamente era un erudito, un investigador, un lingüista, un etnógrafo, un antropólogo, que se interesó desde muy, muy jovencito por las culturas, por la historia que él había mamado de Grecia y de Roma y de todas esas aventuras y batallas que había habido en la antigüedad en torno al Mediterráneo y Oriente Medio, y eso le hizo decantarse convertirse en jesuita, y especialmente dentro de los jesuitas estudió mucho lenguas, y eso le facilitó primero que fuera a estudiar parte de los primeros cursos de los jesuitas a Coimbra, a Portugal. Ahí aprendió muy bien portugués, siendo madrileño, y ya desde Portugal, desde muy joven, no tenía apenas 20 años, lo acabaron destinando a Goa. Goa era entonces una colonia, un enclave estratégico de la corona de Portugal a finales del siglo XVI, que tenía la India. Acabó realizando un viaje que le llevó meses y meses y meses, y acabó allí estando, investigando y estudiando haciendo una misión para los jesuitas en esta región de la India, en Goa. Pero él se interesó muy, muy tempranamente por la zona de Etiopía, y ya estando en la India le encomiendan que haga una misión que se había intentado por muchas maneras para entrar en Etiopía. Etiopía es el que no lo ubiques, entonces se denominaba Imperio de Abisinia, y es un enclave que estaba rodeado por musulmanes. En el Cuerno de África, que hemos hablado muy recientemente de él en el programa de esta región, porque tiene una de las comunidades cristianas más antiguas del mundo. Uh-huh. Y además de las más extrañas, con una mezcla entre también islamismo posteriormente y también con judaísmo y con unas vertientes muy esotéricas también del cristianismo primitivo. Pero, claro, el enclave de Abisinia, de hoy día Etiopía, pues estaba rodeado por lo que podríamos entender como enemigos, es decir, musulmanes, y era muy, muy complicada la entrada. Entonces habían sido muchos los misioneros jesuitas que habían entrado allí a hacer misiones a esta región del planeta. Y él lo intenta en una primera ocasión, pero en ese viaje en barco desde Goa, desde la India hasta Etiopía, cuando pasa por la península arábiga, lo acaban deteniendo los musulmanes y le acaban condenando a galeras durante más de 7 años. Y allí es retenido como prisionero, como esclavo, pero es cierto que es un esclavo que fue tratado, o al menos se lo reconoce en las memorias de alguna manera que escribe años después, de una manera bastante cómoda para lo que venía siendo la época, ¿no? Su don de lenguas, eso le abrió muchísimas puertas porque dominaba el árabe y también dominaba un montón de dialectos locales, lo aprendía con una facilidad pasmosa. Le ayudó a entablar relaciones con sus cautivos, y eso le generó cierta amistad con estos mismos durante aquellos años de cautiverio, que le posibilitó que él, junto con otros misioneros que estaban destinados a ese viaje a Etiopía, pues les permitieran hacer un pequeño pago. Nunca se quedó muy claro de dónde surgió ese dinero, si de la corona española. Hay gente que sospecha que Felipe II llegó noticia de que tenían cautivos a estos señores, y pagaron un dinero de un rescate y los devolvieron de nuevo a la India. Apenas duró unos meses en la India, porque su misión, y así lo tenía desde hacía casi una década, era entrar a Etiopía. Lo vuelve a intentar en una segunda ocasión, tras ser liberado, y allí, haciéndose pasar disfrazado de alguna manera de un comerciante armenio, consigue entrar, atravesar toda la península arábiga y finalmente acaba entrando en el Imperio de Abisinia. Allí, de una manera muy rápida, se acaba ganando el favor de los gobernantes locales. Había un rey que se llamaba Suneimán. Y se acaba ganando su favor. Y de nuevo, gracias a su talento para los idiomas, no solo acaba dominando las lenguas locales de Etiopía, sino que las lenguas litúrgicas que hablaban los cristianos, que era el ge'ez, que era la lengua litúrgica, venía a ser como una especie de latín, ¿no?, que todavía conservaban para las liturgias en Etiopía. Y se acaba ganando el favor de prácticamente la comunidad allí. También porque no tuvo un interés muy grande en cristianizar esas tierras, que eso de alguna manera siempre provoca rechazo. ¿Y por qué digo cristianizar o catolizar? Vendría a ser la palabra, porque estamos hablando de una región que era cristiana en origen. Pero es que entonces ya estábamos, o hay que entenderlo en el contexto de las guerras de religión que estábamos viendo en Europa, la separación entre Roma y el resto de, digamos, y el resto de...

0: a la zona de Etiopía y alrededores con una libertad impresionante. Le permite cartografiar, estudiar las lenguas, la religión, los ritos, las tradiciones de todas las culturas y las tribus. Y todo ese trabajo antropológico inmenso, inaudito para aquellos principios años del siglo XVII, acaba floreciendo en un libro que se llama Historia de Etiopía, y que su manuscrito estuvo oculto y se envió a un monasterio en Portugal y no se descubrió realmente hasta hace 50 años. Y esto es importante porque en ese manuscrito él reconocía y daba una serie de detalles precisos muy importantes, el descubrimiento del Nilo Azul, que es el origen del Nilo, y por lo que acabó, o a día de hoy es reconocido por la mayor parte de los historiadores como el verdadero descubridor occidental, siempre hay que matizarlo, del Nilo Azul. Y esto es importante porque realmente fueron los ingleses, los exploradores ingleses de mediados del siglo XIX, los que de una manera o de otra se han acabado siempre, digamos, apropiando
1: Se apuntan a todo.
0: Ese descubrimiento. Pero yo, fíjate, en este sentido no les achaco una maldad, un mal interés, una mala praxis por querer deshacer la obra de Pedro Páez, sino simplemente porque se desconocía. Insisto, la obra de Pedro Páez, él muere aquí, de alguna manera es enterrado aquí, nunca se ha sabido realmente exactamente dónde está su tumba. Y este libro manuscrito, donde detalla todo con lujo de detalles cómo fue sus vivencias y sus descubrimientos geográficos en Etiopía, pues es que se descubrió hace apenas unas décadas. Nadie tenía constancia de lo que había hecho este hombre. Sí se sabía por alguna referencia posterior de algún jesuita que había habido un español, ¿no?, que había estado y había descubierto ciertas zonas, pero claro, no existía, digamos, la prueba fehaciente de que eso había sido así. Entonces, claro, los ingleses cuando llegaron pensaron que eran los primeros. Realmente se ha descubierto, y también en honor a la verdad, las primeras ediciones del libro de Pedro Páez traducidas a una lengua moderna fueron antes en inglés que en español. También dice mucho, muchas veces, de cómo tratamos aquí a nuestras figuras, y especialmente a los exploradores que ha habido, ¿no? Y esta persona, bueno, pues hoy día es importante remarcar su nombre, porque lo que hizo fue una cosa inaudita en aquellos años y que no trató, desde luego, de imponer su visión a las culturas a las que acabo yendo, sino que trató de comprenderlas y sobre todo defender su autenticidad respecto, bueno, a la invasión que muchas veces ha acabado ocurriendo en estas tierras.
2: El Nilo Azul, ¿sabes?, nace en el lago Tana, ahí en Etiopía, y bueno, ahora en Etiopía parece ser que quiere hacer, bueno, yo creo, no sé si este año o el año que viene, quiere inaugurar una presa para una presa eléctrica que quiere, pues, producir un montón de electricidad para este país, y que supuestamente puede haber un conflicto porque va a retener mucha agua, y claro, los países más norteños como Sudán o Egipto, que viven mucho del agua del Nilo, pues están en conflicto con Etiopía porque intentan que no retengan todo ese agua, porque para ellos va a ser un perjuicio en un futuro. Y esperemos a ver qué ocurre.
3: Porque la presa de Asuán quedaría con un nivel así.
2: Claro, chiquito, no. Claro.
4: A mí un diplomático español me dijo hace muchísimo tiempo ya que las guerras del futuro serían por el agua.
2: Por eso te digo que
4: y
2: yo...
4: de hecho, sí, lo que está pasando en Israel y Palestina...
0: A mí me lo dijo alguien en mi pueblo y no era diplomático.
4: En Israel y Palestina es por el control del agua del Éufrates.
0: El agua
2: del Jordán
0: está convirtiéndose en muchas zonas, por el aumento de la población concentrada en algunas zonas, en un bien escaso. Y África, y especialmente esa zona, es un buen ejemplo de ello. Claro. Siempre lo ha sido. Y en el futuro, pues ríos tan grandes que abastecen a tantísimos millones de personas y que pasan por distintas fronteras tan distintas, pues al final es un arma de guerra, un arma geopolítica.
1: Lógicamente.
0: También.
1: Bueno, lo que no se puede es, efectivamente, hacer una presa, cortar el suministro, claro, para beneficiarse un país y perjudicar a los demás. Otro.
2: Es que lo que están quejando, por ejemplo, Egipto y Sudán, es eso, en que la presa está bien porque ellos, dentro de cada, egoístamente, lo quieren para producir eléctrica, pero lo que se quejan es que eso va a intervenir en el cauce del Nilo,
1: claro,
2: que es fundamental para Sudán y para Egipto, pero para su supervivencia. Por ejemplo, la agricultura en Egipto lo sabe
0: el 70%,
2: claro,
0: creo que es,
4: aparte, no solamente el agua, sino los sedimentos,
2: claro, claro,
4: que arrastra ese agua con
0: y
4: minerales,
0: la fauna derivada,
4: que no van a llevar
3: lo que hizo rico Egipto en la antigüedad, claro. Pero es un problema global, eso en todas partes se repite históricamente.
1: Ya,
3: en
1: ya.
3: Sudamérica, la presa de Itaipú, que iba a quitar agua a las presas de Paraná Medio por debajo. O sea, toda vez que hay una caída de agua, el que se fastidia es el de abajo, y no hay forma, vamos, esto es inexorable.
1: Ya. Bueno, hablando de agua, ¿habéis visto el otro día las escenas de las cataratas del Niágara a menos de 50 grados bajo cero?
0: No, no,
2: yo sí las he visto. Madre

0: Madre mía, yo
1: Dantesco, ¿eh?
2: Los grajos volaban bajísimos.
0: Sí, pero sí. Las gaviotas, no te digo.
1: Ni te cuento.
0: Bueno.
1: La poesía me encanta.
0: Eduardo. un rey, creo que es un rey. Otumatua.
1: Claro, Otumatua.
0: Cuéntanos la historia.
1: El Akiri Jotumatua. Y bien traducido por tu parte, porque en la lengua vernácula Akiri significa rey. Primero, ubiquémonos físicamente en el espacio, la isla de Pascua. Eso la conocemos todos. Los Rapanui, los Muair, todas esas cosas que ya no las sabemos. Bueno, en este caso, el Akiri Jotumatua zarpa de los archipiélagos de las Islas Marquesas, lo que sería actualmente perteneciente al territorio de la Polinesia Francesa, aproximadamente en el año 1200 de nuestra era. Se sabe que los maoríes, los polinesios en general, buenos navegantes, porque lógicamente los obligaba a la necesidad, vivían en archipiélagos, con lo cual desplazarse de un lado a otro, intercambio comercial, cultural, bueno, o sea, no le quedaba más remedio que navegar y punto. Eran navegantes diestros, pero no locales, claro. Cuando comparamos las distancias de la isla de Giba, aunque Giba es un nombre genérico, desde donde zarpa la expedición de Jotu hasta la isla de Pascua, pues existe una distancia superior a los 3.000 kilómetros, con lo cual hacer un derrotero tan exacto desde un punto al otro, sobre todo cuando el otro era una incógnita, porque nadie había llegado hasta ese sitio. Isla de Pascua en sí misma fue una isla inhabitada hasta la llegada de los polinesios.
3: Sí.
1: O sea que era un enclave en medio de la nada. Con lo cual...
2: Pero le llaman ellos mismos el ombligo del mundo.
1: El Cusco. No, solo peruano también.
2: No, ah, el ombligo del mundo.
1: Ah, sí, bueno. Sí, la Rapa Nui, claro, sí. Y la sí, grande.
3: Rapa Nui.
1: Ellos a sí mismos, es cierto, tenés razón. Ahí la clavamos. Pero bueno, volviendo al tema, el trayecto que tienen que recorrer en semejante distancia tiene que tener una exactitud tan grande, porque cualquier deriva, cualquier desviación de un grado, ¿qué de un grado? De un minuto que fuera de tu destino final, te revoleaba al medio de la nada y terminar quién sabe dónde, o sea, no, terminar ahí abajo, porque si es que no hay nada, bueno... con lo cual es una incógnita muy grande de cuáles eran los mecanismos de orientación que tenían para lograr un objetivo tan difícil. Cierto que venían con una historia de saber orientarse con los mapas de las estrellas, sus navegantes tenían sus truquillos en la manga. Los pilotos saboreaban el gusto, la salinidad del agua para identificar si estaban en la corriente adecuada, propicia para llevarlos a su destino, y como ese muchos otros. Pero sí bien es cierto que en el medio te pilla una tormenta habitual en semejante tiempo que te desvía, y cómo haces para volver a corregir. De hecho, la tradición verbal, porque los maoríes no tienen lengua escrita, esas cosas que se van repitiendo de generaciones en otras, atribuían a los Akiri, a los reyes, la posesión de el maná, que era una serie de capacidades, aptitudes, poderes, que vamos... Reíte de ello a la factoría Marvel. Pero que bueno, que les venían de otorgados por su dios creador primigenio, Makemake, y con esa serie de capacidades, en este caso cuenta la leyenda que Motu recibió el mensaje de uno de sus sacerdotes que lo recibió por medios oníricos, a través de un sueño, que le dijo que iba a encontrar una isla en tal dirección y tal Pascual. Es, de hecho, un desafío muy grande porque si vemos la geografía de los vientos, porque obviamente ellos tenían que navegar no solo a remo, semejante y profesional, determinada. Bueno, con lo cual, los vientos alisios soplan en sentido contrario. Conclusión, el viento los estaría distanciando de su objetivo, salvo en determinados periodos muy estrictos y muy específicos que se ve que ellos conocían. Volvemos otra vez cuál era el origen de esa información, porque esa data les tuvo que venir de algo. Pero bueno, conclusión, ellos llegan hasta allí y fundan la primera comunidad humana en el sitio. Es cierto que hubieron, con posterioridad del siglo pasado, tenemos el ejemplo del viajero aventurero noruego Thor Heyerdahl, que él replicó la singladura con una canoa construida con los criterios propios de la cultura maorí. O sea, las dos canoas, la plataforma en el medio plana para un mástil vertical, una vela rudimentaria con tramas de palmera, porque era lo que tenía, claro. Y él alcanzó el objetivo, pero hemos de reconocer también que, bueno, Thor llevaba sus truquillos, porque él navegó con brújula, con sextante, con cronómetro, o sea, con unos cuantos ayuditas extra. Pero demostró.
2: En el caso de Thor Heyerdahl, no era palma, era el cañamazo de la totora, que es un. Que es un eso, como una especie de bambú.
1: Sí, que la misma totora que, curiosamente, aparece en la Titicaca, aparece en otras islas, en semejante cantidad de distancias siderales, ¿cómo es que crece la misma planta? Es más, incluso desde donde zarpa Jotu, en Hiva, existen plantaciones de tubérculos americanos. La batata, el boñato, que nosotros comemos acá en los kiosquitos calientes, está presente en Polinesia. O sea, ¿cómo hizo para viajar semejante distancia una planta de origen tan autóctono, tan exótico y tan exclusivo como es ese? Bueno, conclusión. La isla de Pascua, Rapa Nui, la isla grande según ellos, deshabitada, porque la arqueología no encuentra asentamientos humanos, herramientas, nada, hasta la llegada de los primeros maoríes a Pascua, que se llama Pascua porque los primeros holandeses que llegaron en 1700 y pico llegaron justo el día de Pascua y le llamaban Isla de Pascua, pero que no estaba muy cartografiada, porque como era algo carente de recursos, no servía de apiado, o sea, estaba ahí porque estaba y nada más. No se le dio mayor trascendencia hasta que la arqueología describió 800 y pico moairs con rostros que no se identifican con la etnia maorí, caras angulosas, orejas puntiagudas, pómulos, Dios, pero que es eso, muy distinto. Esta gente es muy rara. O sea, ¿de dónde sacaron sus modelos para replicar semejante cantidad de veces?
0: Pues de gente muy fea, hijo.
1: Sí. No, no salía muy agraciado. Pero eso también le pega en la mano del escultor, ese que sea, bueno, está con el cincel.
2: Yo escribí para una revista de humor diciendo que en realidad los primeros pobladores de esa isla fueron los vascos, porque solamente ellos pueden decir que donde están es el ombligo del mundo, y segundo, ellos se llaman a sí mismo orejas largas, en contraposición a los maquetos o orejas cortas.
1: Sí,
2: pero bueno, hecho esta salvedad humorística.
3: Para chiste.
1: Sí.
0: Disculpa, Eduardo.
1: No, más. Es que estas pinceladas es lo que le da cosquillas.
0: Ya,
1: le da
0: ya, brillo, claro.
1: Claro. De hecho, cuando llegan los holandeses, ya de la cultura Rapa Nui no quedaba nada. O sea, después de X siglos de guerras intestinas entre clanes y de infinidad de eventos que plagaron la trayectoria de los pobres Rapa Nui, que, bueno, pobrecito mío, le tocó lo que les tocó, casi extinta la población vernácula. Bueno, vernácula importada, claro, ya lo dijimos. Pero por motivos que después la arqueología explicó de una manera maravillosa. Está ya. Riquísima, será motivo de otro programa. Otro lo programa. Prometo. ¿Eh?
0: Vale, de acuerdo, nos lo cuentas en otro programa. Fermín, ¿estás conectado?
3: Yo creo que sí, me escucháis.
0: No te vemos, no, pero pareces un ratoncillo ahí por ahí haciendo ruiditos.
3: ¿Pero me escucháis o no?
4: Perfectamente.
0: Te escuchamos.
3: Ah, vale, no, el tema
0: bueno,
3: es que
0: pues háblanos.
3: El ordenador y ya sabes que no va el tema. Tal
0: bueno,
3: no lo organice bien.
0: Nos explicas exploradores malditos, Hernando de Soto Maldito, y Orellana, sí. Por ejemplo.
3: Bueno, los vean saliendo. Como hay dos momentos. Bueno, yo quería empezar por uno que todo el mundo conoce porque ha salido en algunas otras películas, ¿no? Por ahí, que era el malo realmente de los conquistadores, ¿no? Al menos así nos lo pintan, que es López de Aguirre, que nació a comienzos del
0: perdón, XVI. López de Aguirre va a hablar esto Jaime Barriento.
3: Ah, vale, que entonces nada, pues nos pasamos a otro, no pasa nada.
4: Es que le gustan los malos.
1: Sí.
3: Que López de Aguirre estaba libre, pero bueno, si no lo está...
0: No es culpa tuya, Jaime, esto, Fermín. Es que Jaime ha dicho exploradores, así, ala, eca.
3: Vale, pues ya está.
0: Generalizando.
2: No, perdón, Fermín, no. Pero es que eso, fuera del chat del programa... Se lo dije a Blanca y Blanca no lo reflejó.
0: Pues no, porque no ya estaba nada. Hecho y no voy a trabajar 50 veces porque usted lo quiera. Oiga.
3: Bueno, como tenemos muchos exploradores malditos.
4: Para la próxima, Jaime.
2: Pero tengo, Fermín, si quieres hablar de López de Aguirre...
0: Tiene muchos más.
2: Tengo más.
3: No te preocupes, si me sobran. Preocupes.
2: Sí, es que hubo...
0: exploradores malos malísimos.
2: Es cierto, es vale. El malo malote de los exploradores.
0: Bueno, pues habla tú de López de Aguirre, venga.
3: La inmensa mayoría de los conquistadores llevan clavadito un poco el tema maldito, porque ahí hubo también mucha tangana que a veces no queremos contar por vergüenza ajena. Pero que así es, ¿no? Incluso las crónicas también nos lo cuentan así, empezando por la misma monarquía, que son los primeros exploradores, que precisamente en el caso de Antonio, de lo que ha contado del Vasco, de López, precisamente si no se da importancia muchas veces a determinados conquistadores, la culpa viene de la monarquía, porque ellos sí los mandaban a que fuesen a conquistar, ellos no les financiaban los viajes, se los tenían que costear ellos mismos, y bueno, si conseguías algo, bueno, pues te doy el nombre de ser un virrey o ser un cargo importante, pero si no conseguías nada, morías como Hernando de Soto, por ejemplo, pues ahí te quedabas, ¿no? Y no te habías arruinado tú y tu familia y la monarquía te daba por completo la espalda, ¿no? Eso sí, te exigía que si encontrabas huacas, si encontrabas las necrópolis aztecas o incas, que las destruyeras para sacar todo el oro que tuviesen los muertos o toda la plata que hubiese ahí o las perlas, etcétera, ¿no? Toda esta realidad hace que también la monarquía tenga algo de maldito en todo esto, ¿no? Por todo ese tipo de historias y esa dejadez que ha tenido para con muchos conquistadores que al final se han convertido un poco en malditos, pero por esa realidad, ¿eh? Porque nunca nos olvidamos, siempre nos olvidamos de la monarquía. El caso de Hernán Cortés, por ejemplo, ¿no? Que es recordado como el hombre que derrotó, bueno, pues a un gran imperio, pero pocas veces se cuenta que la historia completa, ¿no? Desde el precio que pagó por hacerlo, pues fue bastante alto, porque aunque conquistó Tenochtitlan, que eso ya lo sabemos todos, ¿no? Y se convirtió en uno de los hombres más famosos del mundo, bueno, pues jamás fue capaz de encontrar la paz. De hecho, bueno, su vida, lejos de ser una línea de gloria, digamos, ascendiente, fue todo lo contrario, ¿no? Fue una caída lenta, amarga para él, porque Cortés, que nació ya en 1485 en Extremadura, en Medellín, bueno, en una familia de hidalgo, te dicen y te lo pintan muchas veces como sin grandes riquezas. Pues no, tenían riqueza porque ellos se financiaron con las ayudas de otros los viajes a América, sobre todo de los judíos de Medellín y de otras zonas de Extremadura, y desde joven pues mostró una inteligencia fría y muy calculadora y una ambición que no conocía límites, ¿no? Bueno, todos sabemos que llegó a Cuba, llegó al Caribe buscando fortuna y pronto entendió que el verdadero poder no estaba ahí, ¿no? Y no estaba solo en las armas, sino en lo que era la manipulación, lo que eran las alianzas y sobre todo la traición cuando fuera necesaria, ¿no? Y bueno, así fue como fue forjando su camino, como el resto de conquistadores, y cuando desembarcó en las costas de México, allá por 1519, pues no venía autorizado plenamente para emprender una conquista. Él tomó una decisión que sellaría precisamente su destino. Dicen que hundió sus propios barcos y, bueno, con ese acto pues eliminó toda posibilidad de regreso. O ganaba o moría. Esa era la realidad de él y de todos, prácticamente. Para muchos aquel gesto fue, de alguna manera, el primer paso, ¿no?, hacia una condena inevitable. Bueno, Cortés avanzó hacia lo que fue el interior del territorio, aliándose con pueblos enemigos, como ya sabéis muchos de vosotros, los mexicas, usó el resentimiento de alguna manera acumulado, ¿no?, desde generaciones como arma, y mientras más poder obtenía, pues más sangre corría. Y claro, ciudades incendiadas, templos destruidos, poblaciones enteras sometidas. La caída de Tenochtitlan en el 21 fue precisamente una de las mayores catástrofes humanas de la historia, que nunca se nos quieren contar así, ¿no? Pero ahí está la documentación, y decenas de miles pues murieron por la guerra, el hambre y las enfermedades. Pero la verdadera maldición de Cortés comenzó después de su mayor victoria. Es decir, el mismo imperio que se benefició de sus conquistas empezó a desconfiar de él. Aquí ya entra la monarquía en juego. Es decir, la corona temía que se volviera precisamente demasiado poderoso, como otros muchos, ¿no? Poco a poco, precisamente, fue despojado de cargo, fue vigilado, fue investigado y humillado con procesos legales interminables, ¿no? Y bueno, el hombre que había ganado un continente fue tratado como un funcionario sospechoso. Y claro, Cortés pasó sus últimos años viajando entre España y América, suplicando reconocimiento, pidiendo recompensas que nunca le llegaban y luchando presente en tribunales para defender lo que creía suyo. Es decir, lo dejaron a cero patatero. No le quedaron un duro, le quitaron todos los galardones que tenía, las tierras que tenía, los esclavos que tenía, todo para la corona. Y vivía pues rodeado de papeles, de abogados, de deuda. Nada quedaba de aquel conquistador emérito, ¿no?, el triunfante que era Hernán Cortés. Y precisamente su cuerpo pues también comenzó a fallar. Sufría dolores constantes, según las crónicas, fiebres, agotamiento. Y algunos cronistas incluso escribieron que se despertaba por las noches gritando como si realmente reviviera las batallas, ¿no? Incluso hay algunos que también decían que hablaba solo, que comentaba nombres indígenas, que parecía perseguido, ¿no?, por esos recuerdos que no podía borrar.
0: Perdón, Fermín. Él murió Fermín, sí. Perdón. Pero es que se tiene que marchar Antonio y quiero despedirle. Nos vemos el lunes. El próximo lunes.
3: Venga, Antonio, un abrazo.
0: Un abrazo, te está diciendo Fermín.
4: Un abrazo, Fermín.
0: Venga, nos vemos el lunes, Antonio. Sigue, perdona, disculpa, Fermín.
3: Nada, entonces, como ya sabemos, Hernán Cortés muere en el 47 en España, lejos de México, lejos del poder, lejos de la gloria. Uh-huh. Tenía títulos, pero no felicidad. Tenía riquezas, pero no tenía paz. Y ni siquiera su muerte fue tranquila, ¿no? Su cuerpo fue enterrado, fue exhumado, trasladado y vuelto a enterrar varias veces a lo largo de los siglos. Cada traslado, precisamente, estuvo acompañado de polémica, de profanaciones, de miedo. Y en México, pues muchos temían que su tumba fuera destruida por odio. Incluso otros decían que su espíritu no debía descansar en tierra que conquistó con sangre. Y surgieron rumores de apariciones. Se decía que una figura vestida de negro, y de hecho los propios guías de la zona cuentan esta leyenda, ¿no? Se decía que una figura vestida de negro era vista caminando cerca de antiguos caminos coloniales, y que en noches precisamente de tormenta pues escuchaban pasos y el tintear de armadura, que la sombra se detenía frente a templos construidos sobre ruinas indígenas, como si observara lo que había hecho, ¿no? Y entre algunos pueblos indígenas pues nació la idea de que Cortés fue condenado a vagar eternamente sin pertenecer ni a España ni a México, ¿no?, y rechazado por ambos mundos. Ni héroe, ni rey, ni dios, solo un alma errante, ¿no? Y la historia oficial pues lo llama el conquistador, pero la leyenda lo llama maldito, porque Hernán Cortés obtuvo todo lo que un hombre podía desear, excepto lo único que nadie puede conquistar por la fuerza, ¿no?, que es el descanso de su alma, ¿no?, en este caso. Pero Hernán Cortés también tiene la maldición y de ser precisamente aquel que mató a su propia mujer en la cama, ahogándola con su propio rosario, ¿no? y la mató directamente. Y ahí está también la documentación de hechos que se justifican el por qué los reyes lo desestiman, le quitan todo, lo quedan sin nada, y él a través de esos juicios intenta recuperar todo lo que la monarquía le ha quitado, pero al final nada de nada, ¿no? Pero son esas historias que a veces pues no se nos cuentan, ¿no? De los conquistadores, que intentamos no contar, pero que es historia, porque la historia es cultura, como siempre digo, la cultura no es enemiga de nadie. Entonces el deber de contarla pues está precisamente también en contar esta otra parte que también engrandece al hombre, en este caso a Hernán Cortés, porque sin duda alguna para mí los malos de la película no son los conquistadores, eran los reyes católicos que se beneficiaban de todo eso y eran los que iban en cabeza, pero sin dar la cara ante los indios, ¿no? Estaban detrás y eran los que recibían todo y luego, bueno, si te he visto no me acuerdo, ¿no? Y le pegaban la patadita y ahí se quedaban.
0: Ya.
3: Vamos, los reyes católicos y toda la monarquía española, me refiero.
0: Ya, me imagino. Jaime, Domingo Badía.
2: Sí, bueno, antes quería comentar otra cosa.
0: Luego no tienes tiempo, te ya. Lo advierto.
2: No, he dicho que iba a hablar de exploradores españoles que se adelantaron, pero simplemente hacer un comentario que es, yo de pequeño fui scout, la mejor época de mi vida, y scout en inglés es explorador. Y fue Lord Baden-Powell quien inventó a los scouts, que en realidad eran niños espía que él entrenó en África cuando era militar, niños espía de la zona, que como eran muy pequeñitos, como eran como ratones, iban diciendo pues dónde estaban sus enemigos. Unas veces eran las tribus locales, otras veces los Boer, y simplemente eso. Luego degeneró en los Boy Scout.
0: Domingo Badía, que no te sí. va a dar tiempo.
2: Bueno, Domingo Badía. Y bueno, también tenemos a Lope de Aguirre que...
0: ¡Ay, qué pesado! Al final no ha podido ser. ¡Por Dios, Domingo Badía!
2: Pero que es que hay que ir por fechas.
0: No, partes. Tú, los exploradores españoles para el final, por favor. Bueno, Domingo Badía.
2: Vale, pues... ¿Qué tiranuela? Tiranuela como Hernán Cortés.
0: Vale, esto, como Hernán Cortés.
2: Bueno, Domingo Francisco Jorge Badía y Leblitz... vivió a caballo entre el siglo XVIII y el siglo XIX y, bueno, es un personaje también de estos curiosos porque era militar, era espía, era arabista, explorador y aventurero y comenzó su andadura como precisamente como espía de Godoy, el primer ministro de Carlos IV, y Godoy le encargó que anduviera por el norte de África, que era terreno de interés para la corona española, y bueno, pues se hizo pasar por musulmán. De hecho, entre otras cosas, se tuvo que circuncidar, cosa que entonces en España estaba muy mal vista porque era ser judaizante. Él se tuvo que circuncidar para hacerse pasar por un noble sirio y por eso, entre otras cosas, el nombre que se puso fue el de Ali Bey el Abasí, o sea, de la dinastía Abasida. Y bueno, pues anduvo por Marruecos, Argelia y Libia, y luego dio el salto ya a lo que entonces era el Imperio Otomano, pues Egipto, Turquía y Grecia. Y al final, entró en lugares donde nunca había estado ni un solo occidental, y de hecho, bueno, aparte que en Grecia también estuvo como espía a sueldo de Godoy, se ganó allí para que se ganara la confianza de Mulay Suleimán, que era el dueño del Imperio Otomano, y de ahí pasó a Arabia Saudí, y en realidad yo creí que había sido el primer occidental que había entrado en la Meca. No, antes que él, el primer europeo no musulmán fue el italiano Ludovico de Bertema en 1503 y unos pocos años más tarde lo haría el portugués Pedro de Covilla. Pero a Domingo Badía se le debe la primera fijación cartográfica de la posición de la Kaaba, de la Meca, y los primeros dibujos de los templos, como reconoció otro gran explorador inglés, Richard Barton, que bastante siglos después...
0: El marido de Elizabeth Taylor, no, ¿verdad?
2: No, otro Richard Barton.
1: No se filmó nada.
2: Este era Richard Francis Barton. Y bueno, también es otro personaje...
0: Bueno, que lo he dicho broma, ¿eh?
2: Sí, es otro personaje al que podríamos dedicar un solo capítulo del programa, porque su vida también es...
0: La de Richard Barton, sí.
2: Sí, sí.
1: Todo lo suyo.
2: Pero
1: ¿eh?
2: No es de Liz Taylor. Y, porque eso fue otro de los exploradores malditos de la historia de la exploración, por ese racismo inherente de los británicos.
0: Uh-huh.
2: Los siguientes exploradores ya después
0: pa luego.
2: De la publicidad.
0: Para luego. Los pa' luegos. Es a Víctor. Víctor, que se tiene que marchar a las 6 de la tarde. Bueno, a las 6, no sé, que se tiene que marchar, no sé a qué hora. Víctor, James Cook y la exploración del Pacífico.
5: Sí. Pues sí, vamos a hablar posiblemente de uno de los exploradores más influyentes.
0: Te oigo como todo... que estás muy lejos.
5: ¿Me oyes mejor ahora?
0: Sí, ay. Acércate más.
5: Vale, pues lo que decía, que el explorador James Cook, del que voy a hablar, es posiblemente uno de los exploradores más influyentes que ha habido a nivel mundial, sobre todo para lo que fue el Imperio Británico. Porque gracias a él, entre otras cosas, tenemos en la cartografía pues de todas las islas de Australia, de Nueva Zelanda, vamos, todo lo que sería en la parte del Océano Pacífico. Y James Cook, pues en el siglo XVIII, realizó tres expediciones que a día de hoy en el mundo de la exploración para los británicos, evidentemente, como nunca pueden estar un paso por detrás de los españoles, pues son equiparables a las exploraciones que hizo al descubrimiento de América, ¿vale? Por soltar ahí un poquito la pullita. Y en el caso suyo, pues a bordo del HMV Hindenburg, cartografió en la costa de Nueva Zelanda y además se convirtió en el primer europeo en establecer contacto con la costa oriental de Australia, reclamándola para Inglaterra, de ahí también que venga, todos sabéis más o menos cómo es la bandera australiana, pues él la reclamó por toda la cara, pues para Reino Unido, para Gran Bretaña, y también hizo que descubrió la Gran Barrera de Coral en Australia, reclamándola para Gran Bretaña. En su segundo viaje, con otro barco, que era el Resolution, realizó una vuelta por latitudes muy altas y se convirtió en el primer explorador en cruzar el círculo polar ártico. Visitó, entre otros, la isla de Pascua, Vanuatu y las Islas Marquesas. Y en el tercer viaje, pues, buscó el paso del noroeste, entre el Atlántico y el Pacífico, y fue el primer europeo en llegar a las islas de Hawái, que en un principio, curiosamente, se conocían como las Islas Sandwich, ¿vale? En honor precisamente al creador, pues, del bocata, del sándwich. Sí. Y cartografió la costa occidental de Alaska hasta el estrecho de Bering. Luego, por ejemplo, dentro de su legado podemos decir que hizo una cartografía tan exacta de los mapas, especialmente de Terranova, de Nueva Zelanda y del Pacífico, que tuvieron validez y se estuvieron utilizando durante casi un siglo. Luego, evidentemente, el avance, pues, de la tecnología y de distintas cosas, pues hizo que cambiara algo, pero muy brevemente respecto a los mapas originales. Y además él se propuso algo, había algo que era muy común en las expediciones, sobre todo de aquella época, y fue de los principales, digámoslo, sin ser médico, se le ocurrió pues la idea para evitar el escorbuto, implementar dietas basadas de cítricos y, vamos, que no fueran tan guarros los marineros de la época, haciendo que se lavasen muy frecuentemente y muy a menudo. Y tiene además un récord, por decirlo así de alguna manera, que dentro de sus tripulaciones, dentro de estos tres viajes que hemos, de los que hemos hablado, pues nadie de su tripulación llegó a padecer pues el escorbuto. Y por este hecho le llegaron a dar la medalla Copley en 1776. Luego, en una de sus últimas expediciones, el 14 de febrero, además se va a hacer ya unos cuantos años desde eso, falleció en la bahía de Kealeakeokua, no sé si lo habré dicho bien,
2: dilo tú,
5: en Hawái.
0: Ya no soy yo la única.
5: A ver, lo voy a probar. Que a la que Cuba, ahora diciéndolo lento, sí, que esto ya no es ni siquiera inglés, ¿eh? O sea, esto es el idioma nativo de ellos. Claro. Con un enfrentamiento con los locales nativos. Y además, evidentemente, también tuvo ciertas traiciones, porque ya las provisiones que llevaban empezaron a escasear, hizo que algunos de sus hombres pues se aliaran con los nativos locales y finalmente pues terminó falleciendo en Hawái. Pero vamos, todos los legados es probablemente uno de los, si hiciéramos un top 5 de exploradores a nivel mundial, yo creo que James Cook, sin lugar a dudas, entraría en este top 5.
0: Ajá. Sí. Interesante. Bueno, David, bueno, te tenemos que despedir también a ti, ¿verdad?
5: Sí,
0: hoy despido a todo el mundo. Nada, que todo se dé bien, Víctor.
2: Sí, no vas a estar, muchas Víctor, gracias. Pero luego voy a hacer una enmienda a la totalidad diciendo que antes que Cook hubo tres españoles que descubrieron y redescubrieron Australia, Nueva Zelanda y las zonas de influencia de Cook.
0: Vale, Jaime, vale. Que si no, no puedes seguir hablando.
2: Venga, pero si es que interrumpe,
0: soy yo. Es que habla por cuatro y tengo que cortarle. Bueno, que tengas buena tarde, Víctor, ¿vale? O buena
5: venga,
0: noche.
5: Venga, un fuerte abrazo.
1: Cuídate.
0: Cuídate.
5: Hasta luego.
0: David. David Livingstone, el explorador que descubrió las cataratas Victoria.
6: Sí, tocayo mío, escocés, nació el 19 de marzo de 1813, tuvo una infancia bastante dura porque venía de una familia muy numerosa, era el segundo de siete hermanos y bueno, en esa época, no es como ahora, claro. Trabajaba con 10 años o 12 horas diarias y durante ese tiempo pues, ahorró mucho dinero y estudió medicina, también hizo estudios religiosos y entró en la Sociedad Misionera Londinense. Allí, pues eso, hizo un entrenamiento para poder haber lo que había estudiado, haberlo darlo. Y bueno, en un principio su destino, de que la Sociedad Misionera Londinense se le atribuyó, fue China, pero en ese mismo momento empezó la guerra del opio y cambiaron los planes y se le llevaron a la ciudad del Cabo, que está en la actual Sudáfrica. Allí pues empezó las exploraciones, subió hacia el norte, a lo que es el actual Botswana. Como era misionero, predicó la religión cristiana en una zona donde pues esas tribus no tenían, eran agnósticos, no tenían ningún tipo de religión. Atravesó entre 1852 y el 54, atravesó uno de los desiertos más inhóspitos como es el Kalahari, para conectar la ciudad del Cabo con Luanda, que es la actual capital de Angola. También, bueno, atravesó, tuvo, como es una zona de África, en esa época no había vacunas, ahora claro, que son recomendadas para viajar a estos países, tuvo problemas graves de salud y, bueno, también desde Luanda atravesó hasta Mozambique, lo que es desde el Atlántico hasta lo que es el Índico actual, por el Zambeze. Bueno, tuvo que regresar por estos problemas de salud a Gran Bretaña. Allí pues fue recibido por la reina con honores, fue muy famoso, hizo muchas conferencias, pero bueno, él no quería mucho el tema de la fama y todo esto. Como sabemos, esta época el Imperio Británico, y como muchos imperios, pues intentaron aprovecharse de todo el conocimiento de David Livingstone para intentar conquistar en muchas de estas zonas del África tan desconocida, pues en un medio imperialista. Él no en ningún momento tenía ese objetivo de imperialismo. Él solo quería descubrir e intentar, pues, como misionero, predicar la religión católica. Y bueno, el gobierno británico, viendo el éxito que tuvo en esta primera expedición, bueno, le financió otro segundo viaje explorando el Zambeze, el interior de África, de África del Sur, entre los años 1854 y 64, y en esto descubrió múltiples cataratas, incluso una de las más famosas, la Catarata Victoria, que atribuyó este nombre a la reina que estaba en ese mismo momento, que era la reina Victoria. Durante muchos años fue la reina que más tuvo el reinado más longevo, fue durante 63 años y 216 días, lo único que ya la fallecida reina Isabel II le superó por 70, por 4, por 3, 7 años más. 70 años y 214 días estuvo en el reinado. También exploró las regiones de Tanganica en 1871. Circuló en Occidente la noticia de que se había perdido. La reina Victoria manda a otro inglés, Henry Stanley, para que intente saber del paradero desconocido de nuestro explorador. Parece ser que lo encuentra en Uijiji, a orillas del lago Tanganica, pero Henry Stanley no le convence. Él sigue, nuestro explorador David Livingstone sigue por estos lugares, se separan en 1872, y mientras Stanley sigue explorando el río Congo, Livingstone sigue su camino, pero fallece al año siguiente. Está enterrado en la abadía Westminster. Y bueno, pues si alguno de nuestros oyentes o nuestros colaboradores quiere leer algún libro, pues recomendar algún libro, por ejemplo, de David Livingstone, Viajes exploradores en el África del Sur, o el último diario del doctor Livingstone, que bueno, para bucear un poco más sobre sus tres expediciones que hizo descubrir pues muchos lugares que eran desconocidos en esa época. Y bueno, él sí hizo este tipo de exploraciones con un ánimo de sin ánimo de lucro, un ánimo de como misionero, porque también hay que incidir en que era un misionero, pero bueno, también sabemos que en esa época estaba el Imperio Británico y utilizaban muchos exploradores, también por ejemplo Henry Stanley, como espías o incluso para penetrar, para intentar pues aprovecharse de las riquezas que tenían esos lugares.
0: Ajá. Bueno, pues ¿sí? ¿Nos vas a hablar, Jaime, en Viajar con Misterio o con el Misterio, en 5 minutos de Fitur?
2: Muy bien, ahora sí me dejas hablar, ¿no?
0: 5 minutos, o sea, te lo controlo, ¿eh? Es que está esperando el invitado.
2: Muy bien. Venga. Pues no, simplemente eso, que la semana anterior fue la feria de Fitur, fue del miércoles al domingo. Y como todos los años, fue un gran éxito de crítica y público. 250.000 personas.
1: Es mucho.
2: Pero sí, hay una cara B en todo este triunfalismo. Y es que, claro, cada vez se deja pasar más a gente que no son profesionales del mundo del turismo. Y entre otros, se han colado una maraña de TikTokers e influencers que, como me decía un compañero fotoperiodista de viajes desde hace 30 años, me decía que en realidad son gente que quieren sacar viajes gratis, sí, a costa de amenazar a los países y a las zonas de donde van, les amenazan con malas críticas, publicidades, sí, malas críticas, si no les invitan. Bien, también...
0: Bueno, yo amenazo a toda Europa, si hablo mal de ellos, que me manden viajes, que no me importa, ¿eh?
1: Nos apuntamos todo, ahí vamos.
2: Y bueno, sí, luego, pues hay otra cuestión también en este triunfalismo, y es que efectivamente España es un gran destino turístico, claro, pero hay una cuestión, y es que muchos de los turistas que vienen a España se alojan en hoteles que no son españoles, son fundamentalmente
0: extranjeros.
2: ¿Qué quiere esto decir? Que el dinero, la parte del león, va a esos países y aquí realmente estas compañías hoteleras lo único que contratan son camareros, personal de limpieza, taxistas y, y como me decía una amiga mía guía turística, también guías turísticos, pero realmente la parte del león se va para afuera. Luego hubo cosas curiosas en esta edición de Fitur, como por ejemplo que tradicionalmente la zona internacional, son ocho pabellones, el pabellón 3, que es el primer internacional, tradicionalmente siempre se le había dado el primer puesto a Italia. Bien, este año no era Italia, sino que era Israel. Yo quiero creer que era por motivos de seguridad, entre otras cosas, porque es que, bueno, a poco que seas avispado y has viajado por países poco democráticos, sabes quién es policía y quién es no.
1: Ya.
2: Y había un momento, tanto ahí como en Rusia, como en Irán, que había más servicios secretos, sí, que visitantes.
1: Asesores culturales.
2: Sí. Y, y también luego hay que hablar, aparte de esos TikToker y tal, los dos últimos días son abiertos al público en general y los que llevan peor fama son los de la tercera edad, y porque dicen que se llevan folletos y se llevan de todo. Bueno, no, tiene su explicación psicológica, me lo dijo una psicóloga, que es que, claro, esto les sirve luego. Son gente que por sus achaques o por su economía no pueden viajar a esos países, y entonces lo ven pues o en los displays o ahora con los USBs. Y en esto del arramplaje también hay modas. Al principio eran los folletos, después fueron los pins y chapitas. Luego los USBs con formas graciosas, sí, pues de loros, palmeras y tal. Ahora lo que busca la gente son sombreros, camisetas, bolsas de tela y tal. Y el último día, el domingo, yo fui director de una revista de viajes y tuvimos un stand. Y el último día, eso sí que es la locura, se llevaban trozos de moqueta. Se llevaban, claro, que alquilan todo el material y luego lo dejan ahí. Y claro, la gente se llevaba, eso en un síndrome de Diógenes enloquecido, se llevaban, sí, lo que no está escrito.
0: Bueno, ahí en las ferias, o si te ponen algo de comer cuando es la feria de gastronomía,
1: pues sí, hombre.
0: La gente te pega para cogerte el pincho de jamón.
2: Y otra cosa, perdón, solamente una cosa ya. En la zona española hay gente que ha confundido los stand con la feria de abril, de tal manera que no puedes pasar si no tienes pase, y a los periodistas y a los profesionales no les dejan entrar, y ahí se hacen su fiestecilla los concejales, los diputados autonómicos y tal.
0: ¿Y los comegambas?
2: Sí, y los comegambas.
0: Mira, vamos a pasar a publicidad.
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0: Bueno, pues ya estamos de vuelta. A ver si se conecta nuestro invitado. ¿No se ha conectado todavía nuestro invitado? Bueno, pues voy a... un segundito, que le voy a decir que se conecte ya. Conéctate, por favor. Ya está. Bueno, mientras voy a ir hablando un poco de su biografía, ¿vale? Fernando Luis Rodríguez Jiménez, gallego de Pontevedra. Desde que era un crío, un niño, ha dedicado su estudio de la, bueno, dedica su vida al estudio de la naturaleza. Su forma de vida le lleva a trabajar en el Museo Nacional de Ciencias Naturales de Madrid, en el Centro Pirenaico de Biología Experimental en Jaca, Huesca, dependientes ambos del Consejo Superior de Investigaciones Científicas, el CSIC, en varios museos más, en zoológicos en Alemania, en universidades de varios países. Fue director de unos 600 programas de televisión española y subdirector del programa El Hombre y la Tierra, mano a mano con Félix Rodríguez de la Fuente.
1: Nada menos.
0: Ha escrito unos 30 libros, entre ellos Así se hizo El Hombre y la Tierra, Idus de Marzo, que ya le preguntaré porque Idus de Marzo fue la primera exploración a la Antártida española, la primera que hubo, y él estuvo allí, y bueno, pues con problemas además, a ver si se conecta este hombre y podemos hablar con él. El mono espacial, animales tras las cámaras, bueno, le ves en sus fotos y en sus libros con unos bichos un poco que te dan miedo, sinceramente.
1: A que sea valiente.
0: Sí, te dan miedo. Relatos de otras tierras, La abuela de la selva y otras leyendas, Sentir Cuba, Sentir Ir, y unos 3.500 artículos sobre viajes, naturaleza y opinión. Ha viajado por gran parte del planeta, donde ha fotografiado numerosas pinturas, grabados, esculturas, petroglifos, prehistóricos. Asimismo, ha fotografiado ovnis en el Pirineo, donde vivió 10 años, en Jaca. Estuvo persiguiéndolos durante 2 meses para tratar de contactar con ellos y captarlos con su cámara más cerca, pero creo que no ha podido contactarlo.
1: No se deja.
0: Más tarde comprobaría que algunos de los objetos que aparecían en sus fotografías eran muy similares a algunos grabados y pinturas prehistóricas en diferentes latitudes, de los que también tomó fotografías en sus múltiples viajes. 40 años después de haber caído en la cuenta de que los ovnis son un tema serio y real, ha decidido dar a conocer sus experiencias e investigaciones. Tiene un libro que lo iba a traer hoy, pero se me ha olvidado. En un libro que se titula OVNI, Crónicas Extraterrestres para Descreídos. Según el propio autor, la clave para confirmar la antigüedad de estos contactos extraterrestres. Creo que es bastante extensa la biografía de este hombre.
1: Pero lo pintaste a grandes rasgos, vamos.
0: Bueno, yo lo que me gustaría que ahora, a ver si, que me perdonen, ¿quién quiere hablar un poco mientras hablo con él por teléfono para que
2: pues
0: se conecte?
2: Pues bueno, más que nada para, ya que Fermín le he quitado lo de... López de Aguirre, pues bueno, pues voy a rellenar un poquillo hablando de López de Aguirre, que era llamado el loco, era realmente un chalao, pero descubrió una gran parte del Amazonas, quiso convertirse en rey del Amazonas y, bueno, pues entre otras cosas, se le fue completamente la olla. Él era realmente un oficial segundón en una expedición que llevaba el López de Ursúa y llevó a su propia hija, que era una mulata, porque él estuvo con una india y bueno, no era muy habitual que fueran mujeres en las expediciones, bueno, tampoco en los barcos porque decían que traían mala suerte. Y es que en realidad lo que se escondía debajo de esa mala suerte es que los marineros o los exploradores para ellos las mujeres eran, como se decía entonces, fómite de pecado, y podía hacer que hubiera reyertas entre ellos por la presencia femenina. Bueno, pues el delirio de este hombre, de Lope de Aguirre, llegó hasta el punto que llegó a matar a su hija para, decía él, para que no sufriera. Bueno, todo esto lo cuenta magníficamente Ramón J. Sender en su

0: pasajera, pero para Aguirre fue una condena eterna. Y de hecho él juró que mataría al juez aunque tuviera que cruzar medio continente. Y durante casi 3 años persiguió a Esquivel a pie, atravesando pueblos, atravesando montañas, selva, y bueno, cuando finalmente lo encontró, entró de noche en su casa y lo apuñaló mientras dormía. Bueno, pues desde ese momento muchos comenzaron a creer que López de Aguirre ya no era un hombre normal, sino alguien digamos, impulsado por una fuerza negra, ¿no? Una fuerza oscura que no conocía cansancio ni conocía perdón, ¿no? Y claro, allá por 1560 se unió a la expedición de Pedro de Ursúa, que esto lo cuenta muy bien en ese libro que tú acabas de decir, enviada a buscar el Dorado, la mítica ciudad de oro que se decía, bueno, pues existía en el corazón del Amazonas, y la empresa pues estaba condenada desde el principio, ¿no? Las lluvias, de hecho, no cesaban, las comidas se pudrían, los mosquitos transmitían fiebre que hacían delirar a los hombres, y los ríos pues parecían no terminar nunca. De hecho, la selva no solo devoraba los cuerpos, también devoraba las voluntades de la gente, ¿no? Y fue en ese ambiente donde precisamente Aguirre comenzó a transformarse ante los ojos de todos. Y claro, primero murmuraba que Ursúa era un cobarde, que luego afirmaba que el rey de España había abandonado a sus hombres. Finalmente, bueno, pues empezó a convencer a otros de que solo sobreviviendo mediante el terror lograrían salir con vida. Y una noche Ursúa fue asesinado también mientras dormía. Y oficialmente, bueno, pues el grupo eligió un nuevo comandante, pero en realidad el poder ya estaba en manos de Aguirre. Y claro, a los pocos días ese nuevo líder también apareció muerto. Entonces Aguirre dejó de fingir, se proclamó enemigo del rey, traidor de la corona y jefe absoluto de los llamados marañones, y desde ese momento comenzó un régimen de terror. Y cualquier sospecha, cualquier mirada un poco esquiva o cualquier murmullo, pues era castigado con la muerte. Y claro, Aguirre obligaba a todos a presenciar precisamente las ejecuciones. Y quería que entendieran que sus vidas dependían únicamente de su voluntad. Y claro, muchos hombres comenzaron a perder la razón. Incluso algunos se suicidaron. Otros pedían que los matara antes de seguir viviendo bajo aquel infierno, ¿no?
1: Sí,
0: Bueno, pues Aguirre.
1: perdona, Fermín. Ahí he hablado de Ramón J. Sender, pero hay una película terrible del alemán Rainer Werner Fassbinder que se llama Aguirre, la cólera de Dios, fechada en 1972, que también eso narra de una manera espectacular cómo fue aquel viaje y aquel delirio de López de Aguirre. Perdona que te haya interrumpido.
0: No, fíjate hasta dónde llegó, que incluso escribió una carta dirigida al rey, a Felipe II, en la que se declaraba abiertamente en rebelión contra él, ¿no? Y en ella le confesaba asesinato, se llamaba a sí mismo traidor y aseguraba que los reyes eran peores que él. Y en una de las cartas más perturbadoras del siglo XVI, porque no contiene súplicas ni excusas, lo desafió a Felipe II, ¿no? Y entre toda esa locura, pues estaba también la historia de la hija, ¿no? De esa mulatilla que, bueno, pues la asesinó mientras dormía cerca de él, ¿no? Y bueno, Aguirre ahí tenemos lo que realmente, bueno, a lo largo de su historia fue, ¿no? Que fue un hombre maldito para la corona y para muchos conquistadores, pero también para otra gente no era tan maldito, ¿no? Sino era el conquistador que supo ponerle cara, a pesar del coste de su vida, a la monarquía, por lo que expliqué anteriormente de cómo dejaba muchas veces a determinados conquistadores ahí en la laguna, porque no habían conseguido oro, no habían conseguido plata, no habían conseguido nada, nada más que habían conseguido la ruina. Pero ante eso la corona no apoyaba nunca a esas personas, ¿no? Entonces Aguirre conocía muy bien a la corona y conocía muy bien lo que estaban sucediendo con algunos conquistadores que no tienen nombre hoy en día. Y no lo tienen por esa razón, porque apostaron, dejaron un dinero en la conquista, no consiguieron nada y pasaron desapercibidos porque la corona en ningún momento le fomentó nada ni le ayudó en nada, ¿no? Y de hecho, bueno, allá por 1561, rodeado en la ciudad de Barquisimeto, en la actual Venezuela, bueno, pues Aguirre estaba acorralado y sus hombres sabían que si seguían a su lado morirían todos. Y durante la noche varios conspiraron en silencio. Y al amanecer, uno de sus propios soldados, que se llamaba Diego García, le disparó por la espalda. Se sumaron otros y bueno, Aguirre cayó al suelo gravemente. Parece ser que aún respiraba y entonces otro soldado, Cristóbal Gallego, se acercó y lo remató con un disparo en la cabeza.
1: Sí, bueno,
0: Y
1: de
0: después de
1: hecho
0: muerto.
1: se rió de la mala puntería que habían tenido, un poco también eso como...

0: riéndose de que no sabían ni disparar. Era un poco como Rasputín, que costó, Dios de ayuda, acabar con
1: No se
0: él.
1: moría nunca.
2: Sí. Y después de muerto, incluso su cuerpo fue decapitado, porque la cabeza fue exhibida en una jaula de hierro, en una plaza pública. Sus manos fueron enviadas a distintos pueblos como advertencia, ¿no? Y las autoridades querían borrar cualquier rastro de su desafío, pero ocurrió lo contrario, lo convirtieron en leyenda, porque durante siglos se ha dicho que su espíritu vaga precisamente por los ríos del Amazonas, que aparece como un hombre armado que camina sin dejar huella, que habla en español antiguo, a quienes se internan demasiado en la selva. Y tal vez, bueno, pues Lope de Aguirre murió hace más de 400 años, pero la historia demuestra que hay hombres cuya alma, cuya oscuridad, pues es tan profunda que ni siquiera la muerte logra silenciarlo, ¿no? Eso es un poco la historia de este personaje.
3: Bueno, nosotros estamos intentando contactar con el invitado, pero no sé si se lo han comido en alguna tribu, no sé. Pero
0: Esto, Blanca,
3: dime.
0: una anotación pequeñísima y luego ya que hable David todo lo que quiera. Solamente eso, Víctor ha hablado de Cook, pero yo quería hablar que antes de Cook, varios siglos antes, en el siglo XVI, Pedro Fernández de Quirós, navegante portugués al servicio de España, ya navegó por el Pacífico. El segundo, 40 años después, fue Luis Báez de Torres, perdón, que continuó la labor de Quirós y, aunque no llegó a reconocer Australia como continente, sí descubrió Nueva Guinea y una parte de la costa australiana. Diego de Prado y Tovar, en el siglo XVI, dejó capitán y cartógrafo español, dejó descripciones y mapas muy detallados de la región y fue uno de los primeros en escribir sobre ella con el nombre de Australia, aunque, como suele pasar en España, su trabajo y su nombre estuvo cubierto de polvo durante muchísimo tiempo.
3: No, ¿querías decir algo tú, David?
4: No, dejar.
3: Ah, bueno, pues
4: No.
3: nada, yo voy a comentar aquí. Ah, está Fernando.
5: Sí, ya os veo y os oigo.
3: Madre mía, parece que estás en el Amazonas, Fernando. Buenas tardes, Fernando Luis Rodríguez.
5: Buenas
2: Buenas
5: tardes.
2: tardes.
3: U
2: Hola.
3: uno,
5: ¿Cómo
3: u
5: estáis?
3: bien,
2: Bien, buenas
3: bien.
2: tardes, muy buenas tardes, bien.
3: ¿Y tú cómo estás?
5: Yo bien, dentro de lo que cabe, dentro de los muchos años que ya tengo y de las diferentes averías que he tenido andando por esos mundos de Dios,
3: Pero
5: pero con las medicinas y los médicos me van aguantando.
0: Sí, pero
3: bueno,
0: que te quiten lo bailado.
3: No,
5: eso
3: efectivamente,
5: sí.
3: que
5: me quiten lo bailado,
3: te
5: sí.
3: quiten lo bailado. Oye, tú fuisteis los dos, de la manita, tanto tú, Fernando, como, ¿cómo se llama? Ay, que se
4: Félix
3: me...
4: Rodríguez de la Fuente.
3: Félix Rodríguez de la Fuente, me he ido el nombre. Porque si no hubieras estado tú, Félix Rodríguez probablemente no habría hecho las cosas que hizo, ¿no?
0: A ver.
5: Bueno, no tanto, porque Félix pues tenía una personalidad fuerte y tenía muchas relaciones y eso le sirvió para y luego mucha facilidad de palabra. Era un hombre que tenía una serie de virtudes. No le quiero quitar en absoluto su mérito. Ahora, bueno, pues yo colaboré como subdirector de la serie y muchos de los capítulos que se hicieron, pues fueron dirigidas en gran parte y montadas gran parte de los diferentes capítulos que se hicieron, pues partes de ellas estaban dirigidas totalmente por mí, ¿no?
3: Ya. Ah, por eso estoy diciendo lo de mano a mano y cosas de esas. Sí. Pero oye, cuéntame qué te ocurrió en esa primera, porque te tengo que preguntar más cosas, en esa primera expedición a la Antártida, el Idus de Marzo, que escribiste un libro sobre ello. ¿Qué ocurrió?
5: Bueno, pues fue una expedición peligrosa. Realmente difícil porque era un barco de vela, era una goleta, la goleta Idus de Marzo, y atravesar todo el Atlántico y el Antártico, pues era mucha tela para tan poco barco, ¿no? Y bueno, hubo momentos difíciles de verdadero peligro, en que olas enormes, que yo calculo que tendrían más de 20 metros de altitud, porque pasaba del palo de Mesana, del palo mayor, pues se veía el agua por encima del palo muchos metros, ¿no?
3: Bueno, ¿y cómo sacabais el agua del barco?
5: ¿Cómo?
3: ¿Que cómo sacabais el agua del barco?
5: No, es por la inclinación, el barco se inclinaba.
3: Vale.
5: Y con el vaivén del este, uh-huh. Y el agua entra y sale sola.
3: Vale.
5: ¿No? Cuando hacíamos de vigías, pues teníamos que ir atados a la cintura con el cabo de vida, y las olas nos barrían desde la proa. Cuando teníamos que cambiar, porque no podíamos estar más de una hora de vigía, porque nos congelábamos.
3: Normal.
5: Entonces nos teníamos que sustituir. Y cuando entrábamos en la cabina, pues nos teníamos que ayudar unos a otros a quitarnos la ropa de agua para poder
0: entrar en calor
5: y poder tomar algo, porque era muy duro, ¿no?
3: Ya.
5: Eso fue una parte en el estrecho de Drake, pues fue muy duro, muy duro, porque además se nos rompió el timón y quedamos a la deriva con las olas enormes que nos llevaban hacia
3: las rocas,
5: hacia el oeste, hacia el este, perdón, hacia el este, y estuvimos cerca de otras islas que no eran las que íbamos nosotros, que eran las islas que están próximas a la península de la Antártida.
3: Ya. Quería preguntar algo.
0: Era una broma, que entenderás. En ese periplo, ¿tuviste que ir muchas veces al carajo?
5: ¿Al carajo?
0: Sí, el carajo se llama el puesto de vigía, desde donde se oteaba el horizonte.
5: Sí, muchas veces, porque aunque éramos veintitantos, pues nos teníamos que ir turnando con la tripulación. Los que no éramos tripulantes teníamos que hacer las veces de tripulantes, porque el peligro de congelación desde el carajo, como tú dices, pues era muy peligroso, ¿no? Y además es que llega un momento en que las manos no te responden, aunque tengas varios guantes puestos, pues las manos no te responden porque te tienes que agarrar al borde de hierro y soportar las andanadas de las olas que te tapan, ¿no? Las olas te tapaban y te zarandeaban como si fueras una pluma.
3: Ajá. Oye, pero yo quiero preguntarte una cosa. Yo quiero preguntarte una cosa, que esa aventura que te voy a preguntar ahora creo que fue más agradable que la de la Antártida. Esos meses que pasas en la selva, en una tribu, ahí sí que te lo tuviste que pasar bien, ¿eh?
5: Bueno, ahí estuve 10 años.
3: ¿Por eso? No. Ya.
0: Se dice pronto, ¿eh? Wow.
3: Pero me mandaste fotos, Fernando, y digo, onda, qué bien se lo pasa este hombre allí, hombre.
5: Pues sí, bueno, la selva tiene también sus cosas negativas, ¿no? Yo cogí el dengue, por ejemplo, y estuve muy malito con el dengue. Ajá. Hay gente que se muere con el dengue y con el paludismo. Y yo con el dengue, pues, maté al dengue.
3: Pero bueno, vamos a ver, qué de momento, ¿en qué selva estuviste? ¿Qué explorabas por allí? ¿Qué documentales hacías? Cuéntanos.
5: Bueno, yo estaba en el Amazonas, me pasé 10 años con, sobre todo viviendo con una tribu que se llaman los Bora, y donde tenía pues mi casa y convivía con ellos, pero visité muchas otras tribus y he convivido pues con muchas de las tribus del Perú, del norte de Perú y cerca de las fronteras con Ecuador, con Colombia, con Brasil, y hay una serie de tribus pues muy interesantes que con las cuales pues aprendí muchas cosas, ¿no? Esa es la realidad, porque ellos de la selva lo saben todo y nosotros somos unos ignorantes que creemos que sabemos algo, pero la verdad es que ellos son los que saben, conocen las plantas, los espíritus que tienen las plantas, cosas que a nosotros nos parecen absolutamente fuera de lugar, pues ellos lo respetan y yo lo respeto a ellos, ¿no? Claro. Porque realmente el chamanismo pues es una de las prácticas más importantes que tienen estas tribus, y para ello pues conocen muchas plantas, pero la gente normal, los del poblado, conocen ellos mismos muchas plantas que curan, que sanan, que sirven para muchas cosas, ¿no? Ajá. Independientemente de la más conocida y más, digamos, literaria, que es la ayahuasca, ajá, pues hay miles de plantas que ellos conocen y que les dan su uso pertinente, ¿no? Ajá. Es muy interesante su vida, y yo pues he tenido mucha suerte, porque incluso en una ocasión, para que me quedara, el jefe de los huitotos me propuso que me casara con su nieta.
3: ¿Y te casaste?
5: No. No, pero la proposición estaba para que me quedara en la tribu. Pues ellos, el jefe me ofreció a su nieta, que era una chica muy mona, muy jovencita, y bueno, pues yo, con mucho respeto y mucha dignidad,
1: esa cosa, hombre,
5: pues rechacé una oferta tan valiosa como era el que me entregara pues a su nieta, ¿no?
0: Y no se lo tomó a mal.
5: Así que, ¿eh?
0: No se lo tomó a mal el jefe de la tribu de que...
5: Bueno, no le gustó porque él estaba convencido de que yo, como yo me llevaba muy bien con ellos y vivía como ellos, pues eso les choca que un blanco se adapte tan rápidamente a sus modos de vida, costumbres, alimentación, etcétera, ¿no? Uh-huh. Y bueno, pues yo hice filmaciones que fueron muy interesantes, pero que desgraciadamente, después de haberme pasado 10 años en la selva filmando y fotografiando, pues en Televisión Española pues dijeron que no tenían dinero para hacer la serie y que
3: ya
5: y que no la pude hacer.
3: Ya. David, pregunta.
5: Tengo el material, pero no he podido montar esa serie, ¿no?
3: Caray.
4: Bueno, mi pregunta es...
5: Y es una pena porque tengo cosas pues excepcionales, pues como la susupe, que es la serpiente más venenosa del Amazonas, que la he tenido en mis manos.
3: No, ya he visto la foto, Fernando, he visto las fotos.
5: ¿Has visto las fotos?
3: Sí,
5: ¿no?
3: Sí, he visto las fotos, que dan miedo.
1: Como para menos,
3: ¿no? Espera, Fernando, espera.
5: Y manejas, yo he manejado las serpientes más venenosas del mundo, las he tenido en mis manos, ¿no? Por ejemplo, la susupe, y muchas otras, las corales, etcétera, del Amazonas, pero también en Asia he tenido a la cobra real en mis manos, que llegan a medir pues 4 o 5 metros de longitud, ¿no? Y son muy peligrosas, son muy grandes y tienen mucha cantidad de veneno además, ¿no? Y un veneno mortífero que puede matar con la cantidad que tiene cada serpiente, puede matar a mucha gente, ¿no?
3: Ajá. David, querías hacerle una pregunta.
4: Sí, yo, durante tus múltiples viajes alrededor del mundo, me gustaría saber si en alguna ocasión has temido por tu vida.
5: Sí, he tenido.
4: Si alguna vez, en los viajes que has realizado por todo el mundo, que si alguna vez, en algún momento has temido por tu vida, decir, uy, buah, que no lo cuento.
5: Bueno, eso muchas veces, ¿no? O sea, el peligro de muerte en mi vida, yo estoy vivo de muchos milagros, ¿no? Realmente el poder haber llegado a mis 84 años, pues es un verdadero récord. Y más con todas las peripecias que he pasado, porque desde escalar cumbres sin medios a enfrentarme a leones con la funda de un trípode. Muy bien. Pues me enfrenté a una leona que me atacó en Sudáfrica. Bueno, en realidad le atacaba al guía que llevaba, un guía negro de Sudáfrica, y estábamos rodando un grupo de leones. Uh-huh. Y había uno que estaba a unos 15 metros aproximadamente de donde estábamos filmando. Y yo quería conseguir una filmación de un león atacando a cámara. Y bueno, pues eso me dice el guía, me dice, ¿qué quieres hacer? Digo, pues me gustaría hacer una leona atacando a cámara. Dice, eso es muy fácil. Y no se le ocurrió otra cosa que ponerse a cuatro patas y ponerse a caminar. Y claro, la leona que lo vio, la cazadora, que era la que estaba más cerca, la de los 15 metros, sí. Los otros estaban un poco más retirados, pero esta estaba a dos o tres saltos de vale. distancia.
3: ¿Pero hiciste la foto?
5: ¿Cómo?
3: ¿Hiciste la foto, la filmación de la leona?
5: No. Lo que pasó es que... Te lo cuento.
3: Sí, cuéntamelo.
5: La leona atacó y entonces yo inmediatamente estaba apoyado en la funda del trípode, en una funda de estas semiduras, y me lancé hacia ella gritando como un energúmeno y le di con la funda del trípode, le di en la cara. Y ella se quedó, pues, asustada, ¿no? Como diciendo, ¿qué ha pasado aquí? Porque claro. No se había fijado en mí, se había fijado en el negro para merendárselo.
3: Ya.
0: Qué fuerte.
3: No, pero está muy bien esas aventuras. A ver, que yo cuando he ido y estaba hablando con él, te empieza a contar cosas y aventuras, y la verdad es que no tienes tiempo para irte.
0: Claro, sí. Seguramente lo habrás conocido, porque es que se habla de los que salen a cámara, pero no de los cámaras. Un gran cámara que fue Roberto Acedes, hispano-colombiano, que no sé si estuvo desde luego con De la Cuadra Salcedo, cuando las cámaras pesaban un montón de kilos y los trípodes ya ni te cuento. No sé si coincidiste con él alguna vez.
5: No coincidí con él. Miguel pues era amigo mío y siempre le he tenido un gran aprecio como amigo y aprecio como profesional. Ajá. O sea, siempre he tenido mucho afecto con Miguel. Hemos hecho planes para hacer cosas juntos, pero al final nunca las hemos hecho.
3: Fermín, ¿querías hacerle alguna pregunta?
2: Quería hacer una pregunta.
5: Sí.
2: Sí. ¿Qué sonido, por ejemplo, o silencio recuerdas de la Antártida?
5: Bueno, la Antártida tiene unos sonidos muy peculiares, ¿no? Aparte del sonido del viento, el de las olas chocando contra los icebergs, ¿no? Eso es un sonido muy especial. El hielo cuando se rompe o cuando se caen los grandes bloques de hielo al agua. En fin, es una gama de sonidos impresionante que realmente pues vale la pena vivir las experiencias para poder tener esa experiencia de, valga la redundancia, de sonido, porque es todo, imagen, sonido, espectáculo, ver caer los grandes bloques de hielo en las lenguas glaciares, donde ya dan al mar o en la Tierra del Fuego, en los canales de la Tierra del Fuego hay muchos glaciares, ¿no? Sí. Y esos glaciares, que son preciosos, por cierto, ¿no? Porque están a veces rodeados de bosque y en medio está la lengua glaciar azul, de un azul turquesa precioso. Ajá. Y eso cae al agua dulce de los o semidulce de los canales, ¿no? Como el Beagle y todos los otros. Y es una experiencia, pues, muy emocionante. Yo ahí he tenido momentos también de mucho peligro, porque me tuve que tirar por un terraplén hasta una roca que estaba en el agua y sobresalía un poco, porque se me hacía tarde y tenía que dar una vuelta muy grande para poder ir al barco que estaba esperándome. Yeah. Pero desde el barco me estaban viendo lo que yo estaba haciendo. Y me tiré
3: del
5: precipicio,
3: sí.
5: Dejándome caer con la espalda pegada a la pared y las manos tratando de frenar todo lo que podía. Pero si caía al agua, pues había mucho peligro de que muriera, mucha facilidad, porque el agua estaba a menos 2 grados, una cosa así, ¿no?
3: Ya. Fernando.
5: Entonces, cuando llegué abajo, pues estaba lleno de barro, de tierra, tenía todo el uniforme de agua, sí. Pues lo tenía el que llevábamos todos los expedicionarios, pues estaba negro de la tierra y del barro.
3: Yeah.
5: Y desde el barco, pues aplaudieron todos los que quedaban en el barco, pues aplaudieron.
3: Oye, Fernando, escucha.
5: Osadía y mi suerte, porque ya. Realmente pues caí bien y no me caí al agua, sino que caí en la piedra bien, haciendo flexión con las piernas.
3: Bueno.
5: y no me pasó nada.
3: Fernando,
5: nada más que lleno de barro.
3: Fernando, Fernando, tenemos que... Se nos ha acabado el tiempo del programa. Pero prométeme que vas a estar con nosotros, pero más tiempo, ¿vale? Más tiempo.
5: Bueno, cuando queráis.
3: Vale.
5: Es un placer estar con vosotros.
3: El placer es mío, Fernando Luis Rodríguez. Tenemos que hablar en el próximo programa de OVNIs, de todas las aventuras tuyas, que me parecen súper interesantes. Muchísimas gracias por haber estado con nosotros. Un besazo muy
5: fuerte. Muchas gracias a vosotros por contar conmigo para que cuente estas aventurillas.
3: Te llamaré, ¿vale? Un besazo muy fuerte. Bueno, pues adiós. A veces los misterios no están resueltos y bueno, ni si no, este mundo no se tiene que recordar que está lleno de sorpresas. Buenas noches, Fermín.
2: Buenas noches y nada, hasta la próxima semana.
3: Hasta la próxima semana. Buenas noches, Jaime.
0: Buenas noches a todos y a los oyentes.
3: Buenas noches, David.
4: Buenas noches, Blanca, y agradecer a nuestro invitado.
3: Buenas noches, Eduardo.
6: Buenas noches, Blanca. Buenas noches a todos. Disfruten de la semana que tenemos en expectativa.
3: David, vuestro técnico de sonido, buenas noches. Y gracias a José Luis Benjoc por cedernos su música. Gracias a Informa Radio por realizar este programa. Y recuerden, lo inexplicable está siempre a la vuelta de la esquina y nosotros estamos aquí para intentar descubrirlo. Soy Blanca Martín y les espero la próxima semana en Misterios On Air.

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1: Buenas tardes, amigos. Buenas tardes, gracias por acompañarnos en Informa Radio. Mil gracias por su fidelidad a este programa, Gaceta del Motor, edición hoy 922 de esta segunda etapa. Y como saben, este es el programa de los conductores, ¿eh? No solo deporte, no solo Fórmula 1, no solo rallies, no solo deporte. Es de todos, para todos los que se sientan detrás de un volante. Aquí les contamos, como siempre, cosas que no escucharán en otros programas. Por ejemplo, que el modelo de fabricación, de venta, de energía, de distribución, que todo está cambiando, pero que esto no es casual, que está más que estudiado y programado. Les decía la semana pasada que Mercedes y Volkswagen que están en peligro. Lo dicen sus directivos, como les contamos. Solo en Volkswagen quieren cargarse, está mal dicho, mal, 100.000 empleos, más los empleos inducidos, que son otros 100.000, por lo menos son otros 100.000. Y como siempre, nos quieren hacer culpables a los ciudadanos de a pie. Aquí nadie asume la culpabilidad de haber puesto en el mercado coches menos útiles y del doble de caros. Nadie asume que la ruina del sector ha sido por inutilidad de los directivos de las marcas. Lo leo despacio, se lo cuento despacio. Ha sido por inutilidad de los directivos de las marcas y la traición de los políticos, los comisionistas de Bruselas. Es igual que los coches de conducción autónoma. Pero ¿cómo nos pueden decir que a final de año los taxis en Madrid van a ser autónomos? ¿Vale? Estará bien, supongo, dentro de 20 años, pero hoy, por mucho que se empeñen algunos, no funcionan ni aquí ni en Estados Unidos, salvo para cosas muy reducidas, y por mucho que nos vendan la moto, ¿eh? Además, se lo vamos a contar dentro de unos minutos, a ver si intento demostrárselo. Ya de paso, hablaremos de los taxis aéreos, ya que no hemos terminado de tirarnos por el barranco cuando ya hay otros esperando. Hablaremos de los taxis aéreos, que eso va, también hay que considerarlo, porque ya hay las marcas implicadas, las marcas más importantes. Igual que la moda de hacer coches muy potentes, los supercars, que son, por cierto, los únicos que se venden. Siempre hay un coleccionista, un futbolista, un rapero, un influencer dispuesto a adquirir estos coches, que no saben ni arrancarlos. Coches de más de 1.000 caballos que además no tienen limitación alguna de movilidad por las ciudades ni por ningún sitio. Bueno, tienen la limitación del cerebro de los que compran estos misiles con carrocería futurista. Que es que ya no vale con 1.000 caballos. Ya hay más de 20 modelos que superan los 1.000 caballos. Ya se está llegando a los 2.000. Ahora se lo contamos, pero vamos, son coches o para ponernos en la vitrina. Yo creo que nadie es consciente, ningún conductor convencional, de lo que es llevar 1.000 caballos en el pie, que es más que un Fórmula 1. Esto para circular por las calles de Mónaco o para ir a la puerta de la discoteca. Es que no hay calle, ni carretera, ni imbécil al volante capaz de acelerar 1.000 caballos, este tipo de coches. Bueno, vamos enseguida con los temas. Bueno, aparecen comentarios, me perdonan, pero lo traigo porque me apetece. Entre los que aparecen en la lista de morosos de Hacienda, ya saben que Hacienda es como los antiguos bandoleros del siglo XIX que andaban por ahí por Sierra Morena. Ahora en Hacienda ya no hace falta ni se mueven, te atracan con un ordenador. Les digo esto porque aparte de los famosos, los de siempre, la Pantoja, Bertín Osborne, que nadie sabe tampoco si es verdad que lo deben o, no, o ya lo han pagado, están los que, en esa misma lista, están los que nunca ni pagaron ni van a pagar. O sea, la mafia del fútbol, el Negreira, el Joan Gaspar, toda esta pandilla. Y continúa Luismi Rodríguez, el de Desguaces la Torre. Continúa Desguaces la Torre, que según los datos cada vez debe más. Está aumentando la deuda. Les menciono a este caballero porque este señor ha patrocinado a muchos pilotos y ha hecho mucho por el automovilismo deportivo. Y se ha gastado sus cuartos promocionando equipos y pilotos, como les digo. Y bueno, pues ahora tiene esos líos que los resuelvo cuanto antes, si es que puede, pero parece que va. Por cierto, que la cúpula de Hacienda están dimitiendo, están huyendo como ratas, están dimitiendo. Después de no dimitieron por falsear los informes del hermano de Sánchez o de la infanta Cristina, y ahora están saliendo allí, como dicen los castizos, alguno va a ir para adelante, están saliendo allí a esconderse como ratas. Bueno, de todo esto hablaremos con nuestros eméritos, como siempre, que saludo ya, Guillermo López.
2: Muy buenos días, pero ¿sabes lo que los que no salen en la lista? Los que no salen en la lista son, por ejemplo, el gobierno de España, que le debe miles de millones a los transportistas españoles por retrasos en el pago de las ayudas. No sale Televisión Española, que tiene una deuda milmillonaria con la Seguridad Social. No salen un montón de instituciones y ministerios que tienen pagos atrasados y no cumplen. Entonces, esos no salen. Pero si sacas, por ejemplo, en las listas a gente que está ahora mismo en pleitos porque... Sí, hay una deuda, pero están dilucidando.
1: Está recurrida.
2: Está recurrida y están dilucidando si tienen que pagar o no tienen que pagar. Con lo cual, mientras tanto, no deberían aparecer en esas listas. Una cosa es una persona que realmente debe dinero y otra cosa muy distinta es aquella que está pleiteando por saber si lo debe.
1: Lo que ha pasado
2: no.
1: Con los futbolistas, que han ganado Hacienda casi todos los pleitos. Bueno, que yo creía que me ibas a soltar con lo de los taxis, pero ahora no lo cuentas.
2: No,
1: que tiene su... Ettore Acconi. Ettore, amigo. Buenos días, como siempre. ¿Todo bien?
3: Yo me he quedado con la música de los supercoches, ¿no? Que es lo que más me gusta. Y te voy a decir una cosa, se me ha ocurrido así, me imagino que a más de uno se le habrá ocurrido, que si para conducir un Fórmula 1 necesitas la superlicencia, que no la tiene todo el mundo, la tienen 22 pilotos, pues un coche de 1.000 o 2.000 caballos, que se le exigiera al que lo va a comprar la superlicencia de Fórmula 1. Qué menos,
1: claro. Bueno, todos tienen la superlicencia del soplapollas, que es una cosa que se lleva bastante ahora, porque es que luego lo ves en la Castellana, ves alguno de estos, y se dan golpes en línea recta hasta con un Ferrari, el otro no hace mucho, en línea recta. Bueno, el jefe de todos estos, de los tontos del culo, que es el Ben Surayen, el presidente de la FIA, os acordaréis que quiso probar él, con sus santas narices, quiso probar un Fórmula 1 y duró, el de Fernando Alonso concretamente, y duró 50 metros. O sea, piloto, ¿eh? Él fue piloto y ha sido campeón de las arenas durante no sé cuántos milenios. Se puso en una recta derecho, arrancó y cuando metió segunda se le fue el coche contra el muro directamente. ¿Eso os acordáis? Nosotros nos acordamos, vosotros acordaréis
2: como,
1: también.
2: Como bien se lo llena, está internet lleno de cantidad de chavalitos jóvenes y de gente que se compra este tipo de coches.
1: Justo lo que íbamos a hablar ahora dentro de un rato. Espérate que presente.
2: Pues
1: ya te embalas.
2: Me callo.
1: Déjame que presente a Jorge Bustos, que le tenemos aquí, que viene a vernos de vez en cuando a visitarnos y siempre es un placer recibirte.
4: ¿Qué tal, Pepe? Igualmente.
1: Piloto, comisario, experto en...
4: De todo un poco.
1: En piloto. Pilotar coches a escala, que es otra cosa que a mí me deja.
4: Sí. Hago de todo un poquito. La verdad que el automóvil es mi pasión.
1: Bienvenido, como siempre, y ahora igualmente, que tenéis descanso en la temporada,
4: aprovechad
1: y dejadme que salude también a Iván Mingo, nuestro querido amigo. Iván, buenos días.
5: Buenos días al Sanedrín del Motor, ¿cómo estamos?
1: Un placer recibirte. Iván lleva en el debate la sección del motor y está la última, además. Vienes directamente del Rally Rías Bajas, ¿no?
5: Sí, acabamos anoche y la verdad que el Nacional de Rally se consolida como una de las pruebas más divertidas para que le guste esto de las cuatro ruedas, porque ha habido otra vez leña y ha habido tomate.
1: Ya, pues ahora hablaremos porque ha sido especialmente interesante. El Rías Bajas siempre da
2: mucho juego.
1: Yo lo he corrido 2 o 3 años, en tiempos...
5: Da juego.
1: Sí, da juego, sí. Sí,
5: cuando y los restaurantes de la zona también de vez en cuando.
1: Sin duda. Y las nécoras que andan solas por la carretera, que las tienes que coger y comértelas para no desperdiciar.
2: Sí, ahora va a resultar que los rallies son un atrayente de público.
1: No, conoces centollos, conoces...
5: Algún percebe que otro.
1: Efectivamente. De eso sí, mira, también ha habido en el Rías Bajas. Ahora, bueno, un rally en el que la cantidad, le estoy hablando de tiempos... pretéritos, muy pretéritos, pues todavía hoy la afición en Vigo, la cantidad de público, es un problema, siempre ha sido un problema, pero es un problema, pero eso demuestra la afición que hay cuando van rallies buenos, rallies de verdad o carreras de verdad, y el dinero, como está diciendo Iván, que entre unas cosas y otras, entre dormir, comer, pasar por allí y tal, te vas dejando en esa zona, que son un grandísimo negocio. Bueno, dejadme que arranquemos.
5: Espera, dime. Pepe, si os puedo matizar una cosa.
1: Sí, claro.
5: A mí, yo me río de los coches de 1000 caballos de hoy comparados con los coches de 300 y 400 caballos de hace 15, 20 años.
1: En esa llevamos un cuarto de hora aquí discutiendo y peleándonos. Venga, empezamos con buena música y nos metemos en materia. Dale, Cecilia.

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3: Lo dicho, vamos con más cosas. Antes un pequeño apunte sobre el tema de las ventas, que se ha cerrado el primer semestre.

0: furgonetas y demás, es que hay actividad y que la cosa empieza a moverse, que es lo que más. También han mejorado los vehículos industriales, los grandes, los autobuses y los autocares y todo esto también están subiendo. Bueno.
1: Sí, pero recuerdo una cosa, la mitad de esas ventas son a empresas y el 27, casi el 27% son ventas en renting.
0: Pero, ¿qué te he hecho yo, Guillermo?
1: No,
0: ¿Para
1: no.
0: qué me amargas? Estoy queriendo dar
1: El
0: llevar,
1: mercado.
0: estoy
1: Pero
0: queriendo dar, comprar cosas buenas.
1: si no fuera porque las empresas de este país compran coches para sus servicios y sus flotas, estaríamos hablando que el mercado español a final de año no llegaría a 700, 800 mil unidades.
2: Y las alquiladoras, Willy, las
0: Sí, las
2: alquiladoras, ¿te
0: alquiladoras,
2: acuerdas?
1: claro. Las
0: Las
1: alquiladoras, o sea,
0: empresas de
1: luego
0: renting que compran
1: añádele.
0: flotas,
1: Sí,
0: renting.
1: no, todo ahí metido.
0: Les desglosaría lo que es a particulares, pero es que, Dios mío de vida,
1: No, lo que,
0: es
1: es
0: que
1: que entre
0: has.
1: los precios que tienen los coches, los particulares no llegan a poder comprárselos. Entonces, eso hace que el renting esté cada vez subiendo más,
0: Mira,
1: todo.
0: te voy a poner un cortecito. Para
1: Córtame,
0: que, claro, no, es
1: córtame.
0: que lo que decimos aquí a veces parece que son palabras demasiado gruesas, pero no son tanto. Escuchen otras voces que dicen exactamente lo mismo que decíamos nosotros la semana pasada.
3: La pregunta evidente es, si esas fábricas funcionan, ¿por qué se cierran? Y aquí aparece el primer detalle que casi nadie va a subrayar en los próximos días. Estas plantas no se cierran de golpe. No hay un día en que se baja la persiana. Lo que se hace es mucho más sutil y mucho más frío. Se les dejan de asignar modelos nuevos. Sin coches que fabricar, la fábrica se vacía sola, poco a poco, hasta que se apaga. Es una muerte por inanición. Y la decisión de no darle de comer no la toma el mercado en este caso, la toma una hoja de cálculo. Porque mientras se prepara el mayor ajuste laboral de su historia, Volkswagen está haciendo otras cosas a la vez. Recorta la inversión un 15%, como te he dicho, reparte dividendo a sus accionistas, como hemos nombrado, y sobre todo estudia el movimiento de fondo de toda esta operación, que es separar la marca Volkswagen y la división de componentes del resto del grupo, y así convertirlas en sociedades independientes y prepararlas para salir a bolsa por separado. Saben que lo que está fallando ahora mismo es otra cosa, la frase que enterró un modelo. Esa otra cosa que dijo Volkswagen en voz alta, es muy importante porque sin querer probablemente la dijo. Cuando la compañía intentó justificar la transformación, su portavoz soltó una frase que merece quedar grabada en piedra, bien escrita. Dijo que el modelo de negocio de toda la vida, y cito casi literal, dijo desarrollar coches en Alemania, fabricarlos en Europa y exportarlos al mundo, ya no funciona.
0: No funciona porque los chinos son muy listos, nos han copiado, lo han mejorado y nos están vendiendo los mismos coches a mitad de precio. De hecho, decíamos la semana pasada, Iván, que un Audi de los que cuesta aquí 100.000 euros, un coche el mismo exactamente fabricado en Alemania, lo están vendiendo en China por 30.000 para no perder el mercado completamente. Es que es una locura lo que ha pasado, lo que está pasando todavía. Es una locura de
2: A
0: tal
2: ver,
0: calibre a nivel de producción. Es que, dime, Iván, ¿tienes
2: el modelo
0: preferencia?
2: de negocio ahora mismo está roto. El problema, es cierto que en Europa no les va bien, pero están manteniendo el tipo. Pero el problema es que, por ejemplo, el grupo Volkswagen en volumen de negocio ha caído un 50% en China. Y China supone el 50% de las ventas de Volkswagen. O sea, ahora mismo es que no hay por dónde coger los resultados que están teniendo en China. Y luego, lo peor de todo es que aquí no entendemos que el negocio de modelo de los chinos que están viniendo a día de hoy no es ganar dinero. Su modelo de negocio hoy es ganar cuota de mercado. Entonces, son marcas que pertenecen al gobierno chino, que como decimos aquí, tienen dinero infinito y que no van a parar. O sea, que mientras un Volkswagen lanza un coche, los chinos lanzan siete. Y les da igual que.
0: Ya, entendías, Jorge, cuando te decíamos que están inundando el mercado con marcas que posiblemente dentro de 3 años la mitad no existan ya.
4: Sí, totalmente. De hecho, hay tantas marcas ya aquí en España presentes que, bueno, es saberse todas es casi imposible, ¿eh? O sea, yo hay veces que
0: Bueno,
4: voy por
0: pues
4: la
0: verá
4: carretera.
0: cuando, bueno, si alguna vez soltamos los nombres de cada uno de los modelos y demás, porque todos son KMG,
4: Sí, de tres siglas, un
0: EGWI,
4: poquito más, pero
0: BYD, que es lo más
1: BYD.
0: reconocible.
1: Pero tú
0: Sí.
1: piensa que es que el 20% del mercado español ya es chino. El 20%.
2: Claro, el 20%, efectivamente. Entonces, y 20% en particulares, que eso es lo grave, que es lo que da dinero.
4: Luego tienes

0: locas como Ebro, Santana, por ejemplo. Ahora Santana va a sacar ya, porque hasta ahora hacía pickups, si no me equivoco. Sí. Va a sacar ya un todoterreno.
1: Ahora desbrozamos un poco.
0: Tiene esa parte española que también atrae.
1: Desbrozamos un poco, sí, porque están comprando ya para evitar los aranceles, están comprando fábricas aquí. Ahora desbrozamos un poco por modelos y por.
2: Ebro, que empezó como marca propia, ya se ha transformado, ya no es marca, ahora es grupo, porque va a vender no solamente los coches Ebro, sino también de otra marca china que va a actuar como importador. Pero tú fíjate, es que decía Vidal, me parece que es el...
1: Sí, Mar Vidal.
2: Que nos ha comentado antes, hablaba de que el modelo de fabricar en Europa ya no funciona. El problema es que fabricar en China tampoco está ya funcionando.
1: Su propio mercado no absorbe su nivel de producción.
2: Son incapaces de absorber su nivel de producción, lo que les ha forzado a tener que exportar de la manera masiva en la que lo están haciendo, pero es que tampoco les está funcionando en el extranjero. Entonces eso va a provocar, de hecho ya hay fábricas que están camino del cierre en China. Y lo mismo les pasa comentando lo que decía Iván, lo mismo le pasa al grupo Volkswagen. No es solamente que haya caído su producción y su venta en China, es que lo que producía en China luego lo exportaban a otros mercados, que tampoco están aceptando los nuevos modelos que están produciendo.
1: Vamos,
2: entonces,
3: ojo, hay una cosa interesante, que el único que está haciendo frente es Trump. Trump esta semana ha prohibido las importaciones a Polestar, y detrás de Polestar van a ir unas cuantas más de marcas que están fabricando en China. O sea, aquí ya bromas las justas, porque está en juego la industria del automóvil mundial. Mira,
1: te digo otra broma, que es otra industria. Es que no me quiero meter en estos charcos. Es otra industria... oye, cuesta mucho trabajo poner, como ha hecho Trump, poner un portaaviones en el estrecho para que no pase ni un gramo más de droga. Es que cuesta tanto trabajo, es que no se quiere cortar, es que somos un país que ya colabora con el narcotráfico. O sea, pero es que no es tan difícil. Si mira qué fácil no ha acabado Trump. Sí. Oye, como vea una lancha que lleve coca o lleve lo que sea, que viene hacia mi país, la pego un pepinazo. ¡Hala, pepinazo! ¡Se ha acabado!
2: Pero eso
1: ¡se ha acabado!
2: Mejor
1: no, pero déjame.
2: Es que... sí, pero mejor que Trump, pregúntaselo al gobierno de este país cuando cerró Oconsur, que era la división de la Guardia Civil que se dedicaba a controlar todo el estado.
1: Por eso te digo que no...
2: Que nos expliquen por lo menos por qué razón la han eliminado. Porque desde que la han eliminado no veas cómo ha subido el tema.
1: Ettore, por no salirnos del tema industrial, es que todo este diseño lo pones de mercados chinos, europeos, continentes por emerger como África. Esto, oye, a nivel empresarial, no te digo a nivel industrial, que es mucho más complejo. Es que lo pones en un panel, haces el dibujo y es que se te cae. Antes de empezar, se te viene todo abajo.
4: Yo no soy nadie para en el mundo para hablar de lo que es... las macroempresas, pero las multinacionales siempre las he, durante mi periodo laboral, siempre las tenía con muchísimo respeto para tenerlas lejos. Porque la multinacional, cuando tú te acercas a una de ellas porque tu empresa está en malas condiciones y te ofrece entrar dentro de un gran grupo que vas a poder vender las máquinas hasta en Australia y hasta en mercados que tú nunca te has soñado, al final lo que pasa es que eres una empresa que es un número dentro de esa gran multinacional y con ese número lo pueden modificar, cambiar, regular como les dé la gana. O sea, tú ya no tienes vida independiente. La independencia de Europa, ahí ha empezado el problema. Cuando han querido ser una expansión multiglobal de todo el globo, de esa China, voy a engañar a los chinos, yo le voy a poner las fábricas aquí, me va a costar cero la mano de obra de producción, pero luego al final el retorno es que a ti te han dado, no es que tú has dado.
1: Pero fíjate el espejo. Y ahora voy contigo, Ettore, que tengo una consulta que me viene bien tenerte ahora mismo en antena, en pantalla directamente, antes de que estos señores empiecen a meter baza. Es que, claro, tú fíjate que hace dos años estaba todas las marcas, no hace mucho, hace 10 minutos, todas las marcas, vamos a juntarnos, vamos a hacer macroempresa, hasta Stellantis, que tiene 16 marcas, los otros no sé cuántas marcas, y ahora Volkswagen está pensando, voy a ir volver a separarlas, de una en una, sacarlas a bolsa y ya la guarrería que haga una por lo menos no me afecta a la siguiente. O sea, ahora han cambiado, como dicen los modernos, han cambiado el paradigma y ahora lo que se hacía hace dos años, que nos vendían como la solución eterna y final, ya no vale para nada. Pero mira esto que me decías un día, que yo discutía mucho contigo porque no me lo creía, que en un Fórmula 1 hasta las pegatinas... tienen importancia a la hora de mejorar el rendimiento. De hecho, algunos coches que empezábamos a ver algunas zonas del monoplaza, la fibra de carbono pelada, claro, me decías que sí, que no te lo quieres, pero que es verdad, que meter ahí 2 kilos o 3 kilos más que pesa el adhesivo de vinilar todo el coche, eso tiene mucha importancia. No, pues escucha esto porque es que me hacía mucha gracia, porque es que ya no es solo eso, es hasta la manera de limpiar eso que ves todo el día pasando la bayetita sobre el coche a los a, que no son mecánicos, que son ingenieros, allí en el Bosch, hasta eso tiene importancia precisamente por el peso y por la aerodinámica. ¿Cuánto pesa una gota de agua? Pues oye, espérate, escucha, escucha.
5: Para estos ingenieros, el agua es el enemigo número uno. La razón es pura obsesión por el peso. El agua puede filtrarse en las rendijas de la fibra de carbono o quedar atrapada en los recovecos. Y un coche con restos de humedad puede pesar hasta 300 gramos más de lo previsto. En un deporte donde la pole se decide por milésimas, el peso del agua es un error inaceptable. Por eso los equipos utilizan alcohol isopropílico quirúrgico. Este líquido disuelve la grasa y los residuos de goma de la pista al instante, y lo más importante, se evapora por completo en segundos sin dejar rastro de peso. Pero el proceso llega a niveles absurdos. Los mecánicos usan pinceles de maquillaje ultra suaves para limpiar los sensores y las ranuras de la aerodinámica activa. Una simple mota de polvo o una mancha de aceite puede romper el flujo laminar del aire, creando una turbulencia que frena al coche a 350 por hora. Finalmente, usan ráfagas de aire comprimido para asegurar que el chasis esté seco y atómicamente limpio. En la F1, el brillo no es por estética, es por velocidad pura.
1: Es curiosísimo, Tore. O sea, una gota te puede romper, efectivamente, es que parecen algo tan diminuto, tan que no puede tener ningún efecto sobre un coche de 800 o 900 caballos, pero es que nos insistía mucho. Tore, te tengo que dar la razón. Hasta limpiarlo con algo que se evapora, que no deja peso, hasta que ninguna gota se cuele por ninguna rendija y se quede allí estropeando, hasta ese punto hemos llegado, porque una cosa tiene razón, al final son milésimas de segundo la diferencia entre uno y el siguiente.
4: El hecho de que un piloto se tenga que pesar antes y después de subirse al coche para ver efectivamente cuántos gramos ha perdido, estudiar la alimentación, el peso es básico. El peso en este tipo de competición que se ha creado, que para mí ronda ya lo absurdo, porque lo siento mucho, pero es así. O sea, estamos en una época que la milésima de segundo, la diferencia tiene 7 milésimas de segundo entre el primer y segundo tiempo de una pole. O sea, son cosas absurdas hasta ese extremo. Después de 4 o 5 kilómetros de vuelta, que haya una diferencia de 2 pilotos de 7 milésimas, o sea, es que no, a mí no me entra. No me entra en la cabeza.
1: Iván, tú que vienes del rally, no te creas que los coches de rally se van quedando atrás, que ellos también hacen todos los cálculos posibles, los alerones, la aerodinámica, el peso, en fin, hasta llevarlo al límite del reglamento. Parece que no es tan importante, pero al final, cuando se está ganando, los rallies últimamente en el Mundial se están ganando por 2 o 3 segundos, este mismo rally Rías Bajas, donde estabas, hasta el penúltimo tramo había 2 segundos y pico prácticamente, después de hacer cientos de kilómetros.
3: Vamos, solo os digo que Cohete Suárez, que la temporada pasada estuvo bastante bastante sombrío el hombre, no hizo grandes resultados, este año estrena coche, el Fabia RS Rally, y ya quedó primero, lógicamente, porque es que hay una diferencia técnica temporada a temporada con la evolución de los coches.
0: Unidad 300, creo que es.
3: Exacto, y Diego Ruilova con el Lancia Epsilon, que no deja de ser una evolución del C3, pero bastante evolucionado, hizo segundo también. O sea, que es que al final los que llevan coches nuevos, pues al final de temporada a temporada son los que terminan primero. Pero vamos, es que ayer hubo un nivel de competencia, primero un calor sofocante, que los coches iban al límite, sí, por la temperatura que había. Problemas de neumáticos también, por exceso de temperatura. Y luego, pues que hace años que llevamos con un nacional con un nivel de competitividad que es que hay veces que te parece que es más divertido que el Mundial de Rallys. Vamos, es una cosa
1: porque muy, muy además interesante. Los pilotos
3: son ahora, muy cercanos.
1: Sí, ahora contamos cómo, ya que estamos en ello, cómo ha terminado el rally, pero escuchen también algunas cosas curiosas que han pasado en este rally, te digo curiosas de cara a la gente que no está absolutamente involucrada en la competición, que son conductores normales. Este que escuchan es el piloto que acaba de ganar, José Antonio Suárez, Cohete Suárez le llaman, y no es casual, es rapidísimo. Para mí es ahora mismo el tío más rápido que tenemos en España a nivel de rally, para mí, y lo demuestra cada día. Me da lo mismo que sea asfalto, que sea tierra, que sea tirándose por un barranco, da lo mismo. Él es el más rápido en todo, pero les ha pasado. Vamos a escucharle cómo le felicitan y luego suelta una cosa que tenemos que hablar contigo, Jorge, que tiene que ver mucho con los comisarios deportivos, con el público y demás. Y ahora también ratificamos esto porque tú has visto, Iván, la cantidad de gente que va a un rally como el Rías Bajas, desde tiempos inmemoriales, desde
3: y
1: siempre.
3: Y con el calor que ha hecho este año, sí. Que ha sido una cosa insólita. Ya os digo que estábamos en las cunetas rozando los 40 grados, con la humedad que hay allí, era bastante, bastante insoportable, la verdad.
1: Vamos a escuchar a Suárez.
6: José Antonio Suárez, lo voy a poner igualmente, vencedor del Rally Rías Baixas, 4 de 5 este año y un segundo bastante inteligente el de Orense. Cuéntanos cómo ha ido para ti el rally.
7: Bueno, un rally complicado, el calor como protagonista de la jornada de ayer y de hoy, y bueno, por lo demás, corriendo muchísimo, apretándonos mucho los rivales, y bueno, muy, muy contento con el resultado final, que lo empaña bastante, pues lo sucedió en Asturias hoy, lo de Álvaro y lo de Néstor. Bueno, al final son cosas de más profundas que 38 puntos que les damos para casa, y bueno, caso que están bien.
6: Tema de anticat, de la chicana, ha sido un poco la comidilla del rally. ¿Qué te parece a ti?
7: A mí me parece la comidilla del rally.
6: Vale. ¿Y no, lo de los anticat te parece bien? Bueno, oye, no, cada uno tiene su opinión.
7: No, bueno, sobre todo si están, que estén en la misma posición y que estén siempre y que haya un poco de orden dentro del desorden.
1: Claro, les explicamos un poco esto y ahora te escucho. Los anticars hacen, estos coches ya van tan deprisa y en las carreteras de montaña pues tienen sus limitaciones también, y sobre todo estas carreteras tan estrechas y tan viradas allí en Galicia, que hacen chicanes artificiales. Pero claro, los pilotos que llegan allí lo llevan todo entrenado, todo al milímetro, van muy, muy, muy deprisa, y si pasa un piloto a propósito o no, y te mueve una chicana, la da un empujoncito, al final o se repone, o las mismas balas de paja se desarman, o se repone la chicana si es de otro tipo de material, en las mismas circunstancias, porque si no, no están corriendo el mismo rally. Eso deberían de tener un comisario en cada chicana.
0: Es correcto.
1: Cada chicana artificial.
0: Tanto el circuito como, me acuerdo del Baleo, por ejemplo, uh-huh. Cuando se montaban, ¿no?
1: El
0: Jarama. Las chicanes, tú siempre tienes que tener al menos una persona ahí encargada de mantener eso, porque claro, pasa un coche y más al ritmo que llevan, sobre todo los primeros que van al milímetro, en el momento que se mueva algo, ya el siguiente pasa un coche, se mueve y el siguiente coche ya no tiene la misma chicana, entonces ahí ya tenemos un problema. Si luego encima podemos penalizar por eso, pues ahí ya tenemos el problema. Tienes que tener siempre a alguien responsable de esa parte del trazado.
1: Bueno, lo han entendido, ¿no? Son chicanes que se ponen artificialmente, pero claro, si pasa un coche, aunque sea un bidón o unos neumáticos o unas balas de paja, les pegas un meneo, las mueves y ya ha fastidiado el rally, porque ya a lo mejor el que viene ya no encuentra ni hueco para pasar.
0: Claro, claro. Ya cambia el trazado.
1: Y vienen al milímetro, como tú dices, y vienen muy deprisa. Y mucha gente, ¿verdad, Iván? Muchísima gente en el rally.
3: Sí, eso quizá, bueno, es la parte menos, porque sigue habiendo lío en las cunetas de gente no muy buena ubicación, porque pasaba el coche de seguridad, pasaba la Guardia Civil recolocando a la gente y según se va vuelven al mismo sitio. Entonces ya es una es algo de, personal ya, de seguridad de cada uno, ¿no? Ponerse donde no deben, por debajo siempre de la carretera, jamás. Pues eso lo vimos en cualquier esquina del rally, pero es que es, la verdad es que es muy difícil de controlar.
0: Eso es casi, casi imposible. Bueno, los que estamos aquí, que ya hemos estado en muchas carreras, pasa Guardia Civil, pasa al 000, 00, el 0, y al final llega alguno siempre y está por ahí en una curva medio perdido y se vuelve a colocar en el mismo sitio. Es complicado. Muchas veces sentido común. O sea, con que
1: sí, pero,
0: un poco
1: pero
0: de
1: esto
0: común,
1: es mentalizar y, a los espectadores. Porque,
0: sí, anular un tramo, por ejemplo.
1: Es que se han anulado. Se ha anulado algún tramo que eso desvirtúa ya hasta la competición. Y este es el respeto, Iván, el respeto a los espectadores. Perdón, el respeto a la competición por parte de los espectadores, que luego al final, pues eso. Tanto la noche ahí pasando frío y ya no saben ni lo que hacer. Y se colocan en los sitios donde precisamente donde les dicen no te coloques aquí, pues se termina.
2: Sí, pero lo más
3: pero el problema es que pagan justo por pecadores, porque ya. Si al final cancelas un tramo, pues la gente que está bien colocada con sus sillas y con sus
1: Oye, o la gente pues que está para ganar, que llevan una diferencia, de 3 segundos en ese momento. La gente que está para ganar, pues oye, a lo mejor le quitas de en medio un tramo, le suspendes un tramo en el que puede recuperar.
2: Lo más sangrante es que justo antes de que arranquen los tramos hay comisarios, hay, como bien dice Jorge, coche 0, doble 0 y tal, que pasan, que cuando ven a un espectador mal colocado, mal situado, paran, se lo dicen, les corrigen y demás, y aún así siguen manteniéndose donde no deben mantenerse.
1: Vale, ha fallecido, lo que hacía referencia Suárez es que ha fallecido un espectador en el Rally Sprint Carreño, un Rally Sprint que se celebraba cerca de allí, en Asturias. Se ha salido un participante y se ha llevado un fotógrafo por delante que estaba en un sitio donde no debía estar. No debía ser un... No es un momento ahora de criticar nada ni nadie en este momento. Pero un fotógrafo especialista en rallies o en competición es muy difícil que se ponga en un sitio que no debe. Pues,
3: A ver, es que para que los oyentes entiendan lo que pasa... tomamos velocidad de cohete en un tramo que era no cabía apenas un coche en Ponte Candelas y marcaba 186 km/h. Iba a fondo por un tramo que debía tener de ancho 5 metros escasos si llegaba.
0: Yo creo que con eso se dice todo ya.
1: Claro, entiendes, Ettore, la sensación de velocidad a 180 km/h por una carretera estrecha entre árboles y demás. Porque también ellos van al límite y cualquier modificación en la carretera, sea un espectador, una piedra, una cuneta mal pisada que han sacado piedras a la carretera o una chica de estas artificiales que te han puesto, pues se la comen igual que te lo comes en circuito. No hay cuestión. Es muy deprisa como van en rallies, Tore.
4: No hay ninguna duda. Y con las máquinas que tienen hoy día... para mí es una lotería. O sea, hay que ser un enorme piloto para poder llevar eso con tantas dificultades. Es verdad, de chapeau.
1: Sí, señor. Rally Rías Bajas, les cierro este tema. 59 edición, puntuable para el Supercampeonato de España de Rally, pero también puntuable para la Clio, para la Copa Sandero, para la Copa Hyundai, para el Desafío Peugeot, para el Iberian Rally Trophy. O sea, 93 inscritos, rally cortito, como no me enredé, Jorge. Rally cortito, 126 kilómetros para pasar una tarde.
0: Es lo que hay hoy en día. Ya,
1: tramos rápidos, como habéis dicho, muy técnicos, muchísimo calor por todo el corazón de las Rías. Es que a mí me encantaba este rally, te lo digo sinceramente. El sábado. Lucha entre los favoritos, que eran muchos, hemos mencionado al ganador, José Antonio Suárez, pero estaba Iván Ares, estaba Álvaro Muñiz, Rui Loba, Pepe López. Sí, tiene razón Iván, ahí cada vez se está poniendo el Campeonato de España más interesante.
0: Algunos dicen que es el mundial,
1: tramo de Nigrán, que era el último que tenía controlado, estaban apenas a 9 segundos todos, pero en fin, el Puente Areas, el tramo ese que siempre tiene algo que decir. Acaba el rally y se queda en el campeonato. Se queda primero Suárez, 180 puntos. Iván Ares, 135. Diego Rui Loba, 118. Muñiz, 103. Y Pepe López, 101. La siguiente cita para el Campeonato de España de Rallys es en Lanzarote, el Rally de los Volcanes en Lanzarote, que también tiene que ser una maravilla. Yo en ese no... En ese no me he puesto el carro.
2: Yo, si me permites, porque me estoy opinando vivo, y esto creo que es una reflexión que hay que hacer. O sea, en un campeonato como el español, que tiene tanta rivalidad, tantos pilotos que empiezan a sobresalir, que van como van, esta afición y demás, que seamos incapaces como país de tener un equipo representativo en los grandes campeonatos europeos e internacionales de rallies, me parece absolutamente lamentable. Eso demuestra un poco la escasa implicación que tienen los fabricantes españoles de cara a los conductores.
0: En 2027 con la nueva normativa.
2: Sí, y ahí... pero te demuestra el bajo nivel que tienen nuestros fabricantes, nuestra federación para llevar a gente
1: eso, tienes toda la razón, pero hay algo que no entiendo muy bien, Iván, sí. Que me cuesta trabajo explicarlo, sobre todo a la gente que digo que no está inmersa en estos negocios, ¿no? Claro, es que cualquier cochecito de esos, que has visto muchísimos, los Rally 2, es que vale 300.000 euros. De algún sitio sale el dinero, ¿sí?
3: Pero también tener en cuenta que esto es inversamente proporcional a los circuitos. Justo lo que está bajando de afición en los circuitos está creciendo en los rallies. Porque al final, yo creo que en el caso del Nacional se acerca mucho la carrera a los aficionados, y el aficionado puede ir a donde llegan los pilotos, incluso hablar con ellos. Es que es una cosa, hay un contacto tan cercano con los coches y con los pilotos que es afición en estado puro. Yo creo que es una disciplina que va a tender a ir a más cada vez.
1: Sí, ojalá. Pero fíjate, Tore, la cercanía con los pilotos y tal, y lo que hemos hablado aquí muchas veces, que lo único que está haciendo corralitos insalvables es la Fórmula 1, porque hemos visto las carreras de turismos, las que hemos visto en Imola, en Spa, en todos los sitios, en Monza, que hay 80 inscritos, que son coches gordísimos, pepinazos, que todo es mucho más normal, más natural como era antes, respetando, claro, cada parcelita de cada piloto, pero allí está, te puedes meter entre los coches, convives con ellos, y ¿qué es lo que pasa? Lo que dijimos, 100.000 espectadores en una carrera de turismo el mes pasado. Es que es una gozada estar cerca, es que es parte de la aspiración, ¿no?, del espectador.
4: Bueno, piensa que hoy en Silverstone se reúnen 500.000 espectadores este fin de semana también. Sí, y eso sí, que es una Fórmula 1 que no gusta a casi nadie. 500.000.
0: Pero es cierto lo que comentas, la cercanía es clave. Yo, por ejemplo, me acuerdo el año pasado en el circuito de Villarreal y en Portugal, que puedan entrar los niños, vean los coches ahí cerca. O sea, eso es parte, exacto, de esto, y es fundamental, porque al final algo lejano...
1: Y el enganche con los... O sea, si yo solo a un piloto de Fórmula 1, que ahora va el último, si me puedo acercar, no te digo tocarle, pero estar cerca de Alonso... pues,
3: impensable.
1: Oye, claro, es que es impensable. Es que ahora llevan...
3: En la Fórmula 1 vas y todos son cordeles de seguridad, eso, porque no puedes pasar.
1: Guardaespaldas. Y mira, el problema que tenía, eso que yo tenía pase de FIA, pero los que iban conmigo que no tenían pase de FIA, o sea, para entrar a Jerez, por ejemplo, en la Fórmula 1, que me acuerdo eso especialmente, incluso haciendo, pues claro, conocíamos Jerez desde el día que lo inauguraron, ¿no? Haciendo cualquier triquiñuela y te metías, pero luego ya no podías salir. O sea, los cordones de seguridad son para adentro y para afuera, como Mónaco, ¿no? Para mí
4: donde se ve el automovilismo, como decíais antes, parte del mundial de turismos, es resistencia. O sea, tú te vas a Le Mans, sí, y te paseas por todos lados, vives la carrera en el pueblo, viendo la cabalgata, por decirlo así, de los coches con los pilotos firmando por todos lados. Eso es automovilismo. La Indy, por desgracia, que estaba en un camino de mantener también esa cercanía con el público, comienza a estar ya también en ese, no digo corralito, pero casi, ¿no?, de apartheid que se hace de los pilotos con respecto al resto del mundo.
1: ¿Sabes por qué pasa eso? Porque no tienen taxis aéreos. Claro, es que está chinchando Guillermo.
2: De momento, de momento.
1: Con los coches autónomos. Pero claro, Toyota ya se está metiendo a fabricar el taxi. Bueno, siempre hemos hablado de muchas marcas que se están, fabricantes de aparatos que vuelan, que se están sumando a fabricantes de coches. Están haciendo empresas conjuntas esto sí que parece que va camino para no coger atascos el lunes por la mañana aquí en la M30.
2: Imposible.
1: Tengo por ahí una foto del taxi aéreo. Para que vean, este es el último que está haciendo Toyota, que más bien, más bien diría yo que son casi drones de seis plazas, ¿no? Porque sí. Esa forma de despegue vertical y luego avanzar, les estamos poniendo una foto para los que nos vean en pantalla. El siguiente paso tiene que ser, los aparatos ya los tienen muchos fabricantes, ¿eh? Les hemos enseñado a lo largo del último año.
2: En España cuatro hay fabricantes en la zona norte del país.
1: Ahora falta no. las... Sí, no. Dime, Iván, perdona.
4: No tengo foto porque no la tengo, pero en Estados Unidos ya te venden el monoavión, que es un cacharro que lleva dos motores de moto, bimotor, por decirlo así, $5,000 a 200 kilómetros por hora y una cabina para una sola persona. Pesa todo 70 kilos el bicho. O sea que ahí andamos.
1: Pero que quisiera...
3: Yo veo que esto como marketing es un ejercicio magnífico, pero en un país en el que para hacer volar un dron de niño tienes que pedir una licencia y tienes que irte a un sitio donde no haya nadie en no sé cuántos kilómetros, lo de plantear que podamos volar en cualquier tipo de cacharro, coche o dron...
1: Menos mal que hay un tío sensato en esta mesa, menos mal. Es que, claro, aquí hablamos de estas cosas y enseguida sale nuestro director tecnológico, Guillermo, y empieza, ¿no? Pues yo, yo dentro de poquito tiempo voy a estar conduciendo un coche sin conducirlo.
2: No sé si voy a estar.
1: Autónomo.
2: Yo me he apuntado, a ver qué pasa.
3: A ver qué pasa.
1: O sea, que va en serio. Todo esto va en serio.
2: Pero, que sí va en serio.
1: Pero un poquito de calma.
2: Estas dos últimas semanas han estado apareciendo anuncios en los que se pedía gente para ser conductor de pruebas de vehículos sin conductor.
1: ¿Cómo vas a ser conductor?
2: Tremendo. Y yo me he apuntado, a ver qué pasa.
4: Análisis, ponte el grupo sanguíneo en el pegadito en la solapa para que pase lo que pase.
2: Y den ahí la boca por lo que pudiera pasar, ¿no?
1: No entendemos la incongruencia. Piden conductores para coches sin conductor. Si es que
2: estamos hablando para un periodo de prueba en el cual tienen que lanzarlos y que es obligatorio que durante los periodos, porque así lo exige la normativa, que durante los periodos de prueba vayan conductores sentados pues, supervisando las operaciones al volante. Entonces,
3: podría montar a Óscar Puente.
1: el ministro de las desgracias. ¿Qué te iba a decir? Que efectivamente hay una cosa que es insalvable por el momento.
2: Hay también solicitada una licencia para establecer un servicio de taxi aéreo aquí en Madrid. Aviso.
1: Sí, pero
2: lo que no sabemos es cuándo necesitan las
1: certificaciones posibles para volar. Si yo he ido a la presentación, no fui en Málaga, a la presentación de uno de estos, de estos ya lo tenemos.
0: La pregunta 80, es,
2: no, es, que, pedidos, es que ya hay líneas establecidas en determinadas ciudades.
1: Sí, esas que nosotros no vamos a coger por
0: el mismo. La pregunta es, porque en Estados Unidos sí hay taxis autónomos ya, si no me equivoco, ya funcionan. La pregunta es, ¿nos fiaríamos de esto, aunque pasen las homologaciones?
2: Está internet lleno de vídeos de turistas que han llegado, han solicitado un taxi de estos y lo están utilizando.
0: Yo he visto algunos, sí.
2: Y que además los utilizan como una atracción turística, valga la redundancia. ¿No?
1: Yo me quedo en el parapente, que ya tiene lo suyo, como para montarte en una de estas cosas.
3: Oye, montarte en un taxi autónomo con los pies pegados al suelo. En un cacharro de esto que te levante 300 metros.
0: Yo que soy ingeniero informático, de momento no lo veo.
1: Tenía otra consulta que no la contesta el mismo audio que les voy a poner. Es que sí que es curioso. Uno va a cambiar los neumáticos o a arreglar un pinchazo y ve que los neumáticos ahí tienen rayitas de colores puestas en la banda de rodadura y al final alguien ha preguntado.
2: Oye, y un montón de literatura.
1: ¿Y esto para qué es? Se contesta rápido. Es para nada.
5: Para estos ingenieros, el agua es el enemigo número uno.
1: No, ese no, ese es el...
5: La razón es pura obsesión.
1: Ese es el siguiente, es el 3, el siguiente, lo teníamos por ahí apuntado.
6: Un mecánico ha aclarado qué son estas bandas de colores que tienen los neumáticos, estas que son rojas, verdes, azules, que cada neumático tiene unos colores distintos, y lo cierto es que no te tiene que preocupar demasiado, porque estas bandas son para la gente que los almacena y que los fabrica, porque es muy incómodo tener que girar el neumático y mirar qué tipo de neumático es. Y para apilar todos los neumáticos que son del mismo tipo en un mismo sitio, lo que hacen es que le pintan estas franjas de colores y así es muy fácil identificarlos y los colocan. A ti no te tiene que preocupar porque a ti lo que te tiene que preocupar es lo que viene en el canto del neumático. Aquí es donde viene toda la información
8: de carga, de la velocidad máxima, del tamaño que tiene, etcétera, de todo. Esos colores son única y exclusivamente para los que lo almacenan y para los que los fabrican.
1: Vale, que esos son para temas de manipulación, de por tenerlos ordenados. Y ha dicho una cosa perfecta el caballero, que no hay que cambiar, hay que cansarse de repetirlas, que lo que nos interesa son todas esas letritas y numeritos que ya se lo saben, y si no, pregúntenle al profesional que
0: cuido, vienen en la banda. Carga.
1: Efectivamente.
0: Semana de
2: fabricación. Y aún así se equivocan.
1: ¿Tú, Iván, has conducido algún coche tú de más de 1,000 caballos?
3: Es que, pero como te digo, cuando eran 1,000 caballos, de verdad, ¿no? Cuando hablamos del Bugatti Veyron, aquel que lanzaron, Pagani también, que estaba en torno a los 900. Y,
0: el Zonda,
3: pero
0: ¿no?
3: Es que eran coches, sí, el Zonda, en su día sí pude ponerme al volante en la fábrica, pero es que era insólito conducir esos coches, tenías que tener, a ver, el culo pelado, entre otras cosas, porque es que eran coches que se daban la vuelta sola, como te equivocaras un milímetro de acelerador. Entonces, ahora cuando ves que hablan de los coches de 1,000, 2,000 caballos, y es electrónica pura, si eso en salida te está dando 200 caballos, solo libera los 1,000 caballos cuando ya vas a tope de circulación, o sea que no tiene mucho sentido.
1: Si es que son inconducibles. Estamos poniendo una imagen del Hispano Suiza, que es uno de estos que llevamos haciendo aquí intentando vender en España, que se ha vendido uno o ninguno. Mira, ya lo han presentado 70 veces el mismo coche. Bueno, dicho esto.
3: Bueno, si le han dado las subvenciones, porque estos proyectos en muchos casos se basan en subvenciones, vender unidades.
1: Pero, Iván, es que no nos vendan motos, si todo esto está más claro que el agua. Pero ¿cómo se va a meter una pena que nos da es que Hispano Suiza, que fue una marca y es una marca histórica, que pertenece a una familia catalana y que hace muy bien en recuperar la marca y todo esto, pero si es posible, con su dinero sería mejor y mucho más útil. No harían cosas como estas que no se venden, por mucho embajador que tengan y mucho...
3: Recuerdo la época del Bugatti, que nos contaban que uno de los mayores desafíos del desarrollo del coche fueron los neumáticos, porque con esa potencia que tenía el coche se arrancaban las bandas de rodadura, o sea, directamente. Y el Carrera GT, por ejemplo, que pudimos probarlo en una pista de aterrizaje de Alemania, haciendo 0-300, que era una de las pruebas, a las 10 veces había que cambiar los neumáticos porque ya entraban en una fase de no fiabilidad. O sea, que es que estamos hablando de un concepto de prestaciones que está mucho más allá de lo que nadie entiende y que desde luego es peligroso.
1: Peligroso y mucho más, perdido para la mayoría de merluzos que se compran un coche de estos solamente, te digo, para ir a la puerta de la discoteca y para ir a la carnicería. Pues es que
0: y si hacer no, algunos vídeos
1: es
0: por
1: inexplicable.
0: Ahí.
1: Pero fíjate la importancia de lo que lo teníamos aquí en cartera, de lo que acabas de decir, ¿no? Del tema de los neumáticos. Claro, es que es un coche que son eléctricos o ayudados por motores eléctricos, pues seguramente un motor eléctrico en cada una de las ruedas, dependiendo de los modelos. Claro, es que tú pisas ahí y es que el neumático, o tienes un neumático muy blando, muy bueno, muy específico para ese coche, o es que te quedas en el sitio. Tú aceleras y el coche no se mueve. Empieza la rueda a girar, empieza a echar humo y ni se mueve. Y si pones un neumático específico, pues nos contaba Ettore antes, es que te dura nada, 5 kilómetros, o 10 kilómetros, o una semana, lo tienes que...
3: Estamos hablando de coches que aceleran en menos de 2 segundos el 0-100, ¿eh? Sí, ojo, sí. Que
1: entonces,
3: estamos en cifras de Fórmula 1.
1: Entonces, cuéntanos eso de los neumáticos que también...
4: No, para los que tengan un poquito de temor a su bolsillo, ¿no? Sobre todo, estamos ya en unas bandas de precio para los neumáticos un poco especiales, que podrían ser estos de eléctricos híbridos sub, que estamos sobre los 350, 400 euros el neumático. Si te vas a un cacharro de 1,000 caballos, piensas que son 1,000 euros. Mínimo, 1,000 euros el neumático. O sea, 4,000 neumáticos, 4,000 euros. Y si te dura 250 kilómetros, pues tú mismo calcula cada 1,000 kilómetros lo que te cuesta en neumáticos el coche.
1: Claro, yo decía, Guillermo, que estos coches, además lo decíamos hace muy poquito, porque como están saliendo nuevos de estos continuamente, que esto, hombre, para coleccionistas, para... Bueno, ya ves... Ya ves los golpazos con los Lamborghini y tal, las leches que se meten, los youtubers y todos estos descerebrados, los futbolistas, que, en fin, desgraciadamente algunas veces hay que contar cosas muy, muy negativas. Pero claro, este tipo de coches, mira, te voy a decir, Aspark, que ya estamos en 2,000 caballos, de la marca esta, marca japonesa. Aspark, tiene nombre casi de supermercado. 2012 caballos. ¿Dónde está el límite? ¿Es la guerra de los caballos por poner un número de caballos?
2: Tú empieza analizando los límites. Hablábamos la semana pasada que era el 50 aniversario de las siglas GTI, ¿vale? Que eran coches potentes en segmentos pequeños y que eran coches en los que ya se pedía a la gente convencional, a la gente normal, que tuvieran las necesarias dotes de conducción, porque eran coches muy ligeros con unas potencias fuertes. Estamos hablando de que antes de la pandemia los límites de la potencia estaban más o menos en torno a los 500 caballos, subiendo hacia los 800, que era la siguiente frontera. Ahora estamos hablando de 2.000, que es más del doble.
3: Sí. Pero yo sospecho que es equivalente a la velocidad de centrifugado de las lavadoras.
2: Sí, sí, lo mismo.
0: De todas formas.
2: Pero es lo que decías tú al principio, Iván, es que no es lo mismo la potencia de un motor de combustión de los de antes, con la potencia que están dando los motores híbridos o los motores eléctricos de ahora. Que sí, que son coches que tienen una potencia mucho más elevada, pero también mucho más incontrolable, ¿vale? Y sobre todo, mucho más capada, porque luego esa potencia ya no es solamente la forma en la que la llevas al suelo, sino cómo tienes que gestionar, en muchos casos, las normas anticontaminación en el caso de los híbridos, claro. Y en el caso de los...
3: Aquí todos hemos vivido la edad dorada del automóvil, cuando con un Porsche 911, si tenías que ir a Barcelona, llovía, no te ibas.
2: ¿Para qué? ¿Para qué?
1: Cantamañanas con Porsche los hemos sufrido... casi todos, y ese era un poco el límite, pero claro, es que me acuerdo un día, creo que alguna vez lo he contado, me acuerdo un día, era un todavía carrocería 911, voy a coger un coche con 4 ruedas motrices, los primeros de 4 ruedas motrices, carrera 4 me parece, y me deja el coche el jefe de prensa y le digo, oye, pero los flancos de este coche están comidos. ¿Quién ha tenido este coche antes? ¿Quién ha tenido huevecitos para comerse los flancos de este coche? Tiene que haber sido... Y me dice, no. Mira, y miro quién era no voy a decir el nombre porque es amiguete y le queremos un montón. Pero claro, lógicamente me enteré que se dedicaba a hacer trompos en las rotondas a 20 por hora. Claro. Entonces estamos hablando de lo mismo, o sea, es que para ir a la discoteca y eso te puede servir. Y fíjate, a 20 por hora en una rotonda y alguien que maneja relativamente, te come los flancos. Imagínate con 2.000 caballos, centrifuga.
2: Te puedo comentar un hecho muy llamativo que tuvimos en el grupo Motor Press en su día. Que un chico que era nuevo en las redacciones, pues cogió para fin de semana, para probar teóricamente durante el fin de semana, un BMW Serie 1, que estaba recién lanzado al mercado, y acabó puesto en vertical en el Museo Chillida, ese que está donde el puente de Juan Bravo sobre la Castellana, pues acabó por ahí. ¿Por qué? Pues porque saliendo de noche y más, intentó lo de siempre.
1: Aparte que se
2: sorprender a la novia, no sé qué, y efectivamente la sorprendió.
0: Pero, al final tienes que saber llevarlo.
1: De todas maneras, los BMWs esto de la serie 1.
4: Yo digo por la parte económica, porque siempre me interesa. Si alguien ha tenido 911 ST, yo sí. Si alguien ha bajado el motor para hacer una revisión completa del motor, completa, años 80 el precio estaba en torno a 6.000 euros, o sea, 1.000.000 de pesetas, bajar el motor, revisarlo, ponerlo a punto y volverlo a montar, 1.000.000 de pesetas. O sea, entonces digo yo, ¿cuánto valería una revisión de un Ferrari? Pues de 500.000 de euros casi, no sé, pero una burrada. Ya no me lo planteo lo que puede ser.
1: Y encima hay 2 meses sin coche, pero la tienes que mandar a Italia que hay cola. Mira, Jorge, te lo digo.
2: Si me permites, un llamamiento. Estamos en época de salida de los grandes viajes y estamos hablando de neumáticos. Por favor, revisen los neumáticos antes de salir a la carretera estas vacaciones. Revísenlos bien. No solamente se fíen de lo que ven por la parte exterior del neumático. Mira, intenten analizar también lo que ven en la parte interior, que muchas veces está en los hierros.
0: Es más, eso, y muchas calor. Veces una pérdida de presión de medio kilo tú no la notas visualmente. Entonces, hasta que no pones ahí el manómetro y lo compruebas, dices, ostras, esta rueda lo mismo tiene un pinchazo.
1: Bueno, Iván, para que por si se te había olvidado alguno, por encima de los 1.000 caballos tenemos los Lamborghini, faltaría más, el coche de los raperos, el Dodge Challenger, que esto es un armario con tal, el Ferrari, el Stradale, tenemos McLaren, tenemos Mercedes, tenemos Chevrolet, el Aston Martin, el Valkyrie, el que tiene Fernando Alonso. Luego hay las marcas ya más raras, la Lucic o la variantes, la Koenigsegg, los Bugatti, el Aspar este que hemos mencionado, el Lotus Evija este que ha salido no sé de dónde, tampoco sé cuántos Lotus venden. Yo creo que solo venden uno, que es el que le dejan a los de Top Gear este, que lo rompen todos los días. El Rimac, ¿os acordáis? Que también está por 1.900 caballos, ¿eh? El Pininfarina, oye, que hay más coches casi de estos que coches chinos, ¿eh? Que es tremendo, ¿eh? La oferta, vamos, a nada que tengas un durito, este coche, el que hemos hablado, el Spark, por cierto, 438 kilómetros de velocidad punta. Os lo digo porque no hay neumáticos tampoco convencionales en el mercado, ni no. especiales ni muy especiales, que sean capaces de aguantar esa velocidad punta. El Spar este vale 3,2 millones, o sea que el caprichito por tenerlo ahí en el garaje, pues
2: los Lucifer y todos estos también.
1: Iván, te había preguntado, bueno, que digo que la oferta interminable.
3: Y te dejas el Xiaomi, que es un poco la referencia, que entre móviles y móviles fabrica coches. Y
0: hace móvil con ruedas.
3: Exactamente, que son 1.548 caballos. Oye, pues yo no sé, lo mismo son pocos para algunos.
1: Sí, para algunos, efectivamente. El que no va a tener... bueno, estos... Claro, los radares están para estos también.
2: Los radares son para el verano, como las bicicletas.
1: Sí, pero es que cada día hay más versiones, más variantes. Ponnos eso que tenemos por ahí de los radares, a ver si nos dan para charlar un rato.
9: La carretera más peligrosa es la Nacional 632 en Asturias. Su índice de peligrosidad es 167 veces superior a la media nacional. Y aquí no hay radar. Pero en la autovía paralela a 8, que es más rápida y también más segura, sí lo hay. Ahora el radar que más multa de España está en la M40, kilómetro 20, 74.873 multas en 2024, cifras oficiales, y millones de euros recaudados. Su índice de peligrosidad es del 4,7, cuando la media nacional es del 8,2. Pero espérate, porque el 80% de los 50 radares que más multan de España están en autovías y carreteras de circunvalación urbanas, que son las más seguras estadísticamente. Solo el 14% está en carreteras convencionales, que es donde ocurren el 70% de los accidentes.
1: Llévatelo porque nos enfadamos más. Claro, ¿entienden por qué los radares no se ponen en los sitios peligrosos? ¿Por qué no se arreglan los puntos negros? ¿Por qué no se arreglan las carreteras? Pues pones un radar en la M30 o en la M40 o en la S30 o en las carreteras estas de circunvalaciones por las que pasan 70.000, 80.000, 90.000 coches diarios. Chico, pues hay facturas donde factura...
3: No, ese radar, el radar de la M40 que habéis nombrado la grabación, ojo, que está puesto en cuesta abajo y escondido detrás de un puente. Sí. Que paso todos los días por ahí y lo veo. O sea, es una auténtica trampa, ¿no?
2: Pero es por tu seguridad, Iván. Es por tu seguridad. Y están ahí para controlarte, que no vayas seguro.
0: Es triste, pero...
2: No tienen otra obsesión que tu seguridad.
3: Mira, está en Mercamadrid, para que os hagáis una idea. Al paso de Mercamadrid. Y sí. No pillan a tíos a 200, pillan a tíos que van a en vez de a 90, a 80, a 85. O sea, grandes delincuentes de la carretera.
1: Efectivamente. Sin embargo, hay otros grandes delincuentes de la carretera, no por dejación, no por acción, ¿no? Por ejemplo, ya has mencionado al ministro, no va a Oscar Puente. Es que hay una carretera, la que llaman la Nacional 122, esta que va de entre Valladolid, Peñafiel, Aranda de Duero. La conocéis todos, ¿verdad, Ettore? La que baja la ruta portuguesa, que pasan por ahí aproximadamente unos 2.000 camiones diarios, están contados, ¿eh? Claro, aquí van 600 fallecidos en los últimos años y esa carretera está desastrosa, pero ¿cómo es posible que haya dinero para invertir en tantos tipos de radares? Para darles dinero a los marroquíes hasta las orejas, lo último que se les da son 500 millones para que terminen de montar el AVE, cuando aquí el AVE ya sabe lo que está pasando, que eso es de esta semana también. 500 millones para el AVE, que va a ir hasta Rabat desde la frontera, desde arriba. O sea, va a ir por toda la costa. Sí,
0: y el que está camino de Extremadura, que ahí está todavía parado. Eso, ahí,
1: pues 500 millones para los moritos y aquí lo que pasa. Bueno, pues esta carretera, la Nacional 122, ya van, repito, es que ha habido esta semana otro. Es más, casi los funcionarios que les toca por allí como destino, los profesores, los médicos, a veces están renunciando a la plaza, que fíjate que es una causa que no jamás se había contemplado, como una causa importantísima para la hora de pedir un cambio de destino por el miedo que genera. Estamos hablando de carretera que atraviesa Soria, Valladolid, Zamora, la vía esta de Portugal. Miles de vehículos cada día, muchos de ellos, como les he dicho, camiones, en este corredor, en la autovía del Duero, y que las obras, pues eso, se adjudican, siempre sale... Pedro Sánchez dice 5.000 millones para esto, 7.000 millones para esto, pues estos están adjudicados, pero no llegan nunca, no se hacen. Pasan los años y los años, se sigue matando gente y aquello no se corrige.
2: Las carreteras españolas necesitan del orden de 11.000 a 13.000 millones para poder estar en un estado normal. Necesitan un mínimo de 5.000...
1: Para ponerlas al día.
2: Necesitan un mínimo de 5.000 millones para su mantenimiento. Para su mantenimiento. Bien, el gobierno lo último que ha hecho son 3.000 puntos, o sea, sí, 2.000 por debajo de las necesidades de mantenimiento.
1: Pero nunca llegan.
2: No, pero es que eso nos pasa con todo. Porque ahora, por ejemplo, ha salido el transporte público, que si hablamos de autobuses en carretera, ¿vale? De aquí al año 2030, simplemente para cumplir con las ordenanzas que tanto el gobierno como desde la Unión Europea les están imponiendo, necesitan del orden de 12.300 millones. ¿De dónde van a salir? Si no tenemos para carreteras, ¿de dónde nos va a salir para actualizar las flotas y para poner todo eso en manos de en orden de marcha? Pero es que de esos 12.300, hacen falta urgentemente ya, del orden de 4.000, que también seguimos pendientes.
4: Yo no entiendo ese planteamiento en cuanto que el dinero para las carreteras, aparte de lo de las multas que dice siempre Pepe, que a dónde va el dinero de las multas, Europa le da a España un fondo para las carreteras, para mantenimiento de las carreteras.
2: Sí, sí.
4: Ese dinero llega de Europa, está ahí. Que luego lo utilice el gobierno en esto o en ayudar a los moros a tener sus trenes, eso ya no lo sé. Pero el dinero
3: claro, Héctor, Europa lo que prohíbe es que se pague el déficit de mantenimiento. O sea, Europa dice hace transferencias de dinero de mantenimiento normal. Lo que no puede concebir es que no se use al año corriente y haya un déficit. Entonces, lo que ha prohibido expresamente es que España use fondos europeos para pagar el déficit de mantenimiento. Que por eso es esa cantidad que dice Guillermo, que hace un par de años eran 9.000 y ya vamos por 13.000 millones de déficit de mantenimiento.
1: Claro, ¿cuántos años llevamos diciendo, oye, que las carreteras en mantenimiento, que los... Te digo, datos nuestros y datos de la Asociación Nacional de Carreteras, que decían, oye, que tenemos este déficit, existe. ¿Te acuerdas, Ettore, que lo comentábamos? Que este año no se han gastado los 7.000 que teníamos adjudicado, que este año, claro, al final se les hace una bola que es imposible, de solución imposible prácticamente.
4: No, estoy en todo. O sea, como es una... No, déjame, no hablo. Me callo.
2: Bueno, que tuvimos aquí en el estudio. Tuvimos aquí en el estudio al director, justo, al director general de Euro, no me acuerdo el nombre, de la empresa que lleva los estudios y el análisis de las carreteras, diciendo él que es que los estudios que están haciendo están mal hechos,
1: son falsos,
2: que se necesita menos dinero porque se están incluyendo sombras de tendidos eléctricos.
1: O sea, hay una sombra de una farola y necesitan dinero, incrementan la cuenta, ¿no? Engordan la cuenta que tiene que venir de Europa, pero es mentira, es una falsa.
4: No olvidéis la visita que tuvimos hace unas semanas, que uno de los técnicos que estaba, ingeniero de caminos, que decía que el kilómetro de carretera construido completamente cuesta 1.000.000 euros. Lo dijo la cifra clara.
1: Sí, sí.
4: Entonces, oye, 6.000 kilómetros de carretera, 6.000 millones de euros, pues si te salen las cuentas, claro. Es que es fácil.
0: Nada, un apunte que quería comentar. Lo que es triste es que sabiendo que una carretera está tan mal, ahí no falla el conductor, ahí falla la carretera, está claro. Uh-huh. Que no le pongan ya eso solución. O sea, es algo, ya lo sabes, tienes los datos, actúa ahí, aunque sea ahí de momento, porque ahí está muriendo gente.
3: Pero Jorge, lo que hacen, ¿sabes qué es? ponen la señal, que es mucho más barato.
0: Sí, eso sí, efectivamente. Claro, luminosa, claro, lo que tú quieras, efectivamente.
3: Y claro, se quitan responsabilidades porque ya no las puedes denunciar y te ponen una señal de asfalto mal, 80 kilómetros a la hora.
0: O tramo de concentración de accidentes.
1: Iván, avísanos cuando tengas que marchar, que si no, seguimos aquí hablando, se nos pasa el tiempo charloteando. Y no me doy cuenta, o sea que tú...
3: Bueno, yo aprovecho la ocasión para agradeceros tenerme aquí y yo un placer como todos los días que queréis y nada, que da gusto por estar con vosotros y hablar, claro, y decir las cosas que están pasando.
1: Gracias a ti, amigo. Un placer saludarte como siempre y ya saber dónde estamos.
2: Un abrazo, Iván.
0: Un abrazo.
4: Chao.
1: Escucha, no, es que estamos... Ponme ese corte que tenemos de los coches autónomos, que es que Guillermo es que no me deja vivir, como es el conductor de coches sin conductor.
2: Te veo preocupado, ¿sí? Dale.
10: Seguro que lo que menos esperaba Mike cuando cogió este robotaxi para ir al aeropuerto era quedarse atascado y no por el tráfico, sino dando vueltas a una rotonda.
11: Tengo que coger un vuelo. ¿Por qué está dando vueltas? Me estoy mareando.
10: Un error que parece que sucede bastante a menudo en estos coches autónomos sin conductor. Y eso que en Estados Unidos no hay casi rotondas, ya es puntería. Parece que la inteligencia artificial que controla estos vehículos aún no es lo suficientemente inteligente. Además, no tienen respeto por nadie, ni por la policía. Atentos a este vídeo. El agente ha parado el coche, se baja y se acerca, pero resulta que no hay nadie dentro. Confundido, intenta abrir la puerta y vuelve al coche patrulla. Es ese momento cuando el coche autónomo aprovecha para continuar ignorando el control. No es el único caso. Este policía quiere que este otro robotaxi se aparte para dejar pasar, pero parece que el coche no entiende las indicaciones. Los vehículos autónomos parecen tener tendencia a quedarse atascados en mitad de la calle, y si no, que se lo digan a Kamala Harris. En San Francisco, su comitiva sería interrumpida por este coche que en mitad de la carretera no quería moverse. Es por eso que activistas que ven un peligro en el uso de estos coches sin conductor han encontrado formas sencillas de desactivarlos sin dañar el vehículo. Tan sencillo como colocar un cono en el capó para que el vehículo encienda las luces de emergencia y no pueda moverse.
2: Pero dime que no es tu sueño eso, llegar a una rotonda y empezar a dar vueltas y vueltas y vueltas
1: y
2: montar el pollo en el tráfico.
0: Yo me acuerdo hace años montar en un Tesla y ya me avisaron de... Yo no iba conduciendo, pero me avisaron. Con el autopilot. Era cuando llega la rotonda como empieza a pitar. Y efectivamente, llega una rotonda y el coche se volvió como... Ah,
1: tú sigue con... Os doy un repasito rápido, ¿eh? De cómo andan las marcas. El Dacia Sandero y el Seat Ibiza, líderes de ventas en este primer semestre. El Dacia Sandero, como siempre, salvando. El que más se vende. Y coches los más baratos, por decirlo de alguna manera, del mercado, ya lo sabéis. BYD ha batido el récord en junio, que ya lidera el semestre de vehículos enchufables en España. Ya es una... vende ya más que... Bueno, la que más vende de todos, es Tesla, que ha vendido 2.700 y pico unidades. Pero ya tienes ahí a BYD, que en el apartado de enchufables ya le supera. Denza, que es la marca premium de BYD. Tengo una foto por ahí para que veáis el Denza. Claro, es que este coche, ahora lo van a ver en pantalla, es que es igual que un Porsche Macan. Si es que igual, está fusilado, es que... pero fusilado, completamente fusilado.
0: Si le pones el logo ya.
1: Claro, si le pones el logo, cuela.
0: Te cuela, así un poco alguno que no entienda muy
1: Porsche,
0: bien.
1: Te pones
0: así,
1: el logo.
0: Mira.
2: Es que son chinos, pero no tontos.
1: También Santana, esta foto que van a ver del Suzuki 9. No les puedo poner más que el boceto porque no hay... El coche todavía no se deja ver. Es un boceto. Santana, este es el Cajal. Vuelve a fabricar, este es el nombre de su nuevo todoterreno.
0: Cuidado con eso, porque hasta ahora eran pickups. Esto ya es un
1: esto ya
0: cuadra en más gente.
1: Sí, señor. 4 o 7 metros, un todoterreno de verdad, con tracción total. De estos coches que se los ve todavía trabajando por...
0: Oye,
1: ahí
0: ¿tendrá chasis de vigas? O pues, ya lo miraremos.
1: Esto ya es más moderno, ¿eh? Va a estar este mismo mes. Se presenta en Jaén. Es que no han, ya darán los detalles, pero se presenta ya mismo, este mismo mes. Luego tenemos Tenemos, ah, bueno, esto está bien. Renault Palencia, en la fábrica va a construir también el Mitsubishi, el Eclipse Cross, el eléctrico, que ya es otro modelo más. ¿Te acuerdas que habíamos hablado del Scenic y del Rafale?
2: Rafale.
1: Vale. Luego tenemos.
2: Pero eso es lo que decía antes Mar Vidal, o sea, que las fábricas dependen de la asignación de unos modelos. Por suerte, las fábricas españolas tienen todos los modelos asignados, por suerte, para los próximos años. Y eso es lo que va a hacer que consigan seguir adelante. Y si te olvidan en esa relación, tienes el Seat León Hybrid y tienes el Megane E-Tech también híbrido, enchufable, que son dos grandes modelos compactos.
1: No se me había olvidado porque te lo iba a poner ahora, pero ya como os ha dicho...
2: Ya, el listo de siempre, Guillermo, que se adelanta y tal.
1: Ponnos una foto del BMW gordo, de la nueva serie 7. Es un auténtico aparato.
2: Un tanque. Es feo de narices.
1: Sí,
2: ese frontal te gusta.
0: Tiene, BMW ya sacó el frontal este grande, sí, y sí, de momento lo mantiene.
2: El Neue Klasse, que llaman ellos, el nuevo concepto.
1: El nuevo concepto. Pero, este, ahora, el X5 que va a salir.
0: Pesará,
1: el X5 que
0: ¿cuánto
1: va a salir
0: pesará este coche? Bastante, seguro.
2: Dos toneladas largas.
0: Seguro,
1: dos toneladas. Como, con

0: coche más pequeño entre los líderes de mercado de toda Europa. Con todos mis respetos al Dacia Sandero, que es un coche que cumple y que permite a la gente moverse, desplazarse y demás.
1: Faltaría más.
0: Vale. Sí, sí. Pero, comparativamente con otros mercados, el mercado español tiene el peor coche de todos los mercados europeos.
1: Mira, en una cosa te han hecho caso los chinos, ahora que mencionas. ¿Te acuerdas que dijiste que eso del enrasador, o sea, la puerta con la manilla enrasada en la puerta que se estaban friendo, te daban un toquecito por detrás en un Tesla y no podías abrir el coche y te quemabas dentro?
2: Eso
1: ya directamente.
2: Es peligrosísimo.
1: Es que ya, es que ha pasado ya tantas
2: eso
1: veces.
2: Quedará muy chulo lo que quieras, pero a la hora de un accidente.
0: Los bomberos españoles ya han manifestado sus quejas al respecto.
2: Sí, sí. Es...
0: Porque te encuentras un modelo de estos y tiene un golpe.
2: No pueden abrir.
0: La mitad de las veces, o tienes un problema eléctrico, la mitad de las veces no pueden abrir
1: dentro,
0: las puertas.
1: Pero como se bloquean todos los sistemas electrónicos, ahí te quedas mirando cómo se te fríen los pies y luego todo lo demás. La nueva normativa china, ya por seguridad, obliga a que todos los tiradores de puerta tengan una apertura manual y sobresalga para poder hacerlo. En fin, cosas de estas.
0: Pero fíjate que en todos los techs, estos Euro NCAP, no han dicho nada.
1: No.
0: Mucha seguridad,
2: efectivamente,
0: pero no han dicho ni Pamplona sobre el tema.
1: Haz el favor, Cecilia, de ponernos 10 segunditos de música, aunque sea automática, para descansar y volver con todo lo que tenemos aquí, que nos queda muchísimo.
0: Dilo, para ver si Guillermo se calla.
1: Dale.

0: se siente ese caño de...
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4: Un detallito sobre motos, que la semana pasada, como es después del programa, no pudimos completar la información y ha pasado algo interesante. Jorge Martín, primero, Ogura, el japonés, ha hecho historia en Assen. Es la primera victoria de MotoGP. La imagen que están viendo es de Jorge Martín, déjamela ahí. Pero es que teníamos que decir esto de Ogura. 22 años han pasado desde que los japoneses no ganaban una carrera de MotoGP. Madre mía, ¿eh? 22 años, madre mía. Además en Assen, que no es moco de pavo.
5: Pues imagínate los que habían pasado antes de que la ganaran la primera.
4: Bueno, dicho esto, es que se pone primero. Hombre, hizo una carrera muy inteligente, no ganó porque ganó el japonés. Pero hizo una carrera muy inteligente y yo creo que cada vez es mejor piloto este señorito de aquí de Alcobendas, que son jovencísimos, claro, los ves ahí con toda la parafernalia, el casco y tal, pero al final son gente muy, muy joven, igual que Ogura.

0: son niños.
1: Son niños.
2: Sí, pues igual que los que juegan al fútbol. ¿Ya? Les pones un traje y dices, pero si este parece que va a hacer la comunión. Si
1: o en el karting igual.
2: En el karting, efectivamente. Ha salvó un domingo muy, muy complicado y muy valioso. Se aseguró la tercera posición y eso le coloca en cabeza del campeonato. Yo creo que merecía la pena que hiciéramos un recuerdo. Tenemos por ahí unas palabritas suyas, ponlas, a ver si...
3: Es verdad que, hombre, ahora acaba de pasar todo, ¿no? Y estamos con la adrenalina a tope, pero al final, pensándolo bien, ¿no? Volver a ser líder después de Montmeló 2024, después del infierno que pasé, significa mucho, ¿no? Mucho trabajo, muchas horas, mucho... Bueno, una pesadilla, ¿no? Parecía, pero aquí estamos de nuevo, hemos conseguido volver a este liderato. Ahora, me preguntabas, yo creo que viene lo más difícil, ¿no? Que es mantenerse. Yo creo que este fin de lo hemos afrontado más como un test, intentando mejorar mi base. Y yo creo que es la manera, ¿no? Aún me faltan muchas horas con esta moto, siento que no tengo el feeling que me gustaría y a veces la piloto forzando mucho el tren delantero y seguramente el equipo me ha ayudado a entender esto, ¿no? Que no se pilotaba así que para hoy he intentado cambiar un poco mi estilo, ha ido a mejor, así que gracias a mi equipo que me ha ayudado mucho a pilotar.
2: Interesante todo lo que está sucediendo, somos los mejores en MotoGP, bueno, yo creo que cualquiera que se aplique en cualquier disciplina me da lo mismo el bádminton que el MotoGP. Aquí contar con España es inexcusable.
0: Cuando un español se dedica a algo.
2: Sí, a ver si que no pase como claro, me han mencionado la selección de Marruecos. Es que no hay ninguno que haya nacido en Marruecos. De toda la selección nacional de fútbol de Marruecos, ninguno ha nacido, ni siquiera ha nacido en Marruecos.
0: Ni ha nacido ni juega.
1: Ni juega.
2: Tenemos Indy, Ettore. Mueve un poquito ese micro para que vea. Ahí, Ettore. Eso es. Tenemos Indy. Carrera interesante, circuito interesante, como siempre. Les diré que a partir de las 8:30, quizá 9:30, porque con los cambios estos de horario y que allí en la Indy empiezan cuando quieren también, a veces lo aplazan media hora porque hay algún otro evento, la NFL o algo así, que no, y como aquí la televisión también manda, aunque el circuito, que es una preciosidad, a mí me encanta, el circuito este de Ohio, el Mid-Ohio este, la carrera, Ettore, a mí, sinceramente, me encanta, es que veo a los pilotos no protestar y pilotar. Menos rollo, menos fotos, menos alcachofa, menos micro y a correr. Dime.
4: No, es un circuito clásico de todos los que nos gustan, de campo, por decirlo así, ¿no? Donde uh-huh. hay subidas, bajadas, muy abierto. Esa zona de las S que tienen ellos también, que me recuerda también, lógicamente, a la de Silverstone. Y bueno, es un circuito muy rápido. No ha tenido tanta suerte Alex, ha tenido problemas para ponerse en la quali y no ha pasado el octavo puesto, pero bueno, estamos ahí. La pelea es muy grande hoy día en la Fórmula, en la Indy. Es increíble la competencia que hay entre todo el mundo. Hoy ganas una carrera y a la siguiente estás a 10 puestos detrás. O sea, nada te garantiza nada.
2: Está
4: muy completo, ¿no?
2: Está clarísimo, la diversidad de circuitos también ayuda. Ya nos vamos familiarizando con los nombres de los pilotos que corren allí. Todo gracias también a Alex Palou, que no es que ha sido el primero, pero sí es el que nos ha abierto de verdad el camino. Bueno, allí ya hemos dicho mil veces que es una estrella. Ha terminado octavo, efectivamente, pero claro, es que en la Fórmula Indy el que sale octavo puede ganar. Es algo que no pasa en el otro, que ya sabemos quién va a ganar, ¿no? El octavo puede ganar perfectamente porque a él le ha pasado mucha... Bueno, lo ha venido pasando hasta ahora, venía haciendo una pole tras otra.
0: Ha salido atrás y ha ganado.
2: Y ha salido primero muchas veces y no ganas esa carrera, ¿no? Pues por estrategia, por muchas circunstancias, por los cambios de neumáticos, por un pescar que te salga ahí a mitad de carrera. Claro, es que todo eso...
4: Por el modo de pilotar también. O sea, si eres una persona agresiva con los neumáticos se han convertido hoy día, por desgracia, en jueces de todas las carreras de competición de motorismo, ¿no? Estás sujeto a la duración del neumático y su comportamiento, en tanto en cuanto tú como lo uses, pues puedes estar más adelante o atrás en una carrera.
0: No, no, y que son carreras además que se deciden en las últimas vueltas. Sí, sí. Porque después de 6 horas, como hay algunas carreras que de competir, de estrategias, que vas en primeros puestos, y de repente llega, pasa algo muy concreto a falta de 10, 12 vueltas del final, y te ha cambiado todo, y te has quedado el octavo, el noveno, y otro que iba mucho detrás ha ganado.
2: Sí, pero no importa. Porque en las siguientes carreras puntúas por las vueltas que vas en cabeza. En fin, puedes, el campeonato se maneja de muchísimas maneras.
1: Es dinámico.
2: Efectivamente, es muy dinámico. Y oye, los coches a estas alturas de temporada, Ettore, cada vez están más igualados, es evidente, ¿no?
4: Y no son un sitio donde los ex pilotos de Fórmula 1 tengan la sartén por el mango. Porque ves ahí a Mick Schumacher, o ves a Grosjean, etcétera, los encuentras por detrás, nunca por delante. O sea, es muy, muy raro. Hay un Ericsson que sí, que estuvo y que, por lo visto, ya se ha adaptado muy bien a la Indy, pero en general no están luciendo su conocimiento de Fórmula 1 en la Indy.
2: Ya. No le sirve para mucho.
0: Como la Fórmula 1, igualito. O sea, Alonso tiene las mismas
2: oportunidades. Ya te van sonando los pies. Pato Bar, Lungar... todos estos ¿cómo se llaman? Malucas, en fin, todo.
1: Sí, el tener un piloto
2: ya,
1: ahí español
2: ya te va sonando,
1: y
2: ¿no?
1: Que está en la élite,
2: no se pierdan la carrera, les he dicho que es entre 8:30 y 9:30 más o menos es a la hora que pueden empezar las carreras allí. Lungara estaba haciendo mejor tiempo en las sesiones previas, las sesiones de entrenamientos. Palou siempre estaba en cabeza, estaba ahí segundo, tercero, estaba siempre en esas posiciones. Pero pase lo que pase hoy, deseamos lo mejor, naturalmente, a todos. Alex Palou va a salir líder de esta carrera todavía porque mantiene una ventaja de 60 puntos por delante de Lungar, que ha hecho, al final es el que ha hecho la pole. No se lo pierdan. Hoy tenemos Fórmula 1, que hoy será a las 4, porque es en Inglaterra. No me equivoco, ¿verdad, Ettore? A las 4 de la tarde. Sí. Les da tiempo, en lugar de echársela si está viendo la Vuelta Ciclista a Francia, que te duermes solo, quédense viendo la Fórmula 1, que te puedes dormir también, pero por lo menos tenemos ahí dos españoles de los últimos, que vamos a ver quién queda el último o el penúltimo, ¿no? Están en esa pelea que no salen de ahí. ¡Qué vergüenza, Ettore! Te lo digo en serio, o sea, es que tiene que haber un poco de dignidad. Es que ya no nos pueden contar más mentiras, y esto es algo que repetimos cada carrera. Es que Alonso es el último. Es que tenemos al más jovencito ganando el campeonato y ganando carreras, al más jovencito, que es Timmy, y el más veterano, el último. Es que es horroroso, es
0: no,
2: que es
0: no
2: espantoso.
0: No te preocupes, que a partir de Hungría va a cambiar todo.
2: Sí, sí, ya.
0: A partir de Hungría, no, bueno,
2: el paquete de peoras que ha llevado Aston Martin es espectacular. Es espectacular. A ver cuándo llega la mejor.
4: No ha llevado nada. Lleva ya dos grandes premios que no lleva nada. Porque han decidido que no ponen nada hasta el Gran Premio de Hungría. Por esas cosas del Cup Cost y todas estas cosas de ahorrar, ¿no? Por ponerlo todo junto en Hungría.
0: ¿Cómo puedes decir ahorrar? O sea, desde el primer Gran Premio de la temporada, Aston Martin se dio cuenta del pedazo de metedura de pata que habían tenido. Entre ellos, con la increíble aportación de Honda. Y entonces decidieron desde ese momento aparcar absolutamente cualquier tipo de mejora en el coche, porque no han presentado nada a lo largo de la temporada, claro, salvo lo que ya tenían diseñado, que utilizaron los siguientes grandes premios, salvo lo que ya traían diseñado para el inicio de la temporada, no han vuelto a hacer nada nuevo del coche. Y entonces ahora dicen que llevan desde entonces haciendo un coche completamente nuevo, que se supone que es el que vamos a empezar a ver a partir de Hungría. Y en Hungría no lo veremos del todo, porque está previsto para la vuelta del verano. Entonces,
4: en Hungría se supone que verás el chasis del 27.
0: Sí, bueno.
4: Esa es la suposición.
2: Bueno, sí, pero
4: el problema es que el chasis que lleva hoy día el Aston Martin no lo diseñó Newey, lo diseñó Marshall. Y es un chasis más pesado, pero lo tuvieron que hacer más pesado todavía para poder meter dentro el motor de Honda, que ha sido también el gran problema, porque con las vibraciones del motor tuvieron que reforzar el chasis para evitar las vibraciones. Sí. Todo ha sido un a más. Entonces, sí, creo que son ahí hay que cortar por lo sano, hacer un motor nuevo, que es lo que se le ha pedido a Honda, que lo va a entregar no en Hungría, sino en Pudín más adelante. Luego está hablando ya del 27. Eso no... A mí nadie me quita que la cabeza, que este año es un año perdido completamente.
2: Fíjate, para Jorge, tú que entiendes de carreras, van a traer el nuevo chasis, pero si no tenéis un motor que empuje, es que no vais a saber si el chasis es bueno o malo. Si es que,
1: efectivamente.
2: Te da lo mismo. O sea,
1: traigas un nuevo chasis, si el motor no es suficientemente... O sea, que si no funciona correctamente, acorde a como tiene que ir, digamos, pues da igual el chasis. A ver, aerodinámicamente puede ganar, sí, pero al final el propulsor es el propulsor y si no funciona... Claro, sí.
2: A lo mejor, el propulsor le metes 10 caballos más y te retuerce el chasis.
0: Espérate, efectivamente, que esto lo fían todo para el año 27 y espérate que con todo el tema de las audiencias, las caídas y demás, no empiecen a adelantar y demás y no puedan ni estrenarlo del 27 porque tengan que hacer otro coche completamente nuevo.
2: Pues no conociendo al personal, no te diría yo que no. Ettore, es que la carrera del sábado la podemos contar, pero es que no hay mucho que contar. Si es que van tan sobrados los Mercedes que les da lo mismo. Si te adelantan y luego ya se dedican a veranear y no sabemos tampoco lo que tienen guardado. Porque al final es que lo ves igual en la quali. Si es que la ventaja, me lo ponía, si es que parece que están insultando al resto de la parrilla. Van tan sobrados. Digo yo, aunque parece que despierta Ferrari de alguna manera, por lo menos ha despertado a un piloto morenito que le teníamos ahí aparcado, que estaba aburrido, que esto, y de repente, mira, se ha encontrado con algo que más o menos puede aportar y puede llegar a los puestos de cabeza. Cada vez me estoy reencontrando y cogiéndole otra vez cariño todo el que estoy perdiendo a Alonso. Es que Sainz es que no merece la pena mencionar, si es que, pero mira,
4: tiene el mismo problema. Tiene un coche que pesa casi 20 kilos más de los otros. O sea, estamos en el mismo problema. Es un chasis que ha nacido mal.
2: ¿Se les ha olvidado? No. Pero mira, ahora el que le toca divertirse es a Hamilton y a Leclerc, que cualquier día gana una carrera también, porque la verdad es que es rapidísimo. Y en este circuito...
4: La cosa está interesante, pero vamos, yo sigo encabritado, pues sería poner una palabra fácil, con el tema del motor de Mercedes del W17. O sea, sabemos desde hace ya 6, 7, 8, 9 carreras que ese motor es ilegal. Se ha mantenido ilegal. Le han dejado que corra ilegal. Y luego encima llega el momento de hacer estas ADUO, estas Advanced posibilidades de ponerte al día en up-to-date de tu mecánica. Y puñetas, dicen que el motor más grande, mejor motor es el de Red Bull y no le dejan crecer. Y se lo dejan en cambio al de Mercedes, que está ganando todo encima con trampa. Lo que pasa es que en casa Ferrari tampoco son tontos. Y entonces, ¿qué han decidido? Antes de que viniera el algo, no exprimieron el motor. Se callaron la boca, lo he visto, no hablaban los de Ferrari. Dejaban que el Mercedes fuera porque no había otra. Pero al final resulta que ellos tenían debajo de la peana o del motor dentro otros 15 caballos más o menos escondidos. Con el algo los han sacado fuera. Y están en torno a 20 caballos. Ya no hay tal diferencia. De hecho, la prueba tienes en los tiempos. Lo que pasa es que no hay derecho esto de las rectas, que tú veas cómo le pasa a Antonelli a Hamilton, que parece que está comparándose con Fórmula 3 con Fórmula 1, ¿no? O sea, es algo increíble. Es
0: que, entonces, tú fíjate además lo que son las cosas. O sea, se dice, se cuenta, se rumorea que entre los cambios que está metiendo hasta Honda al motor del futuro Aston Martin B para esta temporada, va a lo de la compresión a 18 a 1. Entonces dices, joder, pero no habíamos dicho que eso es ilegal, no habíamos dicho que es una trampa de Mercedes, no habíamos dicho que existe la posibilidad de que se lo corte la Mercedes definitivamente, y va Honda y va a replicar eso mismo. O sea,
2: hombre, que si se lo toleran a uno, se lo toleran a otro.
0: Sí, pero justo van a aparecer cuando igualmente pueden cortarse, lo que es a partir de la vuelta de las vacaciones de verano. Con lo cual puede haber ahí un lío más importante.
1: ¿Cuántas veces?
4: Es una Fórmula 1 ilegal, Guillermo. Es una Fórmula 1 ilegal.
1: Pero bueno, ¿cuántas veces nos ha visto en la historia?
4: Con Verstappen, ese accidente de Verstappen en la curva antes de meta,
2: sí, es
4: y
2: verdad.
4: Que no sacaran una bandera roja, eso es ilegal. Sí. Porque eso es poder provocar un accidente gravísimo. Luego sí. Russell hizo lo que le dio en gana con las banderas y toda esta historia. Pero es que la misma Federación Internacional miente siempre. O sea, no va por la verdad. Entonces, ante una situación de estas, pasa del todo. O sea, busca... Y la gente de la Fórmula 1 sabemos que se dedica a ver, ¿dónde está el límite? Este es el límite, bueno, yo la trampita por encima, pero que no se me vea. Y así estamos, que nunca saben ni lo que tienen dentro los coches hoy día.
1: Acordaros, históricamente en la Fórmula 1 siempre ha habido equipos pues que han hecho sus cositas, sus trampitas. Y,
2: un poco bueno, más pues, favorecidos, por decirlo de alguna
1: sí,
2: manera.
1: Sí, ha habido cosas por ahí. Artimañas,
2: sí,
1: es que hace la ley, hace la trampa.
2: No podemos sacar la lista porque son...
0: Pero
2: son
0: una cosa es aprovecharte de una laguna legal.
2: Una cosa es laguna legal,
0: exprimir el reglamento al máximo.
2: Los ingenieros funcionan, saben,
0: investigan. Eso es razonable. Y otra cosa es algo que sabes fehacientemente que es trampa
1: y
0: que te lo consiente.
2: Y que lo sabe todo el mundo.
1: Efectivamente.
2: Bueno,
0: otro puntito. El señor Russell, que ya lo tenía complicado para su continuidad en Mercedes, porque se estaba poniendo en duda frente a los buenos resultados que estaba marcando Antonelli y frente al interés que tiene Mercedes sobre otros pilotos para la temporada que viene, y que después de esta serie de accidentes que empiezan a subir la cuenta de Russell, porque todos los pilotos tienen una cuenta de resultados, y la cuenta de resultados de Russell esta temporada está francamente elevada, ¿eh? Vamos a ver qué pasa con Russell.
2: Yo solo Mercedes. Te digo que el niño, Kimi Antonelli, es buenísimo.
0: Por eso.
2: Claro, es siempre con un coche que se lo permite, porque ya ves que tenemos un piloto de los mejores del mundo de la historia y está el último. O sea, siempre que el coche te lo permita, pero el niño es buenísimo. Yo le veo cómo se tira en algunos sitios.
0: Recuerdo que la silly season comienza a partir de Hungría y que ya se comentaba que igual había pilotos, caso de Lawson, que igual van fuera...
2: Bueno, es esa época en la que empiezan los fichajes y los cambios y los tanteos a los pilotos como el fútbol, más o menos. Les digo, ahora sí que lo sabía que lo tenía por aquí apuntado, Alex Palou manda en el campeonato antes de la carrera de esta noche con 374 puntos y Malucas con 314. ¿Os acordáis? Malucas, el que perdió, iba a ganar las 500 millas, se despistó en la última curva y llegó un espabilado, le cogió... la aspiración por el rebufo y se la quitaron por un metro, o sea, es algo insólito. Y luego está Kirkwood, que es otro de los que andan habitualmente en cabeza con 313 puntos. Es decir, aunque no gane y no puntúe Palou, sí que tiene ventaja suficiente para ser primero en la Indy, que no es
0: malo,
2: que no es poca
0: que
2: cosa.
0: Como bien dice nuestro amigo
4: y
0: Gonzalo
4: Serrano. Mucho mérito, Pepe, pensar que en la Indy el chasis es el mismo para todos, que hay solo dos motores, Honda o Chevrolet, no hay más, y por tanto lo que se diferencia es la forma de hacer la preparación del coche por parte de los equipos y la estrategia, como dices tú bien.
2: Ah, pues, ahí es donde eso es lo que iguala. Eso es lo que iguala. Si aquí todos apostamos, cuando te digo todos apostamos por ese tipo de carreras. Quizá el público joven, nuevo, o pintamonas que está llegando a las carreras, pues ven así de refilón en una esquina, ven algo, después de haber pagado 6.000 euros por la entrada, y luego ya se van directamente a la barra del bar que tienen al lado con un pinchadiscos,
0: sí,
2: ¿no?
0: Pero acuérdate que
2: viejo ha quedado viejo lo de pinchadiscos.
1: Sí. ¿No? Se entiende.
0: En la Indy pasa lo que bien dice nuestro amigo Gonzalo Serrano, ¿no? Que si parpadeas te lo pierdes. Mira, Maluca, parpadeó
2: justo.
0: Y le entraron por la derecha.
2: Justo. Os tenía que comentar una cosita sobre el rally Acrópolis de la semana pasada. Igual, al final termina tarde, no nos da tiempo a dar los resultados, pero es que la victoria en el Acrópolis, que lo hemos mencionado al principio, hablando creo que fuera de antena, hablando del terreno, del tipo de pista, de las piedras que sobresalen, de los pinchazos, y me decía Guillermo, joder, no, Vettore, me decía... pero alguien no, de 30 años después seguimos hablando de lo mismo, a nadie se le ha ocurrido, claro, pero es que la victoria de Ogier fue dramática, iban al segundo con Thierry Neuville, y al final en el último tramo, un doble pinchazo de Neuville te quita la victoria de un rally. Es que eso ya no es correr, ya es una lotería, ¿no? Y casi todos, bueno, pinchazos múltiples, no te digo nada al español, Dani Sordo, o sea, pinchaba una detrás de otra. Antes de entrar en la materia, el siguiente es el rally de Estonia, la semana que viene, y el campeonato ahora mismo está con Efrin Evans, con el inglés, 158 puntos. Kasuta, 151.
1: Kasuta, está.
2: Al Tran Tran, ahí está. Y Ogier, que no ha corrido todas y no sé si tienen como objetivo el campeonato o solo chinchar a los de Hyundai, está tercero con 121. No me decíais, oye, pero no está inventado. Ya en el Dakar ya también, salvo que revientes una rueda y te quedes sin neumático, los coches pueden seguir corriendo. No está inventado en los rallies, en para rallies de este tipo.
0: Están los Ranflat, están los que llevan la mousse esa por dentro, pero muchos pilotos se quejaban del control de la mayor dificultad que tenían para controlar el coche con eso dentro.
2: Es que para ganar un rally, como ha demostrado en este Ogier, no hace falta ir al 100% en un rally, ¿eh? Aunque el coche te lo permita.
1: En este caso es un rally muy duro y casi más ser constante, aunque
2: justo
1: tienes que ir rápido,
2: me dijo,
1: también.
2: Es que un buen ritmo y no me preocupé de lo que iban haciendo los delante, como es un tío veterano que ha ganado 9 veces el campeonato del mundo, él dice, pues correr,
0: es que además,
2: ya pillaré.
0: No son solamente las piedras que salen en el camino, es que el rally Acrópolis, los coches levantan unas nubes de polvo muy grandes. Y además, ese polvo se queda en suspensión porque es un rally
2: como la Baja Aragón,
0: en los cuales habitualmente no suele haber grandes movimientos de aire que permitan disiparse
1: esas
0: nubes de polvo
1: al siguiente,
0: a los que vienen por detrás les complica mucho la existencia. El que abre tiene sus posibilidades, por eso muchos intentan abrir para evitarse esos problemas. ¿Qué ocurre? Que el que abre se encuentra con la dificultad que tiene, todo lleno de piedras.
1: Todo lleno de piedras, efectivamente.
0: Entonces, él es el que va barriendo, los primeros son los que van barriendo.
1: Que van limpiando.
0: Y van limpiando el camino, ¿no? Y eso facilita que los de detrás puedan ir más rápido. Entonces, al final, no deja de ser un punto que le da más a la épica del rally.
1: En este tipo de rally es más inteligente, tienes que ir rápido, lógicamente, pero ser más constante, pero teniendo un poquito de margen, porque al final es un poco más de resistencia.
0: Sí, pero ayer ya lo ha hecho en otro rally de este año.
2: Sí, sí. No,
0: ha sabido navegar y guardar la ropa,
2: claro,
0: que es de lo que se trata.
2: Esa es la veteranía de un piloto, por ejemplo, para traducirlo a los circuitos de Fórmula 1, como Verstappen, que con un coche que está muy lejos de la cabeza, pues es capaz llega a donde llega, pero llega al límite de sus posibilidades, ¿no? Cosa que ya a Alonso no le pasa, porque a Alonso yo creo que debe estar
0: aburrido. El problema es que el coche no va para más.
1: Bastante
0: hace que no hace lo que hace.
2: Decíamos que posiblemente la intención, como hay muchos compradores o mucha gente que quiere comprar equipos de Fórmula 1, porque es la única forma de entrar, estén pensando en venderla. Lo que me duele, me conocéis todos, me duele tener que decirlo, pero si yo fuera Fernando, es que Fernando Alonso es uno de los mejores pilotos de la historia. Pero Fernando Alonso nos lleva 13 o 14 años contando unas bolas y unas mentiras tremendo. Que si la 33, que si la 44, que si la misión, que si la... Y además se permite el lujo, como ya he repetido muchas veces, de decir que la prensa española no tiene ni puta idea de... Que no tiene ni puta idea, a lo mejor son los que te están haciendo la pelota y cuentan maravillas de que eres el último. Y sin embargo, para la siguiente llevamos otro paquete de peoras. Y para la siguiente tal. Y el año que viene va a ser la bomba. Y ya en el 2031...
1: Estar donde está ahora mismo el coche con el motor y hacer un salto grande en la misma temporada, pero grande, es prácticamente imposible.
2: Tío, pues no nos juntemos bolas.
1: Efectivamente. Luego, a partir de ahí, lo que quieras contar...
2: Que eres multimillonario. O sea,
1: correcto.
2: Esto es lo que dice la prensa, alguna prensa española, tus pelotas y palmeros dirán otra cosa. Y con todo el respeto te digo, y que aquí se le hemos defendido hasta las...
1: Es un pilotazo.
2: Es que no hace falta defenderle, porque efectivamente se defiende solo cuando tiene...
1: No hay más que...
0: Pero tío, lo han demostrado.
1: Uno de los mejores del mundo.
2: Déjate de rollos, que tienes mucho dinero... ya tienes un niño y ya te digo que se te levanta el pie solo, ¿eh? Y tienes una edad Que en fin, ahora las cosas son distintas. Ahí tienes a Cristiano Ronaldo con Portugal, ganando, haciendo trampas, pero ganando. Estas que también hacen trampas en el fútbol, ¿no? No me mires así. Porque,
0: no digas que hacen trampas, que le anularon. ¿Qué pasa? Mañana ya les tenemos ahí.
1: ¿Cuándo es el lunes? Mañana.
2: Bueno, dicho esto, que hay una cosa que quiero decirle a la gente, que seguramente os habrá pasado. Pregunta. Otra vez, oiga, y tal, en el coche y el aire acondicionado, es que los niños, es que se me constipan. Joder, que no, si es que no hace falta llevar el aire acondicionado a 18 grados y al límite. Cada uno tiene su termostato particular en el cuerpo, pero una temperatura de 21, 22 grados es suficiente para ir muy fresquito, para llevar. Es que me veo hasta gente con las ventanillas abiertas. Y con los niños atrás en la sillita.
1: Lo de las ventanillas abiertas es un peligro. Los que estamos aquí, que nos hemos subido a un coche, unos cuantos coches de carrera, bueno, yo no tanto, ya sabéis que antes de salir, por ejemplo, en un tramo cronometrado, lo que te dicen, oye, sube la ventanilla, a no ser que tengas la ventanita esta de metacrilato, eso es. Entonces, lo que tú decías, Pepe, una temperatura 22, 23, 23 grados, por ejemplo, suele estar bien. Luego ya es un poco adaptarla, puedes ponerlo más bajita y luego pues la subes un poco. Lo que sí es importante es mantener una temperatura más tirando a fresco que al calor, porque el calor al final te deja más atontado. Bueno, lo vemos en el día a día. Yo antes te lo estaba comentando.
2: Efectivamente.
1: Aquí. Duermes mal, entonces sí, es más fácil que tengas un accidente.
2: La fatiga, ¿no?
0: Está comprobado que conducir con calor viene a significar entre un 5 y un 10% más de probabilidades de accidente que conducir con una temperatura normal. El aire acondicionado o el climatizador lo que consiguen es se trata de mantener una temperatura estable dentro del vehículo.
2: Eso es.
0: Vehículo.
2: Sí, tirando si a tú fresco, llegas, no hace si falta tú, frío, si tirando tú, a fresquita.
0: O sea, el principal error que comete toda la gente cuando entra en el coche después de tener aparcado es poner el aire acondicionado al mínimo. O sea, cuando aparece esa LO,
1: sí, el low.
0: Es el low en el en los sistemas de climatización, o ponerlo a 18 grados, como dice Pepe. Eso es una burrada. Eso lo único que haces es incrementar los consumos, hacer que todo el sistema funcione mucho más, con lo cual estás dañándolo, estás perjudicando los gases propios del sistema, estás complicando el funcionamiento de las correas del ventilador del compresor, estás un montón de cosas. Lo normal, tú, si tienes un climatizador, lo pones simplemente en out, en automático, o lo pones a 23 grados, 22, 23 grados, y que trabaje.
1: Eso.
0: Va a llegar mucho antes a la temperatura que tú necesitas para conducir, que en el momento que tengas una temperatura de 22, cuando fuera hace 36, te garantizo que vas a ir fresquito.
1: Perfectamente.
2: O sea, es que la temperatura, el exceso de temperatura y no controlar la temperatura, si es que puedes... es que te puede llevar a situaciones, pues ya conocemos, golpes de calor y demás. Pero fíjate, Tore, incluso en París, que no estaban acostumbrados a tener 36 grados en el mes de julio, pues ha habido, pues la gente, pues eso, no está acostumbrada, no se prepara, no pone el aire acondicionado porque dicen los ecologistas que es... Porque no tienen, porque los ecologistas se los han hecho quitar, que son unos bandarras.
4: Es que de toda la vida, mira, yo en Francia estaba viendo cuando trabajaba una ciudad bastante grande. Y a pesar de que las dos casas más importantes que había en Europa, una se llamaba Eruel, que tenía una sede también aquí en España, era la más importante de Europa en producción de equipos de aire acondicionado, con Gisper, que era otra, Cádiz también estaba allí. Bueno, pues no había casas con aire acondicionado. Los hoteles no tenían aire acondicionado en las habitaciones. Pero esto durante, te hablo de hasta el año 2000 y pico, o sea que tampoco estoy hablando de la historia de la guerra, ¿eh? O sea que no tienen. Lo que decíais del aire acondicionado, yo me he callado porque quería oíros a todos. Es muy importante lo que estáis diciendo, porque tú cuando dejas trabajar el aire acondicionado a una temperatura constante de 22, 23 grados, el compresor trabaja menos. Trabaja menos el compresor, gasta menos gasolina el coche, porque también vamos por ahí por el consumo de combustible, porque cada vez que el compresor salta, lo que está haciendo es un requerimiento al motor de un mayor consumo. Entonces, la gasolina es importante también hoy día con los precios que tiene, ¿no? Y, por supuesto, lo de las ventanillas, yo para mí, siempre, como soy de los antiguos, cuando no había aire acondicionado, era el aire de ventanilla, ¿no? Pero sí que es cierto que, como decía Guillermo, tú abres la ventanilla para que se atempere un poco menos ese calor excesivo que hay dentro del habitáculo, y luego ya cierras con tu aire acondicionado a 22, 23 grados y perfecto, así viajas.
2: Oído, no solo, ojo, que no solo viajamos nosotros en el coche, que viajan otras personas y a veces niños y niños muy pequeños, incluso animales que pueden afectarle los cambios de temperatura bruscos, sobre todo los excesos de temperatura que se pueden controlar con todas estas cosas que decimos, les termina afectando y haciendo pupitas.
0: Es que viajar con las ventanillas bajadas, simplemente bajar una rendija, por ejemplo, el pasajero, genera unas perturbaciones en el interior que afectan a los oídos. A las personas que viajan en las plazas traseras, tremendas. También. No te digo nada si bajas la ventanilla y les entran los bichos que vienen.
1: Y luego
0: de
1: por
0: fuera.
1: Seguridad, si tienes algún accidente. Pues.
0: Pero déjame decir una cosa.
4: Que no se deje dentro del coche con el motor apagado ningún animal y ningún niño.
2: Está pasando continuamente.
0: Y un consejo rapidito, para reducir la temperatura del coche cuando te metes dentro del coche, vienes de la playa, vienes de hacer una gestión y has dejado el coche al sol, si quieres reducir la temperatura rápidamente, simplemente con que abras una puerta y la abras y la cierres 10 veces. Has conseguido bajar 5 grados la temperatura interior, con lo cual ya vas a poder sentarte. Ten cuidado cuando agarres el volante o no se te ocurra tocar la chapa del coche, por ejemplo, porque vas a sufrir quemaduras. Ten cuidado al coger el pomo de la palanca de cambios, si tiene algún elemento metálico, porque te puedes dejar marcada todo el esquema del cambio en el
2: Parece
0: en la
2: mentira
0: palma.
2: Que a estas alturas los ciudadanos españoles ya son conductores veteranos, haya que recordar estas cosas, pero como ves se producen igual que... Mirar esto... Es que ha pasado en una gasolinera en Ribadeo que el camión que iba a echar combustible a uno de los tanques echó diésel en lugar de gasolina. ¿Y qué ha hecho la gasolinera? Escuchar esto porque a veces la gente es mucho más buena de lo que parece.
5: Una gasolinera en Galicia, en Ribadeo, vende diésel en vez de gasolina durante 5 horas. El problema vino que el camión cisterna que rellena los depósitos se confundió. Y esto puede reventar motores. Pues bien, la gasolinera, en vez de echar balones fuera, que es lo habitual frente a los consumidores, ha dicho que asume todo, que pagará todos los daños ocasionados, que si el cliente no tiene un ticket, que revisarán en las cámaras de seguridad que ha sido cliente. Y creo que esto es lo extraordinario de este tema. Errores hay, puede haber cualquier fallo, puede pasar cualquier cosa, pero que la empresa dé la cara y no eche balones fuera es digno de aplaudir.
2: Pues claro que sí.
0: Pero es que solamente no han echado balones fuera, han puesto anuncios en prensa, han puesto anuncios en redes sociales, han contactado con las aseguradoras para pedirles que por favor, cuando tengan un problema de estos con gente que haya echado combustible en la gasolinera, que se lo reclamen. O sea, han hecho todo lo que hay que hacer.
1: Se han implicado.
0: Se han implicado para tratar de dar un servicio a sus clientes.
1: Si viene alguna a quejarse.
0: Así de claro. Han asumido por completo el error ellos, y entiendo que el suministrador
2: que... Sí, pero claro, al final ellos son los que
0: me
2: da lo mismo un error humano que un error, porque los errores suceden, falta, y sobre todo a la gente que hace cosas, a la que está todo el día tocándose los huevitos en casa, eso no, ese ni gasta gasolina ni...
0: Es que empieza a sumar un depósito entero de combustible que lo tienes que tirar a la basura, porque tienes que sacar el gasóleo de un depósito de gasolina, lo tienes que sacar por completo y tirarlo, son muchos litros perdidos, que eso es, al precio que está la gasolina, es una pasta. Tienes que coger la grúa, tienes que coger el quedarte sin coche, tener que estar utilizando otro coche cualquiera. Tienes que asumir que puedes haber fastidiado filtros, haber fastidiado una serie de elementos mecánicos dentro del coche.
1: Es grave, es grave.
0: Tienes que limpiar todos los conductos. O sea, es una avería cara que te cuesta y que te va a costar una semana sin quedarte sin coche, porque tal cual están los talleres ahora mismo de ocupados, ponte
1: más
0: tú a que te lo solucionen. O sea...
2: Bueno, que tenemos un circuito que se llama Silverstone, que es una de las grandes, la catedral, como decía, una de ellas, que hay cada año, que reconocemos el circuito que se lleva celebrando allí. Aquello es que era completamente distinto, era un aeródromo, que era un rectángulo, prácticamente era un rectángulo perfecto, y le empezaron a hacer algunas
1: recovecos,
2: algunas curvitas y tal. y me encanta. Entonces, fíjate que le ponemos muchas pegas a muchos circuitos. A mí, Silverstone, la verdad es que me encanta, sinceramente. Veo curvas rápidas, veo S's. Ves cómo, con estas tomas aéreas que hay ahora de los drones en el paso de las curvas, ves cómo los distintos coches y los distintos pilotos pueden permitirse atacar esas S's, por ejemplo, que se ve muy claro, de distinta manera. Y bueno, dicho todo esto, me gustaría saber si el circuito os apetece, porque es que va a haber medio millón. Estos tres días han pasado medio millón de aficionados. Y si nos atrevemos a hacer algún pronóstico fuera de Mercedes, parece una incongruencia lo que pido, pero como se escape el niño, ya lo hemos fastidiado. Lo que pasa que tiene ahí ahora mismo es un kamikaze en potencia, que es Leclerc, que es el segundo piloto de Ferrari para los efectos, que está ahí, va a salir también ahí en primera línea. Bueno, oye, se va a dejar ver casi seguro, aunque solo sea para disfrutar el circuito y disfrutar de los pilotos y de los trazados.
4: Bueno, yo tengo mis ideas. Antonelli no sale bien cuando sale en primera línea, ya le pasaron varios grandes premios, y Leclerc sale muy bien, pero eso no quiere decir nada, porque al cabo de dos o tres vueltas, Mercedes W17 impondrá su ley. Los McLaren están quejosos porque la parte electrónica dicen que no es la misma que tiene el motor Mercedes que tiene Mercedes, que valga la redundancia, y por tanto han hecho un papel más o menos medio decente, que estar entre el sexto, el octavo, no creo que podrán luchar a lo mejor más adelante con los de Ferrari, que irán para atrás probablemente también en la carrera. Verstappen no tenía motor, no tenía chasis, ha estado en discusiones ayer para cambiar el motor, al final han decidido no cambiarlo, porque dice que no tenía potencia, y bueno, están ahí viendo qué es lo que pasa. Y esta sería la carrera. Verstappen, Norris a lo mejor, Russell, por supuesto, Antonelli y Hamilton más que Leclerc, porque Hamilton, entre otras cosas, es el piloto que más ha ganado en Silverstone y que el público le empuja de una forma increíble porque es el piloto de casa, por decirlo así.
2: Sin duda.
4: Lleve lo que lleve.
2: De todas maneras, los McLaren, aunque se vayan para atrás, no importa, porque mira que son feos. Es que les han cambiado los colores. Bueno, con los papaya, ya nos habíamos acostumbrado a la papaya, y les han puesto una cosa.
1: Me acuerdo del blanco y rojo, aquel de cuando llevaba motor Honda. Rarísimo. Con Senna.
0: Cuando Honda era Honda.
2: ¿Tienes algún así en el horizonte de mayor interés? Es que los que vienen por atrás es como si no existieran. Sí, están los jovencitos estos que se están peleando por a ver quién es el más chulo de todos, por decir, hombre, no, entenderme.
1: Sí, pero claro, no, si no, el mejor, eso no va a ningún lado.
2: Claro, pero la pelea por el octavo y el décimo y eso, pues es esa. No hay,
1: pues será a lo mejor Antonelli, Russell y Hamilton, no sé, o Hamilton meterse en segundo, no lo sé, porque a ver, al final está ahí en casa también, pero sí. no te sabría decir así, ahí tengo dudas.
2: El ganar al italiano puede ser el objetivo.
0: Yo creo que cabeza de carrera la disputa será entre Antonelli y Hamilton. Veremos a ver cuál es el camino.
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1: Bueno, estamos en Historia de una época. Hoy estamos con Fernando Montenegro. Para los que no le conocen, Fernando Montenegro es portavoz, concejal de Vox en la localidad de Alcobendas, en la Comunidad de Madrid. Fernando, bienvenido, ¿cómo estás?
2: Hola, Javier, pues muchas gracias, encantado de estar aquí.
1: Oye, bueno, tú y yo nos conocemos hace muchos años, me hace ilusión que vinieras hoy aquí para charlar, porque no toda la vida te has dedicado a esto de la política, a esto de estar en Vox, ¿no?
2: No.
1: Antes has tenido una vida...
2: una vida diferente, la verdad
1: vida
2: es que...
1: Muy diferente. Esto,
2: sí, ¿no? En realidad lo que me he dedicado no ha sido a la política, me he dedicado a muchas otras cosas y en los últimos años es cuando ya he decidido entrar en la política, ¿no?
1: Fíjate, yo me había preparado aquí un cuestionario en donde primero hoy, para los que no lo conocen, el Grupo Municipal de Vox en Alcobendas, portavoz... Alcobendas es un municipio importante, grande, algunas de sus características, su potencial empresarial, el tener dentro de su término una de las mejores urbanizaciones de España, la conocida como La Moraleja, hacen de su interés que trascienda a lo municipal, a lo general. Bueno, siempre ha habido una disputa, ¿no? De si La Moraleja es de Alcobendas o si se tenía que segregar.
2: Sí, hubo una época, cuando cuando el Partido Socialista gobernaba con José Caballero, que los vecinos allí se sentían desplazados o olvidados por, bueno, esos siempre complejos que hay de no vamos a entrar ahí y tal. Y hubo un movimiento para separarse, pero al final eso no prosperó y ahora forma parte de Alcobendas y estamos todos encantados, los de allí, los no de allí y todos con que sigan en ello.
1: Bueno, yo antes de meternos en política municipal, antes de hablar de Alcobendas, de La Moraleja, de los problemas, me gustaría que, ya que Fernando y yo nos conocemos hace tiempo, que nos contaras algo de tu faceta personal y profesional, ya que eres un caso atípico en la política, es decir, procede de familia militar, has tenido cargos directivos de responsabilidad en diferentes empresas, estoy seguro que se gana más. Por eso digo que hay veces que hay vocación de servicio. La vocación de servicio está en cuando uno sacrifica por el bien de los demás, por entregar su vida a la cuestión pública, pues las posibles ganancias en una empresa o ser ejecutivo y se dedica a cosas que, bueno, no le generan esos beneficios, porque a lo mejor el interés es otro, ¿no? Que es el que debería ser, el servir a... Bueno, cuéntanos, procedes de una familia militar, ¿no? Tu padre fue general...
2: todos militares menos yo, en realidad.
1: La oveja negra de la familia...
2: La oveja negra de la familia. Mi padre llegó a general de artillería, general de Estado Mayor. Mi hermano llegó a lo más alto, que es teniente general. Su último destino fue en Bruselas, en la OTAN.
1: Tu padre general, tu hermano teniente general.
2: Mis dos abuelos, tanto paterno como materno, fueron también militares, coronel y teniente coronel. O sea que al final todo el mundo menos yo. Bueno, yo creo que proceder de una familia militar tiene... ventajas, como que yo creo que pasa en muchas familias, pero en los militares también, que tanto mi padre como mi madre hija de militar también, pues nos han inculcado unos valores y unos principios muy firmes a los tres hermanos, y eso siempre es bueno. Y luego, por otro lado, que he conocido toda España, porque hasta los 19 años he vivido en Ceuta, donde nací. Mi padre estaba destinado al ejército de África, en Ceuta, en Oviedo, en Lérida, en Valencia, y ya por fin me vine por estas zonas.
1: Oye, fíjate, claro, yo tengo familia de militar, mi suegro, por parte de mis padres también, pero es verdad que es también como hijo de un diplomático, ¿no? Uno es el extranjero, pero tú dentro de España.
2: Pero dentro de España, sí, es que hemos estado, pues eso, en Asturias, en Cataluña, en Valencia, en Ceuta, en África, todas partes.
1: ¿Con qué edad llegas a Madrid y cuándo vas a Alcobendas?
2: Yo llego a Madrid con 19, 20 años, y ya empezando la carrera aquí, y me voy a Alcobendas pues hace más de 30, ya cuando ya me independizo, mis padres vivían al lado del Retiro, pero yo ya me voy y vivo en Alcobendas desde el principio de mi vida, digamos, solitaria. Y vivo en la comunidad entonces. Llevo más de 30 años allí.
1: Oye, y antes decías que lo tuyo es un caso atípico en la política. Y yo también lo comentaba. Yo comentaba que tenías una trayectoria profesional muy interesante, que lo dejas y al final te centras
2: en esto, sí.
1: En esto, ¿no? Cuéntanos un poco tu trayectoria profesional.
2: Sí, mi vida profesional. Yo hablaría de dos etapas. Una etapa de marketing financiero. Yo empecé en el Banco Santander, en una época muy buena del banco, donde sacaron la supercuenta, que a los más viejos del lugar nos acordaremos de aquella supercuenta al 11%, era una remuneración espectacular. Cuando
1: se daban los intereses.
2: Exacto. Sí, de pasar de remunerar 0,3 al 11, ¿no? Yo estaba en marketing y aquello fue una época muy interesante. Luego, también dentro del marketing financiero, fui director de marketing de dos bancos, de Banco Urquijo primero y Banco Inversión después, que salvando las diferencias tenían un proyecto común, que eran dos bancos que buscaban su identidad en la banca privada, en la banca personal, en alta renta.
1: En inversiones, ¿no?
2: En inversiones. Y la verdad es que era interesante, ¿no? Ser el director de marketing de esos dos proyectos que comenzaban, pues fue una buena época. Y ahí acabó mi parte financiera y empecé ya a dirigir empresas porque me ficharon como director general de un proyecto que en aquel tiempo era prácticamente
1: desconocido, ¿no? Incipiente.
2: Que era Legalitas. Sí, cuando yo llegué a Legalitas, éramos 25 personas, más o menos, no más. Y cuando me fui después de 10 años, pues éramos más de 500, ¿no? Y de facturar 100.000 euros al año, pasamos a facturar más de 200 millones. Y tal. Realmente fue una experiencia muy buena, con gente muy emprendedora, los que realmente tuvieron la idea y la llevaron a cabo y tal. Y yo fui el director general durante todos esos años y la verdad es que fue una experiencia empresarial espectacular. A partir de ahí me dediqué a crear empresas propias, lógicamente con inversores, con personas que confiaban, que esas empresas siguen, pero ya en 2019, en 2017, a finales, primeros del 18, pues di el salto a la política, entendí que había algo que hacer.
1: Oye, y claro, yo te iba a preguntar, ¿cómo es esa transición? ¿Por qué decides entrar en política? Porque claro, con esta trayectoria, con esta... el motivo de hacerte una historia en una época, más que seas concejal en un pueblo tan importante como Alcobendas, era para que nuestros oyentes tuvieran en cuenta que muchas veces cuando hablamos del político está mal valorado, está y no todos son iguales, ¿no? Hay gente que ha tenido una trayectoria, que ha hecho algo en su vida, no vivir del momio como Javier de Paz, me refiero, que Javier de Paz empezó en las juventudes del Partido Socialista y claro, ha llegado a presidir Movistar Plus, todos imaginamos por qué, ¿no? Además, íntimo de Zapatero, es decir, muchas veces en España se entra a militar en la juventud de un partido, sí. Yo he militado en varios,
2: pero era otra cosa.
1: Muy residuales y muy orgulloso de haber militado en esas organizaciones, con lo cual no esperábamos nada a cambio. Y lo tuyo, con tu trayectoria, llega un momento que lo dejas todo y te dedicas a la política. ¿Cómo es esa transición?
2: Sí, yo coincido contigo que yo creo que una de las cosas que hay que acabar en España es con la carrera política.
1: Eso.
2: Creo que de los políticos deben ser personas que han hecho una trayectoria personal y profesional fuera en la vida privada y que después pues dediquen el tiempo que sea a la política. En mi caso fue muy lógico, fue muy, muy concreto, quiero decir, fue el procés separatista catalán que me llamó tanto la atención que entendí que tenía que hacer año. Empezó en el 2014 cuando aquel primer referéndum, que ya me dio cuenta de que teníamos un Estado fallido o si no cómplice de lo que estaba pasando, y luego ya en el 17 cuando llegó ya el segundo referéndum y todo aquello se complicó de la manera que se complicó con ese 155 absurdo que aplicó nuestro amigo Mariano Rajoy. Todo eso me decidió a que había que hacer algo, que esto no era
1: claro,
2: normal.
1: Justo en el momento en el intentón agolpista es exacto. Cuando...
2: Pienso que hay que moverse y hacer algo. Y ahí es donde encuentro a Vox. Y yo, fíjate que hablando con compañeros concejales, que os conozco a todos los de Madrid, sobre todo, claro, diputados y tal, hemos coincidido muchas veces en lo mismo, que es que parecía no que nosotros pensábamos como Vox, sino que Vox hablaba lo que nosotros queríamos decir. O sea, que Vox pensaba como nosotros. Entonces, es evidente que hay cosas en las que podemos estar al 100% de acuerdo con Vox, en otras no, como dice nuestro jefe Santiago Abascal, que dice que ni él está de acuerdo al 100% con Vox, porque somos gente que pensamos. Pero es verdad que hablaba como lo que yo pensaba en ese momento, ¿no? Entonces, pues dice, pues tengo que entrar en Vox, y a partir de ahí, pues bueno, viviendo en Alcobendas se me ofreció, y empecé ya en el 19, pues fui candidato a la alcaldía por Vox, y ya de ahí pues empecé esa carrera política reciente en la que estoy ahora.
1: Fíjate que eso del 151 de Mariano Rajoy, esa connivencia, ese domesticar la protesta, mañando a Josep Borrell con el peruano, que en paz descanse, es decir, aquello fue una tomadura de pelo al pueblo español y a los catalanes muy particularmente, sí, ¿no? Que sí, le dejaron, el Estado les volvió a dejar abandonados.
2: Completamente abandonados a su suerte, además con un momento en que Ciudadanos tenía fuerza en Cataluña y parecía que podía hacer algo y tampoco ni siquiera lo intentó porque decía que no le salían los números.
1: Como Feijóo ahora, que no le dan
2: los números, no intentó nada y al final, pues los ciudadanos catalanes abandonados, el proceso en marcha y al final, bueno, poco a poco se ha ido recobrando la cordura. No porque los políticos lo hayan hecho bien, sino porque el pueblo al final sabe lo que tiene que hacer, pero la verdad es que ha sido dramático y fue un momento terrible en el que realmente Cataluña podía llegar a separarse, ¿no?
1: Bueno, de hecho, y no sería nunca por la valentía del Estado español o del gobierno español que insisto, se convocan unas elecciones sin haber cauterizado la herida, sino rápidamente, porque lo importante era convocar unas elecciones que lo único que consiguieron, no siendo menor, que Ciudadanos fue el partido más votado y fue una de las mayores decepciones de la política, porque es el partido más votado, los números no dan, Inés Arrimadas ni se presenta siquiera la investidura y a los dos años Inés Arrimadas abandona la política catalana y se viene a la comunidad de la política nacional.
2: Sí, otra cuestión absurda.
1: Otra tradición más, y dejan a un tío sin ningún tipo de carisma, sí, un mediocre.
2: Bueno, y así fue el proyecto de Ciudadanos, ¿no? No tenía mucho sentido, no, ni idea, y al final pues así, eso es lo que pasó, ¿no? Que se diluyó en la nada.
1: Fíjate, y profundizando en lo que estás diciendo, ¿cuáles crees tú que son los puntos fuertes de Vox como alternativa a este sistema caduco y sobre todo viendo el experimento de Ciudadanos, ¿no? Siempre digo que Ciudadanos desaparece a pesar de que tenía mucha intención de voto, a pesar de que llegó a tener más de 60 diputados. Se hablaba, bueno, te recuerdo que hubo un momento que había miedo a que Ciudadanos diera el sobrepaso al Partido Popular y Podemos al PSOE, las alternativas, sí, sí, que estaban. Luego el bipartidismo corrupto sabe mucho y sabe cómo neutralizar esas alternativas. El Partido Popular neutralizó a Ciudadanos, bueno, y también el PSOE. El PSOE se encargó de neutralizar a Podemos y de qué manera. Aquellos que venían a asaltar los cielos han acabado asaltando las arcas del Estado, sí, entre unos y otros. Digo,
2: metiendo la mano en la caja.
1: Sobre todo el PSOE con la ayuda de Podemos, que estaban. El sistema neutralizó las supuestas alternativas que le iban a salir. Pero claro, con Vox no han podido, ¿no? Yo se preguntaba, perdóname, claro, los principios de Ciudadanos sean tan elásticos que un día te decía una cosa, un día gobernamos con los socialistas en Andalucía, al día siguiente gobernamos con los populares.

0: años de bipartidismo, ¿no? Claro, si nos ponemos a hablar de Vox, tú y yo igual estamos aquí dos días, pero yo te diría, como me has preguntado qué cosas, yo creo que hay cuatro cosas que son fundamentales, que además están interconectadas entre sí. Uno es ese discurso permanente de Vox de buscar administraciones eficientes, austeras, y que el dinero público se utilice para lo que interesa a los ciudadanos y no al político de turno. Es decir, el estado de bienestar para los ciudadanos, no el estado de bienestar para los políticos, que es el que tenemos ahora. Que yo creo que es una cuestión muy importante. El acabar con ese estado en el que todo vale y que al final pues lo que interesa, lo que un partido quiere u otro quiere, lo que el ciudadano le interesa, pues bueno, que se quede en última fila, ¿no? Conectado con eso está el programa económico y de vivienda de Vox, que han presentado Figaredo y Carlos Quero por toda España, y que yo creo que se puede poner pocos peros. Rebaja de impuestos, conectado con lo que es una administración más eficiente, y dinamización de la economía, liberar todo el suelo disponible para mejorar la oferta, bajar los impuestos a la vivienda, en fin, unas cosas razonables. Que conecta con lo que el rechazo a la inmigración ilegal masiva, que solo Vox ha sido capaz de decirlo en su momento. Ahora, como es el problema principal que tienen los españoles en la cabeza, parece que todo el mundo quiere apuntarse. Ojalá, bienvenidos, pero siempre ha sido Vox el que ha dicho que esa inmigración no puede ser y que significa el colapso de los servicios públicos, de la sanidad y de la vivienda, que hay que enfrentarse en ella. Y ahora tenemos el concepto perfectamente traído de prioridad nacional, que es evidente. Oye, dile a una señora que ha estado cotizando 60 años que sus hijos tienen que ir a la cola en la vivienda pública porque delante están los que acaban de saltar la valla. Pues que se lo digan, que aparezca el político de turno y se lo cuente mientras Vox habla de prioridad nacional. Y por último, el que hemos dado la batalla, cultural. Hemos traído a la mesa debates que estaban prohibidos por ese pensamiento único de la izquierda. El que dijera algo era un fascista, era un tal, y que nos hemos traído como la ideología de género, como acabar con el fanatismo climático, la Agenda 2030, de defensa de la vida. Y yo creo que son cuestiones que enganchan muy bien con el pueblo español. Yo creo que esas cuatro cosas son las que hacen que Vox sea un proyecto muy firme y que el bipartidismo lo tenga muy crudo, bueno, para acabar con él,
1: ¿no? Y sobre todo yo creo que es un proyecto además transversal, ¿no? Ya no podemos hablar de esa dicotomía izquierda-derecha. Yo creo que esto ya es otra cosa.
0: Está muy anticuado lo de la izquierda y de la derecha, y Vox es algo diferente, que es un movimiento social, un movimiento nacional, que lo que busca es sentido común al final, ¿no?
1: Fíjate, el Partido Popular habla de buscar una alternativa, de echar a Sánchez, desprecia profundamente a Vox, elección tras elección, habla de Junts, habla del PNV, habla de que vamos a presentar una moción de censura, un día dar los números, otro día no dar los números para ellos irán en Andalucía, pero no dan en el resto de España. Da la sensación de que están más cómodos, lo que pasa es que su electorado, porque claro, esto le pasa como a Ciudadanos, que tiene una clase dirigente, digo Ciudadanos, de izquierdas, el votante de la derecha, y da la sensación de que la clase dirigente del Partido Popular está más cerca de una socialdemocracia, pero no así su votante, y por eso le da miedo a dar ese paso de decir, oye, vamos a repartirnos ya claramente esto, y apóyame, y vamos a apoyar al partido más votado, y el otro se compromete también a apoyar el un turnismo de finales del siglo XIX, claro, principios del XX.
0: Claro, es que al final yo creo que no está en la prioridad del Partido Popular el pueblo español, sino que está el propio Partido Popular, mirarse el ombligo. Entonces, para el Partido Popular lo mejor es el que continúe el bipartidismo. Al Partido Popular no le interesa un cambio radical. Se ha convertido en una agencia de colocación que lo que busca es contar votos y, por lo tanto, está siempre pensando qué estrategia le viene mejor en el medio o corto plazo para buscar votos y no lo que a medio y largo plazo interesa al pueblo español. Yo creo que ahí Vox siempre ha sido muy, muy claro. Vamos a decir siempre lo mismo, y si en algún momento es impopular, pues qué le vamos a hacer, pero vamos a seguir adelante porque entendemos que es lo bueno para el pueblo español.
1: Oye, vamos a entrar en tu ciudad, en Alcobendas, porque tú entras, yo siempre digo que la política municipal es lo más sacrificado que hay. Vas por la calle, el vecino de la farola no funciona, esto está, aquí hay un bache, esto, así que a mí me gusta mucho, pero es verdad que es la menos, la más sacrificada, ¿no? Estar con la política de cercanía. Por cierto, recordar que cuando a Santiago Abascal le acusaban de un vasco, bueno, decían un madrileño en la política extremeña, luego en la andaluza, sobre todo, para empezar, puede ir donde le dé la gana, pero lo decía en Andalucía Moreno Bonilla, que se presentó por Cantabria, por Santander concretamente, el año 2000.
0: Sí.
1: Es decir, que
0: buscaba
1: no se

0: buscando, buscando no, el sitio.
1: No, no sé, porque claro, el Partido Popular te colocabas en función de donde pudieras sacar un escaño y ahí te mandaban. Que oye, que no está mal porque es el servicio a España. Pero hombre, pero entonces tápate un poco. Tú vives en desde hace más de 30 años en Alcobendas y entras directamente en la política municipal.
0: Directamente, sí.
1: Oye, cuéntanos qué está pasando y cuéntanos. Por ejemplo, hemos hablado de La Moraleja, una urbanización pues posiblemente las más importantes, en la que parece que los vecinos están en pie de guerra, ¿no? ¿Qué está pasando en esta urbanización? Y vamos a entrar ya directamente en...
0: Sí, pues la verdad es que tienen toda la razón. Lo que ocurre
1: los
0: es que
1: los
0: vecinos de La Moraleja. Sí. Era la urbanización mejor de España, sí, sin ninguna duda. Sigue siendo una gran urbanización, pero con muchos problemas. Problemas que vienen de la dejadez del equipo de gobierno del Partido Popular. Tenemos, hablabas antes de baches en la política municipal. Sí. Tiene, el asfaltado es horrible, pero horrible que los vecinos nos llaman que tienen miedo de ir con su moto por esa zona.
1: Sí,
0: o sea, no estamos hablando de una cuestión sí estética, que no, es que estamos hablando de problemas reales en la calidad de vida de los vecinos, tanto en vehículos, o sea, en motos como en coches. Hay problemas de limpieza y hay un problema gravísimo de movilidad, no solo en La Moraleja, sino en todas las urbanizaciones, Soto de La Moraleja, El Encinar,
1: sí, toda esta Fuenteíto, zona, ¿no?
0: El Jucal, sí, lo que se llama urbanizaciones. Luego hablaremos de que Alcobendas son tres ciudades en una. Una de esas tres ciudades es la zona de urbanizaciones, la otra es el barrio centro, la otra es el barrio norte. Pues en la zona de urbanizaciones corremos un grave riesgo de colapso de tráfico que ya existe, pero que los nuevos desarrollos urbanísticos, muy buenos, pero pueden agudizar si no hablamos de accesos. Y eso está pasando por dos cosas. Uno, por omisión del equipo de gobierno, y otro porque se están llevando a cabo proyectos en la zona de Moraleja que son absurdos y que no tienen nada que ver con la idiosincrasia de la zona, que habrá que preguntarle al equipo de gobierno del Partido Popular por qué lleva adelante ese tipo de proyectos.
1: Claro, porque lo normal es que no sé si está dividido por concejalías, que se encargue un concejal exactamente de una zona determinada, de otra.
0: Bueno, hay mucha transversalidad. Es verdad, sí, que hay una concejalía de urbanizaciones, que teóricamente la concejal, que es una mujer, tiene que ocuparse de esos temas, pero también, claro, entra con todo lo que es urbanismo, vías públicas, no sé qué, no sé cuántos. Y fíjate que es que hacen cosas, por ponerte un ejemplo de esa razón que tienen los vecinos, la última parcela pública de La Moraleja, la última que queda, que viene de una permuta y tal, está en Camino Sur, rodeada de parcelas, de casas bajitas, con mucha parcela, y vecinos de La Moraleja de siempre, ¿no? Bueno, pues allí de repente el Partido Popular se saca de la manga este gobierno, cuando todos los gobiernos han respetado esa parcela porque está en medio de todas esas cuestiones y lo que se utiliza ahora es para dar una salida al Liceo Europeo, que es un colegio privado, sí, sí, que paga un canon al ayuntamiento para aparcar allí determinados vehículos, lo cual es bueno para todos. Bueno, pues se sacan de la manga que van a crear allí un senior living, que es un monstruo de 4 pisos con un parking para abajo, para al final vender pisos para personas de determinada edad. Lo cual está muy bien, pero no allí. No allí porque estás creando un monstruo de 4 pisos.
1: Sí, cuando ahí son casas bajas.
0: Que son casas bajas.
1: Te creas el entorno,
0: y creando,
1: ¿no?,
0: otro problema de entorno y de tráfico. Bueno, pues lo han sacado. No, la licitación quedó desierta, probablemente por la presión de los vecinos, a quienes desde Vox ayudamos, se quedó desierta, pero año tras año, es curioso, porque así se hacen las cosas en este estado que tenemos,
1: sí,
0: en este ayuntamiento, que año tras año en el presupuesto de ingresos del ayuntamiento aparece el canon que debería pagar ese licitador por haber hecho ese monstruo, y sin embargo no lo ha hecho, pero año tras año lo tenemos ahí como un ingreso cierto cuando no lo es. Ese es un proyecto que no debería existir y sin embargo, ahí sigue con la amenaza de poder llevarse a cabo.
1: Oye, ahora vamos a entrarnos más en profundidad en hablar del tema de la administración local, pero ¿qué ha pasado en La Moraleja? Porque el alcalde era un chaval joven de ciudad, ¿no? Luego ahora del PP, ahí hubo también cierta confusión, ¿no? Vox tenía 2 concejales, no me equivoco.
0: Sí, bueno, es que en el mandato anterior, sí, lo que ocurrió fue que la lista más votada fue el Partido Popular, pero no tenía mayoría y necesitaba 4 concejales más. Ciudadanos tenía 5, Vox 2, con lo cual digamos que dentro de ese llamado bloque había mayoría suficiente. Pero Ciudadanos pactó con el Partido Socialista, que tenía 9 más 5, 14, justo mayoría, y dejó al Partido Popular fuera del gobierno y pactó con el PSOE. ¿Qué hicieron? Pues que se repartieron 2 años de alcaldía para el Partido Socialista, 2 años de alcaldía para Ciudadanos. Claro, nosotros le dijimos, si queréis, los días de fiesta a nosotros, que no nos importa, pero no coló. Bueno, pues ellos estuvieron 2 años el Partido Socialista, lo extendió casi hasta tres, porque Ciudadanos entró en crisis, se pelearon entre ellos.
1: Y no sabían quién...
0: No sabían quién iba a ser el alcalde. Al final lo fue Aitor Retolaza, que es este, sí, esta persona de la que hablas, que estuvo un año y medio de alcalde, la última época de Ciudadanos. Lógicamente, quien mandaba era el PSOE, pero bueno, sí, él era alcalde nominal. Y ahora después ya entró en las elecciones del 23. El Partido Popular ganó con 13 concejales, sin mayoría absoluta. No quiso pactar con nosotros, y ahora sabemos por qué, porque hubiéramos sido muy incómodos. De hecho, yo creo que nos hubiéramos ido del gobierno ya, por lo que están haciendo en cuanto a incrementar el gasto político, incrementar impuestos, en fin, la antítesis de lo que nosotros planteamos. Y ahí es donde intentaron gobernar en minoría. Como no lo consiguieron, porque perdieron varias votaciones en el Pleno en cuanto empezaron a traernos directores generales del partido, ya sabes, hay que colocar a este, al otro, al de más allá, nosotros lográbamos que la votación saliera en contra, pues pactaron con el único que acaba de Ciudadanos, que era Aitor Retolaza, y ahora ya son 14, y bueno, ya, pues...
1: Es decir, que están pactando con el de Ciudadanos.
0: Están pactando el de Ciudadanos con quien dijeron que nunca jamás iban a pactar.
1: Y Aitor tampoco le dio en prendas pactar con el Partido
0: en absoluto,
1: Popular.
0: En absoluto, ya sabemos cómo es esto de la política.
1: Digo que esto es interesante para que veamos en qué consiste, no solo la política local, sino que es un ejemplo de lo que pasa en la comunidad y lo que pasa en la política nacional.
0: Completo.
1: Un tío que ha sido alcalde de Ciudadanos con el PSOE, pues de repente... le da la mayoría absoluta al Partido Popular.
0: Partido Popular. Bueno, sin ningún problema.
1: Le da exactamente igual una...
0: Y no solo eso, sino que hablábamos de que Ciudadanos venía en su momento, ya vimos luego que no, pero a regenerar la democracia, a acabar con el gasto político inútil, y lo que está haciendo es apoyar al Partido Popular en un incremento de gasto político espectacular, y que no olvidemos que ha incrementado en 37 millones de euros anuales la recaudación por impuestos y tasas a los ciudadanos de Alcobendas. Y dices, ¿y cómo es posible cuando dicen que ellos bajan impuestos? Pues la han incrementado en 37 millones de euros adicionales. O sea, estamos hablando de que han incrementado un 30% los impuestos en Alcobendas.
1: Bueno, cosas de la política, luego se tapan los audios.
0: Misterios.
1: Oye, hablas de problemas en la Moraleja, lo que me has comentado por omisión de funciones del ayuntamiento y, por el contrario, por acciones desde la administración local que son contrarias al sentido común. Y me has puesto el ejemplo de...
0: El ejemplo de esa acción contraria al sentido común, que es que establecer algo donde no debe. Por omisión hay unas cosas importantes. Por ejemplo, hay un desarrollo urbanístico, que es la Carrascosa, que tuvo sus problemas judiciales al principio porque lo que se pretendía hacer no era lógico en la zona, que era en la última fase de la Moraleja, y que por, como no era lógico, los vecinos se pusieron en contra, tuvieron varios reveses judiciales, pero al final hicieron un buen planteamiento, una mejora de la ordenación, y es un buen planteamiento urbanístico, pero sin accesos. Es un fondo de saco, nadie se acuerda de los accesos. Había un acceso en el principio que era por salir por Buenavista hacia Red Eléctrica, que es desde Camino Ancho a Red Eléctrica. Todo el que conozca Alcobendas sabe que es una buena cuestión, pero al final se plantean por omisión que lo que hacen es nada y van a esperar a que la Solana de Valdebebas, que es un desarrollo de Madrid que acaba a un kilómetro escaso de Alcobendas, solucione el problema y que por ahí haya una salida. Esa salida se planteaba para noviembre de 2025, en noviembre de 2025 nada, ahora se plantea para noviembre de 2026, entendemos que tampoco, porque ni siquiera se ha empezado por la parte de Madrid ni por la parte de Alcobendas, con lo cual va a ser un proceso fallido. Pero es que además no solamente es una salida para nuestros vecinos de la Carrascosa, que no tengan que ir por la Moraleja y por lo tanto contribuyendo al colapso, sino que también es una entrada para los 25.000 residentes de la Solana cuando eso se haga. Con lo cual, o hacemos nuevos accesos y nos ponemos en serio a medio y largo plazo, o vamos a tener un colapso brutal en Alcobendas, no solo en urbanizaciones, sino en todo Alcobendas. ¿Nosotros qué proponemos? Pues oiga, sectoricemos Buenavista, que es una zona que hay, por, insisto, por la salida de Camino Ancho a Red Eléctrica, que lo que podríamos...
1: Sí, la eléctrica está al final de la Moraleja.
0: Al final de la Moraleja, y enganchas con todas las vías M40, M50, etcétera, etcétera. Es una salida lógica. Por ahí, de hecho, entraban los camiones de la obra. Entonces, lo que hay que hacer es sectorizar, convertir en terciario. Podemos llevarnos ahí, hay que pensar a lo grande. Podemos llevarnos ahí los colegios de la Moraleja para evitar todo ese tráfico de ahí. Colegios que yo entiendo que estarían encantados en ir a esa zona, y que para las familias sería mucho más cómodo. Y hacer por ahí una salida que permitiría salir a la Solana, a la Carrascosa, y nos permitiría mejorar ese colapso futuro que tenemos ya encima. Bueno, pues no. Seguimos pensando que nos solucione el asunto, hay que hacer la pelota al Ayuntamiento de Madrid, entre el Ayuntamiento de Alcobendas, y que haya una salida por la Solana, que al final va a ser una entrada, y no se dice nada de esas posibilidades de acceso que necesitamos.
1: Y eso sería factible, porque nos habla de pensar en grande y ¿Y ese proyecto sería factible? ¿Lo lleváis en vuestro programa?
0: Desde luego, ese es un SUNS, es un suelo urbano no sectorizado, que permite, por lo tanto, la sectorización, llevarlo a terciario y establecer por ahí una salida. Y no solo eso, sino crear más riqueza y empleo, porque en esa zona, insisto, podemos crear oficinas, colegios, etcétera, y llevarnos los colegios, que ahora mismo es un follón de tráfico en La Moraleja y en Soto de La Moraleja. Sí, tenemos una concentración de colegios espectacular, lo cual es muy bueno, pero claro, están distribuidos dentro de la zona de Moraleja, Soto de La Moraleja, Encinar, y al final se provoca un colapso de tráfico a las horas punta de los colegios,
1: sí, sí,
0: que son malos para los propios padres, para los colegios, para los vecinos de la zona, etcétera. Eso sí que es pensar en grande, es decir, oye, si sectorizamos eso que estaba en el proyecto original de la Carrascosa del Partido Popular, o sea que no estamos hablando de locuras, podríamos llegar a algo. Y la verdad es que solo Vox lo dice. ¿Por qué? Porque realmente hay que pensar a medio y largo plazo, no hay que pensar en el voto del año que viene, sino que hay que pensar, oye, ¿qué haríamos por esta ciudad para que esto tuviera soluciones reales?
1: ¿Y los colegios colaborarían?
0: Estoy convencido que sí, y si no, pues es cuestión de establecer incentivos fiscales y ya todo el mundo empieza a entrar. Pero yo creo que sí, porque al final sigue siendo La Moraleja, que es el reclamo, soy un colegio de La Moraleja, sigue siendo La Moraleja, y si tienes mejores accesos, más posibilidades de tener contentos a los padres, mejor tráfico, ¿por qué no?
1: Mejores instalaciones, unas instalaciones
0: exacto,
1: nuevas.
0: Exacto, ¿por qué no?
1: Oye, y otro aspecto relevante de Alcobendas es su situación privilegiada como segunda ciudad de España en volumen de facturación de la cantidad de empresas de multinacionales que están radicadas ahí, ¿no? Instaladas ahí. ¿Qué nos puedes decir acerca del polígono industrial de Alcobendas y el cuidado y la atracción de empresas desde este equipo de gobierno del Partido Popular? ¿El Partido Popular ha hecho algo por mantener?
0: La verdad es que efectivamente está haciendo poco. Es decir, es verdad que Alcobendas tiene un desarrollo empresarial espectacular. Que
1: sí,
0: todo,
1: que no solo es la Moraleja residencial, sino que además
0: todo
1: hay
0: el polígono industrial espectacular. Que además es la segunda ciudad de España por facturación de las multinacionales instaladas en ella, después de Madrid. Es decir, hemos superado a Barcelona, es verdad que por razones obvias desde el procés, pero hemos superado a Barcelona, pero es que estamos por encima de Sevilla, de Valencia y de Bilbao. Uh-huh. Alcobendas tiene 120.000 habitantes, o sea, estamos hablando de un realmente de un éxito espectacular.
1: Y una alta, ¿no? Bueno, red, claro, sí, el ayuntamiento tiene con todas
0: claro,
1: las empresas
0: los,
1: que hay ahí.
0: El impuesto de actividades económicas, los IBIs de La Moraleja, en fin, estamos en 180 millones de euros de derechos reconocidos netos, lo cual es mucho para un ayuntamiento de este tipo y de este tamaño.
1: 120.000 personas.
0: Este tamaño.
1: Claro.
0: Entonces, ¿qué pasa? Que durante muchos años se ha hecho bien. Pero ¿qué ocurre? Que no podemos entrar en la dejadez, porque hay mucha competencia por instalarse empresas en la zona norte de Madrid. Y Alcobendas ya no es única. Sigue estando muy privilegiada, eso menos mal que los políticos no pueden estropearlo, pero hay que realmente tener cuidado con el suelo, mejorar y sobre todo mejorar los servicios públicos, las licencias, porque si los empresarios vienen a Alcobendas y se encuentran con que tardan 2 años en conseguir una licencia de primera ocupación o una licencia de actividad, tenemos problemas. Y hay que decir que hace un año preguntamos desde Vox, porque nos lo preguntaban los empresarios, cuál era el problema que teníamos en licencias, y nos dijeron que había 474 expedientes pendientes, el 60% de más de un año y el 62% por culpa exclusiva del ayuntamiento, y ahora hemos vuelto a preguntar y nos han dicho que hay 787 expedientes pendientes por dos. Sigue siendo el 60% de más de un año, lo cual es una barbaridad, pero es que el 84% por causas imputables solo al ayuntamiento. Es una dejadez que no se debe permitir y eso es lo que está al final poniéndonos problemas a la hora de competir. Eso y el atraer talento, porque evidentemente si tenemos un problema de colapso de tráfico espectacular, pues los jóvenes brillantes se lo piensan antes de venir con nosotros. Y nuestras empresas nos lo han dicho, que tienen problemas para encontrar talento porque los jóvenes pues no quieren meterse en un avispero. Entonces, o empezamos a solucionar esto de una vez y pensando a lo grande, insisto, no en el voto que viene, no en a ver si saco más votos que el vecino, sino en pensar en grande en ciudad, o esto va a ser un problema.
1: Por lo que me cuentas, es complicado atraer talento, ¿no? Y luego la presión fiscal con el Partido Popular, ¿cómo está en Alcobendas?
0: Bueno, como digo, se ha incrementado. Es verdad que ellos han ido muy alegremente a instalar la tasa de basuras, 9 millones, más de 9 millones de recaudación adicional para el ayuntamiento. Claro, la alcaldesa dice que es culpa de Pedro Sánchez, todo es culpa de Pedro Sánchez.
1: Sí, bueno, la tasa de basuras que ellos han votado en Bruselas.
0: Que ellos han votado en Bruselas a favor, sí. Y que aquí se negaron a retrasar hasta el 2026, que se lo pedimos, y que se han negado una cosa más fácil, que es reducir los impuestos municipales. Porque si la tasa de basuras, que es una competencia propia de los ayuntamientos debe ser pagada con los impuestos propios, es decir, los impuestos municipales, el IBI, el IAE, los impuestos que todos conocemos, el ICIO, el impuesto de plusvalía, etcétera, sí. Esos cinco impuestos municipales, pues, oiga, si le obligan a usted y usted dice, pobrecita de mí, que tengo que recaudar 9 millones de más, pues baje esos 9 millones de los impuestos municipales, que son de exclusiva competencia, claro, del suyo, gobierno, claro, municipal. Bueno, pues no. Efectivamente, al final lo que hacemos es recaudar más. Ya digo, más de 37 millones de euros anuales. Eso, efectivamente, también influye sobre la competitividad que tenemos en Alcobendas y sobre las ganas de las empresas de venir. Siguen viniendo, porque, insisto, tenemos una situación privilegiada, que eso ni el Partido Popular puede cambiarlo. Pero es verdad que poco a poco pues vamos compitiendo peor con otras ciudades de nuestro entorno.
1: Pero supongo que además de las empresas también estas trabas o esta presión fiscal echa para atrás a familias y autónomos, ¿no?
0: Hombre, claro, efectivamente. De hecho, nosotros hemos peleado y hemos conseguido por fin, después de un año de pelea, que haya unas subvenciones a autónomos y pymes para mejorar su negocio ante esa brutal subida de tasas que supone la tasa de basuras, los impuestos estatales que revierten en el ayuntamiento, etcétera, etcétera, ¿no? Hemos conseguido una subvención pequeña, porque nosotros pedíamos entre 2 y 3 millones de euros y nos han concedido 1 millón, pero algo hemos conseguido desde Vox. Pero es que, evidentemente, quien todos los días abre su negocio y trae riqueza y empleo debe ser cuidado por el ayuntamiento, y no lo es. Y luego las familias de Alcobendas, que vemos que no llegan a fin de mes y a los cuales les incrementamos la tasa de basuras, los impuestos estatales, no le rebajamos un solo impuesto municipal, todo en contra de lo que realmente Vox haría.
1: Oye, me decías que mucha gente joven nacida en Alcobendas ya no puede permitirse vivir en esta ciudad y que está fallando. ¿Qué propone Vox para que eso pase?
0: Claro, lo que está fallando es que llevamos récord absoluto durante 3 ejercicios consecutivos de incremento de precios, tanto de vivienda o de alquiler. Y lo que está pasando viene por los dos lados, como dice muy bien nuestro diputado Carlos Quero, pero en el lado de la oferta el problema que tenemos es que no se realiza todo el suelo disponible. Y en Alcobendas, además, las promociones de vivienda, tanto de vivienda libre como vivienda pública, que tenemos muchas y buenas, como es el caso de Valgrande, del que luego, si tenemos tiempo, hablaremos, o que son 8.600 viviendas, o las promociones que está haciendo nuestra empresa pública en Vialsa, pues van con cuentagotas y lentas. Son promociones que vienen de gobiernos anteriores incluso, que ahora el Partido Popular saca pecho porque las realiza, me parece muy bien, pero que son pocas. Pocas porque últimamente hemos dado 35 viviendas para cuando había 1.800 peticiones. Se hace poca vivienda pública, no se liberaliza el suelo, no se bajan los impuestos a la vivienda. Y eso está pasando en Alcobendas, estamos teniendo récord absoluto de incrementos de precios de vivienda en compra y en alquiler. Se está intentando solucionar por parte de este equipo de gobierno con el Plan Vive, que es, bueno, pues hacer la pelota a la Comunidad de Madrid. Pero el Plan Vive tiene un problema, que al final las casas salen muy caras. Muy caras. En San Sebastián de los Reyes hemos tenido un bloque de vivienda del Plan Vive que ha quedado prácticamente desierto y se han alquilado en el bloque de al lado, que era privado. ¿Por qué? Porque sale de origen en barato, está hablando de 700, 750 euros, un piso razonable, bueno, puede ser competitivo, no brutalmente competitivo, pero competitivo, pero es que luego hay que pagar la comunidad. Y hay que pagar gastos. Pues es que le obligan a, como alquiler, a pagar la comunidad. Entonces, eso ya lo eleva a 1.000, 1.200 euros, con lo cual ya no es competitivo, ya es un precio prácticamente libre de mercado. Y en eso se está dedicando nuestro ayuntamiento, a ceder parcelas a la comunidad para el Plan Vive, y esa no es la solución, porque además estamos siempre en alquiler. Hace poco hemos pedido en la Asamblea de Madrid, nuestro grupo parlamentario, que el Plan Vive pudiera ser un alquiler con opción a compra, porque queremos una España de pequeños propietarios, no de personas que dependan del Estado para tener un alquiler más o menos tal. Y, por supuesto, el Partido Popular se ha negado.
1: Oye, y yo tenía aquí apuntado, hablando de, al hilo de lo que me estás comentando, suelo, urbanismo, viviendo en Alcobendas, como me estás diciendo, desarrollos urbanísticos importantes, el tema de los carriles Valgrande, miles de viviendas previstas. ¿Cuál es vuestra opinión a todo esto?
0: Porque, nuestra opinión.
1: Una cosa es construir vivienda y luego las infraestructuras.
0: Exacto,
1: en varios municipios, en la Roza donde yo vivo, estamos teniendo
0: es
1: muy bonito, vamos a construir y tal. Pero, oye, si usted no me hace, yo no sé cómo vamos a ir en helicóptero.
0: ¿Cómo vamos a salir de aquí? Efectivamente. Sí, sí. Los carriles, que luego le llamaron Valgrande, el artista antes conocido como Prince, le llamaron Valgrande porque Ciudadanos y el PSOE habían votado en contra siempre del proyecto cuando llegaron al poder empezaron a votar a favor. Los Carriles es un muy buen desarrollo urbanístico, pero hay que hacer accesos. Ha estado siempre lastrado por cuestiones judiciales, porque se hizo, ya empezó mal, hubo un pleno que te recomiendo y a todos los que nos oigan verlo en el año 19, en mayo del 19, antes de llegar nosotros al ayuntamiento, en el cual Ciudadanos y PSOE votaban en contra, con lo cual no había mayoría para llevarlo a cabo, y al final dos concejales de Ciudadanos, vaya usted a saber por qué, rompieron la disciplina de voto y votaron a favor, se insultaron en el pleno, en fin. Al final se hizo con prisas y eso hizo que los ecologistas hicieran una denuncia y prosperara. El Tribunal Superior de Justicia de Madrid en 2022 se cargó el proyecto y el Tribunal Supremo en 2025 lo confirmó esa caída, con lo cual ha habido que hacer otro plan parcial, se ha retrasado varios años, en fin, un retraso. Pero es un buen proyecto, 8.600 viviendas, de las cuales el 54% de protección oficial. Son más de 2.300 millones de inversión, 600.000 metros cuadrados de zona verde. O sea, es un gran proyecto, pero hay que hacerle accesos. Y esos accesos o los hacemos o nos morimos de éxito con todo lo que tenemos ya, la Solana de Valdebebas, Carrascosa, etcétera. ¿Y qué es lo que pedimos? Pues que de una vez por todas nos encarguemos de cosas como terminar la M50. La M50, si la terminamos desde arriba, se ve claramente que falta algo. Si la termináramos en la zona de la A1, incluso parte de la A6, Majadahonda, etcétera, disminuiría el tráfico un 20%. ¿Por qué no se hace? Porque una administración le dice a otra que es competencia. El Estado dice que no lo va a hacer, la Comunidad dice que no es competencia suya, cuando, por ejemplo, en la A5, con un nivel de densidad de tráfico mucho menor que el que tenemos en la A1, el kilómetro 14 de Alcobendas es el que más tiene de todas las carreteras, resulta que el Ayuntamiento de Madrid hace una colaboración con el Estado, se olvidan de competencias y juntos llevan adelante la reforma de la A5, mucho menos importante que la A1. Y aquí la Comunidad de Madrid es incapaz de llegar a un acuerdo con el Estado, y el Estado con la Comunidad de Madrid, ambas administraciones nulas, para terminar la M50, lo cual sería tal. Luego hay que desdoblar la A1, que es la única gran carretera que no lo está, cuando es la zona norte, desde Colmenar a Alcobendas, la que más ha crecido en población en la última década, y sin embargo, la que menos infraestructuras tiene. Hay que hacer un carril bus para que el autobús vaya más rápido. Podría llegar en 5 minutos a la Plaza de Castilla y nada, la Comunidad de Madrid no quiere hacerlo. Mira que lo pedimos presupuesto tras presupuesto. Y si no pensamos en grande y hacemos todos esos desarrollos, más esa salida que hemos dicho por Buenavista, el problema es que va a tener un colapso brutal. Por lo tanto, es un gran desarrollo retrasado por cuestiones de políticas, de no pensar en consenso y hacer las cosas bien. El nuevo proyecto está también denunciado, admitida a trámite la denuncia, pero esperemos que vaya mejor, pero hasta 2030 no vamos a ver resultados, pero tenemos que hacer accesos y tenemos tiempo para hacerlos, pero hay que ponerse en marcha. Y no sé, pero solamente Vox habla de estas cosas.
1: Bueno, ya me has contado las propuestas que proponéis para esos accesos. Oye, y por último, aunque ya hemos tocado los asuntos más relevantes para el gran público de tu ciudad, ¿qué cuestiones adicionales que es importante destacar y sus posibles soluciones que proponéis desde Vox a Alcobendas?
0: Claro, Alcobendas, como te decía antes, son 3 ciudades en una. A mí me gusta llamarlo así. Tenemos urbanizaciones, una zona de renta alta, residencial. Luego tenemos la zona centro, que es nuestro cogollo cultural, donde viven nuestros mayores, donde tenemos todas nuestras tradiciones y que últimamente está muy asolada por la inmigración ilegal masiva, como pasa en otras ciudades. No tanto como puede pasar en Barcelona, pero sí que llevamos esa misma deriva y que hay que trabajar mucho el barrio centro y también luego el barrio norte, una zona también más residencial, con un desarrollo urbanístico muy bueno hace unas décadas y que hay que cuidar. Bueno, pues ¿qué haríamos para el barrio centro? Pues lo que hay que hacer es eliminar barreras arquitectónicas que están evitando que de una zona a otra se pueda pasar con comodidad. Hay que ver que son personas mayores. Nosotros tenemos un proyecto muy ambicioso que es crear residencias de estudiantes. Tenemos multitud de universidades alrededor de Alcobendas y eso revitalizaría esa zona, que ningún gobierno se ha atrevido a hacer nada ahí, ¿no? Y luego en el barrio norte, primero la limpieza. Es lamentable la situación de la limpieza que está llevando este equipo de gobierno y el barrio norte lo sufre mucho. Un barrio que es muy cuadrado, con unas perfectas soluciones urbanísticas y que, sin embargo, está fatal en limpieza, y ahí es donde tenemos que ir y revitalizar una zona muy dinámica y que ese problema de licencias le está afectando mucho. Hay que trabajar mucho. Lo que pasa es que, Javier, tú lo sabes, esto es trabajar duro, sentido común y, sobre todo, tener en el foco que el dinero público es para lo que necesitan los ciudadanos, no para lo que los asuntos partidistas, el buscar votos o, peor aún, la colocación de personas nos tiene. Fíjate que en Alcobendas, por comentarte una cuestión, tenemos una fundación, la Fundación Ciudad Alcobendas, que de 400.000 euros de dinero público, 300.000 van a sueldos. sueldos de personas afines al gobierno de turno. Eso es un chiringuito como una casa.
1: Bueno, eso en Andalucía, en tiempos socialistas, ahora no sé cómo estará, de 100 euros para la mujer maltratada, solo dos iban a la mujer maltratada. Los otros 98 euros iban a pagar, pues esto, instalaciones y sueldos.
0: Es que es lo que pasa aquí. 300.000 a sueldos de personas afines al gobierno de turno.
1: Y 100.000 para gestionarlo.
0: Más 50-60.000 bienes y servicios y trabajos de la fundación, y se quedan 40.000 para el objeto de la fundación, que debería ser hub y atracción de empresas. Los empresarios nos dicen, es que claro, con esto poco se puede hacer. Y son esas cosas las que hay que cambiar radicalmente. Esos profesionales que están en la fundación, si les pones objetivos para ganarse su sueldo, seguro, estoy seguro que lo harían, y seguro que estarían más felices de lo que hacen. No estar ahí con una fundación que no sirve para nada y que al final, pues si llegamos nosotros, la opción es o cerrarla o ponerla a trabajar, ¿no? Eso es lo que tenemos que hacer, trabajar duro y llevar adelante proyectos importantes.
1: Oye, Fernando, para ir terminando, ¿qué dirías a tus vecinos para tratar de convencer sobre qué otra forma de gobernar es posible respecto a la que se ha venido haciendo hasta el momento?
0: Bueno, la que hemos tenido ahora es la típica del bipartidismo, ¿no? Sigo subiendo impuestos, disimulo, pero hago lo mismo que el anterior, me dedico a ser una agencia de colocación y no enfrento de forma evidente los problemas, sino que, por ejemplo, este equipo de gobierno lo que hace es tapar los problemas a base de propaganda y de titulares en redes, en medios locales, etcétera, pero no solucionarlos. Nosotros de Vox lo que le decimos es que aquí somos gente de aquí, que lo que venimos es a solucionar los problemas. No tenemos otra ambición que solucionar los problemas y llevar adelante un proyecto de ciudad importante. Y por lo tanto, pues trabajaremos duro, porque es lo que tenemos que hacer todos los días. Nos dedicaremos a poner en el foco las verdaderas necesidades de los vecinos, olvidarnos de cuestiones partidistas, porque tú decías antes que es muy sacrificada la política municipal, y es verdad, porque te van a echar en cara las cosas que pasan aquí mismo,
1: sí.
0: Pero también es muy agradecida porque son proyectos muy concretos y que mejoras la vida y la calidad de vida de tus ciudadanos, y por supuesto mejorar en seguridad, en limpieza y en asfaltado, que es lo que la gente quiere. ¿Qué quiere uno de su ayuntamiento? Pues salir a la calle con libertad, que las calles estén en buenas condiciones y que estén, y que estén limpias, ¿no? Pues a eso nos dedicaremos, y ese es nuestro proyecto de ciudad.
1: Oye, Fernando, ¿te ha merecido la pena dejar la empresa y dedicar a la política municipal?
0: En absoluto. Desde el punto de vista personal, egoísta, no. Pero es verdad que somos unos privilegiados. Yo lo digo siempre, que las personas que estamos en Vox desarrollando nuestro trabajo somos privilegiados porque estamos asistiendo a un cambio político espectacular y que esperamos conseguirlo, y que conseguiríamos dar la vuelta a un sistema absolutamente caduco. Por lo tanto, te respondo de verdad, sí me vale la pena, porque el servicio público es fundamental y de verdad que es que no es una cuestión solo altruista, es que estamos haciendo historia y estamos encantados.
1: Oye, es más duro la política casi que la empresa, ¿no? Uno no sé qué decirte.
0: Sí, sí, bueno, te advierto que los cuchillos vuelan en todas partes.
1: Sí, eso es lo que te iba a decir. La empresa también, sí, sí, dímelo a mí. Sabes que la política también. Bueno, Fernando, un placer haberte tenido aquí hoy con nosotros en Historia en una Época, en Informa Radio. Y seguimos hablando, porque hay que recordar que en mayo del próximo año hay elecciones municipales.
0: Efectivamente.
1: Me he propuesto como meta, pues, entrevistar a varios candidatos en todas partes de España, y a ti te tengo en la agenda, ¿eh?
0: Pues nada, cuando quieras, será un placer estar aquí, Javier, contigo, ya lo sabes. Y un saludo a todos los que nos oigan.
1: Muchísimas gracias, Fernando, y a todos ustedes. Les espero la próxima semana aquí en Informa Radio, en Historia de una Época.
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11: Bueno, seguimos adelante en una hora con la historia con Don Pío Moa en un programa en directo hoy, miércoles 26 de mayo, ¿no? Tengo un lío, miércoles 27 de mayo, donde la actualidad nos lleva por delante. Y qué mejor que hablar en esta ocasión con Don Pío Moa. Don Pío, ¿cómo estamos? Muy buenos días.
19: Hola, muy buenos días.
11: Bueno, la verdad, Don Pío, es que si llegamos a hacerlo aposta, el tsunami de lo que está pasando ahora, los registros en la sede de Ferraz, la situación en España se torna absolutamente insoportable, ¿no?
19: Bueno, he insistido muchas veces en que el régimen del 78 está liquidado y esto no es más que una muestra de su podredumbre, ¿no? Una podredumbre que no es solo del PSOE, es también del PP y de los separatistas, sí, porque es el trío se ha ido formando desde la transición para desgobernar España, en definitiva, ¿no? Y, bueno, la Constitución ha sido liquidada, siempre fue muy vulnerada, pero finalmente ha sido liquidada por la amnistía del 78. Y, verdaderamente, esta corrupción tremenda, que no es solo corrupción económica, es también corrupción política, corrupción moral, ¿no? Corrupción política, por ejemplo, todo esto va ligado, por ejemplo, a la política internacional de estos señores en relación con la guerra de Ucrania, por ejemplo, en relación con Marruecos, uh-huh, en relación con Gibraltar, en relación con todo, en todo lo que puede perjudicar a España están ellos siempre. Eso sí, forrándose, de paso, ¿eh? Bueno, yo quiero recordar a nuestros oyentes y lectores que lo que hacemos con estos programas es luchar, sí, contra la degradación mafiosa de la política. Uh-huh. Una degradación que se apoya precisamente en la falsificación de la historia. Es una falsificación que se quiere hacer tragar a la gente por medio de leyes totalitarias que atacan nuestra libertad y atacan la identidad y continuidad de la propia nación española, ¿no? Y hay que verlo como un combate contra estas versiones, versiones y políticas. Y cuantos más contribuyamos a él, mejor. O sea, nuestros oyentes siempre pueden hacer muchas cosas, ¿no? Por ejemplo, ¿no? Nuestro amigo Álvaro Muñoz coloca, sí, el programa en YouTube, con lo cual llega a unos miles de personas más. Otra cosa que se puede hacer es difundir estos programas a los conocidos y amigos, incluso a enemigos, y contribuyendo con la cantidad que cada uno pueda, ¿no? Pero que sea mensual, a la cuenta que os hemos indicado varias veces, ¿no? Mm. Y que pueden ver también en YouTube. Bueno, pues pasando esto, evidentemente las cosas que ocurren en España son siniestras y hay que remitirlas, ya digo, a la putrefacción de un régimen que ya ha fenecido y que estamos en una situación ambigua, que no sabemos si iremos a algo peor todavía, una cosa como estilo Venezuela, ¿no? O bien a una reforma en profundidad, que es lo que creo que plantea Vox. Uh-huh. Y, por otra parte, todo esto es muy importante, pero no lo es menos la cuestión internacional, porque estamos metidos, nos guste o no, metidos o podemos sufrir las consecuencias de un par de guerras que pueden derivar en guerras nucleares y que además están influyendo enormemente en la economía, ¿no? De una manera muy alarmante. Y aquí en España no se habla prácticamente de esto. Pues vamos a ver algunas. He hecho en mi blog algunas observaciones breves sobre la guerra de Irán, la guerra en Oriente Próximo, ¿no? Trump ha ido de visita a China y, claro, hay que reconocer que la visita habría tenido un cariz muy distinto si Trump hubiera llegado allí como el triunfador de Irán, como el que la idea que tenían él y Netanyahu era que en 4 días iban a barrer a Irán, realmente, no solo al régimen, a la propia Irán, a convertirlo en una nueva edición de Irak o de Siria, ¿no? Esto no lo han conseguido, por lo tanto fue a China como un fracasado y los chinos se lo hicieron ver diplomáticamente. No es que yo simpatice en absoluto con los chinos, pero tampoco puedo simpatizar con claro. Trump, que considera Hispanoamérica como su patio trasero y que admira especialmente a McKinley, el presidente que acabó de destruir el Imperio Español.
12: En el 98.
19: Sí, sí. Que se quedó con Cuba, Puerto Rico. Filipinas, Guam, en fin, todo lo que pudo. Y además en Filipinas cometió un genocidio, ¿no? O sea, esto debemos recordarlo porque aunque compartimos muchos valores, si se quiere, con USA, no compartimos los mismos intereses. Luego hay que recordar que Trump atacó a Irán de manera alevosa, porque lo hizo en plenas negociaciones, que además trataba de dar la impresión de que iban por buen camino. Lo hizo además rompiendo sus promesas electorales. Dijo textualmente que con él no habría más guerras. Y eso lo consiguió muy bien en su primer mandato. Su primer mandato fue ejemplar en ese sentido. Ni más guerras y además haciendo retroceder toda esa ideología woke y de corrección política, LGTBI y todas estas historias, ¿no? Fue excelente, pero en la actualidad es otra cosa. Y la verdad es que en Irán ni logró hundir al régimen, ni desmantelar su poder de misiles, ni destruir sus instalaciones nucleares, ni proteger a los estados árabes anti-iraníes de la zona, y en cambio ha generado una crisis mundial de energía, fertilizantes, etcétera. Y claro, ante su falta de éxito, Trump olvida ahora varios de sus objetivos y justifica su agresión a Irán diciendo que debe abrirse el estrecho de Hormuz. Pero hombre, ¿por qué está cerrado el estrecho de Hormuz? Porque usted lo ha provocado con su agresión. Y además que quiere impedir que Irán tenga armas nucleares. Pero vamos a ver. Era bien sabido que el programa de armas nucleares en Irán estaba suspendido desde 2003. Y que además Khamenei, el ayatolá Khamenei, había prohibido esas armas en una fatwa religiosa. Claro, lo que puede conseguir ahora es que Irán reflexione, bueno, si hubiéramos desarrollado esas armas, no nos habrían atacado, no se habrían atrevido a atacarnos. Así que vamos a ver lo que sale de ahí. Desde luego una mayor inestabilidad, muy difícil de controlar. Ahí es que, en general, el problema de Oriente Próximo puede plantearse así, se suele decir Oriente Medio, siguiendo la manera de decirlo, de Inglaterra o USA, ¿no? Pero para nosotros es Oriente Próximo. Oriente Medio es la parte de la India y por ahí, y Lejano Oriente es la parte de China, ¿no? Bueno, pues el problema de Oriente Próximo puede plantearse así. Israel necesita a USA para destruir a Irán, como a Irak o a Siria. Pero el problema es, ¿puede USA cumplir ese designio? Lo ha intentado y hasta ahora ha fracasado. Trump y Netanyahu creyeron que lo lograrían en unos días o máximo en un mes, 3 o 4 semanas, decían. Bueno, llevan casi 3 meses de frustración militar, a pesar de los daños causados, porque han causado graves daños, ¿no?, a Irán. Pero la frustración es también política. ¿Por qué? De ahí ha resultado una mayor crisis de la OTAN. Hay cada vez más brechas entre USA y los países de la Unión Europea, etcétera, ¿no? Ha resultado también en una pérdida de apoyo popular a Trump en USA y, sobre todo, en un descrédito mundial de Israel. Porque los crímenes de guerra que está cometiendo son evidentes, no se pueden disimular ni tampoco se pueden justificar con el hecho de que también Israel ha estado amenazado, ¿no? Y esos crímenes están arruinando el prestigio anterior que tenía Israel como país democrático y en algunos aspectos modélico, muy, muy eficaz, había conseguido grandes hechos, ¿no? Pero Netanyahu lo ha convertido en un estado casi universalmente detestado u odiado, ¿no? Y cada vez más también, más detestado en USA, lo cual es un grave peligro para Israel, porque USA es su principal respaldo hasta ahora. Si allí va creciendo una aversión hacia Israel, una denuncia de su manera de comportarse, pues este Netanyahu que está llevando a Israel por mal camino, ¿no? Luego, entre los crímenes de Israel es que Israel está asesinando en masa a palestinos y libaneses para expulsarlos de su tierra. Los está asesinando en masa, tratando de expulsarlos de allí, haciendo inhabitable todas esas zonas, ¿no? Este es un hecho indudable, no se puede disimular. O sea, que el hecho de que los palestinos y los islámicos en general harían lo mismo con los judíos si pudieran, porque efectivamente no lo ocultan, no ocultan ese designio de exterminar a los judíos y a los cristianos. También Israel está atacando a los cristianos de la zona, por cierto, ¿no? Bueno, pues eso es también cierto, ¿eh? Además, entre los mismos islámicos se masacran de una manera salvaje, ¿no? Lo hemos visto en Siria, en Irak y en otros muchos sitios, ¿no? Así que no se pueden encubrir unos crímenes alegando otros. Nosotros debemos mantenernos al margen, o sea, estudiar la situación, decirla, pero denunciar los crímenes, pero sin mezclarnos, porque efectivamente, si Israel cayera, el resultado sería un genocidio salvaje. Bueno, pues el destino de Israel, al menos hasta ahora, ha consistido en tener a raya a sus enemigos. En eso ha tenido éxito, aunque muy incómodo. Porque, claro, también se dice que Israel se creó en una zona que estaba ya habitada. Esto es verdad, ¿eh? Y que expulsó a mucha gente de allí, a muchos palestinos. Esto es verdad. Pero también es verdad, digamos, hay una, lo que se suele decir, legitimidad de origen y legitimidad de ejercicio. Lo que hizo después fue excelente desde muchos puntos de vista, ¿no? En una zona totalmente ajena a lo que aquí entendemos por libertad y por una vida digna, incluso, ¿no? La posición de la mujer y mil cosas más, ¿no? Pero, claro, ese éxito se le ha subido a la cabeza. Un éxito muy incómodo porque tenía que estar siempre vigilante, pero se le ha subido a la cabeza y cree que puede pasar de tener a raya a sus enemigos a ir mucho más allá, es decir, a intentar destruirlos. Y eso es una tarea que va a fracasar con casi total seguridad. A pesar de que ha tenido esos logros en Siria, Irak, y que intenta tenerlos en Irán, y además piensa atacar también a Turquía, lo cual ya revela una verdadera locura en toda esta arrogancia que se ha impuesto allí, ¿no? Netanyahu ha querido pasar a la historia como el artífice del gran Israel. Y, en mi opinión, es muy posible que quede como el destructor del pequeño Israel. Porque hay mucha gente, también entre los judíos, se ven opiniones de que se acabe de una vez Israel, que no hace más que provocar guerras. Bueno, en fin, claro está que las guerras no solo las provoca Israel, son una... en fin, son casi una constante en la historia humana. Pero bueno, eso es otra cuestión. La otra guerra que nos atañe es la guerra de Ucrania. Hay que decir que en la guerra de la Unión Europea y de la OTAN contra Rusia hay un factor ideológico que casi nunca se menciona, y es la ideología. La ideología de la Unión Europea es una ideología LGTBI. Y este no es un dato anecdótico o secundario. Es un punto clave en lo que representa la Unión Europea actualmente, ¿no? Una ideología anticristiana y además en pro de un prácticamente un reemplazo demográfico, en todo caso, de una destrucción de las identidades nacionales europeas, ¿no? Bueno, Rusia no ha

trató de evitar la guerra. Y es lógico que tratara de evitarla porque la relación de fuerzas entre Rusia y no ya la OTAN, sino incluso la OTAN sin USA, pues era enormemente desfavorable, ¿no? O sea, tiene que andar con mucho cuidado, ¿no? Trató de evitar la guerra insistiendo durante 7 años en el cumplimiento de los acuerdos de Minsk 1 y 2. La OTAN, recordemos, incumplió esos acuerdos con el fin confesado de rearmar a Ucrania y ampliar la guerra, que no solo fuera en el Donbass, contra la población étnicamente rusa. Así que, cuando después de 7 años Putin se cansó y después de muchas advertencias, pues comenzó la guerra en 2022, lo que llaman la Operación Militar Especial, con el fin de llevar a los ucranianos a unas negociaciones. Tanto es así que a las 3 semanas de invadir Ucrania, pues pudo frenarse aquella guerra con los preacuerdos de Estambul, que hay que recordar siempre estas cosas. Y la OTAN volvió a impedir los preacuerdos de Estambul que Zelensky estaba a punto de firmar y que simplemente mantenían a Ucrania con sus fronteras actuales, mantenía con cierta autonomía para el Donbass, pero no iba más allá entonces, y que fuera neutral. O sea, lo que no toleraba Putin. Era que la OTAN se extendiera a Ucrania, porque lo consideraba una amenaza fundamental a su seguridad, que lo era, ¿no? Luego, hay que preguntarse, ¿qué pretende la OTAN y la Unión Europea manteniendo la guerra de Ucrania? Pues es que tienen la ilusión de desgastar a Rusia hasta empujarla a una crisis profunda que la fragmente en varios estados que resulten manejables y explotables, ¿no? Lo que utilizan como peón de brega es a Ucrania. Ucrania se está desangrando, pero es la OTAN y la Unión Europea la que están sufriendo una fuerte crisis actualmente, ¿no? Como se ve, vamos, las brechas que se están abriendo entre Trump y los gobernantes de la Unión Europea. Y ahora, recientemente, o sea, Putin ha tenido que llevar una política extremadamente prudente, por eso ha ido muy lenta, porque no quiere llegar a un enfrentamiento general con la Unión Europea y con la OTAN, porque sabe que, vamos, la desproporción de fuerzas es tan gigantesca que sería imposible que la ganase. Pero tiene que vencer en Ucrania, básicamente ha ido venciendo muy poco a poco, y en la propia Rusia existe una indignación creciente contra la prudencia de Putin, diciendo hay que ir a por ellos de una vez, porque estamos en guerra con la Unión Europea y con USA, no solo con Ucrania, lo de Ucrania son simplemente los títeres, los que hacen el papel de títeres, Y nosotros tenemos, a pesar de que en líneas generales, en demografía, en economía, etcétera, somos muy inferiores, y en presupuestos militares, tenemos armas nucleares. Y estas, en último extremo, si prosiguen estas provocaciones, habrá que emplearlas. Y de momento, después del bombardeo de Kiev, vamos, de los de Zelensky, que han causado 21 adolescentes muertos en un ataque directo a un centro de enseñanza, pues Rusia acaba de dar una buena lección al gobierno de Zelensky con un bombardeo en Kiev que, bueno, los ha dejado a todos bastante atónitos, ¿no? A todos, empezando por la Unión Europea. Y esperemos que esta lección se aprenda, porque los jefes psicópatas de la Unión Europea, tipo Merz, tipo Macron, tipo Starmer, pues quieren extender la guerra a Europa. Y España tiene intereses muy propios que debieran ser defendidos por sus gobiernos, pero que por desgracia no lo son. Tenemos unos gobiernos que apoyan a todos lo que nos perjudican, ¿no? España debe volver a la neutralidad. Hay que ponerlo sobre la mesa. Y los pueblos europeos deben deshacerse de tales líderes democráticos. La lentitud

0: que Rusia ha ido avanzando se debe también en parte a la esperanza de que eso vaya provocando una crisis interna en la Unión Europea y en la propia USA, ¿no? La Unión Europea porque, claro, tenemos que personajillos como Starmer, como, aunque no esté en la Unión Europea oficialmente, como Starmer, como Merz, como Macron, como Sánchez, pues que se dicen democráticos, son personajes que son odiados por su población, que tienen una... O sea, la gran mayoría de los ingleses, de los franceses, de los alemanes y de los españoles detestan a esos jefes políticos que son que están perjudicando de manera terrible, ¿no? Bueno, pues probablemente Putin especula con ir despacio a fin de que en la propia Unión Europea se abra una crisis grave. Bueno, quería también hablar de en relación también con el libro este. Por cierto, ¿le ha llegado?
1: No me ha llegado. Bueno, no lo sé porque veo un libro encima de mi mesa, pero por el momento no sé si sea ese. Luego lo compruebo.
0: Pues yo creo que alguien se lo ha quedado.
1: Yo creo que también, pero me apañaré. Me apañaré. Además, tiene que firmar ya la semana que viene, ¿no? En la feria del libro, no sé.
0: El día 5, creo.
1: El día 5, vale, sí. Vale. Háblenos de este su último libro.
0: Sí, bueno, es solo dos palabras, ¿no? Que hablaremos mucho más sobre él, ¿no? Sí. Primero, para entender el franquismo es esencial entender dónde estamos. Y entender dónde estamos exige entender también la triple crisis europea, la derivada de las dos guerras mundiales y la actual, que es muy grave cuando hay una serie de personajes medio locos que quieren ampliar la guerra, una guerra europea, atacando... y provocando y atacando a un país como Rusia, que primero no tiene las aspiraciones expansivas que le adjudican estos para justificarse, y que además tiene armas nucleares.
1: Claro.
0: O sea, y las guerras se sabe cómo empiezan, pero casi nunca se sabe cómo terminan. Luego, la versión hoy dominante sobre el franquismo proviene de los políticos más corruptos y de los historiadores más demostradamente falsarios. A esos los he tratado en Galería de Charlatanes, que recomiendo a nuestros lectores, sí. Porque no deja de ser una introducción muy clara a lo que es la historia reciente de España, ¿no? La guerra civil, el franquismo, etcétera. Además, esta gente sabe muy bien que son falsarios, porque intentan protegerse con leyes de memoria, unas leyes típicamente totalitarias, ¿no? Así que es preciso recobrar la historia real, y este libro lo trata en buena medida. Luego, una cosa que se va comprobando es que muchos jóvenes tienen interés por la historia reciente de España, ¿eh? Y también una desconfianza muy justificada hacia las versiones con las que han pretendido adoctrinarles unos políticos e historiadores que están unidos por la falsedad y la corrupción, ¿no? Aparte de eso, quería citar dos opiniones literarias. Una de... aparece en Amazon, de una chica o mujer, no sé de qué edad tendrá, que se llama Laura, ¿no? Dice: he leído la novela Cuatro perros verdes de un tirón. Nunca he leído una novela tan extraña que combine de tal manera el humor, el amor, el crimen y una angustia filosófica dividida entre cuatro jóvenes completamente distintos que se asoman a la vida en una jornada que no podían esperarse cuando bromean y discuten de buena mañana en un bar de mala muerte. Me ha enganchado también que la acción transcurra en aquellos años 60, la década prodigiosa, como la llaman, y que, para quienes somos de una generación bastante posterior, ha quedado como un mito que una no sabría valorar. Muchos dicen que todo lo actual viene de entonces. Yo no lo aseguraría, pero la narración, que no decae en ningún momento, deja una especie de nostalgia y de incertidumbre. Bueno, es una opinión, no siempre se encuentran opiniones, en fin, tan detalladas, ¿no?
1: Sí.
0: Otro se refiere, que firma Non Semper Fidelis, Semper Fidelis creo que es el lema de los marines, ¿no?
1: Sí.
0: Pero claro, este piensa que no hay que ser siempre fieles, porque a veces eso puede ser muy malo, ¿no? Bueno, dice, sus memorias del Grappo, de un tiempo y de un país,
1: sí,
0: me han gustado porque se separan completamente de toda la literatura, de la mala literatura que ha proliferado en estos años sobre esas historias y memorias. Me ha gustado porque no se declara usted arrepentido, porque trata objetivamente, incluso amistosamente, a algunos de sus camaradas y no busca salvarse o salvar su responsabilidad a costa de denigrarlos, porque no trata de congraciarse con nadie de izquierda o de derecha y porque explica muy bien las contradicciones comunistas y porque ofrece un relato impactante y un panorama histórico de ese tiempo aún reciente. Bueno, pues vistas estas cosas que ya digo, más o menos las he puesto en el blog, vamos a seguir con el tema del final del régimen del 78 y cómo se ha venido produciendo. Vamos a tratar la cuestión, hemos tratado la cuestión, cómo eso se refleja en el hecho de que se haya desterrado al rey que presuntamente trajo la democracia, ¿no? Eso es una cosa...
1: Sí, inaudita.
0: Claro, muchos critican a Franco por haber traído a ese rey. Vaya, él hizo todo lo que pudo porque fuera funcionara bien,
1: sí, sí.
0: Y fuera bien educado. Luego no resultó, pero claro, nadie puede prever el futuro, porque claro, tampoco Juan Carlos ha podido prever que iba a terminar desterrado por los suyos, incluido por su hijo, ¿no? Entonces, pues, esta situación, pues marca, ya digo, esa putrefacción de un régimen. España ha pasado por seis regímenes desde comienzos del siglo XX. Y este es el último hasta ahora, ¿no? Bueno, pues hemos visto la cuestión de Juan Carlos, hemos visto la cuestión de la amnistía y ahora vamos a ver un poco cómo se ha ido desarrollando el golpe. El golpe separatista de 2017 tuvo un precedente en octubre de 1934. Los dos golpes atacaban a regímenes, en principio democráticos, explotando fraudulentamente las facilidades legales que esos regímenes otorgaban a los separatismos y al PSOE, suponiendo a todos ellos fieles a las respectivas constituciones, ¿no? Otra semejanza de fondo en los dos casos consiste en el papel del PSOE, que en 1934 intentó una insurrección conjunta con los separatistas catalanes y en 2024 anuló el efecto del fracaso del golpe mediante una amnistía a su vez golpista. Bueno, la diferencia táctica entre los golpes del 34 y del 17 radica en que el primero se intentó por vía insurreccional y el segundo mediante un referéndum ilegal que pretendían dar un aire democrático invocando el derecho a decidir, es decir, a decidir la disgregación de España, la destrucción de la legalidad surgida de la transición y que tanto una legalidad que tanto había beneficiado a los golpistas, la que se habían aprovechado fraudulentamente. Y en las dos ocasiones, en el 34 y en 2017, se trataba de dinamitar la unidad y la legalidad nacional después de años de socavarlos de manera empeñada. Esto es lo que esta es el derecho a decidir. Las dos intentonas se parecen también en que fracasaron con gran facilidad, aunque la del 34 dejó muchos muertos y tal, pero no pudo mantenerse más que 2 semanas, y en Cataluña menos de 1 semana. Y fracasaron, y se parecen también en que su derrota quedó invalidada por la debilidad política y la incoherencia de los vencedores. O sea, los que habían vencido a los el golpe separatista y pues De hecho, favorecieron, o sea, impidieron que esa victoria pudiera aprovecharse, ¿no? En 1934, muy pocos catalanes se sumaron a los llamamientos excitados de los golpistas, ¿no? Y a la acción de... O sea, muy pocos catalanes se sumaron a las milicias y a los militares que se habían comprometido en el golpe, ¿no? Por eso su derrota puede describirse como ridícula. Pero ni ellos ni los socialistas fueron ilegalizados, y sus potentes aparatos de propaganda siguieron intactos y muy activos. Y así, cuando el Frente Popular ocupó el poder después de las elecciones fraudulentas de febrero del 36, los fallidos golpistas del 34 se presentaron como héroes, unos héroes un tanto irrisorio, y quienes habían defendido la legalidad republicana quedaban como criminales fascistas, lo cual ciertamente destruyó la República. Aquel proceso lo he detallado en varios estudios que han cambiado la visión general de los orígenes y causas de la guerra civil y que hay que tener en cuenta, ¿no? Porque creo que han abierto un camino. Recuerdo cuando quería publicar los orígenes de la guerra civil, no había manera. Lo mandé a 7 editoriales, algunos me decían, no, sí es muy interesante, pero mándelo a otra editorial. Había un miedo, ¿no? Sí. Había un miedo, joder, no podías reconocer, o sea, reconocer la verdad. Es decir, la batalla cultural en ese sentido estaba completamente ganada por el PSOE y los separatistas, ¿no? Bueno, pues, en cuanto a 2017, el descalabro de los secesionistas y luego de la legalidad, ya en 2024, por la amnistía, pues siguió pasos bien conocidos. Cito ahora de mi libro El PSOE en la historia de España. Bueno, sí, cito así. Dice, el 6 de septiembre, el Parlamento Regional acordó un referéndum separatista. Dada su ilegalidad, el acuerdo debía ser anulado y el gobierno regional, o sea, la Generalidad, pues debía ser suspendido por el artículo 155 de la Constitución, que estaba previsto para estos casos. Pero el gobierno de Rajoy solo respondió con palabrería. Y luego envió a Barcelona a policías pésimamente alojados a perseguir por las calles las votaciones, provocaciones y acosos de las turbas enardecidas, ¿no? El penoso espectáculo fue bien explotado dentro y fuera de España para ridiculizar a un gobierno supuestamente antidemócrata que perseguía a los demócratas, ¿no? Y el 1 de octubre, estamos hablando de 2017, pues entre una abstención masiva, los separatistas lograron celebrar votaciones en diversos lugares y se apreció también la llegada de urnas con papeletas previamente votadas. Estos son así. Vista la gravedad creciente de la rebeldía, el rey Felipe VI salvó la situación el día 3. Es importante ver la sucesión de las cosas, ¿no? Salvó la situación con una histórica intervención televisada denunciando cómo, cito, determinadas autoridades de Cataluña, de una manera reiterada, consciente y deliberada, han venido incumpliendo la Constitución y su Estatuto de Autonomía, con una deslealtad inadmisible. Por lo tanto, esto ya obligaba al gobierno a aplicar el artículo 155, pero siguió sin hacerlo. Así que el desafío continuó. Una semana después, Puigdemont declaraba la secesión regional sin eludir el sempiterno toque cómico de apelar al diálogo, como tradicionalmente ocurría con la ETA. Todas las concesiones a la ETA se han hecho en nombre del diálogo, y a los separatistas también, siempre el diálogo. Cuanto más dialogaban, más se hundía la legalidad y la propia unidad de España, ¿no? El gobierno siguió la comedia del diálogo. Aquello fue graciosísimo.
1: Sí, sí.
0: Y le preguntó a Puigdemont si había declarado de verdad la independencia, ofreciéndole de paso, y de acuerdo con el PSOE, ampliar la autonomía y hasta reformar ad hoc la Constitución.
1: La Constitución.
0: La economía de la autonomía es que ya era imposible ampliarla más. Estaba al borde de la separación ya por sí misma, ¿no? Bueno, pues Puigdemont, temeroso, pues no logró dar una explicación precisa sobre su declaración de independencia. Y Rajoy, forzado por la declaración del rey, no tuvo más remedio que aplicar el 155. Así que cesó a la Generalidad y asumió sus funciones desde el Poder Central. Bien entendido que aplicó el artículo sin la menor energía, limitando su ejercicio a 2 meses, cosa muy insuficiente para corregir nada, y dejando intactos los aparatos de propaganda, las redes clientelares, las embajadas, entre comillas, y las leyes anteriores de carácter proseparatista. O sea, no corrigió nada. Y el 27 de octubre, Vox presentó acusación popular contra los autores del golpe, para impedir que todo quedara en un nuevo diálogo entre políticos corruptos. Y al día siguiente, Puigdemont, que estaba inquieto por las consecuencias judiciales, pues huyó a Francia. Huyó en el maletero de un coche. Esto recuerda mucho las huidas de Prieto y de Dencas, sí. 30 años antes. Prieto escapó también en el maletero de un coche y Dencas por las alcantarillas, ¿no? Y otros implicados, Dencas fue a Italia, la Italia fascista, por cierto.
1: Sí, sí.
0: Otros implicados siguieron su ejemplo en países de la Unión Europea, porque allí gozaban de amplias simpatías políticas, amplias simpatías cultivadas durante años por sus ilegales embajadas. Ilegales, pero toleradas por los gobiernos. Y que siguen así, como si nada, ¿no? Y aunque los gobiernos de la Unión Europea habían preferido no inmiscuirse demasiado en los asuntos españoles ante el posible contagio de otros separatismos, pues las órdenes de extradición formuladas por España fueron ignoradas. Eso revela el respeto que tenían a nuestras leyes y a nuestra, sí, en fin, nuestra justicia, ¿no? Así que los prófugos pudieron continuar su labor política en su exilio, un exilio autoimpuesto, claro. Los sucesos revelaron a otros dos protagonistas, a Felipe VI y a Vox. La intervención del rey tuvo el doble efecto de detener el golpe en el aire, por así decir, y de suscitar una inesperada marea de patriotismo español. Esto fue inesperado, porque durante varios decenios el patriotismo español estuvo semi-asfixiado, sí, sí, por una constante denigración y distorsión de la cultura y de la historia hispanas. Ningún partido importante exhibía la bandera nacional, e incluso la prohibía en sus mítines, como el PP. Y los grandes medios de masas, empezando por el grupo Prisa, difamaban el patriotismo como algo inconveniente, no europeísta, no moderno, o incluso más agresivamente como casposo y de ultraderecha, ¿no? O sea, patriota equivalía a franquista y acarreaba marginación por unos partidos que competían en corrupción. A ver quién era más corrupto, ¿no? Según prueban los frecuentes procesos por esa causa, porque hay que olvidar que el PSOE con Felipe González cayó por una serie interminable de actos de corrupción, ¿no? Pero no obstante, se mantuvo en el poder 13 años. Bueno, en cuanto a Vox, pues Vox lo habían fundado a finales de 2013 personas procedentes del PP y lideradas por Santiago Abascal, que había hecho frente, a la ETA en Vascongadas, que repudiaba el entreguismo del PP a los separatismos y al PSOE. El Vox fue fundado con precarios medios y arrinconado por los demás partidos. Y en 2014 había logrado muy pocos votos en las elecciones al Parlamento de la Unión Europea y en las elecciones autonómicas y generales siguientes. Yo recuerdo una cosa curiosa y que sigue en gran parte existiendo, ¿no? Recuerdo una vez que me llevaron a hablar ante una serie de personas de derecha que estaban indignadas con el PP. Bueno, el que me llevó me dijo al final: no te creas que estos van a votar a Vox, van a votar al PP.
1: Tenías razón, a lo mejor, ¿no?
0: El PP era una porquería, pero era el voto útil, como le llamaban. Hay que ser cretino, pero esto, en fin. Bueno, pero el renacer del patriotismo por primera vez desde la transición, pues se manifestó, por ejemplo, en que asomaron a las ventanas por todo el país cientos de miles de banderas nacionales. Y ese patriotismo iba a cambiar sustancialmente el panorama político. Bueno, nos planteamos ante la situación, ¿por qué los separatistas se lanzaron a semejante aventura? En primer lugar, no lo hicieron alocadamente, sino que calcularon que había llegado el momento del asalto, después de 4 décadas de una propaganda incansable, facilitada por los gobiernos, contra la integridad nacional, contra la idea de España, y con la presunción de ser los catalanes superiores, pero oprimidos y robados por el resto de España. Y la verdad es que habían tenido bastante éxito en marginar a cualquier resistencia, ¿no? Con ayuda del PP. Los separatistas habían practicado algo de terrorismo, un terrorismo especialmente sórdido, y habían apoyado a la ETA, y habían utilizado a fondo la enseñanza pública para adoctrinar a 2 generaciones desde la infancia con tales ideas, y todo ello explotando unas libertades y unas ventajas que ellos no habían ganado y que no les debían nada, porque les habían sido otorgadas en exceso ya por la Constitución y por los estatutos, ¿no?
1: Sí.
0: Y habían contado con la colaboración pasiva o activa tanto de UCD como del PP, el PSOE y el Tribunal Constitucional, que habían sofocado la resistencia espontánea a aquellas ideas y a aquellos avances. Sin esos apoyos, pues no habrían podido llegar tan lejos como a intentar el golpe, ¿no?
1: Nos quedan los 7 minutos, Pío.
0: Bueno, Pío. Pues vamos allá.
1: Vale.
0: Lo que podamos. Bueno, y a su vez hay que preguntarse por qué habían actuado así los gobiernos de derecha o de izquierda, el PP o del PSOE. La motivación no es exactamente la misma en el PSOE y en el PP. El PSOE tenía una larga tradición colaboradora con los separatismos, en especial con el separatismo catalán, ya desde que en 1919 un congreso, o 18, yo creo que el 18, un congreso decidió que España no era una nación, un congreso del PSOE, sino un simple estado impuesto sobre varias naciones con derecho de secesión, de separación. Esa colaboración se había dado durante el régimen de la Restauración, pero luego se había detenido durante la dictadura de Primo de Rivera, porque el PSOE en aquella ocasión colaboró fructíferamente con Primo de Rivera, incluso se declaró patriota español, pero fue una cosa que luego pasó. Y luego la colaboración con los separatismos se había reanudado con más fuerza en la República. Una prueba de ello fue la rebelión de octubre del 34, ¿no? Y finalmente resurgió la colaboración después del franquismo. En cuanto al PP, su colaboracionismo enlaza con su índole democristiana y con el Concilio Vaticano II. En principio, el PP había adoptado una posición europeísta favorable a ir suprimiendo la soberanía española, suprimirla por grandes toneladas, como decía un ministro. Y dentro de esa dinámica, pues la unidad de España se volvía secundaria. Nótese que su crítica fundamental a los separatistas insistía en que en Europa, como llamaban a la Unión Europea, no los admitirían como nuevas naciones y que además perderían dinero. Esa era la argumentación, ¿no? Y esa actitud refleja cierto grado de estupidez al ignorar la tradición de esos partidos, los partidos separatistas y del PSOE, ¿no? Y de la idea de pensar que con dinero y formalismos legales se resolvía el conflicto. Así que en pleno golpe del 2017, Rajoy decía patéticamente que le resultaba incomprensible aquel movimiento al que él había contribuido tan eficazmente con sus medidas y sus faltas de medida, pero al parecer no se había dado cuenta. Bueno, anteriormente Rajoy había dictaminado que en política la economía lo es todo. Así que pensaba que dando más y más concesiones económicas a los separatistas, todo se arreglaba, o sea, sobornándolos en definitiva con dinero público, ¿no? Y así, aunque en principio ni el PP ni el PSOE desearan la disgregación de España, no tenían un concepto de identidad nacional, cultural o histórica, y eso facilitaba pues sus connivencias con los separatistas y los procesos que siguieron. No sé si queda ya tiempo.
1: Quedan 2 minutos, don Pío, por seguir despidiéndose.
0: Bueno, pues conviene aquí entender la sustancia intelectual o ideológica de los separatismos, pero de esto creo que ya hablaremos la próxima vez porque es un tema más amplio, ¿no?
1: Sí, sí.
0: Es decir, quién eran y qué querían y en qué se basaban estos separatismos.
1: Pues, don Pío, si quiere lo dejamos aquí con la promesa de volver Dios mediante aquí la próxima semana a Informa Radio 1 Hora con la historia. Si me permite recomendar hoy que a partir de la 1 sigan el informativo, el termómetro en directo. Vamos a contar la última hora, don Pío, lo que está pasando mientras
0: eso
1: Pedro Sánchez está en el Vaticano, no sé si confesándose.
0: Sí. Bueno, es que este Papa... viniendo a España, debería ir a Santiago de Compostela,
1: sí.
0: Debería ir al Valle de los Caídos.
1: Sí,
0: debería ir al convento de la Rábida,
1: sí.
0: Por la importancia que eso ha tenido para el catolicismo y para América.
1: Sí.
0: Pero
1: no.
0: Va a Montserrat,
1: sí,
0: un centro del separatismo, por otra parte, va a las Canarias a refrendar la política de Sánchez, o sea, de la invasión y destrucción de la identidad de España, ¿no?
1: Sí. Ni más ni menos que a eso va.
0: Pues,
1: pero bueno,
0: así es.
1: Así no va. Don Pío, le mando un abrazo muy fuerte y nos escuchamos, nos vemos la próxima semana.
0: Pues un abrazo para todos.
1: Un abrazo fuertísimo, don Pío.
0: Ya hasta luego.
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0: Muy buenos días, amigos de Informa Radio. Bienvenidos una vez más a En la Boca del Lobo. Hoy, 21 de agosto, día viernes, transmitimos para todos vosotros desde los estudios del Grupo EDA en Madrid. Y nos acompaña hoy Macarena Martínez, David López en el control y quien les habla, Rafael Alejandro Escalona, para llevarle toda la información y la actualidad política de hoy, viernes. ¿Qué tal, Macarena? Buenos días.
1: ¿Qué tal, Rafa? Muy buenos días. Muy buenos días a todos nuestros oyentes. Hoy viernes 21 de agosto. Ya terminamos esta tercera semana del mes de agosto. Cargados de información, porque las cosas no paran de salir. Y ahí estaremos estas dos horitas de programa para contar a todos nuestros oyentes todo lo que otros medios de comunicación ocultan. Y me gustaría empezar el programa anunciando que tenemos activo un sorteo.
0: Así es.
1: Que de hecho termina el próximo lunes 24, así que todavía están en tiempo y forma de poder participar para llevarse uno de estos
0: aprovechen
1: cuatro.
0: Aprovechen el fin de semana.
1: Efectivamente, aprovechen el fin de semana para pensar un comentario original para llevarse uno de estos cuatro libros de Javier García Isaac, que terminará el sorteo el próximo lunes y lo conoceremos en el termómetro a los cuatro nuevos ganadores.
0: El lunes.
1: El lunes 24 el lunes, en el termómetro, pendientes. A la una del mediodía. Les queremos a todos ahí
0: pendientes. Bueno, ¿qué te parece, Macarena, si ya entramos con las efemérides que siempre damos acá en La Boca del Lobo, con nacimientos en España?
1: Pues Rafa, en el año 1921 nació Gertrudis de la Fuente, bioquímica española y una de las pioneras de la bioquímica en España. Participó en la investigación del síndrome tóxico provocado por el aceite de colza en 1981 y desarrolló una destacada carrera científica.
0: En el 64, Esteban González Pons, político español, ha desarrollado buena parte de su trayectoria en el Partido Popular, ocupando diferentes responsabilidades en la Comunidad Valenciana y en el Congreso de los Diputados y el Parlamento Europeo.
1: Y en el año 1974 nacía Alberto Caballero, guionista, director y productor de televisión en español. Es uno de los creadores de dos grandes series de enorme éxito en nuestro país, como son Aquí no hay quien viva y La que se avecina.
0: Y en 1987, Megan Montaner, actriz española, alcanzó gran popularidad con El secreto de Puente Viejo y posteriormente ha protagonizado numerosas producciones de televisión, entre ellas Sin identidad y La casa.
1: Y Rafa, ahora damos el salto a los nacimientos en el mundo y nos vamos al año 1930, cuando nació Margarita del Reino Unido, princesa británica y hermana menor de la reina Isabel II. Fue una de las figuras más conocidas de la familia real británica durante la segunda mitad del siglo XX.
0: Y en 1936 nació Chamberlain, el baloncestista estadounidense, considerado uno de las grandes leyendas de la NBA. Ostenta uno de los récords más célebres del deporte al anotar 100 puntos en un solo partido. Oye, se anotó.
1: Qué burrada, ¿no?
0: 100 puntos, se anotó casi que todos los puntos de
1: ese partido,
0: de
1: prácticamente.
0: Ese sí, claro. Imagínate, entonces, ¿cómo quedaría ese partido?
1: Totalmente. Y Rafa, pues ahora vamos a hablar de una persona que está muy presente.
0: Sí, sí. De hecho, hoy vamos a hablar de
1: esa persona,
0: tema, ¿no?
1: Sí. En el año 1963 nacía Mohamed VI, rey de Marruecos, desde 1999, cuando sucedió a su padre Hassan II.
0: Y en el 1986, Usain Bolt, atleta jamaicano, considerado uno de los mejores velocistas de todos los tiempos, ganó 8 oros olímpicos y mantiene los récords mundiales de 100 y 200 metros.
1: Hay nada, Usain planos. Bolt, ¿eh?
0: Jamaiquino, le decimos nosotros.
1: Jamaicano. Es sí. Que Jamaica es un país que yo creo que tiene muy buenos corredores, porque también tiene muy
0: buenas
1: corredoras.
0: Sí, sí.
1: Sí, es un país por el que destacan, desde luego, Usain Bolt, una burrada.
0: Y después estaba jugando fútbol, Usain Bolt.
1: Sí.
0: Vamos ahora con los fallecimientos en España, porque en 1860, José Mac Cronjon y Beck, militar político español, desarrolló una destacada carrera pública durante los siglos XIX y llegó a ocupar diferentes responsabilidades políticas y administrativas.
1: Y en el año 1986 nos dejaba Agustín Souto Arana. Quizá por ese nombre no se le conoce, pero sí que se le conoce por Bata, un futbolista español que fue una de las grandes figuras del Athletic Club en los años 30 y destacó especialmente por su capacidad goleadora.
0: Y en el 92, Isidro Langará, futbolista español y uno de los grandes goleadores de su época, fue internacional con España y desarrolló una exitosa carrera tanto en el fútbol español como en la Argentina y en México.
1: Y en el año 2001 nos dejaba Juan Antonio Villacañas, poeta y ensayista español vinculado especialmente a la ciudad de Toledo, desarrolló una extensa obra poética y está considerado una figura destacada de la poesía española de la segunda mitad del siglo XX.
0: Y en fallecimientos en el mundo, en 1992 murió Vernon, ilusionista canadiense considerado una de las figuras más influyentes en la magia del siglo XX, conocido como el profesor. Revolucionó especialmente la cartomagia y influyó en las generaciones de magos.
1: Y en el año 2005 nos dejaba Robert Moog, ingeniero e inventor estadounidense, creador del célebre sintetizador Moog. Su trabajo transformó la música electrónica y cambió profundamente la producción musical de la época.
0: Y en el 2018 nos dejaba Stefánsson, actor islandés, conocido internacionalmente por interpretar a Robin Rotten en la serie infantil Lazy Town. ¿Este cuál era?
1: El malo.
0: Ah, era el malo, sí, de Lazy Town. El que se vestía de púrpura,
1: como,
0: ¿no?
1: Como con rayas, sí.
0: Ah, su personaje alcanzó una enorme popularidad y años después se convirtió también en un fenómeno de internet.
1: Yo recuerdo esa serie, a mí me gustaba de pequeña.
0: Sí, sí, recuerdo que muchos... Bueno, yo ya estaba grandecito, pero muchos niños la veían. Creo que era en... Había un canal que se llamaba Discovery Kids, creo que lo pasaban allí. En acontecimientos en el mundo, en 1911, la Mona Lisa es robada del Museo del Louvre. En París, la obra de Leonardo da Vinci permaneció desaparecida durante más de 2 años hasta ser recuperada en Italia en 1913.
1: ¿Qué le iba a decir con el despliegue de seguridad que tiene ahora la Mona Lisa cuando vas a verla al Museo del
0: Louvre? Algunos dicen que no es la original.
1: Podría ser.
0: Sí, sí, dicen algunos que no es la original, que la original está guardada por el tema este.
1: Por si acaso.
0: Y claro, es que el que va allí, que tiene un, que está con
1: sí,
0: casi
1: sí, sí,
0: que
1: tiene una cristalera
0: brutal.
1: Tienes que hacer como una fila, sí. No puedes estar delante mucho tiempo porque tienes seguridad, ¿no? Desde lo
0: bueno,
1: que
0: también es la cantidad de gente que va,
1: bueno,
0: nada más a
1: ver. Es que va solo, sí, totalmente. Con la cantidad de obras de arte que tiene ese museo.
0: Y si van los chinos, imagínate.
1: Bueno.
0: De la cantidad que van, ¿no? No estoy hablando que la cantidad que van.
1: No, pero
0: y están tomándose
1: y
0: la foto o a la cosa. Porque ellos siempre van en grupos muy grandes. Mira, en el 59 de Macarena, Hawái se convierte oficialmente en el estado número 50 de los Estados Unidos de Norteamérica. Su incorporación culminó un largo proceso político y convirtió el archipiélago en el estado más reciente en integrarse a este país.
1: Y en el año 1968, las tropas de la Unión Soviética y otros países del Pacto de Varsovia ocupan Checoslovaquia. La intervención puso fin a la Primavera de Praga, el proceso de reformas impulsado por Alexander Dubček.
0: Fíjate, en el 2008, ahora mismo que la Tierra se está moviendo, se está sacudiendo, ayer hubo un terremoto, ahora hubo uno en Chile y luego hubo otro en Perú.
1: Sí.
0: Y en el 2008 hubo un terremoto de magnitud 7.3 en el oriente de Venezuela, especialmente en Güiria, uh-huh, en esta zona del oriente del país, con epicentro en el estado Sucre, ¿sí? en ese pueblo, Güiria, Cariaco, esa zona. El fuerte temblor se sintió en buena parte del país y también en algunos territorios del Caribe. Ahora mismo Venezuela sufrió ese terremoto de 7.5, un doblete sísmico.
1: Sí.
0: Colombia también sufrió otro terremoto y hemos visto recientemente en Chile y en Perú, que no es la misma falla, no es la misma lo que llaman el círculo de fuego, o la falla de San Andrés, lo que va por allí, ¿no? Que va por el Pacífico. Hay otra falla que va por dentro de lo que es la cordillera de los Andes, uh-huh, y se como que se desvía,
1: sí,
0: hacia lo que es Venezuela, la costa venezolana, y luego baja hacia lo que es la salida hacia el Atlántico. Ahora mismo se está sacudiendo la tierra. Lo hemos visto hasta aquí en Granada, que no tiene nada que ver.
1: En Granada, sí.
0: ¿Eh? Bueno, y en acontecimientos en España, Macarena.
1: En el año 1913, en Bilbao, se inaugura el Estadio de San Mamés, histórico, campo del Athletic Club, conocido popularmente como la Catedral, se convirtió en uno de los estadios más emblemáticos del fútbol español.
0: Es muy bonito ese estadio, ¿eh?
1: Lamentablemente. Yo no he
0: estado. No, sí, es espectacular.
1: Yo no he
0: estado. Sí, en San Mamés. Bueno, la zona es muy bonita y el estadio es espectacular. Es imponente. Bueno, los amantes del fútbol, uno al ver ese estadio, bueno, te llena como que, oye, es brutal. Lamentablemente está secuestrado por una cuerda de proetarras que, bueno, hacen y deshacen allí. Mira, en el 62, en 1962, los montañeros españoles Alberto Rabaday y Ernesto Navarro consiguen escalar la cara oeste del Naranjo de Bulnes, en los picos de Europa. La hazaña está considerada uno de los grandes hitos del alpinismo español.
1: Y en el año 1975, en Madrid, los Grapo inician su actividad terrorista con una acción en la que mueren dos perros de la unidad canina de la Guardia Civil. La organización protagonizaría posteriormente numerosos asesinatos, secuestros y atentados durante la transición y las décadas siguientes.
0: Y en el 2006, un tren descarrila en Villada, Palencia, provocando la muerte de 6 personas. El accidente causó además numerosos heridos y el convoy llegó a arrasar varios pilares de un puente. ¿Qué te parece, Macarena? Bueno, amaneció hoy más fresco, cada día
1: sí. Está
0: amaneciendo más fresco, aunque uno dicen por ahí que nos estamos asando, quemando. Vamos a ver la previsión del tiempo.
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1: Para este viernes, la inestabilidad seguirá marcando el tiempo en el nordeste y Baleares. Durante la madrugada se esperan tormentas fuertes o muy fuertes en el archipiélago Balear y chubascos localmente fuertes en el litoral cantábrico. A lo largo de la tarde podrán registrarse chubascos y tormentas en la ibérica aragonesa, Baleares, Barcelona y Gerona. A últimas horas aumentará la intensidad en el litoral catalán y el norte de Castellón, donde las precipitaciones podrán ser muy fuertes y persistentes. En el resto de la península ibérica predominarán los cielos poco nubosos o incluso despejados. Y las temperaturas, como tú decías, Rafa, bajarán en la meseta norte, el nordeste y el Mediterráneo, con descensos importantes en la ibérica, Castellón y Baleares. Subirán en el suroeste y las mínimas descenderán de forma generalizada. En las Islas Canarias habrá pocos cambios, con algunas lluvias débiles en el norte de las islas.
0: Bueno, como ustedes bien saben, se pueden poner en contacto con nosotros a través del 686-3667-15 y además por el correo electrónico info@informaradio.com. info@informaradio.com. Allí nuestro compañero David López nos está colocando, las personas que nos ven a través de X y a través de YouTube, está colocando allí en pantalla la forma de contacto. También nos pueden contactar a través de las redes sociales, en X, en Twitter, @informaradio_, en Instagram, @informaradio_macarena, y allí hay un vídeo en Instagram. Es el primer vídeo que se encontrarán cuando entran a la cuenta, que es del sorteo de esta semana. Una pregunta dirigida hacia Oscar Puente, ¿no? La indominia de Oscar Puente. Cuéntanos una indominia de Oscar Puente. Por ejemplo, el tema de que no le ha dado la cara a los familiares de las víctimas del accidente de Adamus.
1: Uh-huh. Y recordar a nuestros oyentes que para participar en el sorteo hay que comentar en ese post, como tú bien dices, Rafa, esa indominia de Oscar Puente, pero también hay que hacer otros dos pasos obligatorios para poder optar al premio a uno de los libros de Javier García Isaac. Hay que seguir a informaradio_ en Instagram y también a EDATV News. Hay que recordar que hay que hacer esos tres pasos y lo que hemos estado viendo estos días en los comentarios. No hay que poner yo quiero participar en el sorteo o yo participo, no. Lo que hay que poner es un comentario, como hemos dicho, relacionado con Oscar Puente. Esa es la forma de participar, porque recordemos que elegiremos los 4 comentarios más originales. Con lo cual, yo participo no es un buen comentario para optar al premio.
0: Y además, los ganadores, nuestra producción, la producción de Informa Radio, les se va a poner en contacto con vosotros a través del mismo Instagram.

0: En la noche de EDA, por ejemplo, estos principales, los principales programas de esta emisora, sino también puedes escuchar toda la programación en directo o en diferido. Si te lo
1: Efectivamente.
0: perdiste hasta ahora de la mañana, nos comentaba una persona desde la Argentina que nos escucha todos los días y dice: Oye, yo con la app los escucho a mí en la hora de la mañana, que ahí es de tarde. Bueno, para nosotros es de tarde, es para de mañana. Creo que son 5 horas, 6 horas de diferencia. Entonces él se despierta y ¡plap! En la aplicación ya sintoniza ahí en la boca del lobo.
1: Es que la aplicación es muy sencilla de utilizar, Rafa. Tú coges tu teléfono móvil, tu smartphone y te vas o a la Apple Store si tienes un dispositivo iOS o a Google Play si tienes un dispositivo Android. Buscas Informa Radio, le das a descargar y automáticamente ya puedes acceder a todo nuestro contenido. Puedes escuchar en directo el programa que en ese momento esté sonando en la radio, bien sea en la boca del lobo, bien sea el termómetro o bien sea la noche de Eda, pero si por algún casual quieres escuchar el programa del termómetro de ayer o el programa del lobo del pasado lunes
0: O una
1: o
0: entrevista.
1: una entrevista que te apetezca escuchar por algún motivo concreto, pues tú vas buscando en la aplicación la fecha concreta, le das a play y disfrutas de la
0: Y
1: radio.
0: allí está. Bueno, invitados todos a descargarse la aplicación de Informa Radio. 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Y además, no solo pueden estar informados de la actualidad política, sobre lo que está ocurriendo en Ceuta, por ejemplo, de los incendios, de los casos del virus este del Nilo Occidental que está ocurriendo en Andalucía. Todo. Pueden a nivel de comunidades, política y además también corazón, televisión, todo lo que tenga que ver con la tele, la actualidad de la tele, salud y actualidad. Macarena, ¿qué tienes hoy para contarnos de corazón?
1: Pues mira, Rafa, una noticia que a mí me gusta mucho porque yo soy muy
0: Sí.
1: fan de los reality shows
0: Ok.
1: y ayer el portal Poco Pasa TV adelantó en exclusiva uno de los próximos fichajes de Supervivientes All-Star, que Supervivientes All-Stars, para el que no lo sepa, pues es una edición en la que participan personas que ya han estado previamente en Supervivientes, bien sea por su papel destacado en cuanto a supervivencia o bien sea por su papel destacado en cuanto a mundo de reality, en que a lo mejor es mal superviviente pero buena persona en realities.
0: Vale.
1: Bien, pues el fichaje estrella que ha preparado Telecinco es Víctor Janeiro, el hermano de Jesús Lindubrique, el excuñado de Belén Esteban. ¿Por qué es
0: ¿Por
1: relevante ahora
0: qué?
1: en el mundo del corazón? Pequeña pildorita que
0: Apunte,
1: meto,
0: sí.
1: que a lo mejor a nuestros oyentes no les gusta tanto este contenido. Porque ahora Julia Janeiro, la hija mayor de Jesús Lindubrique y María José Campanario, está atacando a Belén Esteban,
0: Oh.
1: a la madre de su hermana, porque no olvidemos que Belén Esteban y Jesulín de Brique
0: Sí.
1: tienen una hija en común.
0: Bueno, pero déjame decirte que hay mucha gente que entra de ATV a leer corazón.
1: Sí.
0: Sí.
1: Es que el corazón es muy interesante.
0: Bueno,
1: Entonces,
0: es.
1: esa es la noticia principal con la que ayer publicábamos en nuestro apartado de televisión. Pero como decimos, tenemos muchísimas nuevas secciones en
0: Sí.
1: este portal digital, en edatv.news, que nuestros oyentes pueden visitar a diario porque cada día tenemos nueva información. Ayer nos centramos sobre todo en la parte de tele. Hoy
0: Sí.
1: será más hacia corazón.
0: Bueno, tú que estás coordinando esa fuente y además, como todos los días, pueden ingresar en EDATV y leer el artículo del director de esta casa, de Javier García Isaac. Hoy nos trae, a las 10 será público, ¿no? Pero hoy nos trae un artículo titulado Nos hicieron pedir perdón por existir. La batalla cultural que la derecha entregó sin luchar. Así que a partir de las 10 de la mañana, el artículo de opinión de Javier García Isaac, como todos los días. en este mes de agosto, es a las 10 de la mañana, igual que todos los fines de semana, y ya en septiembre.

0: como todo el año, a partir de las 7 de la mañana. Así que pueden ingresar en EDATV y seguir también a las cuentas en redes sociales del director de esta casa, arroba Javier García Isaac, en X y en Instagram, y allí tendrán, él siempre publica el artículo con una breve opinión.
1: Y de
0: De,
1: hecho,
0: bueno, que de una opinión de la opinión que de su artículo de
1: efectivamente,
0: opinión.
1: te iba a decir que de hecho es el momento justo
0: Sí.
1: en esos 5 minutos que nosotros nos vamos a publicidad, buscar EDATV News, ir a la sección de opinión y leer el artículo de Isaac mientras nosotros estamos en publicidad para luego volver otra vez con nosotros. Desde luego que es el perfect timing.
0: Claro, tienen deberes, tienen
1: Tienen
0: deberes.
1: deberes cuando estemos en publicidad, se meten todos en el buscador a leer ese artículo de opinión de Javier García Isaac, que desde luego es maravilloso, como los que hace siempre.
0: Y bueno, ya tienen claro, nos pueden escribir al 686-366715, arroba Informa Radio, info arroba Informa Radio, y en Instagram y X, arroba Informa Radio, guión bajo en X, y en Instagram, arroba Informa Radio también. Las cuentas de EDATV, arroba EDATV News en Instagram, EDATV Oficial en Instagram y en X. Allí tienen nuestras redes sociales donde pueden estar informados de todo lo que está pasando en España y también en el mundo. Y bueno, vamos a darle paso ya a los titulares nacionales, Macarena, que posteriormente vamos a ir ampliando esa información. El gobierno se contradice con los menores de Ceuta, dice devolverlos a Marruecos mientras prepara su reparto por España.
1: Bruselas desvela que el gobierno no ha informado del traslado de las 500 niñas de Ceuta ni ha pedido fondos.
0: Cerca de 500 invasores, estos migrantes regresan a la playa El Trampolín en Ceuta y el operativo de limpieza queda suspendido.
1: Santiago Abascal dice que Ceuta muestra lo que el futuro depara España: inseguridad, violaciones, pillajes y enfermedades.
0: Y Ana Redondo, la ministra de Igualdad, comparecerá en el Congreso el día 31 de agosto tras los numerosos casos de violencia sexual en Ceuta.
1: Los médicos amenazan con acciones legales contra el gobierno por las presiones en Ceuta desveladas por el debate.
0: Y Marlaska vuelve a ausentarse del Senado y el Partido Popular responsabiliza a Sánchez de los plantones de los ministros.
1: Leire Díez recurre para evitar que Pedraz concentre en la Audiencia Nacional toda la investigación sobre sus maniobras.
0: Hacienda destina casi 430.000 euros a traducir las webs de la agencia tributaria a lenguas cooficiales e inglés.
1: El Partido Socialista insiste con su rebaja de la tasa de alcoholemia y volverá a llevarla al Congreso tras el verano.
0: En internacional, al menos 13 muertos y 7 heridos por un derrumbe en una mina en el sudoeste de Colombia.
1: Y en economía, Santander cierra la compra de Webster y se sitúa entre los 10 primeros bancos minoristas de Estados Unidos.
0: Bueno, vamos a ir ampliando esta información. Le agradecemos a todas las personas que están reportando sintonía, ¿no? En la boca del lobo, no solo en España, sino también en otros países de Europa que están ya ahí con la app. Dice, yo estoy usando la app, estoy ahora mismo en Portugal. Otro nos dice, estoy de viaje en Grecia y estoy conectado Informa Radio escuchándolos porque voy en coche y tengo la app aquí en el coche. Así que muchas gracias a todos. Vamos a ampliar, mira, el gobierno se contradice con el tema de los menores. En la primera semana que empezamos con este programa, edición de verano, y estaba ya el tema de Ceuta, fue en los
1: Sí.
0: primeros días de esa invasión. La primera visita de Marlaska a la ciudad autónoma dijo que todos los que habían entrado ilegalmente, incluidos los menores, iban a ser devueltos a Marruecos. El propio Marruecos dijo que el gobierno de España, el gran problema que tenía con los menores eran sus leyes, y ellos exigían que les devolvieran a los niños que estaban allí, los menores, y además a todo el que había entrado. Lo único que tenía que hacer el gobierno era llevarlos a la frontera y darle paso, váyanse a Marruecos y ya está. Eso era lo que estaban pidiendo, era la solución. Algo lógico y no era tan difícil. ¿Qué ocurre? Que luego han pasado ministros y ministros como una pasarela de moda porque no le da la cara a los ceutíes que están allí. Y ojo que todavía la vicepresidenta segunda no ha ido y capaz ni irá.
1: No va a ir.
0: Entonces ahora se contradicen, ahora dicen que no, que los menores se quedan en España, en territorio español, y no los va a devolver a Marruecos, sino que los va a repartir por toda la península, como por ejemplo las 500 niñas, que primero dijeron que eran 500 niños, entre niños y niñas, ahora no, ahora son 500 niñas. Y luego, como lo que hemos visto ayer, es la cantidad de entre magrebíes y marroquíes que entraron ilegalmente, que estaban en la playa del Trampolín, en Chabolandia, como dice un usuario que nos escucha todos los días en Informa Radio, en vez de llevarlos a la frontera, ¿no? Los llevaron a donde, a estos puntos que seguramente eran 1800, después 1400, son, uh-huh. Bueno. Y Marlaska había dicho, no, es que los vamos a devolver. Sí. Ahora no, ahora los tienen allí y luego le han pedido el nombre, apellido, identificación y demás, y ya los veremos próximamente en la península. En el hotel de Figueres, como dijo Alberto Terradas.
1: Sí.
0: Por ejemplo.
1: O en los de la Costa Brava, que dicen.
0: La Costa Brava, o en Andalucía. Uh-huh. Capaz y lo veremos alguno de estos ya de manteros aquí en Madrid o en Barcelona. O en Salou, donde está la mafia del tema del Top Manta. Entonces, te dicen hoy una cosa y mañana te dicen otra. Y es que, mira, vamos a ampliar esa información. Es que el gobierno vuelve a mostrar dos discursos distintos sobre el futuro de los menores extranjeros, en este caso. Mientras varios ministros defienden la prioridad de devolverlos con sus familias a Marruecos, por ejemplo, cuando Marlaska en la primera visita lo dijo, el Ejecutivo prepara paralelamente el traslado de 500 niñas al resto de España.
1: De hecho, Rafa Ángel Víctor Torres aseguró que lo lógico es avanzar hacia el reagrupamiento familiar. Félix Bolaños, por su parte, afirmó que trabajan para que todos y cada uno de los menores puedan volver a casa con sus familias. Y Marlaska, como bien decías, matizó después que serán devueltos aquellos que puedan serlo legalmente.
0: Sin embargo, la ministra de Juventud e Infancia, dirigido por Sira Rego, esta comunista, trabaja para el traslado urgente, de 500 niñas inmigrantes desde Ceuta a distintos puntos de la península. El plan contempla utilizar recursos de organizaciones de protección a la infancia y mantener la tutela de las menores en Ceuta. Entonces, bueno, aquí está reflejado en ese párrafo que acabas de leer, Macarena, que Ángel Víctor Torres dijo que lo lógico era avanzar en el reagrupamiento familiar. Para los que no saben, el tema del reagrupamiento familiar a nivel legal, ¿no?, de extranjería, uh-huh. En este caso es investigar dónde están los padres de estos chicos, supuestos menores, que la mayoría son marroquíes, es traer a los padres a la península.
1: Sí.
0: O de este supuesto menor se encargue algún familiar que tenga en España. Pero, por supuesto, eso no lo van a hacer. No van a buscar a alguien en España. Lo más seguro y lo que le sale más rentable a toda esta gente con el plan que tienen de fronteras abiertas es buscar a los padres en Marruecos o donde estén y traerlos a la península. Uh-huh. Reubicarlos en la península. Y, por supuesto, paguita adelante.
1: Sí.
0: Adelante de todo, una paga. Porque, oye, se tienen que mantener. Eso es el buenismo, ¿no? En vez de esos niños que se han devuelto con sus padres en el país de origen. Es decir, en este caso, Marruecos. Porque es que hay una mafia de una cuerda de sinvergüenzas de padres, en realidad. Porque habrá padres que dirán, oye, mi hijo se escapó. Dicen por ahí, de forma de burla, ¿no? El pequeño moja se fue a comprar el pan y lo regresó. Cuando veo, está en Ceuta. Bueno, eso, hay casos de casos, ¿no? Pero hay padres que son una cuerda de sinvergüenza que mandan a los hijos de carne de cañón para que sean abusados y demás. Uno no sabe qué es lo que pasa en esos centros donde asignan a esta gente, a estos niños, y a los niños y a los supuestos menores y adultos, porque todos los meten en el mismo sitio. ¿Y para qué? Para que estos padres luego hagan la reagrupación familiar esta, uh-huh, y puedan ellos venir a España. usan el hijo como kamikaze. Bueno, kamikaze no sería como anzuelo para llegar a esas ayudas.
1: Y de hecho, ya mencionando las ayudas que tú dices, lo confirmó así el Masai, la ministra portavoz, dijo que se iban a invertir 25 millones en estos menas para que estuviesen bien en nuestro país, cuando en realidad esos niños estarían bien con sus padres, porque no olvidemos que estamos hablando de niños y adolescentes. Y que luego, tú a esa edad lo que quieres es estar con tus padres, claro, en tu casa, no por ahí perdido en la península. De hecho, en algún vídeo que hemos estado viendo durante estos días, desde que se produjo aquel asalto masivo a Ceuta el pasado 30 y 31 de julio, yo tengo en la mente la imagen de un niño de 11 años, que me recuerdo que era un periodista de Antena 3, que le decía, pero ¿por qué estás aquí? ¿Qué haces aquí? Y el niño no era incapaz de decir qué hacía ahí, lo único que hacía era llorar, decía que quería volver con su madre.
0: Bueno.
1: Y mientras tanto, te viene el gobierno, les da 25 millones para que estén bien y te los trasladan a la península. Como tú bien dices, Rafa, por esos motivos.
0: Claro, lo lógico era llevarlos allí a la frontera y que Marruecos se haga cargo. ¿Por qué? Porque es el... Y de hecho, se te lo está diciendo, no estamos aquí blanqueando a Marruecos ni nada por el estilo, pero Marruecos te está diciendo que me los entregues. Y ya está. No sé por qué se están complicando la vida, pero claro, ¿sabes por qué se están complicando la vida?
1: ¿Por qué?
0: Porque están usando esto para alargar la situación, que los medios de comunicación estemos hablando de esto día tras día, para que no se hable de los casos de corrupción que rodean al Partido Socialista, que rodean al señor Pedro Sánchez, que tiene a su mujer al lado, que va a sentarse en el banquillo, va a ser enjuiciada, y para que no se hable de todas las marramuchas que pueden salir. Y ojo, para que no se hable de el padre del socialismo del siglo XXI, el padre del socialismo español, que es Rodríguez Zapatero, y de todas las cosas que se le vienen encima a nivel judicial. Para eso. Y ya verás que va a haber un choque brutal también, porque ellos están buscando que los niños sean una bomba de tiempo para buscar romper los gobiernos entre el Partido Popular y Vox. Y decir que Vox es racista por las posiciones que tiene, que el Partido Popular sigue la línea de Vox y que también son racistas y que todos son unos inhumanos y demás. Ya hemos visto al portavoz del PSOE en el Congreso, a Pachi López, que regresó ya de sus vacaciones en Japón. Imagínate, que esos son socialistas obreros, ¿no? que luchan por la clase obrera. Ahorita ningún obrero puede pagarse, ningún obrero ahora mismo puede ir a la playa, que viva en el interior de España, porque no llega al fin de mes. Y este hombre está por Japón y demás. Mientras que la Yoli está dando paseos en Bayona, con ropa de etiqueta, de alta moda. Bueno, esta gente ya, Pachi López, por ejemplo, ya ha tirado la punta de que Feijóo, en este caso, es un racista y demás, y que está pidiendo algo que es ilegal, que es devolver a los niños. Porque el Tribunal Supremo dice que no se puede devolver a los niños ni que haya una remigración, por ejemplo. Uh-huh. Una deportación masiva, no se puede...
1: Te iba a decir me hace gracia que cuando quieren respetan la ley y cuando no, no.
0: Exacto.
1: Porque si no recuerdo mal, estaban citados a declarar varios ministros en el Senado, pero como en ese momento no les apetecía, pasaron por alto todo ello. Pero ahora sí que el Tribunal Supremo dice que no, perdón, que no los puedes devolver, que te los tienes que quedar. Cuando quieren cogen las normas y siguen la ley y cuando no, no.
0: Mira, otra información... que va en línea con el tema del traslado de las niñas. Bruselas desvela que el gobierno no ha informado del traslado de esas 500 niñas ni ha pedido fondos. Ojo, que estamos hablando de estas 500 niñas. Hay que meterle ojo a esto. Porque capaz están hablando de las 500 niñas y cuando llegan a la península no son habrán, por supuesto, me imagino que habrá niñas. Pero
1: a lo mejor no todos son niñas.
0: Capaz habrá unos niños de 20 y pico de años. No sabemos. Porque aquí, si te están diciendo una cosa y después te la cambian, capaz, las 500 niñas no son 500 niñas. Uh-huh. Mira, la Comisión Europea asegura que se ha enterado a través de los medios de comunicación de la intención del gobierno de trasladar a la península hasta 500 niñas que entraron en Ceuta el pasado 30 de julio.
1: Bruselas ha reiterado además su clara expectativa de que todos los inmigrantes que hayan entrado de manera irregular en Ceuta sean devueltos a Marruecos, incluidos los menores de edad, los MENAs, siempre con el respeto al derecho de la Unión Europea y al derecho internacional.
0: La Comisión asegura también que todavía no ha recibido petición formal de fondos ofrecidos para afrontar los gastos derivados de la situación. Esto ocurre después de que El Mansay afirmara el martes que esa solicitud ya se había realizado. Imagínense el tema, ¿no? Primero, El Mansay dice una cosa y la Comisión asegura otra cosa.
1: Totalmente.
0: Entonces, esto van, bueno, ya se sabe que ellos van por libre. Parece que cada ministro va por libre. Uh-huh. Mira, un caso que no lo tenemos en el informativo, ¿no? En el guión, pero es el tema de la Wafae Atit, esta supuesta inmigrante que se ha hecho viral a través de las redes sociales por un. Pero el fondo es que el país, el diario El País, publicó un mini reportaje hablando de esta chica. Se le ve en una fotografía durmiendo en un colchón inflable, hay una esterilla, centro, eso parece que por las imágenes que vemos es cerca del SETI.
1: Sí.
0: Y entre basuras y demás, o sea, dando
1: pena.
0: Dando pena, exacto, esa es la palabra, dando pena. Mientras que los usuarios a través de las redes sociales destaparon. Y sobre todo David Santos, hay que darle el mérito a David Santos de la bandera, que ha investigado el tema y ha salido a la luz que esta señora es, como dicen aquí, una inmigrante económica, que no quiere volver a Marruecos porque aborrece la mentalidad del país, según dice El País por otro lado. Pero esta señora se está dando la vida por sus redes sociales. En Dubái, en Qatar, en Malasia. De hecho, hemos visto una foto que salió por allí en un partido de la Copa Africana. Ella dice que no huye de Marruecos porque sea pobre o porque no tenga dinero. Quiero dejar Marruecos porque no soy musulmana y no me gusta la mentalidad. No me siento a gusto allí. Bueno, pero ¿por qué no te quedas entonces si ha podido viajar a estos destinos, porque no se queda allí? Porque está dando pena y vergüenza allí en Ceuta.
1: Totalmente.
0: De hecho, ella en sus redes, creo que es TikTok, ha podido grabar, documentar cómo llegó a Ceuta. Vamos a ver este vídeo y escuchar el audio, bueno, para los que nos escuchan a través de los diarios Informa Radio. Esto lo ha publicado El Español. La doble vida, ellos publican así, la doble vida de esta inmigrante, de Wafae.
2: La doble vida de una inmigrante en Ceuta que lloraba para no volver a Marruecos. Ella es Wafae Atit, una joven marroquí de 28 años que se ha viralizado tras una entrevista en un medio de comunicación en la que lloraba porque no quería volver a Marruecos. Allí no te dejan ir a la escuela ni viajar, quieren que te quedes en casa. Llegó a nado el 30 de julio a la ciudad autónoma y cuenta que huye de su familia porque no le permiten estudiar, viajar ni decidir cómo vestir. Sin embargo, parece que todo ha sido una mentira. Han aparecido imágenes y publicaciones en redes sociales que muestran una vida diferente a la que ha contado. Viajes a Qatar, Dubái, Turquía, posados para Chanel e incluso hay vídeos en los que ella misma aparece hablando en inglés y apoyando a la selección marroquí de fútbol durante la Copa Árabe. También aparece un perfil profesional en LinkedIn que la sitúa como estudiante y trabajadora en Dubái. Es decir, su vida antes de llegar a Ceuta es completamente diferente. ¿Crees que todo forma parte de una estrategia?
1: Y de hecho, Rafa, si me permites puntualizar, ¿sí? En esta misma entrevista, esta chica ha dicho que su intención es llegar a Barcelona.
0: Ah, qué coincidencia, ¿no?
1: Su intención en cualquier caso no es permanecer en la ciudad autónoma de Ceuta. Wafae quiere llegar a Barcelona, donde confía en encontrar trabajo gracias a su experiencia en hostelería y a sus conocimientos de idiomas. Dice, mi sueño es ir a Barcelona.
0: Bueno, lo decía aquí Gonzalo de Oro, concejal de la ciudad de Barcelona, portavoz de Vox en el ayuntamiento, que precisamente decía esto, la mayoría de esta gente que está allí en Ceuta va a venir a Barcelona.
1: Sí.
0: Pueda que venga a Barcelona, su gran mayoría. Mire, esto está calcado. Hay un tío venezolano que entró por el Darién a Estados Unidos y el tío contó desde que salió desde Venezuela, hizo como especie de un documental a través de TikTok, se hizo muy famoso por allí, de cómo cruzó la frontera, de cómo pasó la selva en México, pasó la frontera sur de Estados Unidos y demás. Este tío se llamaba el famoso Leito, le llamaban Leito en redes sociales y se hacía llamar así. Este tío hizo hasta, documentó cómo podía robar, cómo pedirle a las personas en Estados Unidos dinero, cómo podía entrar a un supermercado y robar hasta 100 dólares. No podías robar más de 100 dólares porque era penado. Esto en California. Y en varias ciudades hizo y deshizo. Uh-huh. Esta señora, la guafá esta, tiene toda la pinta que a través de sus redes sociales está documentando el cómo cruzó la frontera, supuestamente, como dicen, a nado y no sé qué, cómo cruzó la frontera, cómo llegó al CETI. Seguramente va a ser el documento, el tutorial, cómo pedir asilo. Y lo más seguro es que es supuestamente, me lo imagino, que capaz y la chica estarán entre las 500 niñas de esta que vendrán a la península. O se montará también, ya optará, como ya se ha hecho famosa, optará una ayuda del gobierno para que en realidad llegue a Barcelona. Entonces, como un paso de ese efecto llamada de, mira, si yo lo logré, tú también lo puedes lograr y lo puedes hacer de esta forma.
1: Sí.
0: Cuando esté en Barcelona, en sus redes sociales, va a decir, mira, yo conseguí trabajo así, conseguí la documentación así, tengo permiso de trabajo, me han puesto un piso, esto y esto, y así, bueno, esto va a llegar a Marruecos y a otros países de África, y la gente va a optar por eso, y ya está, mira, es el efecto llamada, si ya lo logró tan fácil, nosotros también, lo que hay que dar pena un poquito y ya está.
1: O a lo mejor, fíjate, por pensar y hablar en voz alta, ¿y si acaba en algún partido político?
0: No, bueno, ya los tienen sus partidos islamistas.
1: Pero me refiero al... No, digo en español. Digo en un Sumar, en un...
0: Ah, que caen... Que,
1: sí, sí,
0: que
1: sí, que acabe. Sí, que acabe en algún partido político. Sí, sí. Me cuadraría muchísimo, ¿eh? Y más si es una chica tan culta, con tantos idiomas, etc.
0: En Esquerra Republicana ya hay musulmanes.
1: Por eso, es que vete tú a saber si a lo mejor... La vemos en el Congreso.
0: Bueno, como ustedes bien saben, ayer mostramos en imagen acá en Informa Radio a primera hora ese traslado de los inmigrantes que desalojaron la playa El Trampolín, Ciudad Chabola, ahí en la playa de la Chabola en Ceuta, y los llevaron a ese punto que es un punto permanente de acogida que ha montado allí el MASAIN, que supuestamente le están dando ya, aparte de identificarlos, le están dando servicio psicológico. Que ninguno, me imagino que nadie, cuando ocurrieron los incendios y cuando ocurrió la riada en Valencia y cuando ocurrió el volcán, a ninguno de los afectados en las primeras horas no le dieron servicio de nada. Bueno, todavía están unos viviendo en containers.
1: Sí.
0: En Canarias. Entonces, es una parte de esos inmigrantes que habían desalojado han regresado a la playa. Macarena, ampliamos eso. Alrededor de 500 inmigrantes han regresado a la playa del Trampolín en Ceuta apenas unas horas después de que la policía desalojara a más de 3.000 subsaharianos y magrebíes. Supuestamente habían 5.000, las cifras bailan, que permanecían instalados en esa zona, en que había hasta una mezquita ahí, ¿no?
1: Sí, había.
0: Y había una imagen de los tíos rezando.
1: y cortándose el pelo, que parecía eso una barbería. Y su regreso ha obligado a suspender los trabajos de limpieza y desinfección iniciados por la Consejería de Medio Ambiente. El gobierno ceutí explica que la decisión se ha tomado para garantizar la seguridad de los operarios que participaban en este dispositivo.
0: Aunque algunos habrían regresado para recuperar sus pertenencias, fuentes presentes en la zona aseguran que otros han vuelto con mantas y enseres con intención de instalarse nuevamente en la playa. El operativo de limpieza, como tú has dicho, ha quedado suspendido de manera indefinida. Y de verdad, si ven las imágenes de ahora, de hoy en la mañana, es un asco como han dejado la playa. Toda la costa está, bueno, hecho un asco, lamentablemente.
1: ¿Y va a ir a peor eso? Porque si encima vuelven con cargados de enseres.
0: Si estos señores no están haciendo nada, están ahí de vagos. ¿Por qué no ponen a esta gente a limpiar la playa? ¿Por qué no ponen a estos que se fueron al punto ese que regresen, los llevan en fila india allí y los ponen a limpiar, a recoger la porquería que dejaron? ¿Por qué no los ponen a hacer eso? Bueno, no es que están para, no es que supuestamente hay un grupo de progres que dice que esta gente ha venido a pagar las pensiones y a trabajar y a levantar el país. Uh-huh. Bueno, Irene Montero lo dijo. Que hay que barrer de fachas, que ya le gustan más los marrones y no sé qué, que vienen a levantar España. Bueno, que levanten de una vez la basura que han dejado ahí. ¿Por qué no los ponen a limpiar esa playa y a limpiar la ciudad? Ponlos a trabajar, los tienes ahí de vagos, hacinados en ese punto, de ociosos. Y Dios están tan ociosos que se están cayendo a puñaladas entre ellos mismos.
1: Sí. Y que por eso ha habido que separarlos en dos carpas diferentes, los magrebíes por un lado y los subsaharianos por otro.
0: Y buscando abusar de niñas y de mujeres y hasta de niños, ojo. Que no solo las niñas están en peligro. Que esta gente tiene esas extrañas costumbres. Bueno, por otro lado, Abascal dice que Ceuta muestra lo que el futuro depara a España. Inseguridad, violaciones, pillaje y enfermedades. Recuerdo que en la campaña de autonómicas en Cataluña, Abascal hizo un meeting en la Plaza de Salt, en Gerona. Uh-huh. Y en esa plaza decía, prácticamente dijo eso, que Salt era el ejemplo, era lo que quería el separatismo que fuese Cataluña. Ese era el ejemplo de lo que quería convertir el separatismo Cataluña y el socialismo como tal. A los que conocen Salt y a los que no conocen, por ejemplo, usted va caminando por esas calles y se siente extranjero. Yo, que soy extranjero, me sentía que estaba caminando por un país islámico, africano, que no tenía nada que ver con Occidente. De hecho, estaba con Tate Barceló, nuestro compañero, y éramos los únicos hombres blancos en esa zona. Uh-huh. Blancos occidentales.
1: Sí.
0: De hecho. Y las imágenes eran brutales. Las imágenes eran brutales. Caminamos luego en la periferia y los mismos vecinos te decían que era insoportable lo que estaban viviendo allí. Y recuerdo eso, que Abascal decía lo mismo. Ese punto de Cataluña es lo que quiere los separatistas y los socialistas convertir al resto de España. Y fíjate, ahora vuelve otra vez a citar lo mismo en Ceuta. Y ampliamos, Santiago Abascal ha advertido que la situación de Ceuta muestra lo que, según sostiene, el futuro de para España. El líder de Vox ha enumerado inseguridad, violaciones, pillaje, enfermedades importadas, sanidad pública devastada y ocupaciones masivas.
1: Abascal ha señalado que Ceuta es quizá ahora la España más adelantada y ha advertido de que su presente podría convertirse en el futuro de numerosas ciudades españolas tras la entrada masiva de inmigrantes procedentes de Marruecos.
0: El presidente de Vox también ha defendido que Ceuta pertenece a España y ha asegurado que quienes a su juicio la han vendido y maltratado deberán responder. La formación promete trabajar para evitar que esta situación se extienda al resto del territorio nacional, Macarena.
1: Yo es que suscribo completamente las palabras de Santiago Abascal. Yo también creo que lo que está pasando a Ceuta es el futuro que depara España, básicamente. Inseguridad, violaciones, enfermedades, lo estamos viendo ya. Lo hemos podido ver a lo largo de todas estas semanas en las que hemos hablado con diferentes personas justo de Vox, de Cataluña, con Salou, con... ¿Cómo era?
0: Gerona.
1: ¿Cómo se llama el chico de Salou?
0: Ah, con Daniel Achinte.
1: Sí.
0: Pau Daniel Achinte. Que es concejal de Vox en el Ayuntamiento de Salou.
1: Con Alberto Terradas, ayer con Gonzalo de Oro. Allí ya está sucediendo esto, en Barcelona, en Cataluña. Ya hay muchísima inseguridad. Es imposible que tú vayas tranquilo por las Ramblas sin pensar que te van a robar, sin pensar que te van a hacer algo o que te van a sacar un cuchillo. Y es que eso es un reflejo de lo que va a pasar en el resto de España, o mejor dicho, de lo que está pasando en el resto de España, porque cada vez hay más zonas, no solo en Cataluña, ya hablo a nivel nacional, más zonas en las que no te puedo decir que sea peligroso ir porque quiero mucho a mi país y no quiero decir que mi país es peligroso, pero en la que cada vez es más complicado ir tranquilo. Hay que tener mil ojos para que no te roben el bolso, para que no te roben el reloj o para que no te peguen un tirón cuando vas andando por la calle.
0: El año pasado recuerdo que una chica era un chico de Barcelona que se ha hecho viral, publicó un vídeo de una chica caminando en minifalda por un lugar de Barcelona. Estaba al frente, que pasaba al frente de estos señores que ya están ocupando las calles de Barcelona, la mayoría musulmanes. Y le decían cosas, la acosaban, se iban detrás y demás. El chico iba detrás de la chica grabándola. Uh-huh. Y decía a la chica que se sentía de verdad un trozo de carne caminando por allí, que todos los tipos la veían, la acosaban, le decían cosas. Y era como una muestra, ellos querían demostrar el peligro que tenían las chicas, una chica sola en Barcelona.
1: Totalmente.
0: Que las chicas pueden ir vestidas como les da la gana. Entonces, si eso fue el año pasado y este año estamos viendo lo mismo, y lo que dice Gonzalo de Oro y lo que dijo, mira, lo dijo esta chica, la Wafai esta, su objetivo es llegar a Barcelona. Toda esta gente va a llegar a Barcelona.
1: Sí, desde luego.
0: Que ellos no pueden, estos hombres no pueden ver a una chica ni siquiera en bikini. Porque ustedes ya se imaginarán. Entonces, los vas a meter todos en Barcelona, que es una ciudad que ya está degradada gracias al socialismo. Primero con Ada Colau, con los progres de Ada Colau, y ahora con Carl Boni, el socialismo. Que ahora está el tema de los sicariatos. Que hemos visto. Ayer los invitamos que vean esa entrevista, muy corta, pero precisa en realidad, con Gonzalo de Oro. Y ojo, Macarena, porque hay más. Ana Redondo, al final, la ministra que al principio dijo que las niñas estaban bien, las mujeres estaban bien, y que negaba esas violaciones que se han ido incrementando, porque en ese momento eran como que eran 10, ahora van por 19.
1: Sí.
0: Le preguntaban y decían, no, que ellas están bien. Y había una mujer musulmana gritándole que, oye, que no es que no esté bien, las cosas están mal, hay niñas y niños en la calle, que andan unos tíos prácticamente desnudos por la calle buscando acosar y agredir a estas niñas. Mira, la ministra de Igualdad, al final, Ana Redondo, comparecerá en el Congreso el día 31 de agosto. Ninguno dijo, oye, yo voy al Congreso ya, ahora mismo. Llamo al Congreso, ¿no? No, se olvidaron.
1: No interesa
0: ya ahora. En realidad porque están de vacaciones. Sus vacaciones son intocables. Ellos lo que han ido es a dar un canutazo, es decir, atender a la prensa y ya está. Bueno, atender a la prensa por encima, porque en realidad es que contestan los que le da la gana. Entonces ella supuestamente va a explicar la gestión del gobierno ante la situación en Ceuta. Ese mismo día también, casualidad, comparecerá la ministra de Juventud e Infancia, Cira Rego.
1: El Partido Popular había registrado una petición para que Ana Redondo explicara los protocolos puestos en marcha ante el aumento de agresiones sexuales y delito contra la libertad sexual que, según los populares, están registrando las fuerzas y cuerpos de seguridad.
0: Mira, la ministra aseguró el pasado 14 de agosto que las menores migrantes están siendo atendidas en espacios seguros. Por favor. Y además señaló que uno de los supuestos agresores ya había sido expulsado tras las denuncias por agresión sexual presentada por varias menores. Espacios seguros. Espacios seguros fueron lo que hicieron los vecinos del trampolín.
1: Sí.
0: Para reubicar a unas cuantas niñas y mujeres marroquíes que andaban vagando por la ciudad y por ese miedo de que las agredieran sus propios compatriotas, que no eran españoles heterosexuales que medían 2 metros de ojos azules, fornidos. No, eran sus compatriotas. Entonces, los mismos vecinos fueron los que están ayudando a estas mujeres y estas niñas, que ojo, que también están exigiendo, ayer salieron a la calle varios vecinos a exigir que se limpiaran los barrios y que entrara el ejército para echar a una cantidad de esta gente, de estos invasores que están en todos los rincones del barrio y que están escondidos hasta en los montes y demás. Entonces vamos a escuchar, mira, vamos a escuchar a un testimonio que recogió nuestro compañero Tate Barceló en Ceuta. Es la dura realidad de un vecino de Ceuta que vive frente a la playa El Trampolín y que la izquierda no quiere que escuches. Vamos a escuchar a este señor ceutí.
3: Esta es la normalidad. 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
0: Estando, por supuesto, ya con la gran invasión, ha explotado todo. Mm. Pero ellos venían avisando de que esto iba a ocurrir tarde o temprano.
1: Sí.
0: Y que están colapsados los servicios y demás. Macarena, ¿qué te parece si nos vamos a un corte publicitario?
1: Vamos a ello. En nada volvemos.
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0: Estamos de vuelta con más en La Boca del Lobo, ya en este segundo bloque. Macarena, información de los 2.000 supuestos menores que detectados en Ceuta no esperan abandonar España hasta el 2027, hasta el año... Oye, y hasta una camisa de Che Guevara por ahí.
1: Sí, sí, sí, la verdad que no nos sorprende.
0: Tienen el combo completo. Mira, sí. Y señalando, vamos, si me puedes pasar esa imagen, se la pasamos a nuestro compañero David para que la muestre acá en el directo. Viene el combo completo ya.
1: Sí. Pues Rafa, los menores que llegaron a Ceuta no abandonarán la ciudad autónoma como mínimo hasta el próximo año. Así se desprende del pensamiento de Migraciones, que a través del secretario de Estado de Juventud e Infancia, Rubén Pérez, certificó la identificación de entre 2.400 y 2.500 menas de menores no acompañados. Vaya. Lo cierto es que su intervención en las ondas radiofónicas no descartó la posibilidad de que haya más viendo el número de inmigrantes ilegales en la vía pública. En este sentido, apuntó que no se expulsará a los menores y se resolverán sus peticiones de asilo. Afirma que no entendemos otro escenario. Ningún director general o consejero puede limitar que un menor pueda ser acogido. Rafa, ¿qué te parece?
0: Bueno, pero súmale eso a esto, mira. Los mandos policiales alertan de que los centros de reagrupación de Ceuta pueden convertirse en un polvorín. La decisión de separar a marroquíes y a subsaharianos se produce tras una semana de tensión entre ambos grupos con apuñaladas y peleas campales. Miren, esto es ganas de buscarse problemas. Sencillamente, es ganas de tener problemas. Porque si tú sabes muy bien... que marroquíes o saharianos no se la llevan. De hecho, nuestro compañero Juan Pulido va a entrar en pocos momentos y nos va a contar de cómo los marroquíes se referían de los argelinos, de los argelinos no, de los saharianos, allí en la misma playa del Trampolín. Y que, por supuesto, hay altercados a toda hora con estos dos grupos. Entonces, ¿lo vas a meter juntos en el mismo punto esto de reagrupación, de lo que sea, ¿no? Lo vas a hacinar todos allí. Imagínate, vas a poner a policía que está desbordada, le vas a dar más trabajo, le vas a dar más problemas. A la ciudad le vas a dar más problemas de lo que tiene, porque no vamos a decir Ceuta era un jardín de infancia antes de la invasión, tenía sus problemas, como cualquier ciudad,
1: como cualquier ciudad.
0: Ciudad del mundo.
1: Claro.
0: Entonces, vas, en vez de solucionar el problema, de llevarlos, de echarlos, que se vayan a su país, ah, no, le vas a dar, lo vas a agruparlos a todos, a tenerlos todos allí, asignarlos a todos y que vuelvan y hagan su fechoría y, bueno, se maten entre ellos mismos. Tiene nuestro compañero David por allí la imagen, mire, ese, así están los supuestos.

0: y uno de ellos va, como bien dice Rafa, con una camiseta de Che Guevara, se la va señalando, mientras portan como palmeras para hacerse después los techos de sus chabolas y también cartones, cajas de cartón, que imaginamos que será pues el suelo de estas chabolas.
1: ¿Qué les parece? Y el hombre, el chico del medio, que es el que lleva la camisa, apuntándose el rostro de este líder revolucionario, ¿no? Que es la inspiración para toda la izquierda del hombre nuevo, decía Fidel Castro. Es el ejemplo del hombre nuevo, el Che Guevara, que lo llevaron a los cielos. O sea, los revolucionarios estos los llevaron a los cielos,
0: sí.
1: Creando una imagen de algo que no era. Que este hombre era el que decía que había que fusilar a reeducar y si no se reeducaban, fusilar a los homosexuales. Bueno, ahí lo tienen. Es un mensaje. Aunque
0: sí,
1: muchos
0: supuesto.
1: No lo crean, la gente pasa.
0: Por supuesto que es un mensaje.
1: La gente pasa de eso. Pero esto es un mensaje que están dando. Esto lo publicó aquí La Razón, ¿no?
0: La Razón.
1: La Razón. Bueno, Macarena. Además, empieza el tema judicial, porque Leire Díez recurre en la justicia para evitar que el juez Pedraz concentre en la Audiencia Nacional toda la investigación sobre sus maniobras, sobre lo que toda la investigación de la fontanería, ¿no?, de que llevaba en el PSOE. Leire Díez ha recurrido a la decisión del juez Santiago Pedraz de concentrar en la Audiencia Nacional toda la investigación sobre sus presuntas maniobras contra jueces, fiscales y mandos de la Guardia Civil.
0: La exmilitante socialista pide a la sala de lo penal que anule la decisión por la que Pedraz incorporó a su procedimiento la causa que instruía el juez Arturo Zamarriego. Su defensa sostiene que existe una investigación paralela contra Díez y cuestiona la unificación de esta.
1: La causa trata de determinar si existió una estructura destinada a invalidar o desestabilizar investigaciones judiciales sensibles para el gobierno y el PSOE. Las pesquisas alcanzan también antiguos cargos socialistas y empresarios investigados. Uno de esos cargos socialistas, Santo Cerdán. Mira, y vamos a darle paso desde ya a nuestro compañero Juan Pulido, que está desde Andalucía, y para comentarnos un poco la situación que vivió en Ceuta. Me comentaba, Juan, buenos días, ¿qué tal? Me comentabas lo del vecino que habíamos puesto el audio antes, de ese vecino de la playa del Trampolín. ¿Qué tal, Juan? ¿Cómo anda todo?
2: ¿Qué tal, compañero? Buenos días, Macarena. Buenos días, Rafa. Nada, aquí llevo un ratito escuchando y la verdad que es súper, súper interesante. Y bueno, como siempre, diciendo la verdad al pie del cañón, noticias libres y auténticas. Así que enhorabuena por el trabajo, porque la verdad que estamos disfrutando todos los que oímos.
0: Trabajo en equipo, tengo que añadir, ¿eh? Porque trabajás el cabecito en Ceuta vosotros también.
2: Y bueno, un poco al hilo de lo que contaba este vecino que ponía ahí antes la entrevista que hizo Tate allí en Ceuta, pues bueno, este vecino la verdad que tenía un problema bastante importante porque vive justo enfrente de la playa del Trampolín, a prácticamente 3 metros de donde estaban allí hacinados, porque aquello la verdad que era una auténtica pocilga. Aquello, bueno, no me extraña, ¿no?, las enfermedades y todas las cuestiones que han ido surgiendo, porque realmente vivían hacinados. Como bien decéis, además, mezclado gente que no se soporta, o sea, subsaharianos con marroquíes. Aquello era un nido de infecciones, un nido de pelea. No había momento que no pasara con el coche, porque la playa del Trampolín tiene una distancia larga, en fin, hay que pasar por ahí en coche y se tarda un poquito en recorrer, además se forman colas y da tiempo a ver lo que había, y la verdad que las escenas eran francamente terroríficas. Y este señor vivía justo enfrente, además una casa ubicada prácticamente que rodeada por terreno, digamos, sin edificar. Y entonces, pues claro, este señor había tenido que comprar, que no lo mostró allí en su casa, un rollo de alambre de espino y había, pues bueno, cubierto todas las zonas que daban directamente eso a zona de campo, por así decirlo, pues lo había rellenado todo con alambre de espino porque se lo encontraba saltando a su casa. Además, lo que decía, vienen y vienen con cachondeo porque te ven, en fin, poniendo el alambre y se ríen como diciendo, sí, no pasa nada, no pasa nada, eso se salta también, no pasa nada. Señor que decía que se lo encontraba, se asomaba al balcón y se lo encontraba defecando, haciendo sus necesidades. El señor era mucho más claro con lo que hacían y dice que les daba exactamente igual y que no atendían a razones. Y además apuntaba al final de la entrevista, en su país son mucho más sumisos, o sea, sí. Allí

0: tienen miedo a los palos que le dan, son mucho más sumisos, pero sin embargo aquí vienen y hacen lo que les da la gana. La verdad que hemos visto estos días cómo los trasladaban, ¿no? desde la playa del Trampolín a la Loma del Colmenar y a la Loma Margarita. Los subsaharianos, si no me equivoco, están en la Loma Margarita y los magrebíes, marroquíes, argelinos, en la Loma Colmenar, y ya hemos visto como también los propios vecinos de esas zonas, pues sobre todo los de la Loma Colmenar, donde están los marroquíes, los magrebíes, uh-huh, se manifestaban ayer por la tarde pues totalmente en contra de esta decisión, porque saben realmente lo problemático y lo que supone tener a esa gente pues bueno, donde tú vives.
1: Lógicamente, y es que yo creo que están tan tranquilos en España delinquiendo de esta forma porque es que han visto que ni el presidente del gobierno está ahí. Yo creo que Marruecos les ha dicho: vosotros entrad, haced lo que os dé la gana, porque el presidente del gobierno os va a poner alfombra roja. ¿Que queréis defecar en la calle? Hacedlo, no hay ningún problema. ¿Que queréis ocupar casas? Adelante. Poneros todos en pisos patera, que no va a pasar nada, nadie os va a registrar. ¿Que queréis dormir en una cama con una señora española? Hacedlo también. Si es que es de risa lo que está pasando, porque a nuestro gobierno no le está importando. Quien está de verdad dando la cara por los ceutíes es Vivas, el presidente de la ciudad autónoma. ¿Os pudieron comentar algo de esto los propios ceutíes?
0: Totalmente, o sea, el clima que se respira respecto a Vivas, el presidente, a Juan José, no, Juan Jesús, perdón, Juan Jesús Vivas, todo el ambiente que se respira es pues, de absoluto respaldo, absoluto apoyo, porque realmente él sí que está buscando o tratando de buscar soluciones. Evidentemente, la ciudad de Ceuta pues tiene los recursos que tiene y hacen frente de la manera que pueden. Realmente es el gobierno, todos los ministros que han desfilado por allí, ¿no? Lo vemos en las televisiones, lo vemos en redes sociales, han pasado todos y no han aportado absolutamente ninguna solución, ninguna solución. Es más, veíamos ayer al portavoz del Partido Socialista en el Congreso, a Pachi López, que como comentaba ahí esta mañana, reaparece tras sus pedazos de vacaciones en Japón para decir que están orgullosos de la España que tienen. Es absolutamente vergonzoso. Los ceutíes no pueden más, el clima que se respira es esa ciudad parece la ciudad de Batman, parece Gotham, no paran de sonar sirenas, todo es una penumbra súper súper extraña, ves todas las calles abarrotadas de gente durmiendo donde pueden, hacinados debajo de las escaleras de madera que te llevan a la playa. Bueno, el aspecto es realmente terrorífico. Uh-huh. Y los ceutíes tienen miedo. O sea, los parques están absolutamente ocupados. Cualquier zona ajardinada, cualquier zona donde se vislumbre un poco de comodidad, está ocupada por gente durmiendo. Además, en las condiciones más inhumanas. Con lo cual, yo entiendo la desesperación. Por cierto, pudimos cruzarnos por allí también. Lo que pasa es que la vimos y en ese momento íbamos en coche. Pudimos ver a la chica esta, a Alejandra. Que bueno, que estaba allí ella pues eso, grabándose sus vídeos, pero es muy curioso porque iba acompañada también de un chico enorme al lado de ella. Anda, que no suponemos que va para ayudarla, para que no le pase nada. Con lo cual, todos estos discursos manipulados y que no son reales, pues la verdad que son bastante lamentables. Veíamos también ayer cómo pasaba por allí el presidente de la Junta de Andalucía, Juanma Moreno, que también, bueno, yo creo que el respaldo en general que está teniendo también Vivas por parte de su partido es indiscutible. Han pasado por allí, en fin, numerosas personas, personalidades. Feijóo también estuvo por allí. Pero realmente lo que la gente espera es una respuesta del gobierno. Y lo decía este vecino que entrevistamos. Ya sabremos en algún momento, si es que llega, qué es lo que tiene Marruecos de Pedro Sánchez y especialmente también del ministro Marlaska. Totalmente. Para que estén absolutamente plegados a los deseos de Marruecos. También hablábamos, Rafa, la semana pasada, pues bueno, la única un poco que no deja de ser más de lo mismo, pero la única que se ha desmarcado un poco fue la ministra Robles, que sí paseó un poco por la ciudad, a pesar del chaparrón de críticas, el aluvión de críticas que le cayó, pero como has podido ver, el resto de ministros no dan la cara y lo poco que pisa en la calle para del edificio donde están al coche oficial, pues entre gritos de la gente, entre abucheos, porque realmente están muy cansados. Y con el delegado del gobierno, que además nos comentaban que es ceutí, que él es de allí. De hecho, nuestro compañero Tate era lo que le preguntaba: bueno, señor, usted es de aquí, usted es ceutí, ¿por qué abandona su pueblo? No aparece, o sea, tres semanas después no hay soluciones. Y lo único que hacía pues era agachar la cabeza y seguir hacia adelante. Con lo cual,
2: Mira, aquí Patricia nos dice, buenos días, recordar que Ceuta tiene 18,5 kilómetros cuadrados, debe ser un infierno, dice Patricia, y ven ese comentario a través de YouTube. Y además, Anra dice, tarde o temprano pasará lo que andan buscando que pase. Era lo que decían los vecinos, están buscando que se cansen y se vayan de Ceuta, vayan a la península, como ya muchos han hecho, para que estas hordas de hombres, que la mayoría, tomen la ciudad prácticamente, y se queden ellos allí, y a Marruecos, ya, después del Mundial, que decían eso, ¿no? Eso lo dijeron, que después de esa final de ese Mundial digan, bueno, ya a España no tengo que sacarle nada, ya voy a tomar las ciudades, voy a tomar Ceuta y voy a tomar Melilla y ya está.
0: Eso mismo, Rafa, nos comentaba un chico que conocimos, además fue el primer día, o sea, nada más llegar, nos fuimos al CETI y un chico que conocimos allí que luego resultó, bueno, pues que era un funcionario del Estado que trabaja allí en Ceuta y que la persona que llevaba el CETI es otra persona que trabaja dentro del CETI, compañera de este chico. Y bueno, pues nos ponía un poco en situación. Y decía eso, decía que realmente Marruecos, hablábamos del día 15, porque bueno, ya había ocurrido lo del 30 de julio, hablábamos de lo que se venía el día 15, ese aviso que había, y decía que no, que en este caso Marruecos iba a actuar, que iba a mandar policía a la frontera, como decía, 15 días antes, y que no iba a ocurrir nada. ¿Por qué? Porque Marruecos iba a demostrar ahora que si quiere, también puede ser un socio fiable, si quiere, pero que lo que hace falta es panoja. Entonces, nos decía... La final del Mundial, por supuesto, se va a jugar en Casablanca. Dice, además, probablemente Marruecos exija que España construya ese estadio. Dice, y una vez que pase el Mundial, pues Marruecos ya no tendrá que ocultarse ante nadie ni que mantener la forma ante nadie. Dice, será el momento en el que hordas de inmigrantes ocupen estas dos ciudades que Marruecos, pues desde hace muchísimo años vienen diciendo que son suyas, pero que, bueno, que históricamente, apenas revisa un poquillo en la historia, te das cuenta que estas ciudades existen y son españolas desde antes de lo que conocemos como el Reino de Marruecos. Pero venía a decir eso, que realmente la población acaba cansada porque bueno, ves que no puedes salir a la calle, que la ciudad está absolutamente militarizada, las personas mayores tienen miedo de ir al supermercado porque, claro, tú vas al supermercado y o hay un coche recogiéndote en la puerta o te arriesgas a que en el camino a casa te roben todo lo que llevas.
1: Y más siendo mayor.
0: Claro, sí, exactamente, y más siendo mujer, con lo cual que la situación es realmente incómoda. Muchos ya decían, bueno, pues nosotros no hemos ido a la península con familiares, tal y cual, ya volveremos cuando los niños empiecen el colegio, a ver si la situación está un poco mejor, pero realmente vemos que pasa el tiempo, que nada cambia, y como decía Vivas el otro día, a este paso sabremos el número de personas que han entrado el año que viene, que por cierto esa es otra. Veíamos el número que decían, no, han entrado 3.000, luego 5.000, solamente de la playa del trampolín han salido 4.000 personas.
1: Por eso.
0: Con lo cual, y todas las que hay repartidas en otros lugares, en el propio polígono del Tarajal también está abarrotado de gente durmiendo en la calle, ¿no? En el monte incluso también hay grupos de 10, 12, 15 que también duermen hacinados ahí donde pueden, y otros muchos que están, como decíais vosotros, en pisos patera, que por cierto les cobran, ya les van cobrando y se meten pues 15, 20 en un piso, y realmente hay muchísimos más de los que dicen. Y veremos a ver si en algún momento sabemos los que se quedan.
2: Ojo, que hasta la misma influencer esta, la Wafe esta, dijo algo sobre ese tema, ¿no? De que hay gente que ya llegó aquí y paga como que son 100 euros la noche en un piso de esto.
0: Correcto, correcto. Y bueno, y luego la mentira que ha supuesto, ¿no? Esta chica Wafae, ¿no? Yo creo que otro ridículo internacional del país, ¿no? Que no deja de sorprendernos. Luego hablan, ¿no? De otros medios, pero sí que es cierto que la chica no la vendían como algo, bueno, salgo de mi país porque no puedo viajar sola, porque me obligan a taparme con un velo, porque no puedo estudiar, porque no puedo. Y resulta que la chica, pues bueno, es una trotamundos que tiene fotos, que tiene referencias y viajes, no solo a partidos de fútbol de Marruecos, sino también viajes, pues bueno, a Dubái, a otro punto del mundo. Y ahora no la quieren vender como alguien que viene huyendo de. Realmente esta gente lo que viene es buscando la regularización para a partir de ese momento poder o seguir en España cuando ellos quieran o poder optar a circular por toda Europa. Con lo cual, de estos casos también hay muchos. O sea, gente que realmente, bueno, que vienen con dinero, como nos decía este chico, que los vemos cómo vienen, cobran los Western Union de su país, como muchos coches. O sea, nos daban un dato también muy interesante porque dábamos vueltas por los barrios y empezamos a ver este último viaje del 15 de agosto, empezamos a ver muchos coches con matrícula marroquí. Y el chico que nos acompañaba nos decía, no os despistéis. Dice, estos coches, cuando venían aquí, dice, esta gente venían de turisteo. O sea, tú veías coches con matrícula marroquí por el centro de la ciudad, cerca de restaurantes donde vienen, comen y bueno, hacen un poco de turismo, se dan la vuelta, cruzan la frontera y vuelven a su país. Dice, ahora los estamos viendo en los barrios. Dice, eso quiere decir que vienen a traer ayuda a esta gente que está en estos barrios, en el barrio de los Rosales, en el barrio del Príncipe, en la barriada del Príncipe, todos estos sitios que hay muchos de ellos que se encuentran escondidos, encontraba estos coches con matrícula marroquí y hacía referencia a eso, ¿eh? No te confundas, estos venían antes a hacer turismo y ahora vienen a traerle, pues bueno, pues su kit de supervivencia a sus paisanos, a sus familiares que están aquí escondidos y que lo que buscan es la regularización para luego tener la libre circulación por España, por Europa y que nadie les pida nada.
2: Mira, precisamente eso, Juan, ahí han sacado a la luz una información de Objective de que las mafias han trasladado a medio millar de estos invasores a la península desde esa invasión. Las redes criminales cobran, ojo, 7.000 euros por el trayecto desde Ceuta hasta las costas de Cádiz y Málaga, según cuenta este medio de Objective a través de las fuentes de Frontex y Fuerzas de Seguridad Española. Desde que estalló la invasión, hace 3 semanas, los agentes han monitorizado a distintas embarcaciones fletadas por las organizaciones criminales desde Algeciras, La Línea, La Concepción y todos los puntos de Cádiz y Málaga. Han recorrido numerosos grupos de marroquíes subsaharianos de la ciudad autónoma, llevándolos hasta las costas andaluzas. ¿Qué se dice por allí? Oye, 7.000 euros es un pastizal, ¿eh?
0: Sí. Efectivamente, o sea, muchos de estos que vienen, bueno, yo creo que para que os hagáis una radiografía de lo que de esta noticia, es muy parecido a lo que hemos visto estos días en las costas de Murcia, esta vez un poquito más al este, pero algo parecido a esto, ¿no? Es un centenar de personas en una embarcación que se acerca a una lancha neumática, que se acerca hasta la playa, se bajan todos de golpe, 50, 60, 70 los que iban, y entre ellos muchos menores, porque decía el presidente que se habían localizado hasta 16 menores en ese golpe que descargaban ahí en Cartagena. Con lo cual, algo muy parecido es lo que ocurre en estos sitios que mencionáis, pero la verdad es que la sensación no es esa, ciertamente. Con lo cual, vemos que se hace, pero que se hace de una manera muy de soslayo, porque tú realmente, por ejemplo, el otro día estuvimos en Algeciras, Tate y yo, y bueno, hablábamos un poco con la gente de cuando fuimos a cruzar a Ceuta, pues hablabas también un poco con la gente de Algeciras, y es verdad que la sensación de la gente no es esa, no es la de que haya una invasión, que vean por las calles más de lo que normalmente ven, pero bueno, noticias como esta que veíamos esta mañana, correcto, en Le Objective, dan a entender que evidentemente ocurre, y no solo en la zona de Cádiz, sino que también en Málaga están alerta con estas cuestiones. De hecho, el año pasado veíamos muchas de estas situaciones también, incluso en costas de Almería, que llegaban diferentes embarcaciones, dejaban allí a un centenar de migrantes, se daban la vuelta y volvían. Esto es lo que muchas de las grandes ONG, ¿no?, que se están dando un chapuzón de dinero con la crisis migratoria de Ceuta, es lo que defienden. O sea, veíamos colas interminables de subsaharianos, de marroquí, que pasaban por delante de gente como Cruz Roja, ¿no?, por ejemplo. Sí. Y todos, bueno, recibían ayuda, recibían diferentes cosas, diferentes cuestiones, ropa, calzado. Y luego, ¿qué ocurría? Que esto lo vimos nosotros y lo pudimos grabar. O sea, tenían un mercado allí en la playa del Trampolín donde vendían zapatillas. Bueno, vimos incluso paquetes de galletas que los tenían allí puestos para venderlos. O sea, era otra civilización. O sea, con sus cañas, sus chamizos, todo bien colocado, allí asando continuamente cosas, un olor, un humo, que sus candelas allí encendía, los veía encima de las piedras con un trozo de caña y un hilo que habían apañado por allí pescando a ver si se llevaban algo. O sea, aquello la verdad que había dado ya la vuelta a

0: a lo que se veía, ¿no? Al principio. Y habéis visto, ¿no? Que muchas enfermedades, muchos agentes que están contagiados, tanto de sarna como de otra tuberculosis, otras enfermedades que aquí ya estaban prácticamente desaparecidas, pues se vuelven a ver y eso es lo que tenemos en Ceuta.
1: Mira, el sindicato Jupol de la Policía Nacional denuncia que los inmigrantes han vuelto a ocupar la playa apenas 24 horas después de ser desalojados, obligando a los agentes a repetir los traslados ante la absoluta falta de solución del gobierno. Es decir, que han regresado. Hay imágenes ya que publica la misma cuenta de Jupol, a ver si nuestro compañero David López nos coloca las imágenes que se ve ya nuevamente los inmigrantes allí. Y oye, ¿por qué no ponen a estos inmigrantes a limpiar la playa? O sea, tú has visto las imágenes, Juan, que bueno, tú has estado ahí en la playa y has comentado, ¿no? Que hasta mezquitas hay, ¿no?
0: Sí, bueno.
1: Y ahora, cuando se fueron, dejaron eso hecho un asco. ¿Por qué no ponen a esta gente a limpiar eso de una vez?
0: Y bueno, el servicio de limpieza allí de Ceuta, que además están haciendo, o sea, por supuesto, recalcar que tanto las fuerzas y cuerpos de seguridad del Estado, el ejército, la policía local de Ceuta, Servilice, que es el servicio de limpieza de allí de la ciudad autónoma, están haciendo una labor encomiable. Encomiable, porque la verdad es que en la mayoría de los casos están doblando turnos, algunos suspendiendo vacaciones, trabajando con muy poco descanso y la verdad que se aprecia que realmente son ellos los que mantienen el orden y los que mantienen el poco orden, ¿no? Que hay en la ciudad, lo mantienen ellos. Pero, como bien decía, las imágenes de ayer, ¿no? Cuando ya llevaban a todos los migrantes, salían de la playa del trampolín y se dirigían hacia otros puntos, veíamos un equipo de casi 1 millar de personas de Servilice, si no recuerdo mal, hablaban de 700 personas, quitando basura, quitando mierda, hablando mal, veíamos incluso maquinaria pesada, ¿no? Había palas allí arrastrando todo lo que esta gente generaba y además los veíamos, o sea, vestidos con EPIs, o sea, totalmente
1: Madre mía.
0: cubiertos, con mascarilla, con guantes, nos podemos hacer una idea de lo que allí se escondía, ¿no? Y además, como bien dice, esta noche han vuelto a ocupar otro grupo, han vuelto a ocupar la playa del trampolín, con lo cual las actuaciones de limpieza y desinfección que estaban llevando a cabo allí, pues han tenido que suspenderla. Y yo pienso como tú, o sea, yo los pondría a trabajar, o si queréis vivir entre la mierda, porque esta es vuestra cultura y esto es lo que os gusta a vosotros, pues nada, aquí os quedáis y aquí sobrevivís como podáis. Además, también, Rafa y Macarena, volviendo también un poco al no sé si habéis visto algunas imágenes, volviendo un poco al tema de esta ONG, de cómo se manifestaban los migrantes, ¿no? Y pedían asilo
1: Sí,
0: y
1: me
0: habían
1: imagino que era
0: hablado.
1: organizado por ellos mismos.
0: Totalmente, o sea, eso es lo que nos comentaban los propios ceutíes, o sea, todas estas asociaciones que están aquí, esto es lo que les interesa, este caos, porque ellos no dejan de recibir dinero mientras esto ocurre. Y entonces hablaban de eso, ¿no? De que ellos mismos son los que le hacían todos los carteles con ese español perfecto y bueno, que llevaban todos ellos y los que le incitaban a hacer huelgas de hambre, a manifestarse. O sea, yo creo que algo absolutamente inédito, ¿no? Que no
1: Totalmente.
0: solamente están ocupando un país y están degradando una ciudad, sino que además se manifiestan porque quieren asilo y quieren que se cumplan con sus derechos humanos. O sea, el chiste se cuenta solo.
1: No, y celebrando, pegando gritos allí con música y demás,
0: Sí.
1: ¿eh?
0: O sea,
1: ¿Dónde se ha visto eso?
0: estas imágenes que veíamos, ¿no? También de cómo se peleaban, ¿no? Que parecía esta especie de lucha grecorromana, ¿no? Que estaban haciendo allí subsaharianos contra magrebíes. O sea, era un panorama dantesco y lo sigue siendo.
1: Y
0: Así
1: yo
0: que, vamos.
1: te quería preguntar por el tema de los menores no acompañados, de los MENAs, porque hemos podido leer en diversas informaciones que el gobierno dice que les va a trasladar a Marruecos otra vez, pero estamos viendo que 500 niñas van a ser trasladadas a la península. Luego también hemos conocido una información esta mañana publicada por La Razón, que de los 2.500 menores detectados en Ceuta, no esperan abandonar España hasta 2027. Yo no sé si pudisteis ver alguno, bueno, fuisteis al CETI, ¿no?
0: Sí, pudimos ver, además pasamos, lo que pasa es que sí que es verdad que en el tema de menores sí que nos mantuvimos un poco con el tema de grabación un poco
1: No, eso por
0: más,
1: supuesto.
0: sí, más guardado, efectivamente, pero sí que pudimos ver donde en la barriada del Príncipe, unas instalaciones deportivas que hay enormes, donde allí se encontraban muchos y muchas, sobre todo muchas de estas menores que comentas, y la verdad que los que estaban allí, o sea, sobre todo chicas, las que estaban allí sí que gozaban, pues bueno, de un poco más de protección, sí que tenían una atención un poco distinta. Pero la mayoría, o sea, es que realmente es muy difícil saber si un chico es mayor o menor
2: Sí.
0: en muchos de los casos. Pero la mayoría de chicos menores que ves, los ves fuera de estas instalaciones y los ves rondando por la ciudad, pues, bueno, pues a su libre albedrío y realmente no sabemos todavía qué va a pasar. Bueno, la ministra Sira Rego dijo que a las chicas sí que irían a la península. Pero bueno, estaban ahí un poco con la burocracia de qué pasaría con los menores no acompañados, sobre todo en este caso chicos, que Marruecos además, bueno, pues lo que hacía, ¿no? Lo comentábamos también con Rafa, lo que encima Marruecos hace es burlarse de España, ¿no? Porque ellos dicen que sí que los quieren recibir, pero que la burocracia y las leyes españolas no lo permiten. Con lo cual, una vez más, vemos cómo se mean, ¿no? Hablando mal y claro, en el gobierno de España y en nuestras leyes.
2: Totalmente.
0: Pero sí que es muy probable que muchos de ellos vayan a la península.
1: Sí, decía un comentario en YouTube, no, no, claro, ¿quién no se va a burlar del botones que tenemos de ministro de Asuntos Exteriores, ¿no? Que por un
2: Totalmente.
1: lado dice, no, yo hablo todos los días con esa voz tan pausada, yo hablo todos los días con mis homólogos marroquíes y me trasladan que todo va bien. Y Marlaska también, todos arrodillados ante Marruecos. Es que le tienen un miedo a Marruecos,
0: Sí,
1: pero
0: bueno,
1: es eso, ¿qué le
0: sabemos.
1: deben, no? Y es lo que dices tú.
0: Efectivamente, sabemos
2: Imposible.
0: que este famoso Pegasus, ¿no? El virus espía este israelí, inteligencia israelí, que se cree que, bueno, pues se cree, no, se confirmó, ¿no? Que infectaron los teléfonos del ministro de Asuntos Exteriores, del ministro de Interior, del presidente del gobierno y de la ministra de Defensa. Y eso, sobre todo, es lo que más se comenta, ¿no? Que es lo que Marruecos logró obtener, ¿no? En eso. Esto que voy a decir ahora un poco conjetura e hipótesis, pero lo que se oye, ¿no? Por muchas de las personas. Bueno, de hecho, este señor lo comentaba, ¿no? En esta última entrevista. Lo que se oye es que tiene que estar relacionado con el tema de las saunas. Y que bueno, y que es posible que esté relacionado con ese tema y con menores marroquíes.
1: Oye,
0: Con lo cual, claro,
1: de que los prostituían,
0: cuando.
1: algo así.
0: Podría ir por ahí,
1: Bueno.
0: exactamente. Podría ir por ahí y eso es un poco lo que la gente comentaba, ¿no? Incluso este señor lo insinuaba. Y por ahí va la cosa. No queremos decir que sea eso porque no lo sabemos. Ojo,
2: Claro.
0: no lo sabemos. Pero sí que eso es lo que se oye, que tiene que ver con la sauna y con menores marroquíes.
1: Oye, Magdalena, ¿cuándo es que los niños regresan a clases? ¿Cuándo empieza el nuevo? Tienen que ir al cole.
2: Si no recuerdo mal, nos dijo Tate el día 8, ¿no? El 8 de
1: ¿Sí?
2: septiembre.
0: Correcto,
1: Bueno,
0: sí, en Ceuta 8.
1: el 8, escucha. Bueno, y a ti te han comentado los vecinos que tienen miedo de que los niños vayan al cole, ¿no? Cuando empiece otra vez el ciclo escolar. Escucha esto. Los invasores marroquíes ocupan y destrozan un colegio en Ceuta 2 semanas del inicio del curso escolar. Cada noche lo asaltan para dormir y causan numerosos desastres allí. Además, dejan las instalaciones insalubres y coloca el medio OK Diario una imagen de cómo está el colegio. Ojo con esto, ¿eh? Se trata especialmente del Centro de Educación Infantil de Primaria José Ortega y Gasset, ubicado en Avenida de España.
0: Efectivamente, pues nos pudimos pasar por cerca de ese colegio porque lo que ocurre es que también cerca de esa zona hay una antigua fábrica de harina, ¿no? Que es un edificio, pues bueno, que está cerrado, pues, un edificio antiguo, sí que se ve un poco con aspecto abandonado. Y claro, ahí había lo que había dentro, que eso sí que lo pudimos grabar y tenemos las imágenes. Lo que había dentro era migrantes absolutamente ya instalados, con su choza allí montada, o bueno, pues lo que mismo que hacían en la playa del trampolín, pero en este caso haciéndolo en eso, en un edificio
2: Bajo
0: con
2: techo.
0: aspecto abandonado, un diáfano muy grande. Allí se habían metido, allí veías tú que tenían restos de hacer sus candelas, de lo que podían, les daban para comer, pues bueno, tenían allí los restos, ¿no? La basura de lo que ellos comían. Y realmente así es como viven. Y justo al lado estaba este colegio que nos decían que bueno, que se habían saltado en varias ocasiones y que habían supuestamente a descansar, pero que habían hecho bastante destrozos. Y Rafa, quería comentaros también, porque
1: Sí.
0: esta noticia que también nos comentaron a nosotros allí y que EDATV también publicó, EDATV.news, no sé si visteis cómo la semana pasada detuvieron un libanés.
2: Exacto, sí.
0: Efectivamente, que estaba en busca y captura por delitos de sangre. Y nos consta además que hay, que hay como una treintena, ¿no?, de delincuentes peligrosos con delitos de sangre que están siendo buscados por la policía y que saben que están en este momento en Ceuta. Bueno, pues a través de un contacto de Tate, allí en Ceuta tuvimos acceso a las imágenes de algunos de estos personajes que están en busca y captura. Y claro, al principio, algo que nos había ocurrido antes, que no llegamos a entender, pero que una vez que vimos estas imágenes, pues claro, ya nos cuadró todo. Y era que al principio, dando una vuelta con el coche por Ceuta, vimos a unos militares que detuvieron a un grupo de marroquíes, los pusieron contra la pared y lo que hicieron es que se quitaron la camiseta, lo inspeccionaron, se la volvieron a poner y los dejaron marcharse. Aquello nos sorprendió porque, bueno, ¿qué estarán buscando? Estarán buscando marcas. Y claro, cuando vimos las imágenes de estos personajes, pues claro, entendimos que lo que estaban buscando era algún tatuaje muy particular de alguno de ellos que llevaban en el torso y que por eso les hacían quitarse la camiseta para ver si podían identificarlo a través de algún tatuaje muy particular que tuvieran a cada uno de ellos. Y por eso os digo que gente muy peligrosa está ahora mismo en Ceuta. Esto es algo de lo que no se habla mucho y no da esa sensación. Pero bueno, que hay personas con delitos de sangre. De hecho, con Tate nos encontrábamos en la playa de la Ribera. Veíamos un grupo de marroquíes, uno de ellos con una serie de cortes en los brazos, que la verdad que eran bastante llamativos porque eran unas cicatrices muy, muy grandes, muy marcadas, y eran, bueno, pues para que la gente se haga una idea, como si te haces un corte que precisa de puntos de sutura y lo curas sin dar puntos. Se te queda pues una marca tremenda de corte. Pues eso era lo que tenían en las manos. ¿Cuál fue nuestra sorpresa? Cuando Tate le preguntó por esta cuestión en concreto, y respondían que esos cortes se los hacían en la cárcel, la propia policía marroquí, para que quedaran marcados de por vida. O sea, y si en el futuro los pillaban por la calle en alguna intentona de algo o simplemente en algún control, pues que supieran que esas personas, por los cortes, ya había pasado por la cárcel. Y aquello, la verdad, que era un poco impresionante de ver, porque realmente tenían una serie de cortes en el antebrazo que llamaban muchísimo la atención. Eso, heridas grandes y como mal curadas, ¿no? Con lo cual, hay personajes importantes ahora mismo en Ceuta.
2: De hecho, este es el chico este que hicisteis un vídeo con él, que el amigo os dijo que era muy buena persona. Tan buena persona no es cuando está en la cárcel porque está cumpliendo una condena porque ha cometido un delito. Con que tan buena persona no creo que fuese.
0: Además, mira, también hay otro dato curioso, porque nos encontramos, este último viaje también, nos encontramos un chico que se nos acercó, bueno, no hablaba muy bien español, pero sí que llevaba en el móvil preparado una nota en la que quería, bueno, que la leyéramos. Y la nota, pues, nos decía que él era profesor allí en Marruecos, que ahora había pasado en España de forma ilegal por la frontera, pero el chico venía con su pasaporte, con sus papeles. O sea, el chico no había perdido nada, el chico venía con toda su documentación y que lo que venía a buscar era una vida mejor, que él sabía que aquí el sueldo de un trabajo no cualificado era más alto que el de ser profesor en Marruecos y que él lo que quería era prosperar y tener una vida mejor. El chico era súper educado, nos mostró este mensaje, todo el rato dándonos las gracias. El mensaje, la verdad, que era bastante emotivo, daba las gracias, ¿no?, por la acogida que le habían dado los españoles, que la policía española era muy buena, que, en fin, una serie de cuestiones que ya veréis, ¿no?, cuando saquemos este reportaje. Pero tú veías la diferencia entre el que venía así y el que directamente venía sin documentación ninguna, el que no se quiere ir bajo ningún concepto, porque probablemente irse de Ceuta suponga volver a su país para entrar en la cárcel de nuevo. La mayoría de las personas que veíamos en estos vídeos, volquetes, ¿no?, de camiones que llegaban a la frontera cargados de magrebíes, pues una gran mayoría de ellos son gente que ha salido de la cárcel, ¿no?, y que Marruecos utiliza pues para esto, ¿no?, para estas cuestiones. Luego dicen, ¿no?, que no, ha sido por la decisión del Tribunal Supremo del tema de la regularización. Hombre, por favor, ¿tú te crees que en Marruecos están pendientes de la decisión del Tribunal Supremo de España? En fin, eso se coge con pinzas. Pero sí, realmente ha sido una acción de Marruecos que, como tú bien comentabas, Rafa, una vez que pase el Mundial de 2030 y no tengan nada que demostrar ante nadie, veremos a ver qué es lo
2: que... Otro gallo cantará.
1: Mire, y continúa la polémica con el reparto de menores. La fiscal de sala de menores rechaza el retorno de estos a Marruecos. Indica que devolver, ojo a esto, indica que devolver a los menores inmigrantes llegados a Ceuta no tiene sentido y ha destacado la obligación legal de valorar previamente a título personal el interés superior del menor. La fiscal de Sala de Menores, Teresa Gisbert, que se ha pronunciado tajantemente sobre la forma, las propuestas, ¿no?, del retorno express. La fiscal da la iniciativa de devolver, que devuelvan a los menores, no tiene ningún sentido. Para ella no tiene ningún sentido. Oye, que tengas al padre de un menor de estos, del otro lado de la frontera, pidiendo al que se lo devuelvan, ¿tiene o no tiene sentido?
0: Totalmente, me parece una vergüenza y además yo aquí me alineo totalmente con estos gobiernos, ¿no?, que se han plantado frente a esta decisión y que muy bien lo está manifestando. O sea, como pudimos ver ayer en la intervención de la presidenta de la Junta de Extremadura, suscribiendo las palabras que habíamos escuchado previamente aquí en Informa Radio de por parte de sus socios de gobierno como son Vox, y justamente lo mismo estamos escuchando en Andalucía ayer Juanma Moreno, ¿no?, lo que dijo allí en Ceuta, y bueno, pues absolutamente alineado con lo que Manuel Gavira dice, ¿no? O sea, los menores donde tienen que estar, obviamente, es con sus padres. Totalmente. No entiendo qué interés o qué es lo que pinta un menor aquí si su familia lo está reclamando en Marruecos. O sea, es que no tiene. Y más, ciertamente eso si son marroquíes, ¿no? Que tenemos frontera y que el hecho de devolver un menor con sus padres no debería suponer ningún tipo de burocracia. Claro. Porque al final, bueno, es el país vecino. Con lo cual, no entiendo qué pintan niños menores vagando por las calles de Ceuta.
1: Que además, el país de origen te lo está pidiendo. Oye, regrésalos. Es que no, lo que no tiene sentido es que lo dejes aquí. Que no lo quieres entregar. Sí. Que es un vamos un poco más allá. Lo está secuestrando a través de las leyes estas.
0: Totalmente. Totalmente, es prácticamente un secuestro, Rafa. De hecho, lo decíamos el otro día. Además, no solo un secuestro, es una humillación. Porque Marruecos te está diciendo que no eres capaz de devolvérselos porque tus leyes no te lo permiten. O sea, yo creo que es francamente lamentable. No paro de daros además y otra y otra. Hablábamos el otro día con un hostelero de allí, que también lo veréis, una entrevista con Nabil, que es, bueno, la persona que nos ha regalado las camisetas con las que salía Tate el otro día,
2: sí,
0: ¿no?
2: Sí.
0: Que realmente ese es el mensaje, ¿no? Esto es Ceuta, esto es España, ese es el mensaje que tenemos que dar, ¿no? Porque allí en Ceuta viven muchas culturas. Este señor, Nabil, es español, descendiente de marroquí y musulmán. Y bueno, él tiene allí, es hostelero, tiene allí un restaurante donde da desayunos, comida, y es lo que dice, lo mismo que nos decía, dice, es que no entiendo qué pintan aquí menores, dice, cuando en muchos casos son tan peligrosos o más como los mayores. Y nos comentaba cómo las chicas que trabajan con él venían de traer el pan para empezar a dar desayuno a primera hora de la mañana y tal. De buena fe fueron a darle un par de barras de pan a dos chicos que habían cruzado la frontera, que eran menores y que se lo estaban pidiendo, dice, y de la vuelta de la esquina aparecieron 300, dice, y robaron todo el pan que llevaban las chicas, dice, con lo cual, dice, es que no solamente es un problema de burocracia, sino también un problema de convivencia, porque encima estos menores, ante la ley, en muchos casos, son hasta inmunes.
1: Sí. Mira, Vici Ruiz nos dice, ¿por qué no se lleva la fiscal a los menas a su casa? Sí, que se lo lleve. Aquí hay un montón de que dice, bueno, la barbigaza esta que vimos, la Alejandra.
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Muy buenos días, señoras y señores oyentes. Estamos en una nueva edición de Españoles Olvidados y hoy vamos a hablar de una mujer, lo mismo que todas las que hemos tratado con anterioridad, importante en las Cortes españolas. Nos vamos a referir a la marquesa de San Juan de Piedras Albas, Florencia Pizarro Piccolomini, que era marquesa, como hemos dicho, de San Juan de Piedras Albas y marquesa de Brégima también. Con respecto, por hacer una pequeña entradilla a la figura que nos ocupa hoy, podemos decir que la corte fue un espacio de promoción social y política durante todo el antiguo régimen, un auténtico centro de redes de poder donde las élites hicieron uso de sus vínculos familiares como mecanismo de afianzamiento político. Esta posición privilegiada, que les daba acceso a los puestos jerárquicamente superiores dentro del entramado cortesano, también fue aprovechada por las mujeres de la nobleza. Estas mujeres, una vez dentro de la corte, siguieron todo un cursus honorum que les permitió ser artífices y formar parte de este sistema. Lo vamos a ver en nuestra autora de hoy. Llegó a ser la camarera mayor de la reina de España, nos referimos a la reina María Luisa de Parma, desde el momento en que fue princesa de Asturias, que era, dentro del organigrama real, la posición más importante que podía tener una noble. Recordemos que hasta la época del monarca Carlos III no se unifican la casa de la reina y la casa del rey, y hasta ese momento, y estamos en él, la casa de la reina, digamos que era un ente, podemos decir, administrativo, por decirlo con un lenguaje actual, que era independiente de la Casa del Rey, con sus personajes, con sus nobles, con sus bufones, con sus esclavos, con sus sirvientes, con su patrimonio, etcétera, etcétera. Bien, dentro de esta estructura, la Casa de la Reina, lo que estaba yo comentando, la Casa de la Reina desaparece con la reforma de las casas realizada durante la época de Carlos III, concretamente el año 1761. Y como digo, la Casa de la Reina y más específicamente la Cámara fue el espacio femenino por excelencia dentro de la corte. Y a lo que nos referíamos hace un momento, en ella la figura de la camarera mayor desempeñaba el puesto más alto dentro de la jerarquía femenina y, por consiguiente, su nombramiento no resultaba ajeno a la política del momento, ya que el cargo conllevaba importantes atribuciones de gobierno, así como una cercanía directa a la figura de la reina, y tan directa es que no soltaban a la reina casi, si me apuran ustedes, ni a la hora de dormir. La cronología de estudio abarca la segunda mitad del siglo XVIII y la mitad del siglo XIX, a través de la cual transcurren las vidas de tres consortes del marquesado de Bélgida. Nada más que vamos a hablar de una, porque de otra hemos hablado en su momento, y de la tercera hablaremos con posterioridad. Hoy vamos a hablar, como hemos visto, de Florencia Pizarro, pero que era, aparte de la marquesa de Casasalva, era la marquesa de Brégida, de Bélgida, perdón, como veremos. Bien. La familia, entidad política y social por excelencia, durante el antiguo régimen, permitió situar a través de distintas relaciones de parentesco, patronazgo y clientelismo a miembros de una misma célula familiar dentro de la corte. Este sistema, predominante dentro de la sociedad moderna, estuvo basado en las mercedes y favores del monarca para mantener en su entorno a los nobles más poderosos del reino a partir del desarrollo de políticas sustentadas sobre la concesión de mercedes y gracias. No olvidemos una cosa, prácticamente las cortes españolas vivían del dinero que les suministraba puntualmente las grandes casas nobiliarias españolas. Es más, si había algún tipo de guerra con Flandes, con Francia, con Inglaterra, etcétera, la monarquía española no tenía dinero para esos enfrentamientos y tenía que ser financiada por las casas nobiliarias. Entonces, lógicamente, a los reyes les interesaba tener en su entorno a los nobles más poderosos, les daban mercedes y gracias y a cambio les pedían dinero cuando lo necesitaban. Sin embargo, el sistema estamental,
comenzó a sufrir un proceso de decadencia desde finales del siglo XVIII, de la misma forma que dentro de la corte se estaba produciendo una evolución del sistema cortesano hacia la cultura liberal. Eso ya lo vemos prácticamente en el siglo XIX y no digamos en el XX en el caso de la monarquía española. En esta fase de descomposición estructural, la podríamos llamar así, resultó fundamental la reforma de la Casa Real que hace Carlos III en 1761 y que se va a evidenciar con la evolución de la monarquía hacia una nueva organización política desarrollada también fuera de la corte y un creciente protagonismo de la esfera pública, no digamos el protagonismo de la monarquía española en este periodo de el posfranquismo. En lo que va a celebrar don Juan Carlos I y ahora el rey Felipe II están casi, si me apuran ustedes, más en la esfera pública que en la esfera privada. Con esta reforma, la Casa Real se separó de la aparato institucional que administra y gobierna la monarquía, por lo que dejó de ser el núcleo desde donde se articulaba la corte. Sin embargo, recordemos el acontecimiento que marcó el final definitivo de la descomposición cortesana, se va a producir posteriormente, concretamente el 22 de mayo de 1814, cuando Fernando VII ordena, a través de una real cédula, la separación definitiva de la Casa Real de la administración del Estado, centralizando el poder en la figura del mayordomo mayor. Es necesario indicar que este hecho conduce a tener en consideración cómo pudieron cambiar las funciones de la camarería mayor, atendiendo a su supeditación a un cargo masculino. Así, a través de esta real cédula de Fernando VII, el real patrimonio pasó a ser considerado propiedad privada separada del Estado, lo que va a conllevar una separación definitiva entre el rey y el reino. En relación a la administración, se estaba generando una nueva clase dirigente en su seno, que conectaba directamente con las transformaciones que estaban afectando a las estructuras del Estado y que debilitaban a su vez el poder nobiliario. Como consecuencia de la pérdida del monopolio que hasta ese momento había gozado tanto dentro como fuera de la corte, la nobleza va a comenzar también un proceso de transformación interna, un proceso de ayornamiento, un proceso de adaptación. Por consiguiente, además de la pérdida del privilegio estamental de la nobleza, dentro de este intervalo de transición se debe tener en cuenta el papel del género en la construcción social y política del Estado liberal. Si bien la Ilustración nos va a ofrecer espacios de sociabilidad desde los cuales las mujeres del estamento privilegiado y enriquecidas económicamente fueron partícipes del espacio público, también se mantuvo y se fomentó la dicotomía existente entre hombres y mujeres, extendiendo el modelo de mujer doméstica hacia el siglo XIX bajo el arquetipo del ángel del hogar. ¿Cuántas veces hemos hablado, cuando nos hemos referido a personajes del siglo XIX, esta familia del ángel del hogar, que prácticamente va a durar hasta la década de los 20 en España, los 20 del siglo XX, me refiero? Así pues, el debate sobre la cuestión de la mujer estuvo muy difundido en estas décadas, tanto a nivel legislativo como en distintas obras moralizantes y literarias, delimitando unos modelos de mujer que estaban construidos y transmitidos por hombres. Sin embargo, este debate no estuvo exento de contradicciones en torno a la feminidad y la proyección femenina en la esfera pública. Por ello, dada la composición política que alcanzaron las marquesas consortes de Bélgida en el desempeño de su cargo, cabría preguntarse si éstas respondieron al modelo de feminidad establecido o si, por el contrario, tuvieron formas de vida y experiencias distintas a la visión masculina exigida, siendo conscientes de los límites impuestos y de cómo podrían transgredirlos. Bien, vamos a hacer una pequeño excursus, casi de tipo introductorio, acerca de nuestra figura de hoy, de Florencia Pizarro Piccolomini, que van a hacer, lo vamos a ver, un 20 de junio de 1727 en Madrid y va a fallecer en 1794.
Era hija de Josefa Herrera y Ayala y Juan de la Cruz Pizarro Piccolomini de Aragón, quien había sido sumiller de corps de Felipe V y de Fernando VI, así como presidente del Consejo de India. De hecho, podemos decir que su familia llevaba vinculada a la corte desde el siglo XVII. Antes de adentrarnos en el cursus honorum que siguió Florencia Pizarro dentro de la corte, cabe destacar la herencia patrimonial que recibió. Por un lado, por la línea paterna, hereda en 1771 el marquesado de San Juan de Piedrasalvas, cuya grandeza iba incorporada desde 1739, así como el marquesado de Orellana. Por la línea de su madre, heredó de su tío Domingo de Herrera y Ayala el condado de La Gomera y el marquesado de Adeje. Esto nos va a permitir identificar el estatus como un aspecto interesante para su estudio. Habría que profundizar en si Florencia Pizarro, poseedora de distintos títulos, adquirió también un estatus diferente dentro de la corte con respecto a otras camareras mayores, también poseedoras del marquesado de Bélgica, consortes de sus maridos, pero carentes de títulos. El matrimonio, dada la importancia que tenía en el entramado social del antiguo régimen, especialmente, no lo olvidemos, por parte de las élites, también es un tema destacable entre las mujeres que estamos contemplando. En el caso de Florencia Pizarro, nuestra autora de hoy, se casó en primer lugar con su tío Antonio de Herrera y Ayala, con quien no tuvo hijos. En segunda nupcia se va a casar en 1754 con Pascual Benito Belvis de Moncada e Ibáñez de Mendoza, segundo marqués de Bélgica y decimocuarto marqués de Mondéjar, entre otros muchos títulos. Además, desde 1764, el marqués de Bélgica fue gentilhombre de cámara con ejercicio del rey Carlos III. La tercera marquesa de San Juan de Piedrasalvas comenzó a trabajar en la corte como dama y posteriormente, en 1785, viuda ya del marqués de Bélgida, se convierte en camarera mayor de la infanta Mariana Victoria de Portugal tras su boda con el infante Gabriel. Y a finales de ese año va también Florencia Pizarro a convertirse en camarera mayor de la princesa de Asturias, María Luisa de Parma, permaneciendo en el cargo hasta que comenzó a sufrir problemas de salud. Podemos hacer una cita muy exacta para que lo entendamos. Al subir al trono Carlos IV fue confirmada en el puesto y continuó desempeñándolo hasta 1793, en que ella misma va a pedir el retiro en atención a sus largos años de servicio y su quebrantada salud. Se le conserva el sueldo hasta su fallecimiento al año siguiente, en 1794. Vamos ya a ver de una manera más detenida cuáles son las actividades y cuál va a ser la clave acerca de la figura de Florencia Pizarro Piccolomini. Bien, va a realizar su carrera como servidora real siguiendo los distintos pasos que configuraban un cursus honorum de características similares a aquellos construidos por el desarrollo de las trayectorias profesionales masculinas. Sin embargo, la historiografía de hoy adolece hasta el presente de la utilización del cursus honorum como una categoría analítica para abordar el conocimiento de los itinerarios profesionales recorridos por algunas mujeres. Por este motivo, nos planteamos o intentamos plantearnos como objetivo principal de este programa demostrar mediante un estudio de caso, el caso de Florencia Pizarro Piccolomini, cómo que las mujeres van a desarrollar también un cursus honorum como tal a lo largo de sus carreras profesionales al servicio de la monarquía. En concreto, dentro de una sección casi totalmente femenina, la Cámara de la Reina, donde también existía una rigurosa jerarquía, igual que en la Casa del Rey, en la que cada puesto estaba bien definido por las etiquetas, por la condición nobiliaria y por la racionalización característica del siglo XVIII, en las cuales se había asignado un sueldo proporcional a sus funciones y rango. Nunca está de más recuperar la definición de Casa Real.
Los orígenes de dicha casa real se hallan en los siglos bajo medievales como núcleo central de las monarquías europeas, que desde entonces van a comenzar un proceso de configuración y reconfiguración según avanzaba la Edad Moderna. La Casa Real constituyó desde entonces el órgano primigenio de un sistema, el monárquico, que se fue desarrollando y adquiriendo complejidad en la medida que los tiempos cambiaban y las circunstancias demandaban nuevas respuestas. De este modo, el tradicional Consejo Real sufrió una deriva que dio lugar a la multiplicación de los consejos, cada una de estas instituciones destinadas a responsabilizarse de una materia dentro del complejísimo engranaje de la monarquía, hasta llegar a su máximo desarrollo en tiempos de Felipe II, momento en el que se va a consolidar el sistema polisinodial. No obstante, no es materia de este programa, lógicamente, la configuración institucional de la monarquía moderna hispánica, abordada por numerosos especialistas desde el paradigma del Estado liberal y buscando en numerosos trabajos históricos pretender la definición del sistema político de los tres siglos modernos desde la perspectiva institucional, dejando al margen las relaciones personales sobre las que se iba a construir el sistema cortesano y que va a marcar a las monarquías europeas entre el 500 y el 700. El monarca gobernaba a través de su casa como un pater familia. Era la cabeza de aquel corpus social cuyos miembros eran sus súbditos y en cuya gobernanza

como son las etiquetas, haciendo cada vez más débil la concepción de informal. El mayordomo mayor era la cabeza dentro de la Casa Real, quien controlaba sus diferentes secciones y a quien la jefa de la Cámara de la Reina, la camarera mayor, debía tener en cuenta a la hora de tomar determinadas decisiones. No obstante, se trataba, hay que decirlo, de una norma que en muchas ocasiones se saltaba, no sin crear el consecutivo conflicto entre autoridades. En líneas generales, la Casa Real sufre a lo largo de la época moderna sucesivos cambios. Nos centraremos en las reformas del siglo XVIII que van a servir para enmarcar la situación en la que se encontraba en aquellos momentos la Casa de la Reina y su Real Cámara. La primera reforma llevada a cabo por Felipe V en 1701 comprendía una doble finalidad. Por un lado, introducir dentro de los principales órganos de la monarquía a servidores afines a su dinastía, en un contexto de conflicto entre los partidarios de los Habsburgo y de los Borbón. Por otra parte, reducir unos gastos que venían ya considerándose excesivos desde los reinados precedentes y que se comprendían absolutamente insostenibles en un periodo de guerra como en el que se encontraban por la sucesión al trono. Avanzado el reinado, el cardenal Giulio Alberoni va a jugar un papel importante a la hora de colocar en los principales cargos palatinos a personas próximas a él. Su objetivo era expulsar de los centros de poder del palacio a los miembros del conocido como Partido Español. Asimismo, a él se atribuye el proyecto de reforma que proponía una unión de las casas del rey y de la reina, Castilla, Borgoña y de la familia francesa en una única casa real y una unificación de sus economías bajo la administración del oficio de la Intendencia Real. El propio cardenal Alberoni sería el encargado de proponer al intendente, ejerciendo así, por lo tanto, un control directo sobre las economías de las casas reales. Sus reformas cayeron en 1719 junto con él, aunque es verdad que sentaron las bases para las que habrían de llevarse a cabo años más tarde. La situación se hace insostenible con la bancarrota que se va a producir en 1739. A partir de ella se plantea de nuevo la necesidad de ejecutar una serie de cambios en la organización de la Casa Real. De hecho, en el mes de mayo de 1739, el secretario del Despacho Universal de Hacienda, Juan Bautista de Iturralde, ordenó a los jefes de las secciones de la Casa Real que realizaran un nuevo reglamento para cada una de ellas con el objeto de poner orden en la administración y realizar las mayores economías posibles. Sin embargo, la sustitución de Iturralde en la Secretaría de Hacienda por Fernando Verdes Montenegro, miembro de la facción cortesana española, va a frustrar la reforma en beneficio de los servidores de aquella. En 1743, poco después de su acceso a la Secretaría de Hacienda, el marqués de la Ensenada va a emprender la reforma definitiva de las casas reales, tratando de llevar a la práctica las ideas reformistas que ya fueron planteadas por José Patiño. Se trataba de fijar los gastos anuales y aplicar un conjunto de fondos económicos que cubrieran los mismos, los cuales serían administrados por los respectivos jefes de palacio. Ya durante el reinado de Fernando VI se establecieron nuevas ordenanzas para la casa y nueva planta de servidores. Desde entonces y hasta las Cortes de Cádiz de 1812, la reducción de oficiales del número de la Casa Real fue continua, aumentando los servidores supernumerarios, es decir, los que no tenían sueldo. Para el marqués de la Ensenada era necesario fijar el número de empleados, por lo que exigía que se marcara el número en cada una de las clases de oficios para saber cuántos y quiénes son los que se exceden. Esto significaba que a partir de aquel momento el rey no podía hacer merced a nadie para introducirlo en el servicio de su casa, con lo que debilitaba de manera clara el sistema clientelar en el que hasta entonces se había basado el sistema cortesano, ya lo decíamos, mediante la concesión de oficios y mercedes. Para hacer más efectivo este control, el ministro de Hacienda proponía además la reducción de las oficinas económicas a una o dos, como mucho. Asimismo, recomendaba que hubiera un solo fiscal para toda la casa. Decía exactamente: sujeto directamente a vuestra majestad, como le hay y le debe haber en todo lo que se reciben y distribuyen caudales de la Real Hacienda. Haya de dar las cuentas anualmente en el Tribunal de la Contabilidad.

0: ataduría mayor, erigido para tomar todas las de la monarquía. Bien. Aquellas reformas van a ser fijadas en el proyecto de las Casas Reales del 18 de marzo de 1749. De este modo, la Casa de Borgoña, que había sido introducida por Carlos I, va a quedar prácticamente disuelta en la forma y funciones que había tenido hasta entonces. Su unificación con la Casa de Castilla, que se había venido intentando ya desde el reinado de Felipe IV, dio lugar a que ambas quedaran reducidas a una única Casa Real. Dentro de este mismo proceso se van a dar una serie de cambios en los órganos encargados de gestionar los recursos económicos con los que se financiaba la monarquía. La administración de la Real Casa no iba a depender, a partir de ese momento, de la Real Junta del Bureo, institución directamente relacionada con la Casa de Borgoña, sino de la Secretaría del Despacho de Hacienda, reflejo del peso tomado por las secretarías desde los inicios del siglo XVIII. Esta va a ser la organización que se mantiene hasta que en el reinado de Carlos III, el 19 de febrero de 1761, se va a dar un nuevo reglamento. Tras el fallecimiento de la reina consorte, María Amalia de Sajonia, va a desaparecer la Casa de la Reina. Dicha modificación era justificada por el monarca Carlos III como medida para evitar superfluidades, decía. El encargado de sacar adelante la reforma de 1761, el secretario del despacho de Hacienda en ese momento, Leopoldo di Gregorio, marqués de Esquilache, que va a sufrir, siempre fue muy cuestionado, los levantamientos populares que pasaron a la historia de España como los motines de Esquilache. Detrás de ellos, además del descontento generalizado por parte de la población, que se ha vinculado tradicionalmente a la subida del precio del grano o a la prohibición del uso de capas y sombreros, se hallaba el fuerte empuje de los servidores reales que se habían visto afectados por las reformas de la Casa Real. Pese a la supresión de la Casa de la Reina, las mujeres que la habían configurado van a quedar incorporadas dentro de la Casa Real y mantiene su condición. La familia, decía el rey, la familia de criadas de la reina, mi muy amada esposa, y las de los infantes e infantas, continúen en el disfruto de sus goces sin novedad. Es el artículo 10 del reglamento y ordenanza de 1761. Vamos a hablar de la Casa de la Reina. Los orígenes de la Casa de la Reina en la época moderna fueron definidas por la doctora Muñoz Fernández a través del análisis de esta institución durante el reinado de Isabel I de Castilla, conocida como la Católica. Insistía la profesora Muñoz en lo difusos que eran sus contornos como resultado de la difícil diferenciación existente entre gobierno y administración y los asuntos domésticos. Dichas características anclaban en las propias de las casas de las mujeres reales o de la familia real en los marcos de las monarquías occidentales en los periodos de la plena y tardía Edad Media. Destacaba en la construcción de este órgano la presencia de mujeres vinculadas al medio familiar y geográfico originario de la princesa, los necesarios valores de afinidad y lealtad de dichos sujetos a la figura femenina real e incluso la formación o consolidación de vínculos afectivos entre la señora y la dama. Finalmente, se constituía una plataforma de acción política de primer orden, dotado por lo tanto de personalidad y capacidad de maniobra política a partir de la autonomía que le era reconocida en los terrenos de lo económico, administrativo y espiritual. La profesora María Victoria López Cordón va a realizar una contribución a la historiografía moderna española que va a significar la base para el despegue de los estudios que en estas últimas décadas se han venido sucediendo sobre las casas de las reinas. En concreto, sobre ese organismo fundamentalmente femenino que va a constituir su Real Cámara y se nos ofrecen unos análisis relativos a la configuración de dicha sección, sea en materia económica, administrativa o social, para pasar después a definir la figura de la mujer que mayor poder ostentaba dentro de ella, la camarera mayor. La verdad es que el tema se nos presenta complejo y con pocos precedentes administrativos, salvo algunos trabajos aislados, fundamentalmente por el equipo historiográfico dirigido por el catedrático José Martínez Millán, y se va a realizar, en base a esto que estamos comentando, un foro monográfico en diciembre del año 2007 para profundizar en ese estudio de las casas de la reina y mostrar un enfoque analítico que nos permita descubrir relaciones existentes entre las monarquías hispana y portuguesa que no habían sido observables anteriormente desde una perspectiva de la historiografía tradicional que iba a definir el Estado moderno fundamentándose solo en el estudio de sus instituciones políticas. Bien, ya de estos enfoques neohistoriográficos, podríamos decir, se van a sentar la evolución del órgano de la Casa de la Reina desde su fundación en el reinado de Felipe II, configurándose la casa de la consorte Ana de Austria hasta el fallecimiento de la reina Isabel de Farnesio en 1766, que podemos decir que ha sido la última reina en ejercer mediante la actuación sobre su casa como mater familia. Bien. Hay distintos avatares a los que se ve sometido el servicio femenino de las monarcas consortes, manteniéndose como una constante, y así acabó siendo, la necesidad de economizar gastos. Desde entonces hasta hoy ha habido toda una serie de estudios en las cuales se ha analizado y se ha comprendido la compleja realidad de las casas de las reinas en España. Y de forma más concreta o de forma más particular podemos ver cómo se ha hecho una comparativa entre los varones en la Casa del Rey y las mujeres en la Casa de la Reina, puesto que ambas se regían por los principios de la economía, donde lo doméstico y lo político actuaban indistintamente.
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0: Para poder comprender las instituciones desde la historia social del poder, se ha considerado la necesidad de conocer a los individuos que servían en ellas y por ende las formaban. Este enfoque analítico fue aplicado muy pronto para descifrar el espacio femenino por excelencia dentro de las casas de la reina. Nos referimos a sus cámaras. Debemos recordar que en la casa de la reina los servidores masculinos eran una mayoría. Sin embargo, solo tenían acceso directo a la persona de la monarca en las circunstancias más íntimas las mujeres que formaban su cámara, capitaneadas por la camarera mayor. Una de las primeras miradas que debemos de hacer es a todas las figuras femeninas que rodeaban a las reinas en el Real Alcázar. El poder que llegaron a ejercer las monarcas en sus diferentes facetas, como propietarias, gobernadoras, regentes o consortes, y que hoy ha derivado en el llamado paradigma de la regionalidad del queenship, no se podía entender sin conocer al círculo de poderosas mujeres que la rodeaban en su devenir cotidiano. El espacio del Alcázar madrileño, como escenario de actuación para las servidoras, culminaba en un estudio que nos sitúa entre los reinados de Felipe II y Felipe V, lo hemos visto, momento en el que se produce el incendio de la Residencia Real, 1774. Por ello, las noticias que encontramos sobre la primera etapa del gobierno del primer Borbón son mínimas con respecto a las mujeres que acompañaron a la reina durante los siglos precedentes. Podemos mencionar concretamente a la princesa de los Ursinos, de quien finalmente acabaron de trazar su rol palatino como camarera mayor de Luisa de Cabrera algunos años más tarde. Los estudios de la profesora María de los Ángeles Pérez Samper o los profesores José Antonio López Alguita. Bien, hay algún autor que ha tratado de una manera muy concreta servidumbre de Isabel II. Hay una relectura de fuentes que hacen los historiadores, basados sobre todo en los fondos documentales del Archivo General de Palacio, los cuales ofrecen los nombres de las mujeres que ocupaban la Cámara de la Reina y cuáles serán sus funciones dentro de ella. Si deseamos encontrar un primer estado de la cuestión, hemos de ver los artículos que contemplan el estudio de las camareras mayores de Palacio. Son estudios que realizan un análisis que va a enraizar con los orígenes de la Casa de la Reina en la época bajo medieval y que va a llevar a cabo su evolución durante los distintos reinados que sucedieron en los siglos modernos. Bien, los principales esfuerzos que se han venido haciendo por la historiografía han tratado de poner nombre a las mujeres que configuraron las cámaras de las reinas y determinar cuáles sean sus funciones. Centrándonos en el siglo XVIII, la casa y, por tanto, la cámara de la primera esposa de Felipe V, María Luisa Gabriela de Saboya, bien, hay un trabajo, una tesis doctoral del profesor doctor José Antonio López Alguita, en el cual efectivamente ha habido también luego algunos estudios más recientes, pero este ha sido, pionero, en los que se ha conseguido dotar de una explicación el porqué de la configuración de la Casa de la Reina en la forma en que se hizo. Y hay particularidades importantes dentro de un periodo marcado por el conflicto bélico y la procedencia francesa de la dinastía Borbón. Se van a estudiar las distintas fases de la casa de la reina Isabel de Farnesio, segunda esposa de Felipe V, y antes de la abdicación, tras la vuelta al trono, después del fallecimiento de Luis I y durante su etapa como viuda. También se van a analizar la configuración de la casa y de la cámara de la frecuentemente olvidada, no lo olvidemos, consorte del efímero Luis I, doña Luisa Isabel de Orleans. Por su parte, la cámara de la reina Bárbara de Braganza ha sido trabajada recientemente por los profesores Franco y González Heras en un libro donde la presencia del siglo XVIII adolece de una, vamos a decir, tacañería, si lo podemos definir así, en comparación con los llevados a cabo para la monarquía hispánica en los siglos XVI y XVII. Bien, en el caso de la cámara de la reina María Amalia de Sajonia, se han expuesto los análisis señalando dos particularidades esenciales. En primer lugar, que a su llegada a Madrid desde Nápoles, la consorte regia fue acompañada por varias mujeres que habían formado parte de su cámara como reina de los territorios del sur de Italia y que incorporó a la servidumbre española. Y en segundo lugar, que durante el poco tiempo que sobrevivió en su nuevo destino, dio lugar a que su casa y cámara se mantuvieran en la forma en la que habían existido en tiempos de su predecesora Bárbara de Braganza. Entre las cuestiones que se han venido debatiendo respecto al sistema de corte se halla si estas mujeres formaban parte de la articulación formal o informal del poder. De hecho, hay una propuesta en el artículo titulado de Damas intrigantes a señoras políticas de la profesora López Cordón, en la cual efectivamente la figura de la Cámara Mayor ha sido una de las más estudiadas y, por tanto, es una de las mejor conocidas de entre todas las mujeres que constituían la servidumbre de la reina. Ha sido la preeminencia de su posición, la de la Cámara Mayor, objeto de estudios monográficos en los que se ha buscado definir dicho oficio mediante sus atribuciones, las características de las mujeres que alcanzaron dicho puesto, es decir, conocer su cursus honorum desde una doble perspectiva, palatina y vidal. Mujeres maduras, viudas en su mayor parte, y todo ello a partir de una metodología prosopográfica que nos permitiera crear una figura tipo a través de los rasgos que se iban tomando de cada una de las que desempeñaron dicho cargo, los títulos nobiliarios que ostentaban, sus trayectorias hasta ser camarera mayor, es decir, si habían sido meninas, damas o dueñas de honor, si contaban con algún miembro de su familia que ocupara o hubiera ocupado cargos palatinos, el haber sido hijas o nietas de mujeres que sirvieron en la Cámara de la Reina, el paso por el servicio en las cámaras de las infantas o de las princesas hasta llegar al cuarto de la reina, su edad, estado civil, si eran solteras, hijas viudas o casadas con algún alto cargo palatino. Bien, a lo que respecta o en lo tocante a las fuentes, la reconstrucción histórica del sistema cortesano ha implicado siempre un análisis exhaustivo de la documentación conservada en su mayoría en el Archivo General de Palacio y su lectura desde un enfoque que se centrara en reconocer a las mujeres dentro de unos documentos que habían sido leídos y releídos por los historiadores a lo largo de las décadas, buscando en una labor detectivesca obtener alguna respuesta a algunas preguntas mediante las que se pudieran reconstruir historiográficamente la estructura de la monarquía, y se va a estudiar a los varones que hubieran podido formar parte de dicho organigrama. Dentro de todo este entramado no podemos obviar que buena parte de la documentación que se conserva en el Palacio Real, por no decir casi toda, tiene que ver con la administración de la monarquía. De ahí que la ingente información relativa a plantas y salarios nos haya permitido establecer la jerarquía, los niveles económicos dentro de los que se movían quienes ejercieron aquellos oficios y, por supuesto, también las mujeres. Las listas de las mujeres que sirvieron a las reinas de España, la verdad es que nos ofrecen pocos datos llamativos y, más allá de sonoros apellidos, apenas dejaron huella de su labor. Bien. La reforma de las casas de 1761 implica la disolución de la Casa de la Reina y la incorporación de sus mujeres en la Casa Real. Y hay que decirlo, ello supuso un exhaustivo proceso en el que se formalizaron cargos, salarios y nombres de las servidoras. Esto significaba una serie de prescripciones similares a las de los varones y se profesionalizaban aún más las trayectorias cortesanas femeninas. De esta manera quedaban claramente sujetas a un sistema de promoción que además hacía preceptiva la exposición de sus méritos para sustentar sus candidaturas para ocupar un puesto. Es decir, tenías que tener un currículum vitae como Dios manda si querías, como yo digo, tener alguna de los puestos, obtener algunos de los puestos importantes. Las carreras de estas mujeres se configuraron a través de sus méritos no solo en las casas de la reina, sino también, y esto es importante, en las de las princesas e infantes. La trayectoria seguía un orden que daba comienzo en los peldaños inferiores del escalafón. Su entrada solía ser como camaristas, que por su condición de solteras tendía a tener una duración por tiempo limitado, es decir, hasta que contraían matrimonio o bien profesaban como religiosas. La media del tiempo en este puesto se ha estimado entre los 4 y los 5 años. Los servicios prestados permitían continuar avanzando en la jerarquía palatina, constituyendo siendo los méritos individuales y la antigüedad elementos clave para el ascenso, a lo que se sumaba el capital social que aportaban los propios miembros de las familias. No obstante, y sin que se pueda establecer una distinción entre mujeres y varones, continuó teniendo un peso específico a la hora de realizar los nombramientos la voluntad de la persona real para quien se estaba buscando el servidor o servidora, así como la intención por parte del mayordomo y la camarera mayor, el sumiller de corps y los jefes de los oficios. A ello cabe sumar dos condiciones indispensables y preeminentes que se mantuvieron presentes como constantes a la hora de designar a alguien para un puesto. Primero, la fidelidad, y segundo, la confianza ofrecida. La línea que se trazaba en este proceso tendía hacia una dirección ascendente en lo relativo a categoría y salario. Sin embargo, el tiempo que tardaba en trazarse esta variable, pudiendo hacerlo con mayor o menor rapidez según una multiplicidad de circunstancias, y algunas, es verdad que algunas mujeres acababan abandonando la carrera, a no ser que regresaran, algunas y lo hizo, en su condición de viudas. Con respecto a nuestra autora de hoy, Florencia Pizarro Piccolomini, tercera marquesa de San Juan de Piedras Albas, ya dijimos que nació en Madrid un 20 de junio de 1727 y va a morir en la Villa y Corte en 1794 a los 67 años de edad. Bien, no tenemos constancia de que recibiera ningún tipo de educación reglada, sin embargo, debieron de enseñarle en su casa aquellas materias apropiadas para formar a una niña de su condición y transmitirle una serie de indicaciones cuando se va a incorporar a una temprana edad como dama de Isabel de Farnesio, tomando el ejemplo de su abuela paterna, que ya había desempeñado aquel cargo. Isabel Rubín de Celis fue dama de la reina madre, Mariana de Austria, y se casó con el extremeño Francisco Silvestre Pizarro de Aragón en 1696 en la capilla del Real Alcázar. Por su parte, él, hijo de María de Mendoza y Chacón, señora de honor de la reina, fue nombrado menino de esta, siendo un niño. En 1748, nuestra autora Florencia Pizarro rechazó los proyectos de reforma de las casas reales que fueron presentadas por el marqués de Ensenada, como una muestra clara de su pertenencia a una nobleza tradicional que se oponía a las reformas propuestas por los advenedizos que se habían ido incorporando al aparato de gobierno en los últimos tiempos. Heredó esta posición de su padre y fue una mujer del partido aristocrático, vinculada al círculo en torno al conde de Aranda, los aragoneses. Su dimisión en 1793, poco después de la caída del ministro, se muestra como reflejo de ello. Poco le quedaba desde su dimisión hasta su muerte en 1794, al año siguiente. Por otra parte, era frecuente buscar y contraer un buen matrimonio desde el oficio de la Cámara y dejar la puerta abierta a una posible vuelta. No fue exactamente el caso de nuestra autora Florencia de hoy, cuyo primer marido le vino directamente dado por sus lazos consanguíneos, puesto que se trataba de su tío materno, pero su condición de casada sí le aparta del órgano en el que había venido sirviendo. No obstante, los enlaces matrimoniales no siempre implicaban el abandono de su carrera por parte de estas mujeres. Tras contraer su segundo matrimonio, como hemos visto, como marquesa de Bélgida consorte, se reintegró a su antiguo puesto, tomando la almohada de dama por resolución de Carlos III en 1766, delante de la recién convertida en princesa de Asturias, María Luisa de Parma. El fallecimiento de su esposo, el segundo marqués de Bélgida, supuso su condición de viuda y con ella su preparación para avanzar en el cursus honorum. Primero fue nombrada dama de la infanta Mariana Victoria, esposa del infante don Gabriel de Borbón, para en febrero de 1785 pasar a ostentar el cargo de su camarera mayor. El papel que desempeñó en los segundos matrimonios portugueses entre la infanta Carlota Joaquina y Juana de Braganza y Gabriel y Mariana Victoria ha recordado al ejercido por su padre Juan Pizarro Piccolomini, segundo marqués de San Juan de Piedras Albas, en las jornadas de Badajoz y Andalucía durante el reinado de Felipe V, donde se materializaron las alianzas entre la monarquía española y portuguesa a través de los enlaces entre Mariana Victoria de Borbón y José, príncipe de Brasil, y el futuro Fernando VI y Bárbara de Braganza. Tan solo unos meses fueron necesarios para que Carlos III la encumbrara a la jefatura máxima femenina en Palacio, la Camarería Mayor. Así, desde diciembre de 1785, sus funciones estuvieron ligadas al servicio de la todavía princesa de Asturias, que la mantuvo en dicha posición cuando se convirtió en reina consorte junto a Carlos IV en diciembre de 1788. Los cargos aludidos no tenían unos requisitos de formación previa adquirida por parte de las mujeres que los desempeñaba, sino que era su condición social el elemento fundamental que la salvaba. En el caso de Florencia Pizarro, venía de una familia que había demostrado largamente su fidelidad a la dinastía Borbón. La trayectoria de su padre fue incuestionable. Desde 1721 había ocupado una mayordomía de semana y el oficio de la caballería de la caballeriza de Princesa de Asturias como primer caballerizo. El 25 de mayo de 1724 fue nombrado primer caballerizo de la reina consorte Luisa Isabel de Orleans. Sirvió además como mayordomo mayor de la casa de la reina y el fallecimiento del marqués de Valois dio lugar a que le sustituyera, siendo nombrado primer caballerizo del rey, y tomó además las alcaldías mayores de los sitios del Pardo, la Zarzuela y la Torre de la Parada. A su llegada al trono, Fernando VI le mantuvo en el cargo, sin embargo, las anteriores reformas de Ensenada le van a conducir a renunciar el mismo camino que había tomado su hija Florencia. La llegada como rey de Carlos de Borbón en 1759 conllevó para el marquesado de San Juan el nombramiento de Francisco Pizarro como presidente del Consejo de India. Y también recibe para su hija Florencia y su yerno, el segundo marqués de Bélgida, la posibilidad de servir como dama en la familia de mujeres la primera y como gentilhombre de cámara de Carlos III el segundo. Bien, cuando fallece el segundo marqués de San Juan de Piedrasalvas, la consorte del marquesado de Bélgida hereda como propietaria el título con la grandeza de España. Bien, todo lo que hemos visto hasta ahora va a constituir ese capital familiar indispensable a la hora de construir una carrera como la que va a desarrollar Florencia Pizarro y que se requería tanto para los varones como para las mujeres. A sus primeros pasos en la trayectoria palatina, dados gracias a mercedes concedidas a los mayores y que van a repercutir en la construcción de lo que iba a ser su carrera, ella también tuvo que acompañar, además de la demostración de una serie de cualidades que avalaran su permanencia como sujeto activo en la estructura del poder. Una personalidad claramente carismática, habilidosa para relacionarse en un entorno construido sobre un sistema de redes sociales, con una capacidad para la negociación en el medio dentro del que se tenía que desenvolver en sus actividades diarias y expuesta a un grupo donde existían intereses divergentes y finalmente debía de tener, y lo tuvo, la actitud de liderazgo que la va a encumbrar como la mujer que mayor poder ostentaba después de la reina, la camarera mayor de Palacio. La edad de 61 años con la que Florencia Pizarro Piccolomini llegó al cargo le aseguraba la experiencia requerida para el puesto, fruto de una vida vivida y de la consecutiva madurez adquirida. Cumplía así con dos exigencias para su desempeño establecidas por la tradición: una trayectoria en el oficio palatino y otra vital producto del transcurso de los años que dotaba a la mujer de la dignidad exigida para desempeñar un cargo de tales características. Una autoridad refrendada por la sabiduría que aportaba la edad. La transformación sufrida como consecuencia de la normativa de Carlos III, de camarera mayor de la reina a camarera mayor de palacio, dotó a la mujer que lo era de un ámbito de actuación que superaba el original del conjunto de mujeres, situando también bajo su autoridad a varones de distinta condición y rango, además de darle lugar a tener acceso ya no solamente a la reina, sino también al rey. Ni mucho menos todas las damas que ocuparon los peldaños superiores del escalafón femenino llegaron a la cúspide de la camarería mayor. Solamente lo hicieron dos en el reinado de Carlos IV y María Luisa de Parma. Nuestra autora de hoy, la tercera marquesa de San Juan de Piedrasalvas, y María Isidra de la Cerda y Guzmán, decimocuarta duquesa de Paredes. Bien. Para ir terminando, vamos a concluir diciendo que los más tempranos estudios llevados a cabo en torno a las casas de las reinas aplicaron a la definición de este órgano el concepto de institución, apoyándose en la existencia de una normativa que regulaba su funcionamiento y pese a verse también fuertemente marcado en su desarrollo por las pautas propias del sistema cortesano, la llamada economía. El sistema de poder desde el que se gobernaba la monarquía española en el siglo XVIII constituye una estructura compleja, cuya compresión hace necesaria la combinación de los enfoques ofrecidos por la historiografía de corte y las institucionales. La importancia de aplicar una categoría analítica como la del cursus honorum que hemos visto, que se haya plenamente consolidada en el estudio de las figuras masculinas que ocuparon, ya fueron puestos en la administración, en la corte o en ambas, a sujetos femeninos que desempeñaron su función al servicio de la monarquía, es francamente importante e interesante. La concepción alcanzada por la historiografía en los últimos tiempos de las estructuras de poder monárquicas modernas en un doble nivel político-administrativo y cortesano nos obliga a añadir todos los enfoques de análisis también en el estudio de las servidoras de las monarquías en sus propios cursos honorum. Y ya para terminar, el caso presentado de la tercera marquesa de San Juan de Piedrasalvas, doña Florencia Pizarro y Piccolomini, constituye una muestra al respecto, permitiéndonos a todas luces apreciar el desarrollo de una trayectoria femenina que llegó a la cima del poder en el sistema cortesano de la monarquía española a finales del siglo XVIII. No tenemos más tiempo, les ha hablado el doctor Luis Sánchez de Movellán y hasta una nueva edición del programa de Españoles Olvidados. Muy buenos días, queridos señores oyentes.
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0: Hola, bienvenidos todos a una nueva edición de Fotos a Contraluz. Les habla Eugenia Martín Caro. Y hoy tenemos un invitado muy especial, muy especial. Y es un invitado, es una de las personas, de las figuras más reconocibles y activas de la política en la región de Murcia, nacido en La Unión. Este abogado de profesión ha sabido conjugar su formación jurídica con una vocación de servicio público que le ha llevado por todas las administraciones, desde la local hasta la nacional. En las distancias cortas, nuestro invitado se define por su oratoria afilada y un conocimiento profundo de los temas que afectan a su tierra. En la actualidad defiende los intereses de los murcianos como senador del Partido Popular, cargo que ocupa con el respaldo de ser uno de los nombres y de los hombres fuertes de su partido en dicha región. Su andadura política tiene raíces profundas en La Unión, donde fue alcalde entre 2007 y 2014, ayudó a transformar considerablemente el municipio y posicionó el Cante de las Minas como referente internacional. Su gestión municipal fue el trampolín hacia responsabilidades mayores. Dio el salto a la política regional como consejero de Fomento e Infraestructuras de la región de Murcia, un puesto clave donde lidió con proyectos estratégicos como la llegada del AVE o el soterramiento de las vías en la capital murciana. Posteriormente, su perfil institucional se consolidó como delegado del Gobierno en la región de Murcia, actuando como enlace directo entre el Ejecutivo Central y la autonomía. Hoy, en la 15ª legislatura, Paco Bernabé no es un senador más. Se ha convertido en un hiperactivo de la Cámara Alta, participando en un número récord de comisiones, hasta 9 simultáneamente, cuando lo habitual son 3 o 4. Destaca especialmente su papel en la Comisión de Investigación sobre la Red Ferroviaria, la cual preside liderando las indagaciones sobre el estado del transporte en España, Comisión del caso Coldo, donde actúa como uno de los portavoces más incisivos del Partido Popular en los interrogatorios, y en defensa de las infraestructuras. Su caballo de batalla sigue siendo el corredor mediterráneo y el agua para Murcia, temas que lleva a cada pleno con un estilo dialéctico directo y a menudo de confrontación dialéctica con ministros como Óscar Puente. Él representa el ala más experimentada y contundente del Partido Popular murciano en Madrid. Es un político que no rehúye el cuerpo a cuerpo parlamentario, pero que siempre regresa a sus orígenes como jurista para fundamentar sus críticas. Para Murcia es una voz que garantiza que los problemas del huerto de Europa se escuchen en los pasillos de la Cámara Alta. Un hombre de partido, sí, pero sobre todo un hombre de su tierra, que tras años en la primera línea sigue manteniendo la misma intensidad con la que empezó en su querido municipio de La Unión. Igualmente, cuando sus responsabilidades y obligaciones como senador se lo permiten, le encanta viajar y siempre que sea posible disfrutar de esos viajes en familia. Otra de sus aficiones es la arqueología, tertuliano habitual en EDATV y el azote del Partido Socialista desde su escaño en el Senado. Y como decía un murciano de pura cepa, que siempre hace patria allá por donde va. Y como bien decía, es nuestro senador por Murcia de Partido Popular, don Francisco Bernabé. Paco Bernabé para los amigos.
1: Hola, María Eugenia. Después de semejante presentación, yo creo que ya me puedo ir. Gracias por la entrevista. Imposible mejorarlo, con lo cual ha sido todo espectacular. Pues, muchísimas gracias por el cariño.
0: Bueno, pues de nada, el cariño sabes que existe ya.
1: Y es mutuo.
0: Sí, son ya pues muchos programas por la noche compartiendo la tertulia con nuestro querido José Luis Barceló. Eso ha forjado una buena, yo creo que amistad, podemos decir a día de hoy, un respeto mutuo y por mi parte una gran admiración a tu papel, que no es fácil y que hay que estar hecho de una pasta muy, pero que muy especial para poder bregarse como tú lo haces en un Senado, en unas comisiones donde el interlocutor no se precia precisamente por responder a las preguntas que se le hacen, sino por salirse por la tangente y querer enredar a los que están allí escuchando, y a ti no se te enreda fácilmente, ¿eh?
1: Bueno, yo creo que también esto ya es un poco de la experiencia. Uno tiene ya 56 años cumplidos y llevo en política los últimos 19. Yo entré en política a los 37. Y después de ese recorrido que has dicho, pues he sido alcalde, he sido consejero, delegado del gobierno, diputado, ahora senador, pues la verdad es que uno adquiere experiencia, adquiere a lidiar con los malos, La formación jurídica que tenemos tú y yo, pues te hace también encarar los interrogatorios partiendo de una base que nosotros ya sabemos tratar con los delincuentes, y ahora lo que tengo delante es una banda de delincuentes, con lo cual, pues bueno, pues hablando en lenguaje caló, en lenguaje kinky, pues es más fácil que te entienda la gente cuando estás hablando con este tipo de personajes. Y bueno, pero ¿que están saliendo bien algunos de ellos? Sí, que están saliendo a la luz cuestiones que nadie imaginaba que se podían descubrir en relación con las corrupciones, que el señor Puente, el ministro tuitero y grosero, ha quedado en evidencia ya más de una vez en relación con esos interrogatorios. Pues sí, pero bueno, pues es para lo que estamos, pues para que se descubra la verdad, y de esas comisiones de investigación que está promoviendo el Partido Popular, pues que los españoles sepan, pues esta banda de impresentables que tenemos al frente del Gobierno de España.
0: Sí, sí, son como poco para nota. Bueno, Paco, a ver, tú eres de la Unión. Tú eres de la Unión. ¿Qué tiene ese aire minero que te imprime ese carácter tan decidido? Porque tú eres una persona decidida.
1: Sí, sí. No sé si mi pueblo lo somos todos. Ten en cuenta que es un pueblo minero.
0: Sí.
1: Y
0: hay que ser valiente, ¿eh?
1: Y la minería forja carácter.
0: Yo creo que sí.
1: La profesión dura. Ahora ya no hay, porque es que la minería se ha perdido mucho, pero cuando había huelga de mineros, los mineros eran los más duros, porque ten en cuenta, es gente que se jugaba la vida todos los días,
0: claro,
1: con los derrumbes, con los barrenos, los explosivos para perforar, etcétera, y eso forja carácter. Y yo me he formado en un pueblo en el que la minería todavía existía, en el que he conocido a muchos mineros, en el que gente recia, gente de palabra, gente de orden, más allá de la ideología. Tú puedes ser muy de izquierdas y ser gente de orden. Y yo he conocido a muchos comunistas honrados. Y en otro tiempo, ¿eh? En otro tiempo. Ahora ya es más complicado, porque esto de Sumar y Podemos, ya encontrar ahí honrados es más complicado. Pero indudablemente, pues eso te forja una forma de ser, de entender la vida, de afrontarla. Y creo, pues sí, que eso se imprime un poquito en mi carácter. Somos gente seria, somos gente de palabra y somos gente que no rehuye el combate, y más si cuando tienes delante es alguien que ves que está mintiendo y que no está diciendo la verdad.
0: Eso es el honor, la sensatez, que a veces son cualidades que escasean, ¿verdad? Y sobre todo que escasean en el mundo político, donde tendrían que ser de lo primero, o sea, tendrían que ser esas cualidades primeras que tiene que tener un político, honradez y sensatez, porque al final juega no con lo suyo, que también, porque de rebote juega con lo suyo, pero juega con lo de los demás. Y yo creo que cuando uno es honrado y sensato, está en disposición de poder hacer muchas mejores cosas que cuando te dejas llevar, a lo mejor, pues por, no sé, ese ámbito, esa ambición, esas ganas de medrar, esas ganas de, bueno, de mirar por ti, pero obviando a los demás, ¿no?
1: Cuando yo entré en política hace un par de décadas, el político debía de tener, o sea, el patrimonio de un político eran dos cosas: tener palabra, ser alguien serio, oye, cuando tú prometes algo, te comprometes a hacerlo adelante, y no ser una banda de mentirosos como esto que tenemos con Sánchez al frente, y desde luego ser honrado. Si tú cumplías esas dos cuestiones, a partir de ahí, ya, o sea, que esos eran los requisitos para ser político.
0: Claro.
1: O sea, ser honrado y tener palabra. Luego ya dependía, pues, de la capacidad de cada uno, de sus iniciativas, de su empatía, el que te votaran más o menos. El problema es que lo que antes eran requisitos, ahora se ha convertido en valores. Que eso es lo triste de este asunto. Es decir, que es que ahora simplemente, oye, yo es que soy honrado y tengo palabra. Ah, bueno, pues es que eso se le debería presuponer a todos los políticos. No, hombre, claro. No. Es que ahora los del Partido Popular, por ser honrado y tener palabra, pues ahora mismo somos lo único que te puedes agarrar, afortunadamente. También hay gente muy buena dentro del Partido Popular con mucha iniciativa y demás. Pero que hay que ver cómo ha cambiado el tiempo, ¿eh? Porque es que esto antes lo tenía gente de otros partidos.
0: Sí.
1: Hoy yo ya no lo veo.
0: Sí, que podías no estar de acuerdo con la ideología o con sus postulados, pero que veías que era gente que por lo menos estaba convencida de lo que hacía, con coherencia, con sentido común y que tenía palabra. Pero ahora esos convencimientos yo creo que ya escasean. Si ahora mismo te quitara el móvil y la agenda, ¿qué es lo primero que harías para disfrutar de un día libre en Murcia?
1: Sin duda alguna, coger a mi familia e irme a comer a algún restaurante en la playa frente al mar. A tomarme un buen arroz caldero, que es un plato, el arroz típico de ahí, la región de Murcia.
0: Qué rico.
1: Un arroz marinero. Y disfrutar de la familia mirando al mar. Ahí, afortunadamente, tenemos muy buen clima y da mucho gusto. Sí, lo haría. Desconecto con esa
0: Desconectas.
1: Cosa.
0: Te iba a preguntar si eras más de un buen caldero o de un tapeo por la Plaza de las Flores.
1: Bueno, vamos a ver, todo el que me conoce sabe que yo soy persona de buen saque. Soy un tío grande y de buen comer, y yo disfruto con cualquier Me encanta la gastronomía, pero soy de gastronomía tradicional, ¿eh? De vez en cuando ir a algún sitio de estos modernos, pues está muy bien, pruebas cosas nuevas y distintas, pero me gusta la cuchara, me gustan los sabores tradicionales, me gusta la cocina de casa, la cocina de la abuela.
0: Lo nuestro.
1: Lo nuestro.
0: Lo nuestro. Cuéntanos un secreto. Bueno, a lo mejor no es tan secreto. Tú te pegas unos viajes Madrid-Murcia
1: todas
0: las semanas, conduces además a horas intempestivas, las calles no están ni puestas. Supongo que vendrás con música en el coche. ¿Qué música es la que suena en tu coche cuando vienes de Murcia a Madrid o cuando te vas?
1: Yo soy, tú miras mi playlist, yo soy muy ochentero. Yo mi juventud, mi adolescencia fueron los años 80, los años 90. Y mis músicas favoritas son de esa época, tanto en español como en inglés. Uh-huh. Debo de admitir que últimamente están saliendo una serie de grupos murcianos de estos que se llaman indie.
0: Ay, sí.
1: Como puede ser Viva Suecia, como puede ser Ar de Bogotá y otros. Y me he aficionado bastante, ¿eh? Y aunque es también la música de mis hijos, que son ahora 10añeros, 20añeros, pues compartimos esos gustos. Ellos también escuchan la de los 80 y también les gusta. Entonces tenemos ahí una base amplia para entendernos en la música del coche.
0: Ah, bueno. Sí, bueno, cuando vas en familia tienes que plegarte un poco también a los gustos de los más pequeños, ¿eh? y de tu mujer, que también tendrá sus gustos musicales, pero cuando vas tú solo, tantas horas de coche, pues ahí ya
1: Años 80.
0: Años 80, que no te duermes y te pone las pilas.
1: Todo el viaje cantando.
0: Qué buena música de los años 80, por cierto. Yo la reivindico, la mejor. Bueno, abogado, alcalde, consejero, senador, pero ¿en qué papel te sientes más tú?
1: Esa pregunta me la han hecho muchas veces.
0: ¿Verdad?
1: Pues esta vez no ha sido original.
0: No ha sido original.
1: Pero tengo que decirte, o sea, yo me lo paso bien. O sea, yo con la política disfruto. Yo he sido muy feliz trabajando como abogado, pero también te digo, y vivía mejor y vivía más tranquilo, pero yo he descubierto mi vocación con la política. O sea, el poder vislumbrar proyectos, impulsarlos, ejecutarlos, finalizarlos y cambiar la vida de las personas para bien, es algo que me ha llenado desde que llegué a la política y soy un enamorado del servicio público. Y me ha tocado estar en las dos partes, en el Ejecutivo, como alcalde, como consejero, como delegado del Gobierno de España, en la época de Rajoy, que lo fui en mi comunidad autónoma, y luego también en el Legislativo, tanto en el Congreso como actualmente en el Senado. Y lo disfruto todo, te lo digo de verdad. Mis compañeros me dicen, tú es que eres un todoterreno. Digo, bueno, pues será que es un todoterreno. Y sé vivir cada momento cuando toca. Es decir, cuando estás gobernando, cuando estás en la oposición, sé adaptarme al papel. Y la verdad no sabría decirte. Sí te puedo decir una cosa. Yo creo que como manda un alcalde, no manda nadie en España.
0: ¿Verdad?
1: Y he sido delegado del gobierno, he tenido 3.000 policías y guardias civiles a mi mando. Como manda un alcalde en un pueblo, no manda nadie. Ahí lo dejo.
0: Ahí lo dejas. Bueno, pues nada, señores alcaldes de nuestra querida España, que sepan que se les reconoce el mando.
1: Ahora, también sí que te digo, más esclavo que un alcalde tampoco hay nadie.
0: Tiene que ser un trabajo...
1: 24 horas al día, los 375 días al año.
0: ¿Verdad que sí?
1: Ahí no hay excusas, ni días libres, ni demás.
0: No, además un alcalde que se pase por su pueblo y que tenga por costumbre comprar en el comercio local, se encuentra a la vecina de turno, que le pilla, señor alcalde o señora alcaldesa,
1: siempre.
0: Que tengo este problema, ¿y qué haces? Pues si eres como tienes que ser, le escuchas y atiendes, claro que sí. La cercanía con el pueblo
1: es fundamental. El día que pierdes la cercanía, el día que pierdes la empatía, Feijóo nos lo dijo una vez al poquito de llegar a la presidencia del partido, nunca le neguéis a alguien una foto, porque para vosotros es una foto más. Pero para la persona que te lo pide es la vez en su vida que te ha pedido una foto. Bueno, yo he tenido siempre eso muy claro. Pero me gustó que el presidente nacional del partido hiciera esa reflexión en una interparlamentaria. Estábamos cientos de diputados, senadores, diputados autonómicos. Porque es importante que no se te suba el pavo a la cabeza. Que esto es pasajero, que esto no es una oposición, que eres de por vida funcionario, no. Que aquí te examinas cada 4 años y la forma de que los ciudadanos sigan confiando en ti y respaldándote, entre otras cosas, es siendo cercano con ellos, siendo educado, siendo respetuoso, atendiendo sus reivindicaciones e intentando resolverlas siempre.
0: Claro, al final es la vocación de servicio público y que el político está para los ciudadanos.
1: Es así.
0: Claro que sí. Bueno, ¿cómo llevas esto de vivir a caballo entre Murcia y Madrid? ¿Qué es lo que más echas de menos de casa cuando, bueno, pues estás en el Senado?
1: Hombre, vamos a ver, como dormir en mi casa, en mi cama, con mi mujer al lado, y bueno, iba a decirte, los niños ya están de los 5, ya hay 3 fuera de casa. Ya se han hecho mayores y están trabajando o estudiando fuera. Pero todavía nos quedan las 2 pequeñas. Pues como eso, indudablemente, la tranquilidad, llegar a tu casa y tener tu sofá, y cuando llegas ya de noche, te tumbas en el sofá un ratico a ver las noticias o lo que sea, pues esas cosas se echan de menos.
0: Claro.
1: Pero bueno, esta vida la he elegido yo. Lo que hago aquí también me llena profesionalmente. Entre semana estoy en Madrid, fin de semana estoy en casa con la familia y lo que hay que hacer es exprimirlo al máximo. Yo lo que hago, sí, estando en Madrid a las 8 estoy en el Senado y salgo ya a las 8 de la tarde. 12 horas a piñón trabajando y haciendo muchas cosas en las que creo y que defiendo. Y luego cuando estoy en casa, más allá que también tengas que hacer actividad política ahí en la región de Murcia, pero sí, procuro estar con la familia, procuro estar con los amigos y disfruto los hobbies que tenemos. Ahí me encanta el baloncesto, pues animar al equipo de mi
0: Claro, eras
1: tierra.
0: jugador de baloncesto.
1: He sido toda mi
0: Fuiste
1: vida jugando
0: jugador,
1: baloncesto
0: sí.
1: y ahí soy socio de Lucas Murcia y del CB
0: Sí,
1: Cartagena, los
0: es
1: animo todo
0: verdad,
1: lo que
0: de
1: puedo.
0: algún club que otro, sí, claro. Bueno, la familia. La familia.
1: Siempre la familia.
0: Siempre la familia.
1: Lo primero de todo y por encima de todo, la familia.
0: Además, si tienes una familia muy bonita, porque
1: Gracias.
0: la compartes poco en redes, pero la compartes alguna vez con algún acto, con alguna circunstancia, que has tenido circunstancias muy bonitas, graduaciones, algún cumpleaños, alguna cosa en familia que te ha apetecido compartir, pues al final con los ciudadanos, porque nos gusta conocer a nuestros políticos un poco más allá de su actividad política, cómo son en casa, y eso nos gusta, porque nos gusta.
1: O sea, a todos nos gusta cotillear.
0: No que nos
1: Y
0: guste,
1: no, no,
0: bueno, pero ¿tú crees que cotillear? No.
1: a todos nos gusta conocer aspectos de la vida privada de las
0: Pero yo
1: personas, de
0: pienso que
1: los familiares.
0: humaniza, es que humaniza esa
1: Sí.
0: figura
1: Y
0: pública.
1: yo cuando comparto cosas con la familia, con mis hijos, con mis mujeres, precisamente eso, y vamos a ver, o sea, no compartes cosas de la vida íntima. La
0: Hombre,
1: vida íntima es una cosa,
0: claro.
1: pero lo que
0: Claro.
1: es la vida privada,
0: Pero
1: el
0: es
1: celebrar
0: padre,
1: un cumpleaños,
0: esposo,
1: hijo.
0: eres hijo, eres

0: como nuestro querido amigo Pitingo, al que tuve la oportunidad de entrevistar hace unos días,
1: fuera de serie,
0: que es un encanto. Pues
1: artista y como persona.
0: Sí, ya lo creo que sí. Claro, los ciudadanos normales le conocen como artista, pero cuando le entrevistas y ves la sensibilidad que tiene, o él comparte cosas suyas, pues te haces cargo de que es un ser humano como otro cualquiera. Pues como en tu caso, que se te ve imponente, implacable en el Senado, pero luego eres una persona pues que tienes a tus niñas ahora en casa, a disfrutar de ellas, porque ahora, como bien dices, tienes a tres fuera, momentos con la familia, con los amigos, que también ha habido momentos con los amigos, además eres bien recibido donde vas, siempre se nota que la gente te quiere, será por algo, y entonces pues eso nos hace ver pues que detrás de esa figura, que no es de cartón piedra, que es un ser humano, siente y padece como todos los seres humanos de este país, y entonces eso es muy bueno. Yo creo que haces una muy buena labor, vamos a decirle, o función, compartiendo, no todo obviamente, pero algunos aspectos de tu vida privada. Creo que deberían de aprender los políticos a hacer eso y no tanto a dedicarse a meterse unos con otros y sobre todo a andar bloqueando a la gente.
1: Yo creo que lo que hay que demostrar siempre es que eres persona. Eres persona para defender tus principios y tus valores en tu actividad política.
0: Claro.
1: Y si me peleo defendiendo mis principios y mis valores, lo cuento a través de las redes sociales o a través de los medios de comunicación, pero luego demuestras también, yo creo mucho en las redes sociales, ¿eh? Yo las defiendo. Más allá de que haya trolls, de que haya bots, de que existan todo este tipo de cuestiones, que además se ve mucho, yo no suelo atender los comentarios, pero sí creo que las redes sociales nos acercan mucho, nos humanizan, y por eso pues yo sí soy de alimentarlas. Insisto, tanto con la parte de responsable público, como luego pues contando cosas de mi vida privada, que sí. Oye, a mí me gusta ver también a otros políticos qué es lo que hacen, qué es lo que les gusta y demás, pues de esa forma conoces a la persona.
0: Claro, efectivamente.
1: Que está detrás del personaje público.
0: Exacto.
1: Y te ayuda pues eso, pues a confiar más o a creer más, oye, pues sí, pues me gusta este tipo como es, o esta señora como funciona.
0: Claro, es un poco el fundamento de este programa de Fotos a Contraluz, es ver un poco más allá de la figura pública, ver que hay un ser humano y que bueno, pues que hay cosas que nos unen a los seres humanos y que como ser humano compartes con nosotros, así que de eso va esto. Si pudieras tomarte un café con cualquier personaje de la historia, ¿a quién elegirías para tomarte ese café y de paso pedirle consejo?
1: Vamos a ver, yo soy un apasionado de la historia de España. Me encanta la época del imperio.
0: A ver, que yo estoy pensando en alguien, pero no sé.
1: No, fíjate cuando te lo voy a simplificar. Cuando me preguntan, oye, y si tuvieras un héroe, una heroína de ficción, ¿con cuál te quedarías? Gente dice Superman. Yo digo siempre el Capitán Alatriste, de Pérez Reverte. Me gusta la figura del antihéroe. O sea, me gusta el héroe.
0: Sí, pero es un héroe muy particular.
1: Pero sí, es un héroe muy particular. Pero es que todos tenemos nuestras luces y nuestras sombras. Y me gusta cómo Pérez Reverte describe a ese tipo que era valiente, hermano, como tantísimos españoles que se dejaron la vida por Europa, por América, por Asia, que conquistaron un imperio para nuestro país y que todos también tenían sus miserias.
0: Pues sí.
1: Pero creo que la grandeza de aquellos hombres que conquistaron el mundo, que se lanzaban a los océanos, que descubrieron continentes, yo creo que tiene que mirar. Y por eso, pues me quedaría, empezando desde los Reyes Católicos, yo creo que Isabel la Católica tuvo que ser un personaje fascinante.
0: Estaba yo pensando en ella, precisamente.
1: Que Fernando, ojo a Fernando, que también el precursor del príncipe de Maquiavelo, dicen muchos que fue Fernando Aragón, Fernando el Católico, y luego seguramente pues Felipe II, Carlos I, fascinante. Bueno, es que son tantos, me gusta mucho la historia, María Eugenia.
0: Te gusta la historia, bueno, pues nada, tendrías que ir quedando con cada uno de ellos para tomarte ese café.
1: Eso, o la Antigua Roma, entonces no había café.
0: Ah, la
1: bueno,
0: Antigua
1: café
0: Roma.
1: También nos lo trajimos, sí, también, sí, me encanta sí. La Antigua Roma.
0: Bueno, en la Antigua Roma te hubieran dado un buen caldo, un buen vino.
1: Sí, bueno, un buen vino.
0: A lo mejor
1: tenía 30 grados, pero sí.
0: Pero pues sí, porque las temperaturas eran pues como en Murcia a veces.
1: Bueno, tampoco
0: más.
1: Te parece que hemos mejorado mucho los vinos.
0: Hemos mejorado mucho. No, me refiero a la temperatura,
1: ah,
0: la
1: no,
0: climatología.
1: Sí, eso
0: no.
1: Estamos acostumbrados.
0: Los vinos murcianos son un espectáculo.
1: Sí, por eso te decía.
0: Que lo sé yo. Bueno, el Cante de las Minas es casi como un hijo para ti, ¿verdad?
1: Bueno, sí me ha marcado mucho.
0: ¿Creció bajo tu gestión?
1: Todos sabéis que el Cante de las Minas pues, es actualmente el festival de flamenco más importante que hay en el mundo. Y yo lo recogí en el año 2007, pues siendo, pues sin duda alguna, pues yo creo que era ya el festival más importante de España. Pero es verdad pues que gracias al trabajo de todos los que creyeron en el proyecto que yo vislumbré, pues creció hasta límites insospechados. Se ha convertido ya en un fenómeno cultural.

0: nacional e internacional, pues vamos a ver, es que a mí me recibían, llegamos a hacer una edición en Japón con artistas japoneses, es que he ido a la India y me he recibido el Maraja, un Maraja de verdad, Mario Eugenio Maraja, de Jodhpur, para crear allí escuelas de flamenco por toda Europa, lo hemos paseado, se ha convertido en un fenómeno, más allá de ya lo que es el flamenco, un fenómeno cultural de por sí, con una agenda internacional, pero una agenda cultural que pusimos de primer nivel, y ahora mismo, pues eso, la verdad es que le tengo un cariño especial, pues porque ya es más que un festival Hondo, como hay otros muy importantes en España. Es una marca de referencia, es el único evento del flamenco que es imagen de marca España en el mundo.
1: Es marca España, sí.
0: Y claro, pues todo eso lo conseguimos durante mis años de alcalde y pues claro, pues lo llevo muy cerca del corazón.
1: Bueno, te iba a preguntar, si te acuerdas de ese primer día como alcalde, ¿qué sentiste al ver que durante una legislatura tenías un poco, de alguna manera, el destino de tus convecinos en tus manos? ¿Qué responsabilidad?
0: Pues sí, hombre, mucha ilusión, porque yo no había estado nunca en política. Me afilié a los 35 al PP en 2005. En 2007 me presenté por primera vez a unas elecciones sin ser alcalde y saqué mayoría absoluta en mi pueblo. Ahora tiene 21.000 habitantes. Y me votó el 49% de mis vecinos. Y a la siguiente, en el 2011, me votó el 62% de mis vecinos. No era unanimidad, pero vamos, de cada tres que te cruzabas por la calle, dos te habían votado. Y la verdad es que un respaldo importantísimo. Es decir, eran unas cifras espectaculares que bueno, pues con todo el sufrimiento, pero claro, pues si la gente te respalda de esa forma, pues significa pues que valoran de forma positiva lo que has hecho. Y claro, me votaba gente que era de izquierdas. En mi pueblo no hay ningún sitio de un 62% de gente que te vota un partido en un pueblo de cierto tamaño. Pero bueno, pues eso significaba que te votaban los tuyos y también parte de los otros. Pues bueno, pues contento, evidentemente.
1: Bueno, yo es que por tus intervenciones en el Senado y por tu trayectoria, sé que eres una persona muy respetada por propios y ajenos. Se te tiene en consideración, se te tiene respeto. Luego, sí, a la hora de batiros el cobre y discutir de las cuestiones y poner las cosas sobre la mesa, bueno, pues cada uno lo hace a su estilo, a su manera, algunos con más elegancia, otros con menos, pero yo creo que en el fondo sí que subyace, al menos de una parte, un respeto. Luego están los irrespetuosos de siempre, que les da lo mismo, 8,80, pero yo creo que sí, que se te tiene respeto porque no hay palabra en saco roto, no hay expresión que no se entienda y concepto que no se deje caer en el momento
0: oportuno.
1: Uno
0: procura ser serio en su trabajo. Y cuando eres serio, en la abogacía, en la política, en la medicina, en la docencia, en lo que sea, pues hombre, pues generalmente la gente te respeta.
1: Claro.
0: Luego, también soy una persona vehemente cuando me expreso a nivel
1: bastante,
0: político.
1: Sí.
0: E indudablemente, pues la forma que tengo de expresarme, siempre respetuosa, pero con contundencia y dureza, utilizando el léxico español, que es amplísimo y te permite serlo, pues indudablemente hace que a algunos les escueza más. Pero siempre procuro ser serio, te agradezco el juicio de valor que has hecho sobre mis intervenciones y a partir de ahí, pues al que le guste bien y al que no, pues mira, como dicen en mi pueblo, ajo y agua.
1: Ajo y agua, sí, sí. Como digo yo, que cambie de canal o que haga otra cosa. Bueno, ¿alguna vez te has arrepentido de dejar la abogacía por este barro de la política? Porque esto a veces es tremendo.
0: No, di el paso convencido de que iba. Es más, al principio intenté compatibilizarlo a primera legislatura mía como alcalde, pero era imposible. O sea, si tú crees en algo, esto te exige volcarte. Como te he dicho, yo vivía antes muy bien como abogado, pues el despacho funcionaba bien y terminabas y te ibas y es verdad que muchas veces te llevaban los problemas de los clientes a casa.
1: Eso es cierto.
0: Solo que yo tenía 300 problemas anuales de las carpetas que habría y entonces pasé a tener 20,000 problemas anuales de cada uno de los vecinos de mi pueblo, ¿no? Pero es verdad que no arrepentirme, no. Lo he pasado mal, porque obviamente tienes cosas que salen mal y te enfadas y te cabreas, críticas injustas y otras cuestiones, pero no, arrepentirme nunca. Yo estoy, además, porque creo en lo que hago. Cuando uno cree en lo que hace, además eres pelillo y peleón, pues ante las adversidades te creces y sigues luchando.
1: Te digo yo, esa Murcia y ese ambiente minero, gente fuerte, gente recia.
0: Murcianos de dinamita.
1: De dinamita, ya lo creo. De todas las etapas que has pasado, ¿cuál es la lección más dura que te has llevado? Si hay alguna lección dura que te hayas llevado o algo que te haya marcado especialmente de las etapas por las que has pasado.
0: O sea, hay épocas complicadas, es decir, bueno, a nivel municipal, bueno, hay muchas cosas por dificultades. Me tocó ser alcalde en los años malos de la crisis de Zapatero, que fueron terribles, y ver a muchos vecinos, en mi pueblo llegó a haber un paro del 36%, era un disparate. Bueno, que estamos en una zona costera, sector servicios, todo se fue al garete en aquellos años, y y ver mucha gente que venía a saber dónde vives, vienen a tu casa, son amigos, conocidos, a pedirte ayuda, a decirte, por favor, no te pido dinero, dame un puesto de trabajo. Digo, pues es que yo no tengo. Y que te digan, pues la gente está desesperada. Si tú quieres, puedes, que te digan eso. Digo, pues es que tú, yo sería la persona más feliz del mundo.
1: Querer, pero no puedo querer, pero es que no puedo.
0: Pero es que, y ves cómo raro, porque la gente que viene a pedirte algo así está angustiada, de verdad, está desesperada. Claro. Y el problema es que tú te quedas con esa angustia. Y te quedas con la sensación de, joder, ¿cómo? Y tú solo puedes intentar hacer ayudas sociales, porque ojalá pudieras tener puestos de trabajo para todo el mundo. Yo esos son los momentos de alcalde, fíjate lo que te he dicho. Como un alcalde no manda a nadie, como un alcalde me lo he pasado muy bien con el cante de las minas, con otras cuestiones. Le di la vuelta al concepto del municipio, abrí un parque minero con una mina del siglo XIX visitable. Hice cosas muy chulas. Está mal que yo lo diga, pero bueno, ahí está, quedaron.
1: No, pero es que está ahí, está ahí.
0: Pero al mismo tiempo, claro, o sea, si hay un puesto que ahí me dice, ¿tú dónde nunca volverías más? Yo te digo, yo nunca más me volvería a presentar al alcalde de mi pueblo. Y me fui con 11 concejales de 17, 63% de los votos. Pero de solo recordar los malos momentos, los momentos de angustia, pensar que pudiera haber otra crisis y el no poder ayudar como tú querrías a la gente, yo creo que ese es el único puesto que no repetiría.
1: Que no repetirías, es duro, es que tiene que ser muy duro. Y sobre todo por eso que decimos, porque a ver, el senador, el diputado nacional, incluso hasta el diputado autonómico, pues sí, tiene un cierto contacto. Ah, bueno, hay diputados y diputados autonómicos y senadores y diputados nacionales.
0: No es lo mismo. Yo soy diputado,
1: pero
0: ahora soy senador.
1: Claro,
0: no es lo mismo.
1: El contacto.
0: Y esto es un reconocimiento a todos los alcaldes de España con independencia, claro, cuál sea su ideología. Un alcalde es alcalde las 24 horas y si es un alcalde de serio, habrá ovejas negras como en todo. En la política y en cualquier otra actividad. Pero si es un alcalde como Dios manda... El alcalde sufre, te lo digo yo, porque es que los problemas van con él.
1: Van con él. No, tiene que ser muy duro, tiene que ser muy duro. Pero también es verdad que cuando has logrado cosas para tu municipio, te tiene que dar una satisfacción que no te la da nada más.
0: Bueno, yo me quedo con que ningún alcalde ha vuelto a sacar, digo que suben los porcentajes de voto que yo sube y las de miles de ciudadanos que me votaron.
1: Bueno, a ver, Paco, es que te vemos en mil comisiones. Es que eres como el hombre orquesta. ¿De verdad que sí, te da la vida para estar en todas partes o es que no sabes decir que no?
0: No llego, María Eugenia, no llego.
1: ¿Pero cómo es esto?
0: Pues eso, pues que está... evidentemente, esto es una muestra de confianza de mi partido,
1: obviamente,
0: que agradezco a mi presidente Núñez Feijóo, a mi presidente Fernando López Miras en Murcia e indudablemente aquí a mi portavoz Alicia García y a Javier Arena, secretario general del Grupo Parlamentario, porque son ellos los que me proponen estar en esas comisiones e indudablemente para mí es un honor. Y yo acepto encantado, pues si creen que puedo aportar es porque así lo consideran y para mí, insisto, pues es una responsabilidad de primer nivel y procuro pues esforzarme al máximo. Claro, el problema es que vamos a tal nivel de comisiones de investigación y demás, más los plenos, más el resto de comisiones ordinarias, que es que te tienes que dedicarle muchas horas. Pero por eso, bueno, yo se las dedico con gusto porque me gusta lo que hago y ahora precisamente, bueno, pues estamos con la Goldo, estamos con la SEPI, estamos empezando la comisión ferroviaria, que cita bastante, en la que vamos, además tengo el honor de presidirla, en la que vamos a investigar muy a fondo todo lo que ha pasado con los trenes en España.
1: Sí, de eso creo que te pregunto ahora.
0: Perfecto,
1: adelante.
0: Pues me espero.
1: Sí. No, pero vamos, que no te quería cortar, simplemente decirte que vamos a abarcar yo creo que todos los temas. Es que te iba a preguntar precisamente por el tema Koldo, en la comisión del caso Koldo, porque se te ve ahí muy guerrero, especialmente guerrero, pero cuando se apagan los micrófonos, ¿esa tensión con los rivales sigue existiendo o sois capaces a veces de tomar un café? ¿O con estos ni agua?
0: Vamos a ver. Yo procuro distinguir al máximo de lo que es el debate político de lo que es la parte personal. Yo personalmente no tengo un problema con ninguno. Habrá quien me caiga un poco mejor o no me caiga tan bien. Pero hombre, yo el tema lo llevaría a la personal si yo hubiera una falta de respeto hacia mí en lo personal. Yo no falto al respeto cuando estoy debatiendo con un adversario político. Puedo decir lo que pienso de su partido, de su forma de actuar, pero no insulto. Y procuro guiarme por esa máxima. Yo he tenido que debatir mucho estos últimos años, primero con Ábalos y ahora con Puente, que son personas que, desde el punto de vista político, para mí merecen el mayor de los reproches. El mayor. Porque están actuando. Uno, por sinvergonzonería. Lo de Ábalos ha sido terrible. Y otro, por mentiroso, maleducado y grosero, que es Puente, que desde luego son actitudes que yo nunca compartiré. Pero a mí personalmente no me han hecho nada.
1: Claro.
0: Yo, si los tengo que ver, los saludo con educación y demás. Más allá de que yo creo que son merecedores del mayor de los reproches. Y te pongo el ejemplo de los dos con los que tengo los debates más duros. Y aún así, insisto, si los veo, los saludo y no tengo el más mínimo inconveniente, y además siempre con educación y con respeto, más allá de que su forma de actuar no me parezca la correcta. Y luego con el resto de rivales políticos, es que bueno, los enfrentamientos no tienen ese nivel. Claro, cuando estás en una comisión de investigación, es que estás precisamente para investigar y tienes que preguntar cosas que son desagradables.
1: Hombre, claro.
0: Y tienes que preguntar cosas que el interrogado pues se queda en un renuncio muchas veces, como ha pasado tanto con Ábalos como con Puente. Pero bueno, ellos están también ahí porque quieren y si no asumen responsabilidades, pues nosotros se las tendremos que exigir.
1: Creo que ya la siguiente pregunta que te iba a hacer prácticamente me has contestado, pero puedes matizarla si quieres, porque los debates con el ministro Puente, la verdad es que son de alta tensión, saltan chispazos, no hay debate en el que no haya un rifirrafe y no haya, pues, una, como acabas de decir, una mala contestación por su parte o una no contestación a lo que se le pregunta o un salirse por los cerros de Úbeda. ¿Esto es cuestión de política o hay algo ahí de feeling personal?
0: Vamos a ver.
1: Aunque me has dicho que no te han hecho nada, pero...
0: Vamos a ver, yo creo que si yo pensara que lo de Puente es personal conmigo, yo sería un engreído. Puente insulta a todo el mundo.
1: Sí, la verdad, que es que no deja titre con cabeza.
0: Puente es el ministro, como te he dicho antes, tuitero y grosero. Para mí es un maleducado, es un faltón por su forma de actuar, en el ejercicio de su responsabilidad. Luego, en su vida privada puede ser un tipo fantástico. Yo no lo conozco en la vida privada, pero creo que un ministro no puede actuar de esa forma. Más allá de eso, claro, pues cuando se cruza un señor de la personalidad de Puente y se cruza pues con alguien como yo, que no está dispuesto a pasarle ninguna, pues sí, nuestros debates son especialmente tensos, sí, porque sí. Él es muy amedrentar y yo soy de no dar nunca un paso atrás. A mí si me provoca, yo también te disparo. Y claro, pues sí, efectivamente, son debates tensos y imagino que alguno más tendremos todavía por delante. Donde no vamos a debatir, también lo digo ya para que todo el mundo lo sepa, es en la comisión de investigación del tema ferroviario, porque yo soy el presidente de la comisión. El presidente no debate. Yo ahí estoy para que se guarde el orden, sí, para que se respeten las formas, el procedimiento, y por supuesto no voy a entrar en ningún tipo de debate, ni con Puente, ni con nadie que comparezca. Serán los portavoces de los grupos parlamentarios los que tengan que actuar, y mi misión, como no puede ser de otra forma, será absolutamente ecuánime e imparcial con todo el mundo.
1: Eso hace gala de tu forma de ser. Eres así. Y eso...
0: Pues a mí me han educado así, claro. Y aparte mi formación jurídica me obliga a ser así. Uh-huh. Yo no sé ser de otra forma.
1: Es que es verdad que la formación jurídica nos transforma como personas, nos da unos matices especiales, ¿verdad? A la hora de comportarte con respecto a los demás.
0: El respeto al derecho, el sí. respeto a las formas, pues algunos lo llevamos a gala, tú sí. lo haces, yo lo hago, y bueno, y decenas, cientos de miles de profesionales jurídicos que hay en España también
1: pues
0: lo hacen.
1: Sí. Bueno, ¿no sientes a veces que en Madrid se olvidan de que Murcia existe si no es para hablar del agua o para hablar del AVE?
0: Bueno, por desgracia, esto es... Yo no voy a decir que... Sería mentir por mi parte y no me gusta. Yo no voy a decir que esto es por culpa del Partido Socialista. Hay una realidad histórica. Murcia es pequeña. Murcia pesa poco. Murcia está en una esquina, es periférica. Tenemos 1,5 millones de habitantes, que es 1.600.000 ya, que es el 3% de la población de España. Nuestro peso es ese 3%. E históricamente, pues es verdad que Murcia no ha sido especialmente bien tratada. Debo decir que cuando ha gobernado el PP, pues se le ha tratado algo mejor que cuando han gobernado los socialistas. Porque desde que Sánchez está en el poder, es que son 8 años de maltrato continuo los que estamos padeciendo. Pero eso no quita una realidad histórica, y es que Murcia merece un mejor trato desde la financiación autonómica, que somos la comunidad autónoma peor financiada de España, con diferencia, está reconocido hasta por el propio Ministerio de Hacienda, a pues, las infraestructuras, el agua y tantas cuestiones pues, que nos afectan y que sin duda alguna pues esperamos todos, tenemos la firme esperanza y desde luego además la convicción personal de que es algo que con Feijóo va a cambiar, y lo sé perfectamente porque es un hombre de palabra, lo ha prometido y yo creo en lo que dice el presidente del Partido Popular.
1: Uh-huh. Vamos a hablar de trenes, que tú de esto sabes un rato. ¿Cuándo vamos a tener de verdad una conexión ferroviaria que bueno pues trate a todos los ciudadanos como que somos de primera y no de primera y de segunda? ¿Cuándo crees que podrá darse esto?
0: Mira, el caos ferroviario que hay organizado desde que llegó Sánchez y que se está plasmando en todo lo que estamos viendo con Óscar Puente, vamos a tardar años en normalizarlo, punto uno. Desde que Sánchez es presidente, los descarrilamientos han aumentado en España un 60%. Esto era lo que te estoy diciendo. Datos de Eurostat, un organismo independiente de la Unión Europea.
1: Sí, sí.
0: Nada proclive a partidismos. Y desde los accidentes de Adamuz y de Lleida, con los 47 muertos del pasado mes de enero, hay más de 1,094 limitaciones de velocidad en la red ferroviaria española, pedidas por los maquinistas, que les da miedo por las vibraciones que tienen cuando pasan los trenes. En España hay 15.000 kilómetros de vías. Tenemos una limitación de velocidad cada 15 kilómetros. Esto no pasa ni en África, María Eugenia. Va a haber que hacer una inversión tremenda en mantenimiento, en seguridad, que estos señores han olvidado por completo, porque han dedicado el dinero a otras cuestiones, desde luego, desde mi punto de vista, mucho más superfluas, que no tienen nada que ver, paguica absolutamente para todo, dinero para los jóvenes para que se vayan de fiesta, etcétera, cuando estaba en juego la seguridad de las personas. Han puesto el cazo en casos de corrupción tremendo en dinero que tenía que ir a infraestructuras ferroviarias, sí, a mejorar la seguridad. O sea, y el resultado pues es este caos que ahora tenemos, que va a haber que invertir mucho para arreglarlo, van a pasar años, yo no quiero engañar a nadie, y esto no va a ser una cosa un día para otro, pero desde luego hace falta que haya ya un gobierno serio, un gobierno decente, un gobierno sensato, que ponga las prioridades encima de la mesa, que ponga limpieza y dignidad en la vida pública y que empiece, entre otras cosas, pues que hemos pasado de tener el sistema ferroviario más envidiado del mundo. Aquí te recuerdo que te devolvían el dinero a la mitad cuando el tren llegaba 5 minutos tarde. Sí, sí, ¡5! Sí.
1: Lo han cambiado ya 5. Hace tiempo, ¿eh?
0: Y desde que llegó Puente, poco de llegar Puente, a mediados del año 2024... pasó a devolverte la mitad del dinero cuando llega media hora tarde, antes eran 15 minutos, y el 100% cuando llega hora y media tarde, antes era con 30 minutos. Porque esto no hay quien se aclare con lo que han montado. Insisto, es que al final es mucho enchufado que colocan ahí sin tener ni pajolera idea de lo que estamos hablando, muchas comisiones que se están llevando por la cara, sí. Y claro, cuando el sistema ferroviario pues se dedica a contratar a las señoritas, que son prostitutas de lujo, para que el ministro se cobre sus gustos carnales con el sueldo que les pagan a estas señoras, pues mira, pues así nos ha ido, empezó con Ábalos y ahora pues con Puente pues estamos viendo los resultados.
1: Y en esta comisión que tú presides, obviamente ahí te vas a tener que, coloquialmente, morder la lengua muchas veces, porque no vas a poder interpelar a todos los que van a pasar por allí, lo vas a pasar un poco mal, ¿eh?
0: No, pero no, yo sé dónde esto les toca estar acá, me toca estar cada uno, pero he presidido otras comisiones y mi papel es el que es en esta comisión, sí. Indudablemente,
1: no,
0: y,
1: si supuesto, eso no
0: y
1: lo
0: que se cumplan cuáles son los objetivos de la IMA. Los objetivos, claro, de la IMA está bien claro que establecen que hay que determinar las responsabilidades políticas de todo lo que está pasando con los trenes en España, con los accidentes, con ese caos ferroviario, con esas mordidas en las adjudicaciones de obras de trenes, con esos trenes que se encargan y que no entran por los túneles, con tantísimas cosas que estamos viendo que están ocurriendo estos últimos años, que bueno, mi deber es velar que todo eso que ha aprobado el Senado pues salga a la luz. Pero, insisto, desde el punto de vista del presidente, un punto de vista institucional, y no desde el punto de vista partidista, que serán los portavoces de los distintos grupos quienes se encarguen de hacer los interrogatorios.
1: Sí, que ya nos consta que, desde luego, por parte del Partido Popular, se esmerarán mucho en, bueno, pues en hacer las preguntas que se tengan que hacer y en aportar las pruebas que se tengan.
0: No tengo la más mínima duda.
1: Y en remover Roma con Santiago.
0: Se ha aprobado ya, aprobamos el plan de trabajo hace unos días, 74 comparecencias, y más de medio centenar de peticiones de documentación, de informes, de documentos diversos, etcétera. O sea, hay mucho trabajo por delante que lo iremos viendo estos próximos meses.
1: Es que el desastre de Adamuz ha sido una tragedia nacional que no se tenía que haber dado jamás.
0: Y más, fíjate, cuando existía el precedente de que había habido subvenciones de dinero de la Unión Europea, sí, más de 200 millones de euros para renovar esa línea. Y más cuando resulta que te dan 200 millones de euros de Europa para renovar la línea y resulta que en adjudicaciones de tramos de esa línea estamos viendo cómo se ha desviado dinero en mordidas. Hay grabaciones, hay audios, hay WhatsApps de Coldo con el expresidente, los expresidentes de Adif, etcétera, repartiéndose contratos. Bueno, es tremendo, claro. Y las familias de los 47 muertos se preguntarán, pues si a lo mejor si estos tíos no se hubiesen llevado ese dinero, si hubiese ido ese dinero a arreglar esa soldadura, pues a lo mejor hoy tendría yo a mi padre, a mi hermano, a mi mujer, a mi hijo conmigo.
1: Sí, ha sido una tragedia. La verdad es que ha sido lo que ha conmocionado, yo creo, que a toda la opinión pública. Si tuvieras una varita mágica para arreglar el Mar Menor mañana mismo, ¿cuál sería la primera medida que adoptarías?
0: Echar a Pedro Sánchez, porque mientras esté él es imposible.
1: Bueno, eso aparte.
0: Y una vez, el Mar Menor tiene una cuestión de fondo.
1: Sí.
0: Los que sean de Murcia me están escuchando, que es que se está produciendo una filtración. Hay un acuífero bajo todo lo que es la zona del Mar Menor y el campo de Cartagena, que se nutre de agua dulce. Ese agua dulce, por efecto de la agricultura, lo que es la región de Murcia estos últimos años, está cargada de nutrientes, de nitratos, que son los abonos que se han utilizado, que son abonos perfectamente, o sea, no es contaminación en el sentido literal de la palabra, es el abono que se le echa a las patatas, a los tomates, a los melones para que crezcan. Pero claro, ¿qué es lo que pasa? Que ese acuífero está a rebosar, y ese acuífero tiene filtraciones con la superficie. Esas filtraciones también llegan al Mar Menor o a las ramblas de alrededor y hacen que ese agua entre en el Mar Menor. Y eso, ese agua dulce con esos nutrientes, lo que hace es que crezcan las algas, porque es alimento para las plantas.
1: Claro.
0: Y esas plantas, esas algas, crecen mucho, luego se descomponen, dan lugar a que se convierta el agua con la clorofila verde, que se pierda el oxígeno. Es un proceso que se puede arreglar rápidamente, simple y llanamente, haciendo que disminuzca el nivel freático. Es decir, haciendo pozos que saquen ese agua. Hay un plan aprobado, el plan Vertido Cero, que lo aprobó el gobierno de Rajoy. Y ese agua se saca, se le quitan los nitratos y ese agua se puede reutilizar en la agricultura sin que tenga ningún tipo de perjuicio para nadie. Bueno, pues el señor Sánchez, primero con la señora Teresa Rivera y después con la señora Agesen, las dos ministras que ha tenido de medio ambiente, se niegan en redondo. Esa es la clave. Yo sé que ha sido un poco largo de explicar,
1: pero es que hay que explicarlo.
0: En el momento en el que se baje el nivel freático de ese acuífero, el problema del Mar Menor está solucionado. Y técnicamente se puede hacer sin ningún problema.
1: Importante.
0: Ideología y castigo.
1: Y castigo.
0: Ideología woke de políticas progresistas verdes. Dicen que lo van a arreglar plantando arbolitos en las ramblas para que chupen ese agua. Esto es absurdo. Hay que hacer pozos, hay que hacer sondeos, hay que sacar ese agua, tratarla, que se pueda reutilizar ese agua y evitar pues que se produzcan las filtraciones. Así de sencillo.
1: Pues fíjate, cosas que tan fáciles son de hacer, que poco quieren hacerlas por el bien de una región que es
0: nuestra. Lo dicen los científicos.
1: Que además es una región que en Murcia es un vergel.
0: Dicen los científicos de la Universidad de Murcia, la Universidad Politécnica de Cartagena, está más que estudiado, pero el gobierno se niega a hacerlo, el gobierno de Sánchez.
1: ¿Qué le dirías a un joven político, o mejor dicho, a un joven murciano, que en un momento determinado que pueda pensar que todos los políticos sois iguales, que nada va a cambiar? ¿Tú qué le dirías a ese joven que a lo mejor incluso se plantea alguna vez llegar a la política?
0: Hombre, yo a ese joven lo primero que tengo que decir es que lo entiendo. Porque viendo la porquería en la que se ha convertido esto, yo lo entiendo, lo primero que tengo que decirle. Y luego, a continuación, le digo, pero piensa que no todos somos iguales. Que por culpa de una banda de maleantes, de sinvergüenzas, de chorizos que hay en el gobierno, parece que todos somos iguales. Y no, todos no somos iguales. Hay otros muchos que somos honrados, de todos los partidos, ¿eh? El PSOE, el problema lo que tiene es que los que son honrados están tapando a los corruptos, con lo cual se convierten en cómplices. Pero hay vida inteligente, hay vida decente, más allá del Partido Socialista, y yo le puedo decir que merece la pena. Que somos muchos los que llevamos años demostrando que se puede trabajar por la gente, que se pueden hacer cosas buenas por los ciudadanos, y que no pierda la ilusión. Que pelee por lo que cree, que al final se pueden conseguir muchas cosas y que la forma de transformar la sociedad es a través de la política.
1: Sí,
0: esto, claro. Esto mientras creamos que somos una democracia, ya si damos el paso a los populistas, damos el paso a los dictadores de izquierdas, claro, pues entonces pues te vale ya cualquier historia. Pero yo creo que merece la pena pelear por lo que uno cree, y más si eres joven. Que no se pierda nunca esa rebeldía, esa ganas de luchar por tus ideales, porque es lo que hace que el mundo se mueva, que el mundo avance y que el mundo cambie mejor.
1: ¿Qué te quedaría por hacer en política?
0: Jo, pues tantas cosas, vamos, si no hay problemas por arreglar. Pues es que, si te pones a hablar de cosas de mi tierra, no te digo, te pones a hablar de cosas de España, hay mucho por hacer, Mario Eugenio. No te puedo concretar, pues si me hablabas de mi tierra, te hablaría del Mar Menor, te hablaría, sí, de la regeneración de la Bahía de Porma, te hablaría de unas infraestructuras de comunicación dignas, un AVE que llegara en poco tiempo a Murcia y no que diera la vuelta a España, te hablaría de, yo qué sé, hay tantísimas cosas que se pueden hacer en mi tierra. Y luego, a nivel nacional, ¿qué quieres que te diga? Lo primero es devolver la decencia y la dignidad. Y a partir de ahí, pues empezar algo que yo creo que es básico. Es decir, a la gente se la está matando impuestos, a los autónomos, sí, se les está sangrando. Hay que bajar la presión fiscal. El dinero es una cosa que decimos mucho en el PP, pero el dinero donde mejor está es en el bolsillo de la gente. Que la gente decida cómo se lo gasta. Que no sea esto una sangría a favor de que Sánchez esté recaudando más dinero que nunca para gastar, primero para que se lo lleven crudos en comisiones, que se los están llevando de forma salvaje, y luego para gastarnos en estas políticas woke de izquierda que son absolutamente deleznables, en subvenciones para cualquier cosa, que son disparates. A los niños, a mis hijos, yo no tengo ese tipo, pero no tiene por qué darle 400 euros para que se vayan de conciertos. Para eso está su padre. A los niños lo que hay que enseñarles es a que aprendan la cultura del esfuerzo, a estudiar, a trabajar, a ser mejores y a ganarse las cosas con su sudor.
1: Claro,
0: es que nos ponemos, habría que hacer una tesis doctoral.
1: Una tesis.
0: Queda mucho por hacer, María Eugenia, muchas cosas.
1: Queda
0: en
1: mucho
0: cualquier
1: por hacer.
0: Ámbito.
1: Bueno, eres joven, tienes mucho tiempo por delante para hacer todas esas cosas.
0: 56 recién cumplidos. Y he hecho un tigre, eso sí.
1: Eso sí. Bueno, ¿cuál es ese proyecto que no pudiste terminar quizá y que todavía te quita el sueño, si es que hay algún proyecto que se dé esas circunstancias?
0: La regeneración medioambiental de la Bahía de Porma. el mayor desastre ecológico en la historia del mar Mediterráneo, según Greenpeace, poco sospechosa de ser afín al PP, que durante décadas arrojó al mar 60 millones de toneladas de estériles de la Sierra Minera, está en mi municipio, en La Unión, y que después de haber conseguido un consenso entre todas las fuerzas políticas y sociales unánimes, de la extrema izquierda a la extrema derecha, todo el mundo estaba de acuerdo en regenerarla, que el gobierno de Rajoy empezara las obras en el 2016 y que llegara Sánchez en 2018, con las obras a medio hacer, con decenas de millones de euros invertidos, las parara y ahora, estos mismos días, se esté diciendo que no las va a reanudar, y más es que va a sellar aquello. Lo va a enterrar y va a dejarnos allí todas aquellas millones de toneladas para siempre, para que nos las comamos de por vida. No se lo voy a perdonar jamás al Partido Socialista, si eso va adelante, como pretenden, y desde luego es ese proyecto que yo creo que cualquier persona con un mínimo de conciencia medioambiental, con independencia de que sea de Murcia o de cualquier otro lugar del planeta, debería de luchar y abogar porque saliera adelante.
1: Toneladas, menos un par de kilos que llevaste en una bolsa y le pusiste en la mesa.
0: Debidamente cerrada herméticamente, sí, que claro, dio lugar claro. A que el Partido Socialista me denunciara en la comisaría de la Policía Nacional.
1: Denuncia que quedó en nada.
0: Pues mira, la Policía Científica hizo dos informes. El primero diciendo que ese material que está ahí al aire libre y que respiramos a diario 40.000 personas que vivimos en aquella comarca es tóxico. Y que si entra en contacto con los seres humanos por respirar, ingesta, contacto, porque son metales pesados, es plomo, es arsénico, etcétera, uh-huh. Puede ser nocivo para la salud humana y, por supuesto, para el medio ambiente. Y la segunda, que si va a cerrar una bolsita de plástico, es inerme y que no hace ningún tipo de daño. Por tanto, la Policía Nacional archivó la denuncia. Pero quedó acreditado que lo que nos quieren hacer es un atentado contra la salud de las personas. Y, por supuesto, vamos a seguir peleando hasta el final para que respondan por ello.
1: Pues en eso yo creo que está toda Murcia contigo y media España. La otra media ya sabemos, gracias, que están con los otros, pero media España y yo en lo personal.
0: Ya somos más de media España los que, ¿verdad?, queremos que se vayan los otros.
1: Sí. Claro que sí. Es que al final eso es patrimonio nacional, es nuestro, es de todos.
0: Es de todos.
1: Que estemos en Madrid, que estemos en Barcelona, que estemos en la Coruña, que estemos en Cádiz. Pero es que todo es nuestro. Y hay que tratarlo como tratas tus propias cosas de tu casa. Hay que tratarlo con esa diligencia, ese cariño y ese respeto. Si hoy te encontraras con el Paco Bernabé de hace 20 años... ¿qué le dirías para animarle o para avisarle de lo que se le venía encima metiéndose en política?
0: Yo diría, tío, merece la pena. No le tengas miedo. Tira para adelante que merece la pena. Al principio tienes dudas, ¿eh? Yo estaba despacho y tal, y vinieron a verme los del PP cuando en el 2003, mi pueblo, un pueblo minero, siempre había ganado el Partido Socialista, sí, gobernaban ellos, etcétera. Y para convencerme para que diera el paso, etcétera, claro, pues tuve un par de años dándole vuelta, hablando con mi mujer, tal, la familia. Y al final tomé la decisión, yo hace 20 años le diría a Paco Bernabé, tío, no te has equivocado, estás haciendo lo que te gusta y has hecho, hasta feo que lo diga, creo que has hecho unas cuantas cosas bien por la gente.
1: Fenomenal. Oye, ¿cómo te gustaría que te saludara un vecino por la calle pues dentro de 10 años, como ex senador o simplemente como un vecino que hizo pues lo que pudo por su tierra?
0: A mí todo el mundo me saluda como Paco.
1: Paco.
0: Y yo voy a seguir siendo Paco. Más, me dices Francisco y yo no me giro por la calle.
1: Y no te giras,
0: yo desde,
1: ¿no?,
0: pequeño he sido Paquico en mi casa. Aunque soy muy grande, era Paquico, para mi abuela, para mi madre. Y yo soy Paco. Y hola Paco, adiós Paco. Y Paco, ya está, es mi nombre y como tal.
1: Y por Paco contestas y respondes siempre, siempre, claro que siempre. Sí. Oye, un mensaje para tu gente, para los que te escuchan desde cualquier rincón de la región. ¿Por qué hay que tener esperanza? ¿Porque nunca se pierde o por algo más?
0: No, porque afortunadamente la gente no es tonta. Porque el pueblo español es un pueblo sabio. Y aunque durante un tiempo, decía Lincoln, ¿recuerdas aquella frase que hemos dicho? Puedes engañar a todos durante algún tiempo, pero lo que no puedes es engañar... puedes engañar a todos durante algún tiempo. Puedes engañar a unos pocos durante todo el tiempo, pero lo que no puedes es engañar a todos durante todo el tiempo. Hemos llegado ya a ese punto.
1: A ese punto, puente, ¿no?
0: Ya todos no se van a dejar engañar más por Sánchez, y ese todos que no se dejan engañar somos ya una mayoría. Merece la pena, ha habido que aguantar 8 años de sanchismo, posiblemente tal vez nos quede uno más por delante, pero al final todo lo malo se acaba, no hay mal que 100 años dure, Sánchez van a ser 9, cerca de una década, que ya es tela, pero va a terminar y volverá al Partido Popular y volverá a España a respirar.
1: Yo sé que en política se tiene que trabajar en equipo, aunque algunas veces te enfrentes al adversario en solitario, pero sé que hay equipo y sé que en el PP hay equipo detrás. ¿Quién es esa persona que siempre te dice la verdad, aunque te duela?
0: O sea, yo tengo muy buenos amigos en política y en la vida personal. Pero si tengo que hablar de una persona, te hablo de mi presidente, Fernando López Miras. Es la persona en la que yo políticamente más confío, la persona que nunca me ha fallado la persona que sigo sus criterios, sus consejos, y de momento no me puedo quejar, no me ha ido mal. Fernando López Miras.
1: Sobre el agua, ¿crees que de verdad tus nietos conocerán el fin del problema del agua en Murcia o es una batalla eterna?
0: Creo que sí, que lo van a conocer porque va a ser presidente Alberto Núñez Feijóo y ese Pacto Nacional del Agua va a salir adelante. Y va a haber agua para todos con esa interconexión de cuencas.
1: Dinos tu rincón secreto de la región que no salga en las guías turísticas y que a ti te encanta.
0: La playa del Lastre, en la bahía de Porma. Una esquinita recóndita bajo el faro, en la que hay un pequeño paseo marítimo, una pequeña calita y dos chiringuitos, que son el lugar más encantador y más tranquilo del mundo para ver caer el sol, para tomarte una caña y para disfrutar de un paisaje maravilloso.
1: Pues nada, tomaremos nota. Y bueno, si mañana te dieran un minuto de oro en la televisión nacional para hablar de Murcia, ¿cuál sería tu frase de cierre en ese programa?
0: Murcia es la mejor tierra del mundo.
1: Y si tuvieras...
0: Lo dice mi presidente, Fernando López. Es así, la región de Murcia es la mejor tierra del mundo. Es que lo tenemos todo.
1: Es que lo tenéis todo, es verdad.
0: Es que hay costa, hay interior, hay una gastronomía fantástica, hay un clima extraordinario, hay historia, hay cultura, hay tradiciones, es una tierra hospitalaria, una tierra abierta. De verdad, es una España en miniatura la región de Murcia, merece la pena conocerla. Sé que somos la gran desconocida porque cuesta llegar. Ahora, el que llega ya no se va, se queda encantado.
1: Ya no se va. Pues nos vamos a quedar con esa frase, Murcia es
0: la mejor tierra del mundo.
1: Y Paco, ha sido un verdadero placer tenerte hoy aquí. Espero que hayas disfrutado la entrevista tanto como la he disfrutado yo y espero que nuestros oyentes, nuestros seguidores la hayan disfrutado también. Creo que eres, y esto ya aparte de la simpatía y el cariño que te pueda tener, una persona seria, una persona responsable, un buen ejemplo de lo que tiene que ser un político y ojalá que puedas enseñar a muchos que estén en la cantera para que sean así, porque al final de ellos dependerá nuestro futuro.
0: Querida María Eugenia, es un placer. Gracias por tus palabras, como siempre. Efectivamente, el cariño y la simpatía son mutuo y recíproco, ya lo sabes. Pero bueno, pues siempre que vengan de un amigo como eres tú, pues da mucho gusto oírlas. Y yo solo puedo deciros que gracias por esta entrevista. Gracias, como siempre, a Informa Radio, a EDATV, porque esta también la considero que es mi casa.
1: Se te quiere mucho aquí.
0: Y yo también. Y vamos a seguir adelante. Vamos a seguir peleando porque tenemos todos un objetivo común y es que en España pues vuelva la libertad, vuelva la decencia, vuelva la normalidad, la honradez, y estoy seguro que entre todos lo vamos a conseguir. Muchísimas gracias.
1: Claro que sí, muchísimas gracias a ti. Bueno, pues recuerden que esto ha sido todo por hoy. Hemos tenido con nosotros a Paco Bernabé y también les recuerdo que pueden seguirnos a través de nuestras apps EDATV y EDATV News e Informa Radio, en los diales de Informa Radio que pueden consultar en el mapa de diales de nuestra página web y también en las redes sociales y YouTube de Informa Radio y EDATV. Esto ha sido todo por hoy, nos vemos la semana que viene, no me falten.

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0: ¿Qué tal? Muy buenas tardes, bienvenidos. Bienvenidos al termómetro aquí en Informa Radio. Rafael Alejandro Escalona, buenas tardes.
1: Buenas tardes, Macarena. Volvemos con el informativo de las tardes de Informa Radio, el termómetro. Continuamos con la información. Acá no paramos, así sea agosto.
0: La verdad que sí, lo hemos podido ver a lo largo de la jornada, que está siendo un día maratoniano, diría
1: sí.
0: Yo.
1: Los ojos puestos en la playa El Trampolín de Ceuta y en diferentes barriadas de la ciudad autónoma, porque los vecinos piden que se limpien los barrios y sobre todo que echen de una vez por todas a estos invasores de sus calles.
0: Y las informaciones que hemos ido conociendo a lo largo del día es que no se van a ir tan fácilmente, porque los 2.500 menores detectados en Ceuta no esperan abandonar España como pronto hasta 2027.
1: Imagínate, ¿no? Y hemos escuchado esta mañana en el programa de Cuatro, en Boca de Todos, muchos inmigrantes de estos invasores que regresaron a la playa, que los habían desalojado, han regresado. Y le preguntaba el periodista allí sobre si conocían a Pedro Sánchez y la mayoría dice que sí, que por supuesto. Y que es muy famoso escuchar en Marruecos las ayudas que da España, ¿no? Y que da el gobierno de Pedro Sánchez. Y por ello, cuando supieron a través de Facebook que las puertas de la frontera estaban abiertas, no fue, como decía nuestro compañero Juan Pulido, que... Y todo el mundo, gran parte de críticos dicen, no, eso fue porque la sentencia del Tribunal Supremo. Juan Pulido dice, no fue la sentencia del Tribunal Supremo. ¿Qué van a estar sabiendo esta gente de esa sentencia? Fue esas publicaciones que anunciaron que las puertas de la frontera estaban abiertas y hasta supuestamente estos mismos testimonios que recogió este periodista en la playa del Trampolín, esta mañana decía la misma policía que los invitaba a que pasaran la frontera y ahí los tienen. Dicen, había uno que decía que lo habían echado, lo habían expulsado de España por estar preso y cumplir una condena de 10 años por tráfico de drogas. Lo expulsaron, duró en Marruecos tantos años, cumplió esa expulsión y ya está nuevamente en España. Y no se pretende ir, viene a optar por el asilo. Entonces, casos de casos.
0: Totalmente, Rafa. Y de hecho, esta misma mañana también conocíamos que Bruselas desvela que el gobierno de Pedro Sánchez no ha informado del traslado de las 500 niñas e inmigrantes que llegaron a Ceuta, a la península, ni ha pedido fondos. Unas afirmaciones que desmienten las vertidas por el Massaiz el pasado martes, cuando afirmaba que esta solicitud ya se había realizado.
1: Exactamente, y además se suma esto a que la delegación, bueno, las personas que están en cargo de ese traslado, ¿no?, de esas niñas, dicen que se va a realizar en poco tiempo, en pocas semanas. Ya está todo, ya están buscando en la forma para que sea más rápido, en vez de regresarlas a Marruecos, como lo está solicitando ese país, ¿no? Las quieren traer y repartirlas por toda la provincia.
0: Totalmente. Y también conocíamos hoy que Ana Redondo, la ministra de Igualdad, va a comparecer en el Congreso de los Diputados el próximo 31 de agosto, lunes, tras los numerosos casos de violencia sexual que se han producido en Ceuta. En esa misma jornada también comparecerá Sira Rego, la ministra de Juventud e Infancia.
1: Y sumando a esto, el mismo programa que hemos citado recogió un testimonio de una mujer musulmana que estaba denunciando que había muchas niñas aún en la calle, caminando solas por la ciudad, que no tenían protección y que habían grupos de hombres que se le acercaban a estas niñas buscando abusar de ellas. De hecho, hacía mención a una en específico que tenía allí en el programa, que salió en el programa, salió en cámara. Entonces, ojo que la situación que esta gente dice que la tiene solventada, hoy te dicen una cosa y mañana te dicen otra. Ojo. Como el tema de los sanitarios, ¿no? Que no hay ninguna emergencia sanitaria, cuando los mismos sanitarios, las enfermeras, los médicos de urgencia y demás están solicitando esa ayuda. De hecho, el ministerio, una información que salió esta mañana, que la misma ministra o el mismo ministerio está buscando médicos hasta debajo de las piedras para que trajen de voluntarios y haya ese relevo, porque en realidad la presión sanitaria allí es importante y ya los facultativos ya no dan para más.
0: De hecho, estos mismos médicos amenazan con acciones legales contra el gobierno de Pedro Sánchez por las presiones en Ceuta, como desvelaron a nuestros compañeros del debate, y anuncian que ha sido la Confederación Estatal de Sindicato de Médicos quienes estudian estas acciones legales ante las presuntas amenazas y coacciones de responsables de Ingesa a médicos del Hospital Universitario de Ceuta para evitar que hablen con los medios de comunicación.
1: Sí, esa información la dimos ayer en La Boca del Lobo. Es una verdadera vergüenza que por la situación que se está viviendo en el hospital, estos sanitarios están pidiendo, por favor, ¿no?, que se solvente. De hecho, fueron a las puertas de la delegación del gobierno donde estuvo la ministra, la MEMA esta, y lo que hizo fue bajar las escaleras y montarse en un furgón que había allí y se fueron junto al delegado de gobierno. Y le decía a una médico, de hecho extranjera, le decía que oye, que los médicos de urgencia querían hablar con ella. Y mira, hizo caso omiso. Ellos tanto que le gustan a los inmigrantes y a los marrones, ¿no? Esta señora, una señora cubana, le estaba pidiendo, por favor, con toda educación, que hablaran con ellos, y ella pasó de largo, se fue de una vez, ¿no? Dijeran por allí en Hispanoamérica, les dejó el pelero. Se fue, nada más lo que se vio fue el polvo. Y de hecho estaba nuestro compañero Tate Barceló en ese momento, y pudo hablar con varios médicos allí en la ciudad. Y ahora parece que el mismo ministerio, las mismas autoridades sanitarias quieren ir en contra de estos trabajadores por alzar la voz, ¿no?
0: Sí.
1: Parece al revés, que estamos viviendo algo al revés, ¿no? El mundo al revés, porque esta gente viene de luchar por los trabajadores, ¿no? Dicen que ellos vienen a luchar por la clase obrera, por la libertad de expresión, por la lucha de los trabajadores, ¿no? Y ahora que se están viendo explotados por estos mismos que vienen a luchar por los trabajadores, mira, esta es la situación. Ahora les quieren cerrar la boca, amordazarlos. No quieren que denuncien lo que está ocurriendo. Bueno, el mundo al revés.
0: Totalmente, la verdad que no nos podemos esperar otra cosa de este gobierno, Rafa. Y sí que es cierto que hoy para nuestros oyentes del termómetro pues tenemos una pequeña sorpresa.
1: Gracias.
0: Porque ya les hemos puesto un poquito al día de todas las noticias que han ido sucediendo a lo largo de esta mañana. Y como ya es viernes, es 21 de agosto y apetece pues despejar un poco la mente, les hemos traído la intervención de nuestro compañero Tate Barceló en las segundas jornadas de libertad de expresión, que fueron organizadas por Vox el pasado mes de junio en el Congreso de los Diputados. Y pues nuestro compañero tuvo la oportunidad de participar en una de las dos mesas redondas que se hicieron. En la otra mesa redonda también participó otro compañero de esta casa, participó Vito Quiles. Entonces les hemos traído para que pues afronten este viernes con a mí me gustó mucho, la verdad, que la mesa redonda
1: estuvo Santiago Abascal también.
0: De hecho, en este fragmento que traemos la intervención de nuestro compañero Tate Barceló y posteriormente las palabras de Santiago Abascal.
1: Bueno, que nosotros nos vemos ya el lunes.
0: Nos vemos el lunes a la misma hora, a la 1:00 p.m. aquí en Informa Radio. Y les dejamos ahora con las segundas jornadas Libertad de Expresión con la participación de Tate Barceló, organizadas por Vox.
2: Bueno, comenzamos con la segunda mesa. Como decíamos antes, Pedro Sánchez se ha propuesto ganar de nuevo las elecciones y es tarea de todos evitarlo. Y Pedro Sánchez, para ganar las elecciones, sabe que tiene que controlarlo todo, no solo las redes sociales, también pretende controlar a los periodistas independientes. Quiere encadenar no solo a las redes sociales, sino también a los medios que no reciben subvenciones y a los medios que son libres. Y hoy hemos traído aquí a una representación de esos periodistas independientes y de esos periodistas libres. Y a la mayoría, bueno, pues les conocéis perfectamente, no necesitan apenas presentación. Vamos a comenzar con Esparza, todos le conocéis, presentador del Todo TV y director de El Gato al Agua. He dicho director del Toro TV, perdona, director del Gato al Agua del Toro TV. No vaya a ser que luego alguno se me enfade. Un placer tenerte aquí con nosotros, con toda tu experiencia, con todo tu conocimiento. Y como conocedor de la historia de España, te queremos preguntar si consideras que en estos momentos nos encontramos en una situación en la que la libertad de expresión está más en peligro de toda nuestra historia reciente.
3: Ahora. Muchas gracias, Manuel. Gracias por haberme colocado en la silla más bajita y con la bandera de Europa detrás. Seguro que iba con toda intención, pero no conseguirás ponerme nervioso. Bueno, te agradezco mucho la pregunta, porque además lo que yo tenía pensado contar iba un poco en esa línea. Vosotros sois muy jóvenes. Bueno, Luis del Pino no, pero vosotros sois muy jóvenes, todos los demás. Y no recordaréis que hace 45 años el debate profesional era el siguiente. La izquierda estaba presionando por todos los medios para que para ejercer la profesión de periodista no fuera preciso un carné y que para montar un medio no fuera preciso tener una colegiación y que cualquiera pudiera ejercer el periodismo. Y también que el periodismo no se limitara a la cosa señorial, ya un tanto boomer, es verdad, de la información, la opinión, etcétera, sino que también cupiera el espectáculo como el que enseguida empezaron a prodigar, por ejemplo, en su día en Caiga quien caiga. Cuento esto porque esa misma izquierda es la que ahora se atribuye el derecho a decidir quién es periodista y quién no, quién puede entrar y quién no, a quién tiene que defender la FAPE y la Federación de Asociaciones de la Prensa de España y a quién no. ¿Y quién puede hacer periodismo, digamos, agresivo y quién no? Y esto lo que quiere decir es que todas aquellas reivindicaciones de extender la libertad de expresión a todos los ciudadanos para que todos pudieran ser periodistas, fuera quien fuere, en realidad era una defensa puramente instrumental. Lo único que querían era ocupar ellos los puestos de poder para decidir quién podía tener libertad de expresión y quién no. La gran diferencia respecto a entonces es que en aquella época que vosotros habéis conocido porque sois muy jóvenes, en líneas generales la mayor parte de los profesionales estábamos a favor de la apertura de la profesión a todo el mundo. Y ahora no. Ahora ellos niegan esa apertura a todos los demás. Y ahora están tratando de construir un mundo en el que solo ellos puedan hablar, solo ellos puedan decidir, y aún peor, no lo ocultan. Vamos a ver. Esta profesión ha sido muy caenita toda la vida, desde que se fundó. Así que siempre nos hemos pegado, nos hemos dado cuchilladas, los había de derechas, de izquierdas, los peleábamos. Bueno, eso forma parte de la profesión. Nos peleábamos con el poder también, otros cobraban de él. Eso también ha formado parte de la profesión. Ahora, que te encuentres a una parte significativa de la profesión convertida en sicaria del poder y que además lo manifieste con orgullo, eso es nuevo. Eso es nuevo, por lo menos, en un sistema democrático. Es más propio de regímenes autoritarios donde tienes un cuerpo de comisarios políticos que se encargan de la administración de doctrina desde lo alto de su superioridad moral. Hoy hay buena parte de la profesión que está haciendo eso. Y lo está haciendo con el aval del poder que está amenazando la libertad de expresión más que nunca desde que yo tengo memoria profesional. Y lo está haciendo más que nunca precisamente porque hay una parte de la profesión que lo secunda. Y yo estoy dispuesto incluso a considerar que Sara Santolalla es una compañera de profesión. A cambio de que me lo reconozcan un poquito también, ¿no? Y de que no me quieran callar la boca. Y de que no me quieran callar la boca. Y de que no se conviertan en correas de transmisión del sistema más opresivo que hemos conocido desde 1976, ya no digo 78, 76. Algo como lo que ha pasado hoy, es decir, que la señora presidenta de esta Cámara, que debe ser la que ha cogido esta silla y la ha dejado así de bajita, ¿no? Reivindique funciones de jefe de policía. O sea, es insólito, pero es donde estamos. Estamos en un poder político que no conoce límites. Por tanto, hoy la defensa de la libertad de expresión es más necesaria que nunca y lo es también a las nuevas fórmulas como las que han expuesto antes nuestros alegres compañeros de la mesa anterior. Es verdad que hoy todo el mundo puede convertirse en un expendedor de comunicación. Pues está muy bien. Al final es quien está escuchando el que va a decidir lo que le interesa o lo que no. La gente que difunde bulos tiene los bulos, quiero decir bulos de verdad, ¿no? Tiene el recorrido muy limitado. Sencillamente se le deja de seguir, pierde el crédito. Bueno, el problema no es cuánta gente habla y lo que dice. El problema es que alguien se atribuya el derecho a decidir quién puede decir y quién no. Y me parece que contra eso tenemos que rebelarnos todos, como con toda seguridad oral mis compañeros que me van a suceder en el uso de la palabra. Gracias.
2: Ahora voy a dar paso a Rebeca Crespo, periodista de La Gaceta y Bipartidismo Stream, periodista joven, valiente. Y queremos preguntarte, precisamente como periodista, si consideras que con Pedro Sánchez en la Moncloa corre peligro el derecho a la información, a dar información de los periodistas.
4: Bueno, muchas gracias, Manuel. Gracias a Vox también por invitarme. ¿Qué tal? Hola a todos. Mi solidaridad primero con Vito y con Bertrán, también con Terra y Ginota, que son unos grandes y hay que seguirles. Y gracias de nuevo pues, por haber organizado estas jornadas que yo creo que son de suma importancia. Yo creo que sí, que corre mucho riesgo, ¿no?, esa libertad de expresión ahora que tenemos este gobierno. Y a mí cuando se habla de este tema, ¿no?, y cuando nos centramos en este debate, me gusta explicar cómo funciona esta manipulación, ¿no? Porque a veces podemos pensar que Pedro Sánchez coge el teléfono, hace una llamada a un periódico,

o en las informaciones. Por cierto, esto por decisión, como tú recordaste, Manuel, por decisión del Partido Popular y del PSOE, que fueron quienes creyeron que era correcto ocultar la nacionalidad en estas informaciones, pues para no asustar, ¿no? A la población. Cuando estás ocultando, evidentemente no es necesario, ¿no?, dar todos los datos personales de quién ha cometido un delito, ¿no?, en una información. Pero cuando se sigue un patrón, cuando afecta a la seguridad, cuando afecta a las personas en su vida diaria, en sus barrios, y estás ocultando esa información, eso no es prudencia periodística, ¿no? Es paternalismo y está mal que se haga. Si oculta esa información, es el primer paso, la primera fase de esa manipulación de la información, de la verdad. Y luego lo que se hace es cambiar el lenguaje. Esta es mi parte favorita, porque yo creo que hay una creatividad increíble, ¿no?, en los periodistas en este sentido. Por ejemplo, pues siguiendo esta norma, en España no hay terroristas. Estoy seguro de que todos sabéis lo que hay en España, no son terroristas. Son lobos solitarios con problemas de salud mental. Tampoco hay delincuentes reincidentes. Son jóvenes vulnerables en riesgo de exclusión. Tampoco hay ocupaciones ilegales. Son conflictos habitacionales. O, por ejemplo, como hemos visto también este fin de semana pues con la victoria del PSG, ¿no?, no vemos delincuentes, vemos personas que tienen problemas socioeconómicos. Tampoco vemos una censura en YouTube. Vemos que hay que seguir unas normas de la comunidad, ¿no? Que parece que esto suena muy bonito, ¿no?, que nos van a invitar a una vecina a una reunión con vecinos o algo así a tomar café, pero son las palabras que se utilizan para modificar, para manipular esa realidad que sufrimos. Y cuando esto sucede, parece que en España no tenemos ni terroristas, ni delincuentes, ni inseguridad, sino una cantidad inmensa, ¿no?, de personas vulnerables en riesgo de exclusión que protagonizan incidentes, ¿no?, que es como también les gusta llamarlo. Y después de esa manipulación del lenguaje, que parece que lo meten todo en una lavadora, ¿no?, para que suene todo muy bien, después lo que hacen es atacar al mensajero, que esta sería ya la fase final. Yo estoy segura de que todos los que estamos en esta mesa pues lo hemos vivido, ¿no?, esos ataques, ¿no?, cuando ocultamos una verdad que no les gusta, entonces hay que matar el mensajero. A mí me ocurrió hace poco porque simplemente publiqué una fotografía del metro de Madrid, en la que enseñaba una realidad y una evidencia, que era una mujer vestida con un niqab en nuestro metro de Madrid, en España, en Europa. Y me parece que fue un ejemplo muy claro de lo que se hace, ¿no? Cuando el mensaje no gusta, hay que destruir al mensajero, ¿no? Que fue un poco lo que pasó con esa imagen creada con IA de mí misma, ¿no?, que parecía que me estaba vistiendo con un niqab. El mensaje, si os fijáis, no fue denunciar que hay mujeres que tengan que ir con el tapado en nuestro metro. No fue que cada vez veamos esa imagen pues de una forma más común y que esto haya que denunciarlo, ¿no? No, de repente el mensaje no era el niqab. El mensaje era, la noticia era yo, que yo me había disfrazado con un niqab, se difundió un bulo y todo eso para destruir al mensajero, para evitar que se hable de lo que de verdad importa, ¿no? Y yo creo que siempre se sigue esas fases, ¿no?, para manipular la verdad, que me parece interesante que conozcamos este método. E interesante también la labor que tienen nuestros compañeros periodistas, ¿no?, que comentaban antes tanto Vito como Bertrán, que muchas veces son los periodistas quienes los primeros que no les dan ese apoyo, ¿no? Ahí me pasa, en alguna tertulia, que tengo la suerte, la verdad, de ir a tertulias, no en la de Esparza, no en la del Gato al Agua, ahí no, pero en otras pues me miran raro, ¿no? Hay veces que me miran raro, a lo mejor hacen alguna fotografía y de repente a mí no me sacan, ¿no? O algún compañero que no te dirige la palabra, ¿no? Y esta es la periodista de la Gaceta, esta es la periodista facha, ¿no?, la del niqab, la que se vistió con el burka en el metro. Y luego resulta que después, fuera de antena, muchas veces algunos de ellos se te acercan y te dicen: jolín, la verdad es que pensaba lo mismo que tú en esto, pero no puedo decirlo. No pueden decirlo porque evidentemente siguen una línea editorial, ¿no?, como la que tienen que seguir la gran mayoría de, digamos, todos los periodistas, ¿no?, todos los periodistas. Yo también tengo que seguirla, pero por lo menos tengo la suerte de que creo firmemente en mi línea editorial y la defiendo, y creo que concuerda totalmente con los valores los que yo creo, y tengo esa suerte, ¿no?, algo que no pueden decir la mayoría de periodistas. Así que yo creo que tenemos que decidir qué periodistas queremos ser, ¿no? Si queremos ser
transmisores, ¿no?, del relato.

0: oficial o preferimos ser molestos, y yo personalmente prefiero ser molesta y mucho.
1: Y ahora voy a dar paso a Unai Cano, que todos le conocéis, pero está de La Gaceta y Bipartidismo Stream. Yo cada vez que entro en Twitter y veo un mensaje tuyo, claro, me da un sobresalto porque siempre pone luces rojas y una última hora. Bueno, pues cuéntanos una última hora de estas jornadas.
2: No sé si es día de última hora, pero desde luego sí que es un día de hablar de algo muy urgente, que es lo que vamos a tratar, y es cómo nos están amordazando cada vez más. Y a mí sí que me gustaría hacer un poco un viaje, ¿no?, a lo que ha sido el pasado, porque al final venimos de ello. Lo que para mí fue el principio del fin de este país, o por lo menos en lo que a los medios de comunicación se refiere, que es un suceso que desde luego ha sido vital para la España que conocemos hoy, y fue ese 11 de marzo del año 2004. Precisamente antes hemos mencionado a nuestros compañeros de Terra Ignota, quizás por eso precisamente, y relacionando con la imputación de Zapatero, están sufriendo esa persecución ahora y han sido censurados, pero los mismos que han sacado a la luz, ¿no?, el tema del gran bulo y que están constantemente señalando a quienes no siguen el discurso oficialista, son los primeros que utilizaron, por ejemplo, el envío masivo de SMS para rodear una sede justo antes de unas elecciones, los mismos que se inventaron bulos como el de la capa de calzoncillos, los mismos que defendieron y que además impulsaron la destrucción de trenes para que no se pudiese saber qué ocurrió ahí, y precisamente por eso también quiero reivindicar a periodistas que hoy me acompañan, además de a los compañeros de Terra Ignota, como Luis del Pino, que sufrieron una grandísima persecución por ser de las pocas voces libres que entonces, pese a la persecución mediática, decidieron no callarse y hoy en día seguir contando la verdad sobre todo esto. Pero creo, sinceramente, que si estamos como estamos, no es solo culpa de la izquierda, porque al final el tema de la censura, sobre todo de la censura periodística, mediática, es algo que también se vive en Bruselas, donde quien gobierna es el Partido Popular, ¿no? Al final hablamos de establishment, de una serie de élites que quieren imponer un discurso único y que tratan de arramplar con todo lo que diste de lo que ellos quieren imponer, ¿no? Lo que pasa es que en España hemos tenido un problema añadido, y es que seguramente hasta el año 2019, quizás un poquito antes, no ha existido derecha. Es decir, lo que se ha autodenominado derecha ha sido siempre sumisa a lo que ha querido hacer la izquierda, en todos los sentidos, pero principalmente en el mediático. Y siempre, cuando ha habido que dar la guerra cultural, se han puesto de perfil, porque después de ese 11 de marzo que he mencionado, tuvimos un gobierno de supuesta derecha con mayoría absoluta, que sin embargo no quiso hacer absolutamente nada. También trató de ocultarnos la verdad. Y al final, tanto que hablan, ¿no?, ahora con la ley de memoria democrática del régimen franquista, yo tengo la sensación de que en los medios de comunicación vivimos en un régimen. Lo que pasa es que es un régimen bipartidista, un régimen en el que el Partido Popular y el Partido Socialista han monopolizado los principales medios de comunicación del país, porque cada vez los medios de comunicación tienen más dependencia de la publicidad y de las subvenciones. Sin publicidad institucional no pueden hacer buen trabajo, porque cada vez son menos las personas que les leen, las personas que les ven o las personas que les escuchan, ¿no? Entonces, bueno, antes lo mencionaba Rebeca y creo que es muy interesante. Prueba de todo lo que estoy mencionando es ese pacto que firmaron en el año 2004, justo el principio del fin, entre el Partido Popular y el Partido Socialista, para que se ocultase la nacionalidad, primero en Televisión Española y luego en todos los medios privados, de el origen, la nacionalidad de los delincuentes en España, ¿no? Y aún así, pese a esto, sí que se ha visto cómo el tema de la delincuencia lo han utilizado para hacer política, sobre todo a través de los medios de comunicación, ¿no? Quizás si os menciono la manada de Pamplona, todos me levantaréis la mano porque todos sabéis de lo que os hablo. Sin embargo, si os menciono más de 100, y esto no es una exageración, estos son datos contrastados de manadas de magrebíes que ha habido posteriormente a aquel suceso, nadie sabría decirme ni siquiera uno de los nombres de los que llevaron a cabo estas violaciones. Por descarte, seguramente, si dicen Mohamed, acertarán, pero desde luego les aseguro que han habido bastantes que, sin embargo, han sido silenciadas. Y, sin embargo, estos medios se utilizaron para tratar de dar un golpe al Estado de Derecho de nuestro país. en este caso, para que fuese la presión popular a través de los medios de comunicación la que ejerciese la voluntad que tenía que haber ejercido la justicia y para luego, evidentemente, justificarnos leyes como la Ley Integral de Violencia de Género, que no han servido más que para liberar violadores y para llenar ministerios como el de Igualdad de millones de dinero público que no han servido para absolutamente nada, porque estamos en récord de homicidios de mujeres y esto es algo que, sin embargo, los medios a día de hoy siguen silenciando. Conclusión, existe una dependencia evidente de las subvenciones. Sin las subvenciones no son absolutamente nada. Y prueba de ello es que al final las redes sociales para ellos es un auténtico desafío. Ahora hay personas que por menos coste pueden ofrecer información que realmente interesa a la gente. Cualquier influencer, Vito y Bertrán, que antes les escuchábamos, pueden tener bastante más audiencia de lo que tiene cualquier programa o cualquier informativo de Radio Televisión Española o de otros medios subvencionados. Y a esto, evidentemente, hay que añadirle también la llegada de la inteligencia artificial, ¿no? Lo que está haciendo que grupos como Prisa en estos momentos estén en pérdidas de más de 27 millones en solo un año, a Tres Media esté bajando casi un 50% el número de ingresos, y ante la caída en lo que a el dinero se refiere y los sueldos, evidentemente hay que pagarlos, pues ¿qué les queda? El dinero público. Es decir, ¿qué les queda? Ser más oficialistas, plegarse aún más a los intereses de los poderosos, ¿no? Por lo tanto, en estos momentos creo que vivimos en un país en el que los medios representan la institución más alejada del sentir popular que existe en todo el país, ¿no? Lo vimos también recientemente, por ejemplo, en Televisión Española con el mundo del deporte. Seguramente visteis el escándalo que se montó porque un grupo de jóvenes en un partido de la selección gritaron "musulmán el que no vote". Estuvieron una semana con informativos hablándonos de aquel asunto. Pocas semanas después se celebró una final, una más, de la Copa de Su Majestad el Rey, y volvieron a pitar el himno nacional los separatistas, que además antes habían hecho cánticos a favor del grupo terrorista ETA. ¿Y qué se vio? Silencio. Ningún medio de comunicación se atrevió a condenarlo con la misma crudeza con la que lo habían hecho anteriormente, un cántico inocente como era el de "musulmán el que no vote". Está claro que la libertad de expresión está más en peligro que nunca, pero también creo que hay más motivos de esperanza que nunca. Hemos visto herramientas como Odio con H, hemos visto cómo también Pedro Sánchez está impulsando la prohibición de las redes sociales en los menores de 16 años, quiere imponer también el DNI para todo aquel que quiera utilizarlas, lanzaron una ley del derecho a rectificación para que todo aquel que tuviese más de 100.000 seguidores se viese obligado en caso de que una persona mencionada lo pidiese. Al final es un acoso y derribo constante ante lo único que no pueden controlar, que son esos medios libres o esas redes sociales que están haciendo que se les caiga el castillo de naipes y que son los que han resistido y han mantenido, junto a partidos como Vox, al que también evidentemente agradezco el llevar a cabo esta conferencia, el que han mantenido vivo ese hilo que nos ha hecho ahora conocer todo lo que estamos conociendo sobre ese escándalo de corrupción que afecta a todas las instituciones de nuestro país, que afecta incluso a otros terceros países y que seguramente cuando se sepa todo hablaremos del mayor escándalo de la historia de la democracia española y quién sabe si el mayor escándalo de la historia de la democracia europea. Yo creo que estamos muy cerca de ser el Reino Unido, pero tenemos que evitarlo a toda costa. No queramos ser como nuestros vecinos. En el Reino Unido, antes ha hecho Manuel mención a ello, ya están deteniendo a más de 10.000 personas al año por sus comentarios en las redes sociales. En el Reino Unido, un patriota que simplemente denuncia el peligro de la inmigración masiva y organiza manifestaciones como Tommy Robinson ha estado meses encarcelado. Meses. Además, excluido totalmente para tratar que volverle absolutamente loco. Así que yo creo que, desde luego, me quedo con ello. A nivel personal, he vivido censura en prácticamente todos los medios en los que he trabajado, salvando los actuales, de los cuales evidentemente estoy muy orgulloso y siempre los voy a reivindicar. Y además los motivos variaban. A veces era por el tema de la pandemia, que tenías que decir una serie de frases textuales que venían de arriba. Otras veces era por el tema del nacionalismo vasco, que muchos lo conocerán y que nuestro presidente Santiago lo ha luchado como nadie. Y pues también evidentemente el tema del patriotismo o de la defensa de la soberanía nacional, que en estos momentos también hace falta en nuestro país, ¿no? Entonces, como cierre, yo solo diría que estemos esperanzados. La verdad que estoy muy orgulloso de tener los compañeros que tengo hoy a mi lado, porque representan la valentía, representan también el no rendirse, el no plegarse, y gente como ellos es la que ha conseguido que hoy el miedo esté cambiando de bando. Así que muchas gracias.
1: Muchas gracias, Unai. Hablabas de bulo y precisamente un medio que está aquí acreditado en el Congreso de los Diputados, que se llama Demócrata, acaba de publicar un bulo. Dice, la policía prohíbe la entrada de Vito Quiles y de Beltrán Endongo a un acto de Vox en el Congreso. Esto es mentira. Ha sido Armengol la que ha impedido la entrada de Vito Quiles, que se piensa que esto es el patio de su casa y que puede hacer lo que dé la gana. No ha sido por culpa de la policía. Y luego dice, por motivos de seguridad. O sea, que ahora decir la verdad es un problema de seguridad. En fin, esto demuestra que es necesario que nos movilicemos en defensa de la libertad de expresión. Y voy a dar paso a Luis del Pino, que todos le conocéis, es director de Mañanas en Libertad. Hace unos meses te invitamos al Congreso de los Diputados para que participases en la subcomisión que he mencionado en mi presentación, una subcomisión que se llama Subcomisión para perseguir los discursos de odio. Y la izquierda en esa subcomisión utiliza como argumento la necesidad de combatir la desinformación para limitar la libertad de expresión en las redes sociales. Y te quería preguntar, viendo muchísima gente, y por eso me gustaría que nos ilustres con básicamente la misma intervención que tuviste en esa subcomisión.
3: Muchísimas gracias, don Manuel Mariscal. Gracias a Vox por organizar estas jornadas. Es importante alzar la voz en favor de la libertad de expresión. Repetir mi intervención, pues me aburriría muchísimo a mí, entonces pues me aburriría muchísimo también a la audiencia. Simplemente la resumiré. Resumo la intervención, simplemente dejando claro que todo esto de combatir los discursos de odio, limitar las redes sociales, en realidad todo eso es palabrería. Aquí estamos en una guerra ideológica, una guerra civil en Occidente desde hace ya por lo menos 3 décadas, y todo eso son simplemente argumentos que utilizan quienes quieren destruir Occidente para silenciar a los que no nos dejamos. Y resulta fácil desmontar todas las tonterías que dicen, porque basta con dar la vuelta muchas veces a los argumentos. ¿Se debe castigar a los que manipulan a la opinión pública publicando algo falso? Pues si respondemos que sí, entonces habría que castigar a aquellos que manipulan a la opinión pública ocultando algo verdadero, ¿no? Si yo imputo en falso a Pedro Sánchez corrupciones, estoy manipulando a la opinión pública, pero quien oculta las corrupciones verdaderas de Sánchez la está manipulando también. ¿Esto qué vamos a hacer? ¿Obligar a todo el mundo a hablar de todo para evitar esas manipulaciones? Es todo ridículo. Vamos a ver. Estamos viendo cosas espeluznantes últimamente. Hablaba don Unai Cano de cómo se detiene a centenares, miles de personas en Reino Unido por publicar un tuit. Se ha llegado a detener a una mujer por rezar el rosario dentro de su casa, con la ventana abierta, cerca de un centro de práctica de abortos, porque eso, en fin, era predicar el odio contra quienes iban ahí a informarse sobre cómo hacer abortos. Es decir, ya no puedes ni rezar el rosario en alta voz dentro de tu casa. Es espeluznante. Anteayer veíamos cómo a una interviniente alemana que iba a ir a la conferencia de remigración la prohibieron salir del país por orden gubernativa, diciendo que su salida del país para asistir a esa conferencia internacional iba a desprestigiar a Alemania. Bueno, estamos viendo cosas que jamás habríamos soñado. Estamos viendo unos ataques desde los poderes públicos a la libertad de información, a la libertad de expresión, realmente brutales. Y sin embargo, pues yo les voy a dar una visión optimista. Yo no soy para nada pesimista, todo lo contrario. Precisamente lo que estamos viendo indica a las claras que están perdiendo la partida. Ustedes, muchos, son muy jóvenes. Los que ya tenemos una edad, el señor Esparza y yo, pues recordamos perfectamente el puyolato que fueron aquellas décadas donde se hablaba del oasis catalán. Cataluña era un oasis, no pasaba nada, nunca había una noticia de corrupción, nunca había una noticia de opresión de las libertades ciudadanas. Parecía que Cataluña era la monda, Lironda, y Jordi Pujol era nombrado español del año por algún medio nacional, al que no nombraré para, en fin, no sacarle los colores. Oiga, estuvimos décadas así. ¿Y por qué? ¿Cómo funcionaba? Pues muy sencillo, repartiendo pasta. Quien verdaderamente tiene el poder y puede comprar a los que tiene abajo, ¿para qué va a callar a alguien por la fuerza? ¡Qué tontería! Cuando vemos la indignidad de algunos periodistas en este Congreso que cuando Patxi López se niega a responder preguntas de Vito Quiles o de Bertrán Endongo se ponen del lado de Patxi López a increpar a Vito Quiles y a Bertrán Endongo, ¿lo hacen porque reciban instrucciones? ¡No! ¿Lo hacen por ideología? ¡No! Lo hacen simplemente porque saben que si se portan bien, entonces a lo mejor el día de mañana pueden conseguir que les nombren jefe de prensa del adjunto al director del gabinete del concejal de deportes de Villarrobledo de abajo. Y ya está, y ya tienen un sueldito. Es todo enormemente cutre. Decía un amigo mío periodista que todos tienen su precio y que el suyo era extraordinariamente bajo. Y es verdad, vivimos en una profesión donde con 3 duros te compras a media redacción de todos los medios nacionales. Es lamentable lo barato que se venden los periodistas hoy en día. Así que, ¿por qué está pasando lo que está pasando? Pues porque eso de comprar el silencio, comprar el oasis, dejó de funcionar. Y dejó de funcionar en el momento que hubo quien alzó la voz y dijo: no estoy de acuerdo, esto que está pasando es una porquería. En el momento en que Vox puso un cartel diciendo mira lo que cobra un MENA, mira lo que cobra tu abuela de pensión, en ese momento estallaron las cosas. Cuando un partido como Vox alzó la voz, cuando periodistas en distintos sitios dijimos pues no me da la gana, no señor, yo no admito órdenes ni del Partido Socialista ni del Partido Popular y yo voy a decir las cosas como las vea, me puedo equivocar, argumentame. Pero no pretendas comprarme ni silenciarme. Para comprarme no tienes dinero suficiente. Y para silenciarme, vamos, no ha nacido quien me silencie. Por cierto, si se ha roto el silencio y por tanto se ha roto el oasis y por tanto ahora ellos se ven obligados a la desesperada a intentar dar vueltas de tuerca para acallarnos, es pues gracias a que ha habido gente que ha dicho no, yo no. Y yo tampoco. Hemos visto algunos en la mesa anterior, estamos viendo algunos aquí. Me gustaría recordar a otras personas. Por ejemplo, un Kake Minuesa que no está en la mesa, pero que además de decir la verdad, además de decir la verdad, tiene unos cojones como el caballo espartero. Eso. Javier García Isaac, ahí en la primera fila. Marisa de la Cruz, represaliada en Telemadrid. Y muchísimos otros. Todos ellos, más los que estáis aquí, más los diputados en el Congreso que se atreven a defender lo correcto, están ganando la partida. Y si están revelando su cara más siniestra, la casta corrupta europea que nos gobierna, es porque ya no puede controlarnos de otra manera. Así que vamos ganando. Y por supuesto que vamos a terminar echándoles y vamos a hacer que paguen judicialmente todo el mal que le han hecho a Europa trabajando al servicio de los enemigos de Europa mientras robaban lo que no está en los escritos. Y termino simplemente recordándoles a ustedes la fórmula mágica para toda situación relacionada con lo que estamos hablando. Cuando te digan que te calles, responde con esta fórmula mágica: no me da la gana. Cuando te digan que no hables de tal o cual tema, di: no me da la gana. Cuando te digan que tienes que defender a tal o cual partido, di: no me da la gana. Te irá mucho peor a la hora de buscar acomodo como jefe de prensa en el PSOE o en el PP. Pero oye, duermes con una tranquilidad de espíritu que solo se obtiene cuando sabes que estás haciendo lo correcto para tu país.
1: Muchas gracias, Luis. Ahora voy a dar paso a Víctor Lenore, periodista de Voz Populi. Tú sufriste un episodio muy desagradable. Acudiste a un acto de Instituto ISEP, a la graduación de un amigo, Y hubo un periodista, Antonio Maestre, que utilizó una fotografía de ese acto, lo puso en redes sociales, te tachó de fascista con el ánimo de que perdieses tu trabajo. Y bueno, pues este episodio tan desagradable lo han sufrido más personas como tú dentro del periodismo y quería preguntarte precisamente por esto, si existe autocensura ideológica entre los medios de comunicación por parte de los periodistas para evitar tener problemas en su trabajo.
4: No, pero
5: eso
4: funciona igual.
5: Ah, vale, vale, perdón, creí que no tenía...
1: No, es lo mismo.
5: Vale, perfecto. Vale, pues nada, sí, sufrí ese episodio, digamos, desagradable y obviamente es la mayoría de la censura, como bien dices, no tiene que ver con episodios como este, es tan desagradable que pongan tu foto y quién contrata a este chico que va a estos actos, sino que es una autocensura cotidiana porque sabes qué cosas puedes decir y qué cosas no puedes decir y qué cosas van a hacer que subas peldaños en tu medio de comunicación y qué cosas van a hacer que te marginen, ¿no? Creo que, siguiendo el hilo de varias cosas que se han dicho aquí, por ejemplo, Luis, creo que es muy importante hablar de dinero. No se puede hablar de libertad de expresión sin hablar de dinero. Por ejemplo, en el tema de lo del cierre de Televisión Española, ¿no? Que a todos es un instinto natural. Cuando alguien dice vamos a cerrar Televisión Española, nos ponemos a aplaudir porque tienen ahora una programación infecta que es solo repetir argumentario del PSOE pero, o del bipartidismo. Pero hemos visto que se hizo en los años 70 y 80 una Televisión Española que era muy barata y que tenía todo el sentido de defender el legado nacional, defender nuestra cultura, defender un debate abierto, programas como La Clave, por ejemplo, donde hacían un programa sobre Federico, la muerte de Lorca o sobre José Antonio Primo de Rivera y estaban sentados en la misma mesa comunistas, falangistas, centristas o expertos, simplemente gente que sabía del tema del que hablaban y con toda educación y sin tirarse los trastos a la cabeza debatían sobre eso y salías sabiendo muchísimo más que al principio del programa. Esos programas ya no se hacen, no se hacen programas baratos como Estudio 1, donde cogías un clásico del teatro español o del teatro de cualquier otro país y con cuatro cámaras y cuatro micrófonos pues tenías un contenido cultural de primera. O no se hacen programas tan baratos como A Fondo, donde solo tenías que traer a Jorge Luis Borges, sentarle en una silla delante de un presentador que supiera hacer preguntas y estar una hora hablando con él, ¿no? O sea, no se puede hablar de libertad de expresión sin hablar de dinero. Ahora cuando movemos el dial de la radio o cuando vamos a un kiosco, a los pocos que quedan, nos damos cuenta de que no existe la libertad de expresión, es todo... Está todo muy, digamos, encorsetado en las opiniones oficiales. El discurso dominante del bipartidismo, que está subvencionado o amordazado por las subvenciones públicas, y eso ha hecho que la gente que queremos informarnos tengamos que ir a las redes sociales, a Internet, ¿no? A mí me gusta mucho el cartel que habéis escogido y me gustaría defender una tesis muy antipática, que es que no solo hay que los medios, que se dice poco, que es que los medios privados también tienen responsabilidades públicas y que para defender la libertad de expresión hay que regular y hay que, en algunos casos extremos, llevar a la policía a las juntas directivas de esos medios de comunicación o de esas plataformas para que cumplan la libertad de expresión. Voy a comentar brevemente los cuatro logos que hay ahí. Por ejemplo, el logo de X es una empresa que ha estado censurando el discurso, censurando muchos discursos, digamos, rendido a la ideología woke, hasta que lo ha comprado Elon Musk, la ha abierto y ha permitido que haya libertad de expresión. Han llegado a hacer cosas tan absolutamente inaceptables como cerrar la cuenta del presidente de Estados Unidos, porque no les gustaba lo que decía, ¿no? Entonces, es una empresa privada tiene que tener límites a las cosas que puede hacer. Facebook también, Mark Zuckerberg ha estado, él no es una cosa que se haya inventado la extrema derecha, él ha reconocido que durante todos los periodos de gobierno demócrata ha censurado contenidos, muy famosamente el portátil del hijo de Joe Biden, el portátil de Hunter Biden, que en periodo electoral borró todo lo que se decía del contenido de ese portátil porque podía afectar podía afectar al presidente, ¿no?, al candidato demócrata. Y es una elección que se ganó por muy, muy poco dinero, por muy poco margen de votos, ¿no? Entonces, esos medios, quiero decir, esas empresas privadas también hay que regularlas. Instagram, por ejemplo, se filtró un informe donde decían que la empresa promovía digamos, contenidos tóxicos, por ejemplo, adolescentes muy delgadas o estilos de vida millonarios, los ponía como en primer plano y creaba, estaba creando, digamos, problemas de salud mental en los adolescentes. Y entonces tuvieron que regularlo y tuvieron los directivos que prometer que no iban a dejar de hacer ese tipo de cosas. O, por ejemplo, TikTok, la Casa Blanca ha tenido que obligar a TikTok a vender gran parte de sus acciones a propietarios estadounidenses, porque lo que estaba haciendo TikTok era promover ciertos contenidos, digamos, frívolos o que pudrían el cerebro de los adolescentes en Estados Unidos, mientras que su algoritmo en China lo que fomentaba era contenidos que te animaban a comer sano, a estudiar mucho, a como ser una persona responsable y activa. Y entonces, en la Casa Blanca, Donald Trump tuvo que obligarles a vender gran parte de su accionariado a propietarios estadounidenses y a tener el mismo algoritmo en un sitio que en otro. Entonces, es muy digamos, euforizante decir, vamos a cerrar los medios públicos y a disfrutar de la libertad de los medios privados, pero los medios privados tienen responsabilidades públicas y tenemos que ejercer un control muy serio porque pasamos muchísimo tiempo mirando las pantallas y hay cosas muy importantes en juego en los contenidos que tienen. Y lo último que voy a decir, también a mí me llama mucho la atención con esto de TikTok, de que han obligado a venderlo a propietarios estadounidenses. Por ejemplo, en España hay dos canales de televisión, 4 y Telecinco, y la 5, que son de un propietario italiano. Quiero decir, nosotros hay dos canales de televisión en Italia de propietarios españoles. O sea, cuando hay un conflicto de intereses entre España e Italia, o cuando, ¿sabes? Tiene que haber una justificación para que un gobierno extranjero tenga algo tan influyente como un canal de televisión en España. Y creo que tenemos que dejar de ver como algo antipático que haya regulaciones de los medios privados.
4: Muchas gracias, Víctor. Y por último vamos a presentar a Tate Barceló, periodista de ATV. Antes los reporteros de guerra se consideraba una profesión de riesgo. Y ahora, quizá, también ser reportero de la sección de política en las inmediaciones del Congreso. A ti hemos visto también cómo te han empujado, cómo te han tirado, cómo te han insultado. Y por eso queremos preguntarte, ¿no?, si ser reportero en la sección de política es también una profesión de riesgo en estos momentos.
6: A mí se me hace raro ver a tanta gente aquí que no me llamen fascista, ni criminal, ni nada de eso. Es verdad que aquí estoy un poco más incómodo con el micro detrás de Pachi López, ¿eh? Pero bueno. Bueno, primero muchas gracias a todos por la invitación, por estar aquí hoy. Muchas gracias, que tengo pocas veces la oportunidad de decírselo al que está detrás de la cámara siempre, a Juan Pulido, a Javier García Isaac, al grupo de ATV, que hacen posible que estemos siempre dando las preguntas que muchos queréis oír y que os planteáis, ¿no?, a los políticos y en manifestaciones. Yo lo primero de todo quiero decir que es verdad, Manuel, me parece que estamos en un momento muy complicado, sobre todo para la libertad de información, pero creo que ya no es solamente el periodista el que está en peligro, sino el ciudadano, ¿no?, y la capacidad de mostrar la realidad. Eso es lo que realmente está en peligro y creo que esto no va solamente de nosotros, sino que va de la democracia y de España, ¿no?, que es lo más importante, creo. Yo creo también que por eso esta jornada es muy necesaria en los tiempos que corren hoy en nuestro país. Somos gente muy joven que trabajamos en el ATV, pero llevamos mucho tiempo notando esa persecución, ese señalamiento por parte de ministros, por parte de periodistas que siguen el discurso oficial del gobierno, y esa es un poco la lucha que tenemos permanente, ¿no? Lo que está claro es que no podemos plegarnos ante lo que quiere este gobierno. Nos quieren a todos aletargados, adormecidos, y es muy importante sobre todo porque al final es vuestra capacidad de informaros lo que está en peligro, no tanto la profesión de periodista, sino de cómo vosotros os tenéis que informar, y eso es lo que pretende el gobierno, deciros a través de qué canales, de qué medios tenéis que informaros, ¿no? Por ejemplo, Javierito Ruiz diciendo que 10K eran 10 kilómetros, ¿no?, o el ministro Óscar Puente pues diciendo que era un requerimiento, un simple requerimiento de 12 horas. Y esa es la realidad, el discurso del gobierno es ese, y ese es el discurso oficial que quieren que sigáis. Pero es muy importante que asumáis que nosotros vamos a estar dando la cara siempre, porque creo que siendo reporteros asumimos esa responsabilidad, ¿no? La responsabilidad de saber que tenemos que hacer las preguntas que muchos os planteáis y que os gustaría hacer a los políticos o en manifestaciones. Me preguntáis por mi experiencia y yo la verdad es que con Juan Pulido he vivido de todo, ¿no? Nos han amenazado de muerte, nos han pegado con carteles de no la guerra en la cabeza. Es bastante paradójico, pero pasa más a menudo de lo que parece. Nos han hecho performance algún ministro que otro. Pero creo que realmente es por esto, porque saben que le hacemos las preguntas incómodas, ¿no? Y cuando ellos tienen asumido que las calles las han perdido el relato, han perdido probablemente la confianza de muchos de vosotros, la realidad es que, lo que les queda es que estamos nosotros detrás recordando día tras día que las calles ya no son de ellos, que el relato lo han perdido y siempre estaremos ahí recordándoselo. Yo creo que eso es lo más importante.
4: Bueno, vamos mal de tiempo, así que os voy a pedir 30 segundos a cada uno de vosotros para concluir esta mesa y ya dar paso a Santiago Abascal.
6: Bueno, yo para acabar quería decir, sobre todo pues, a la gente que estamos en esta mesa, a los que estaban en la mesa anterior, David Santos, Kake, que cuando alguna vez os planteéis si realmente esto merece la pena, claro que esto merece la pena, merece mucho la pena, jornadas como esta merecen mucho la pena, y sobre todo que opinéis, que os informéis como queráis, a través de la red social que queráis, a través del medio de comunicación que queráis, pero que lo hagáis libremente, como os dé la gana y sin ningún tipo de miedo, ni os sentáis amedrentados por nada ni por nadie.
4: Santiago Abascal sabe por experiencia propia lo que es vivir en un lugar donde reina la censura, reina el terrorismo y reina también el miedo. Sin embargo, él nunca lo tuvo, siempre dio un paso al frente y por eso Vox está hoy donde está, porque nunca se rinde y porque nunca se echa atrás a pesar de los ataques tan brutales que a veces recibimos en Vox y que recibe él también personalmente. Él nunca da un paso atrás, por eso es el mejor candidato para ser presidente de España. Él siempre que viaja fuera de nuestro país denuncia la corrupción de Sánchez, pero nunca se olvida también de defender la libertad de expresión, precisamente por esa experiencia previa desde su juventud. Y por eso es la mejor persona para cerrar estas jornadas que se llaman En defensa de la libertad de expresión. Muchas gracias, Santiago, por aceptar la invitación. Y tuyos son los micrófonos.
7: Muchas gracias, no metáis tanto ruido, que aquí ruido solo pueden meter los otros. Y a la vista está en las tribunas de invitados del Congreso, donde les dejan hacer todo tipo de fechorías. Yo, en primer lugar, quería preguntar a Manuel si tengo algún tiempo adicional para intervenir. Mi madre es de La Coruña.
4: El que quieras.
7: Vale, digo porque he visto que tenías favoritismos con los gallegos, mi madre es de La Coruña. Sí. Vale. Bueno, en primer lugar, y bromas aparte, yo quería dar las gracias, en primer lugar, a Manuel por la organización y la convocatoria extraordinaria. Veo los pasillos llenos de gente sentada de estas segundas jornadas en defensa de la libertad de expresión, pero quería daros las gracias también muy especialmente a todos vosotros, a los asistentes. Por supuesto, a los ponentes, a los que he podido escuchar ahora y a los que no he podido escuchar antes por su presencia, muy especialmente a los señores Quiles y Endongo, a los que no ha permitido entrar la inspectora jefe del Congreso, que se llama Armengol. Lo que no sé es por qué han dejado entrar a Kake, la verdad. Kake, no sé si ni a David ni a algún otro que veo por ahí. Por cierto, me alegra mucho conocer en persona y ver físicamente aquí algunas personas cuyas caras conozco únicamente de las redes sociales y de los programas de YouTube. Quiero daros las gracias y decir que algunos nos sentimos muy acompañados por vuestro ejercicio de la valentía a través de una libertad de expresión que defiende lo mejor de esta sociedad. Mencionaba a los ausentes, a los que se ha censurado, a los que no se ha permitido entrar aquí, pero eso no es raro en esta casa. Eso en esta casa afecta incluso a los diputados. Yo he llamado, como sabéis, traidor, corrupto e indecente al presidente del Gobierno a la tribuna del Congreso y ha sido eliminado del diario Sesiones. Ha sido censurado. Bueno, no me importa, porque esa censura hace que eso se conozca mucho más, pero es llamativo porque esas mismas palabras, en distintas intervenciones, las ha utilizado el presidente del Gobierno contra mí y no han sido eliminadas del diario de sesiones. Hay una doble vara de medir que ya hemos calado hace mucho tiempo. Ellos tienen una libertad de expresión que no permiten a los demás. Ellos pueden fundar el periodismo agresivo, pero no se lo toleran a los demás.
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14: Provocando incluso muertos como en Adamuz, sino que también ha traicionado los intereses de España para sus negocios. No hay que más que mencionar en este momento la trama china de Zapatero. Incluso han puesto en marcha sus cloacas para amedrentar, no les valía con asustar a los periodistas, a guardias, a policías, a fiscales y a jueces. Es que el otro día entró la Unidad Central Operativa de la Guardia Civil en la Dirección General de la Guardia Civil para detectar quiénes eran los mandos que estaban impidiendo hacer su trabajo a los guardias civiles decentes y honrados. Se dice pronto, pero conviene pararse a pensar en ello. Y solo hay una respuesta posible. Nos gobierna una mafia. Y las mafias necesitan imponer la ley del silencio. Aquí, en mi tierra vasca, en Sicilia y en el Bronx, en cualquier lado. Y eso es a lo que se han entregado, para que absolutamente nadie en España se atreva a denunciar sus crímenes. Nosotros nos hemos rebelado hace mucho tiempo, no solo ahora, y probablemente muchos españoles nos vieron declarar esa rebeldía frente a la ley del silencio hace ya mucho tiempo, en 2018 en Vista Alegre, cuando decíamos algo que también ha dicho Elena Ramallo, una de las intervinientes. Hay una etiqueta para cada una de nuestras ideas. Si defendemos a España, somos unos fascistas. Si defendemos la verdadera igualdad del hombre y de la mujer, somos unos machistas. Si queremos control migratorio, somos unos xenófobos. La rebeldía fue decir que aceptábamos gustosos todas sus etiquetas y que nos las poníamos como medallas en el pecho porque no estamos dispuestos a emplear un segundo de nuestra existencia en justificarnos y en pedir perdón, sino en pedirle responsabilidades por sus crímenes. Y eso... Y eso que algunos pudimos hacer, no porque fuéramos especialmente valientes, quizás sí muy tercos y muy insistentes, sino porque también nos vimos respaldados por miles de personas en ese momento. Y notamos perfectamente que muchos españoles se sintieron liberados, sin tener que explicarse y justificarse ante los políticos, ante determinados medios o en las conversaciones familiares en las que algunos de sus acólitos dicen que hay que declarar la guerra a la gente para romper también la estabilidad familiar.
7: Todas esas medallas en el pecho las seguimos llevando con gusto. No nos identificamos con lo que dicen de nosotros, pero no perdemos ni un segundo en justificarnos. A mí me pasa muy a menudo que hay gente que me dice: no tienes que decir que no eres de extrema derecha, tienes que explicar. Yo no estoy dispuesto a explicarle nada a la mafia. Hemos venido aquí a decir que son unos ladrones, unos corruptos, unos traidores, unos indecentes y que tienen que estar sentados en un banquillo para asumir las responsabilidades de todos sus crímenes y de la ruina. Y ya está. Conocemos la estrategia de esa extrema izquierda que hoy es toda en España, que dice contra los cuerpos la violencia y contra las almas la mentira. Y por lo tanto, no vamos a caer en su trampa. Son ellos los que se van a tener que poner a defenderse de nuestras acusaciones ciertas. Creo que podemos decir con cierta satisfacción que fuimos los primeros, también con algunas organizaciones de la sociedad civil, que denunciamos a esta mafia en esos términos. Es verdad que Albert Rivera también les llamó la banda insistentemente, yo no quiero dejar de reconocerlo y de mencionarlo. Nos han llamado exagerados, nos han llamado extremistas, han ridiculizado nuestras denuncias y por ello nos han silenciado y han manipulado nuestras palabras. Porque cuando denunciamos a esta mafia lo hemos hecho por tierra, mar y aire. Es decir, lo hemos hecho presentando 2 mociones de censura en esta Cámara, lo hemos hecho apoyando muchas de las movilizaciones sociales, si no todas de las que se han convocado y convocando algunas de ellas, y por supuesto lo hemos hecho con una labor incesante en la justicia, en defensa de los intereses de los españoles desde el golpe de Estado de 2017, incluso antes, hasta el día de hoy, denunciando al presidente del Gobierno y a toda la mafia que le rodea. Y aunque nos manipulen y nos silencien y nos cancelen, lo más grave yo creo que no es eso, digo, lo que nos hagan a cada uno de nosotros. Lo más grave de todo es que han tratado de robar la voz a millones de españoles, eso los de aquí, y a millones de europeos, los socios de los de aquí. Han tratado de robar la voz también a millones de occidentales. Esto no ha ocurrido solo en España. Aquí tenemos una mafia particular, particularmente corrupta y traidora. Pero el intento de robar la libertad de expresión a la gente como nosotros no es propio de España. Ha ocurrido en Europa, ha ocurrido en Norteamérica y ocurre también en Hispanoamérica. ¿Por qué? Porque estaban muy cómodos con todos los debates que habían cancelado. Habían decretado el fin de la historia. No había ningún asunto sobre el que pudiéramos debatir de verdad. Estaba todo atado y bien atado y cualquier asunto sobre el que quisiéramos opinar, decía, no, esto está fuera de las reglas del juego. Esto es odio. ¿Para qué? Para proteger sus políticas climáticas, sus políticas de fanatismo climático, para proteger sus políticas fiscales y sus maneras fiscales, no solo sus políticas fiscales, el modo en el que han hecho que la hacienda pública trate a los ciudadanos honrados y trabajadores, para proteger sus políticas de género y sus políticas de igualdad, para proteger sus políticas de memoria histórica obligatoria y para proteger sus políticas migratorias fundamentalmente. Eso es lo que querían, que no habláramos de ninguna de estas cosas. Pues han tenido mala suerte. Se han encontrado con todos nosotros y se habla de esto como no se había hablado en mucho tiempo en España. Y creo que tenemos que sentirnos orgullosos de que millones de españoles nos acompañen en las calles, nos acompañen en estos eventos y particularmente desde Vox, que nos acompañen con el voto en las urnas, habiéndonos dado después de esta declaración de rebeldía la tercera posición en la política española. Particularmente en materia migratoria se han empleado a fondo. Quizá es en donde más han utilizado la excusa del odio para callarnos. Han pretendido que sea un crimen denunciar la invasión migratoria y sus consecuencias sobre la inseguridad en las calles, sobre el colapso de los servicios públicos, sobre el colapso de la sanidad española pagada por los españoles trabajadores honrados y humildes y que ahora es para todo el mundo y que está colapsada por eso, el colapso del mercado de la vivienda como consecuencia de que impiden construir vivienda, pero aquí cada vez viene menos gente que, oye, tiene el deseo de un techo, como es lógico, y nos han dicho que es un ejercicio de odio denunciar que se hayan triplicado las violaciones bajo este gobierno que llegó con una moción de censura presentada por Ábalos, nada más y nada menos, levantando la bandera de la honradez y del feminismo. Manda narices. Y pretenden que callemos también, muchos, algunos de ellos sorprenden realmente
14: ante la islamización creciente de nuestras sociedades, con lo que eso implica para la pérdida de libertad de los españoles, para el ataque a nuestra identidad y muy especialmente para la pérdida de la libertad de las mujeres. Cuando un grupo de jóvenes, yo el otro día decía socialista el que no vote y no votaba, yo la verdad que no he votado nunca con estas cosas, pero cuando un grupo de jóvenes decía musulmán el que no vote, no estaban queriendo discriminar a nadie, estaban afirmando su propia identidad y estaban ejerciendo su propia libertad y estaban defendiendo lo que son y cómo se sienten como españoles. Pero es la única vez en la que todos al unísono, los medios y los políticos del establishment, se han escandalizado. Algunos en el País Vasco hemos escuchado español el que no vote muchas veces, muchas veces. En todo tipo de eventos públicos y circunstancias, hasta en los autobuses de las excursiones del colegio. No hemos oído al establishment político y mediático levantar la voz para proteger a los españoles. Les vemos levantar la voz para proteger ese islamismo extremo que está destruyendo nuestras sociedades y al que ellos han abierto la puerta, condenándonos a la inseguridad y a la destrucción de lo que somos, y les haremos pagar por ello, no tengáis ninguna duda. Yo creo que por todo ello es absolutamente necesario defender la libertad de expresión. Las personas sin voz somos muertos en vida. Yo eso se lo he escuchado decir a mi padre muchas veces. Cuando en la peor situación en Tierra Vasca le preguntaban muchos periodistas por la sociedad y decía, estamos rodeados de muertos en vida, de personas que no se atreven, estamos dispuestos a morir en vida. Por eso, Manuel, yo te quiero dar las gracias por esta convocatoria, os la quiero dar también a todos vosotros, porque hemos estado aquí, es verdad que entre bromas y veras, en un ambiente jocoso, pero es muy serio lo que está en juego. Es verdaderamente serio y no afecta solo a la política. Como decía antes, afecta al ejercicio prácticamente de cualquier tarea cotidiana y, por supuesto, al mundo del arte, que lleva mucho tiempo amordazado y hay muchos en silencio que están con nosotros. Poetas, escritores, cantantes, absolutamente hartos de la cancelación que padecen. Hay algunos que no pueden hablar porque lo perderían todo. No pasa nada. Algunos hablaremos por ello. Y yo quiero decir que es verdad, que es muy esperanzador lo que aquí se ha escuchado, y yo tiendo al optimismo como Luis del Pino. Pero no digamos tan rápido que el final de este régimen corrupto y traidor está cerca. Todavía están en el poder y van a hacer lo imposible, lo ilegal y lo inmoral para mantenerse en el poder. Van a hacer todo lo posible por retrasar la convocatoria de elecciones o por convocarlas en el peor momento posible y el que mejor sea para el capo. Van a intentar alterar el censo electoral en España y ya lo están haciendo para regalar nuestra nacionalidad poco a poco y que aquí voten personas que lo único que quieren es gritar ¡viva Pedro Sánchez! Ese es el mayor problema que tenemos los españoles. Va a tener el apoyo internacional el presidente del gobierno de lo peor de cada casa en todo el mundo. Lo ha demostrado en Barcelona. Y por eso yo quiero deciros que no bajemos la guardia, que no nos confiemos por el procesamiento de Zapatero, que no pensemos que este gobierno está derrotado. Este gobierno está derrotado moralmente, por supuesto. Este gobierno está en el estercolero. Este gobierno es indefendible desde cualquier perspectiva, pero este gobierno todavía tiene el poder y está dispuesto a perpetuarse en él a cualquier precio y de cualquier manera. Trabajemos para impedirlo y para decir a todos nuestros compatriotas que nadie puede confiarse, que en España no puede volver a pasar lo que pasó en el año 2023. Muchísimas gracias a todos y ¡viva España!
9: Continuamos aquí en La Boca del Lobo, lo vamos a hacer hasta las 12 y con ese buen paso que voy a dar, que tenía yo muchísimas ganas de volver a estar con todos los oyentes y espectadores fieles de La Luz de la Palabra, que ya saben es el cierre especial de En la Boca del Lobo. Y como digo, hasta las 12 vamos a estar, bueno, entre otras cuestiones, con esa labor social que tanto a mí como a mis invitados de este espacio nos caracteriza. Y fíjense que hemos pasado un verano muy intenso, muy bonito, muy interesante en cuanto a, bueno, a cuestiones personales se remite, y una de esas cuestiones personales me llevó, gracias entre otros a ese saludo que le voy a mandar desde aquí a Juanjo Coca, a ese gran miembro de la directiva de la revista Postmodernia, porque nos presentó al siguiente invitado. Él es Alfonso Ariza Ruiz, que me había quedado pensando el segundo apellido, pero ya le localizo rápido. Es que los comienzos son duros, Alfonso, bien lo sabes tú también, porque vamos a hablar de esos inicios, de esos 36 años que llevas trabajando con FEPAMIC, con esa entidad social experta en discapacidad, y como digo, con esas con esos encuentros personales, con esos agradecimientos que tenemos que hacer el día a día. Yo creo que hoy más que nunca tenemos que estar del lado de esa labor social, y si es gracias a entidades como la tuya, como esa Federación Provincial de Asociaciones de Personas con Discapacidad Física y Orgánica, que son ese significado de las letras que remite a FEPAMIC, pues muchísimo mejor. Nosotros agradecidos, encantados, porque hay que darle voz a la inclusión, porque hay que dar voz a los familiares, a las personas que padecen este tipo de discapacidades, y sobre todo porque queremos ser muchos los que en el día a día recorramos pues todos esos puntos de encuentro, todos esos lugares de ayuda, todas esas asociaciones que se vuelcan, como vosotros hacéis y como vosotros reunís, para que se pueda mejorar la calidad de vida, que al final es lo que buscamos entre todos. Así que yo desde aquí agradezco mucho ese encuentro que tuvimos, ese, vamos a decir, ese compartir de conocimientos, y si Dios quiere y Dios mediante, en un futuro podamos seguir colaborando, pues desde esta casa, desde Informa Radio, desde DATV, tenéis las puertas abiertas, ya te lo confirmo.
15: Buenos días. Primero, muchas gracias, Cristina. Como tú bien has dicho, un saludo a ese amigo común, a Juanjo Coca, que es una bellísima persona y que siempre se está preocupando por los que más necesitan. Dicho esto, bueno, pues agradecerte esta invitación. En primer lugar, decirte, bueno, que para nosotros es importante que gente como vosotros, que como vuestro programa, se preocupéis por la sociedad española, más que lo hacen otros muchos que están gobernando y que deberían de hacerlo. Siempre hay gente buena como vosotros, que sois nuestro altavoz. Al fin y al cabo, nosotros no podríamos difundir los proyectos de vida que tenemos si no fuese gracias a programas y a personas como vosotros, que hacéis de amplificador nuestro y que nos lleva pues por toda España. Así que, en principio, muchísimas gracias por haberme invitado a esta reunión, y aquí tenéis vuestra casa siempre.
9: Bueno, hay que decir, lo primero de todo, que nos encontramos en ese paso que tuvo ya lugar hace unos días en Córdoba, que es donde tenéis la sede de FEPAMIC. Desde aquí me vas a permitir que diga vuestra dirección, que es María Montessori, sin número, en Córdoba. Allí se encuentra esta gran sede, no solo en cuanto a espacio físico, sino a todas las personas que formáis parte de esta entidad. Y una entidad que, más allá de esa descripción que yo he dado previamente, Alfonso, me gustaría que contaras cómo surge FEPAMIC, cómo llegas a ese puesto de dirección, y sobre todo, ¿cuál es la evolución que tú has visto al paso de esos 36 años? Luego contaremos, le voy a indicar también a mi compañera Cecilia que a lo largo de esas 6 fotos que tenemos en pantalla vayamos mostrando cuáles son esas imágenes, todo lo que podemos ver de lo que se contiene en vuestra página web, como es toda la descripción de lo que es la sede. También hablaremos de esa fundación de FEPAMIC, hablaremos también de ese portal de empleo para personas con discapacidad, de ese blog de noticias para estar atentos a las últimas informaciones para el mundo de la inclusión. Pero vamos a remitirnos a esos orígenes y sobre todo lo que estaba comentando, hablar de esa evolución que tú has visto y cómo, pues lógicamente, la situación actual, política, vamos a decir, económica, no ofrece los mejores tiempos de cara a las ayudas, porque sabemos que al final se recorta de donde menos se tiene que recortar, y bueno, pues tenemos que solicitar muy orgullosamente pues esa ayuda a las entidades privadas y a todas esas grandes empresas que ahora también hablaremos, que quieren apoyar movimientos y asociaciones como las vuestras.
15: Bueno, en un principio tengo que decir, yo llevo en la organización, para ser exacto, 26 años de los 35.
9: No está mal.
15: Cuando esto surge, esta organización surge de la inquietud que había, estamos hablando de 36 años, que parece que fue ayer, de la inquietud de unas pequeñas organizaciones, de unas pequeñas organizaciones en las que padres y madres se reúnen para intentar darle solución a los problemas de sus enfermedades, y a la vista de que no se conseguía nada, pues deciden unirse en torno a una federación. En principio se unen cuatro pequeñas federaciones, o sea, cuatro pequeñas asociaciones, y crean FEPAMI. Durante los primeros años, pues esto era, bueno, pues era un, era, bueno, pues era un sitio en el que, digamos, que la gente se reunía.

0: ver que había, bueno, que eso no era un modelo, eso no servía para nada. Hubo un compañero, Antonio Hermoso, nuestro antiguo presidente, que era una persona con discapacidad física en silla de ruedas, pues que era, bueno, pues fue un visionario y dijo: nosotros no podemos estar pidiéndole a las empresas que contraten a las personas con discapacidad porque nunca lo van a hacer. Nosotros tenemos que crear el propio trabajo. Entonces montamos una, bueno, una empresa con 0 empleados, contratamos, buscamos a una persona con silla de ruedas y conseguimos contratarla para hacer un trabajo de, en otra organización. Bueno, pues ya conseguimos un empleo. Bueno, dijimos: oye, mira, tenemos un empleo, vamos a buscar otro empleo. Conseguimos otra persona con discapacidad, bueno, y le dijimos a un ayuntamiento, concretamente al ayuntamiento de Baena, todavía lo recuerdo: oye, mira, ¿te importa que pongamos una persona a limpiar el centro histórico en un principio gratis para que veas cómo trabajamos? Bueno, durante 6 meses esta persona estuvo limpiando el centro histórico gratis y cuando terminaron los 6 meses le dijimos: bueno, señor alcalde, que esta persona termina ya su trabajo. Y nos dijeron: no, no, no, hace un gran trabajo, que se quede. Y ya pues le hicimos un contrato y ya, bueno, pues empezamos a generar algo de riqueza. Al cabo del año esa persona se convirtieron en 17 y como funcionó, pues nos dedicamos ahí a todas las instituciones, a todos sitios, a ofrecer, bueno, que teníamos una empresa en la que dábamos servicios de limpieza con personas con discapacidad. Y bueno, se ve que algo bien tendríamos que hacer porque nos dieron ese trabajo y así creció.
1: Y claro, a lo largo de todo este tiempo, claro, no solo por la parte laboral, vamos a decir, sino por esa satisfacción personal, que al final es lo que tiene que ir intrínsecamente y bueno, de todas formas unido a esta labor social que vosotros tratáis de, vamos a decir, por todos los medios de cada día amplificar, como has dicho bien al principio, cuando nosotros, pues medios como el nuestro, desde esta casa Informa Radio, para daros voz, vosotros también con ese mensaje tenéis que extenderlo para que, claro, las instituciones, pero no solo las instituciones, sino cualquier otro tipo de empresa, se haga eco de que estas personas que sufren algún tipo de discapacidad son tan capaces como, o mucho más, te diría, que algunas otras personas que no están en la misma condición. Por eso, de ahí que tengáis que tener ese mensaje cada día más convencido, sobre todo de, como decimos, esa cercanía y esa parte personal, que al final no dejan de ser sentimientos que van unidos a esta incorporación, a esta integración.
0: Sí, desde luego lleva mucha razón, pero nosotros, sí te digo una cosa, nosotros cuando decidimos, para nosotros habría un principio en aquellos tiempos, luego iríamos alargando porque esto ha crecido mucho, pero para nosotros había un principio: no hay independencia personal sin independencia económica.
1: Claro.
0: O sea, para nosotros era fundamental que las personas tienen que tener un trabajo. Ese fue el principio. Y un trabajo basado en la calidad del producto, en la calidad del trabajo, no en la caridad de las personas por contratar, sí, a alguien discapacitado. No, usted puede ser sordo, usted puede ser cojo, usted puede ser manco, pero el trabajo que haga lo tiene usted que hacer también como cualquiera, porque usted es una persona como otra cualquiera. Entonces éramos muy exigentes con nuestros compañeros, tal vez algunas veces pensamos que demasiado exigentes, pero esa exigencia es lo que nos ha hecho ser buenos en lo que somos. Es lo que nos ha hecho tener hoy en día 800 empleados con discapacidad. Esa exigencia, ese decir: no, no, mire usted, usted tiene un trabajo no porque tenga usted una discapacidad, usted tiene un trabajo porque hace muy bien lo que tiene que hacer. Eso nos ha llevado a que la gente confíe en nosotros. De hecho, ahora mismo tenemos mucho más, entre comillas, negocio, visibilidad, entre la empresa privada que no entre lo público, porque para nosotros también es una cosa que tenemos muy claro hace muchos años: lo público es un peligro.

0: Lo público es un peligro. Lo público cuando ellos quieren está en la cima y cuando ellos no quieren está abajo. Entonces nosotros confiamos en la empresa privada. De hecho, trabajamos para muchas empresas privadas. Ten en cuenta que esta organización la componen 32 organizaciones a su vez. Con lo cual, digamos, pues tenemos un tejido empresarial bastante importante que el cual si cuidamos y hacemos nuestro trabajo en condiciones, como hasta ahora mismo estamos haciendo, nos da. Bueno, pues para seguir con la pelea que está siendo muy difícil, ¿eh? O sea, con los años estos que están viniendo, los cambios de normativa nos están afectando de una manera brutal. Dime.
1: No, no, no, que estaba pensando precisamente por ese objetivo tan puro y tan sincero que acabas de dar con respecto a esa inclusión, a esa calidad, y me parece muy, ¿cómo llamarlo? Muy honorable decir, Cristina, es que yo más que nadie soy el que te hablo de que no es una caridad, por más que yo tenga compasión, por más que yo sea el director, por más que yo trabaje en el día a día. No, no, pero es que te voy a demostrar que el trabajo que se realiza tiene ese valor, esa excelencia, ese mérito y sobre todo, pues esa garantía de satisfacción, que al final es para lo que trabajáis.
0: Claro, pero además que tiene un doble fin. Uno es conseguir que esas personas con discapacidad tengan un empleo bien pagado, estable, que puedan gestionar su familia, pero además tiene una segunda vertiente, que para mí es, digamos, la tan importante como la primera. No todo el mundo tiene la capacidad de poder hacer un trabajo y hacerlo bien. Hay unas personitas pequeñas que no pueden trabajar porque se llaman niños y niñas con discapacidad. Entonces, ¿qué ocurre? Esta casa lo bueno que tiene es que todo el dinero que gana, unas veces más, otras veces menos, con el trabajo de las personas con discapacidad, se reinvierte en la misma casa y además se reinvierte en la fundación social. Y desde esa fundación de la cual yo me enorgullezco de ser el director, sí que trabajamos para los niños, las niñas y la familia con discapacidad, para ayudarla en aquello que ellos no llegan, porque es lógico, porque sus padres, bueno, algunos tienen trabajo, otros no los tienen, los tratamientos son muy caros. Y entonces tenemos diversos proyectos en los que la fundación, a través de las aportaciones que hacen las empresas de la propia federación, y de las empresas privadas, que aquí sí me gusta extenderme porque yo soy muy, muy, muy fiel con las empresas que colaboran con nosotros. No creo que ellos son para nosotros la punta de lanza más importante que tenemos. La federación aporta una cantidad a la fundación y la fundación se dedica a ayudar, en este caso ya sí, no dando empleo, sino dando tampoco ayuda. No nos gusta decir ayudas porque las ayudas no. Dando
1: Soporte,
0: soluciones a la problemática de las personas que tienen niños y niñas con discapacidad.
1: ahora, por ejemplo, estamos viendo en pantalla esa ese ay, que no me sale la palabra,
0: Sí, esos
1: ese
0: son
1: las
0: los logotipos de
1: asociaciones,
0: las organizaciones, de las
1: sí,
0: 35 organizaciones que componen
1: ese
0: CEPAM.
1: departamento, pues nombres como A Pleno Pulmón, Acodisbal, ACADE,
0: Correcto.
1: ACOFI, SFC, ACOLU, bueno, están todas.
0: Sí, hay un montón.
1: Y permíteme que, como también nos están, vamos, como también, no, para todos aquellos que nos estén siguiendo a través de ese canal, de ese vídeo en directo, que conecta directamente con la app de Informa Radio, les mencionamos que estas imágenes se pueden encontrar en fepamic.org, que es la página web vuestra.
0: Sí,
1: ¿Cómo es
0: correcto.
1: ese trabajo en el día a día con las asociaciones, Alfonso?
0: Bueno, pues es como en todos los trabajos, unos días muy, muy gratificantes, bueno, otros días muy decepcionantes, otros días muy normales. Al final los que trabajamos somos personas, entre las personas hay de todo. Normalmente suele ser un trabajo muy interesante porque todos nos movemos en la misma dirección y todos queremos lo mismo. Siendo verdad que cada uno tiene sus propios intereses. Y a veces, pues bueno, tenemos que tener las normales discusiones que tenemos que tener entre entre intereses encontrados, pero bueno, siempre hemos entendido que el diálogo entre nosotros es una cosa que lo arregla todo, nos sentamos delante de una mesa y no nos levantamos hasta que el problema, si lo ha habido, no está arreglado. Bueno, creo que es un trabajo en equipo en el que todos aportan, bueno, su granito de arena o no, o su montaña de arena, cada uno lo verá de una manera, pero en el que todos salen beneficiados y sobre todo las personas con discapacidad, que al fin y al cabo es el objetivo de todas las organizaciones que hay.
1: Sois, el día que nos encontramos en Córdoba, creo que mencionaste que sois la federación o por lo menos la entidad de las más grandes de Andalucía, o
0: Sí,
1: me estoy viniendo demasiado arriba.
0: no, no, es muy posible. Ten en
1: Recto,
0: cuenta que
1: ¿no?
0: nosotros
1: Correcto.
0: somos una organización que en estos momentos está, pues, aproximadamente en los 850 empleados. No creo que haya organizaciones en Andalucía que tenga 850 empleados, organizaciones como la nuestra.
1: Claro, quiero decir, destinada y originada para el motivo que es.
0: Efectivamente, entonces sí, somos una organización, bueno, bastante grande, en la que, bueno, los órganos de dirección de esta organización están dentro de los órganos de dirección de otras organizaciones a nivel autonómico, nacional e internacional. Nuestra presidenta, por ejemplo, bueno, es presidenta de otros organismos más altos, o sea, estamos en una situación, digamos, de buen trabajo.
1: Alfonso, cuando hablamos de discapacidad, y yo quería ver contigo ahora mismo cuál es esa actualidad, porque bueno, pues económicamente ya hemos mencionado que no son los mejores tiempos, pero si tuviéramos que, es algo que va unido, obviamente, por ejemplo, todo lo relacionado con la investigación, con el desarrollo, para todo hace falta, bueno, iba a decir desgraciadamente dinero, es la realidad. Y ahora mismo, ¿cómo ves tú, quizás sanitariamente hablando, en tema material, cómo ves ahora mismo cuál es la actualidad?
0: Bueno, vamos a ver, hay distintos tipos de discapacidades,
1: Sí.
0: enfermedades, evidentemente la investigación es muy importante. Yo creo que hay un futuro, bueno, bastante bueno. Habrá que ver cómo se desarrolla, pero bueno, a día de hoy estamos en el siglo XXI, las tecnologías trabajan mucho por y para las personas con discapacidad. Otra cosa es cómo se paga y quién lo hace, ¿no? Pero en un principio nosotros, por ejemplo, hemos adquirido hace cuestión de ¿cuánto? Hace cuestión de 20 días, hemos adquirido un exoesqueleto terapéutico. Eso va a dar una calidad en el servicio de nuestras terapias brutales. Claro, el problema cuál es que ese exoesqueleto terapéutico vale 250.000 euros.
1: Me
0: Quedamos
1: puedes,
0: tenidos.
1: me bajo mi ignorancia, ¿me puedes explicar para los oyentes que
0: ¿Qué
1: nos
0: es
1: está
0: un
1: escuchando? Sí,
0: exoesqueleto?
1: correcto.
0: Pues mira, el exoesqueleto es una herramienta que desde luego, aunque está implementada en el mundo desde los años 60, pero era una herramienta como si comprase un camión de hace 30 años. Hoy un exoesqueleto es una herramienta que el que nosotros hemos adquirido es para la rehabilitación de niños y niñas con problemas neuromusculares. Es una especie de traje, digamos,
1: Sí.
0: el cual se le pone a un niño o una niña y es que nunca han dado, que tiene 5, 6, 7, 10 años sin poderse mover y que esta herramienta les hace ponerse de pie y poder caminar. Claro, evidentemente eso es el futuro, es la tecnología. Tenemos la inteligencia artificial que va a ser un bombazo de cara a la ayuda a las personas. Por lo tanto, lo que es el futuro, prometedor, sí, pero sería más prometedor si la administración pública invirtiese el dinero que tiene que invertir y que se gasta en otras cosas, lo invirtiese en ayudar a las personas. Mira, tenemos una ley ahora mismo
1: Sí.
0: que se ha llevado al Congreso, desde hace ya llevado años o 3 años dando vueltas, que es la ELA.
1: Sí.
0: La ley de la ELA, las personas se mueren. O sea, no es un resfriado, ¿vale? Las personas se mueren. Personas con 30, 40, 45 años. Después de pasar los últimos 6, 7 años de su vida con unos dolores, con unos problemas, con una situación tan mala, no para el enfermo, que también, sino para toda la familia, para las parejas. Bueno, pues esta ley podría ayudar a toda esta familia si se hubiese aprobado por parte de los que nos gobiernan con 50 millones de euros, que en realidad no es dinero para un gobierno.
1: No.
0: No, pero claro, esos 50 millones de euros prefieren ponérselo en subirse el sueldo. Y entonces, claro, ahí es donde viene el problema. El problema no está en la investigación ni en la herramienta. La investigación existe y la herramienta existe. Lo que no existe es una sociedad, vamos a decirlo así, porque no quiero seguir metiéndome con...
1: Ya.
0: Debería existir una voluntad política de que eso se solucionase, porque cuando quieren poner voluntad política para arreglar otros temas, la ponen y no pasa nada. Bueno, yo entiendo que a lo mejor si pasara como a Churchill le pasó, que se queda en una silla de ruedas, igual, si todos los políticos, antes de entrar en política, los sentaran en una silla de ruedas, los metieran un chip por la cabeza y lo dejara con 2 meses sin saber qué hacer, igual resulta de que se preocuparía un poco más de las personas con discapacidad.
1: Fíjate que estaba yo pensando, y por eso te he pedido que, porque no quería yo meter la pata y sobre todo confundirme con términos técnicos como ese exoesqueleto. Yo aquí tuve a una pareja de papás de Roma, que es un niño que tiene un defecto congénito de glicosilación, que efectivamente ahora estaba metiéndome en su perfil, porque ellos, bueno, pues solicitan bastantes ayudas también para efectivamente tratamientos como este, y ese niño lo ha probado con 4 añitos, me parece que tiene 4 o 5 añitos, y es bueno, pues es una pasada, es la revolución, y tratamientos como ese es lo que va a conseguir que efectivamente por esa evolución, por esa investigación, por ese desarrollo, se pueda mejorar al final, como hemos dicho, volvemos siempre al principio, a mejorar la calidad de vida de personas que viven con esta discapacidad y que tienen que estar en el día a día con ello, pero no por ello van a ser menos y vamos a dejar de decir, a dejarles de la mano de Dios, como estábamos hablando con la ELA, por lo menos mejora de la calidad.
0: Mejorar la calidad, claro. Si al final yo puedo hablar con mucha propiedad sobre esto, pues yo tengo una hija con parálisis cerebral. Yo no he caído aquí de rebote
1: Ya.
0: porque venga de director de una gran empresa, ni no. Yo he caído aquí porque yo tengo una hija con parálisis cerebral que tiene 25 años, que son los años que yo llevo en la casa, que nació sin tener ninguna oportunidad. Y todo lo que hoy se ha conseguido y mi hija tiene de bienestar, se ha conseguido porque los padres y madres y organizaciones lo hemos peleado. Entonces, evidentemente, vamos a seguir peleando por el bienestar de nuestro hijo. O sea, lo que no haga un padre o una madre por su hijo no lo va a hacer por nadie. Entonces, eso es lo bueno que tiene el tejido asociativo. En este sentido, que nos vemos afectados directamente. Entonces, claro, evidentemente, cualquier ayuda que nos puedan. Mira, yo cuando me nombran director de esta casa, me dicen, mira, Alfonso, el único que tienes que hacer es buscar proyectos que ayuden a las personas. Y entonces para mí fue muy fácil, porque yo lo único que tuve que hacer fue mirarme a mí y ver lo que a mí me había pasado.
1: Y lo que
0: Y
1: tu
0: ver,
1: hija requería.
0: claro, y me dijeron dos cosas, fue busca proyectos y búscate la vida para financiarlo. No solamente busca proyectos. Busca proyectos y busca quien te los pague. Claro, cuando buscas quien te los pague, al principio piensa en la administración. Bueno, me los paga la administración, incrédulo uno, que se piensa que va a ser así. Claro, llega la administración con toda tu ilusión, con tu proyecto de ayudar al mundo. Y te mete en tal guantazo que dice, joder, esto no es así. Esto me voy de la administración. Bueno, la administración ayuda algunas veces, ¿eh? Tampoco me voy a poner aquí
1: Sí,
0: como
1: no,
0: si
1: no.
0: fuesen los ogros del mundo, que hay veces, bueno, pues que en función de las personas que hay en distintos puestos administrativos, bueno, pues tienen más posibilidad de aumento. Y entonces creamos un proyecto que lo creamos a través de la Fundación FEPAMI, que si entráis en la página web donde pone, no sé qué, pone fundación, y si picáis ahí os saldrá toda la página de lo que es ya la fundación en sí, porque está
1: Sí.
0: la página de FEPAMI, y entonces creamos un proyecto que se llama, la Fundación FEPAMI, www.fundacionfepami.org. Creamos un proyecto que se llama Programa REACT, que significa Red de Empresa
1: Altamente.
0: Altamente Comprometida.
1: Sí.
0: Un proyecto, bueno, que nace de una tormenta de ideas de dos compañeros, que somos tres compañeros, que somos los que dirigimos la fundación, que nos sentamos alrededor de una mesa y dijimos, oye, vale, tenemos un proyecto muy bonito que se llama Habita, en el que le damos espacio habitacional a las familias que tienen niños y niñas enfermos que vienen al hospital a operarse, ya que, como bien sabes, Córdoba es referente en trasplantes de corazón y pulmón.
1: No lo sabía.
0: Esta familia vienen de toda España a operar a su hijo neonato, con 5 años, con 4, a operarlo a Córdoba, y se encuentran durmiendo en un coche y llorando en una sala de espera. Entonces, claro, cuando esto ocurre, nosotros decidimos prepararle un espacio habitacional a esta familia. Con lo cual, bueno, ya tenemos el proyecto, nos ponemos al habla y alquilamos unos pisos. Bueno, todo bien, y dijimos, vale, ¿y ahora quién los paga?
1: Claro,
0: Porque tiene que pagarlo.
1: claro.
0: Era un dinero muy importante. Dijimos, oye, pues yo tengo un amigo que tiene una empresa, yo le voy a preguntar. Le
1: Claro.
0: pregunto a este amigo, oye, mira, niño, ¿tú te importaría colaborar? Ah, hombre, no, por favor, para ayudarle a la gente. Entonces creamos REA. ¿Qué hicimos? Pues buscamos. Son 12 meses los que tiene el año. Para pagar el primer piso, buscamos dos empresas que pagaran cada una un mes. Pues mira, correcto. Encontramos dos empresas, cada una paga un mes, con lo cual ya tenemos el piso pagado. Y dijimos, joder, pues funciona. Vamos a montar otro proyecto. Montamos otro proyecto de desarrollo infantil en el cual le ayudamos a los padres y madres a pagar las terapias de los niños. Porque ten en cuenta, cuando yo tenía, bueno, tenía y tengo, cuando yo, mi hija era muy pequeña, y tuve que pagarle, bueno, pues todos los gastos necesarios de logopedia, rehabilitación, psicología y
1: Medicinas,
0: demás,
1: todo.
0: pues claro, yo soy un asalariado. Un asalariado que gana un sueldo normal y corriente, en el que no me puedo permitir salirme de mi camino. No podía pagarlo.
1: Claro, a lo mejor te encuentras
0: No
1: con
0: podía
1: yo, te
0: pagarlo.
1: hablaba antes de estos padres que me hablaban de tratamientos de 1000 y pico euros, pero bastantes
0: Claro.
1: miles, ¿eh? Bastantes. Y supongo que
0: Está.
1: hace tiempo los que tuvieran ese, que se encontraran con estas discapacidades hace años antes, como se suele decir en mi casa, de las pesetas, también serían bastantes miles.
0: Claro, y te cuento, Cristina, pero ya el problema, aparte del dinero,
1: La falta
0: esto
1: de
0: es,
1: medios.
0: mira, yo tuve que decidir si mi hija hablaba o andaba, porque no podía pagarle las dos tratamientos de rehabilitación. En los primeros meses de vida te ayuda la familia. Pero tú no puedes, tu familia no puede estar durante 25 años que tiene mi hija pagándome las cosas. Entonces llega un día en el que la familia, bueno, ya te ha ayudado todo lo que te pueda ayudar, porque todo el mundo tiene otros problemas. Y dice, bueno, ahora yo tengo un problema, necesito todos los días 100 € para pagar la rehabilitación. Pero solamente consigo 50. Y te dicen, pues una de las dos rehabilitaciones tienes que dejarla. Si dejas la rehabilitación terapéutica, la niña no anda. Y si dejas la logopedia, la niña no habla. Elige una. Y yo siempre digo lo mismo, mi hija hoy no habla. Entonces, tenemos muy fácil ayudar a la gente. Muy fácil porque lo vivimos en nuestras carnes. Hemos llorado tanto en los hospitales, hemos sufrido tanto esas cosas, que para nosotros crear proyectos no es difícil. Lo difícil es buscar dinero para mantenerlo. Y gracias a eso, la red de empresas altamente comprometidas están siendo bueno, un balón no, es un globo de oxígeno enorme, porque ahora mismo en estos momentos contamos con 75 empresas inscritas.
1: Fíjate.
0: Y nuestra ilusión es poder llegar a las 130, 140, 2000.
1: Las que
0: Porque
1: haga falta.
0: a cuanta más gente lleguemos, más gente podemos ayudar.
1: Claro.
0: Cuantas más empresas quieran dedicar su responsabilidad social empresarial a ayudar a las personas, a más personas vamos a poder. Mira, cualquier empresa de las que colabora con nosotros, aunque está feo hablar de cifras, no tengo ningún problema en hacerlo, están partiendo de una base anual de entre 1.000, 2.000, 2.500 euros. Que eso para una empresa
1: No
0: no
1: es
0: es dinero.
1: nada,
0: No
1: claro.
0: es dinero, que además se la desgravan. Tú imagínate que que nuestra organización tuviese 500 empresas. Estaríamos recaudando 500.000 euros. Con 500.000 euros solucionamos nosotros el 90% de los problemas de los niños con discapacidad de Córdoba. ¿Por qué? Porque gestionamos bien, administramos, estamos auditados, somos padres y madres de niños con discapacidad. Nosotros no estamos aquí
1: Para lucrarte, no, hombre, no.
0: para lucrarnos. De verdad, nosotros somos profesionales, evidentemente, llenamos nuestro frigorífico, nos tienen que pagar nuestro sueldo, que los paga otra gente. La gente que entra en REA, la empresa, el 100% del dinero que ponen en REA va íntegro dedicado a la ayuda de las personas, de los niños y niñas con discapacidad de Córdoba. De Córdoba, perdón, y de su provincia. Y de España y del mundo. Nosotros nunca vamos a rechazarle la ayuda a una persona que venga. Evidentemente no podemos dar un servicio a nivel nacional, no lo podemos dar. Pero si viene un niño que por cualquier circunstancia es de Madrid o de Bilbao o de Barcelona y necesita la ayuda, evidentemente nunca lo vamos a dejar tirado. Ya buscaremos la manera de ayudarle. Eso es algo que ha definido siempre a la Fundación FEPAMI, a nuestra empresa. A gente, tú lo conoces, a gente como Juan, como Juanjo, a gente como Fran, a gente que son como nosotros, son gente que tienen sus trabajos, tienen su empresa, les cuesta llegar a final de mes, tanto o más que a cualquiera, pero en cambio dedican una parte de sus beneficios a ayudar a los demás. Eso sí es solidaridad,
1: Eso.
0: eso sí es ayudar a la gente. Y por suerte en Córdoba tenemos un capital humano y empresarial muy, muy bueno. Y desde aquí lo hago extensivo a todas aquellas personas que nos estén oyendo, que me pongo a su disposición para lo que sea necesario.
1: Es que tú fíjate lo importante que es, lo hablábamos el día que nos conocimos, de esa comunicación, de esa transmisión de información que bien a través de este grupo, de cualquiera con los que trabajáis, los distintos medios, plataformas, todas las vías de comunicación, como algo tan sencillo como decirte, yo me dedico a esto, te interesa participar, te interesa colaborar, y te dicen, sí, y ya está, el no, ya lo tienes.
0: Claro, nosotros.
1: Pero si no se dice, si no se hace, si no se traslada, este tipo de entidades, de la fundación, de asociaciones, porque puedan mencionar cuál es el objetivo, cuál es el trabajo del día a día, pues desde luego no, cada uno bastante tiene, como se suele decir, con sus problemas del día a día.
0: Esa
1: Y
0: Cristina
1: no
0: es
1: son ni una
0: la
1: mínima parte de la que podríais tener las personas, los familiares
0: Claro,
1: que
0: mira,
1: tenéis personas con discapacidad a vuestro cargo.
0: esa es la función de un director, como en mi caso. Normalmente la gente terminan a las 2, a las 3 de la tarde de trabajar, cierran la oficina, desconectan el teléfono y se van a su casa, o se van a tomarse unas cañas con los amigos, y no quieren saber nada de trabajo. Yo muchas veces pienso, digo, la gente que se junta conmigo pensará qué pesado es este tío. Porque claro, yo a todos sitios que llego, lo primero que hago es decirle a la gente a lo que me dedico. Porque nunca sabes dónde va a estar esa persona que te pueda ayudar. Y después está la voluntad del interlocutor, que si hay alguien que te puede ayudar, te va a decir, oye, lo que me pasó contigo, nos presentaron, tú te podías haber dado la vuelta, haber dicho encantado, yo
1: Muy
0: me
1: bien,
0: podía
1: muy
0: haber dado la
1: bien,
0: vuelta.
1: claro.
0: Haber dicho encantado, pero en cambio dijimos, oye, yo hago esto, ¿tú qué haces? Yo hago esto, tú me dices, oye, pues yo te puedo ayudar, yo digo, pues encantado. Eso, es que las personas son así, y si hubiese muchas personas así, esto funcionaría mucho mejor. Porque claro, porque tendríamos mucha más difusión, más de todo. Por eso te digo que para nosotros la labor de los medios de comunicación debe de ser absoluta. No de la caridad,
1: No,
0: desde
1: no,
0: la
1: no,
0: obligación,
1: claro.
0: desde la obligación que tienen los medios de comunicación de ser totalmente sociales y de expandir la buena voluntad, por llamarlo de alguna manera, de expandir las cosas buenas. ¿Por qué ponemos la tele y no nos encontramos nada más que con guerra, con crímenes? Es que pones la tele y te da una pena que dices, oye, la voy a pagar. Bueno, pues los medios de comunicación tienen que hacer en parte la labor que estáis haciendo vosotras, difundir. Yo no quiero dar pena, al contrario. Nosotros somos muy buenos en lo que hacemos.
1: Claro.
0: Es más, siempre digo, somos los mejores. Me dice, Alfonso, ¿te pasas un poco? Le digo, sí, pero es que prefiero pasarme que no quedarme corto.
1: Que luego ya
0: Somos buenos.
1: vendrá el que me diga,
0: Ya
1: pues
0: me
1: este
0: el que me
1: chico
0: ponga.
1: no, no.
0: Claro, ya vendrá el que me ponga los pies en el suelo, pero mientras tanto me los voy a poner yo.
1: Hay que darle un
0: ¿Vale?
1: toque a este.
0: Pues al igual que nosotros hay cientos de organizaciones. Mira, yo cuando me llega me dice alguien, oye, Alfonso, qué mala es la gente que no colabora con las personas con discapacidad. Digo, no, perdona, no, no, por ahí no me vas a encontrar nunca. Nunca me vas a encontrar ahí. Porque cada uno participa y colabora en aquello que le afecta de manera más cercana. Yo respeto un montón a otras organizaciones que no son como las nuestras, pero que se dedican a la drogodependencia, que se dedican a otras cosas. ¿Por qué le ha tocado más cerca al alcoholismo?
1: Claro.
0: Entonces, también estas casas hay que respetarlas mucho.
1: Sí, sí,
0: Y
1: sí.
0: cuando uno dice que se abra el bote o la hucha, no puede pedir uno la hucha para uno solo. La hucha tiene que ser compartida. Compartida entre aquellas organizaciones. Ahora, también es verdad que no es lo mismo. No es lo mismo una organización o una asociación de amigos del toreo o de amigos de los pájaros blancos, que una organización que se dedica a ayudar a las personas. No se pueden poner en el
1: En el
0: mismo
1: mismo
0: escalón.
1: saco. Me
0: Primero
1: interesa.
0: son las
1: No.
0: personas, primero son las personas,
1: Sí.
0: lo siento, pero es así, las personas de aquí, nuestros hijos, nuestros padres, nuestras madres, nuestros sobrinos, y luego son los hijos de los demás, los padres de los demás y los sobrinos de los demás. Pero hay que entender que cuando la hucha se abre, se tiene que repartir con equidad para todo el mundo. Entonces, creo que es algo que también que desde nuestra organización no hemos ganado ese respeto del resto de organizaciones porque nunca hemos querido para nosotros solos.
1: Alfonso, me interesa, estaba pidiendo la pauta del tiempo que nos quedaba al control técnico porque en estos 2 minutitos y medio, 3, me interesa que veamos también otro de esos apartados de vuestra página web que es fepamic.org, lo volvemos a decir, ese aspecto de voluntariado. Vosotros también tenéis esa llamada hacia los voluntarios que quieran colaborar en el día a día, desde cada uno, como yo siempre digo, desde la parcelita que pueda.
0: Sí, claro, evidentemente. Todas las organizaciones son muy importante el voluntariado. Pero es verdad que nosotros para eso, bueno, más que nosotros, yo. Yo ahí siempre digo lo mismo. Voluntariado sí, usurpación de puestos de trabajo gratis, no.
1: No, claro, que es muy
0: Vale.
1: diferente.
0: Eso es. Entonces, nosotros dejamos muy claro al voluntario que quiere venir aquí, que no viene a sustituir a nadie. A nadie. Viene a hacer un trabajo de voluntariado y cuando lo termina, se tiene que ir. Estamos muy acostumbrados las organizaciones a que haya personas que a través de voluntariado, pues bueno, entran por la puerta de atrás, despiden a personas que tienen sus trabajos porque tienen un voluntario que lo hace y no les pagan. Entonces, nosotros, para nosotros el voluntariado es una piedra muy importante, digamos, con la piedra angular, que contamos con ellos mucho, pero contamos con el voluntariado desde lo más estricto y más serio que existe. Nos encantan los voluntarios, de hecho, hacemos muchas cosas que no podríamos hacerlas si ellos no colaborasen con nosotros, porque no son... No, no son trabajos que nosotros hagamos a nivel empresarial, no se hace a nivel empresarial, pero hay que tener mucho cuidado, hay que tener muchísimo cuidado con el tema del voluntariado porque hay organizaciones que confunden lo que es el voluntariado. Para nosotros los profesionales son lo primero y nunca se puede sustituir el trabajo profesional por un trabajo de voluntariado. Por lo tanto, también somos un poquito especialitos en esto, ¿no? Somos gente un poco rara.
1: No, no, no, de real nada. Para empezar, con la verdad por delante, con las cosas claras, como se suele decir, el chocolate espeso, y sobre todo
0: Sí.
1: con una gran responsabilidad, con una gran profesionalidad, con la cual yo te agradezco que hayas estado este tiempo conmigo, acompañándonos aquí en La Boca del Lobo, en el cierre de los lunes, en la luz de la palabra, porque es muy necesaria vuestra luz y sobre todo es muy necesario el trabajo que realizáis desde FEPAMIC. Así que como director de la fundación, yo personalmente estoy muy orgullosa de que me hayas dedicado vuestro tiempo de esos 36 años trabajando y sobre todo por mejorar la calidad de vida, como decíamos al principio, durante y al final de esta entrevista, de aquellas personas con discapacidad física y orgánica. Muchísimas gracias, Alfonso Ariza Ruiz.
0: Muchas gracias a ti, repito lo antes dicho, muchísimas gracias por hacer de altavoz de las personas con discapacidad. Y nada, Cristina, encantado, ha sido un placer compartir este rato con vosotros, con vuestros oyentes. Aquí me tienen para lo que haga falta y cuando quiera, repetimos.
1: Estamos en comunicación. Mil gracias, Alfonso. Un
0: Mil
1: abrazo.
0: gracias a ti.
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0: Muy buenas tardes y bienvenidos a Informa en Femenino. Hoy vamos a estar con una edición especial hasta las 4 menos 5 de la tarde, ya saben, como cada viernes, porque el programa de hoy va a consistir en una emisión, y además una emisión con una mujer bastante valiente por cuanto se la ve en redes sociales. Ella se llama Paula, tiene un podcast que se llama No Lies Allowed. Quiere decir algo así como no mentiras permitidas, o no se permiten mentiras, o no se permite manipulación. Bueno, el caso es que es, entre otras cuestiones, buena amiga, y por eso ya les va a sonar hacia dónde va la tendencia y hacia dónde va la crítica de las palabras que ella lleva en redes sociales, porque es muy amiga de Patricia de los Criticones, de Patti Díaz. Y Paula, pues es una joven que la verdad ha tenido una evolución y un seguimiento como influencer y como coordinadora de este podcast muy increchendo, y por eso en próximas ediciones espero que más pronto que tarde contemos con ella, con su presencia, porque ella normalmente está entre Málaga y Madrid, y podamos hablar de las emisiones que lleva a cabo, tanto esos comentarios, esas críticas hacia cuestiones de la actualidad, mucho sobre ese mal llamado feminismo, embrismo, que se va a llegar a escuchar en ese podcast, en parte de ese podcast de hoy. Y digo parte porque el total, que si lo quieren, está en el canal de YouTube de la propia Paula, que es No Lies Allowed, pues se puede localizar, porque nosotros hoy, lógicamente, nos debemos al tiempo del programa. Van a ser 55 minutitos, más quitando, contando, descontando esta presentación para que sepan de quién se trata, y para decirles o mencionarles quiénes van a estar en este debate que se realizó en directo, hace prácticamente 2 semanitas. No solo va a estar Patricia Díaz, como digo, en la coordinación, en la dirección está la propia Paula, cuyo podcast van a escuchar, sino también una chica, una mujer, una joven, también bastante crítica con la actualidad, como es Triana. Y luego, al otro lado, porque como es formato debate, pues vamos a decir que en la parte de la realidad estarían Patricia y Triana, y en la parte, bueno, pues un poco también por esa manipulación, por todo ese feminismo radical que se está llevando a cabo, más luego otras derivadas, como por ejemplo la transexualidad, están una chica trans y una feminista. Con lo cual yo espero que disfruten, es un muy buen trabajo porque van a escuchar realidades, verdades, y sobre todo lo que van a tener en cuenta es que cada vez es más necesario hacer este tipo de críticas, enfrentarse a esa manipulación que se quiere llevar a cabo con respecto a determinados temas. Van a hablar de feminismo, de inmigración, bueno, ya lo hicieron, pero yo lo reproduzco: feminismo, inmigración y ideología woke, verdades incómodas. Así que disfruten de parte de ese debate, y como digo, si lo quieren volver a localizar y escuchar de forma completa, en el canal de YouTube de la propia Paula, que es No Lies Allowed. Y por cierto, que también tiene perfil en Instagram. Muchas gracias a todos y bienvenidos.
1: Bienvenidos al debate de No Lies Allowed. Muchas gracias a todos los que estáis conectados y a los que estáis por conectaros también. Hoy tenemos un debate súper interesante. Me encantan los perfiles que tenemos hoy aquí con nosotros. Y rápidamente les voy a dar paso para que se presenten y os pongan un poquito en contexto.
2: Bueno, ¿empiezo yo?
3: Sí, mínimamente.
2: Pues nada, yo soy Patricia Díaz, más conocida en redes sociales por Patri Pa Díaz. Y bueno, pues soy comunicadora, soy directora en un programa de radio que se llama Criticones 2.0. Y criticamos, no, nunca faltando respeto, pero sí dando con un toque de humor pues las problemáticas que vemos en la sociedad de hoy en día. Me considero una mujer en búsqueda de la coherencia, de volver a encontrar un poquito la coherencia en la sociedad, y sobre todo muy en contra de esta agenda wokista que vivimos hoy en día.
3: Triana.
4: Hola,
3: un placer.
4: Soy Triana Rodríguez, tengo 29 años. En redes sociales me podéis encontrar como triana.rg. No es mi nicho en las redes sociales el tema de política y estas cosas. Yo me dedico más a subir vídeos de motor, de motos. Nos conocimos tú y yo por el tema de un vídeo que subí dando mi opinión sobre el 8M. Me posiciono de la parte de la derecha, vengo a debatir, no vengo a faltar respeto a nadie, aquí cada una tiene sus pensamientos y creo que no vamos a llevarnos mal.
5: Sí, ya verás.
1: ¿Y por ese lado?
5: Bueno, mi nombre es Patricia Alcázar, también conocida como Cabe Comentar, tanto en Instagram como en TikTok. Yo soy trabajadora social, especializada en todo el tema de violencia de género y extranjería. Actualmente me estoy dedicando al tema de la política, soy vocal vecina en el Distrito Latín, aquí en Madrid, y también trabajo como asesora en Fuenlabrada, para el grupo de Más Madrid. Y bueno, pues yo vengo ahí con muchas ganas, creo que bueno, pues puedo aportar un montón de cosas, desde mi propia visión profesional, académica, pero también creo que de alguna manera, bueno, pues también puedo aprender un montón, ¿no?, de este debate, ¿no?, y de las diferentes opiniones que se puedan dar sobre los diferentes temas de actualidad.
1: Genial. ¿Y por aquí?
6: Yo soy Marta, soy una chica trans, Marta Martí Tar en redes. Vengo un poco a representar también aquellas trans que creemos que la transexualidad no es una ideología, sino que es una realidad médica también. Y vengo pues un poco a defender un poco mis posturas, que quizás puede que alguna choque bastante.
1: Genial, un placer teneros a las cuatro aquí, muchísimas gracias por venir. Vamos a abrir el primer melón y la primera pregunta es, contesta la que quiera, ¿os consideráis feministas?
5: Sí.
7: No.
6: Yo creo en la igualdad.
1: Ok, ¿podéis definir feminismo?
8: Estoy de acuerdo contigo, total, entonces estaría muy de acuerdo contigo.
6: Sí, para mí decir meterme otra etiqueta más como que no necesito. Puedo decir que soy feminista, sí, pero creo más en la igualdad, en lo que representa lo que antiguamente era el feminismo, que es la igualdad entre hombres y mujeres, más que un embrismo que hay hoy en día.
5: Claro, yo aquí sí que haría un apunte, ¿no? Y yo me considero feminista porque creo en la igualdad, porque yo entiendo que el feminismo como movimiento social, histórico, ha defendido siempre la igualdad, tanto de hombres como de mujeres, pero sí que partimos de una base en la que no hay una igualdad a priori, ¿no? Sino que estamos partiendo de que ya había una desigualdad previa en la que las mujeres ya estábamos un poco renegadas en la sociedad, una sociedad de hombres y para hombres.
9: Perdón, el micro. Es que me estoy diciendo desde atrás, perdón.
5: Pero no te preocupes.
9: No,
5: pero simplemente eso, y que creo que también aquí tenemos que diferenciar un poco, ¿no?, en lo que es el feminismo de redes del feminismo académico. Y el feminismo académico siempre va a defender la igualdad, porque creemos que con la igualdad ganamos todas, hombres y mujeres.
1: Vale, pero ¿pensáis que, primero, si actualmente necesitamos el feminismo?
5: Sí.
1: ¿Creéis todavía entonces que todavía estamos viviendo desigualdades?
5: Sí.
8: Vale, lanzo, ¿puedo?
5: Por supuesto.
8: A ver, yo, escuchando a Patricia, sí que es cierto que no tiene nada que ver el feminismo de redes sociales con el feminismo institucional que vivimos hoy en día, incluso, me atrevo a decir, con el feminismo radical que vivimos hoy en día en muchas ocasiones. Ahora voy a exponer lo que yo pienso, lo que yo opino. Yo en su día, durante muchísimo tiempo, de hecho, defendía, pero a capa y espada, el feminismo que nació en su día pidiendo una igualdad de derechos. De hecho, podríamos remontarnos la primera ola, ¿no? Revolución Francesa, con Olympe, y la gente dice, jolín, es que en aquel momento hizo mucho el feminismo. Yo no digo que no hiciese ciertas cosas importantes y necesarias, pero sí que es cierto que hablamos de que Olympe, por ejemplo, no luchaba por los derechos realmente, algo que yo defendía mucho de ese feminismo, que luchaba por los derechos de las mujeres. A día de hoy, después de mucho investigar, no creo que luchara al principio.
1: Perdona, micros off, salido el sonido.
10: Estamos haciendo...
5: Perdón.
10: Ya voy a seguir.
5: ¿Ya? Disculpar, temas de sonido. Pues en su día yo defendía mucho ese feminismo, pero cuando yo me pongo a investigar veo que realmente ese feminismo, Olympe, por ejemplo, cuando luchaba, luchaba por el voto de la clase burguesa. No luchaba por una igualdad real. De hecho, solo podían votar los hombres, creo que lo sabíamos, pero ni siquiera los hombres, todos los hombres. Los hombres de una clase social alta. Olympe era girondina y luchaba en contra de los jacobinos. O sea, luchaba, era esa guerra que había entre ellos. Pero ella pedía el voto femenino burgués. Tampoco pedía el voto de la clase social del pueblo. O sea, no pedía ese voto. Con los años es cierto que creo que el feminismo se hizo eco y fue cogiendo momentos históricos en los que la mujer tuvo mucho peso y lo hizo muy bien, como es, por ejemplo, en la Revolución Rusa, como es en 1917 más o menos, creo, a alguna fecha se me puede ir, no puedo ser, tengo tantas fechas en la cabeza que no. Entonces creo que la Revolución Rusa, que lo hicieron muy bien, esas mujeres salieron a la calle porque sus hombres estaban en la guerra pidiendo, ellas pedían, perdón, pedían que esos hombres, bajo el lema de paz y pan, luchando muy, muy legalmente y con mucha coherencia, pedían que los hombres volvieran a su casa, pan y paz, por eso era paz, para que acabara la guerra y esos hombres volvieran a casa y pudieran seguir trabajando y alimentar a sus hijos, porque no daba, era imposible. Entonces creo que el feminismo adoptó ese tipo de movimientos que les vino muy bien realmente, pero no podemos olvidarnos que había muchos hombres luchando con esas mujeres también. Los hombres nunca abandonaron a esas mujeres. Cosa que hoy en día yo tengo la sensación clara y concisa de que por muchos derechos que tengamos más que el hombre, porque ahora mismo tenemos 527 ya asimetrías legales y sociales más que un hombre.
7: ¿Qué pensáis?
5: Jugamos en desventaja.
11: Claro, yo simplemente quiero comentar que al final eso es anecdótico, porque eso es, bueno, y además sí. eso me parece muy importante como movimiento. Más que feminismo, ahí veo el movimiento y veo un empoderamiento por parte de las mujeres que luchan por sus hijos, que luchan por sus parejas, por sus maridos, que están en la guerra. Pero entiendo que el feminismo va mucho más allá. El feminismo es el que ha conseguido el voto, sin irnos más lejos, aquí en España, ha conseguido el voto en los años 80, para, bueno, incluso antes, en los años 70, en el 75-76, para las mujeres, que pudiéramos votar. Y eso es importante. El hecho de que podamos acceder al trabajo, eso también es importante. El hecho de que hoy podamos estar aquí en este podcast hablando con esta libertad, esto lo ha conseguido el feminismo.
6: Un problema hoy en día, el feminismo como tal, el concepto no es un problema, sino también el circo que se ha montado alrededor de diferentes sectores en el feminismo, como por ejemplo el sector TERF, que es un puñetero circo, hay que decirlo, que lo único que veo son complejos de inferioridad con otras mujeres y atacar por atacar en vez de centrarse en su felicidad y en dejar a que cada persona viva como quiera. Entonces, creo que esta gente sí que es el problema y creo que estos sectores sí que son los que manchan la imagen del feminismo y de la idea principal del feminismo, que es buscar la igualdad. No están fomentando la igualdad cuando existen sectores así.
11: Claro, pero es que entiendo que el feminismo al final es un movimiento muy diverso, ¿no? En el que muchas veces encajamos muchos tipos de perfiles dentro de un movimiento muy amplio, pero que al final el objetivo tiene que ser siempre el buscar una igualdad y el buscar un bienestar para los hombres y para las mujeres, ¿no? Porque también entiendo que es liberador para los hombres el feminismo, porque un hombre que no pueda expresar sus emociones o sus sentimientos, precisamente porque tiene que seguir sosteniendo esa masculinidad tradicional, de alguna manera es un error, porque creo que también les beneficia a ellos el poderse deliberar, el poder hablar, el poder expresarse de otra manera, ¿no? El vivir también con más libertad. Yo creo que el feminismo nos hace más libres si lo entendemos bien. Claro, es que luego en redes sociales hay mucha gente que habla, todos hablamos.
12: ¿A ti el feminismo de hoy en día, tú te sientes identificada ahora mismo con el feminismo que hablo de hoy en día?
11: No con
12: no
11: todos.
12: No con lo que digo, como me expreso yo, mi tatarabuela, de las mujeres de antaño son las que realmente consiguieron lo que es el voto de la mujer, que a lo mejor se podía abrir una cuenta. Mi abuela manda en su casa toda la vida. Y es que ha mandado toda la vida en su casa, mi abuela. Quiero decir, habrá casos y casos, pero a ti el feminismo de hoy en día realmente tú te sientes identificada y no lo ves como hombrismo, no ves que la mujer, no todas, no voy a meter a todas las que soy feminista en el mismo saco, obviamente, pero la gran mayoría pide la superioridad hacia el hombre.
11: Yo es que eso no sé quién lo está diciendo, pero yo personalmente eso yo no lo recojo dentro del feminismo. Entiendo que además ha tomado en los últimos años un desvío el feminismo, ¿no? Además hablaba Marta de las TERF, efectivamente. Creo que ahí ha habido un error. Creo que el feminismo siempre abraza la diversidad, el que las mujeres puedan expresarse y ser libres y que cada una pueda desarrollarse como quiera, al igual que los hombres, ¿no? Y el hecho de que a las mujeres trans ya se las esté vetando dentro de una parte del feminismo, que no es todo el feminismo, hay una parte del feminismo, y es que luego dentro del feminismo hay muchos enfoques. Tenemos el ecofeminismo, feminismo radical, el feminismo liberal. Es decir, es muy complejo, ¿no? Como para cogerlo solo de una manera y coger, esto es el feminismo. No, el feminismo es mucho más que eso.
6: Pues yo no creo que debería ser tantas cosas el feminismo.
12: El feminismo
6: debería
12: es feminismo,
6: ser igualdad. Te pongo un ejemplo.
11: Sí, esa es la base, sí. Siempre, la igualdad. Pero que luego el enfoque desde el que tú estás valorando o trabajando esa igualdad es distinto. O sea, es decir, que El feminismo radical, por ejemplo, te va más a una posición de la raíz. Yo lo que hago es el análisis de la igualdad desde el origen del problema. ¿Dónde está el origen del problema? En un feminismo liberal seguramente no te vas a plantear esas preguntas.
6: Pues que quizás el problema del feminismo hoy en día es que existen demasiados feminismos. Te pongo un ejemplo.
12: Totalmente de acuerdo.
6: Pongo un ejemplo histórico, que es el ejemplo de Martin Luther King, que luchaba por la igualdad entre gente de raza blanca y gente de raza negra. ¿Tú te crees que Martin Luther King andaba con historias de ay, es que hay una asociación para esto, una asociación para otro? No, simplemente perseguía la igualdad. Sus discursos eran de amor, no eran de guerra, ni de confrontación, ni de polaridad. ¿Y qué ha conseguido Martin Luther King en su época? Pues ha conseguido lo que no consigue hoy en día el feminismo, porque lo vemos. Se está consiguiendo mucha confrontación, se está consiguiendo que hombres versus mujeres todo el tiempo, siempre es como un Madrid-Barça, siempre es como un rojos versus azules, sí. Y eso es lo que ha conseguido el feminismo, que yo critico esa parte.
12: Claro, yo opino lo mismo que ella, porque lo que te digo, el feminismo significa igualdad. Yo creo que hoy en día ya no hay igualdad entre el hombre y la mujer. Es más, yo te expongo un caso, no te lo tomes a mal, ¿vale? Bueno, es que tampoco te lo puedes tomar a mal, porque tampoco es nada malo. De una chica que me sigue en mi Instagram, me habló cuando yo subí un vídeo dando mi opinión sobre el feminismo de hoy en día, ¿vale? Más radical, por así decirlo, las que odian a los hombres, que los hombres no hacen falta en este mundo. No te digo que sea tu caso, ¿vale?
11: Pero ahora aclararemos un poco eso, si
12: sí,
11: no te importa.
12: Lo podemos aclarar lo que quieras, pero ese clase de feminismo. Y ella iba todos los 8M. ¿Hasta qué pasa? Que fue con una amiga que era trans. Y en el momento en que las mujeres que estaban en el 8M vieron que esa chica era trans, ¿vale? La insultaron, la empujaron y le hicieron, no te digo que la torturasen, pero ya psicológicamente tú ahí estás faltando respeto, porque tú estás buscando una igualdad. Entonces, si es trans o no es trans, ¿vale? Se siente mujer, ¿vale? Que lo que sea, la biología, los cromosomas, todo lo que tú quieras, ¿vale? No va a ser de mujer, pero ella se siente mujer, ella está en todo el derecho. Igual que hay hombres que van al 8M... pues con sus mujeres o porque quiere verlo, lo que sea, y no te digo que es, bueno, en España y en casi todos los países, no te digo que todo sea en ese caso, pero sí que es verdad que le han faltado el respeto a los hombres diciendo fuera de aquí, fuera de aquí. O sea, ¿qué pasa? Que yo voy con mi hijo, ¿cómo ha salido el caso de un vídeo, que no sé si lo has visto, que iba el padre con un niño pequeño, ¿vale? Y le faltaron el respeto y agredieron a un niño en un carro pequeño por ser un hombre, es un niño.
11: Yo no lo he visto.
12: A lo mejor no lo has visto, pero ¿tú crees que es normal y que es necesario llegar a ese límite por el Día de la Mujer? Yo creo que el Día de la Mujer es todos los días y el Día del Hombre es todos los días. Yo creo que no hace falta un 8M.
11: A ver, yo lo que digo es, cuando estamos excluyentes no estamos siendo feministas, ¿vale? Entonces partimos de la base de que eso no es feminismo. Yo creo que aquí hay que diferenciar conceptos, lo que es feminismo y lo que no es feminismo. Yo me tengo que identificar como feminista porque estoy dando voz y visibilizando una realidad, que es la igualdad entre hombres y mujeres. El que no excluyan a las mujeres trans, y creo que es importante. El 8M no es el Día de la Mujer, es el Día de la Mujer Trabajadora.
12: Sí,
11: que es,
12: sí.
11: Ese es el matiz diferente, que yo creo que también tenemos que tener en cuenta. También hay un Día del Hombre, además, que creo que era, no sé si era el 19 de abril.
12: El 19
11: de algún mes.
12: Es el día 19 de marzo, si no me equivoco.
11: O de marzo, puede ser, ¿no?

0: porque son discursos que parece que se repiten mucho. Es que las mujeres, hay mujeres que odian a los hombres, ¿no? Eso no es feminismo. Eso no es feminismo, y ahí que tenemos que diferenciar.
1: Yo no digo que todas seáis iguales, y no te digo que sea el caso. Yo te estoy diciendo que lo que más crea temor en las redes sociales, ¿vale?, es el tema de lo que estoy comentando. Claro. Que tú le preguntas a una mujer, como hay casos de que he visto en otros podcasts, ¿vale? Y en la calle hay un chico que le pregunta a una chica en la calle que si estás en un bosque y tienes un oso y un hombre, ¿a quién prefieres? ¿Al oso o al hombre? Dice, no, es que al oso, es que el hombre tiene un 90% de posibilidades de que me mate. Vale, pero eso es una barbaridad.
0: Es una barbaridad, pero también te está hablando de una realidad, y es el miedo que muchas tenemos.
1: ¿A qué tenéis miedo?
2: Pero es que yo. Es que es eso precisamente lo que polariza. Y se dan las situaciones.
0: Pero
2: después.
0: Yo por la noche, cuando voy a mi casa y voy con las llaves, yo no digo, me va a venir una mujer, yo a lo mejor puedo tener miedo y a lo mejor no me ha pasado nunca y no me tiene por qué pasar. Pero a lo mejor a mí me da más miedo que poderme cruzar con un chico y a lo mejor el chico, el pobrecito mío, es que no va a hacer nada. Pero ya te da cierto miedo. Si yo, por ejemplo, tenemos una hija, una niña pequeña, y esta pregunta se hacía además mucho, ¿no? ¿A tu hija pequeña le dejarías, preferirías dejarla al cuidado de una persona que no conoces de nada, un hombre o una mujer? Y la mayoría de las personas, pues contestan, incluso los propios hombres, pues preferiría dejarles con una mujer. Eso no quiere decir que la mujer vaya a ser
1: perfecta. Pero porque nos inculcan...
3: Pues yo ahí diría todo lo contrario. Porque diría, tengo que ver con qué clase de hombre...
0: No,
3: y qué
0: pero
3: clase
0: no la conoces,
3: mujer.
0: Tienes que tomar la decisión sin conocer. Ahí es donde está el debate del de miedo que hay.
3: A día de hoy yo estoy en una asociación en la que colaboro con víctimas, hombres, mujeres, niños y abuelos. Y te puedo decir un porcentaje como es que a día de hoy los filicidios a manos de las madres es un 78-80%.
0: ¿Pero en base a qué? ¿78-80% de qué?
3: O sea, madres que quitan la vida, arrebatan la vida a sus hijos.
0: ¿Pero en qué porcentaje? ¿El 78% de qué?
3: De 100. Un 78%, un 70% de 100.
0: Pero de los casos, es que no me... O sea,
3: vale, de tantos niños que fallecen, no te sé decir la cifra, que fallecen ahora mismo al año, niños que les quitan la vida a sus padres, que les desviven, voy a decir, porque estamos en un directo, disculpad, que les desviven o un padre o una madre. El 80%, 78-80%, es a manos de las madres.
0: Pero es que eso no es así.
3: Sí, sí, es así.
0: Los datos oficiales lo que te están diciendo es que hay una violencia vicaria, que es la que muchas veces acaba con estos niños. La violencia vicaria, que es la que ejerce el hombre maltratador. También hay mujeres maltratadoras.
3: O la mujer.
0: También hay mujeres maltratadoras, y yo no estoy diciendo que no. Y también habrá mujeres que, efectivamente, pero yo creo que aquí hay un peso importante, y es... lo siento, pero aquí todas habremos tenido seguramente alguna experiencia negativa, muy relacionada con la violencia de género, muy relacionada con esa violencia machista que nos ha interpelado de alguna manera.
3: Evidentemente. Yo he sido, por ejemplo, mujer maltratada, yo he sido víctima de violencia doméstica, no de género, porque yo no considero que mi exmarido me pegase por el hecho de ser mujer. A mí me pegó porque, entre otras muchas cosas, tenía un trastorno y tenía unas adicciones. Y se le fue de las manos por completo, obviamente. Yo me aparto y me retiro. Pero no me ha maltratado por ser mujer. Yo no creo que el hombre vaya maltratando... Hombre, habrá algún misógino, que se dedique a ir pegando, igual que se dedique pegando gente con sobrepeso o que vaya haciendo daño a chicas transexuales.
0: Es que los datos son los datos.
3: No considero que vaya...
0: Pero desde 2003 hasta la actualidad tenemos... más de 1000 y pico mujeres, unas 1400 mujeres asesinadas a manos de sus parejas. Esto ya es un dato, es más, el machismo ha matado más que el propio terrorismo en este país. Y esto ya es un dato en sí mismo, y no es un dato que me saque yo de la chistera, sino es un dato que está sobre la mesa, que ya se está manejando en datos oficiales. Y esto hay que tenerlo en cuenta, porque sí, habrá mujeres que habrán matado, claro, y habrá mujeres que también cometan, y nadie está negando esto. Simplemente yo estoy hablando de las cifras.
3: ¿Sabes cuántas mujeres, más o menos, fallecen por violencia?
0: No, las matan.
3: Las matan, les mata
0: 1400. Estamos hablando de unas 1400 desde 2003. O sea, simplemente en el tramo de 2003 a 2009 tenemos unas 400.
1: 46 mujeres en el 2025.
3: 59 el año pasado.
0: El año pasado, bueno, vamos a hacer, si recogemos el histórico
1: del año pasado.
0: Pero ya me estás dando la razón en el sentido de que ahí tenemos un problema de que nos están matando.
3: Pero ¿sabes el problema? 59 mujeres. Y sin embargo el gobierno reconoce 38. Mi pregunta es ¿por qué? Yo te lanzo la pregunta y creo que la sabes.
1: ¿Puedo soltar
2: yo
1: un dato?
2: Yo puedo lanzar una lanza a favor de ella.
1: ¿Puedo? Vale.
2: ¿Puedo lanzar una lanza?
3: Oye, voy a cambiar de mic porque pesa.
1: Te quiero contestar. Te paso ahora a mí. Son para dos...

0: primero que has dicho de a quién prefieres dejar a tu hijo en manos de un hombre o una mujer sin conocerlo.
1: O sea, esto era una pregunta que se hacía, ¿vale?
0: Sí, no la... pero claro, te quería contestar, pero ha hablado Patri y te quería contestar a esa pregunta. Entonces, vuelvo atrás. A ti de pequeña, ¿qué te dan primero? Un eunuco, ¿no?
1: ¿Perdona?
0: Un eunuco te dan de pequeña, ¿no?
1: De bebé, claro, dice, de para jugar.
0: Claro, ¿qué te enseñan desde pequeña? Que tú eres una niña, que tú juegas con bebés, que tú juegas con muñecas, ¿qué tal? Entonces, claro, a ti ya te, desde pequeña te están metiendo en la cabeza de que tú, ¿qué te meten desde pequeña? Tú tienes que formar una familia, tal, no sé qué. Entonces, claro, vas a tirar por la mujer. No te digo que sea peor el hombre en ese aspecto, porque hombres maravillosos cuidan a los hijos, obviamente, pero vas a tirar por la mujer. ¿Por qué? Porque desde pequeña, o sea, a ti te dicen que esto desde pequeña es azul, ¿vale? Y de repente yo te digo que es rosa, tú me vas a decir que es azul, porque de pequeña te inculcan eso. ¿Sí? Vale, después, volviendo al tema de las mujeres fallecidas.
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16: Mujer tenga un machismo interiorizado y el hombre a lo mejor es más emocional o más sensible y es el que lo sufre. Puede ser un caso más minoritario, obviamente. Yo creo que el caso mayoritario se da la violencia cuando se ejerce del sexo masculino al femenino, obviamente. Uh-huh. Es bajo mi punto de vista.
17: Mira, en una investigación que estuve haciendo con Nuria Varela cuando estaba trabajando en la Federación de Mujeres Separadas y Divorciadas, en esta investigación que estuvimos haciendo recogíamos todos los casos de menores, ¿no? Bueno, de menores, de mujeres que habían venido aquí, muchos casos con hijos, también habíamos entrevistado a los hijos, habíamos hecho un montón de entrevistas. Y los datos que salían era como que al final una persona que está expuesta a la violencia desde pequeño hay tres perfiles. Puedes reproducir esa violencia porque la has aprendido, puedes rechazar totalmente esa violencia porque de alguna vez te ha interpelado de una manera en la que dices no puedo con esta violencia, o puedes ser sumisa o pasiva a esa violencia, y eso afecta tanto a niños como a niñas. Entonces esto está demostrado, entonces esto ya te está diciendo que la violencia es aprendida y que muchas veces el problema que yo veo es que no identificamos en todos los casos esa violencia, por eso seguimos sufriendo esas violencias, porque yo muchas veces me quedo a lo mejor en una relación, claro, es que mi padre me pegaba. Pero claro, como ahora, no me pegaba mi padre, pero es como el ejemplo,
0: sí,
17: ¿no?
0: Es un ejemplo
17: de mi padre
0: puesto,
17: me pegaba,
0: sí.
17: Como mi novio no me pega, solo me insulta, no lo considero la misma violencia, porque yo la violencia que aprendí, con la que socialicé, fue otra. Y aquí es el aprendizaje que se hace. Por eso muchas veces es tan difícil salir en los casos de violencia de género, porque no se identifica esa violencia, ¿no?
18: ¿Sabes el tema? Uh-huh. Es que este estudio que has hecho me parece bastante bueno. Ocurre lo mismo en la figura masculina.
17: Sí, sí, estoy diciendo que en tanto niños como niñas. Claro,
18: es
17: lo primero que he dicho, niños
18: como
17: niñas.
18: Yo voy a hablar de un claro caso. Mi marido ha vivido violencia en su hogar durante muchos años, su infancia. Cuando conoce a la que fue su exmujer, estaba acostumbrado. Lo que estaba viviendo toda su vida, sí. Sí, sí, no digo que no, pero no podemos centrarnos en que el hombre es el agresivo. Y es que
17: pero no,
18: prácticamente la figura masculina está totalmente demonizada.
17: Pero es que acabáis de vosotras de demonizarlo, diciendo que los hombres, simplemente por el hecho de tener testosterona, ya son violentos.
18: No, yo no he dicho
17: esto
18: eso.
17: Lo habéis dicho en esta mesa. Se ha
16: dije
17: dicho,
16: que es más probable
17: pero
16: por
17: lo
16: una
17: que,
16: condición
17: no, no,
16: natural.
17: Y habéis dicho a las demás que
18: la subida
17: sí.
18: De testosterona...
17: Pero eso no justifica una violencia, es que no tiene nada que ver.
18: Es que la violencia no la justifica nada.
17: Claro, por supuesto, pero que a nivel biológico tampoco se puede justificar esa violencia. Y cuando decimos que la violencia es aprendida, la aprenden los niños y las niñas.
0: ¿La violencia que hacen las mujeres hacia los hombres
17: también,
0: psicológicamente?
17: Claro.
0: ¿Y por qué no se habla de ello ni se expone en las redes sociales? Que solo se habla de que el hombre.
17: Vale, pero si estamos hablando de violencia
0: de
17: género...
0: De las mujeres asesinadas, vuelvo a decir... Y lo aclaro, ojalá el número fuera cero, ¿vale? No estoy diciendo que esté bien, quiero aclarar eso porque se puede malinterpretar y demás, ¿vale? Volvemos a la misma. Si tú sumas los hombres que se suicidan por motivos de estos, ¿vale? Psicológicos, y sumas las mujeres que se suicidan con las mujeres que las desvive un hombre, el porcentaje es altísimo. Y yo te digo una cosa, y va a sonar mal, ¿vale? Pero yo prefiero... que me metan un guantazo, que me va a doler en ese momento, que me maltraten psicológicamente, porque lo de aquí no se recupera. Al fin y al cabo, el guantazo que te dura. ¿5 minutos?
17: Yo prefiero que no me maltraten, la verdad. Ni con guantazo ni insultos, ¿no? Si por preferir violencia cero, ¿no?
0: Me estáis entendiendo por dónde voy, ¿no? Se sobreentiende por dónde voy.
18: Está claro que es mucho más difícil de tratar luego la violencia psicológica.
0: Luego la mujer ejerce violencia psicológica hacia el hombre. ¿Por qué? Porque la mujer, como dice ella, no tiene la fuerza que tiene un hombre. No te digo que esté justificado.
16: Es que ¿vale? yo no lo justifiqué, yo dije que podía ser más probable. No
18: yo te he entendido perfectamente. Y de hecho, mira, tenemos estas leyes que tenemos que son impulsadas por Irene Montero, que me parecen totalmente, o sea, lo peor. Sí, como la ley orgánica de violencia de género, solo se supone que no protege, pero solo se supone que protege y que debe utilizarse, vamos a decir así, cuando la violencia se ejerce de un hombre a una mujer. Y yo pregunto, ¿si es una pareja LGTBI?
17: Estamos hablando de violencia doméstica. O sea, es decir,
18: pero la violencia no se actúa con la misma efectividad.
17: Porque así es como está estipulado. O sea, esto no me lo estoy inventando yo.
18: Pero para mí la violencia es violencia.
17: La violencia se ha definido.
18: Yo condeno cualquier tipo de violencia.
17: De hecho, ahora se está
18: hablando. Y va a ser tanto víctima ese hombre o esa pareja masculina.
17: Pero igual que las personas trans, cuando hablamos de violencia de género, ahora cada vez se está abriendo más el abanico, porque en su momento, cuando se empieza a conceptualizar todos estos temas, claro, hay muchas cosas que quedan fuera. De hecho, ahora muchas veces se habla de violencia machista para hablar de una violencia mucho más concreta, porque la violencia de género también puede ser hacia una mujer trans, por ejemplo, o hacia un hombre trans, por el hecho de ser trans. Entonces, yo creo que ahora también estamos en un momento en el que tenemos también que ir reconceptualizando algunos conceptos que tenemos, porque la sociedad va evolucionando y las cosas van cambiando.
0: Yo quiero comentar una cosa rápida. Ya que has sacado el tema, pues, parejas de hombres con hombres, parejas de mujeres con mujeres. ¿Sabes que la violencia más alta, porcentaje de violencia más alta de maltratos es de mujer a mujer, en una relación de mujeres? Uh-huh, y ahora, ¿qué pasa?
18: Pero además tiene una base un poquito, si nos analizamos un poquito, la biología cuenta, está claro que cuenta. Me refiero a nivel hormonal, lo mismo que comentaba de la testosterona, las mujeres tenemos unos cambios hormonales increíbles.
16: Sino sí, porque claro en algunos países los tratamientos que se daban a justamente hombres que pegaban a las mujeres eran precisamente bloqueadores de testosterona. ¿Por qué? Porque, doy fe, relajan muchísimo el instinto y la testosterona cambia la expresión genética del cuerpo. Entonces actúas como instinto. Igual que un león protegiendo a su leona. Yo creo que eso sí es biológico. No lo justifico, pero es un componente que sí que puede afectar en algunas personas.
19: Vamos a ir cerrando un poco este círculo y la última pregunta que voy a hacer en base al feminismo es, ¿entonces realmente estamos viviendo ahora desigualdad como para que el feminismo siga teniendo que hacer ese movimiento por el famoso techo de cristal, la desigualdad en los salarios y todas estas cosas? ¿Necesitamos del feminismo actualmente?
17: Yo creo que sí. Es verdad que, claro, hay derechos que ya están conquistados en los que muchas veces tenemos que tener cuidado porque podemos retroceder en esos derechos. Pero creo que, efectivamente, hoy en día es necesario, principalmente porque si yo sigo encontrándome mujeres asesinadas a manos de sus parejas, hombres, en este caso, yo ya tengo que poner un poco ahí el foco en decir, aquí hay un problema. Si nos están asesinando y están asesinando a nuestros hijos e hijas a través de la violencia vicaria, aquí ya hay un problema de base. Que los espacios de poder los tengan copados los hombres es muy llamativo y además, si os fijáis, grandes líderes, Pedro Sánchez es un hombre. Tenemos a Rufián, tenemos a hombres que van guardando, pero yo me falta ver mujeres en esos espacios, porque creo que siguen siendo espacios muy masculinizados.
19: Aquí,
17: ojo, ¿eh?
19: Aquí te voy a contestar yo. ¿Por qué la mujer solamente está pidiendo los derechos para esos puestos, pero no están pidiendo los derechos para meterse en pozos ni para meterse en minas?
17: No, es que eso no es verdad. Es que cada vez hay unos sectores que están... Pero es que yo también te contestaría y te diría, ¿y por qué no estamos intentando facilitar? Bueno, de hecho, se está facilitando que pueda haber hombres enfermeros, que pueda haber mujeres médicos, que pueda haber mujeres mineras. Cada vez hay más mujeres fontaneras, por ejemplo. Mujeres policía, que antes no había mujeres policía. Y ahora hay mujeres policía... Por supuesto, es importante también.
18: Mucho, ¿eh? La mujer está aquí en el mundo.
17: Claro, pero cada vez hay más. Uh-huh. Porque además, concretamente, antes eran sectores principalmente masculinizados, en los que cada vez hay más mujeres que se van animando. Y esto también hay una cuestión, es gracias también al feminismo.
19: Hablemos entonces de la igualdad real. Si el trabajo, por ejemplo, de un policía, de un bombero, va a ser tanto igual para mí que como para un hombre, ¿Por qué yo voy a facilitar mis pruebas para tener acceso a ello si el trabajo es exactamente lo mismo?
17: Uh-huh. Porque cuando hablamos de igualdad de derechos, no hablamos de igualdad de cuerpos. Es decir, el trabajo es el mismo, pero seguramente yo no necesito. Primero, yo no tengo la misma capacidad muscular que un hombre, y a partir de la base que
18: entonces
17: no somos
18: dando la razón.
17: Es que una no os estoy dando la razón, sí. Es que una cosa es la igualdad de derechos, la igualdad de oportunidad, y otra es que tengamos que ser iguales biológicamente.
20: Vale, pero
17: es
20: entonces
17: que
20: yo no soy igual biológicamente que un hombre. Entonces me quieres decir que hay una discriminación.
18: Claro.
20: Hacia el hombre.
17: Discriminación positiva.
20: No, hacia el hombre.
17: En la política esto se le llama discriminación positiva.
20: Sí, claro.
17: Pero es que esto con discapacidad pasa lo mismo. Es decir, cuando tú tienes un sector de una población en el que está un poquito más
20: estamos
17: flojo,
20: hablando de una discapacidad.
17: Hablo de tema de discapacidad porque, por ejemplo, es el gran ejemplo de tú estás poniendo, facilitas a las personas que tienen discapacidad, tienen mayores dificultades de acceso al empleo, que tienen mayores dificultades, por ejemplo, incluso de movilidad, y entonces facilitas espacios y demás. Esto se le llama también discriminación positiva. Sin embargo, nunca lo cuestionamos con la discapacidad, pero sí que lo cuestionamos cuando se trata de la mujer. Y esto es algo que a mí me hace pensar el porqué. Esas pruebas también a las que nos estamos presentando son pruebas que se han hecho bajo el baremo masculino. No son pruebas que se hicieran en su momento universales, son pruebas que se hicieron por y para los hombres y desde los hombres, desde la fuerza masculina y desde las capacidades masculinas.
20: Sí, yo también. Bueno, yo también me gustaría decir, este tipo de pruebas no son las mismas para un hombre que para una mujer.
17: No, lo soy consciente.
20: Entonces yo veo una discriminación ahí.
17: ¿Pero por qué es una discriminación?
20: Porque va a obtener un puesto si no está en el pasando
21: pero,
20: las mismas pruebas.
21: Vamos a poner un ejemplo.
17: Pero es que una policía, por ejemplo, no tiene que ser igual de fuerte que un hombre para hacer su trabajo.
20: Y tengo a mi hija que pesa 70 kilos y 18 años, porque además hace ejercicio de fuerza. Yo en ese momento lo que suplico y pido es que haya una persona apta que pueda coger con el peso correspondiente de mi hija. ¿Quién voy a querer? El que esté más preparado. Me da igual. Un hombre que sea una mujer. Pero quiero que pasen todas las pruebas el mismo. Un hombre que una mujer.
17: Pero es que al final las capacidades son las mismas. Gracia. Porque tú cuando al final tú entras como policía, ¿no? O sea, yo veo a los policías municipales y una mujer puede desarrollar perfectamente el mismo trabajo que un hombre.
18: No lo puede desarrollar.
17: Sí lo puede desarrollar porque no estás todo el rato utilizando la fuerza. Porque muchas veces hay otras habilidades. Es que si lo centramos todo en la fuerza...
18: Pero es que no lo centramos en la fuerza.
17: Pero es que también hay hombres que son más bajitos, que son más delgaditos y que no tienen la misma fuerza que otros hombres. Y hay mujeres que son muy fuertes.
18: Si yo voy a presentarme a unas pruebas físicas, ¿vale? Y yo, pues vamos a hablar de notas solamente, ya no de tiempo. De repente un chico saca un hombre, saca un 8, ¿vale? Pero yo, como soy mujer, tengo una plaza reservada y yo he sacado un 5. Pero yo, como tengo una plaza reservada, entro. Y el chico que está más preparado realmente para todo, ya no te estoy hablando de fuerza, para todo, no entra. Ahora yo entiendo el por qué los hombres, ¿vale? Con la ley trans, se cambia a mujer. ¿Vale? Es entendible. Y yo estoy orgullosa que hagan eso, porque es el único medio que tienen los hombres para acogerse a los derechos de la mujer. Por igualdad.
17: A ver.
18: Mal utilizada, pero es así.
17: Si a ti te meten en una prueba de policía, hacer un 800 en 2:56, que es el plazo en el que te tienen que dar para hacerlo, ¿vale? Y a las mujeres le dan en 3 minutos y medio, me parece que era una cosa así. Lo que quiero decir es... el hombre tiene una facilidad a nivel físico, que vosotros habéis dicho, la propia testosterona. Seguramente para tú y yo hacer una dominada nos va a llevar mucho más tiempo que a cualquiera de los hombres que puedan estar aquí, el hacer una dominada. Pero eso no quiere decir que tú no puedas ser igual de eficaz que un hombre luego al hacer su trabajo, porque un policía no solo está con pam, pam, la pistola, no. También hay trabajo administrativo, también hay trabajo
19: con
17: la población.
19: Os voy a hacer una pregunta, ¿vale? Importante. Si hay un incendio y os encontráis en la séptima planta de un edificio y el fuego está subiendo a una velocidad increíble y tenéis a un bombero que ha sacado la nota que tenía que sacar perfectamente capacitado y hay una bombera que se le han facilitado esas pruebas porque se le han bajado las marcas, ¿qué preferís que suba?
17: ¿La fuerza o la maña? Es que aquí depende, porque no todo es la fuerza, a veces también es la maña. Es que a veces no siempre es...
19: Claro,
17: todo lo basamos en la fuerza, pero es que a veces es la propia estrategia...
22: Para una persona en cuello, o sea, para
17: sacar la fuerza. Sí, pero si a lo mejor yo tengo un caso de violencia... Si a lo mejor yo tengo un caso de violencia de género, a lo mejor prefiero que vaya una mujer policía, que a lo mejor puede empatizar mucho mejor con la víctima y puede hacer que se suelte más. Mira, y que sea el compañero el que la acompañe.
20: Vamos a este punto ahora. Yo he sido víctima de violencia doméstica. Obviamente, cuando llego a comisaría y me atienden, te puedo asegurar, me atendió, pero de una forma exquisita, el policía que me atendió. Con un cariño, una delicadeza, llamaron a un psicólogo, están súper preparados.
17: Claro, y yo no digo que no, pero lo que te digo es que en muchos casos hay mujeres que tienen mucho miedo y que a lo mejor se les facilita más el abrirse con otra mujer que a lo mejor con un hombre, aunque el hombre lo vaya a hacer también estupendamente bien.
1: Yo he sido bomberos también, muy buenas.
17: Claro, es que aquí hay que ver capacidades.
1: He visto mujeres que dices tú, esta le da 50.000 vueltas.
20: Mujeres en puestos muy importantes.
1: Quizás son pocas las que hay, pero a ver las hay.
20: Yo no digo que no. Mira, mi hija iba a presentarse. Para además para el GRS y quería pasar las mismas pruebas que un hombre porque decía que quería estar preparada para cualquier caso. A día de hoy ya no lo va a hacer, pero no sé si me estoy explicando, estoy de acuerdo, ¿por qué no? Iba a ser buena.
17: Entonces, lo que has comentado,
1: ¿quién prefiere, un bombero o una bombera?
20: Depende.
1: Lo que no veo bien
20: es que haya unas, vamos a reservar estas plazas por narices y tienen que entrar estas mujeres. Yo creo en la meritocracia y creo que para ese puesto tienen que entrar los mejores. Punto.
1: Totalmente de acuerdo ahí.
0: También estoy de acuerdo. Y quería comentar el tema de violencia de género.
20: Exactamente, no estamos hablando de palillos o de
1: tienen
20: madera. O de una casa que puede... Bueno, tampoco, porque la casa puede caer encima de la persona. O sea, no estamos hablando de algo banal, estamos hablando de vidas humanas.
1: Los mejores tanto sean hombres como mujeres. Si hay mujeres que llegan al mismo nivel que el mejor de un hombre, pues...
20: Totalmente de acuerdo.
1: Bienvenido sea.
0: Yo te quería comentar lo de violencia de género entre un policía, hombre o mujer. Yo he sido víctima de violencia de género, es más... Por las dudas, me he traído las denuncias por si alguien tiene la duda. Yo no os conozco, no sé cómo es cada persona y se puede poner en duda. Yo me las he traído, no tengo problema ninguna.
17: Jamás dudaría de ti.
0: Vale, y yo te digo una cosa, bueno, en general os digo, me dirijo a ti porque has lanzado tú la... A mí me atendió una mujer y, con perdón, lo peor que me pasó en mi vida. Me cambiaron a un hombre. Me hizo el seguimiento, primero Policía Nacional, porque estaba en riesgo alto. Cuando pasas a riesgo bajo, te lleva policía local, ¿vale? A mí, en el momento en que me pasaron a que me llevara un hombre, te aseguro que es que yo me soltaba más y le explicaba más las cosas a él que a la mujer.
17: Claro, pero porque, es que es un caso concreto, pero luego habrá mujeres que se sientan más cómodas en ciertos contextos hablando, pero eso no quiere decir que un hombre no lo pueda hacer igual de bien, pues es que, qué tontería. Pero lo que quiero decir es que hay momentos en los que a lo mejor hay mujeres que se pueden sentir más cómodas en un contexto con otra mujer, y no quiere decir que esa mujer lo vaya a hacer bien. Claro, es una
1: cuestión de la persona que hay detrás
20: y de la formación.
17: Claro, pero si a lo mejor yo ahora mismo me siento, acabo de sufrir una agresión sexual, a lo mejor... Puede ser que sí, puede ser que no, pero a lo mejor me apetece más contárselo a otra mujer, que a lo mejor me sienta un poco yo más recogida. Bueno, y eso ahí... no quiere decir que un hombre no pueda también recoger y hacerte una muy buena intervención.
0: Estoy de acuerdo contigo, pero
20: un
0: hombre también está preparado para esos casos, se preparan.
17: Para eso hay un protocolo, claro, yo un confío protocolo plenamente en esa capacidad que tienen de poder llevar a cabo ese protocolo y poder hacer su trabajo.
20: Yo quería hablaros, seguro que conocéis a Claudia Goldín, Premio Nobel 2023. Esta mujer desmontó totalmente la brecha salarial. Un estudio de 200 años a nivel de salario, de estudios, de... O sea, yo no me sé todo el estudio, pero me refiero. Estamos hablando de un premio Nobel. Y lo dejó, bueno, clarísimo. O sea, mostró que la participación de la vida laboral de las mujeres es el problema en muchas ocasiones para llegar a puestos de altos, vamos a decir, ¿no? A cargos importantes... En muchos momentos viene por tema de su embarazo, o temas, bueno, ya lo sabemos, ¿no?
17: Sí.
20: Hormonales, problemas que la mujer pues sufre a lo largo de su vida mucho más que un hombre, es evidente. Y ahora, claro, mucha gente dirá, bueno, claro, este es el tema de la maternidad. Pues aquí yo vengo a comentar un poquito también que este tema de la maternidad es algo que el gobierno y las instituciones pues lo han hecho muy bien. Porque lo que quieren es criar a nuestros hijos. El gobierno es mucho más fácil decir, tú ten hijos, llévalos a una guardería que los esté criando el Estado. Pero no facilito, como en otros países, como puede ser Noruega o otro tipo de países, que dan unas facilidades increíbles, que creo que sería lo más lógico, para que una madre o un padre decida me da igual, porque yo estoy, o sea, un padre lo va a hacer igual de bien que una madre, o sea, no tiene nada.
17: ¿Y si
20: que
17: es un padre
20: ver.
17: Involucrado? Con
20: claro, pero es que tontería. Igual que una madre, si es involucrado, ¿no?
17: Claro, porque, o sea,
20: pero
17: me
20: hablando
17: me, claro,
20: de que hay madres que dejan muchísimo que desear.
17: Sí,
20: o sea,
17: por supuesto, y nadie muchísimo. Dice que no, pero en cualquier caso, yo claro. aquí lo que veo es que cuando tú vas a una entrevista de trabajo, antes preguntaban, ¿vas a quedarte, piensas tener hijos?
20: Y ahora los padres también.
17: Claro, pero es que a un padre...
20: Mi hermano lo ha vivido.
17: Claro, y ahora se está viviendo más porque esta igualdad que estamos empezando a alcanzar gracias al feminismo, los hombres también están ocupando un papel mucho más protagonista.
20: Esta igualdad no la ha traído el feminismo.
17: El feminismo la ha traído esta igualdad. El hecho que los hombres se puedan involucrar,
20: de hecho, que
17: la ha traído, entonces.
20: Ellos.
17: Eso es ellos reeducándose, porque el feminismo también es educación.
20: Pero reeducándose, que mira, Patricia...
17: Reeducándose en los valores, cambiando los valores de los hombres también pueden.
20: ¿Quieres que te llame Patri o Patricia? Porque yo me
17: llaman Patricia.
20: Y a mí también, Patri.
17: Pues,
20: vale,
17: pues como quieras.
20: Mira, Patri, te comento. Si hablamos de este tipo de reeducación a nivel desde chiquititos, creo que todas habréis, no sé si tenéis hijos, sobrinos, tal. Yo tengo hija y tengo sobrino, tengo. O sea, tengo un poquito ya de todo. Ya tengo unos años que. Pues ya soy madre, obviamente. La cuestión. Decirme si no habéis escuchado esta frase de muchas mamás a su niño pequeño en el colegio. Salir del cole y decir, a las niñas no se les pega.
17: ¿Verdad?
20: Vale que... O sea, al niño le pueden hostiar, perdón por la palabra. Al niño le pueden hacer... Pero no se les pega. Si una niña te pega, así no se educa.
17: Claro que no.
20: Así no se educa.
17: Estoy de acuerdo en
20: se
17: eso.
20: Educa en valores, en decir, no se,
17: no
20: pega
17: se pega
20: a nadie.
17: Claro.
20: Sí, pero a la niña se le educa también, se dice al hombre... Al niño tampoco se le trata mal.
17: Claro.
20: Se le trata igual de bien que a la niña. Bueno, pues quiero decir, estamos educando a niños.
17: Pero eso es igualdad. El que tú a tu hija
20: igualdad,
17: le eduques en esos,
20: igualdad,
17: en esos
20: igual,
17: valores de decir al niño no se le pega, al
20: igualdad
17: niño no se
20: es
17: la
20: cuando
17: pega,
20: un niño le dices,
17: tú puedes jugar
20: a una
17: con,
20: niña no se le pega por puede, ningún concepto.
17: A una niña puede jugar con un camión y un niño puede jugar con una muñeca.
20: Sí,
17: y
20: eso
17: es,
20: estoy de acuerdo.
17: Pero es que esa libertad no se tenía antes.
20: Pero escúchame.
17: Y yo trabajé en el Corte Inglés una temporada en la sección de juguetes y yo he visto mogollón de madres y padres... Pero sobre todo, muchas veces, mira, fíjate, muchas veces eran las madres que te llegaban y te decían, no, el muñeco, el niño llegaba y cogía el muñeco y, ay, yo quiero jugar con este bebé, porque veía a su hermana mayor jugando y yo también quiero. Le decía la madre, no, uy, bueno, ¿cómo? No
2: pero
17: puedes ir a casa con esto, porque ya es como...
2: Volvemos a lo que yo te
17: no,
2: decía antes.
17: Es que
2: lo que hace el feminismo...
17: No, pero es que lo que hace el... Eso es.
2: Claro.
17: Pero es que lo que hace el feminismo es flexibilizar eso y decir, es que un niño puede
2: pero
17: jugar con una muñeca
2: misma,
17: y es que una niña puede jugar con un coche.
2: Hablando de los temas de...
17: Flexibilizar
2: niña,
17: los roles de género.
1: Tiene que venir el feminismo
2: no
1: a decirlo o con lo que falla es el sistema educativo.
20: El sistema educativo, Marta, totalmente de acuerdo.
17: Porque hablamos de que falla el sistema patriarcal.
20: Aquí lo que...
17: No
20: vivimos en un sistema patriarcal a estas alturas.
17: Sistema patriarcal.
20: Vamos,
17: en el que ya de base...
20: Con 527 asimetrías legales y sociales que tenemos muchas... O sea, las mujeres no podemos decir todavía a día de hoy, por Dios, con una ley como es la del sí es sí, o una ley a la que le ha arrebatado al hombre la presunción de inocencia... Que
17: ¿en qué
20: todavía
17: parte se le quita la presunción de inocencia?
20: La presunción de inocencia
2: desde
20: el primer momento
2: nace
20: sin presunción de inocencia. Y te voy a explicar el porqué. Muy fácil. Porque con la mera declaración de una mujer, basta. Para ser detenido. Luego habrá que luchar.
17: ¿En qué casos?
2: Yo te voy a decir una cosa.
17: Te digo, el protocolo
20: te traigo todas las sentencias que quieras.
17: El protocolo policial no siempre se detienen a la persona. Solo se detiene cuando hay comisión de delito o puede producirse una comisión de delito. No siempre tienen
20: nada
17: por qué llevar detenido. Pero
20: en
17: si ellos
20: absoluto
17: ven que puede haber un índice, y eso es al final la valoración policial en base a un protocolo que hacen.
20: En absoluto. Si una mujer denuncia a un hombre, ¿vale? Por el riesgo que...
21: Duerme en calabozo.
20: Duerme totalmente en el calabozo.
17: Sí, que esa noche.
20: Y además
2: si
20: ya se van a...
2: Hombre,
17: no es verdad.
2: Si
20: eso
2: hombre,
20: es verdad.
17: No es verdad.
2: Para
20: sí, sí lo es.
2: Eres hombre para recibir de una mujer. Punto y se acabó. Esa es la igualdad. Si tú eres mujer para pegar a un hombre, eres mujer para recibir un hombre.
17: Hay protocolo policial.
2: Da igual la fuerza.
17: Cuando llega la policía, mira, yo además concretamente he visto casos en los que luego ha habido denuncias.
20: Los veo cada día, trabajo con ellos cada día.
17: Claro, pero es que yo también he trabajado con ellos.
20: Y
17: lo que quiero decir es que no siempre detiene a la policía. Sí hay una, ha habido una pelea y tú ves que hay un... Solo la probabilidad de que pueda haber la comisión de un delito es cuando se tiene la obligación de... Pero no siempre detiene. A veces, claro, pero no siempre.
2: Actuando oficio.
17: O por llamada. No. Pero muchas veces lo que hacen es simplemente hacer un atestado y con ese atestado lo mandan directamente al juez de
2: uno,
17: guardia. Y ese juez de guardia
2: tres,
17: que valora
2: cuatro,
17: el caso.
2: Cinco hombres. Yo estoy aquí sola con los cinco hombres y ahora mismo levanto el teléfono y digo que cualquiera de ellos me ha tocado, ¿vale? Y quien sea...
21: Manos arriba, esto es un atraco. ¡No salgáis!
2: Y el que se va a dormir en calabozo. Y a lo mejor no me han tocado ni nada, pero es que esas personas ya van a tener...
3: Pero es que eso no es verdad.
2: Mira, te pongo un
3: pero
2: caso
3: eso, habrá casos en los que sí sea así, pero es que eso no es verdad. Hay un protocolo policial.
2: Te voy a poner un
3: ¿cómo
2: caso?
3: Poner en duda la cuestión de la policía? El ¿cómo interviene la policía en esos casos?
2: Te voy a poner
3: casos.
2: Un caso muy cercano a mí. Bueno, muy cercano a mí no. Muy cercano a mi madre. ¿Vale? Ella tiene un amigo que hace X años, ¿vale? Él era mayor de edad, como si yo tengo ahora 18, 19 años, estoy con una chica de 16 años, en su casa viviendo, con el consentimiento de sus padres y viviendo en la casa de sus padres. Resulta que el chico ya no quería estar con ella. El chico, la verdad, es que es un chico de bien que maneja dinero, ¿vale? La familia es una familia de dinero. Cuando él la dejó, esa chica dijo que la habían violado. Le ha arruinado la vida, 2 años de cárcel... Vale, el chico es inocente y no porque yo lo conozca, cuidado, porque es que es inocente.
3: Entonces, ¿por qué le han puesto 2 años de cárcel?
2: ¿Perdona?
3: Entonces, estamos diciendo que el juez ha dictaminado
2: ¿perdona?
3: Mal.
2: ¿Perdona? Es que si yo ahora mismo denuncio a mi pareja, ¿vale? Mira.
3: Si es falso, tú te vas por el artículo 456 del Código Penal, en el que tú estás mintiendo. No, si tú estás mintiendo,
2: más
3: el
2: valor,
3: artículo
2: lo que dice una mujer que dice un hombre. Eso... Es una igualdad que no hay, tenemos superioridad. Lo de
21: supremacía.
2: Por eso, lo de hoy en día no es feminismo, es hembrismo. Tú mismo lo has dicho. No, es que nosotras queremos llegar al poder. ¿Tú quieres llegar
3: al poder? No, llegar al poder no. Hablamos de los espacios
2: sí,
3: de poder
2: dicho,
3: suelen ser siempre copados por hombres.
2: Pedro Sánchez.
3: Entonces, Pedro Sánchez siempre son figuras masculinas pero en las que las mujeres siempre se quedan en cargos menores.
2: Para llegar a la cima de una montaña...
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7: Pues estamos en Érase una vez un circo. Aunque siendo honestos, lo de una vez es puro optimismo. Este espectáculo lleva años en cartel y no hay visos de que baje el telón. Olvídense de los elefantes y trapecistas. Aquí los números son más arriesgados. Equilibristas caminando sobre promesas incumplidas, ilusionistas haciendo desaparecer responsabilidades en directo, y una trupe de payasos que, lejos de provocar ternura, redactan leyes, firman decretos y se aplauden a sí mismos con una convicción digna de estudio clínico. Y bueno, aquí todo es posible. Hoy se dice una cosa, mañana la contraria, y pasado mañana se niega a haber dicho nada en absoluto. Las alianzas duran lo que dura un titular. Las convicciones se alquilan por temporadas. Temporada alta, temporada baja, dependiendo. Y la memoria tiene la consistencia de un decorado de cartón piedra. Y por supuesto está la música, una fanfarria constante de declaraciones grandilocuentes, indignaciones selectivas y escándalos que nacen, crecen y mueren en cuestión de horas, sustituidos de inmediato por el siguiente número, aún más estridente y aún más inverosímil. Y esto no es un circo cualquiera, es un circo sin red, sin pausa y, lo más inquietante, sin final previsto. Un lugar donde la lógica hace tiempo que pidió la baja y el sentido común aparece solo como artista invitado. Y siempre en un horario intempestivo. Así que acomódense, si pueden, intente distinguir la realidad. Pues esta se ha convertido en el truco más difícil de todos. Bienvenidos, la función continúa. Érase una vez un circo. Buenas tardes, Jaime Cuñao.
8: Buenas tardes. Me encanta tu entradilla, pero solamente decir una cosa. Sí hay aporte musical. Aparte de la playlist, tenemos por primera vez en la historia de las canciones del verano una canción del verano que lleva ya 2 años sonando interrumpidamente y que dice no sé qué de que a la madre de no sé quién le gusta la fruta o algo así.
7: Ya, sí.
8: ¿No has oído tú esa canción? Bueno, y esa canción es tan popular que se escucha en la calle, se escucha en conciertos, en campos de fútbol.
7: En el Mundial de Fútbol, en las visitas a Ceuta.
8: Ya. De todas maneras, ya hubo una asociación de suripantas que dijo que, por favor, que las dejaran en paz, que los políticos no eran hijos suyos, que ellas eran muy honradas y se ganaban el dinero con el sudor de su frente. Bueno, de su frente no exactamente, pero bueno.
7: Bueno, efectivamente. Bueno, hay una cosa, yo quería comentar el programa, que yo creo que le han inspirado a Marlaska los dioses de Roma. El phantom, ¿no? Es la frase, la palabra latina, de origen latino, que significa hablar. Pero es que habla, pero creo que no sabe ni lo que dice. Esto
8: es no, pero es que el phantom no es solo hablar. Ya. El phantom es... bueno, lo de...
7: Es la representación de una idea que dice sobre... representa la idea del destino establecido, del destino ya establecido, o que los dioses han dispuesto que eso ocurra. Pero la frase, mira, la frase del millón ha sido la del otro día. La voy a leer textual, Marlaska, dicho por grande Marlaska, para que no se confunda con otro Marlaska, dice, hay cosas que ocurren y no tienen por qué haber responsabilidades de nadie. Son cosas que pasan y se queda tan ancho el sojuez. Y digo el sojuez porque es que no tiene otra palabra, Y se queda tan ancho, que son cosas que pasan. Es que yo alucino.
8: Sí, el fatum es la decisión de los dioses. Bueno, es que eso entronca con lo que dice su jefe de la emergencia climática. No tiene nada que ver con que el campo esté abandonado, no tiene nada que ver lo de la dana con que no se sanearan los cauces de los ríos. Es todo obra de los dioses. Lo que me parece curioso es que eso, con lo ateos que presumen todos de ser, crean todavía en el destino y en los dioses.
7: Pero son ateos cuando les interesa, ¿de acuerdo? Cuando no les interesa.
8: Sí, que con el Papa le faltó hacer de monaguillo y tocar la campanita.
7: Es que efectivamente mucho ateo y luego mucha visita al Papa, cosa que tampoco entiendo mucho. Pero bueno, mira, hay un tema que vamos a tocar que, bueno, luego te iré preguntando. Hoy tendremos el gusto o el disgusto de escucharte mucho. No sé, porque te voy a hacer una pequeña entrevista.
8: Con amigas como tú no hace falta enemigas.
7: ¿Sabes que
8: o enemigues?
7: ¿Sabes que somos cuñados? Y los cuñados hay veces que no se llevan muy bien, ¿no? Es cierto, ¿no? Digo, ¿eh?
8: Sí.
7: Bueno, hablando en serio, ahora a continuación, cuando comente esto que voy a decir, pues vamos a hablar sobre lo que está ocurriendo en Ceuta y los Menas. Pero antes, quería comentar la fortuna de ese reyezuelo, porque para mí es un reyezuelo, fíjate, lo digo así, lo digo despectivamente, la verdad, ¿vale? Esa persona... voy a hablar de la fortuna, pero es un país donde siempre huyen sus súbditos. Oye, ¿por qué será? ¿Por qué será que huyen siempre sus súbditos? Pero hay un... Antes de continuar, hay una cosa que me llama mucho la atención. Que todos los que huyen son musulmanes, pero no se van a países musulmanes, se van a países occidentales. ¿Qué carajo? En vez de decir otra palabra más fuerte.
8: ¿Qué vas a ir? ¿A Rufus qué vas a ir?
7: Rufus, te lo he dicho muy delicadamente, ¿eh? Pero, ¿por qué huyen a países occidentales y no se van a países musulmanes?
8: 56 países musulmanes hay en el mundo.
7: Claro, pero ¿por qué no se van a países musulmanes? que son de los suyos. A ver, ¿por qué? Ahí me estoy preguntando.
8: Sí, ya, pero creía que era pregunta retórica. Es lógico, porque aquí hay lo que no hay allí. Libertades, oportunidades, separación de Iglesia y Estado.
7: Vale, bueno, ahí ya está. Vale. Yo pienso otras cosas mucho más fuertes, pero no las voy a decir. No las voy a decir. Bueno, es aliado estratégico de Estados Unidos y de Israel, y se estima que tiene una fortuna de más de 9.000 millones, no de, ¿cómo es la moneda de Marruecos? La rupia.
8: Dirham, el dirham.
7: Dirham, como yo quería. Dólares, porque el dirham vale menos que la peseta ahora mismo. Tiene
8: un dirham, un euro vale 10 dirham.
7: Pues fíjate, pues eso. 9.000 millones de dólares.
8: La fortuna más grande de África.
7: Y una de las personas más ricas del mundo. ¿Eh? Una de las personas más ricas del mundo.
8: Dicho por la revista Forbes.
7: Sí, más rico que nuestro... Bueno, no lo voy a decir porque no me voy a meter con el rey emérito, lo siento mucho. No me da la gana meterme con el emérito. Ha hecho cosas muy malas, pero también ha hecho cosas muy buenas por España, ¿vale? Muy buenas por España. Lo que pasa es que todos estos progresistas solamente ven lo malo, pero es que, bueno, no voy a seguir hablando del emérito, que además quiero decir que el emérito sí fue de viaje a Ceuta en el año 2007, pero ¿sabes lo que nos costó, que retirara, que a mí que me importa, el embajador de Marruecos en Madrid? Y a ver tú, que se los lleven a todos, si no pasa nada. Sí, que se los lleven a todos. Que nos dejen de estar tocando las narices. Bueno.
8: Pues, ahí hay varias derivadas.
7: Ya, bueno.
8: Que es, aparte de hacer el trabajo sucio de Europa, pues claro, está que, por cierto, yo no sé por qué Pedro Sánchez tira de Falcon cuando le regaló Mohamed VI un caballo con alas, que se llama Pegasus.
7: Ya. Lo que pasa es que si se monta en ese caballo, la leche que se pega es monumental, es histórica.
8: No, montadito ya está. Ya. Montadito se quedó.
7: Le falta que las alas le funcionen. Y a lo mejor es la leche que se pega. Bueno, la inmensa riqueza de este rey proviene principalmente por su conglomerado y por su conglomerado empresarial. En el fondo, Al-Magda, con participaciones clave en sectores estratégicos como la banca, no voy a decir el nombre porque es muy difícil para mí, fíjate. Yo como con Mohamed y Fatma y algún nombre más tengo bastante, pero es que este no hay quien lo pronuncie. Es un banco, me imagino, marroquí o árabe. La minería, Manajem, no sé si se pronuncia así. Jaime, porque yo sé que tú eres experto en las lenguas árabes. La distribución de supermercados, Marjane. Las telecomunicaciones, INWI, creo que es así, y toda esta actividad económica
8: privada es...
7: ¿Perdón?
8: La pesca.
7: Bueno, todavía no he llegado. Es legal, es perfectamente legal, según las leyes de su, como he dicho, reinezuelo. En vez de reyezuelo, reinezuelo, por reino, ¿vale? Bueno. Por otra parte, el presupuesto público oficial asignado de manera anual para el mantenimiento de esta familia real es de, bueno, y sus más de 1.100 sirvientes. O sea, es que ¿para qué quieren tantos sirvientes si lo único que hacen es comer?
8: Son muchos más, es todo el país.
7: Ronda los 250 millones de euros, eso, el mantenimiento de todo eso. 30 veces más más grande que el de nuestra casa real. Si la casa real nuestra es la más pobre de todas, de toda Europa, creo recordar haber leído. Bueno, cuenta con 12 palacios reales operativos en todo Marruecos, costosas residencias en el extranjero, palacete en París, posee más de 600 coches de lujo, varios aviones privados y un inmenso rancho en Estados Unidos con miles de reses. ¿Pero serán reses vacunas o de cerdo?
8: Reses vacunas. Por cierto, le acaba de regalar a su hijo un avión Gulfstream valorado en con todas las mejoras y reformas que ha hecho, en unos 50 y pico millones de euros.
7: ¿Un avión quién se lo ha regalado?
8: Sí, se lo ha regalado él a su hijo.
7: Ah, perdón, había entendido que le habían regalado, que le había regalado a algún país o algún estado.
8: No, él a su hijo.
7: Como Trump tiene que hacerle la pelota ahora a este señor, pues lo mismo le regala un avión al hijo, yo que sé. Pero eso lo tendrá que declarar a patrimonio, ¿no?
8: Si el patrimonio es todo suyo, ten en cuenta que es que aquí en España...
7: Metáfora irónica y total sarcástica.
8: Aquí en España hay ciudadanos, allí hay súbditos. Ya. Que no es lo mismo.
7: Pero cada vez creo que tienen menos, porque cada vez se le marchan más. Le interesa que se vayan más. Cada vez le interesa. Bueno, vamos a hablar de un tema que yo creo que es preocupante y nos tiene a todos bastante preocupados. Y qué mejor... Y qué mejor que Jaime Barrientos nos cuente, porque es experto en menas, en ONGtas, etcétera, etcétera, etcétera. Bueno, las preguntas, yo soy como Ayuso, quiero que me preguntéis lo que yo os digo. No, bueno, tú, porque me has puesto la pregunta en tú, ¿eh?
8: Ya, pues yo no tengo ático. Que lo sepas. Bueno, en realidad no tengo dónde caerme muerto, pero mira, bueno.
7: Esto, lo que ha hecho, creo que está muy mal hecho, pero están esperando, además es que parecen pánfilos, si es que están esperando cualquier cosita para clavar el puñal, coña.
8: ¿Por qué te crees que les llamo los cagapoquito? Porque es que se pegan tiros en el pie. Yo les llamaría los froilancillos a los del PP. Porque es que no paran de pegarse tiros en el pie.
7: Exactamente. Y luego pues dicen, lo siento mucho, no volverá a ocurrir. No sé si te acuerdas de esa frase.
8: Sí.
7: Pues es lo mismo, ¿vale? Es lo mismo. Y eso no puede ser. No puede ser que ocurra. Bueno, los menas. ¿Qué está ocurriendo con los menas y los padres? En Ceuta y en Marruecos, por supuesto.
8: Sí, bueno, lo primero es, ¿por qué tienen tantísimos hijos? Bueno, pues tiene varias explicaciones. Y una de ellas es que es un país eminentemente agrícola, y entonces lo que se decía en España de que los niños vienen con un pan debajo del brazo, eso quiere decir que son fuerza de trabajo. Y aparte, como siguen en los pueblos, sobre todo, en el medio rural, en tribus, claro, la fuerza de un clan la da el número de miembros. Entonces tienen que tener muchos niños. Y aparte hay otra cosa. Aquí los ecologetas y toda esta gente de Más por Menos y Sumar y Podemos y tal... Aquí hablan del derecho al aborto, de la planificación familiar, pero resulta que el aborto en los países musulmanes está prohibido. Y luego hay otra cosa. Bueno, hago un pequeño inciso.
7: ¿Todos los países musulmanes no? Por ejemplo, ¿Turquía es un país musulmán?
8: Confesionalmente no, pero en la práctica sí. Pero hay una cosa que hago así un pequeño inciso, no como los de Yolanda Díez que se pone a hacer frases subordinadas y luego no sabe salir de ellas, pero voy a hacer un inciso diciendo que yo sí admitiría, por razones humanitarias, a los hijos de madres solteras y a los hijos de prostitutas, porque en los países islámicos no pueden ser, esos niños no pueden ser registrados ni pueden inscribirse en un libro de familia. A estos hijos de prostitutas yo sí los admitiría, porque además, ¿quién nos dice que en un futuro no puedan aquí en España llegar a ser ministros e incluso presidente? Pero bueno, dicho lo cual, pues eso, ¿por qué tienen tantos hijos? Y luego, ¿son padres desnaturalizados que mandan a sus hijos porque no los quieren? No. Vamos a ver. Si a ti una persona de escasa cultura y que vive en medio del monte o en medio del campo, te viene un

0: a un colegio, que le van a a un colegio internado, que le van a dar desayuno, comida, merienda, cena, dinerito de bolsillo, un móvil y además estudios. Y que cuando cumpla 18 años, además le van a dar trabajo. Entonces, claro, ¿qué padre no querría eso para su hijo? Entonces, estos reclutadores van por los pueblos y como son gente pobre, le dicen, bueno, pues ahorra todo lo que puedas, ya te digo, entre 2.000 y 5.000 euros, y el año que viene venimos y nos lo llevamos en esas condiciones. Entonces, bueno, pues toda la familia hacen lo posible y lo imposible por ahorrar ese dinero y al año siguiente efectivamente llega este pájaro. Y de ahí viene, bueno, hay veces que incluso es mentira, bueno, para empezar, los montan en una patera y les dicen, oye, que habíais dicho que era un barco. Y dice, mira, el barco no nos quedan, miren el almacén. O te montas en la patera o el dinero no te lo vamos a devolver. Incluso hay veces que estos sinvergüenzas, como salen por la noche, dan un par de vueltas y tal, desorientan y vuelven a una playa del mismo Marruecos y los sueltan ahí y ellos se creen que han llegado a Europa y no es verdad. Pero bueno, suponiendo que lleguen a Europa. Bueno, pues cuando llegan a Europa, los desembarcan y si te he visto, no me acuerdo. Que por eso, otra derivada, cuando ahora Pedro Sánchez y sus acólitos han dicho que esto estaba organizado por mafias, vamos a ver, una mafia está hecha para sacar dinero. Entonces, ¿qué dinero han sacado estas mafias con la invasión de 70.000 personas? Y sobre todo, ¿qué inversión es esa que luego vuelven todos? Entonces, ya lo primero cae por la base. Esas mafias no han llevado a nadie a Ceuta porque ninguno de los entrevistados ha dicho que haya pagado ni un solo céntimo. Entonces,
1: No, incluso
0: una mafia quiere dinero, incluso aunque se llame ONG, que luego hablaremos de eso.
1: ya, pero incluso he oído un comentario de un subsahariano que ha tardado 4 años en llegar andando.
0: Ya, es
1: Que
0: que
1: vela.
0: ahí viene la segunda parte, que es por lo que ha sido un gran éxito, que es que muy bien, han entrado 70.000 personas. Y se supone que han vuelto, que es mucho suponer, unas 67.000. Bien, esos
1: ¿Cuántos?
0: 3.000, 67.000.
1: Ah.
0: Sí, supongamos que es cierto, supongamos que es cierto y que Marlaska por una vez no ha mentido. Esa diferencia de 3.000 son los 3.000 subsaharianos que andaban por las montañas de Marruecos. Que se ha quitado Marruecos de encima y que no se pueden devolver a Marruecos porque Marruecos dice que no son ciudadanos suyos. Con lo cual, esos 3.000 pobres desgraciados subsaharianos se van a quedar en un limbo, es decir, un limbo que se llama ahora estás en Ceuta y en cuanto pueda te mando a la península. Bien. Entonces, esa es la derivada fundamental de por qué, aunque se hayan vuelto 67.000, el gobierno marroquí se ha quitado a un montón de subsaharianos de encima y además, pues eso nos ha dejado también un montón de menores. Y bueno, a ver, pregúnteme usted más.
1: Los menores, bueno, ¿por qué más niños que niñas? A ver.
0: Bueno, pues porque, vamos a ver, en el mundo musulmán, la calle es de los hombres, pero la casa es de las mujeres. Entonces, los niños salen y los padres salen por la mañana a primera hora y no vuelven generalmente hasta por la noche, unos porque están trabajando, otros en el cafetín y otros porque a lo mejor no hay con qué comer y se tienen que buscar la vida. Pero entonces, Estos niños, sobre todo,

0: todos los que están, los que viven en los puertos, pues andan deambulando por el puerto y en cuanto pueden, como son pequeñitos, ¡ping!, se meten o en el quitavientos de un camión o en los ejes de un camión, que uno de los niños me dijo.
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11: Porque no he tratado con ellos, pero no habrá niños que sean maltratados y que por eso esos niños que están en Ceuta no quieren volver con su familia.
0: Hombre, claro, siempre hay excepciones. O sea, monstruos hay en todas partes. Pero es que yo lo que me estoy dando cuenta es que esta legislación no está a mayor gloria, es decir, buscando el mejor bien del menor, sino a mayor gloria de los ONGs, de las asociaciones sin ánimo de lucro, que se autodenominan tercer sector y pomposamente dicen que son organizaciones no gubernamentales. Joder, pues para ser organizaciones no gubernamentales, toda la pasta les viene, son fondos gubernamentales.
11: Otra pregunta. También puede ser que, yo pregunto, no tengo ni idea, estoy presuponiendo, que quieren que España devuelva a esos menores con las condiciones de que quiten las leyes, la legislación vigente y todo, pero que también les paguen por cada menor que acoja el gobierno de España a Marruecos.
0: Es que hay nuevamente dos derivadas. Una, ¿por qué a Pedro Sánchez y a su gobierno parece que le ha dado igual esta invasión? Y es que, en una guerra, híbrida o sin hibridar, tú puedes lanzar un bombazo y matas a un montón de civiles y militares. Pero si utilizas minas de baja potencia, lo que haces es dejar un montón de lisiados a los que hay que curar, alimentar, y tienes que detraer un montón de dinero y de recursos y de personas en atenderlos. Bueno, pues aquí ha sido lo mismo. En la guerra híbrida que tiene el gobierno de Pedro Sánchez con la oposición, resulta que como han perdido toda su capacidad autonómica, lo que quieren es sembrar el caos. ¿Cómo se siembra el caos? Pues eso con pequeñas minas, porque es que además, perdona, no son menas, que quiere decir menores en situación de riesgo y desamparo. No, son auténticas minas, pero minas de oro. Ahora te lo explicaré. Pero, al llenar todas las comunidades autónomas de inmigrantes mayores o menores, claro, esa gente sin trabajo, sin familias, sin dinero, van a tener que estar en la calle. Entonces, claro, van a tener que subsistir, con lo cual van a crear un problema de seguridad en las autonomías. Pero aparte, toda esa gente pues tendrá antes o después, o ya las traerán, enfermedades que habrá que solucionar y colapsarán la sanidad de estas autonomías, porque la sanidad, que no sé qué es lo que pinta mi mema por ahí, porque es que la sanidad ya está cedida a cada autonomía, con lo cual los ciudadanos de esas autonomías se quejarán, y con razón, de las listas de espera, de la desatención y tal. Y además se quejarán de la inseguridad ciudadana que provocará a esta gente a su libre albedrío, que ya te digo, tendrán que cometer delitos porque tendrán que comer. Entonces, eso es la razón por la cual yo creo que se ha permitido esta entrada más. Bueno, se lleva permitiendo que toda esta pobre gente engañada llegue a España y eso, y colapse en realidad las comunidades autónomas, porque ya no hay, quitando la asturiana y ya ninguna, bueno, sí, la de Castilla-La Mancha, todas las demás son del PP o de los fundamentalistas. Identitarios, llámense catalanistas o llámense vasquistas. Bueno, yo los llamaría de otra manera porque son, para mí, son y serán siempre bilduetarras.
11: Vale, vamos a ir rápido porque si no, no nos va a dar tiempo a hablar de más cosas. Da la casualidad de que todos los que se han quedado, bueno, casi todos, porque yo he visto imágenes que no solamente son subsaharianos, hay muchos blanquitos, ¿vale? Los negros son subsaharianos, esos de nacimiento, porque, bueno, se les nota por su color de piel, ¿no? Me imagino que también habrá algún subsahariano blanco, pero creo que son los menos. ¿Por qué? ¿Por qué? Para España, venga, todos se van a quedar aquí porque no les pueden devolver a su país, ¿no?
0: Ya, pero claro, es que ahí entra el submundillo de los ONGtas. Que es que, claro, viven cuando dicen, no, es que cada menor de estos cuesta 4.000 euros o sí, eso, unos 4.000, 5.000 bueno, euros.
11: Perdona, esos menores no son. Alguno habrá subsahariano menor, no lo digo.
0: Sí, pero sí,
11: la mayoría ya tiene pelos en la barba, ¿eh?
0: Por no ya, decirlo. Pero y en otros sitios, sí. Bueno. Pero vamos a ver, suponiendo que sean menores, dicen, no, es que son 4.500 euros al mes. Ya, pero es que esos 4.500 al mes no es que les den caviar para desayunar, chuletones Kobe para comer y langosta para cenar. No, es que alrededor de cada niño de estos hay un montón de ONGtas que trabajan, pues, por ejemplo, de mamoneadores de calle, entretenedores de tiempo parcial, incluso he conocido catedráticos de cajón gitano, y entonces viven a su costa y muy bien. Mira, Blanca, si tú quieres convertirte en funcionaria sin hacer oposiciones y sin tener ningún conocimiento ni estudios ni capacidad, móntate una ONG y tú misma te marcas tu sueldo, que suele oscilar entre los 2.000 y los 7.000 euros, dependiendo del morro y el tamaño de la ONG.
11: Jaime, sí. Qué mala suerte has tenido.
0: No, yo pude hacerlo, pero me pareció, yo entonces, ya lo sabes, me ganaba la vida muy bien, hasta que Zapatero decidió que había una desaceleración acelerada, a ti creo que te pasó lo mismo, y bueno, pues se acabó mi empresa. Pero yo siempre pensé que la ayuda que prestas debe ser gratuita, no puedes cobrar, porque entonces ya no es solidaridad, es que vivo a costa de... Sí, y entonces esa es la historia, que es que de repente surgieron, cuando se dieron cuenta del chollo que eran estos niños, surgieron un montón de ONGs, eso, que no hay ningún control. Yo intenté hacer un reportaje en su día sobre cuántas ONGs hay y cuánto dinero da el Estado para estas ONGs. Es imposible, porque es que unas van por un ministerio, pues por el ministerio, por ejemplo, de Igualdad, otras del Ministerio de Extranjería, otra del Ministerio de Asuntos Absurdos, y luego todo eso se repica en cada autonomía, en cada concejalía y en cada ayuntamiento. Y entonces, claro, en unos es a cuenta de cultura, otros sí.
11: Jaime, perdona, ¿tú sabes que hay una ministra de deportes?
0: Ya.
11: Es la primera vez que la veo en 8 años, la ministra de deportes. Y ella creo que tampoco lo sabía muy bien que era ministra de deportes.
0: Mira, de sí, verdad, sí lo sabía porque le viene la nómina a todos los...
11: Ya, pero hablaba...
0: Bueno, ahora está dividido porque hay 22 ministerios, bueno, y había que darle, había que echar de comer a los más por menos. Pero, claro, en su día había un ministerio de Cultura y Deportes que, pásmate, ¿sabes quién era el ministro de Cultura y Deportes? Un tipo que no había, que había terminado el bachillerato a duras penas, que no habla idiomas y que es como una peoncita, que era Miquel Iceta, que yo creo que con ese cuerpecillo, yo creo que el pobre no ha hecho deporte jamás.
11: Bueno, yo, mira, con los cuerpecillos no me meto, cada uno.
0: No, pero no. Me refiero en el caso de que poco debe de saber de deportes, porque ya te digo que ese hombre no ha podido hacer deporte en su vida, o sea que malamente.
11: Vamos, Jaime, nos queda menos tiempo del que pensábamos. Cuéntanos rápidamente lo de por qué el gobierno español ha permitido la invasión en las leyes del caos y el libro sobre la guerra de Clausewitz.
0: Sí, eso es lo que he contado, lo del caos, eso, sembrar el caos para que las comunidades autónomas, y es lo que dice Clausewitz en su libro de la guerra, que como es más gordo que el arte de la guerra de Sun Tzu, pues se lo ha leído menos.
11: Bueno, pues vamos a hablar de otra cosa, ya creo que lo del tema de los menas, que a ver si se resuelve, que no se aproveche Marruecos de este tema, ni se aproveche tampoco el gobierno de España,
0: y que ni los ONGs, si es que todo el mundo se aprovecha de estos niños. Son minas, no son menas, son minas de oro.
11: Efectivamente, esperemos que se resuelva, porque en el fondo son niños, a mí me dan mucha pena los niños. Me da lo mismo que sean niños marroquíes, que rusos, que ucranianos, que sirios. Me da lo mismo. Son niños, ¿vale? Hay niños más peligrosos que otros, pero son niños, ¿vale? Porque es que hay países que utilizan a esos niños, crecen, se desarrollan y se vuelven en explosivos,
0: Claro, es que la vida humana no tiene el mismo valor. Europa es una gota de felicidad en un océano de miseria, en la que estás acostumbrado desde niño a ver morirse a hermanitos, a tus abuelos, a tus tíos, a tus padres, y entonces la vida no tiene el mismo valor. Aquí en Occidente se esconde la muerte, allí no, allí está presente.
11: Ya. Bueno, mira, ¿qué te parece? Yo, el síndrome de Ubris. Vamos a hablar del síndrome de Ubris. El texto, que me ha marcado en gris.
0: Espérate que lo encuentre. Empieza tú. Empieza tú, que a mí me da risa. No, porque es que lo tengo que buscar. Empieza tú, que a mí me da risa. A ver.
11: Perdón, me está dando la tos y porque me da la risa. Y el estornudo.
0: Ya está, ya lo he encontrado, ya está.
11: Pues
0: bueno, pues sí, David Owen, psicólogo y expolítico británico, es uno de los autores del libro El síndrome de Ubris. Y se supone que es un trastorno que se caracteriza por generar un ego desmedido, un enfoque personal exagerado, aparición de excentricidades
11: y
0: desprecio hacia las opiniones de los demás. Y estas son algunas de las señales del síndrome de Ubris. Pero a ver si las asocias tú con alguien. Confianza exagerada en sí mismo, imprudencia e impulsividad, sentimiento de superioridad sobre los demás, desmedida preocupación por la imagen, ¿Cuántos millones eran los que se dedican al maquillaje en Moncloa? Bueno, que eso ya lo saben rusos. Lujos y excentricidades. Y el rival, yo diría que no es rival, sino el enemigo, debe ser vencido a cualquier precio.
11: Sí, y tiende a ver el mundo como si fuera el escenario donde llevar a cabo su poder y alcanzar la gloria. Ha sufrido una pérdida de contacto con la realidad, pudiendo haber un aislamiento progresivo. Puede llegar a considerarse un mesías, hablando de un modo mesiánico para hablar de cualquier acción suya, es verdad, porque yo, tiene la creencia de que no debe rendir cuentas a nadie y cree firmemente que las cortes más elevadas, la historia o Dios si es religioso, le absolverán de sus malas acciones. ¿Lo reconocéis?
0: Bueno, ¿te acuerdas cuando al pobre Maxim Huerta lo estaba echando y lo único que le dijo para consolarle es ¿y cómo crees que me recordará la historia? Bien, y eso era al principio de su legislatura. A eso le unes el síndrome de la Moncloa. Ay, pero ¿de quién estamos hablando? Perdona, se me ha ido la olla. Estábamos hablando del síndrome de Ubris, ¿no?
11: Esto es un acertijo. El oyente tiene que averiguar de quién estamos hablando.
0: Bueno, es que hay una cosa, no es la primera vez que un gobernante se vuelve loco en el ejercicio de su poder y no es necesario remontarse a Calígula o a Nerón. Más recientemente teníamos al padrecito Stalin y Jorge III de Inglaterra hubo que apartarle del poder por una incapacidad mental manifiesta. La manía persecutoria suele ser... Ah, bueno, perdona, que me...
11: Coge carrerilla,
0: sigue.
11: Ya lo sé. La manía persecutoria suele ser uno de los primeros síntomas que aparecen en una personalidad paranoica delirante y suele preceder al mesianismo. A Pedro I, el victimista... ¿De qué le conoce? No lo sé. No sé quién es Pedro I, el victimista. Ya solo le falta decir que le están haciendo bullying porque los otros niños se ríen de él y le cantan canciones injuriosas. Y 22 países de 26, el 27 es el propio, se atreven a preguntarle a su persona. ¿Qué puñetas está haciendo con los inmigrantes, las nacionalidades y las fronteras?
0: Y claro, frente a esta manía persecutoria no es de extrañar que todos los jueces sean todos fachosféricas, menos los de la Kitchen, claro. Y también los fiscales que no defienden con uñas y dientes a su familia y a la banda de delincuentes que oza. Ozar es lo que hacen ciertos animales en Ferraz y en la Moncloa. Y también exacerban su manía persecutoria la UCO y la UDEF. Y por supuestísimo, menos mal que no son periodistas, menos Wyoming, Broncano, Gonzalito, Santa Olalla y la Sincronizada, los periodistas somos también todos peligrosísimos fascistas a sueldo de Ayuso y creo que de Franco, que ha debido salir de su tumba para darnos a todos los periodistas que no comulgamos con ruedas de molino, para darnos una paguita. Porque el otro día también lo vi, que decía, oye, decirme dónde se cobra porque el gobierno y sus adláteres dicen que se está pagando para hablar mal de Pedro Sánchez. Que, joder, estoy haciendo el tonto porque yo lo hago gratis. Entonces eso, a ver si nos enteramos dónde se paga y por lo menos nos llevamos una paguita.
11: Yo voy a leer un párrafo textual del One de Informa Radio y EDATV, Javier Méndez. ¿Vale? Nuestro jefe, entre comillas, porque no nos paga, pero nosotros hacemos radio porque nos encanta. ¿Vale?
0: Sí, bueno, yo porque nos encanta y porque me ahorro una pasta en psiquiatras. Tú sabes, después de estos programas de sacar toda la mala leche que llevo dentro, lo suavecito que me quedo ya el resto de la semana.
11: Nos relajamos un poco. Pues bueno, pues dice que el curioso multiculturalismo del Islam. Piden tolerancia y diversidad, pero solo en Occidente. En sus países, cero libertad religiosa, cero diversidad cultural y cero libertad de opinión. Luego, si defendemos nuestra identidad, religión mayoritaria y valores, nos llaman racistas. Hipocresía, hipocresía total. Interesante concepto, ¿no, Jaime? Es un
0: Sí,
11: concepto.
0: y yo aún diría más que dirían Hernández y Fernández, los de Tintín. En España hay ya unas 2.000 mezquitas censadas. ¿Sabes cuántas iglesias hay en Arabia Saudí? A ver, dime una cifra.
11: ¿Mezquitas?
0: No, no,
11: ¿Iglesias?
0: iglesias
11: ¿Iglesias?
0: en Arabia Saudí.
11: Pues no creo que lleguen a 5.
0: Pues no, te equivocas. El precio justo, cero zapatero.
11: Cero
0: Ni
11: zapatero.
0: una, ni una. No hay ni una iglesia. Bueno, ni templo budista, ni mucho menos sinagoga judía. En
11: Bueno.
0: Marruecos sí, en Marruecos y Túnez y en Egipto sí, entre otras cosas porque muchas de esas iglesias se construyeron durante la época de la colonización, pues de Inglaterra, Francia y demás. Pero desde que son país independiente, te vuelvo a decir lo mismo, cero zapatero.
11: Bueno, pues mira, bueno, mira, cabeceras, creo que las tienes, te las he enviado, porque no nos va a dar tiempo a más, tenemos 4 minutos nada más. Según el debate, cinco comunidades plantan cara al plan de Mohamed VI en los colegios españoles. Cinco comunidades autónomas diferentes han abandonado durante este curso el polémico programa de lengua árabe y cultura marroquí, plan educativo implantado en colegios españoles cuyo control recae únicamente por el gobierno de Marruecos. Esto es que han decidido eliminarlo. ¿Por qué? Porque esto lo les enseña un imán que habla el marroquí, no saben exactamente las intenciones, lo que plantean, lo que les enseñan, y quieren saber exactamente y regularizar todo esto. Me parece bien. Árabe, que paguen clases particulares donde quieran, pero en los colegios españoles no.
0: Ya,
11: Digo, ¿eh?
0: se había cortado, pero yo quería
11: No,
0: añadir
11: no,
0: también otra cosa.
11: que no tienen el control suficiente de lo que les está contando el imán a todos esos alumnos. ¿Vale?
0: Un niño es una esponja, pero aparte yo iría más allá. Esto, tenemos ciudadanos japoneses viviendo en España, de hecho en Madrid hay un colegio japonés. Y oye, no exigen la obligatoriedad de comer sushi y los también hay hindúes.
11: El ramen, que debe ser
0: Sí, también
11: japonés,
0: hay
11: incluso.
0: hindúes y no exigen comida vegana. Hay también una importante, influyentísima comunidad judía y no exigen comida kosher, porque tus primos sí exigen que les demos comida halal.
11: Claro, es que hay que hacerles
0: Que
11: un.
0: bueno, ahí hay otra trampa también con la comida halal, que engañan a los propios musulmanes, algunas carnicerías que les dicen, oye, ¿por qué nos cobras la carne más cara? Y dice, hombre, es que la desangramos y entonces tiene menos peso.
11: Bueno,
0: Mentira, mentira cochina, porque es que en Occidente toda la carne se desangra, sea de cerdo, de conejo, de vaca o de lo que sea, porque lo primero que se pudre y lo primero que se cristaliza y endurece la carne es la sangre. O sea, que es que desangrarse se desangra en todo Occidente. Eso de que les cobran más porque tiene menos peso, porque no les han quitado la sangre, es mentira cochina.
11: Dos, nos quedan nada más dos minutos de despedida y tal. Escucha, Sánchez ha amenazado a Italia porque tiene control sobre los ciudadanos que entran por sus fronteras. Normal. Yo es que lo entiendo, que tenga control desde los que entran por sus fronteras. Igual que Francia también ha puesto más...
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0: Señoras y señores, hace 500 años, un tal Maquiavelo decía que si quieres mantenerla, refiriéndose a una conquista, tropezarás después con infinitas dificultades, tanto de parte de los que te han ayudado como de parte de los que te han, de los que has oprimido. Porque como veníamos diciendo en programas anteriores, una cosa es la campaña, es la propaganda, es la promesa, y otra muy diferente es gobernar. Y hoy, 500 años después, Estados Unidos se enfrenta a esta misma realidad. Que una cosa es bombardear, conquistar el territorio, y otra muy diferente es gobernar. Que tiene que ver con la población, con la sociedad, con los que te han apoyado y con los que has ofendido, como decía Maquiavelo. Y precisamente en este programa especial sobre Irán vamos a hablar de esta pequeña pero muy importante diferencia. Buenas tardes, mi nombre es Alejandro Jiménez y bienvenidos un día más a Españoles de a pie. Y precisamente para analizar todos estos temas que ya veníamos comentando, me acompaña Hugo, ¿qué tal?
1: Muy bien, muchas gracias por invitarme.
0: Y Manuel.
2: Yo. Aquí estamos otra vez.
0: Así que sin más dilación, vamos a analizar de dónde venimos, qué es lo que está pasando o lo que sabemos que está pasando, lo que podría pasar, pero sobre todo el porqué de las cosas y las consecuencias.
2: Pues lo que sabemos que ha ocurrido es que Estados Unidos e Israel lanzan una ofensiva aérea contra Irán, en la que el líder supremo iraní, que representa en Irán al menos la mayor autoridad política y religiosa, ha muerto junto con otros altos cargos del propio régimen.
0: Bueno, hay que recordar que Irán era un país prooccidental hasta hace relativamente poco, hasta 79, o sea, hace relativamente poco. Era un país súper abierto, súper prooccidente.
1: Bueno, eso era Persia, más bien.
0: Bueno, Irán, Persia, como lo quieras llamar. No vamos a entrar en
1: detalles. Sí, bueno, es que a día de hoy yo creo, considero que puede haber una ligera connotación política entre Persia e Irán, básicamente porque la monarquía de lo que era la monarquía persa o los persas eran los que estaban los que eran aliados de Estados Unidos, los que estaban a favor de Estados Unidos, y luego llegó el llamado ahora mismo régimen iraní y se opuso completamente a Estados Unidos. Entonces yo creo que se puede diferenciar ahora mismo, más que nada políticamente, entre los persas y los iraníes, que es exactamente lo mismo, sí, pero es por diferenciar un poco.
0: Bueno, pues en cualquier caso, si es lo mismo, es lo mismo. De repente esto cambia. Cambia, hay una revolución islámica. Llegan los ayatolás al poder y cambia totalmente. Y entonces, desde este momento hasta ahora, ha habido una guerra abierta, latente, que estaba ahí y que solo estaba esperando el momento de que estallase, y ha estallado antes. Y en esta guerra también está Israel, que obviamente antes de que Irán fuese tomado por los ayatolás, eran aliados. Total, que todo esto empieza antes en ataques indirectos, en el sentido de que Irán apoyaba y financiaba grupos terroristas como Hezbollah, como Hamas, y había una guerra indirecta. O sea, no había un enfrentamiento directo entre Irán y Estados Unidos e Israel. Esto cambia. Ha cambiado ahora, pero ya había cambiado en 2025 en la llamada la Guerra de los 12 Días, donde básicamente Israel bombardeó plantas nucleares, Irán respondió bombardeando y lanzando drones y misiles a Israel, y Estados Unidos intervino y bombardeó territorio iraní directamente por primera vez. Lo que pasó en 2025 y se diferenciaba de todo lo que había pasado antes es que por primera vez las potencias cabecera estaban luchando entre sí en sus territorios. En sus territorios, llámese, no Estados Unidos, pero las bases militares que no dejan de ser Estados Unidos en la zona de Oriente Medio. Y todo este contexto de primera alianza y después guerra indirecta, guerra directa, nos lleva hasta ahora, donde Irán está a la desesperada, o parece que está a la desesperada, y ha respondido a todos estos ataques de Estados Unidos bombardeando a todos los sitios. Todos los sitios es al aeropuerto de Dubái, de Abu Dhabi, aliados, bueno, no son aliados, pero a países musulmanes, una base militar británica en Chipre, territorio europeo de Unión Europea.
2: Interesante decisión.
0: Y por supuesto las bases americanas. Esto es muy diferente porque lo que pasó en el año pasado, en 2025, fue algo más venga, va, te bombardeo esta base, pero oye, Kuwait, que voy a lanzar una bomba. Y Estados Unidos, ah, vale, espérate, que voy a evacuar a todo el mundo, dame un día. Vale, ahora te lanzo la bomba. ¿Has visto cómo nos hemos vengado de este gobierno americano, que es malo, malísimo? Pero esto ya ha cambiado. O por lo menos aparentemente. Y sobre todo una de las preguntas que más me hago es, ¿por qué Irán, pudiendo haberse hecho la víctima y sabiendo que obviamente la superioridad militar de Israel y de Estados Unidos en inteligencia, en militar, en lo político, en lo económico es la que es? ¿Por qué no se ha hecho la víctima? Bombardea solo territorio israelí y no se ha dedicado a bombardear países musulmanes.
1: Porque, ¿de qué le iba a servir eso? De para recibir otro bombardeo sin que lo de Estados Unidos reciba una represalia alguna. Es que al final va a seguir Estados Unidos bombardeando Irán.
0: Es que, ¿sabes
1: y
0: qué?
1: Va a seguir atacando Irán hasta que haga lo mismo que en Venezuela. Porque Estados Unidos ahora mismo lo que quiere es poner al príncipe persa en Irán y así tener otro títere más como lo ha conseguido con Venezuela.
0: Lógicamente, es que en estos puntos no puede parar de bombardear, porque ganar y perder en estos momentos es perder. Entonces, ahora mismo has bombardeado, te has cargado, pero no solo te has cargado bases nucleares, o sea, en el sentido de bases de refinamiento de uranio y esas cosas, que era lo que se había hecho hasta ahora. Es que has bombardeado el palacio presidencial del líder supremo y lo has reventado de arriba abajo, que no ha quedado nada. O sea, no era un coste militar estratégico de un punto concreto. Ha sido un objetivo político. Esto también es una gran diferencia con lo que venía ocurriendo hasta ahora. Y entonces, en estos momentos, dices, vale, con el régimen desbordado y muerto, literalmente, o sea, no metafóricamente, literalmente, ¿qué haces? Paras y dices, bueno, hasta aquí. ¿Y qué has conseguido? ¿Cargarte el armamento nuclear o bases de refinamiento como hiciste el año pasado, pero con un coste económico muchísimo mayor y político muchísimo mayor? Más allá del hecho de que ahora Trump no tenga una popularidad muy alta, haya elecciones cercanas. O sea,
1: y además esto... que lo ha hecho antes de... Bueno, supuestamente Donald Trump tenía que esperar a que se hubiera aprobado en el Congreso el hecho de que Donald Trump pudiera atacar o no Irán. Y lo que hizo fue decir, que tengo que esperar a que me aprobéis vosotros. Pues antes de que se apruebe, antes de que me deneguéis esa moción, porque ya tiene a todos en contra de Donald Trump, pues tiro las bombas antes y después aprobáis la moción. Y básicamente por eso lo ha hecho antes, porque si no, se lo iban a tumbar y no le iban a dejar atacar Irán. Ahora que ha atacado Irán, pues ya ha tenido su vía libre y ahora en Estados Unidos pueden hacer lo que les dé la gana, que Donald Trump ya ha hecho también lo que le ha dado la gana.
0: No, y que en estos momentos no puedes, o sea, no tendría mucho sentido que frenase, o no parece que tenga mucho sentido.
1: Pues claro que no, si es que ¿para qué iba a frenar? Si ahora mismo Estados Unidos, su política, bueno, la política de Donald Trump, perdón, se basa en atacar países, amenazar otros para demostrar una hegemonía mundial y decir, oye, mira qué guay somos que desde la Casa Blanca metemos 1,000 peponazos a la casa de un líder extranjero porque no está de acuerdo con nosotros.
0: Bueno, porque no está
1: aunque
0: de
1: sea
0: acuerdo.
1: Aunque sea una dictadura,
0: no,
1: me da
0: no,
1: igual.
0: No, porque no está de acuerdo y porque quería hacer armas nucleares para matar a todos los judíos de Israel. Básicamente, por ese pequeño detalle.
1: Claro,
0: porque era una amenaza
1: porque
0: para
1: Estados Unidos. Porque Estados Unidos nunca ha querido tener bombas nucleares para matar a los pueblos que odian. Nunca ha pasado en la historia,
0: pero
1: ¿verdad?
0: No sé si dirías
1: pueblos y tampoco quiere que vuelva a pasar, ¿no? Porque tampoco hay generales en Estados Unidos hasta hace no mucho han propuesto terminar guerras con bombas nucleares. Porque es una carta que siempre, absolutamente siempre, está sobre la mesa para Estados Unidos. Siempre, sea la guerra que sea, tira una bomba nuclear, siempre es una opción para Estados Unidos. Así que dime tú, ¿qué diferencia que Estados Unidos haga lo que le dé la gana y tire una bomba nuclear al pueblo enemigo a que lo haga otro país? ¿Qué diferencia hay?
0: Bueno, hay dos diferencias.
1: ¿Cuáles?
0: No, déjame.
1: Vale.
0: Diferencias. Primero, el factor que ha generado mayor paz en toda la historia de la humanidad, el mayor factor ha sido las armas nucleares. Eso es un hecho.
1: Permíteme dudarlo porque ha habido muchas guerras, ¿eh?
0: Hugo, déjame terminar. Nunca, jamás ha habido tanta paz mundial como la hay ahora. Eso es un hecho histórico. Y eso se hace porque hay armas nucleares. Y el riesgo de destrucción masiva en ambos bandos y de que ninguno gane nada salvo la destrucción es lo que ha mantenido la paz así. En cuanto a que Estados Unidos piensa que va a acabar con todas las guerras con armas nucleares. Eso no es cierto. Eso es lo que Estados Unidos quiere que la gente piensa. Quiere que el mundo piense. Oye, nosotros tenemos un potencial nuclear que estamos listos para utilizarlo. Lo mismo dice Corea del Norte. Lo mismo dice Rusia. Lo mismo dice Francia. Lo mismo dice Reino Unido. Lo mismo dicen básicamente todas las potencias que tienen armas nucleares. Porque la gracia de las armas nucleares es que como son armas de destrucción masiva, nadie las quiere usar. Pero tienen que estar listas para usarse. ¿Es una paradoja? Lo es. Pero es cierto.
1: Y a veces las usan.
0: Bueno, se han usado cuando
1: pero,
0: se han usado.
1: Bueno, permíteme contradecirte con lo de que estamos en la era de mayor paz mundial, porque eso es exactamente visto desde la parte europea que lleva más de 50 años sin estar en guerra. Porque en Europa, en África, en América, en Asia, excepto en Oceanía, que bueno, incluso en Oceanía han tenido dictaduras menores, todos los años hay conflictos civiles, conflictos fronterizos, guerras abiertas, guerras indirectas. Hay guerras de todo tipo. ¿Que se vende la moto de que es un periodo de paz? Sí, pero es que para nada. África, el continente entero de África, está constantemente en guerra. El continente entero en América está siendo arrasado completamente por narcotraficantes, dictaduras, terroristas, al igual que Asia, que está lleno de conflictos fronterizos, de que se están tirando misiles constantemente, mes también, en todas partes del mundo. ¿Que podemos decir que hay paz? Sí, tenemos paz en España, Alemania, Francia, los países principales de la Unión Europea, que no en toda Europa, porque la Europa Oriental está en guerra siempre. Solo hay que ver las guerras de los Balcanes, Bielorrusia, Ucrania, la zona del Báltico, Rusia.
0: Hugo,
1: y en Asia, en
0: me
1: todas
0: encanta,
1: zonas.
0: Me encanta cómo me acabas de dar la razón. Me has dicho, las armas nucleares no garantizan la paz. Y te voy a dar ejemplos de países que no tienen armas nucleares para demostrarte cómo precisamente cuando no hay armas nucleares entre las potencias, no hay paz. En cambio, en las potencias donde sí que tienen armas nucleares,
1: si no
0: que
1: paz.
0: Son las grandes potencias, mantienen la paz. Nunca, nunca se va a ver una guerra mundial, nunca. Ni entre Estados Unidos ni Rusia, nunca. Nunca va a haber una guerra directa entre ambos países, ni entre China, ni entre las potencias europeas, ni entre nadie, ninguna potencia mundial. ¿Hay conflictos regionales? Por supuesto que sí, por desgracia lo ha habido. Pero las guerras mundiales, estar en guerra como constante, como signo de vida, es una cosa que no ocurre. Y no ocurre precisamente porque hay armas nucleares. Y todos los ejemplos que me has dicho ocurren entre potencias que no son nucleares y que por lo tanto no tienen ese efecto de disuasión de que si nos vamos a una guerra, esto escala y vamos a la destrucción masiva.
1: Pero es
0: por
1: que
0: lo
1: sí
0: tanto,
1: van a la guerra.
0: Sí que defienden.
1: Pero es que sí van a la guerra, porque a día de hoy no se declara el estado de guerra convencional. Y solo tienes que ver los países que están ahora mismo en guerra. Vamos a irnos al ejemplo más cercano. Ucrania y Rusia no tienen declarado el estado de guerra, porque eso supondría una quiebra
0: Ucrania
1: total
0: tiene armas
1: para los países.
0: Ucrania tiene
1: Rusia
0: armas nucleares.
1: Sí. Pero déjame terminar.
0: Es decir,
1: espera,
0: si
1: déjame
0: Ucrania
1: terminar.
0: Tuviese armas
1: no,
0: nucleares,
1: momento.
0: Rusia
1: momento,
0: no se hubiese
1: terminar.
0: Atrevido a invadir
1: Escucha,
0: Ucrania.
1: Déjame
0: Por lo
1: terminar.
0: Tanto, efectivamente, me estás dando la razón.
1: Espera, déjame terminar y ahora lo dices. Los Estados Unidos, Rusia, China, todos estos países que tienen bombas nucleares, sí se enfrentan entre ellos. No directamente, porque directamente se considera entre su propio territorio, pero sí que se enfrentan entre ellos, soldados chinos con soldados estadounidenses, soldados rusos con soldados estadounidenses, en conflictos regionales.
0: Dime tú, ¿qué
1: en los
0: soldado
1: conflictos regionales
0: se ha enfrentado cara a cara contra un soldado americano? Te voy a dar la respuesta, ninguno, no la vas
1: Mira
0: a encontrar.
1: En Afganistán.
0: Nunca la vas a encontrar.
1: En Afganistán no se han peleado los rusos y los estadounidenses entre ellos, financiando de por medio a los pueblos regionales para que matándose entre ellos. Se mataban entre ellos. Los rusos mataban a los estadounidenses por medio de usar un pueblo extranjero y los estadounidenses mataban a los rusos y los chinos por medio de usar a un pueblo extranjero.
0: O sea, que me estás diciendo, es que me sigues dando la razón, que no hay guerras directas y que hay intermediarios. Y hay guerras económicas,
1: pero
0: y
1: hay
0: guerras regionales.
1: Sean guerras indirectas o directas, siguen siendo guerras.
0: No, lo cambia absolutamente
1: todo. Que tú quieras ver la visión bonita de, ay no, es que aquí en nuestro territorio no caen bombas. Claro que no, pero igualmente sigue habiendo muchos soldados y muchos militares de Estados Unidos y todas estas potencias que siguen yendo a morir a guerras extranjeras. Eso no es un periodo de paz. Eso no es un periodo bonito de ser el mayor periodo de paz. Permíteme decírtelo. Sea una guerra indirecta o sea una guerra directa. No es un periodo de paz si hay guerras. Sea la guerra que sea, no es un periodo de paz.
0: Hugo, me estás comparando las guerras mundiales.
1: No te estoy comparando
0: no,
1: las guerras mundiales.
0: Sí,
1: esto
0: sí.
1: Lo acabas de sacar tú porque has
0: no,
1: querido.
0: No, me estás comparando periodos de guerra con periodos de paz. Y yo te estoy diciendo, ¿hay guerras regionales? Sí que hay guerras regionales. Por desgracia las hay. ¿Hay conflictos indirectos? Claro que los hay. Se llama poner aranceles, se llama diplomacia, se llama espionaje, se llama bombardear objetivos militares estratégicos para que un país como Irán, que básicamente se dedica a colgar a homosexuales por una grúa y que quiere como objetivo fundacional fundar a terroristas como Hamas, como Jehová, como toda esta patulea, que esa gente no tenga armas nucleares. Y obviamente una potencia nuclear no quiere que el resto de los países tengan armas nucleares. Tú me has dicho, no, hay guerras en Europa, entre Ucrania y Rusia. Si Ucrania tuviese armas nucleares, ¿Rusia se hubiese atrevido a invadir Ucrania? La respuesta es muy sencilla, no. Y no hay otra respuesta. Por lo tanto, las armas nucleares garantizan la paz entre las potencias que las tienen.
1: Tampoco, Pakistán y la India tienen armas nucleares y también se atacan entre ellos, ¿eh? Y tienen conflictos fronterizos.
0: Bueno, cuando
1: es que ahora ya no existe la guerra declarada. Ya no existe el estado de guerra. Que Rusia llama a la invasión de Ucrania operación especial. Estados Unidos llamó a la captura de Maduro operación especial. Ahora todo se llama operación especial. Pero igualmente no dejan de ser guerras.
0: Que yo sepa, Estados Unidos no está en guerra con Venezuela.
1: Claro,
0: es
1: que
0: más.
1: No. Pero fue un conflicto o no fue un conflicto.
0: Pudo haber
1: incluso derivado en una guerra. Ahora, que no lo hiciera es otra cosa.
0: Por una razón muy obvia. Porque Venezuela era una dictadura que tenía su pueblo muriéndose de hambre. Vino a Estados Unidos, se cargó a su dictador, que no ha conseguido el pueblo venezolano cargárselo en todos los años que lleva de dictadura. Y ahora se abre una esperanza para que entre más libertad y más democracia a Venezuela.
1: Pero no deja de
0: y eso conflicto. Sería gracias a Estados Unidos, no gracias ni al pueblo venezolano ni por supuesto a España, que lo que se ha dedicado es apoyar y a financiar con dinero público la dictadura de Venezuela, como ha sido con el caso de blanqueo de dinero de Plus Ultra.
1: Claro que no, pero
0: corrupción.
1: Claro que no, pero el tema es que sigue siendo un conflicto, que sí, que Estados Unidos podrá haber hecho bien, que yo estoy de acuerdo en que haya quitado de en medio a Maduro, pero no deja de ser un conflicto, en mayor o menor medida.
0: Pero no todos los conflictos son guerras.
1: Es que ya no se llaman guerras.
0: Pero da igual cómo pongas el nombre, coger.
1: Ahora, lo de Irán no es una guerra.
0: Entrar.
1: Lo de Irán no es una guerra, que están muriendo soldados estadounidenses.
0: Pues por supuesto, claro que es una guerra.
1: Entonces, ¿por qué dices que no las potencias que tienen armas nucleares no están en guerra?
0: Entre ellas, si Irán tuviese armas nucleares, Estados Unidos no hubiese entrado en Irán, lógicamente. Igual
1: entre
0: que no
1: ellas,
0: entra
1: ya
0: Corea del Norte.
1: Ya te he dicho que Pakistán y la India siguen teniendo sus conflictos y se siguen matando entre ellos. Que no sea una guerra directa y una guerra a campo abierto es otra cosa, pero se puede incluso considerar una guerra, porque se matan entre ellos, constantemente.
0: No es comparable una cosa regional en una frontera, que de repente hay conflictos y hay tensiones, con una escalada mayor y con cientos
1: claro que
0: de
1: no
0: muertos.
1: Es comparable, pero
0: no
1: es que
0: comparable.
1: Estamos hablando de conflictos,
0: no
1: de que los hay, sea en mayor o menor medida.
0: Hugo, estoy hablando yo. Cuando hay, no puedes comparar esas tensiones que hay y que no escalan a más, precisamente ¿por qué? Porque hay armas nucleares. Pero todo esto de las armas nucleares viene por algo mayor. Y viene por el hecho de que ahora Estados Unidos está en esa encrucijada de me he metido en esto, ¿cómo salgo? ¿Cómo salgo? Porque está
1: pero
0: claro
1: es que no
0: que,
1: quiere salir.
0: Que la Puebla... No, ahora no puede salir, no es que quiera o no quiera, es que no puede. Porque si sale ahora mismo, dices, ¿y salgo para qué? O sea, ¿para qué he montado todo esto? Y segundo, que lo que quiere conseguir obviamente es que caiga el régimen de los ayatolás, que es lo lógico, lo esperable y lo deseable para la seguridad de Occidente.
1: ¿Seguridad?
0: Es lo lógico.
1: Dime que
0: hombre,
1: que
0: no sé,
1: asegura.
0: Irán se ha dedicado
1: nos
0: a bombardear
1: asegura depender aún más de Estados Unidos. ¿Por qué?
0: Porque que caiga el régimen de los ayatolás va a hacer que España dependa más de Estados Unidos. De hecho, lo que estamos viendo es que España va en contra de Estados Unidos. ¿Y eso qué va a hacer? Peores relaciones diplomáticas, peor comercio, peores inversiones, menos inversiones. ¿Dónde son las empresas más grandes del mundo? Están en Estados Unidos. ¿Qué hay que hacer? ¿Qué tendría que hacer España? Atraer talento, atraer empresas, atraer inversiones. ¿Y qué es lo que está haciendo? Echando al talento, echando las inversiones y aislándose en un socialismo. Y que la culpa a todo es siempre del mundo, de Estados Unidos, que es que son muy malos porque nos quitaron Cuba hace no sé cuántos años. Mira, ¿sabes quién dice ese mismo argumento? Lo dice Latinoamérica con España. Es que somos pobres porque hubo unos señores en hace no sé cuántos siglos que nos robaron nuestro oro. Esto es exactamente lo mismo. Bienvenidos a la política del mundo real. Y la política del mundo real se hace con una cosa, que es hipocresía y defender los intereses nacionales. Y si para defender los intereses nacionales hay que aliarse con Estados Unidos, uno se tiene que aliar con Estados Unidos. Y en este panorama es o apoyo a Irán, que básicamente se dedica a decapitar a gente, o apoyo a Estados Unidos. O no apoyo directamente, permito que aviones aterricen en bases militares. Que eso me viene bien a mí, porque eso genera dinero, eso genera economía, eso genera puestos de trabajo, y además eso genera una relación militar para nuestro ejército, que lo único que se ha dedicado

0: muy bonito, pero es que te has inventado lo de que España se quiere aislar y está en un socialismo.
1: No, aislar
0: Porque, no,
1: no,
0: no, no,
1: se va a
0: escucha,
1: liar con
0: estoy hablando
1: Venezuela
0: yo,
1: y con
0: estoy
1: Irán.
0: hablando yo, como has dicho tú, estoy hablando yo. Lo que ha hecho España es mantenerse totalmente neutral.
1: No, neutral
0: Que
1: no.
0: no,
1: No,
0: escucha, que
1: no. O
0: estoy
1: sea,
0: hablando.
1: si tú coges y
0: Pero
1: financias a
0: vamos
1: una
0: a ver,
1: aerolínea
0: ¿quieres
1: que
0: hablar
1: con
0: tú
1: millones
0: después?
1: de
0: Pues
1: euros.
0: espérate a que termine.
1: No, no, perdona, Hugo, es
0: No,
1: que
0: no,
1: si estás
0: espérate a
1: mintiendo,
0: que
1: tendré que
0: termine.
1: interrumpir, perdona que te
0: Es
1: diga.
0: que no estoy
1: No, no,
0: mintiendo.
1: sí, has dicho,
0: Yo te
1: España
0: estoy.
1: se ha mantenido neutral. No te puedes mantener neutral cuando España ha
0: Es
1: rescatado
0: que no
1: a una
0: estoy
1: aerolínea
0: diciendo
1: de
0: que se
1: Plus
0: haya
1: Ultra
0: mantenido
1: que depende
0: neutral.
1: de. Pues
0: Estoy
1: acaba de decir
0: diciendo
1: hace un minuto.
0: que la intención tiene que ser mantenerse neutral.
1: Pero no, esa no es. O sea, tú has
0: Escúchame.
1: dicho,
0: A ver,
1: España tiene, se ha
0: escúchame.
1: mantenido neutral. Y dices, ahora
0: Escúchame.
1: no, la intención es mantenerse neutral. ¿Neutral
0: Escúchame.
1: en qué? ¿En decapitar gays y estar a favor de un régimen de libertad?
0: Eso no lo he dicho
1: Hombre,
0: en ningún
1: eso
0: momento,
1: no
0: pero
1: es
0: escúchame,
1: neutral.
0: Alejandro, escúchame. Que España no pretende aislarse de ninguna manera. España lo que pretende es mantenerse neutral, evitando incluso que Estados Unidos
1: Entonces
0: reposte
1: no es
0: los aviones.
1: neutral. Has elegido
0: Escúchame.
1: bando.
0: No,
1: Mientras
0: no es elegir
1: Francia
0: bando, porque
1: aumenta el
0: tampoco
1: arsenal
0: permites
1: nuclear.
0: que Irán participe de ninguna manera sobre el territorio nacional español. Y al igual que no lo permites con Irán, mantenerse neutral es no permitirlo con
1: No, si
0: es
1: te
0: no permitirlo con
1: parece,
0: Estados Unidos.
1: permites
0: ¿Quién
1: que
0: se
1: Irán
0: Mira, vamos a
1: bombardee a Estados
0: escucha,
1: Unidos.
0: vamos a ir al mayor ejemplo de neutralidad. ¿Sabes por qué se considera que Suiza fue totalmente neutral durante la Segunda Guerra Mundial? Porque no colaboró ni con los aliados, ni con el eje. Militarmente hablando, militarmente, eso es mantenerse neutral en un conflicto. Y por eso la historia considera a Suiza neutral, totalmente neutral durante la Segunda Guerra Mundial.
1: Bueno,
0: Y
1: lo
0: ahora,
1: consideran ahora.
0: la intención de mantenerse neutral durante este conflicto es evitar que incluso Estados Unidos siquiera ponga aterricen los aviones en España. Esa es la intención de mantenerse neutral,
1: Con
0: no
1: el.
0: aislarse en un
1: Con. A
0: socialismo
1: ver,
0: y
1: Manu,
0: aislarse de
1: Manu,
0: Estados Unidos.
1: Hugo, Manu.
2: Con el debido respeto, que lo hay mucho.
1: No, dilo ya directamente.
2: Vale. Suiza, la razón por la que es y ha sido y sigue siendo neutral. Es, entre otras cosas, porque tiene un ejército compuesto de toda su puñetera población, que en el momento en el que alguien pise territorio que sea de Suiza, los fusilan a todos directamente y se asegurarán de todas las maneras posibles de hacer que nadie entre y nadie salga. Por eso son neutrales, porque tienen un arsenal impresionante y están muy dispuestos a usarlo. Entonces, España está muy lejos de eso. O sea, España no tiene un personal
0: Y por eso
2: militar,
0: no puede mantenerse neutral. No, y
2: Es que
0: si no,
2: la
0: no.
2: verdadera neutralidad, que nadie de verdad te toque ni te mueva de un lado a otro, tal y como lo dices y tal y como hacen los suizos, es corto todas las relaciones diplomáticas que tenga, tengo a toda mi población como un ejército permanente eterno y me quedo así y que nadie venga y nadie me toque. Al momento en el que alguien me toque, yo le fusilo, así de claro. Cosa que España ni hace. Porque si tú te estás. Es que vale, tú dices no a Estados Unidos, desafortunadamente en una guerra hay dos bandos. O es uno Estados Unidos o es Irán. Entonces, si tú dices no a uno, necesariamente y tristemente dices sí al otro. Entonces, entiendo lo que dices. Sí, efectivamente, España está intentando mantener la neutralidad. Vale. Pero si de verdad quiere mantener la neutralidad, tendría que hacerlo más bien. Sí, debería hacerlo más a lo suizo.
1: No, te
2: Más a
1: digo,
2: lo defensa, más
1: por qué
2: defensa.
1: Sánchez.
0: Exactamente, y yo estoy a favor
1: No,
0: de
1: no.
0: eso.
1: Te digo
2: Pero es
1: por
2: que no es
1: qué
2: lo que hace.
1: Sánchez ha dicho lo que ha dicho. Porque Trump es de derechas y Sánchez es de izquierdas.
2: Claro, ya
1: No hay
2: está.
1: ninguna otra explicación. Si fuese Biden el que se hubiese dedicado a bombardear Obama, no solo es que hubiese permitido, sino que hubiesen sido cazas que van ahí. Pero es que hay dos políticas. La política de Reino Unido y de Francia, que es mandar portaaviones y reforzar la seguridad militar y aumentar su arsenal nuclear, que es la política de Francia y de Reino Unido. Porque recordemos que un país de la Unión Europea ha sido atacado por Irán. Eso es un hecho. Que una base militar británica ha sido atacada por Irán
0: Bueno,
1: en
0: entonces no ha sido la
1: Chipre.
0: Unión Europea. Tú antes has dicho
1: No,
0: que
1: no,
0: las
1: pero es
0: bases.
1: que esa
0: Escucha,
1: base
0: escucha, déjame
1: militar.
0: terminar. Antes has dicho que las bases militares estadounidenses son Estados Unidos. Y se han atacado las bases militares británicas. Son
1: Bueno,
0: británicas.
1: depende de la
0: La,
1: base.
0: le, las, la, esa Gran Bretaña no está. O sea, Reino Unido, perdón, no está en la Unión Europea.
1: Vale, lo que tú me digas, si cae
0: No, no,
1: un.
0: según
1: No,
0: lo que has
1: no, no,
0: dicho tú
1: no.
0: antes de que las bases
1: Hugo,
0: militares estadounidenses son de Estados Unidos.
1: Hugo, bajemos a tierra. Si cae un misil en Gibraltar, es territorio británico. ¿Tú crees que a España le daría igual que cayese un misil sobre Gibraltar? Y
0: Claro que no
1: diría,
0: le
1: no,
0: daría
1: no, es que
0: igual,
1: eso
0: pero
1: ha caído
0: igualmente no ha sido un.
1: en sitio
0: Claro que no le
1: británico.
0: daría igual,
1: Yo
0: pero.
1: me doy, no sé qué ha
0: Escucha,
1: pasado. Esto a
0: Alejandro.
1: mí no me afecta en absoluto. Solo ha caído a 1 centímetro de mi territorio.
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1: Bienvenidos un día más a Enclave de Caza, el programa de las federaciones en el que cada semana acercamos a nuestros oyentes toda la actualidad del sector cinegético, la gestión de la fauna silvestre y la realidad del mundo rural. Un punto de encuentro para conocer de primera mano las noticias que afectan a los cazadores, las iniciativas que se desarrollan desde las federaciones autonómicas, los avances en materia de conservación, los retos sanitarios y ambientales a los que nos enfrentamos y el trabajo que miles de personas realizan cada día sobre el terreno en favor de la biodiversidad y la gestión responsable de nuestros recursos naturales. En el programa de hoy hablaremos de las elecciones de la Federación de Caza de la Comunidad Valenciana y de la reelección de Lorena Martínez como presidenta autonómica. También abordaremos la situación de la peste porcina africana y el papel fundamental que están desempeñando los cazadores en el control de las poblaciones de jabalí. Nos adentraremos además en la publicación de los nuevos periodos hábiles de caza en Andalucía y conoceremos un estudio científico internacional que refuerza el reconocimiento cultural de la caza de la perdiz con reclamo en Extremadura. Todo ello acompañado de entrevistas, testimonios y la información más destacada del panorama cinegético nacional. Gracias por estar al otro lado. Arranca en Clave de Caza. Comenzamos nuestro repaso a la actualidad federativa con una noticia que llega desde la Comunidad Valenciana, donde los cazadores han vuelto a depositar su confianza en Lorena Martínez para seguir al frente de la Federación Autonómica. Ingeniera de Montes y natural de Enguera, Martínez hizo historia en 2022 al convertirse en la primera mujer en presidir una Federación Autonómica de Caza en España. Y ahora renueva la confianza de un colectivo que supera los 36.000 federados. La presidenta afronta esta nueva etapa con el objetivo de reforzar la cercanía con los cazadores, mantener la defensa institucional de la actividad cinegética y seguir impulsando la visibilidad social del sector. Entre los logros más destacados durante su anterior mandato figura la movilización de Caza Viva, las mejoras legislativas para la actividad y medidas para el control de la sobrepoblación de jabalíes. La reelección se formalizó durante la Asamblea Constituyente celebrada en Monforte del Cid, en Alicante, y junto a la renovación de la presidencia también se han designado a los delegados provinciales. En Castellón, Alberto Catalá asume la delegación provincial con el objetivo de reforzar la cercanía con la sociedad de cazadores y afrontar los retos que afectan al sector cinegético en la provincia. Por su parte, en Alicante, Óscar Corbí ha sido reelegido delegado provincial, renovando la confianza de los asambleístas para continuar el trabajo desarrollado durante los últimos años en defensa de los cazadores alicantinos. La nueva estructura de gobierno afronta ahora una legislatura marcada por la defensa de la actividad cinegética, la gestión de las poblaciones de fauna silvestre y el fortalecimiento del papel de la caza en el medio rural. Y precisamente uno de los nombres propios de esta renovación es el de Alberto Catalá, nuevo delegado de la Federación de Caza de la Comunidad Valenciana en Castellón. Vamos a escuchar cuáles son sus principales objetivos para esta nueva etapa.
2: Buenos días. Así es, Lorena revalidó el pasado domingo la presidencia. La verdad que muy contentos porque es una persona muy válida y una gran defensora del sector dentro de la Comunidad Valenciana. Y tanto Óscar Corbí, delegado de Alicante, como Juanjo Ferrer, anterior delegado de Castellón, pues pensaron en mí para que asumiese el cargo de delegado provincial en Castellón. Hecho que me llena de ilusión, que afronto con una gran responsabilidad y con ganas de trabajar y de poner tanto a nuestra provincia como a la Comunidad Valenciana dentro de un marco de mejoras y de ser una federación puntera. Agradecer a Juanjo Ferrer el trabajo realizado durante estos 4 años y darle un fuerte abrazo.
1: Seguimos en la Federación de Caza de la Comunidad Valenciana y es que esta ha mostrado su malestar por las declaraciones realizadas por una representante del PSPV que calificó de aberración las iniciativas destinadas a acercar el conocimiento de la caza y del medio natural a los más jóvenes. Desde la Federación consideran que estas palabras suponen una falta de respeto hacia los miles de cazadores valencianos y hacia las familias que forman parte de una actividad legal, regulada y profundamente ligada al medio rural. Además, recuerdan que las acciones educativas que se desarrollan a través de la Escuela de Caza y Naturaleza tienen como objetivo transmitir conocimiento sobre biodiversidad, conservación, gestión de la fauna y respeto por el entorno natural. La presidenta de la Federación, Lorena Martínez, ha defendido que enseñar a los jóvenes a conocer el campo, la fauna silvestre y las tradiciones rurales no puede ser considerado una aberración.
3: Desde la Federación de Caza mostramos nuestro rechazo a las declaraciones de esta portavoz socialista y creemos que destinar recursos a la educación y el conocimiento pues nunca pueden ser una aberración. De hecho, desde nuestra entidad llevamos años desarrollando esta labor a través de la Escuela de Caza y Naturaleza, participando en ferias y eventos por toda la comunidad, explicando a niños y a jóvenes la importancia de la caza, de la conservación, de la biodiversidad y de la gestión responsable del medio natural. Nuestra actividad es una actividad legal, necesaria y practicada por más de 50.000 familias valencianas, familias de todas las sensibilidades políticas, porque la caza no pertenece a ninguna ideología. Es una actividad apartidista y profundamente arraigada a nuestro medio rural. Por eso nos parece un grandísimo error intentar utilizar nuestra actividad como elemento de confrontación o polarización social. Los cazadores merecemos el mismo respeto que cualquier otro colectivo de nuestra sociedad. Por eso, desde la Federación seguiremos defendiendo con firmeza a nuestros cazadores y el importante papel que desempeñamos en la conservación y gestión de nuestro territorio.
1: Cambiamos de tema y es que la Junta de Andalucía ha publicado los periodos hábiles de caza para la temporada 2026-2027, fijando las fechas de apertura y cierre para las distintas especies cinegéticas y manteniendo medidas específicas de conservación para aquellas poblaciones que requieren una gestión más prudente. Entre las principales novedades destaca la ampliación de los días hábiles para la caza de la tórtola europea, que pasa de 2 a 4 jornadas autorizadas durante la media veda. Además, la codorniz podrá cazarse durante el periodo general los jueves, sábados, domingos y festivos, mientras que se reduce el cupo de capturas de liebre debido al descenso de sus poblaciones. La Federación Andaluza de Caza ha valorado positivamente una resolución que aporta estabilidad al sector y permite planificar con antelación la próxima temporada cinegética en la comunidad autónoma. La peste porcina africana continúa siendo una de las principales preocupaciones sanitarias relacionadas con la gestión de la fauna silvestre en España. Desde la detección de los primeros casos en Cataluña, las administraciones mantienen activados los protocolos de vigilancia y control para evitar la expansión de una enfermedad que, aunque no afecta a las personas, supone una seria amenaza para el sector porcino. Hasta la fecha, ya se han confirmado más de 320 jabalíes positivos en las zonas afectadas, lo que ha obligado a intensificar las medidas de control poblacional y vigilancia sanitaria. Precisamente sobre este asunto se celebró el pasado 10 de junio en Madrid la Jornada Técnica Nacional sobre Jabalí, Situación, Riesgos Sanitarios y Gestión, organizada por la Fundación Artemisan y la Fundación Vergara. El encuentro reunió a investigadores, expertos en sanidad animal, representantes de las administraciones y del sector cinegético para que estos pudieran analizar los principales retos asociados a la gestión de esta especie. A lo largo de la jornada también se abordaron cuestiones como la evaluación de las poblaciones de jabalí tanto en Europa como en España, la situación de la peste porcina africana en el continente y las principales enfermedades que afectan a la especie y cómo la caza tiene un papel tan importante en esta enfermedad. Una cita que sin duda volvió a poner de manifiesto que la gestión del jabalí es hoy una cuestión estratégica que implica administraciones, científicos, ganaderos y sobre todo cazadores, especialmente en un momento marcado por la amenaza de la peste porcina africana. En resumen, 322 jabalíes positivos confirmados y 51 focos detectados en Cataluña. Escuchamos a Cristian Gortázar, investigador y experto miembro del comité.
4: Hola, amigos. Bueno, como sabéis, hemos tenido la jornada del jabalí, muy interesante, con presentaciones sobre sus poblaciones, cómo evolucionan, cómo controlarlas, y presentaciones también sobre la peste porcina africana, qué se está haciendo, qué se debería hacer y cuál es el futuro. Y ese, la verdad, es que me preocupa. Yo tengo la sensación personal de que lo que era un brote puntual cada vez más se está pareciendo a un frente epidémico, y como sabemos perfectamente por otras situaciones en Europa, una vez que un brote se convierte en un frente, la probabilidad de controlarlo es bastante menor. Esto es igual que en los incendios forestales. Fuego pequeño se controla con los medios. Un fuego muy grande nos hace falta ayuda casi casi divina. Y bueno, pues nada, pues habrá que seguir insistiendo, habrá que seguir deseando que mejore todo, desde la coordinación hasta la cantidad de medios que se aplican, y confiar un poquito también en la buena suerte. Un abrazo.
1: Y ya para finalizar nuestra actualidad cinegética, la Federación Extremeña de Caza ha destacado la publicación de un estudio científico internacional que respalda la declaración de la caza de la perdiz con reclamo como bien de interés cultural en Extremadura. El trabajo, publicado en la revista científica Heritage, analiza el valor histórico, social y cultural de esta modalidad cinegética tradicional y concluye que constituye una manifestación del patrimonio cultural inmaterial que merece ser preservada. La investigación pone en valor la transmisión de conocimientos entre generaciones, las técnicas tradicionales asociadas a esta práctica y su estrecha vinculación con el mundo rural extremeño. Además, supone un importante respaldo académico al expediente que tramita actualmente la Junta de Extremadura para reconocer oficialmente esta modalidad como bien de interés cultural. Desde FEDESCAZA confían en este aval científico contribuye a culminar el proceso de protección y reconocimiento de una de las modalidades más emblemáticas de la caza menor tradicional en España. Además, ahora viajamos hasta Bruselas para conocer cuál es la última hora en Europa con nuestro experto Gerardo Arroyo.
5: Muchas gracias, Paula, y un saludo a todos nuestros oyentes. Esta semana tenemos buenas noticias desde Bruselas en relación a la propuesta de la Comisión de prohibir el uso del plomo en munición deportiva. La Comisión, como conocen nuestros oyentes, porque lo hemos tratado en numerosos programas, propuso hace ya casi 2 años una propuesta de reglamento en la cual limitaba el uso del plomo en munición deportiva, dando un periodo de transición que el sector no estaba dispuesto a aceptar, puesto que era irrealista y fuera de todo contexto. Él, afortunadamente, en la Comisión, a través de diferentes propuestas de cambio a lo largo de estos 2 años, ha comprendido que el sector no está preparado para esos 18 meses que proponía originalmente, y pasando de una propuesta de 3 años para después ampliarlo a un periodo de transición de 5 y concluir esta semana con un periodo de transición de 7 años. Hay que considerar que todo el sector armero y el sector cinegético la ha transmitido innumerables veces a la Comisión Europea que era algo irrealista, y la Comisión Europea pues parece ser que lo ha entendido. No hay que olvidar que en esa propuesta también las balas, la munición de plomo está fuera y solo se aplicaría a las balas a los perdigones de los cartuchos. Entonces, bueno, veremos a ver qué sucede dentro de unas semanas, que tendrá lugar el voto en la reunión del Comité de Reach aquí en Bruselas, y veremos, porque bueno, a España no le gusta esta propuesta, le parece que es demasiado tiempo estos 7 años, y sin embargo la mayoría de los Estados miembros están a favor, con una gran incertidumbre por saber qué es lo que irá Italia y Polonia. Por el momento no sabemos si votarán a favor o en contra, pero lo que sí está claro es que el voto de España va a ser crítico en esta votación, y veremos a ver cuál es el resultado final y por dónde van los Estados miembros, y confiamos que esta propuesta pues salga adelante con los términos que se ha definido ahora mismo. Una buena noticia para el sector cinegético, y que esperemos que se que se cumpla en las próximas semanas.
1: Muchas gracias, Gerardo, por todas esas noticias y futuros hechos en el calendario que nos apuntamos para toda la normativa que viene de Europa, que nos afecta especialmente a España. Y ahora vamos con otra de las partes fundamentales de este programa, y es la formación con Juan Herrera, que es el director de la Escuela Española de Caza.
6: Muy buenas a todos los oyentes de Enclave de Caza desde la Escuela Española de Caza. Destacar esta semana, pues bueno, la realización la semana pasada del curso del seminario de adiestramiento del perro de competición, pues donde los alumnos pudieron descubrir los secretos del adiestramiento del perro, pues de cara a su huerto, de cada caza práctica, perros de muestra, y destacar la satisfacción de todos ellos con el curso, lo que han aprendido, incluso algún alumno que iba por primera vez a la Escuela Española de Caza y ha descubierto pues esa conexión con el perro, las dinámicas que hacen nuestros profesores, etcétera. Luego tenemos el 13 y 14, nuestro cuarto fin de semana del curso de instructor adiestrador de perros de caza, donde los 20 alumnos matriculados encararán ya la recta final de cara a julio y al próximo examen en septiembre. Y por último, a todos aquellos aficionados que quieran perfeccionar el cobro en caza menor con su perro, tenemos alguna plaza todavía disponible para el próximo fin de semana de 20 y 21 de junio en nuestras instalaciones de Castillejo de Robledo, celebrar el último seminario de esta temporada, que será precisamente sobre el adiestramiento del perro de caza en el cobro, para perfeccionar ese cobro en nuestras jornadas de caza menor y disfrutar cada vez más de nuestro perro. Si no quieres pelearte con tu perro para que te entregue la pieza, que no se la coma, que no se la lleve, etcétera, no dudes en informarte y apuntarte a este seminario. Os espero a todos en la Escuela Española de Caza. Un fuerte abrazo.
1: Muchas gracias, Juan. Ahora, como estamos en pleno mundial de fútbol, nosotros también vamos a tirar hacia nuestro terreno. Vamos a recordar ese campeonato de Europa de Compact Sporting que se celebró hace unos días en Francia, donde España volvió a marcar un papel muy destacado y a volver a poner el tiro nacional en un alto nivel, sobre todo de cara a los mundiales que vienen estas próximas semanas y que sin duda os iremos contando en Clave de Caza. Recordamos que España obtuvo 4 medallas de este campeonato de Europa, y la semana pasada nos quedamos con ganas de escuchar a algunos de los protagonistas, así que esta semana están con nosotros.
7: Seguimos con protagonistas, en este caso en el aeropuerto de Barajas, distintos tiradores españoles que están llegando a este campeonato de Europa de Compact Sporting, y en este caso tenemos a Javier Suárez, tirador gallego, muy joven, 22 años, que en este caso pues se ha quedado entre los 20 primeros de la clasificación general con cerca de 620 participantes. Javier, ¿qué tal? Muy buenas.
8: Hola, muy buenas, encantado. Pues aquí, recién llegados de la competición de Francia, muy contentos con el resultado y con las sensaciones, y deseando ya la siguiente.
7: Campeonato de España de Compact Sporting, que juegas en casa, el campo, sí, de tiro de Riosar.
8: Sí, exacto. Cerca de mi casa, muy bien, muy contento y con ganas también de ese campeonato.
7: Parece fácil decirlo, pero entre los 20 primeros de la clasificación general de un campeonato de Europa en el que el campeón ha logrado 200 de 200 platos y hay gente con 199 que se ha quedado fuera del podio. La verdad es que has hecho una tirada espectacular.
8: Lo venía hablando con mis compañeros, hacer 199 y quedar fuera del podio. El nivel es altísimo, pero bueno, hay que entrenar y algún día seguro que estaremos ahí.
7: ¿Cuántos platos has roto al final? ¿196, 197?
8: 194.
7: 194.
8: Sí, 194.
7: La verdad es que 194, 200 platos es un resultado espectacular. En algunas otras competiciones similares seguro pues que te habría subido al podio, pero bueno, el nivel es muy alto, pero aún así imagino que muy contento de vuelta a casa, ¿no?
8: Sí, el podio al final es un resultado que, bueno, lo importante es las sensaciones y la progresión. Yo voy progresando poco a poco y contento.
7: ¿Qué esperas ya de esta temporada, de lo que queda? Quedan otros dos campeonatos del mundo muy cerca de España también, entiendo que por disponibilidad también podría ser alguno, más ese campeonato de España de Compact. ¿Qué esperamos de lo que queda de aquí a final de temporada?
8: Bueno, lo que venga, bienvenido sea. Yo ya este año ya superé todos mis objetivos. La verdad que este año está siendo increíble, y también quedé campeón de la Copa de España de mi categoría, de Compact, y bueno, lo de esta de esta tirada fue increíble. La verdad, de principio a fin, increíble.
7: ¿Cómo te preparas en este caso pues, para estar entre los mejores tiradores de Europa?
8: Entrenando mucho y concentrándome. Y la verdad es que sale casi solo. En la tirada sale solo.
7: Bueno, Javier, no te entretenemos más. Muchas gracias por estar con nosotros. Enhorabuena por ese espectacular resultado. Mucha suerte en lo que queda de temporada también.
8: Muchas gracias. Un abrazo.
7: Pues seguimos con protagonistas de este campeonato de Europa de Compact Sporting, en este caso el equipo junior que ha alcanzado la medalla de plata, un equipo que ha sido formado por Fran Rosa, por Raúl Paniagua y por Kilian Beltrán. En este caso Raúl Paniagua, uno de los integrantes, pues está aquí con nosotros, acaba de aterrizar en Barajas. ¿Qué tal, Raúl? Muy buenas.
9: Hola, muy buenas. ¿Qué tal?
7: Cuéntanos un poco cómo ha sido esa competición. De nuevo, gran resultado de los tres integrantes del equipo y una medalla más que viene para casa.
9: Pues bastante contento por volver a hacer podium. Ya es la tercera vez que tocamos podium. La verdad es que muy contento con mis compañeros, con la competición, y esperemos que siga así.
7: ¿Cómo has visto la competición? Nos decía tanto Beatriz Laparra como Juan Gardeazábal, el calor ha sido uno de los grandes protagonistas. ¿Cómo habéis lidiado un poco con eso durante los cuatro días de competición?
9: Sí, el calor nos ha pasado factura, pero poniéndonos a sombra con hielo, con bebidas refrescantes, al final hemos podido llevarlo a cabo y lo hemos intentado hacer lo más suave posible.
7: A nivel individual, ¿cómo has visto tu competición? ¿Cómo has visto tu nivel? ¿Qué tal te has encontrado?
9: Pues un poco regular, para serte sincero, porque hay cosas que me he dado cuenta que tengo que cambiar, pero lo bueno es que ya me he dado cuenta y lo voy a hacer.
7: Nueva medalla, medalla de plata, gracias en este caso pues a los tres integrantes, ¿no? Una cosa muy difícil, aunque se repite asiduamente, pero nos lo decía Beatriz Laparra, parece fácil, pero realmente es muy complicado traernos metales a España en campeonatos internacionales.
9: Sí, la cosa es esforzarte, estar siempre ahí e intentar ir despacio, simplemente tú a tus cosas, plato a plato, y confiar en que los compañeros puedan hacer lo mismo que tú.
7: No sé de esta competición, ¿con qué te quedas? ¿Qué ha sido lo más destacado? Por ejemplo, Beatriz nos decía, en este caso, gran compañerismo de todo el equipo, que estáis todo el día juntos. No sé si qué quieres destacar tú de este campeonato.
9: Los momentos con los compañeros, las risas, el estar todos los días cenando juntos, todas las cosas que hemos hecho juntos, al final los entrenamientos, haces una amistad con ellos que es bastante bonita y esperemos que dure por mucho.
7: Tenemos en dos semanas el Campeonato de España en Galicia, en el campo de Riosar, entiendo que vas a ir. ¿Qué expectativas tenemos de ese campeonato?
9: A ir, intentar hacer lo mejor posible, sobre todo pasárnoslo bien y estar otra vez con los compañeros y volver a verles.
7: También nos quedan dos internacionales, tanto de compa como recorridos, dos mundiales. Ahí el nivel es todavía más alto. Entiendo, Raúl, pues que también intentarás ir en este caso a estas pruebas. Nos queda ya esa poca competición. Estamos ya, pues bueno, hemos superado ya pues ese Ecuador. Imagino que también con muchas ganas y mucha ilusión de lo que viene, ¿no?
9: Sí, bastante, con bastante ilusión. Me he clasificado para el Mundial de Italia de Recorridos y esperemos que lo hagamos lo mejor posible, y si soy capaz de clasificarme para el de Compact, pues mejor todavía.
7: Por último, ¿alguien a quien dedicar esta medalla de plata? ¿Algún familiar, algún amigo, alguien que quieras dedicarle este premio?
9: A todos mis familiares que hacen un esfuerzo grandísimo, sobre todo a mis padres, que hacen un esfuerzo económico bestial para que yo pueda estar aquí, y a todo el mundo que se sacrifica por mí.
7: Pues nada, muchas gracias, Raúl, y mucha suerte en lo que queda temporada.
9: A ti, muchas gracias.
7: Bueno, ya por último, tenemos con nosotros también a otro de los grandes campeones de este campeonato de Europa de Compact Sporting, a Gonzalo García, que ha sido integrante del equipo masculino, junto a Cristóbal Jiménez y Antonio Hidalgo, que se han traído otro metal, una medalla de bronce. Gonzalo, ¿qué tal? Muy buenas.
10: Buenas, aquí andamos, recién aterrizados.
7: ¿Qué tal la competición? Entiendo que muy contento por esa medalla de bronce por equipos, ¿no?
10: Sí, a título personal muy contento, sobre todo por echar una mano al equipo. Y bueno, otro metal más, hemos tenido suerte. Y bueno, la verdad que ha sido una competición muy dura. El tema del tiempo, que ha hecho una ola de calor brutal, pero brutal.
7: ¿Cómo te has encontrado tirando durante los cuatro días?
10: Pues la verdad que genial. Bueno, tuve ahí un par de barrigazos, como se suele decir, pero bueno, no tiramos la toalla y bueno, acabamos el campeonato decentemente.
7: El nivel altísimo, el campeón Charles Bardou, 200 de 200 platos. Llevar una medalla de bronce en esta categoría, además, con la cantidad de
0: países... 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

Entre las sorpresas que nos encontramos al bucear por las páginas de las tiras de prensa estadounidense, se encuentra sin duda Mandrake el Mago, del guionista Liv Falk y del dibujante Phil Davis, al nivel de los más grandes de la época, El Príncipe Valiente de Hal Foster, Flash Gordon de Alex Raymond, The Spirit de Will Eisner o Terry y los Piratas de Milton Caniff. No te olvides del regalo ideal para esta primavera: la fe, la ética y los valores de los superhéroes. Un libro perfecto para dar la batalla cultural con una sonrisa. El caso es que estamos hablando de Mandrake el Mago, del guionista Liv Falk, recordado por el icónico personaje del hombre enmascarado tan querido en España, aunque a mi juicio el guión de Mandrake el Mago está más logrado y cargado de dinamismo. Y es verdad que la magia tiene truco, pero si un dibujante te hace creer que esa magia es posible, la historia funciona a la perfección, como pasó con Mr. Milagro de Jack Kirby. El guionista, Liv Falk, siempre te acaba liando para que tengas que pasar a la siguiente página, porque consigue siempre lograr que te enganches con la vida de esos protagonistas, Mandrake, por un lado, y su forzudo amigo, al que conoceremos como Lothar, que es un ejemplo de amistad y lealtad, donde no pueden faltar mujeres elegantes como Molly. En una historia donde la comedia funciona, la acción también y la intriga hace acto de presencia cada dos por tres. Utilizan ese formato de la comedia loca americana como Sucedió una noche de Frank Capra, La fiera de mi niña de Howard Hawks o Bola de fuego con Barbara Stanwyck. Hay que decir que Phil Davis quiso ser un perfeccionista y aunque podía dibujar mucho más rápido de lo que lo hacía, lo hacía de esta manera para que quedara realmente bien. 14 horas al día, de lunes a sábado, menos los domingos, que dibujaba tan solo 5 horas, con lo que podemos decir que fue prácticamente un esclavo de su tira cómica. Como dato curioso, tuvo que parar durante un tiempo, ya que durante la Segunda Guerra Mundial sirvió en Estados Unidos como director de arte en la fábrica de acciones de guerra Curtis & Bright, con lo que tuvo que recurrir en este periodo a dos ayudantes, incluida su mujer, para estar más desahogado. Entre estas viñetas hay una que llama la atención. Una en la que vemos a una serie de personajes que viajan en un coche invisible, o esa en la que el villano se disfraza del padre de la chica y hace que éste crea que está en un espejo, como si fuese un reflejo del mismo disfrazado. Y también, unos minutos más tarde, este señor se hace pasar por el padre de la protagonista, le da besos y abrazos a su hija y ella le dice: «Papá, hacía años que no me dabas tantos abrazos ni estabas tan cariñoso». Con lo que podemos ver que hay algunos guiños al público adulto. Y no se pierdan, por tanto, esta novela gráfica, estas tiras de prensa, que de alguna manera están diseñadas para que los niños la disfruten, pero que también tienen mensaje para los adultos camuflados, con dobles sentidos, ya que esta historia se intentó crear para suavizar las consecuencias del crack del 29 en los adultos, con lo que la crítica social es un punto a tener en cuenta en estas tiras de prensa de gran calidad que tratan temas de cierta enjundia con acierto y profundidad. 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

Bienvenidos a una nueva edición de Directo a las Estrellas, tu programa de cine. Y en una semana marcada por el petróleo, las joyas, muchas joyas y las comisiones, nosotros dejamos a un lado la política de Mr. Bean para hablarles de los estrenos de esta semana y que puedan pasar este terrible trago de la mejor manera posible, hablándoles del drama de Zendaya y Robert Pattinson, por supuesto del caso Huvener, basada en hechos reales y crítica con el nazismo, y por supuesto la vida de San Jorge, que merece muchísimo la pena. En críticas, en un minuto, analizaremos con un niño las aventuras del mandaloriano y Grogu. Y por supuesto no pueden perderse la entrevista que tendremos con Paco Sáez, todo un experto en la animación española y ganador nada más y nada menos que de 4 Goyas. No se lo pierdan, comenzamos.

0: Señoras y señores, ladies and gentlemen, preparen el bol de palomitas porque llega a la cartelera nada más y nada menos que El Drama, protagonizada por un miembro de la generación Z, Zeta de Zendaya, que es la auténtica protagonista de esta historia, que hace pareja con el mítico actor de la saga Crepúsculo. Nos estamos refiriendo a Robert Pattinson. La cinta gira en torno a Emma y Charlie, que tienen una relación idílica y que están a punto de casarse. Sin embargo, días antes de la ceremonia se enfrentan a unas crisis cuando unas inesperadas revelaciones desbaratan lo que uno creía saber del otro. Esto se convertirá en una relación complicada y en un auténtico drama. Y es que la actriz se ha enamorado del personaje porque dice que le interesan los personajes que toman decisiones que hacen difícil quererlos. Mi trabajo resulta más interesante porque implica la responsabilidad de que el espectador continúe empatizando con ellos. Hay que decir que esta actriz va a coincidir en cartel 3 veces con el mítico Robert Pattinson, ya que pronto se podrá ver la esperada La Odisea, en relación a la famosa Odisea de Ulises, en la que también participa junto a Robert Pattinson, que a la vez vuelve a participar también en Dune 3. Esa saga cinematográfica basada en las novelas de Herbert. Hay que decir que Zendaya tuvo 2 momentos para triunfar muy especiales. Uno fue participar en la saga Spider-Man y otra en la exitosa serie de televisión Euphoria. Y en esta ocasión pues ha sido seleccionada por el director Christopher Borgli. Y en declaraciones a Fotogramas, por lo visto, la idea surgió de reflexionar sobre los altibajos de las relaciones y las negociaciones que mantenemos entre nuestras emociones y nuestra lógica. Por último, nos gustaría contarte cómo fue ese encuentro para hablar de esta producción entre Robert Pattinson y esta mujer, que yo creo que han tenido que verse hasta la sopa y han podido también acabar muy hartos. Lo que pasa que el éxito les hará de alguna manera relativizar el tiempo que han pasado juntos. Según Zendaya, tuvieron un primer encuentro en Zoom y luego se quedaron tranquilos cuando vieron que había la suficiente química para participar bien en esta película. Y por otra parte, tuvieron un encuentro en Boston, donde rodaron la película y, por lo visto, para romper el hielo, ensayaron un baile y eso, de alguna manera, suavizó la tensión principal cuando uno se encuentra con una persona desconocida y fue muy importante para que hubiese un buen juego de miradas entre los protagonistas.
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0: Siempre hemos querido ser críticos en nuestro programa con los sistemas totalitarios. En ocasiones la crítica va en contra del comunismo y en esta ocasión va en contra del nazismo. La verdad que el del nazismo siempre hay muchísimas más cosas y a veces hay que seleccionar. En esta ocasión nos encontramos con una película muy interesante titulada El caso Huvener, basada en hechos reales. Y en ella se cuenta la historia de un joven llamado Helmut Huvener que se atreve a cuestionar qué significa ser un buen alemán. Su búsqueda de la verdad lo llevará a emprender actos de resistencia que pondrán en riesgo su vida y la de quienes le rodean. Hemos encontrado una crítica interesante en la página web de Cine 21 que de alguna manera nos recuerda esta interesante historia es muy útil para que la vean los jóvenes. Ha sido dirigida y coescrita por Matt Whitaker y el protagonismo de toda esta historia se lo lleva un actor muy conocido como Rupert Evans, que se encuentra arropado por Ewan Horrocks, que es el protagonista de esta historia. Hay que decir que esta historia tiene mucho que ver con Angel Studios y la obra en cuestión pues también guarda cierta relación con Sophie Scholl, Los últimos días, esa excelente película en la que cristianos de todas las tendencias o de todas las ramas se pusieron y se enfrentaron con el nazismo a través de la palabra y haciendo actividades subversivas, pero siempre desde un punto de vista pacífico, en manifestaciones, con escritos y cuestionando todo lo que significaba el nazismo. Pues esta película, producida por Angel Studios, que tiene mucho que ver con la serie de Chosen, pues nos ofrece una historia realmente interesante. En críticas en un minuto, pues hemos hablado de alguna de estas producciones de Angel Studios. En esta ocasión hemos encontrado una crítica muy interesante en la página web de Cine 21 que dice lo siguiente: demuestra que cualquiera puede ser un héroe si tiene convicciones sólidas y la determinación de actuar apoyando causas justas y no admitiendo que se pisotee la dignidad humana. Esto es lo más interesante de un joven de tan solo 16 años que se enfrentó al nazismo. Hay que decir que esta película ha competido de una manera muy digna, ofreciendo muy buena fotografía, y se nos cuenta una historia muy interesante y muy crítica con el régimen nazi. No se la pierdan.
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2: Desde el éxito que supuso la película Parásitos, el cine coreano se ha puesto de moda en España y en todo el mundo. Hemos hablado en ocasiones de varias producciones interesantes y varios directores que nos han gustado bastante. También nos ha llamado la atención la cantidad de conversiones católicas que hay en este país, donde ha aumentado considerablemente el número de católicos. Y de hecho, en muchas producciones esta parte también queda reflejada. El caso es que en esta ocasión hablamos de uno de los grandes directores coreanos que presenta su película ¿Qué te dice esa naturaleza? Nos estamos refiriendo a Hong Sang-soo, que es el director, el guionista, el músico, el fotógrafo y el productor de esta película. O sea que Hong Sang-soo podría llevarse 5 Oscars si participase en todas las categorías de Hollywood del año que viene con esta producción. La verdad es que lo hace todo. Es como su marca personal. Hong Sang-soo lo hace todo. Guión, dirección, música, fotografía y producción. En esta ocasión nos ofrece una historia íntima e interesante. Ya hemos hablado de algunas de sus películas. Nuestro día, por ejemplo, está muy bien, muy bien. Es un peliculón. Luego hemos hablado también de La viajera, que esta dejaba mucho más que desear. Y por si te animas a ver esta película, este es su argumento. Dowa es un poeta treintañero que lleva 3 años con su novia, Junji, y la lleva desde Seúl hasta la casa de sus padres hacia las afueras de Sion. Al ver su sorpresa por el tamaño de la casa y sus jardines en pendiente, Junji le sugiere que eche un vistazo rápido. Pero en la entrada se encuentran con el padre de Junji, que le invita a Dowa a pasar el día con la familia, él, su esposa, también poeta, y sus 2 hijas adultas.
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4: Todavía recuerdo con cariño cuando me contaron la legendaria historia de San Jorge y el dragón en una visita con mis padres y abuelos a Cáceres, pues allí visitamos a unas hermanas de mi abuelo. El caso es que en estas fechas se estrena San Jorge, una producción brasileña dirigida y protagonizada por Alexandre Machafer, director de la serie Brasil Imperial, que puede entenderse como una geografía del santo porque no se tiene muchos datos de esta figura histórica. El realizador presenta una buena fotografía, aprovecha escenarios naturales y fortalezas reales sin recurrir al cartón piedra, pues aprovechan monumentos y paisajes tanto de Brasil como de Turquía. Las escenas de acción con pocos medios están rodadas de modo convincente, así como las escenas íntimas entre el oficial romano y su madre o momentos de encuentro con el señor, aunque ese buen ritmo se rompe con las escenas relacionadas con el emperador y sus asesores, que me parecen demasiado teatrales y oscuras frente al resto de las escenas que tienen una luz que transmite optimismo.
1: 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Un libro perfecto para dar la batalla cultural con una sonrisa.
4: La historia, que ha ganado premios en el Vaticano, gira en torno a la figura de Jorge de Capadocia, un militar romano y cristiano practicante que tiene que buscar la forma de cumplir con su deber sin acabar con la vida de sus hermanos en la fe, incluida su madre, en la terrible persecución del emperador Diocleciano a los cristianos. Esta producción invita a reflexionar sobre esas personas que dan la vida por Cristo, esos héroes a los que llamamos mártires que se resisten a abandonar su fe a pesar de las torturas. Está muy bien traída la metáfora en la que vemos a San Jorge luchando contra un dragón, en relación a la batalla espiritual que todos tenemos con los males del mundo y el pecado. Por último, nos quedamos con una oración a San Jorge que puede interpretarse de 2 modos. Uno en el sentido de la lucha de nuestra alma contra el mal y por otra parte el modo de afrontar la vida, sobre todo en el caso de los militares cuando se están jugando literalmente la vida en combate. La oración aparece también en esta producción y está construida del siguiente modo. San Jorge, guerrero valeroso, que defendiste a la princesa de la Capadocia al abatir con tu lanza al feroz dragón, te solicito humildemente que vengas a mi auxilio. y me protejas de las acechanzas del demonio, los peligros, las dificultades, las aflicciones. Cobíjame bajo tu manto, poderoso santo, escóndeme de mis enemigos, de mis perseguidores, de las envidias, magias, hechizos y maleficios. Protegido con tu manto caminaré a través de los mares y la tierra, noche y día, mes a mes, año tras año, y mis enemigos no me verán, no me oirán, no me seguirán. Bajo tu protección no caeré, no me perderé, no sangraré, igual que nuestro Dios Salvador estuvo 9 meses protegido en el vientre de la Virgen María. Así yo estaré protegido bajo tu manto, tendiéndote delante de mí, armado con tu lanza y tu escudo.
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0: Clarísima, El Mandaloriano y Grogu, una cinta que viene del mundo de la televisión, una auténtica obra maestra televisiva de Jon Favreau que llegó a ser el escudero de Iron Man, es decir, Happy, que nos ofrece una película cargada de acción, una cinta emocionante que nos habla del valor de la acogida, casi sin palabras, en la que se nos recuerda lo que los padres hacen por los hijos y la semilla de amor que a veces sus padres dejan en sus hijos. Y para hablarnos de todo ello, contamos en nuestros micrófonos con la presencia de Javier. Hola, buenas tardes.
1: Hola.
0: Creo que esta película te ha gustado mucho.
1: Sí.
0: ¿Cuáles son tus escenas favoritas?
1: La primera, la que menos me ha gustado ha sido al principio cuando salía hablando el malo, pero eso dura muy poco y bueno, entonces no importa mucho. Y luego la que más me ha gustado ha sido cuando peleaba el Mandaloriano contra el hijo de Yama.
0: De llama, te refieres a Yava. Lo que pasa
1: No.
0: es que utilizaba la llama, no la llama, la utilizaba el mandaloriano, ¿verdad?
1: El hijo de Java.
0: Bueno, ahora si te parece, vamos un poquito con la anécdota o curiosidad de esta producción. ¿Nos puedes contar las tres más conocidas o las tres más especiales que has encontrado?
1: La primera es que gracias a la tecnología de las pantallas LED gigantes se podían cambiar de los escenarios, es decir, de planeta a planeta con solo pulsar un botón. Ahorrando meses de traslado exterior.
0: Venga, ¿y cuáles son las otras dos?
1: La siguiente es que hacía ya mucho, bastante tiempo desde que no se hacía una película de Star Wars y en esta, ya, bueno, ha vuelto y no han salido las peleas de sable.
0: La espada de los caballeros Jedi.
1: Y otra, el Baby Yoda, bueno, Grogu, aunque no lo parezca, tiene 50 años.
0: Sí, es que al principio todo el mundo creía que era Yoda y por eso se llamó Baby Yoda, pero realmente se llama Grogu. Entre esas curiosidades también está que Sigourney Weaver aparece en la película y que su personaje está muy bien traído. Y por supuesto, nos encontramos con una curiosidad muy llamativa y es que aparece Martin Scorsese, el director de cine, como una especie de mono muy simpático que tiene más brazos que un pulpo. Ahora, si te parece, ¿me puedes explicar cuáles han sido tus personajes favoritos de la serie?
1: Bueno, de la película. Tengo tres. El tercero dejo a los, bueno, eran como unos muñequitos chiquititos.
0: Ah, que parecían los Minions, esos son súper divertidos.
1: Eso, pues si no lo habéis visto, pues luego ya lo veréis. En el segundo estoy entre Yoda y el Mandaloriano. Y bueno, el primero lo mismo.
0: Bueno, la verdad es que el yo de Mandaloriano son geniales, pero a mí hay uno que me ha gustado mucho, que es uno de los supervillanos de la historia, que yo le llamo el champiñón y que hace artes marciales y que es espectacular. Es otro cazarrecompensas que está también muy logrado. Ahora, si te parece, ¿por qué no explicamos un poco cuál es el armamento del protagonista?
1: Solo voy a decir los que salen en la película. Salen las pistolas blaster, que son bueno, las normales. Luego tiene un rifle como de electricidad. Y luego en el guante tiene unos mini misiles, un lanzallamas y un lanzacables. En el casco tiene una linterna y ya, pues ya está. Y mucha agilidad. Y por cierto, Grogu, por si alguien no lo sabe, tiene telequinesis.
0: Ah, mira, pues hay que decir que Jon
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8: Galería y luego detrás, pues, como no tengas los pies en el suelo, esta profesión te eleva mucho y cuando tú realmente piensas, bueno, pues sí, yo lo que estoy haciendo es dibujar, que es lo que he hecho toda mi vida. Y a estas mismas horas que yo estoy haciendo aquí dibujos o estamos aquí flipando con que somos lo más, hay muchísima gente en hospitales cuidando de la gente que está fatal, ¿no? No sé, tenemos una visión de este mundo totalmente diferente, ¿no? Deberían de ser mucho más famosos la gente que investiga, la gente que hace cosas realmente importantes, ¿no? Que no, pues un grupo de gente que nos dedicamos a esto porque es desde que somos niños nos gusta y nos encanta este mundillo, ¿no? Sí. Aún y con todo eso, pues bueno, tengo momentos que me gusta muchísimo la profesión y otros de que no me gusta absolutamente nada, ¿no? Según también en los proyectos en los que estés, si te gustan más, te gustan menos. Sí. Pero llevo ya 32 años dibujando toda mi vida, igual 50 años ya dibujando. Y entonces, pues, sabes medir un poco lo que es tu profesión y lo que luego la gente puede pensar que haces, ¿no? Que te elevan a los altares cuando realmente, pues, tampoco es tan importante, ¿no?
2: Sí, sí. Me encanta, por un lado, tu humildad, y luego coincido mucho que yo a veces he ido a ruedas de prensa y a mí a lo mejor me gusta ver una película, me gusta analizarla, me gusta hacer entrevistas sobre todo a autores de libros que sabéis de cine o que contáis cosas de cine, pero es verdad que ese ambiente un poco frívolo, un poco de cara a la galería, la verdad que yo lo percibí también en muchas ocasiones, y al final uno acaba harto de estar esperando a un actor, un director que a lo mejor no tiene interés en hacer la entrevista, simplemente hace la promoción porque le interesa económicamente, aunque es verdad que hay otras personas que, bueno, que te acogen con una sonrisa, como el caso de Paz Padilla, que fue una mujer muy agradable, o algún guionista con el que he podido hablar, que también pasa buenos ratos, esa es la verdad. A mí una cosa que me ha gustado del trabajo que habéis hecho los animadores en España en los últimos años es sobre todo que conseguiste que los que no nos gustaba mucho el cine español de los últimos 20 o 30 años en general fuésemos al cine como locos, porque disfrutamos, fuimos empalmando película a película y hemos visto todas en el cine, todas las de Tadeo, las de Planet 51, la de La Bandera, toda esa, hemos disfrutado un montón. Y es que íbamos una detrás de otra. Una película española de animación, ¡oh, qué buena! Otra vez del mismo grupo, del mismo equipo. Y es que nos gustaron todas. Es que fue una cosa, conseguiste que la gente fuésemos al cine en masa.
8: Bueno, pues fíjate, yo personalmente a mí, yo pienso que el 90% de las películas en las que he trabajado en estos 30 años, a mí personalmente no me gustan. Porque hacemos cine muy encorsetado en lo que hacen los americanos, y ellos lo hacen con mucho más presupuesto y lo hacen muy bien. Es decir, hacer una película en España con la bandera de Estados Unidos o contar una acción de unos niños que están en NASA y que quieren subir a la Luna, poner la bandera americana, o que un personaje se llame Tadeo Jones, que hace 40 años Indiana Jones, si no es por Spielberg esto no existiría, por ejemplo. Sí. Pues yo creo que hay que ser mucho más autocríticos. Lo que nos falta mucho en España es la autocrítica, y deberíamos de ir a por historias muchísimo más originales, ¿no? Es mi manera de pensar. Sí, sí. Lo que pasa es que, bueno, al final, pues bueno, te tienes que ceñir a una serie de cosas que a la gente pues le puede gustar en la pantalla, y es muy meritorio hacer cosas que a la gente pueda reírse, pueda llorar en el cine. Pero claro, también tenemos que hacer cosas que cuando la gente salga del cine, a los 2 años, se acuerden de esa película y sepan de qué iba esa película. No simplemente de que, wow, me lo pasé muy bien porque me reí mucho por las chorradas que dice un personaje o dice el otro. Tú cuando sales del cine de ver Coco, a ti te quedará siempre el mensaje que te da Coco, o el mensaje que te da Toy Story, o el mensaje que te da Up, ¿no? Porque son películas que permanecerán para siempre. ¿Por qué? Pues porque durante muchísimo tiempo las han trabajado en cuanto a argumento y se han gastado muchísimo dinero, más que podemos gastarnos nosotros, que vamos a toda leche haciendo las películas, ¿no? Sí. Intentando que con el poco dinero que hay, pues profesionales que están trabajando terminen cuanto antes su trabajo, porque vienen otros detrás que tienen que coger el tuyo y darle forma. Así no se trabaja. Se trabaja con mucho tiempo y con mucha creatividad. Y normalmente tienes que hacer un guión muy trabajado, dar tiempo para que los artistas piensen justo en el momento en el que hay que pensar, como es storyboard. Y Pixar lo hace muy bien, porque ahí es donde tiran todo su tiempo. Y claro, la historia pues al final queda redonda, ¿no?
2: Me ha tocado la fibra sensible en el aspecto de que son mis películas favoritas de dibujo animado, y por eso también ahora cuando termine...
8: Víctor, perdona, sí. ¿Son tus películas favoritas de dibujos animados porque realmente cuando vas a ver una película pasa el tiempo? Y lo que yo te digo, es decir, lejos de pensar que Toy Story 3 va a ser una mala película porque es una tercera parte, resulta que es una obra maestra.
2: Sí, sí, sí.
8: Entonces, claro, ¿por qué es una obra maestra? ¿Porque detrás hay genios? No, hay gente muy buena, simplemente con mucho tiempo para pensar y para desechar cosas. Tiempo que aquí no tenemos.
2: Sí, sí, sí. Y de, entonces tu referente entiendo que pueden ser Pixar, no sé si algún dibujante español como Cruz Delgado. ¿Cuáles son tus referentes así a nivel de animación cinematográfica?
8: Pues mira, Cruz Delgado fue el pionero. Realmente él, con los medios que había en aquel momento, pues hizo 4 largometrajes, creo que fueron, 4 o 5, creo que fueron 4, y las series de televisión hechas íntegramente aquí, formando equipo y arriesgándose aquí, en España, haciendo que los animadores trabajaran todos bajo un mismo techo. Se hizo el color aquí, se hizo la animación, se hizo todo. En aquellos años, pues hacer esto era muy complicado.
2: Sí, sí, sí.
8: Es hartamente complicado porque se quiso hacer industria. El problema es que, como siempre, en un estudio de animación, enlazar un proyecto con otro, pues siempre ha sido muy complicado. Y entonces, pues hay etapas y hay tiempo en el que pues no hay trabajo, porque enlazar con otro siguiente proyecto tienen que unirse muchas piezas para que ese proyecto salga adelante. Entonces, pues bueno, aquí en España a mí realmente los que me gustan son los autores. Hay autores muy buenos que me encantan. Por ejemplo, hay un chico con el que trabajé hace tiempo y que para mí es un auténtico crack, que es Alberto Mielgo, ¿no? Y que ganó el Oscar con el corto El limpia parabrisas en 2022, si no recuerdo mal, pues para mí es uno de los referentes, ¿no? Porque hace cosas originales, realmente hace cosas que son buenísimas y con una calidad espectacular y teniendo en cuenta lo que se tiene que tener para hacer animación de calidad, ¿no? Entonces, como Alberto Mielgo, hay muy pocos creadores, ¿no? Por ejemplo, también me gusta mucho los chicos de Helldesk, que son un estudio en Barcelona, que hacen cosas, pues no sé, habrás visto, si has visto Un monstruo viene a verme.
2: Sí, sí, sí.
8: La película de J. Bayona, pues sí. las piezas de animación las hicieron ellos. Y las piezas de animación que aparecen, que salen como 4 piezas de animación contando una historia,
2: sí,
8: del pasado del monstruo y tal, bueno, es una absoluta maravilla, ¿no? Esta gente me encanta lo que hace. Y porque intentan ser originales. E intentan contar cosas desde un punto de vista de originalidad y muchísima calidad, ¿no? Entonces, pues más o menos esto es lo que yo tengo como referencia en España. Porque aquí, ya te digo, hacemos mucho, pues mortadelizamos las películas que realmente luego pues las llevamos a un punto de humor que, bueno, pues te puede gustar o no, pero realmente no es mi estilo y no es mi manera de ver.
2: ¿Tú qué propuesta harías? Por ejemplo, si tú pudieses dirigir una película, no te estoy diciendo que no haga un spoiler de lo que tienes pensado en tu mente, pero que ¿qué temas trataría o cómo lo haría a través de la animación, no sé, para toda la familia, aunque no fuese una comedia?
8: Pues para toda la familia, yo tengo mi manera de pensar en una gran película familiar, hecha con unos tiempos en concreto y con un dinero, por supuesto, pero para que eso se dé en este país es imposible. Literalmente es imposible, porque es una alineación planetaria que se tiene que crear para que alguien os pueda reunir el dinero necesario, sí, para hacer una producción de calidad.
2: Sí, sí, sí.
8: Es realmente imposible, más que nada por los tiempos y lo que tendrías que proponer, que es lo que hace Pixar. Trabajar como en Pixar aquí en España es imposible, sí, directamente. Tienen que darse una serie de factores que a día de hoy son muy poco probables o yo te diría que imposibles. O sea, yo personalmente pienso que hacer una buena película de animación en España es muy poco probable, porque empiezan con muy poco dinero y ya es un mérito hacerlas. Hacer una peli de animación que no supere los 6, 7 millones de euros, algunas las hacen con 2, con 3, hacer una película con ese dinero pues es sinónimo de pagar muy poco a la gente, de no contar con profesionales de primer nivel que te los puedes traer de fuera, o aquí en España incluso gente de mucho nivel que, pues bueno, con 2 millones de euros tú no puedes hacer una gran película de animación. Tienes que hacer muchos malabares y yo me quito el sombrero con los productores que las consiguen hacer, pero evidentemente pues la hacen de la manera que la pueden hacer. Luego hablas con ellos y evidentemente, pues claro, en entrevistas no te van a decir, van a defender su película, pero no se puede hacer una película con ese dinero.
2: Sí, sí. Centrándonos en el libro en cuestión, Diario de un dibujante cinematográfico, lo que más me gusta es que no te guardas nada, eres muy generoso contando muchos detalles y curiosidades. ¿Por qué lo escribiste y en qué nos tenemos que fijar cuando veamos este libro?
8: Pues mira, el libro lo escribí justo porque hay cosas que yo fui descubriendo por la falta de medios en la época, en los años 70. Fui descubriendo por mi capacidad autocrítica que siempre he tenido. Fui descubriendo cosas que luego, a la larga, de manera instintiva lo fui viendo, pero era lo más importante en esta profesión, como cosas como nombro, la silueta, la composición. Fui viéndolo poco a poco y de manera muy casual, ¿no? Porque la vida me fue llevando a estas cosas, por ejemplo, a estudiar fotografía para darme cuenta de la composición del plano, que de otra forma no me hubiera dado cuenta de lo importante que es estar en el encuadre, componer el encuadre. Entonces, pues lo he escrito con unas reglas muy simples para que todo el mundo, intentando no ser muy técnico, para que todo el mundo lo pudiera entender, no solamente gente de la profesión, sino gente pues que simplemente le guste el cine, no haya podido dedicarse a ello, y le eche una lectura y pueda entender lo más importante o lo que tienes que tener en cuenta para poder dedicarte a esto, ¿no? Entonces pensé que contando anécdotas que me pasaron, que me llevaron por un camino o por otro, puede ser inspiracional, ¿no? Para gente que no tenga los medios necesarios para hacer esto, porque a veces son cursos muy caros y vives en un pueblo, como el caso mío, hasta los 23 años. Entonces pues quise que fuera un libro que pudiera detonar esa inspiración que pueden tener algunas personas que son artistas y algunos no lo saben, ¿no? Hablo un poco también de la industria, de las cosas que tuve que pasar para seguir dedicándome a esto y, por supuesto, doy consejos y, bueno, y teniendo mi vida un poco de fondo, pues yo creo que es el marco perfecto para hablar de cine, de dibujo, de todo lo que yo viví, ¿no?
2: ¿Y nos puedes contar esa anécdota tan curiosa de un profesor que pintaba en la pizarra sin levantar el lápiz o la tiza del lugar donde estuviese escribiendo o dibujando?
8: Pues Pepe Gutiérrez, en la Escuela de Arte, con apenas me pasó esto con 15, 16 años, porque yo antes, pues todos los chavales que empiezan en esto y que todo el mundo alrededor les está diciendo lo buenos que son, como buen adolescente, pues eres pues muy insoportable, ¿no? Y tienes un ego desmesurado cuando vienes de un pueblo que todo el mundo pues te está diciendo lo buenísimo que eres como dibujante. Y entonces, pues claro, yo allí enseguida me rodeé de gente que me en la Escuela de Arte, gente de otros sitios, de otras localidades cercanas que querían ser dibujantes también, pero mi máxima obsesión era ver sus dibujos para ver si eran mejores que yo, ¿no? Y darme cuenta de que no, de que yo era el mejor. Para mí eso era obsesionante, ¿no? Y entonces, pues claro, cuando yo veía esto, pues automáticamente me hacía sentir superior a ellos, ¿no? Y un día estaba dándoles, teníamos clase de dibujo artístico la clase siguiente y no bajamos a desayunar. Y me quedé en clase haciéndoles ver lo difícil que es hacer un caballo, ¿no? Empecé a dibujarles con una tiza y un caballo, y ellos flipando de ver mis trazos, y entró un profesor, ya que se iba a jubilar en 2 semanas, Pepe Gutiérrez, y allí fumando en pipa, y me dejó, se me respetó, se quedó en segundo término. Yo vi de su presencia ya, porque le estuve oliendo a tabaco. Antes sabes que se podía fumar en clase, sí, además, no pasaba nada.
2: El tabaco de pipa huele muy bien.
8: Sí, Y entonces, pues nada, terminó, esperaba que terminara, me cogió la tiza de la mano, me dijo, ¿has terminado ya? Sí, sí, y cogió la tiza y al lado de mi caballo hizo uno, que bueno, absolutamente espectacular, sin despegar la tiza de... Él era un maestro fallero, dibujante de cómic, ilustrador, y ya con sus 65 años, y nada, me dejó allí al lado del mío un caballo alucinante. Y yo, pues claro, en ese momento deduje que me quedaba mucho por aprender, ¿no? Lejos de... el señor se puso a mirar el caballo y dijo, dice, es curioso porque me quedan 2 semanas para jubilarme y me queda tanto por aprender. Y se fue. Y no me dijo nada. Simplemente él pensó, a ver si este chico reflexiona, ¿no? Y claro, al comparar mi caballo con el de él, pues yo nunca había visto dibujar un maestro de ese calibre. Era la primera vez que con mis 15 años veía algo así. Y entonces ahí me di cuenta de que siempre va a haber alguien mejor que tú, ¿no? Incluso en tu etapa profesional, yo, por supuesto, pienso que hay 15.000 millones de dibujantes mejores que yo y de los cuales tienes que aprender cada día, ¿no? No es una falsa modestia, es lo que pienso cada vez que me dedico a esto. Y Pepe, pues, en ese momento me hizo pensar, ¿no? Además, luego me fui a casa muy mal, todo lo que tenía lo rompí, dibujé mucho más, dibujos antiguos no quería ni verlos, porque me sentía ridículo. Me sentía absolutamente ridículo. No quería ni siquiera pensar que yo había sido así, ¿no? Y eso me hizo mucho que pensar, ¿no? Me dio mucho que pensar y ver dibujar a un maestro tan grande con esa facilidad y esa genialidad es de otro planeta. Para mí en aquel momento no fue así.
2: Sí, sí, sí. Bueno, el libro también tiene un toque humano y nos ofrece momentos importantes de tu vida, nos desvela cosas que o dificultades que tuviste. ¿Cómo se cuenta eso de papá o mamá, quiero ser artista? Bueno, no se refiere a artista de cine, pero sí artista de un dominador del arte pictórico. ¿Cómo se cuenta eso a sus padres? ¿Cómo lo vieron? ¿Lo entendieron? No sé si cuando ganaste el Goya ya no te dijeron nada. ¿Qué es lo que pasó? Porque todos sabemos que nuestros padres siempre buscando el bien para nosotros, a veces pues nos dicen cosas que en parte tienen razón, porque es verdad que también hay pintores que tienen una etapa de éxito y luego no pueden continuar, porque es verdad que el arte no siempre es valorado lo suficiente y tienen dificultades.
8: Sí, bueno, en mi caso, pues mi padre era agricultor, mi madre ama de casa y con poca cultura, ellos no habían tenido la oportunidad de ir demasiado al colegio y había ciertas cosas pues que ellos no entendían, es decir, que de repente un niño, tu hijo pequeño, quiera dibujar y quiera dedicarse a eso profesionalmente, pues claro, a ellos les voló un poco la cabeza, ¿no? Ellos no pensaron que eso fuera ni siquiera una profesión, ¿no? Entonces, pues claro, pusieron muchas trabas. Yo hice un viaje a Madrid cuando estaba en la Escuela de Arte con apenas 16 años y vi Madrid, ¿no? Estaba en pleno movida madrileña, vi cómo respiraba cultura, todo, vida en cada centímetro cuadrado de la ciudad y me fui a Alicante absolutamente envenenado de Madrid, ¿no? Aquello fue tremendo para mí, ¿no? Ver esas mamparas en los cines, esas marquesinas con aquellos dibujos hechos a mano, que entonces gigantescas en Gran Vía, ¿no? De películas, de la cultura que se respiraba, todo, ¿no? Yo pensé que yo me quería vivir en Madrid y quería ser artista, ¿no? Y claro, pues eso supuso un cisma tremendo en la familia y hicieron todo lo que estuvo en su mano pues para que eso no fuera posible, pero lo hicieron de manera totalmente...
2: De buena fe, o sea, se refiere, ¿no?
8: Claro, con una buena fe tremenda, ¿no? No querían que, pues eso, que me fuera de allí. Pues claro, los padres siempre te quieren tener un poco en su círculo de confort. Y nada, tardé en venirme porque me vine a los 23 años, ya no podía más. Puse allí una tienda de fotografía en el pueblo, en San Miguel de Salinas, y 4 años la tuve, eché muchas fotos, muchos reportajes, pero no era lo mío. Entonces yo quería pues algo más, quería contar historias con mis dibujos y quería dedicarme al mundo del cine. Entonces, pues claro, ellos, mi madre sí que lo vio, mi padre murió en el 93 y yo aún no era profesional de esto. Y mi madre pues murió casi un mes antes de que me dieran el Goya, sí. Muy poquito tiempo antes y no lo pudo ver, pero ella sí que vio que yo profesionalmente ya me dedicaba a esto, me la traje a Madrid varias veces, ella ya sabía en el mundo que yo me movía, no lo entendía demasiado bien, pero ya sabía que yo me dedicaba a esto de dibujar, sí.
2: Sí, sí, qué bonito lo que cuentas. Bueno, he visto que empezaste como fotógrafo y la verdad que la fotografía pues es muy importante en el cine, por ejemplo, para mí por lo menos, los mejores fotógrafos de... O por lo menos que los que mejor interpretan la fotografía dentro del cine sería Sergio Leone, John Ford, Orson Welles y Mel Gibson, que son los que más, a mí particularmente, los que más me gustan. Y luego también, por ejemplo, sé que Kurosawa pintaba hacía un storyboard pintando cuadros, era un excepcional pintor y conseguía que lo que él pintaba saliese en cámara, que eso también es más difícil. Y Terrence Malick también se inspira en algunos pintores, para algunos planos, sobre todo en los paisajes y todo eso. ¿Qué opinión tienes? ¿Cuál director de cine para ti el que hace mejor fotografía? ¿Con cuál te quedaría? Yo te he dicho algunos, pero vamos, tú puedes elegir otros que a ti te parezcan interesantes.
8: Sí, claro. Yo, vamos, directores de fotografía, por ejemplo, aquí en España ha habido directores de fotografía muy buenos, ¿no? He trabajado con algunos que son increíbles, ¿no? Por ejemplo, Aguirre Sarobe ha sido un dire de foto súper bueno. Creo que ya está jubilado.
2: Sí.
8: Y luego, pues, Spielberg, por ejemplo, me gusta mucho. Porque claro, tú ves la lista de Schindler. Y cualquier fotograma de esa película lo puedes parar y hacértelo como un póster para tu casa, ¿no?
2: Totalmente.
8: Cualquiera, en cualquier metraje de esa película, es tan perfecta la fotografía en esa película que cualquier... Yo hago el reto, ¿no? Siempre, muchas veces cuando me pongo la película, porque a veces la sigo estudiando, paras y ¡pam! Directamente te aparece,
2: sí,
8: una imagen.
2: Incluso esa escena famosa que fue muy criticada de la niña con el abrigo rojo, a mí me parece excepcional. Yo no lo veo nada para criticarla. A mí ese subrayado yo creo que encajaba perfectamente, ¿no? A mí no me resultó chirriante.
8: No, para nada, claro. Para mí eso le da un punto genial a la película, de que vamos, que en todo momento, además, que luego te va a pegar un latigazo después, porque vas a ver cómo están sacando cadáveres y tal, y a las 2 horas de haber visto a la niña la ves encima de una carretilla de cadáveres, ¿no?
2: Sí.
8: Y ves el abrigo rojo que habías visto, ¿no? Spielberg es un mago, te lleva como quiere por todos sitios, ¿no? En su fotograma es el tipo más genial del cine. Me gusta mucho Spielberg, me gusta mucho también David Fincher.
2: Sí.
8: Me encanta como director David Fincher también, cómo mueve la cámara, cómo habla con la cámara. Entonces yo me fijo mucho de estos directores, la verdad.
2: Luego, dentro de un tema así, ya para ir finalizando, por ejemplo, yo que soy muy asteriófilo, he visto que analizaba una página de Uderzo, de Goscinny, y decías que desde el punto de vista del cine es difícil de hacerlo creíble. Entonces hay que tener en cuenta esos giros de cámara, que en una viñeta pues puede quedar divertido, pero en una película puede resultar chirriante. Luego también...
8: Sí, pero... En el libro,
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0: Bueno, como podéis comprobar, esta semana ha sido una semana marcada por, bueno, hemos vivido una semana histórica con la llegada del Papa León XIV, en su primer viaje apostólico a nuestro país, desde su elección como pontífice. Durante 7 días, el Santo Padre recorrió Madrid, Barcelona y las Islas Canarias. En Madrid fue recibido por los reyes y las principales autoridades del Estado, donde pidió diálogo y reconciliación en una sociedad marcada por la polarización. En Barcelona, el Papa visitó la Sagrada Familia y protagonizó uno de los momentos más emotivos del viaje, con una multitudinaria misa y un homenaje a la figura de Antonio Gaudí. La visita concluyó en Canarias, donde el Papa León XIV puso el foco en la realidad migratoria, es decir, sus palabras en favor de los inmigrantes y de las personas más vulnerables. Bueno, todo esto marcó un poco el tono social y humanitario de todo el viaje del Papa León XIV. Y mi pregunta es, ¿el Papa León ya está en el Vaticano? Ha llegado al Vaticano y ha dicho, me quito todo, aquí me quito esto, me quito lo otro, y está ya mirando un fin de semana de aquellos de relajarse, porque se ha pegado un palizón esta semana, yo creo que se merece un relax, ¿no? Marta San, ¿qué tal? Buenas tardes.
1: Una palangana, porque vamos, ya no puedo.
0: Ostras,
1: más.
0: Se ha pegado un palizón el pobre. Bueno, el pobre no es tan pobre.
1: Perdona,
0: pero
1: se ha pegado un palizón, pero bueno, ha viajado bien, ha comido bien, le han tratado muy bien.
0: Correcto. O sea, que no sé. Ha estado muy bien. Sobre todo aquí en Barcelona fue muy, muy emocionante. Nos vamos a saludar también a nuestro compañero en Málaga, en donde hombre, ay, mi querido Fran Sobrino, ¿qué tal? ¿Cómo estás?
2: Muy bien, estupendamente. Ya estamos otro viernes más con besos de colores, así que pasaremos un buen rato juntos, claro que sí.
0: Muy bien, fantástico. Saludos, fantástico, claro que sí. Bueno, vamos ya a conocer un poco el contenido de las secciones, si os parece. Vamos a conocer el sumario. Hoy en la sección de Cita con entrevistaremos a Juan Mena, una voz inconfundible, y nos presenta su nuevo trabajo, Bésame Siempre. En la sección de historias y noticias curiosas y la voz del becario. Nos subiremos al tren de la noticia, lo haremos de la mano de Jordi Paniello. En la máquina del tiempo musical con Javier Puche, no es lo que parece. Marta Sanz, ¿qué tal? Una vez más, ¿qué vas a cantarnos o con quién nos vas a deleitar hoy?
1: Hoy me lo he puesto muy difícil, ¿eh?
0: ¿Qué dices? Sí.
1: Fran, me lo he puesto difícil, ¿eh?
2: Sí, Marta, ¿qué canción has elegido hoy?
1: Esos ojos negros.
0: A ver, adelántanos alguna cosita, a ver.
1: Esos ojos negros.
0: Qué bien, ya estás entrando de maravilla. ¿Ves? Un poquito más.
1: Hoy me he hecho un propósito.
0: Un poquito más, Marta, va.
1: No los quiero ver llorar.
0: Ya está.
1: De ir muy lenta.
0: Muy lenta. Sí, tú hazlo muy lento, Y la imagen habla también con Josep Pons.
3: La imagen habla con Josep Pons.
0: Y nos vamos con el Día Mundial. Ya sabéis, en un día como hoy,
1: ¿Qué día es?
0: 12, hoy es 12 de junio. Ay. Sabéis que siempre hay varias celebraciones y nosotros siempre elegimos, bueno, hacemos una criba y elegimos las que creemos. Todas son importantes y son maravillosas, pero nosotros elegimos dos, ¿eh? Luego nos iremos hasta Suiza, donde María Burguillos también nos va a locutar una de ellas, una celebración, y aquí en los estudios de Gran Vía Radio en Barcelona, Marta Sanz también nos va a locutar otra celebración importante en el día de hoy, en el Día Mundial. Y del Día Mundial nos vamos con la fauna. Marta Sanz, ¿qué tal la fauna? ¿Cómo viene?
1: Oh, viene cargadita. ¿Cargadita viene? Cargada de cosas. Es que tenía ganas de repartir.
0: De repartir. El Papa está también, me imagino, ¿no? ¿O no?
1: El Papa en sí, no. El Papa no, pero bueno, cositas, gente.
0: Gente, bueno, está bien. Bueno. Y también abriremos bien nuestros oídos, abre bien tus oídos, lo dice, nos lo aconseja, nos lo recomienda nuestro querido Fran Sobrino. Fran, desde Málaga, ¿qué nos traes hoy en Abre Bien Tus Oídos?
2: Sí, pues espera un momentito porque se me ha bloqueado el teléfono.
0: No tengan, sin problema, luego ya no, nos adelantas, vamos con noticias agradables, luego ya nos informas. ¿Sí?
2: Expresiones que provienen de la misa.
0: Cuidado, mira, claro, esto.
1: Hombre,
2: lo dejo ahí.
1: A ver si.
0: Va a colación un poco de lo que lo que ya he comentado al principio, sí, el Papa León XIV.
2: Correcto.
0: Bueno, y noticias agradables, ya sabéis que siempre hay noticias agradables relacionadas con la salud. Y nuestro compañero, que luego más tarde se incorpora, Javier Puche, nos comentará y nos hablará de estas noticias súper, súper agradables. Y en tiempo para el deporte con Sergi Ninou. Y luego sobre las 10:10 de la noche tendremos el espacio de 100% mujer con Isabel Holgado. Que como siempre nos va a dejar ahí podemos decir, un programita de esos que ella siempre nos suele dejar todos los viernes a las 10:10.
1: ¿Verdad? Nos sorprenderá.
0: Al control.
4: Tiene dos huevos así de grande.
0: Jan Busom. Ahora lo digo yo, hombre.
1: Vaya, me he quedado.
0: A la locución. Este Tazán viene un poco afónico, sí. Viene haciendo como... Bueno. ¿Quién está, Fran Sobrino, a la locución?
2: Marcos Trabal.
0: Muy bien, Fran Sobrino, muy bien. Y recordar,
2: ahí queda.
0: Gracias, y recordar que nosotros somos la voz, pero que vosotros sois los verdaderos protagonistas. Y también decir que nuestras emisoras apostamos por la información independiente, siempre alejados de cualquier ideología política. Y vamos a escuchar un tema de los invitados de la semana pasada. El tema se titula Soy Así. Ellos son Los Salvajes, sean todos y todas bienvenidos. Arrancamos.

0: Una hora menos en la Comunidad Canaria. Recordad, amigos y amigas, queridos y queridas oyentes, que estáis sintonizando el 95.8 en Gran Vía Radio Barcelona, y también saludamos a nuestras emisoras hermanas del grupo AMSC en Barcelona, Madrid, Sevilla y Benidorm. Aprovechamos también para saludar a las 27 ciudades que a través del sistema DAB Plus escuchan Gran Vía Radio. Son una barbaridad, ¿no? Mejor no la decimos, ¿no? Marta San, mejor que no. Vale. No, déjalo.
1: A ver,
0: y también, déjalo. Y también nos podéis escuchar y ver a través de Facebook Live o de YouTube. 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Repito, GranVíaRadioFM.es. Oye, antes de irnos al tiempo, a conocer cómo está el tiempo, el tiempo que va a reinar este fin de semana en España. Oye, quiero, bájame un poquito la musiquita, Jan, gracias. Quiero saludar, tengo unos cuantos aquí para saludar, porque en principio iba a decir, bueno, saludo y que todo el mundo se dé por aludido, ¿no? Pero no, lo quiero personalizar, porque hemos realizado ya el final de curso de... ¿Por qué te ríes, Marta? Yo sé por qué se ríe Marta, sí, no he podido finalizarlo, no pasa nada.
1: El profesor estará contento.
0: Estará contento, sí, de aquí a Carlos un abrazo enorme. Y bueno, hemos hecho una despedida, un regalito al profesor y demás. Y hasta ahí hay un vídeo que hemos grabado que lo vamos a pasar. Lo digo, pues, si aquellas que se quieran y ellos que quieran verlo. Bueno, aparte de saludar a Carlos Estañol, Carlos, repito, que es el profesor de Competi, que es del curso de informática. Pues que voy a saludar a los compañeros. A ver, si hay algún apellido, porque es que me he liado un poquito ahí. Bueno, las prisas. Que ya, Marta, ya estás con él.
1: Has dicho ya.
0: Pero
1: ya
0: si tú no justo. Sabes si me equivoco del todo. Margarita Arteaga, ¿me he equivocado?
1: No.
0: Pues no sé. ¿No? Conchi Cava, Montserrat y Catepiela, Edita Martínez, Rosa Ferreira, Cristina Capilla, Antonia Valdán, Mercedes Hernández, Mari Carmen del Amo, Sonia Teixidó, Mari Carmen Ailagas, Joan Sebastián y Rosa María Tomás. Y como he dicho antes, al profesor Carles Estaño. Para todos ellos, son maravillosos, son gente fantástica, son gente fantástica de este curso. Y no voy a repetir, ¿eh?
1: Me parece muy mal, no te has equivocado, no utilizo la campanita.
0: No sé, seguro que me he equivocado. Alguno ya me dirá, ya pondrá ahí en el Facebook algo. Yo exactamente el apellido así no es. Pero bueno, oye, disculparme. Y aparte, vamos con el tiempo siempre justito. Es el tiempo de la radio, es oro. Bueno, ahora sí, amigos y amigas, queridos y queridas oyentes, vamos ya a conocer el tiempo que va a reinar este fin de semana en nuestra maravillosa España.
1: España.
0: Pues este fin de semana en Barcelona nos vamos a levantar con una mínima. Muy bien, pues sí, también, ¿por qué no? Una mínima de 22 grados y alcanzaremos una máxima de 27. Y vamos a tener sol, sí, sol. Puf, ya empieza a picar, ¿eh? Las temperaturas.
1: Que siga picando.
0: Sí,
1: que pique.
0: Bueno, en cambio, el domingo nos levantaremos con una mínima de 23 grados y alcanzaremos una máxima de 27 y tendremos un poquito de todo, menos lluvia, tendremos sol y tendremos nubes. Y nos vamos hasta la ciudad de Valencia. Marta Sanz, en Valencia, ¿qué tal?
1: En Valencia.
2: Es la tierra de las flores.
1: Es la tierra de las flores.
0: Claro que sí.
1: Valencia. Tus mujeres todas tienen.
0: Marta, deja de cantar, reina. Canta. Vamos a lo que vamos, deja de cantar, ya cantarán luego. Si no, la gente me dice, hostia, qué bien canta Marta. Y es que clics al programa de lo bien que canta.
1: Venga, no, venga. Venga, voy directo con la temperatura, ya que aquí me cohiben, me cortan las alas.
0: Venga, Marta Sanz.
1: Mínima 19 grados, máximo 30 grados.
0: Ostras, en Valencia, sí.
1: Sol y nubes. Y el sábado y el domingo, mínima de 20, máximo máxima de 30 grados. Van a tener sol. Qué buena temperatura. A mí me gustan los 30 grados. ¿Qué queréis que os diga?
0: ¡Uf! ¡Qué barbaridad! ¡Qué barbaridad! Y en Sevilla, es una maravilla Sevilla. Alcanzará, bueno, se levantarán con una mínima de 21 grados, pero van a alcanzar una máxima de 36. Tendrán sol también y tendrán también nubes. En cambio, el domingo se levantan con una mínima de 20 grados, pero alcanzarán una máxima de 31 grados con su sol correspondiente. ¡Qué maravilla! Sevilla es Sevilla. Una maravilla.
1: Exacto, Sevilla es muy bonita. Cariñosa. Tan morena y tan hermosa. Es que me había venido.
0: Y nos vamos a Benidorm, claro que sí. En el 104.1 saludamos a nuestros oyentes de Benidorm y por supuesto a su directora, a Leo Radio.
1: ¿Qué? Leo Radio, un saludito desde Barcelona.
0: A Leopoldo Bernabéu, a su director. Bernabéu. Y director. Repito una vez más, a todos los oyentes que a través del sistema DAB Plus y a través de también del 104.1 de Benidorm, escuchan de la FM, escuchan Gran Vía Radio.
1: Que nos escuchan mucho en Benidorm, ¿eh? Bueno, todo el mundo. ¿Para qué vamos a negarlo? ¿Qué, verdad? Bueno, me voy con la temperatura sin enrollarme. Venga.
0: Sí, que nos queda poquito ya para la conexión. Venga.
1: Sábado, Benidorm. 22 mínima, 26 máxima. Van a tener nubes, eso sí. Y el domingo en Benidorm, 23 mínima. 25 máxima y van a tener nubes en Benidorm. O sea, una temperatura
0: nubes
1: agradable.
0: En Benidorm. Y de Benidorm nos vamos hasta Málaga, pero ojo, en Málaga nuestro compañero Fran Sobrino nos va a comentar, nos va a hablar de el tiempo, ese tiempo maravilloso que va a hacer en la capital y luego se extenderá por todo el territorio nacional. Fran Sobrino, adelante.
3: Fenomenal, Marcos, pues vamos a por ello. Mañana tendrán en Madrid una temperatura máxima de 33 grados y una mínima de 19, con el tiempo totalmente soleado. Y después el domingo tendrán una máxima de 32, bajarán un gradito y también bajarán un gradito las mínimas, porque constarán, o mejor dicho, se levantarán con una sensación a las 6 de la mañana de 18 grados centígrados.
0: Muy bien, bueno, ahora nos vamos, esto es en Madrid, la capital, y ahora nos vamos a extender por todo el territorio nacional. Fran Sobrino, adelante.
3: Pues vamos a por ello. Solamente mañana encontraríamos precipitaciones en lo que es la parte de Galicia y Castilla-León, alguna precipitación que otra, y en el resto de España, pues deciros que hará un tiempo, repito otra vez, fenomenal.
1: Fenomenal.
3: Con unas temperaturas máximas.
0: Fenomenal.
3: Sí,
1: fenomenal.
3: Que indicabais. Fenomenal.
0: Hay que hacer, vamos. Lo que hay que hacer es pues ya, hay que coger un audio de nuestro amigo Almoguera y a ponerlo. Fenomenal. ¿Qué a él le queda
3: fenomenal.
0: Bien? Fenomenal.
3: Exacto. Pues mira, tendremos mañana temperatura alta, sobre todo en la comunidad de Andalucía, después también en temperaturas altas que estarán en la comunidad extremeña.

0: El domingo notamos un incremento de las precipitaciones. Habrán tormentas de tarde en la zona central del país y también en lo que es la parte de Andalucía más oriental. Las temperaturas ese día tendremos temperaturas que ya seguirán subiendo como la espuma y se centrarán, por ejemplo, en los 35 grados que pueden llegar en Zaragoza, 38 grados que pueden llegar en Tarragona y 35-36 grados en lo que es la parte central del país. Temperaturas en la costa que seguirán subiendo también y también esa sensación de bochorno. Y nada, dicho esto, pues deciros que durante la semana que viene habrán tormentas de tarde y también precipitaciones que a lo mejor a finales de la semana que viene nos harán cambiar, bueno, nos impresionarán que hayan esas precipitaciones porque a lo mejor se nos acerca una bolsita de aire frío.
1: Una bolsita de aire frío. Oye, aprovechamos para saludar a Pedro García. Hola, muy buenas tardes, amigo mío. Y muy buenas tardes, gran equipazo. Ole, ole.
2: Jejeje,
1: claro. Ángeles, ya está, ya no veo nada. A ver, directamente desde. Es que cuando se pone la banda es ahí abajo. Ángeles Ramos, ¿qué dice?
2: Uy, Ángeles Ramos se ha conectado, yo creo que antes de que empezáramos.
1: Mira, muy buenas tardes, amigos de Besos de Colores. Gracias, Ángeles Ramos, por estar ahí. Un beso enorme, corazón. Gracias, gracias. Tenemos algo, alguien más.
2: Tenemos muchos más.
1: Miguel Freiman, saludos, Miguel. Hombre, Miguel Freiman, y la semana pasada no estaba, claro, como no estaba Marta Sanz. Bueno, pues ahí está Miguel.
2: Y tenemos más saludos, ¿eh?
1: Venga, mira, pues adelante.
2: Buenas tardes a todo el equipo. Es María de Los Ángeles. ¿Mm? De acuerdo. Espera, que voy a buscar que esto. Elena desde Argentina.
1: Olé.
2: También nos saluda Elena desde Argentina. Tina. Begoña Arteaga también, buenas tardes Marcos y equipo, feliz programa. Miguel, Pedro, Ángeles y Begoña, ya la he dicho. ¿Y ya está?
1: No, ahí está, no. Tira para atrás, que he visto una tal Tina, ¿es posible? Es que de aquí se... Sí,
2: Begoña.
1: No, ahí, Shaiman, creo que era Shaiman.
2: Elena, espera. Shirato, Elena, perdona si
1: no. Elena Shirato, nos saludos de Argentina. Sí. Gracias, Argentina, gracias, Elena, por escucharnos. Fíjate, desde Argentina que nos escucha, Elena. Miguel Freiman dice: el mejor programa, vecino responsable.
2: El primer programa. Bueno, nos quedamos con el mejor programa. Uh-huh. ¿Verdad?
1: Sigo pensando que hay otro saludo que se ha pasado. Pero bueno, luego lo recuperaremos. ¿Tenemos algo más? ¿Alguien más?
2: De momento no.
1: Vale. Muy bien, pues gracias a todos por estar ahí, por seguirnos cada semana. Ya sabéis que yo siempre digo lo mismo. Es como si fuera, ¿cómo os diría? El motor, el coche, pues la gasolina, ¿eh?
2: Sería la gasolina.
1: Qué bonito. Bueno, amigos y amigas, queridos y queridas oyentes, ahora nos vamos ya porque le toca el turno, ¿sabéis a quién le toca el turno? A historias y noticias curiosas.

0: Bueno, pues son 24 los minutos que pasan de las 7 de la tarde, una hora menos, en la maravillosa comunidad canaria que ha disfrutado tanto, han disfrutado tanto con el Papa León XIV.
1: León. Oye, ¿puedo decir una cosa? Es que me he quedado con ganas de decirle a Fran.
0: Dilo.
1: Cuando estaba diciendo lo del tiempo, que para lo que Fran es incremento de precipitaciones, nosotros le decimos la lluvia y nos quedamos, va a llover más. Y Fran lo dice también, incremento de precipitaciones.
0: He visto por aquí.
2: Sí, es verdad, pero.
0: Antonia Valdés Muñoz. Buenas tardes, Marcos. Es una compañera de Competir. Lo sé, Antonia. Gracias, un besito, corazón, por dejar tu mensajito. Así me gusta. Oh, qué bien, qué bonito. Antonia, un beso.
1: Y te sigue saludando, habiendo estado con ella en clase, que seguro que en clase te has portado muy bien, ¿verdad?
0: Hombre, y tanto que me he portado muy bien. Y, no pude hacer el examen final. Bueno, pues ya lo sabéis, el motivo, lo de mi hermana para descanse y mi madre, el hospital. Y me quedé sin hacer el examen final. Pero bueno, es como si lo hubiera hecho, es como si hubiera aprobado, es como si hubiera tenido el título. Aparte, son maravillosos, son compañeros maravillosos, los recordaré siempre. Bueno, ahora me voy a... ahora me voy a poner con el inglés. O sea, voy a hacer un cursillo de inglés. ¿Qué te parece, Fran Sobrino?
2: Me parece estupendo, claro, me parece que sí. Maravilloso. Para que sí, que el conocimiento no ocupa lugar.
0: Y dejaremos de tocar la campana.
1: No, pero no lo hables muy bien, ¿eh? Porque si no, ¿qué hacemos si no podemos tocar la campana? Háblalo, pero...

0: tiene algún tonito así.
1: Bueno, ahora te lo cuento. Mira, vamos a hacer una cosa. Vamos a realizar la desconexión con el resto del territorio nacional y en 3 minutos estamos ya aquí de vuelta con historias y noticias muy, pero que muy curiosas.

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0: 30 son los minutos que pasan de las 7 de la tarde, una hora menos, en la maravillosa Comunidad Canaria. Me dice Carlas al profesor, dice, te estoy escuchando, gracias Antonia también, bueno, los que más o menos voy viendo, gracias a todos, ya os he saludado, de verdad, pero encantado. Yo creo que es un grupito de gente muy sana, muy... muy humana y que de verdad que me ha dejado huellas, sí.
1: Fíjate, yo que pensaba que digo, cuando Marcos le van a decir, bueno, ya no vengan más, ya no vengan más.
0: No, lo único que me sale mal no haber acabado como Dios manda, pero lo demás de verdad es que ha sido un placer enorme. Bueno, volvamos. Vamos a ir a decir la realidad, sí, porque yo sí. Estoy sin título, ¿eh, Carlas? ¡Ey, estoy sin título!
1: Ay, bueno. Oye, Carlas, que repita el curso.
0: Sí, ya me lo ha dicho, repetir, sí, pero no sé. Bueno, me lo estoy pensando. Bueno, vamos, continuamos, vamos avanzando.
1: Otro saludo, ¿eh?
0: Otro saludo.
1: Rosa Ferreira.
0: Sí, saludo, Rosa Marcos. Ferreira, sí,
1: Rosa,
0: sí.
1: Rosa, un saludo.
0: Aparte de ser una bellísima persona, tiene unas iniciativas y es tan humana y es tan correcta, para, de verdad. Y es la que, de alguna forma, ha sido el motor de todo lo que se ha organizado con Carlas, con ese regalito maravilloso que se le ha hecho. Lo voy a decir, un reloj como Dios manda, de esos inteligentes. Sí.
1: Pero
0: sí,
1: vamos,
0: sí,
1: a ver.
0: Sí, sí. Y todo el equipo, lógicamente, hemos apoyado ese momento maravilloso y ya va a quedar para la historia.
1: Uy.
0: Bueno, vamos. gracias Rosa por ese saludo y a todo el equipo de Competic. Vamos, son 32 los minutos que pasan de las 7 de la tarde y ahora sí vamos con la noticia, porque es una noticia increíble. Dice, una pareja de recién casados optaron por pedir el divorcio debido a que sus mascotas, un perro y un gato, no se llevaban bien. El caso generó el debate en las redes sociales. A ver, ¿cómo se come esto? ¿Cómo lo veis?
1: Ay, pues fíjate, ellos se llevan bien y las mascotas mal. Y al final se acaban llevando mal por las mascotas.
0: Yo creo que podría ser una excusa esto, ¿no? Yo diría que claro. Ya vieron que dijeron, uy, vamos a poner las mascotas como excusa, pero es que tú y yo me parece que poco... No.
1: Si
0: eso que el perro y el gato, de hecho, por una general, el perro y el gato siempre se llevan mal. Hola, Fran Sobrino de Málaga.
1: Bueno... No.
2: Correcto,
1: siempre.
2: Perro y gato.
0: No siempre,
2: mal,
0: no siempre. Yo he dicho por lo más general, sí, pero sí. No siempre. Dime, perdona. No,
2: eso es cierto. Algunos gatos y perros conviven bien, pero nos referimos a los seres humanos que están detrás de esa pareja.
0: Claro, ahí está. Ahí donde vamos.
2: Ahí. No, estoy de acuerdo contigo, Marcos. Sí.
0: Ahí donde vamos, Fran Sobrino. Claro que sí. Bueno, dejemos esta noticia que yo creo que tiene poco recorrido porque no. ¿Qué vamos a decir? ¿No?
1: ¿Qué vamos a decir?
0: Vamos, pero sí que vamos a decir más cosas porque Fran Sobrino, desde Málaga, repito, noticia interesante y curiosa.
2: Curiosa, porque una mujer de 37 años finge ser una niña autista de 12 para ser adoptada.
0: Ah. Sí, de verdad, claro, que una mujer de hay cada caso que es increíble esto.
2: Lo repito. Sí, una mujer de 37 años fingió ser una niña para poder vivir de acogida. La mujer, que reside en Brasil, estuvo comportándose como si tuviera 12 años durante más de un año para poder depender de una familia hasta que finalmente se dieron cuenta, como no, del engaño. Amanda María Sousa de Oliveira utilizó el nombre de Gabriele, en este caso, si quieres hacer sonar la campanita, no hay problema, para conseguir ayuda. Como así informó la policía local, llegó a Joinville, en Santa Catarina, con la esperanza de buscar ayuda en una iglesia cercana. Según explicó, había huido de su estado natal, sufrió también abusos y los religiosos no dudaron ni un solo segundo en protegerla. Sin embargo, Amanda no contó toda la verdad, ni mucho menos, pues aseguró ser un adolescente para ganarse la empatía de la congregación. Así, no solo acabó siendo una más de la comunidad, sino que una familia decidió acogerla en su casa para darle todo lo que necesitaba. De hecho, tal fue el engaño que incluso decidieron empezar el trámite legal para adoptarla formalmente, o sea, una pasada. Ahí lo tenéis.
0: La verdad, las cosas que pasan en Brasil pero mi pregunta es, 12 años, 37, ¿no crees que hay una diferencia enorme? Y estar fingiendo, claro, que claro, debe costar muchísimo, pero un año entero, me parece...
1: Hay una película, de hecho, de terror, no recuerdo ahora el título, que es más o menos, es este argumento, ¿no? Una niña, pero se hace pasar también y es de terror, una película. No sé si os suena, ajá, no me acuerdo el título, pero está el caso título. Es prácticamente igual, pero no se hace pasar por autista, se nos hace pasar por niña, y no veas tú, y no veas tú.
0: Bueno, pero esa diferencia de edad de 12 a 37, Fran Sobrino, ¿no creéis que yo creo que se puede notar o se dejaron llevar? O es que lo hacía muy bien, lo interpretaba muy bien, porque es que si no, no se puede, no se explica, ¿no? Bueno, pues nada, ¿y cómo acabó la cosa, Fran Sobrino?
2: Y que tuviera la fisonomía, no, de una niña de 12 años.
1: Por eso, sí, sí.
2: Pues mira, ahora te sigo explicando, Marcos, porque, a ver, sin embargo, no contó la verdad, es lo que os decía antes, pero además Indri luego manipuló o logró manipular emocionalmente a la familia que la acogió. Era una familia con una buena situación económica. Y no solo no recibió dinero directamente, pero sí recibió todo lo bueno y mejor posible de dicha familia. Así que, como final, y si no saltan más anuncios en el móvil, que me tiene frito el móvil hoy, pues os diré que sus padres de adoptivos la cuidaron y la trataron como una niña porque ella fingía serlo, intentando matricularla, eso sí, en una escuela, ella se negó, en fin. Sí. Todo fue un mejunje que la mujer se lió.
0: Bueno, parece ser que Ángeles Ramos, que lo sigue, dice: sí, yo también vi una película con este caso.
1: Sí, sí. Vaya. Seguro que es la misma película. Uh-huh. Ángeles, qué miedo daba la película, si es esa. Daba un miedo.
0: Bueno, es que tú eres muy asustadiza. Me he enterado hoy, por cierto. Tiene mucho miedo tú.
1: Yo sí, los sustos no los soporto. Ya,
0: Marta,
1: ya lo he dicho. No, ya he dicho.
0: Con eso no te vale, ¿no? Bueno, no. Marta, volvemos aquí a los estudios de Gran Vía Radio en Barcelona, 95.8. Ya sabéis, Gran Vía Radio siempre cerca de ti. Y vamos con otra noticia, noticias curiosas. Al parecer, una diseñadora australiana, ¿no? Sí, australiana.
1: Australiana.
0: Utiliza un animalito. Asqueroso, por cierto, para la fabricación de braguitas, ¿no?
1: De lencería femenina, vamos, de bragas.
0: Sí, bragas.
1: Vamos a decir bragas, que estamos en la radio, así nos entiende todo el mundo, porque lencería puede ser cualquier cosa.
0: O sea, pero ¿cómo es posible ratas con bragas?
1: A
0: no
1: ver,
0: lo entiendo.
1: No casa, ¿verdad? No casa. Bueno, pues ya de por sí, la ropa creada con pieles reales de animales, pues ya causa un debate, ¿no? Si es ético, no es ético utilizar, hay granjas. Vale, pues esta mujer, venga, voy a decir el nombre para que toquéis la campanilla vosotros.
0: Ah, sí,
1: también.
0: Que te gusta que te la toquen, que sí, la campana,
1: sí,
0: digo.
1: Sí, sí, sí. Rat Odit Grizzard. Una conocida creadora.
0: Bueno, pero esto no es inglés. Nosotros más que la que tocamos la campana.
1: Sí.
0: Pero no. Sí, bueno, es inglés.
1: Sí, es inglés, pero.
0: ¿Ves? ¿No es como tengo que estudiar inglés? ¿Te das cuenta? Es que no me doy cuenta.
1: Bueno, pues esta mujer destaca por su estilo gótico y alternativo. Lleva años utilizando animales para hacer todo tipo de diseños.
0: Bajo por cierto, lo estamos viendo. Perdón que interrumpa, ¿no?
1: Sí.
0: ¿Qué guardado es esto?
1: Mira, pues esto. La joven cosió los animales, ratas, a las prendas y subió una serie de imágenes posando con ellas en Instagram. Publicaciones que se hicieron virales y no solo por lo antihigiénico, lo horroroso, lo terrible. O sea, ponía ratas disecadas en las bragas.
0: Bueno, pero esto es.
1: Entonces,
0: mundial,
1: ella también dijo que no se podían lavar encima. Que claro, que se pusieras ropa interior debajo para ponerte luego la ropa, porque luego, claro, si se lavaba ya la rata perdía la contundencia.
0: ¿Te imaginas?
1: Terrible.
0: ¿Tú te imaginas? Me parece. Uno hace terrible. Cositas, hace cositas y mete la mano. Pero hija, ¿qué tiene aquí? ¿Pero esto qué es?
1: Sí, sí. Y, no, y además tienen un precio que son como 119 equivalente en euros. Las bragas estas, cuando por
0: pues
1: el mercadillo
0: dos o tres,
1: cuando
0: Marta,
1: por
0: ya,
1: el mercadillo
0: ya,
1: encuentras tres por un euro.
0: No te preocupes, Gran Vía Radio te
2: ahí
0: paga
2: está,
0: un
2: está,
0: par de un par de braguitas de estas de ratas.
1: Ay, sí. Por favor. No me las pondría. No.
0: Pero aparte es que estoy viendo,
2: yo tampoco,
0: estoy viendo una foto.
1: Terrible.
0: Y la verdad es que no le veo bueno, que sea una
1: no
0: braga atractiva o una braga original. Es que no veo ni la originalidad por ningún lado. Lo veo, es una guarrada. Y luego encima dirán, huele a rata
1: muerta.
0: Huele
1: rata muerta. Rata disecada, es que además disecada la rata. O sea, ¿quién diseca una rata? También digo yo, ¿quién diseca una rata?
0: Vale, pues dejémoslo ahí, claro, esa noticia. Vamos a irnos ahora con la voz del becario, a ver con qué nuestro compañero Trino García, con qué nos sorprende esta semana. Lo tenemos preparado, ¿no, Jan? Sí, va, perfecto. Pues venga, vamos con Trino García en la voz del becario.
3: Hola amigos de Besos de Colores, soy Trino García, el famoso Trino, y os dejo con mi vídeo de esta semana.
4: Siempre he soñado con tener mi propio bar, un sitio acogedor, buena comida y sobre todo un montón de gente disfrutando. Pero claro, yo no había previsto que mi mejor cliente iba a ser yo mismo. La cosa empezó bien. Abrí lunes, puse la tapa de inauguración gratis, croquetas, tortilla, jamón, y está feo que yo lo diga, pero es que me quedó todo espectacular, tanto que me dije, voy a probar una, y cuando me fui a dar cuenta ya no me quedaba nada. El martes, cuando preparé los menús, resulta que me habían sobrado una almóndiga, y dije, hombre, no voy a tirarla, sería un desperdicio. Me puse a comer y cuando me fui a dar cuenta ya me había comido hasta los postres. Para el jueves ya los clientes me miraban bastante raro, me pedían, por ejemplo, ponme una de calamares, y yo le decía, a ver si es que no me quedan, pero si quieres te cuento lo buenos que estaban. El viernes fue un caos, pedí género y mientras yo lo iba colocando y ordenando todo, pues me entró hambre y vamos, me comí hasta la aceituna. El domingo, ya agotado, tuve que cerrar. Mis amigos me preguntaban que por qué y yo les dije, pues murió de éxito. Lo que no les conté es que ese éxito estaba aquí, en mi barriga. Me estoy planteando abrir otro bar, eso sí, que sea más pequeño y que solo tenga una mesa.
0: Bueno, pues ahí hemos escuchado al Trino García, la voz del becario, y siempre tiene problemas este pobre hombre, ¿eh? Bueno, hace su aparición en los estudios centrales de Gran Vía Radio, nada más y nada menos que Javier Puche. ¿Qué tal, Javier? ¿Cómo estás? Buenas tardes.
1: Bien, mal, regular.
5: Nada más y nada menos.
0: ¿Nada más y nada menos?
5: Sí, sí, nada más y nada menos, ni que fuera...
0: Pues nada más y nada menos.
6: Pues nada más y nada menos.
5: Kennedy, y que fuera Kennedy.
0: Que fuera, hombre, pero vamos, el Papa está esta semana aquí, estás tú y es como, la has eclipsado.
5: Gran,
0: o sea,
5: figura, gran personaje, Papa.
0: Sí, señor. Me ha gustado una cosa. Y a mí me ha gustado una cosa que ha dicho, dice, no entiendo cómo... Bueno, como habla él, ¿no? Creéis en los que creen en el Señor y estáis provocando o estáis, como ha dicho... creando guerras, ¿no? Es decir, si creéis en el Señor y estáis
5: no, como que no era
0: claro que no casaba, no casaba una cosa con la otra, por supuesto.
5: Dios y el mal, ¿verdad? Claro,
0: exactamente. Y se me quedó.
5: Pero como en las guerras dan dinero.
0: Ah, claro. Si no,
1: poderoso la trama. Caballeros dan dinero.
0: Bueno, tenemos a Jordi. No tenemos. Bueno, ¿qué ocurre, Jordi Paniello?
1: Jordi Paniello, por favor.
0: Bueno, pues sí. Bueno, vamos con la noticia de Javier Puche. La puedes sacar del teléfono directamente, porque he visto que la tienes en el despacho, pero aquí ya.
5: Vale.
0: No, pues arranca desde ahí y ya está.
5: A ver si se puede.
0: Fíjate.
5: Descargar, porque tardaremos un poco.
0: No, ¿cómo vamos a tardar?
1: No, Puche.
5: Pues
1: no.
5: Me sale más a cuenta ir a buscarla ahí.
0: Pues venga, va, pues corriendo. Si creo que está ahí, me da
1: venga,
0: que no, ¿eh?
1: Haz ejercicio, que así te ahorras el gimnasio. Juntos.
2: Corre, Forrest, corre.
0: Eso ocurre cuando llega un poquito tarde y yo creo que me da la sensación que yo no he visto. No sé dónde están, pero me va a decir, ¿no están? ¿Sí que están?
1: Sí que están
0: en el despachito, tío, están ahí en las noticias.
1: Se nota que está entrenado, Puche.
0: Hombre, Puche está que se sale. Vamos con la noticia curiosa de Javier Puche. Adelante.
5: Venga. Una funeraria confunde a dos fallecidos y se niega a aceptar su error.
1: Toma ya.
5: Intentaron convencernos de que era nuestro padre. Basado en hechos observados y verificados, dice. Los velatorios son el último momento para estar reunido con los seres queridos que ya no están. Estos actos suelen ser solemnes y el momento perfecto para recordar los buenos momentos vividos. Sin embargo, en el caso de una familia de Nueva York, la despedida del patriarca se convirtió en un amargo momento por culpa del tanatorio. Y es que, cuando los hijos de José Daniel Díaz Felipe, un hombre de 84 años, se acercaron a su ataúd, descubrieron que quien estaba allí no era su padre. Con gran sorpresa y sin saber lo que había sucedido, los familiares no podían creerse lo que estaba sucediendo. Porque, según destacaron, aquella persona no se parecía en absoluto a Danielito, como le decían cariñosamente a su progenitor. De acuerdo a José Luis Díaz, hijo del fallecido, el hombre, que yacía en el féretro, era de contextura grande y con una cantidad de pelo, mientras que su padre era de estatura baja y calvo. Abrimos el ataúd y encontramos a otro hombre, explicó a la medio latinoamericana Univision. Sin embargo, lo más llamativo es que los trabajadores, lejos de aceptar su error, les intentaron convencer de que era la misma persona. Estuvieron horas intentando convencernos de que era nuestro padre. Como destacaron al medio local Univision, los familiares exigieron explicaciones y tras presionar acabaron desvelando el problema. Según los empleados, esa misma semana había llegado otra persona con nombre similar y la habían confundido.
0: Madre mía, pero es que encima que te quieran hacer. Que te quieran convencer de que este. Que vamos, que es tu padre. Vamos a ver, pero vamos, ¿cómo va esto, no? Me parece horrible. Ya me parece increíble. ¿Dónde? ¿En qué país
5: esto? Ha sido en Nueva York esto.
0: ¿A Nueva York?
5: Sí, bien. Debe ser comunidad latinoamericana porque el nombre.
0: Igual estas cosas se pasan en China, que no me quiero meter con China, ni con China, o en Brasil, que como la noticia anterior también de Brasil. Pues bueno, no sé. Pero aquí pasan cositas que de verdad uno puede perder los papeles rápidamente.
1: Como si no hubiera visto nunca a tu familiar, que te lo quieren colar, sí, que no. Vamos. Es que está el mundo fatal.
5: Claro, claro. A ti no te confunden ni vamos.
0: Pero García, usted.
5: A ti te ponen el frente. Ya te digo yo que ni la familia tuya ni los que no lo son te quieren.
1: Ya ha llegado.
5: Ni uno ni otro a ti.
0: Pero, señor García, ¿a usted no le ha afectado esto de que. Más que afectarle, me refiero, nos ha venido un poquito como más ablandado un poquito al estar aquí el Papa León XIV?
5: Y por supuesto, y soy muy creyente.
0: ¿Y entonces por qué sigue usted dando?
5: Pero bueno, es que tú vas paralelo a la realidad.
0: Bueno, va, ya estamos con...
5: A ti si te llegan a confundir, vamos, ni te reclama tu madre, reclama a ti.
1: El cristianismo dice que no hablarás mal del prójimo.
0: Claro.
5: Tú también,
0: claro.
5: A ti no sé qué hubiera ocurrido contigo también.
1: ¿Qué?
5: Pues a lo mejor también te confunden y no reclama nadie por ti.
1: Bueno, pues nada, ya no me enteraré.
5: Porque menudo ya te lo has dicho tú también.
1: No pasa nada, no me enteraré.
5: Sí, claro, así no va el... Así no luce.
0: Oye, me imagino que hoy, ya que está aquí José María García, supongo que también estará Mourinho más tarde, Mourinho está en la actualidad.
1: Yo lo esperaba muy bien.
0: ¿Está, no? Estará, ¿no? Claro. Ah, bueno. Tiene que estar.
5: A mí bueno, me gustaba más hacer Ancelotti que a Mourinho.
0: ¿Sí?
5: Sí.
1: Pues te vas a tener que acostumbrar a hacer Mourinho otra vez.
0: Bueno, pues, Ancelotti también lo puede hacer, aquí está la selección brasileña.
5: Me queda mejor Ancelotti, pero bueno.
0: ¿Sí?
5: Sí. Sí, bueno, pues, sí. No me mire usted así con esa cara de burla y de sorna.
0: No. Bueno, es que estamos haciendo un poquito de tiempo por si se incorpora el amigo Jordi Paniello, pero si... No lo tenemos aún. Bueno, pues vamos.
1: Jordi, ¿dónde estás? ¿Dónde estás metido?
5: Pues vamos a otras noticias, ¿no?
0: Claro, no. Es las que hemos elegido y no, ya no hay más noticias. Lo que sí que... Bueno, lo que sí que podíamos desarrollar la noticia de las ratas. Explícale un poquito, Marta Sandra, la noticia de las ratas.
1: Mira, Javier, pucha, te voy a explicar una diseñadora que hace bragas con ratas disecadas, de verdad. O sea, las engancha. ¿Qué te parece?
5: Pues a mí me da un poco de... Me tira atrás porque una de las cosas más bonitas en las relaciones sexuales es cuando...
0: La lencería.
1: La ropa interior.
5: Cuando todavía no le has quitado el tanga o la tanga que dicen, ¿no? Todavía no las. Es aquel momento que es más bonito incluso. Y ostras, tener que pensar
1: una
5: que.
1: Rata.
5: A mí me daría asco porque es un animal que aparte de
0: asqueroso.
5: Aparte me da miedo a mí, es un animal que me da miedo a mí.
1: Bueno, esa es disecada, daño no te haría.
5: me provocaría asco.
1: Hombre, claro.
0: Y luego, pues, si aquello de que a lo mejor haya tu fillo, diría, pues que huele a rata muerta.
5: Aparte, cada uno es como es, pero yo soy muy... No soy de cosas excéntricas en el sexo. Creo que el sexo es más... A mí me gusta más disfrutar bien, pero no cosas excéntricas. Hay gente que le gusta las excentricidades. Eso para mí es ya una excentricidad.
1: Mira la rata.
0: Qué barbaridad.
5: ¿Y eso qué?
0: Bueno, los que estén viéndonos por Facebook Live o por YouTube, podéis comprobar, ver la fotografía. Los que estén escuchando a través de la FM o del DAB Plus, pues ya os lo voy a traducir así un poco. Es verdaderamente asqueroso. Haceros la idea, una rata, el lomo de una rata, con esos pelos. Es que encima no. Bueno, dejémoslo.
1: Le estamos haciendo publicidad, además.
0: Sí, eso sí.
1: Ahora no creo que...
0: Vamos a hacer una cosita. Ya que el señor Paniello le cuesta o igual no se incorpora, vamos a poner un tema. ¿De quién? ¿De quién vamos a poner un tema? ¿De quién?
1: ¿De la semana pasada?
0: No.
1: ¿De nuestra compañera?
0: Sí.
1: ¿Y quién es nuestra compañera? La gran María Burguillos.
0: Correcto.
1: Ah.
0: Aquí, fíjate qué música de fondo que tenemos.
1: Ah, es que no la estoy oyendo porque yo no tengo el altavoz tan alto, espera.
0: Vamos con María Burguillos, ¿cómo se llama? ¿Cómo se titula la canción?
1: Espera, que todavía no la he oído, es que no tengo yo la esto tan alto. Es que es la de No me vuelvas a querer.
0: No me vuelvas a querer, tú lo has dicho. Vamos a escuchar a María Burguillos de No me vuelvas a querer.

0: 54 son los minutos que pasan de las 7 de la tarde, una hora menos en la Comunidad Canaria. Nos vamos, sí, señor Paniello, que sepa usted, sí, claro, no, yo le tengo que decir, sí, no.
1: No quiera
0: usted ahora mismo decir, bueno, para que me calme y todo, muy enfadado, luego mira usted, es que no tengo minutos, bueno, dígame usted, venga.
2: Es que ya últimamente con las noticias que tengo que contar no me hace mucha ilusión.
0: Bueno, pues cuénteme, pues mire, entonces nos da un poco una orientación de los embalses y nos quedamos también tranquilos.
2: Pues mira, los embalses están estupendos. Alicante está al 50-16.
1: Ole, ¿cómo ha subido?
2: Barcelona al 96-35. Luego tenemos Girona al 94-22. Madrid al 83,11 y Tarragona al 94,51. O sea que es una pasada. Ya digo, con estos calores que hace y el tiempo, parece mentira que estemos así.
0: O sea que podemos estar tranquilos, ¿no? El veranito.
3: Sí, este verano bajará.
2: Sí, y os podéis duchar, ¿eh? Os podéis duchar, marranos.
1: Ah, y podemos decir lo que dice Fran, fenomenal.
2: Que no os darán 100.000 pesetas por cada día que os ducháis, que eso es un bulo.
0: Es un bulo eso, o sea que yo estaba como loco a ver si podía encontrar a esta productora y a este señor que ofrece esta cantidad, que supiera que vamos, que yo estoy un mesecito haciendo el guarro, ¿eh? ¿O no?
4: Yo siempre he calculado que el mes yo tendría solucionada la vida. Yo siempre hablo de 1.800.000 euros que...
0: Está bien. Más o menos lo que la joya del zapatero. Más o menos, 1.350.000.
4: ¿Podría tener yo acceso a ello?
2: No, que se lo han dado.
0: Se lo han dado. Bueno. Señor Paniello, siento mucho. No, mire.
2: No, pero con esto te voy a explicar.
0: No, tiene usted un minuto, señor Paniello, lo siento mucho.
2: Da igual que se la hayan dado. El hecho de no declararlas es un delito de blanqueo de capital.
0: Sí, exacto.
2: O sea que, aunque se lo hayan dado esto, si no tiene una justificación legal...
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3: Un minuto pasan de las 8 de la tarde, una hora menos en la maravillosa Comunidad Canaria. 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Y bien, amigos y amigas, queridos y queridas oyentes, hoy, esta tarde, en el programa Besos de Colores Magazine y la sección de Cita Con, tenemos una cita con una de las voces más inconfundibles del panorama musical. Su nombre, Juan José Mena González, más conocido artísticamente como Juan Mena. Nació en Adra, la localidad de la costa almeriense, a la que siempre ha estado muy unido, a pesar de que su vida personal y profesional se ha desarrollado en Cataluña. Hoy viene a hablar de su último trabajo, un temazo en el cual transmite mucha, pero que mucha pasión. Bésame siempre.

0: Muy buenas tardes, Juan Mena, ¿cómo estás? Te veo fenomenal, acércate más al micro.
1: Estoy muy bien, muy bien.
0: Te veo fenomenal. Marcos. Ya te lo he dicho antes de entrar, que estás, te conservas fantástico. Bueno, eso de que se conserva se queda muy mal esto.
1: Muy dichoso de que me invites a este gran programa de radio, que es grandísimo, porque no paro de ver compañeros, compañeras que van por aquí cada semana y quedando tan bien, da gusto.
0: Gracias Juan Mena. Bueno, eres un hombre jovial, cortés, sencillo y muy cercano. ¿Cuántos años llevas en el mundo artístico? ¿Cómo, o puedo decir de una manera, cómo empezó todo, Juan?
1: Bueno, pues empezó a los 10 años.
0: ¿Sí? 10 años. Con 10 añitos ya estabas ya...
1: Ya estaba yo ahí en la banda tocando el clarinete. Porque intenté antes, pero no colaba. Porque claro, yo soy de diciembre. Claro, al ser de diciembre, empezaba el curso, empezaba ya la academia, y yo me intentaba colar. En septiembre, octubre ya me intentaba colar, pero no colaba. Y entonces ya por fin en enero, ya insistiendo, anda el maestro, déjeme entrar maestro, que quiero tocar el pito.
0: Juan, tienes el título, hablando de pitos, tienes sí. El título de profesor de saxofón en el conservatorio El Liceo
1: de Barcelona.
0: En Barcelona, perdón, sí. Y en el año 1986, sí. que es lo bueno, tienes el saxofón, ¿no? Para sí. ti, pero para ti el saxofón, ¿qué sí. es lo que te hace tan especial?
1: Mi padre ya me hablaba de los saxofonistas, porque él era muy, muy músico también, le gustaba mucho, tocaba un poquito la guitarra y era de la provincia de Cádiz y él llevaba el arte dentro, ¿sabes? Uh-huh. Y siempre me hablaba de, cuando yo ya era clarinete, ya me hablaba de los saxofonistas.
0: O sea, que tocas el clarinete y la flauta también, ¿no?
1: Sí, también. Eso vino después. Y entonces estuve de clarinete, pues, un par de años. Llegué a ser clarinete primero. Pero después un saxofonista de la banda se cortó un dedo y hacía falta un saxo alto. Uh-huh. Y me dijo el maestro, oye, pues te voy a pasar al saxo porque clarinete hay más. Uh-huh. Y este hombre se ha cortado el dedo y él mismo te va a enseñar con su saxo. Y ahí empezó todo.
0: Y ahí comenzó todo, fíjate.
1: Con 12 años ya.
0: Qué bueno.
1: Y ya pues me gustó mucho.
0: Antes, vamos a hablar sobre todo de este nuevo trabajo, sí. de Juan Mena. Pero ocurre que, claro, para aquellas generaciones que aún no te conozcan, o que puede ser muy normal, que no.
1: Es muy normal que no.
0: Bueno, pues que te puedan llegar a conocer, ¿no?
1: Pero yo he pasado la mejor generación aquí. En esta bendita ciudad de Barcelona, uh-huh. porque he disfrutado 50 años de lo mejor de Barcelona en bailes, en salas, en uh-huh. cabaret, en todo, y he pasado por ello y estoy siempre muy dichoso de haberme venido a Barcelona, porque uh-huh. Madrid yo no me quería quedar porque no había mar.
0: Aunque lo llaman.
1: Yo soy de Adra, de Almería.
0: Claro. Bueno, pues lo que decía, de ahí a que le damos una serie de preguntas que son más bien ya de tipo de pito. De pito, no, sí, de pito, fíjate.
1: Bueno, pito,
0: ya a título personal, para que bueno, podamos conocerlo un poco más. Quien no lo conozca, yo estoy ya, lo tengo muy conocido. Para mí, Juan Mena no va a descubrir. Bueno, sí, cada vez que saca algo me quedo descolocado. Cada vez vas a más, tú vas siempre a mejor.
1: He tenido muy buenas influencias. ¿Mm? Y una de las personas que más me ha influenciado en la música, tú lo has conocido.
0: David.
1: Un gran trompeta de onda, uh-huh. que tuve la suerte de trabajar con él 5 años de mi vida y con un temperamento, con un deshacerse de todo, era algo, era bohemio, pero uh-huh. vamos, era un excelente persona, simpático, siempre simpático.
0: Di el nombre.
1: Tengo que decirlo. Grabó la trompeta en la película Río Bravo, de John Wayne.
0: No lo sabía esto.
1: Sí.
0: ¿Lo ves?
1: Sí.
0: Y eso
1: sí.
0: Que es familia
1: sí.
0: mía.
1: Sí, porque él estaba en la orquesta de la ópera del liceo,
0: sí.
1: de primer trompeta, y entonces buscaron algún trompeta para hacer, se grabó por aquí la película, me uh-huh. parece, se rodó por aquí, y fue él a grabar la trompeta de aquello, del degüello de esa canción.
0: Era un maestro, Serrano era un maestro.
1: Sí, sí, y tuve la suerte de estar con él y aprender mucho a su lado.
0: Juan, ¿tú recuerdas cuál fue?
1: Vicente Serrano,
0: sí. Yo decía David, que es el hijo, pero sí. Ahora se me iba un poco. Vicente Serrano. ¿Tú recuerdas cuál fue la primera, tu primera actuación delante de un público?
1: Bueno, sí, porque me acuerdo de muchas cosas. Sí, me acuerdo incluso de 5 o 6 años, cuando yo me ponía allí en el escenario de la banda de música en el pueblo, uh-huh. en la plaza me ponía allí a imitar al director, así, haciendo así. Me lo contaba mi madre y mi hermana mayor y los más mayores mira al Juanico lo que hace, ¿sabes? Uh-huh. Ahí empezó y claro, entró en mí como una flecha a la música, ¿no?
0: ¿Y qué es lo más importante para ti dentro de tu carrera?
1: Pues me han pasado cosas muy bonitas en la música. Y la más importante fue en Lloret de Mar, uh-huh. en el año 72, en una sala de fiestas que se llamaba La Masía. Y yo estaba allí con mi jefe de orquesta, era un catalán estupendo, un barcelonés, Frank Dubé.
0: Frank Dubé, sí, Frank sí, Dubé. Y tanto, y hace
1: yo,
0: poco...
1: Yo estaba en su orquesta. Y no sé por qué estaba yo aquí con la orquesta, yo estaba de saxo y tocaba pues todo lo que se tocaba en aquellos momentos, que eran canciones italianas y rumbita y de todo, ¿no? Y no sé por qué teníamos en el repertorio de Santana, pues ya empezaba Santana, y teníamos la canción Oye cómo va, y a mí me gustaba mucho Santana.
0: Mira cómo va,
1: sí.
0: Esa,
1: sí. Mi y yo estaba detrás.
0: Mulata, algo así, ¿no?
1: Yo estaba detrás haciendo coros y tocando mi saxo y flauta y todo eso, ¿no? Y entonces me cogió y me dijo: a la pista. A cantar.
0: Qué bueno.
1: Y claro, tenemos que salir del paso y hacerlo bien. Uh-huh. No puede. Si tú estás en una orquesta y no te puedes achantar y tirarte atrás, tienes que tirar para adelante. Entonces empecé a cantar y me dejaron solo. Él me dejó solo cantando la canción y ahí empezó todo. Ahí, lo mejor de mi vida que me ha pasado ha sido. Pues eso, un saxofonista que empieza a cantar.
0: Uy, me está recordando ahora la primera vez que yo canté en público.
1: Sí.
0: Fue horrible. Y me atreví a cantar la canción de Frank Sinatra a mi manera y al piano, y fue horrible. Yo no sé, la gente me aplaudió y todo, pero fue de verdad vergonzoso. Yo no sé qué. Y a mí me empujaron también, pero bueno, vamos a hablar de ti, Juan. Hoy nos vienes a presentar una canción que lleva como título
1: sí.
0: Bésame siempre.
1: Bésame siempre. Labios no hay verdad.
0: Es un título que transmite romanticismo y pasión. Háblanos de esta canción. ¿Hay alguna historia detrás de este tema o no?
1: Mira, yo estaba pensando en boleros, uh-huh. en boleros. Y entonces yo cuando los boleros, tengo que decir una cosa. El bolero, para cantar un bolero hay que tener un cierto timbre muy especial para el bolero. Yo es que he tenido la suerte de acompañar durante 3 años seguidos en Barcelona, en la sala, en la calle Aribao, en la sala Las Vegas, durante 3 años, a Moncho.
0: A Moncho, sí, sí. Claro.
1: También venía Olga Guillós, también venían los tres sudamericanos, también venía Lucho Gatica, también venían muchos. Pero yo siempre me he quedado con Moncho. Mm. Y aprendí mucho de él. Mm. Aprendí mucho de él. Se me fue que yo acompañándolo con mi saxo y tocaba congas y todo esto. Pero yo me quedaba con su timbre fantástico y con su fraseo del bolero.
0: Era único, era único, Moncho. Una pregunta, Juan, me dices que me has dicho que esta canción la has compuesto tú. La has
1: no,
0: creado
1: entonces,
0: tú,
1: ¿no? Entonces resulta que empecé a cantar boleros ahí en Las Vegas, cuando, uh-huh, cuando Vicente me dejaba, ¿eh? Sí. Porque cantaba boleros muy bien también, ¿eh? Y de vez en cuando me dejaba cantar alguno también. Así que después yo ya me quedé, Vicente se marchó a Saló porque ya estaba cansado, mayor que yo también, y yo me quedé con la orquesta, y entonces hice una orquesta grande, y como yo era el jefecillo, pues digo, pues los boleros los canto yo. lo demás que lo cante el cantante, pero bueno, no voy a cantar yo.
0: No, te preguntaba, entonces, esta canción continua, perdona.
1: Entonces, a ver, para mí, que soy muy respetuoso con el bolero, componer un bolero con lo que hemos tenido atrás, bésame mucho, cómo fue los grandes cantantes, las grandes canciones, inolvidable, todo esto, lo que cantaba Moncho de Manzanero, era los mejores boleros del mundo. Claro. Mm. Es muy difícil para mí componer un bolero que tenga que competir con esos boleros, imposible. Mm. Entonces, lo que me dediqué fue a recordar grandes boleros. Y entonces yo me ponía a escribir, digo, hay que ver, bésame mucho, la cantidad, el éxito que ha tenido en todo el mundo y sigue teniéndolo con las versiones que se han hecho. Pues mira, voy a empezar aquí y voy a ir arreglando esta letra como pueda, y en vez de bésame mucho, bésame siempre, cuando muera el día, cuando el silencio nos quiera hablar. Bésame lento, como quien confía que en otros labios no hay verdad.
0: ¿Pero qué? Pero
1: y empecé a hacer algo.
0: Pero es importante, ¿qué es lo primero, la melodía o la letra? ¿Qué es lo que haces?
1: La letra.
0: La letra.
1: Sí, la letra. La letra, la letra marca. Mm. La letra marca. En todo. O sea, yo, si tengo que hacer una melodía, cojo mi saxo y hago una melodía, es muy fácil. Uh-huh. Me viene enseguida. Pues, pero es instrumental. Ahora, si es para un bolero o una bachata, porque ahora compongo bachatas.
0: También bachata.
1: Y rumbas también.
0: Bueno, rumba he escuchado una, sí. Muy buena, por cierto.
1: ¿Eh?
0: Sí, sí.
1: Estoy.
0: Sí, sí. Ya más adelante la iremos poniendo.
1: Sí, no. El lunes sale una bachata, Serenata Azul. En mi casa de disco.
0: Esta no la he escuchado.
1: No, no. Que está ahí, digo, la próxima vez que me invite al programa, porque es encantador, la prepararé.
0: Cuenta con ello, Juan, que porque vamos a ir más avanzando, porque queremos conocer más cosas de esta, sí, de esta canción. ¿Qué parte disfrutas más? ¿Escribir, grabar o subirte al escenario? Esta pregunta es complicada.
1: Mira, es complicada, porque a veces estoy con Tere. Teresa y alguna vez con ella no lo echo de menos, pero cuando estoy solo a lo mejor componiendo digo, no.
0: A Teresa le gustan los boleros, me imagino.
1: Sí, sí,
0: ¿no?
1: Sí.
2: Le gusta toda la música.
1: Sí. Entonces echo de menos.
0: Buenas tardes de Teresa, es acompañante.
1: Echo de menos en el escenario. Pero me he ido acostumbrando, no tanto, porque yo comprendo que tengo una edad y hay que dejar a la juventud, los que vienen detrás, que estén ahí. en primer plano y que, y que lo hagan, porque hay gente muy buena en la música.
0: ¿Qué diferencias, Juan, vamos a encontrar entre el público, entre Bésame y tus trabajos anteriores?
1: Bueno, es que había años que yo no tenía mucho tiempo, porque claro, no sé si os acordáis, en el año 80, en el 80, 90, en el 2000, las salas que había en Barcelona, tarde y noche. Entonces, mi orquesta hacía dos pases de hora por la tarde y tres pases por la noche, de un y dos, ¿eh? O sea que llegaba a casa yo después de las 4 de la mañana. También en verano me gustaba navegar y ir a pescar. También pues, era.
0: Se llama para desconectar un poco, ¿no?
1: Sí. Y entonces, y hacer arreglos para la orquesta. Porque la empresa me exigía temas. Y el público también. El público de Barcelona era exigente. Y querían lo que le gustaba bailar, y variado. Tenía que montar música latina, tenía que montar mambo y tenía que montar éxitos. Entonces esto me llevaba todo el tiempo. No me quedaba mucho tiempo de componer.
0: Juan,
1: componía menos.
0: Juan, nos vamos a ir al año 2019. No sé si tienes buen recuerdo,
1: sí,
0: ¿no? De La Voz. Participaste, fuiste finalista de La Voz Senior, formando parte del equipo de Antonio Orozco.
1: Sí.
0: Yo recuerdo la última entrevista y no estabas muy contento, ¿no?, con el trato de Antonio Orozco.
1: Con él sí estaba yo contento.
0: ¿Sí? ¿Con él sí?
1: Sí.
0: Entonces yo malinterpreté yo.
1: No, yo estaba.
0: Perdona, Antonio.
1: No,
0: Orozco.
1: No, estaba bien, porque yo me parece que no tenía ninguna queja, porque nada más empezar a cantar, me pareció muy bien. Lo que pasa es que no se ha acordado de mí y no me ha saludado más.
0: Yo creo que esto es lo que te molestó. Yo creo que había algo.
1: Me ofrecía su estudio de sí, se me ofrecía muchísimas cosas y que cuando quieras venir y tal, y después. Silencio, ¿no?
0: ¿Pero tú lo llamaste a él? ¿Lo llamaste?
1: No, yo no.
0: Oye, entonces, Juan, entonces no pretenda. No, hay que insistir, no, ¿sabes cómo?
1: Claro, hay que insistir. No,
0: claro.
1: No lo llamé.
0: Pues, entonces no le echemos la culpa
1: a
0: ti.
1: No, sí, además agradecido porque mira, empecé a cantar en el concurso y a las dos palabras él tocó el botón.
0: Sí.
1: ¿Cómo fue? ¡Pum! No sé decirte cómo fue el de al lado. ¿Cómo?
0: Paulina, Rubio también.
1: El Pablo López.
0: Y Paulina.
1: Pablo López. Y después Paulina. O sea que fue todo tan seguido. Bisbal, mi paisano, no, porque ya tenía los cinco. Los cinco de su cupo ya los tenía. No podía, pero vamos, estaba ahí animándome todo el tiempo y
0: sí, sí, yo lo vi. Sí. Aparte, ahí estábamos como, vamos, sí. siguiendo y con mucha ganas de que ganaras el No Llegaste a ganarlo, pero estabas en la final.
1: Luego todo fue muy bien.

0: Juan, te veo que te vienes con una chuletilla, ¿no?
1: Bueno,
0: que,
1: pues
0: que no,
1: sí.
0: Que no se te quede nada en el tintero, ¿eh? Tú lo bueno, que, si me que... tienes que cortar y decir, Marcos, ¿qué quiero comentar esto? Tú adelante, ¿qué quieres comentar?
1: No, no, la chuletilla es la letra.
0: Vale.
1: Es la letra, no, no.
0: Es la letra. Vale. Bueno, pues con tu permiso y con el permiso de los oyentes, Juan Mena, nos vamos a ir hasta Málaga. Porque no tenemos a María Burguillos también. Vale, pero vamos primero hasta Suiza. Pues vamos hasta Suiza, donde se encuentra María Burguillos. No sé si la conoces, una enorme cantante también, María Burguillos.
1: Sí.
0: María Burguillos, ¿qué tal? Buenas tardes de Suiza.
2: Hola Marcos, hola Juan.
3: Hola.
2: ¿Qué tal? Todo muy bien, hola. Mira, estoy escuchando a Juan hablando de los boleros y mi último single precisamente es un bolero también, así que...
3: ¡Ay, qué bonito!
2: Sí, mira, te quería preguntar, Juan, cuando escuchas la palabra orquesta, ¿qué es lo primero que se te viene a ti a la mente?
3: Cuando escucho orquesta, pues, se me viene toda una vida de orquestas que he estado y he tenido. Todas las que yo he estado, que ha sido maravilloso y un recuerdo absoluto de mi música con los músicos en directo. Y siempre me acuerdo de todos.
0: Uh-huh. Muy bien. Gracias, María Burguillo desde Suiza. Volvemos aquí en los estudios de la Mía Radio. No, nos vamos hasta Málaga. En Málaga, Fran Sobrino, adelante. ¿Tenemos a Fran Sobrino? Sí, ahí lo tenemos.
4: Gracias por toda tu carrera.
3: Hombre, hola, un paisano.
4: Buenas tardes.
3: Ahí empezó. En Torremolinos estaba yo, ¿eh?
4: Ahí. Sí, lo conozco.
3: En Torremolinos estaba yo en el 66. En el top 10.
0: En el 66, fíjate, ha llovido un poco.
3: Con mi grupo de Almería, con mi grupo yo tocaba guitarras. Solista.
4: Hace 60 años, nada más y nada menos.
3: Sí. ¿Cuántos?
4: Muy bien, claro que sí.
3: 60, ¿eh?
4: 60 años, sí. Increíble.
0: Qué barbaridad.
4: Quería preguntarte, Juan, hoy en día la música cambia muy rápido.
3: Sí.
4: Es cierto, ¿no? Porque van habiendo cambios y va de una manera vertiginosa. ¿Cómo consigue el gran Juan Mena mantener su esencia a día de hoy?
3: Yo me he criado en un ambiente musical de clásico. De clásico he pasado al soul, del soul he pasado al italiano, del italiano he pasado a las canciones de copla de siempre, de los grandes artistas españoles y extranjeros. Y bueno, iba la cosa más despacio, porque te daba tiempo a escuchar una canción mucho tiempo y se quedaba ahí. Ahora es que apenas oyes una canción ya y ya está. Ya no me acuerdo de cómo era la canción de Rosalía, por ejemplo, no me acuerdo. Y antes se acordaba uno de todas. Yo estaba en Torremolinos y salió Black, y salieron los Rolling Stones. Y yo me acordaba de todas las canciones que salían aquel año, de Mamas and the Papas, todo. Me acuerdo perfectamente. Las de ahora no.
0: Es que aparte ahora el problema que hay es que cada 15 días te saca una canción.
3: Sí, sí, sí.
0: Ese es el problema también que hay. Gracias, Fran Sobrino, desde Málaga. Volvemos aquí a los estudios de Gran Vía Radio en Barcelona. Vamos, antes de nada, vamos a realizar la desconexión. Volvemos nada. En 3 minutos estamos aquí de nuevo y seguimos y encontraremos aquí con Juan Mena.

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2: Treinta son los minutos que pasan de las 8 de la tarde, una hora menos, en la maravillosa Comunidad Canaria. Para aquellos que se hayan incorporado ahora al programa, en Beso de Colores Magazine, deciros que nos encontramos en la sección de Cita con. Estamos con este gran cantante que es Juan Mena y nos está presentando este último y maravilloso trabajo que lleva como título Bésame Siempre. No sé si se ha ido a buscar agua al técnico. Iba a decir que pusiera Bésame. Ahora vete a buscar agua, hombre. Pon el tema, vete a buscar agua. Que me está diciendo por interior, oye, voy a buscar agua. Vete a buscar agua, deja el tema ahí, venga, pon, súbelo un poquito más, que no lo escuchamos ahí.
3: Es el último bolero que compuse. Después de este bolero, he compuesto dos bachatas y dos rumbas. Y tengo cola en la casa de discos para sacarlos.
2: Pues entonces te estás pareciendo ya a la música actual, a lo moderno, que cada 15 días sacan uno.
3: Bueno, ahora hay más tecnologías que antes.
2: Ya, por supuesto.
3: Hay un poquito de ayuda por ahí, ¿eh?
2: Eso sí. Juan Mena.
3: Que antes no la había.
2: No, por supuesto.
3: No había nada.
2: Vamos a continuar y nos vamos con Javier Pucho, que también te quiere formular una pregunta. Adelante, Javier.
4: Hola, Juan, ¿qué tal? Buenas. Ahora te formulo la pregunta. Cuando uno lleva ya una trayectoria en la vida y en tu caso de artista también, ¿podrías decir o valorar quién es la persona que ha dejado más huella en ti?
3: ¿Musicalmente o...?
4: Sí, musicalmente, sí. O personalmente también, sí. Que puede ser la misma, bueno, no tiene por qué ser, claro.
3: Bueno, ha habido varias personas que me han influenciado en la vida, que me han dicho, estás bien. Y la primera fue la Mili, que yo estaba con los Continentales, ganamos el Festival de León, el primer premio, presentado por José Luis Uribarri en el León, Festival de León de Conjuntos, tocando Soul, los Continentales de Madrid. Y me tocó irme a la Mili y nos fuimos tres y la banda se deshizo. Entonces, se me ocurrió poner artista en vez de poner músico en el campamento de Alcalá de Henares y me tocó un polvorín. Entonces, en ese polvorín de la guerra, por las afueras de Madrid, en Carabanchel Alto y eso, no quiero ni acordarme, había que estar desarmando bombas y guardias.
2: Todo. Por eso antes no has dicho.
3: Y yo tenía un amigo en los Continentales que es el guitarra de los Pequeñiques. Y él, su padre era coronel de artillería de Mallorca y me sacó de ahí. Y ya me llevaron al cuartel y todo chupado. Todo eso fue y me influenció mucho, como es natural.
2: Que decía que por eso Madrid no te gusta mucho, aparte del mar, claro, que no hay. Bueno, sí. Lo vamos.
3: Yo me acostumbraba a Barcelona, me acostumbraba a Cataluña y de aquí ya no me saca nadie.
2: Está bien. Sí. ¿Las fórmulas de preguntas? ¿Sí? Sí. Vale, gracias, Javier Puche. Vamos con Marta Sanz. Adelante, Marta.
5: Bueno, te atreves con todo, ¿no? Sí. Te atreves con todo. Qué importante que es eso y disfrutas con todo, me imagino, ¿no?
6: Tiro para adelante.
3: El escenario te ha dado muchas alas.
5: Sí.
3: A eso, a no parar.
5: Y engancha, ¿eh?
3: Engancha. El escenario pesa mucho, ¿sabes? Hay que estar ahí y te deja huella. Me ha dejado, para lo que me quede de vida, me ha dejado huella.
5: Y una cosa, antes has dicho una de las cosas más importantes que te han pasado, pero en el tema musical, una de las cosas más emocionantes que a fecha de hoy, porque seguramente te van a pasar cosas más emocionantes. ¿Qué dirías?
3: Pues fue lo de La Voz Senior. Porque ¿sí? yo era un cantante de sala y de músico de sala que se ganaba la vida de sala en sala y tocando para el público que bailara y se lo pasara bomba. Y bueno, no tenía muchas. Al programa de televisión que yo iba, pues siempre iba, porque siempre me invitaba era a Tony Rovira, siempre, siempre me invita y dice, estamos ahí en contacto desde hace muchísimos años, desde el 2010 o por ahí. Y entonces, al salirme esto y invitarme allí, pues me produjo una cosa un poquito grande, ¿no? Que me influenció mucho y me ha dado alas para seguir y seguir.
2: Muy bien, gracias, Marta Sanz. Estamos llegando ya al final de la... Mónica, al final de la entrevista. Juan Mena, de verdad que gracias por compartir tu música, tu tiempo, por supuesto. Y desearte que tengas muchos éxitos, tanto con Bésame Siempre, que ya está, ya lo podemos escuchar en todas las plataformas digitales, y con esos dos temas que ya mismo lo están...
3: Ustedes, hay grandes artistas ahora, la gente joven viene fuerte y hay... Lo escucho, escucho por ahí lo que hay, está muy bien. Aparte de que el reggaetón no me gusta, pero lo demás sí. Claro. Lo demás sí. Y entonces yo creo que es lo que he dicho antes, le dejamos sitio a todos los que vienen detrás, pero yo también quiero tener ahí un pequeñito sitio para mi música y para mi voz y para los que gustan de mi música y de mi saxo y escucharme y mi voz y mi sonido de saxo y quiero estar ahí hasta que pueda.
2: Muy bien, y espero que mucho tiempo. Y gracias, Juan Mena, ya sabes que esta es tu casa y bueno, hasta la próxima. Gracias.
3: Muchas gracias.

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2: Son los minutos que pasan de las 8 de la noche, podemos decir ya, sí, noche, una hora menos en la Comunidad Canaria. Ya vamos con la imagen habla y lo hacemos con este, con el maestro, sí, con el maestro, con don Josep Pons.
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2: Bueno, ya saben ustedes, ya sabéis vosotros, que todos los miércoles de 6 a 7 de la tarde podéis disfrutar de ese programa Fórum Cultural con don Josep Pons. Y vamos ahora, bueno, nosotros lo tenemos todos los viernes, tenemos esa gran suerte. Yo siempre digo suerte y de verdad es que estamos encantados de tenerlo y disfrutar de él. Y de su sabiduría, madre mía, qué grande es don Josep. Seguro me está escuchando, ¿no? Don Josep Pons, buenas noches.
4: Muy buenas noches, señor Trabal, y maravilloso equipo de su entorno. No le escucho muy bien, le escucho de una forma interferida, pero bueno, creo que podemos hacer el programa. La suerte es mía, y el honor y el placer, querido amigo. Son muchos años y además usted tiene una gente aquí en este equipo, en su entorno de colaboradores, que son unos auténticos y unas auténticas cracks. Hoy tenemos muchas imágenes que comentar, ¿no?
2: Sí.
4: Desde Shakira, desde Antonio Banderas, desde Javier Bardem, desde Juan Carlos Rivero, este locutor que hace todos los partidos en televisión.
2: Este que le gusta a usted tanto, ¿no?
4: Porque es lo más malo que he oído en mi vida, con todos los respetos.
2: Vaya, por Dios. Me da la sensación...
4: Cervera, perdón.
2: Sí, me da la sensación de que hoy va usted a peinar a más de uno, ¿no? Entre Javier Bardem y Juan Carlos Rivera. Rivero, perdón.
4: Hoy vamos a lavar, cortar y secar, querido amigo. ¿Qué le parece?
2: Me parece perfecto.
4: Muy bien.
2: Pues comenzamos.
4: Hablando de cortes, Antonio Banderas se ha cortado el pelo muy cortito, ahí con un flequillito corto. Uh-huh. Es un profesional como la copa de un pino, una gran persona, indiscutiblemente. Yo lo traté muy poco, pero lo poco que lo traté es auténtico con él mismo. Y las obras que hace solidarias, culturales, realmente, sin subvenciones de ningún tipo, sin hacer la pelota ni dar la coba, como los Bardem y compañía, que por cierto, Javier Bardem, no sé si habéis visto a alguien, usted o el equipo maravilloso que tiene en su entorno de colaboradores, esa película que se llama, es una serie, perdón, Cape Fear, que es de Scorsese. ¿Lo habéis visto?
2: No, ¿tú lo has visto, Marta?
5: Pero la quiero ver.
4: Es el cabo del miedo, sí. En versión moderna.
5: Sí.
4: ¿La has visto, Marta?
5: No, la he visto, pero si es de Scorsese, me apetecería verla.
2: María Burguillo, si miedo... ¿tú la has visto, María? No, está muteada, María. Estoy viendo ahí que el micro lo tiene...
5: Es en silencio el micro, María.
2: El micro lo tiene muteado. Ahora.
6: No, digo, perdón, sí. No, digo que el Cabo del Miedo sí, pero que esa no la he llegado a ver todavía.
2: Fran Sobrino, ¿lo tenemos, Jan? Ahí está Fran Sobrino. ¿Tú has visto esta serie de Javier Bardem, Fran? No, tampoco. Pues no, vamos a preguntarle a Javier Puche. Aquí nadie la ha visto.
7: No, tampoco.
2: Pues don Josep, no, aquí
7: yo,
2: no hay.
7: Con Javier lo único que tengo es el nombre, Javier.
2: Este equipo que tengo, como dice usted, no la ha visto, ver, no la ha visto tampoco.
4: Es nueva, es atractiva, es de Scorsese, lo cual es una garantía, pero es malísima, de verdad. Yo he visto primero el capítulo, después leí la crítica, que era muy muy crítica también, y tenía toda la razón por una vez el crítico. Es malísima. Javier Bardem es malísimo. Tiene un físico que para hacer de malo, pues sí, la foto idónea, pero es la imagen, las características de su imagen. Tiene cara de malo. Yo no sé si es bueno, malo, regular, pero tiene cara de malo. Que sí, es muy malo.
2: Yo lo vi en una película. Yo lo vi en una película que no me desagradó, ¿eh? Es decir, todas las que he visto yo no lo sigo, de verdad.
4: Hacía del mismo.
2: Y hacía una que hacía de psicópata, con el pelo rubio, teñido y tal.
4: Mire, de psicópata.
5: Es buen actor. Y depende quién lo dirige también, que eso es muy importante a la hora de actuar. Para mí es buen actor. A mí personalmente no es una persona que me caiga excepcionalmente bien, pero yo reconozco que ha hecho papeles muy buenos.
4: Analiza, si la ves, creo que es de Netflix, sí. O de Movistar, no recuerdo. Y verás cómo aquí está fatal. Aquí está fatal. Ah, bueno, quiero decir, no, claro. Lo sé, porque yo es un actor que no me gusta. Pero aquí está fatal. Hace el ridículo, de verdad. Exagera. Sobreactúa. Uh-huh. Ahora, eso sí, hace de malo y el papel le va, porque él tiene prototipo de imagen de malo.
2: ¿Alguien que más que tenga alguna opinión de Javier Bardem, en este caso desde Málaga, Fran Sobrino?
8: Bueno, decir que es un gran profesional que ya lleva muchos años en el mundo de la cámara, ¿no? De estar delante de la cámara, y para mí pues ha sido un buen actor, hasta lo que me está comentando, o nos está comentando Josep Pons, que eso me impresiona, vaya.
4: Sí, no, él lleva muchos años y su mamá ella era famosa y lo llevaba a la barriga y esto le ha ido muy bien. Yo creo que de verdad que tiene el nombre, físicamente se cuida mucho, es un tío atractivo de físico y tiene la imagen de duro, de malote, ¿verdad? O sea, pero que de verdad, o sea, analicen esta serie por lo menos y sobreactúa y que no está en el rol en absoluto. Aparte de los guiones, que el crítico tiene razón, que son absurdos, que todo es muy exagerado y poco creíble. Yo he visto un capítulo y medio, cuidado, estamos hablando de Scorsese, la realización, el color, el reparto es muy bueno, pero sin embargo la serie es malísima, la prueba está pinchada absolutamente, según la crítica, claro, y yo mismo objetivamente. Ahora,
2: bueno, yo no lo, la verdad es que no lo sigo, no me dice mucha cosa Javier Bardem, pero bueno, una película que a lo mejor no hace de protagonista, pero es de segundo, como salía en las películas de James Bond, creo que me parece, hacía de malo, ¿no?
4: Sí, de malo, de duro, siempre, tiene que hacer este papel, porque el físico ya da, ¿no? Es como una cara atractiva, que la cámara la adora, la cámara la quiere, por poco que haga. A mí, por ejemplo, que digan lo que quieran, la mujer más sensual que yo he visto como mujer atractiva ha sido Marilyn Monroe. O sea, estéticamente era insuperable.
2: Coincido con usted, señor Pons.
4: Como actriz, la cámara la adoraba. O sea, tenía que hacer poco, como en actores Rock Hudson, llenaba la pantalla, pero no tenía matices. Yo es que me fijo mucho en el detalle de la interpretación. Soy muy obsesivo. Uh-huh. Y hay pocos actores y actrices que me convenzan, porque hay actores y actrices, y esto pues los artistas y genios que tiene usted aquí en el programa de colaboradores, ellos y ellas, saben que el buen actor, la buena actriz, casi sin mover la cara habla, ¿no? Y esto lo tienen pocos. Yo es que quizás soy demasiado analista en este detalle.
2: Bueno, señor Pons, vamos avanzando, cambiamos de personaje, de actualidad. Y nos vamos claro, es obligado, ¿no? No vamos a hablar del Papa, yo ya he hablado del Papa al inicio. Vamos a hablar de la inauguración de la inauguración del Mundial con Shakira. ¿Qué nos puede decir, señor Pons?
4: Ha hablado sobre el tema este, que habían coros que querían sabotear el tema cantando una canción política. ¿Lo ha comentado?
2: No.
5: De la inauguración de
7: la inauguración de la Sagrada Familia se refiere.
2: Ah, de la Sagrada Familia. Sí, bueno, parece que la policía a tiempo, el Mosso de Escuadra los pararon a tiempo, ¿no?
4: Han actuado a tiempo y con una gran eficiencia, efectivamente. Sí, sí. Es que cuando se hacen las cosas bien, hay orden y hay concierto.
2: Claro.
4: No hay el caos. Que esto ya parece. Y aparece el Fort West, ¿no?
2: Bueno, aquí hay muertos muertos cada semana por la calle, sí, sí. Y encima,
7: poca broma con lo de la, como la estación que está Barcelona. Poca broma que Barcelona.
2: Sí, hablamos de la inauguración del Mundial y de Shakira. Que por cierto, permítame que le diga. Permítame un momentito, señor Pons.
4: A inauguración de un mundial. Pero ¿qué clase de presidenta tiene México? Por favor, ¿qué es esto? Señora, ¿quién se ha creído que es usted? ¿Qué es promoción para el país? ¿Y cómo no va? Es increíble. Esta mujer es compleja, muy compleja, aparte de muy crítica, ya lo saben ustedes, con respecto a la historia, que la distorsiona absolutamente. Bueno, pues que Shakira estuvo como siempre genial, pero que todo fue muy previsible, muy limitado, muy caduquín, la verdad. O sea, nada original. No sé si opinarán lo mismo y los amigos y amigas de la mesa, pero la verdad es que a mí no me dijo nada. Yo pensé que, bueno, pues parecía un poco, ¿qué quiere que le diga? Cualquier espectáculo aquí, francamente, se ha mejorado al respecto en nuestro país y en la televisión, ¿no? Con respecto a las presentaciones, inauguraciones y demás, sí. Pero me pareció muy simple, muy banal, y bueno, Shakira está, como siempre, genial, y después de la forma que la querían sacar del campo, pues francamente no lo terminé de entender, pero ella es genial y se puso a bailar con los de seguridad.
2: Lo que sí que me he dado cuenta que es muy bajita Shakira, dice que mide 1,57 m, de ahí que
4: muy bajita, pero muy proporcionada.
2: Sí, bueno, pero bajita.
4: Muy, muy proporcionada, o sea, es aquello de que está muy bien, de verdad, es muy, muy atractiva, ¿eh? O sea, sí, es bajita, pero es muy atractiva, es muy sensual, es muy femenina, es muy delicada. Sí. No la he visto personalmente, no la conozco, no la he tratado, muy simple. Vino un día a buscar productos a uno de mis salones, fue un momento, pero es muy atractiva, muy atractiva.
2: De hecho, estaban hablando que el cuerpo de baile, que medían todos 1,50 m.
7: Claro, a propósito, claro,
2: para que ella pareciera, y tuvieron problemas para encontrar gente tan bajita. Hombre, que sí, proporcionada, sí. Para que no le hagan sombra a ella. Bueno, o sea, que ella destacara, más que hacerle sombra, destacara
7: sí,
2: un poco.
7: Que no desatinara, ¿no? Siendo ella bajita. Claro,
5: que no se viera mucha diferencia.
4: La Belén nunca querrá una más guapa que
2: ella. Ahí está. Vamos a preguntarle a María Burguillo, ¿qué te parece? ¿Viste a Shakira o no pudiste ver la inauguración?
6: Yo he estado estos días jubilada viendo al Papa y no he visto.
2: Sí, por cierto, estabas encantadísima, me mandé un mensaje. ¡Qué bonita es la familia! Es preciosa. Sí. Bueno, no, pero Shakira no la has visto, no has visto el mundial. Bueno, y el bailecito sí, porque estaba un bailecito muy sencillito, todo hay que decirlo, ¿eh? A mí lo del guaca guaca este me llenaba más. ¿O no, señor Pons?
4: Sí, totalmente. Totalmente de acuerdo, efectivamente, totalmente. Pero yo creo que esa escena de los de seguridad forzándola a salir con rapidez y tal, eso es muy poco de la organización, muy poco. No lo entiendo. Y más una showwoman como ella, ¿no? Que bueno, se lo tomó a risa y empezó a bailar con uno de los de seguridad, pero todavía así la arrastraron, la forzaron. En fin, no me gustó. Allí faltó capacidad de organización y de realización en esa presentación. Una lástima, sí, lo siento, porque este mundial es un mundial excepcional, cuidado, es un excepcional que hay, es un mundial que tiene una serie de aportaciones que lo hacen el más importante de la historia, sin duda alguna. Lo critican mucho, me hace mucha gracia, muchos críticos deportivos lo critican, que demasiado fútbol. Oiga usted, si a usted no le obliga a nadie de ver los partidos a las 3, a las 4, a las 5 de la madrugada. Si no quiere verlos, yo no los veo, por ejemplo, no pasa nada. Y si no los grabo, los veo cuando me apetece y selecciono. No entiendo tanta crítica.
2: Claro,
4: mucho
2: claro,
4: fútbol
2: claro.
4: Que se haga, no lo entiendo, como por mucho baile y por mucho cualquier otro espectáculo. Cada uno puede elegir si lo ve o no lo ve. No lo entiendo, esas críticas de algunos que se indignan, que no puede ser, no sé por qué.
2: Permítame que Javier Puche quería comentar. Dime,
7: no,
2: Javier.
7: El Mundial de Fútbol, que es el segundo acontecimiento deportivo más importante después de los Juegos Olímpicos, no sé por qué, yo creo que más allá de lo que es el certamen futbolístico, a lo que nos gusta el fútbol, y yo lo voy a disfrutar en la medida de lo que pueda, claro, porque el Mundial es cada 4 años. Nunca se recuerda por las inauguraciones, cosa que los Juegos Olímpicos, siempre hablamos de la inauguración de los Juegos Olímpicos del 92, otras las de París, que fueron originales, con Nadal que iba por el río Sena, otras tantas. Entonces, las inauguraciones de los Juegos Olímpicos, yo no recuerdo, de los mundiales de fútbol, no recuerdo tampoco que sean aquello, todo y que es un acontecimiento importante, pero que quede marcado, ¿no? Como los Juegos Olímpicos.
2: Sí, bueno, vamos a ver, es que nos queda un minuto, a ver cómo lo va a hacer el señor Pons para hablarnos de Miguel Bosé. Miguel Bosé, señor Pons, un minuto bueno, tiene.
4: Miguel Bosé tiene algo en común con Tita Cervera, que se han trasladado curiosamente a Andorra.
7: Muy bien.
4: Para esquiar mucho.
2: No creo que sea para esquiar.
5: Es esquivar.
4: Hoy ya hemos terminado el programa.
2: Nos queda
4: un sonido fatal, perdón.
2: Sí, sí, sí, se está escuchando. Bueno, queda un minuto.
4: Que mirar lo que me dicen, porque se entrecorta constantemente.
2: Bueno, sí.
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2: Un minuto pasan de las 9 de la noche, una hora menos en la Comunidad Canaria. Y vamos ahora, bueno, pues le toca el turno, para decirlo de alguna forma, pues abre bien tus oídos. Vamos a abrir bien nuestros oídos. Bueno, siempre nos lo recomienda Fran Sobrino, que estemos muy atentos, que abramos bien esto, los oídos, porque nos trae algo que va un poquito a colación de todo lo que, bueno, de lo que ha marcado la semana aquí en España, concretamente en las Islas Canarias, en Madrid y en Barcelona, la visita del Papa, ¿no, Fran Sobrino? O voy muy desencaminado, ¿no?
3: No vas nada desencaminado. Tenemos 5 famosas expresiones que provienen de la misa. ¿Qué te parece?
2: Genial, a ver. Vamos a ver. Si le podemos sacar punta al lápiz al tema. Va.
4: A ver.
2: Venga.
3: Vamos allá. Mira, por ejemplo, no saber de la misa la mitad. ¿Os suena esa expresión?
4: ¡Hombre!
2: De la misa la mitad, es verdad. Yo la suelo...
4: Sí, no sé de la
2: ahora
4: misa
2: ya
4: la
2: no tanto, pero si te, si no, no sabes ni te enteras, no sabes ni la misa la mitad.
4: Sí.
2: Eso es una expresión...
3: Sí, muy conocida. Ahí.
2: Sí.
3: Pues es una expresión que se remonta al siglo XVI, cuando muchas parroquias estaban muy alejadas entre sí y había pocos sacerdotes para atenderlas. Por eso se recurrió a clérigos de rango inferior, e incluso sin ordenar como clérigos, que podían oficiar misa, es decir, personas que no sabían oficiarla. Pues eso, no saber de la misa la mitad. Otra expresión que también nos impacta.
2: Pero un momentito. Un segundito. Me gustaría preguntarle a María Burguillo, ¿tú has usado esta expresión alguna vez, María?
5: Sí, pero yo la uso como no saber de la misa la media.
2: La misa la media. Bueno.
4: Mira, ella a su...
2: Yo no la uso nunca
4: a su
2: esa.
4: Manera.
2: Vale, continúa, Fran.
3: Sí, la frase, estar más limpio que una patena, esa también la...
2: También, tieso, también.
4: Sí,
2: lo...
4: más limpio, sí.
2: No, más no que limpio, ahí, y cuando ahí no tienes dinero también estoy como la más limpio con la patena, los bolsillos.
5: O un jaspe.
3: Sí, pues la expresión hacer... La expresión hace referencia a la patena, que es el pequeño plato donde durante la misa se deposita la hostia antes de comulgar. O sea, que os lo dejo ahí porque ya sabéis lo que es la patena. En este caso, otra frase. Hacer algo en un santiamén.
2: También. Un santiamén lo presentamos
3: a lo rápido.
4: Sí. ¿Y por qué?
3: Sí, pues su origen está en la fórmula latina con la que terminaban muchas oraciones cristianas cuando las misas eran en latín, pronunciando In nomine Patri et Filii et Spiritus Sancti. Amén.
2: Amén.
3: Al llegar a ese final, los fieles se santiguaban. Amén. Pues eso, al final, al llegar al final de lo que es el acto religioso, los fieles se santiguaban y además daban por concluido el rezo obligatorio. De ahí viene la frase hacer todo en un santiamén. Ahora vamos al meapilas, ser un meapilas. ¿La habéis escuchado o dicho alguna
2: vez? Bueno, esto lo decía mucho el señor García, que estaba por aquí, ¿no, señor García?
6: ¿Sí? Meapilas, mea colonia.
2: Sí. Pero, ¿y eso en el tema de misa también, el meapilas?
6: Esto no lo había oído yo.
2: No.
3: Sí, el término meapilas surgió de unir mear y pila, así de fácil, en referencia a la pila de agua bendita de las iglesias.
2: La pila, claro.
3: Y en el bautismo.
2: La pila, vale.
4: ¿Vale? Se meaban,
3: o sea,
4: los bebés.
3: Que es... Sí, bueno, se ve que daba la impresión de que los feligreses de tanta agua bendita que tocaban ahí, pues también podían hacer aguas menores. Así que sí, de ahí viene la expresión.
4: ¡Ay, qué curioso! ¡Cómo me gusta!
3: Voy a ver si os puedo contar.
5: Sí. ¡Qué cochina!
3: Sí, es curioso, la verdad. Y está la quinta. La quinta, a ver si os la puedo dar. Aparte de las que hemos dado, pues... es entrar con el pie derecho. Seguro que en alguna vez habéis pensado en esa frase, escuchado o dicho esa frase, ¿no?
6: Con el derecho.
3: Pues en los antiguos misales se indicaba... Con el derecho, exacto, Puche. En los antiguos misales se indicaba que el sacerdote debía acceder al altar dando el primer paso con el pie derecho. La razón era una creencia católica según la cual al paraíso solo se entraba por el camino de la derecha y con ese pie. O sea que si ibas al paraíso tenías que entrar con el pie derecho. De ahí viene también esa expresión. Uh-huh. Son cinco expresiones que a mí me impactan porque las he dicho toda la vida prácticamente, sí. Muchas de ellas, sí, sí, y que sí. Realmente pues tienen su motivo y su porqué.
2: Exacto.
5: Bueno. No es levantarse con el pie izquierdo, ¿no?
2: Claro, claro.
4: ¿De verdad?
3: No.
2: Fíjate, ¿qué iba a pensar? ¿Qué iba a pensar que iba relacionado con, sí, la, ¿no? con la misa, ¿no?
4: O sea,
2: Bueno, pues muchas gracias, sí, Fran, sí, Sobrino. Sí. Aprovecho también para saludar a Delfín Fernández, aprovecho también para saludar a Merce Remón, que nos está viendo, y a Olivia Cabezas, que lo está viendo y nos saluda desde Chile. Desde aquí un saludo enorme para todos ellos. Gracias, ahí desde tenemos a Olivia Cabezas. Saludos desde Chile. Muy bien, desde Chile, desde Argentina.
4: Desde Argentina.
2: Qué internacionales que somos, ¿eh?
4: Bah, esto es una pasada.
2: Bueno. Y ahora nos vamos con el Día Mundial. Sí, sí, sí. Después de abrir bien nuestros oídos y abrir bien los oídos, que ha estado fantástico hoy. De verdad, nos ha encantado. Sí. Muy bien, gracias, Fran Sobrino.
3: Me alegro, Marcos, me alegro.
2: Volvemos aquí en el estudio de Gran Vía Radio en Málaga, iba a decir, Gran Vía Radio en Barcelona, y nos vamos con el Día Mundial.

0: Pues en un día como hoy, 12 de junio, hay varias celebraciones importantes y nosotros hemos elegido dos de ellas. Vamos hasta Suiza con María Burguillo. María Burguillo, coméntanos, ¿qué celebración importante hay en el día de hoy?
1: El Día Mundial contra el Trabajo Infantil se celebra hoy. Con el objetivo de denunciar la explotación infantil que se lleva a cabo en muchos países del mundo, donde se obliga a los niños a trabajar, negándoles todo derecho a la educación, la salud y una vida plena que le permita su desarrollo y bienestar integral. El lema de la campaña para el Día Mundial contra el Trabajo Infantil, bueno, fue en 2025, según aquí. Los avances son claros, pero aún queda mucho por hacer. Aceleremos nuestros esfuerzos.
0: Muy bien, gracias María Burguillo desde Suiza, y volvemos aquí a los estudios de Gran Vía Radio en Barcelona. Antes quería saludar a Rosa María, a Tomás, Bru. Hola Marcos, soy Rosa de Competi, que acabo de salir de relajación y empiezo a seguirte. Pues muchas gracias, Rosa. Pastora Pérez también, Muño. Buenas tardes, noches, corazones, buen fin de gracias, Pastora, por estar ahí, por seguirnos. Y no sé si tenemos alguien más por aquí. Bueno. Y demás, ya están todos contestados por nuestra gran Marta Sanz, que saluda a todo el mundo. Bueno, lo dicho, vamos con otra celebración importante en el día de hoy. Marta Sanz, ¿qué celebración es esa?
2: Hoy, 12 de junio, se celebra el Día Internacional del Doblaje.
0: ¡Qué bueno!
2: Para rendir homenaje a todas aquellas personas que se dedican a poner voz a distintos personajes de forma profesional. El doblaje de voz es un proceso que consiste en la grabación y sustitución de voces de personajes reales o de animación en un medio audiovisual, cinematográfico, televisivo y radiofónico, mediante recursos digitales. La finalidad del doblaje es dar personalidad y voz a caracterizaciones de personajes.
0: ¿Decías, Javier?
3: Mis abuelos.
0: Mis abuelos eran. Tienes buena voz también.
3: Pues oye, no me lo hubiera.
0: Pero mira, escucha de fondo, no sé qué.
4: In nomine Patris et Filii et Spiritus Sancti.
0: Esto iba bien con lo que hemos hablado antes con lo de misa, con François Mila.
3: Me pasa, ¿puedo comentar una cosa? Me ha pasado ya dos viernes seguidos que en el metro escucho tocando, cuando vengo hacia aquí, a una persona que toca la canción de Cinema Paradiso. Y a mí me pone muy triste, porque Cinema Paradiso la doblaba mi abuela. La voz de la inicial, cuando empieza la película, con el director de cine que viene al pueblo de... cuando ya es un director consagrado que vuelve al pueblo de Sicilia. Sí. Y la voz del final, la de Totó, la madre de Totó. Entonces, a mí
0: ¿la tenemos esa canción, Jan, por ahí?
3: Es que a mí me pone muy triste.
2: Me
3: pone muy triste, ¿sí? Porque a mi abuela la conocí, entonces cuando la escucho hablar en doblaje, me da mucha pena, pues la recuerdo. A mi abuelo no me supone lo mismo, porque como a mi abuelo no le conocí, me han hablado... Pero ponerla si queréis, yo no faltaría más que no.
0: No, es que yo no sé cuál es.
3: Es la de la banda sonora de Ennio Morricone, me parece que es.
0: Ay, Morricone, era muy, muy bueno, sí, toda, el bueno, el feo y el malo, no sé qué, ¿no? Que tocaba la canción, la sintonía.
2: Yo he hecho doblaje y es muy difícil, mira.
3: No recuerdo, te digo, María, porque es que además no recuerdo ni el nombre.
0: Es esta.
3: A mí me pone muy triste la noción, porque recuerdo a mi abuela, claro, que la viví con ella y bueno.
0: ¿Contigo aprendí? ¿Es esta?
3: No,
0: me ha venido ahora.
3: Bueno, tiene una.
0: ¿Contigo aprendí?
2: María ha cantado.
0: A ver, María, vuelve a cantar, a ver si me sitúo.
1: ¿Cuál? La de.
0: La que te está diciendo Puche.
1: Es que esta será otra de la banda sonora, pero la que yo te digo se llama Se. Ese. Se.
3: Sí, ya sé cuál dices. Es que es la misma, creo, María, ¿eh? Creo que es la misma que la que estás cantando, me parece, ¿eh? Diría, ¿eh? Que igual... Me parece que es la misma.
0: Bueno, dejémosla, porque no...
1: Preciosa, es preciosa.
3: Sí, lo es, ¿eh? Y lo pasa que a mí me pasa que yo,
0: pues, bueno, pues nada, no nos pongamos tristones.
3: Lo hablo con confianza con vosotros, que me genera a mí una Una tristeza tremenda en esta canción.
2: Con confianza con nosotros y con todos los espectadores, ¿eh? ¿Eh? con confianza con nosotros y con todos los oyentes.
0: Bueno, pues vamos con noticias. Vamos con noticias más agradables, de esas que te pegan, bueno, te dan como si te pegaran un chute de adrenalina, que te da mucho rollo.
2: Subidón.
0: Y hablamos de la salud y lo hacemos con Javier Puche, para que no se me ponga triste.

0: noticia agradable tenemos?
1: Habla de una innovadora inteligencia artificial que abre la puerta de volver una visión funcional a personas con ceguera, ¿no? Que han creado unas lentillas inteligentes para tratar la depresión con estímulos eléctricos a través del ojo. Acorde a la información compartida en el comunicado oficial de la Escuela Politécnica Federal de Lausanne, que es la que está llevando todos estos estudios, los investigadores han conseguido crear modelos capaces de predecir qué áreas cerebrales deben estimularse para provocar la percepción de imágenes concretas. De esta manera se pueden reproducir representaciones visuales mucho más complejas que las que ofrecen las prótesis actuales. Por ahora, dicho avance se ha probado en monos y está orientado a mejorar las denominadas prótesis corticales. Siendo unos dispositivos que se utilizan cuando el daño en la retina o en el nervio óptico impide recurrir a otras soluciones. De esta manera, en lugar de actuar sobre el ojo, estas prótesis envían señales directamente a la corteza visual, es decir, la región del cerebro encargada de procesar la información visual. Por otro lado, los resultados han demostrado que es posible modelar cómo el cerebro percibe objetos a partir de estímulos visuales, aunque los investigadores reconocen que todavía no se ha alcanzado la capacidad de generar imágenes completas desde cero. Aún así, consideran que este podría ser el siguiente gran paso hacia la recuperación de una visión útil y significativa para las personas con cegueras. No obstante, más allá del ámbito visual, los investigadores creen que los avances logrados con estos modelos de inteligencia artificial también podrían aplicarse a otras tecnologías de neuroestimulación, como los implantes cocleares utilizados para tratar la pérdida auditiva.
0: Jolín, pues me parece una noticia genial, fantástica, de verdad, como una ventana de esperanza para la gente ciega, ¿no?
2: Sí.
0: Ostras, de verdad.
3: ¿Cómo? Lausanne, ¿no?
1: Lausanne, Lausanne, María, la Escuela Politécnica Federal de Lausanne.
3: Es que Lausanne es la Suiza francesa, está en la Suiza francesa.
0: Qué bien, qué bueno. Sí, sí.
1: Escuela Politécnica Federal.
0: Pues son de verdad que son noticias que oye, lo que dice el título de la sección, ¿no? Muy agradables. Sí, sí. Bueno, pues vamos avanzando y ahora sí, amigos y amigas, queridos y queridas oyentes.
1: Otro espacio agradable,
0: esto lo acabo de decir. Porque nos vamos con la máquina del tiempo musical.
1: Venga, Marta.
0: Vamos con la sintonía, venga, va.
1: Vamos, Marta.

0: Supongo que ya María Brulla está informada, bueno, de toda la semana, con los ensayos y... ¿No, Marta Sanz?
1: Sí, sí, sí, hablando. Claro, además, claro, el tema viene, bueno, de según lo que hablábamos. Bueno, que lo presente María, que es la profesora, como siempre.
0: Bueno, ahora María nos presentará el tema, pero primero, si os parece,
1: sí, lo que
0: vamos... Sí, y más que nada para saber con qué vamos a contar. Vale, Javier Puche lleva toda la semana luchando para tener siempre buenos protagonistas y buenos invitados, y yo sé que ha estado luchando toda la semana para tener la más y la menos que al presentable, perdón, de Mourinho,
1: sí,
0: ¿no?
1: Sí, sí.
0: No de García, no, de Mourinho.
2: Es verdad, yo sé que vosotros no tenéis simpatía por mí.
0: No, ninguna.
2: Pero bueno, es una nueva experiencia, una nueva situación. Vamos a ver qué pasa.
0: Y dos años, ¿eh?
2: Dos más uno. Porque vamos a ser campeones uno de esos dos años.
0: Claro.
1: Dos más uno.
0: A mí me da, que si este año no gana usted nada, creo que el otro, que tampoco está muy, muy centrado, no quiero, bueno, ya sabemos de quién hablamos, del presidente, este te echa. Le echa. Sí. Hombre, pero ha venido.
3: Pues ya sabe usted que yo ahora llevo un mes y medio que salgo en todos los medios.
0: ¿Eh? Claro.
1: Sí, sí.
3: Además, mira,
0: pues quédese ya, ¿no? En todo caso, Mourinho, usted, oye, perdona.
1: Sí, que estará contento y así dará buena puntuación.
3: Pues bueno, ya lo dije la semana pasada, ¿no? Que el nuevo jefe de director de comunicación del Real Madrid, pues es alguien que usted... Además, le voy a dar otra noticia, mire. ¡Ah! Pues...
1: noticia.
3: Es así, ¿no?
0: Exclusiva, exclusiva.
3: Florentino es así, ¿no?
0: Sí, sí, sí, por eso me río.
3: Pues, sí, por la semana que viene, antes de que acabe el mes de junio, después de los petardos, pues voy a presentar una oferta por algún jugador muy importante
0: Pero no tiene nada que ver con lo del Julián Álvarez,
3: esta oferta nosotros ya la hicimos, entonces el Atlético de Madrid pues la rechazó.
0: ¿Pero usted no cree que eso iba un poco ya por lo del tema encarecer un poco la operación Barcelona? ¿No?
3: Bueno, pues usted cree que esto es...
0: Usted lo que tiene que hacer es fichar al que ya creo que le ha pedido Mourinho al Bernardo Silva, ¿no? Supongo que ya lo está hecho, más o menos.
3: Pues vamos a ver.
0: Bueno, dejemos el fútbol, vamos...
2: Te trae otro personaje, Marcus, que te va a sorprender, que no te lo esperas. Ay. Es José Luis Rodríguez Zapatero.
1: ¡Hombre! ¿Qué?
0: ¿Sí?
2: Se lo traigo también para que hable, que es de actualidad.
1: ¿Pero con joyas o sin joyas?
2: Bueno, por ahí se sorprende.
0: Hostia, ¿eh?
3: La verdad es que, bueno, pues voy a asistir a lo que va a hacer Marta con toda la honestidad para poder ser un poco Ancelotti.
0: Sí, sí, sí.
3: Para poder, pues, valorar la actuación de ella. Además, pues bueno, pues si usted tiene a buen entender, me puede traer más veces aquí.
0: Bueno, no sé si
3: la estabilidad, la estabilidad.
0: Sí, sí, si nos da tiempo, porque usted está llevando un camino que igual va a tener problemas. De momento no ha podido acudir ni a estar ahí presente con el Papa, ¿no? Parece ser que no ha ido, ¿no? Usted, ¿no?
3: Me ha ido Pedro Sánchez en mi lugar.
0: Bueno. Vale.
3: Sobre todo para mantener la estabilidad en el gobierno.
0: Muy bien, Zapatero. Bueno, Zapatero, no sé si sabe usted cómo va esto. Esta señora va a cantar. Ha estado toda la semana con María Burguillo desde Suiza. María Burguillo, venga, vamos. Ya tenemos a Mourinho, tenemos a Zapatero y tenemos nada más y nada menos que a don Florentino Pérez. Pero nos vamos hasta Suiza. ¿Qué canción es la que toda la semana habéis estado ahí luchando? Y que Marta esté a la altura y que, bueno, pues que haga una buena presentación, actuación, o que cante bien la canción. Vamos, así, claro, en pocas palabras, ¿no? Que se entienda.
4: ¿Te acuerdas del grupo Duncandú?
0: Si me acuerdo, sí, tanto.
2: Duncandú.
0: No era santo de mi devoción, pero sí. Sí,
2: Mikel Erentzun.
0: Lo de las gaviotas, creo que canta las gaviotas. Es la que única me gustaba.
2: ¿Dónde irán?
0: ¿Dónde era? Exacto,
4: es
0: sí.
4: Otra. Sí. Se llama Esos Ojos Negros, una canción preciosa.
1: Una canción muy bonita, que a partir de ahora les va a gustar más.
0: Claro. A ver, vamos a escucharlo un poco.
1: Es muy difícil, ¿eh?
0: A ver.
5: La

0: Bueno, yo creo que la va a abordar, sí, yo creo que habré
1: pero
0: hecho...
1: yo voy a pedir una cosa.
0: ¿Qué vas a pedir?
1: Que no me hagáis reír.
0: Pero quién
1: siempre
0: pero...
1: tú y Puches ponéis ahí los dos.
0: No, perdona, perdona, mira, si vas por este sí, camino, sí, yo te digo, sí. Tú lo que pasa es que te estás excusando en que cuando cantas tan bien, cuando ves que nosotros nos reímos porque no nos queda otra, que a veces
1: no. ¿Queda otra?
0: Oh, claro. Entonces, ¿qué ocurre? Que tú dices, ay, es que no canto bien porque si ellos se ríen. No.
1: Pues no ríais si lo probamos hoy.
0: A ver, no nos vamos a reír, vamos a ponernos serios.
2: Es una persona que canta muy alejado de lo que es la
1: cantar música,
2: bien.
1: Claro.
2: Bueno, muy alejado, sí, claro. Muy alejado.
1: Venga,
2: adelante, va, venga.
0: Sí.
1: Avisarme cuando entre, por favor.
2: Sí, sobre todo para que no.
1: Que si no, mira, que es que no estoy oyendo bien.
0: Mira, es que estamos escuchando los clérigos.
1: Es que no lo estoy escuchando la música.
3: No, hemos empezado ya o no.
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0: Sí, pero no, Jan, la parte instrumental solo. Para que ella pueda cantar.
1: Hacerme así, Fran y María, que de vosotros me

0: Preguntado qué canción vas a cantar y rápidamente me has dicho esta. Yo he pensado, madre mía,
1: muy hermoso.
0: Madre mía, sí. Bueno, tenemos la parte instrumental, Jan. Pues cuando la tengamos ya nos dices. Bueno, ahí la tenemos, venga.
1: Avisarme que no oigo.

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0: tiempos volverán.
1: Muy bien, muy bien. Marta, Marta, ya, déjalo.
0: No, ya, me habéis hecho reír otra vez.
1: Ya, sí, claro. Sí. Ave María Purísima.
0: El pecado concebido que tenéis, el pecado que tenéis vosotros, que me hacéis reír.
1: María, es que no sé qué decirte, pero a ti no te molesta que después de haber empleado toda una semana,
0: imagínate antes,
1: dedicado, más que empleado, dedicado tu tiempo, que seguro que tú no la dejas en la estacada y en los ensayos la ves tan mal como la estamos viendo hoy aquí, o es que contigo la hace bien y con nosotros mal, no sé, sácanos de esta duda, que el oyente se va a pensar que lo está haciendo a propósito.
2: Conmigo siempre lo hace genial.
1: Ya, claro.
2: Porque yo la enseño muy bien. Sí. Lo que pasa es que, como estáis vosotros ahí en el estudio y la pobre ya se pone.
1: Ya estamos. Nada más entrar, mira, pues. La semana que viene.
0: María.
1: La semana que viene, Javier Puche y un servidor nos vamos a ir aquí, afuera, a la redacción.
3: Sí, no hay problema, de verdad.
1: Y la escucharemos desde cabina.
3: Salimos 5 minutos, lo que cante, el rato ya está.
1: Y está. Y,
0: claro,
1: y
0: lo que cuando... es que queréis ahorrar el mal trajo, pues no, aquí aguantando.
1: Bueno, no sé. Es que si, pues, ay, si estas son las excusas que ponéis, tanto tú como María Burguillos, pues
0: no
1: vamos
0: son
1: mal.
0: Excusas.
1: No.
0: A ver, si las dos decimos lo mismo, no es una excusa.
1: A ver, Fran Sobrino, tú que estás muy callado, ¿qué te pasa?
4: No, estoy escuchando las diferentes opiniones que estáis dando y la verdad, si tuviera que puntuar, que tú no me has dicho que puntúe.
1: Aún no.
4: Pues ya sé que no te poner y por qué.
1: Bueno, pues mira, ya vamos primero con...
4: Que veo a Marta que está bien.
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7: Vamos con...
8: Después de escuchar lo que he escuchado, no ayuda a la estabilidad ni a la gobernabilidad, señor Trabal.
7: ¿Le podía usted regalar un collarcito de estos, no?
8: Le puedo regalar dos pulseras, sí, y un collar de Plus Ultra y de lo que haga falta.
7: Ah, vale.
8: Y le voy a dar de puntuación, pues un 2.5, porque no le voy a dar más.
7: Vale, vale.
8: Que ha hablado y no ha cantado.
7: Bien, bien, bien, bien.
8: Lo importante es la estabilidad.
7: Me parece, Zapatero, me parece muy bien su forma de expresar su opinión. Y...
9: 2.5 es un aprobado, entre en 5 es aprobado. De momento voy aprobando y con nota.
10: Es una actuación muy, la verdad, regular, por decir regular, tirando abajo. No es una actuación brillante, obviamente que puede ser mucho mejor, pero bueno, podría ser un 2.5 también.
9: ¡Hombre! ¿Ves? Ya te digo yo.
7: No sé, no entiendo, ay, mira, no entiendo nada. Hasta, yo creo que están contagiando hasta el jurado. A ver si al final el malo de la película soy yo.
9: Pues yo no lo he dicho, eso lo has dicho tú.
10: A mí tampoco me parece una actuación mucho menos buena. Es una actuación muy discreta. Ella no ha nacido para jugar en el Real Madrid, ni para cantar en el Real Madrid.
7: Ah, bueno, que usted lo relaciona, claro, todo.
10: Bueno, por supuesto, ¿no? Entonces, pues bueno. Entonces... Bueno, pues yo le voy a dar un 1.5, ¿no? Porque ha cantado, pues ha recitado, ¿no? Un poco, pues...
7: 1.5, bueno. ¿Medio? Sí, sí, ¿qué? Vamos, espérate.
9: Que está contento.
7: ¿Te pensabas que el García, aunque hay tres ya personajes, el García viene de extra? O sea que...
9: Bueno, que diga lo que quiera.
10: Yo es que la verdad es que, bueno, viendo lo que has traído de personajes y lo que hay...
7: Que yo no he traído nada.
10: No, bueno, yo nunca traje nada, tú nunca haces nada. Pero luego hay atentados, hay crímenes, hay todo, y tú nunca tú no tienes la culpa. No,
7: pero vamos a ver.
10: Coño, pero qué cómodo dijiste.
7: Señor García, que encima que le digo que bueno, que participe, que...
10: Y subo por la escalera de aquí y he resbalado en la entrada, pero no es culpa tuya, nunca es culpa tuya.
7: No, es culpa mía.
10: Coño, pues qué fácil es aquí.
7: O sea, si usted arregla la puerta de entrada,
10: es
7: culpa mía.
10: Es limpiar y dejarlo como Dios manda.
7: Ah.
10: Y no dejar como está todo este estudio, que está hecho un extracolero.
7: Vaya por Dios. Vaya, no diga usted eso, porque la gente, los oyentes, se va a pensar que realmente que eso es así. Marta Sanz, ahí sí que ya defiende.
9: Está el estudio y todo, la radio, como una patena.
10: Pero si es que no te enteras de nada.
7: Como una patena, mire.
10: Una patera, diría yo. Como una patera con el
7: radio. Una patena. Bueno, ya viendo el percal como está, gracias a Javier Puche, Marta Sanz, tiene que esmerar porque si no sacaremos esta sección al final, ¿eh?
9: Venga.
7: No, el oyente no tiene la culpa que destrocemos sus tímpanos.
9: Sí, sí. El día que lo haga bien es cuando vas a sacar la sección.
7: Bueno, vale. Dicho esto, por favor, espérate más, Marta. ¿Vale? Bueno.
11: Vale. Directamente, no te esmeres, ¿no? Existe de ello. Bueno, no sé.
7: Y ahora nos vamos con chicos, queréis que os queréis quedar. Y siempre lo digo, mismo los pongo en un compromiso.
9: Claro, después en un compromiso.
11: No, no.
7: Y si que, no sé, lo digo por el hambre de María Burguillos. ¿Te puedes esperar 5 minutitos para escuchar a Marta Sanz con la fauna?
12: Sí.
7: Tú lo mismo, Fran Sobrino. ¿Sí? ¿Sí? ¿Sí? ¿Os queréis quedar?
12: No escucho bien, es el problema.
7: ¿No escuchas bien?
11: Ya se nota,
13: tampoco,
11: María.
13: Tampoco tengo buen retorno, ¿eh? No hay buen retorno.
7: No, no tenéis buen retorno.
9: Si no escucháis, yo de verdad que no os lo voy a tener en cuenta si os vais.
7: Bueno, pues entonces mejor os ya os emplazamos para la semana que viene y tenemos más suerte con el sonido. Gracias, Fran Sobrino, desde Málaga. Un abrazo. Y María Burguillo, más de lo mismo. Gracias.
13: Besos de colores.
7: Desde Suiza. Besos que vaya todo bien. Chao. Chao, chao. Gracias. Bueno, chao. Vamos con la fauna. ¿Quién es este? ¿Por qué haces el ruido, Marta?
9: Por los pajaritos.
7: Ah, bueno, vale.
9: Sí, bueno, sí. La fauna. Ay, mira.
7: ¿Has visto la excusa que han puesto tus compañeros, no? Sí, es que no se escucha bien. Me dice, bueno, ya que va a escuchar a la Marta.
9: Ya ves. Pero la verdad es que, oye, si se ha currado la excusa y es una excusa, me parece perfecto.
7: Bueno, pues yo sí que tienes toda mi atención y la de nuestros oyentes.
9: ¡Hombre!
7: Y la de Javier Pucho, aunque esté con el teléfono, también tiene.
9: No, Javier Pucho, deja el teléfono. Aquí todos. Hacerme casito. Ahora no se puede mirar nada.
7: Que me parece que viene el R. Está por aquí el R.
9: El Trías.
11: No ha venido hoy, pero bueno, se lo puede llamar. Lo puede llamar por teléfono.
7: Vale, va a llamar el Trías. Para molestarte un poquito.
9: Vale, venga. Bueno, pues yo llevo días pensando por dónde empiezo la fauna. Que es que no podía parar de darle vueltas a la cabeza y vueltas. Y al final dije, ya no puedo más. Y ya no puedo más. Bueno, hasta que me dije a mí misma, digo, basta, voy a tomar una decisión y hoy voy a empezar la fauna por... Tú por bostezar, yo...
7: Perdona. Sin altos reflejos.
9: Se ríen, bostezan y yo sigo viniendo cada semana, soy una soca. Vale. Bueno, voy a empezar la fauna por Jordi Turull. ¿Quién es ese hombre? Jordi Turull, que tiene un mensaje alto y claro para el PP. ¿Qué será? Bueno, es el secretario general de Junts, Y resulta que como Feijóo está en ese momento que diríamos de que va cantando ahí, va diciendo Feijóo. Porque con todo lo que está pasando con el PSOE, pues bueno, que quiere moción de censura y necesita Chupipandi, que esté con él, vamos, alguien con quien irse al karaoke y cantar aquello que dice amigo para siempre. Y Jordi Turull les dice a los del PP, oye, vosotros, venga, si tenéis alguna propuesta que hacernos, alguna moción de censura, lo que queráis, si os apetece unir lazos, tenéis que venir a Waterloo a hablar con el capo. Vamos, dice que Puigdemont os recibirá con los brazos abiertos, vosotros por si acaso venir con los pantalones bajados. Y para que veáis cómo son los de Junts, dice, os ponemos si queréis un bus de las Agales, para que no se haga tan largo el camino, hasta y llegáis relajados, pondremos en el autobús, pues, música de Sardana. Bueno, les dijeron eso, si avisar con tiempo para que a Puigdemont pues pueda recuperar la receta de la escudella con galets de los gordos y poner un par de botellitas de cava a la nevera. Y antes de hablar, pues oye, comer. Que tenían hasta pensado el postre. Dicen, mira, si vienen carquiñolis de postre, si llegan a un acuerdo se los comen, y si no, los carquiñolis, como arma arrojadiza, sirven. Y para sellar el trato pensaron hasta en el atrecho que le querrían poner a Feijóo, escogido con cariño, ¿Qué será? Las espardeñas a Feijóo, una barretina, unos pantalones medio bajados con calzutetos al Barça, en posición del cagané, ahí, del Belén, y bueno... Y este ruidito tan bonito, tan maravilloso que es. Marcos, ese ruido me está poniendo muy nerviosa. Es que me está irritando.
7: Pero no lo digas, porque si no
9: sigo...
7: Porque
9: lo vas a volver
7: a hacer. Claro.
9: Oh, Bueno, y le hacen un selfie, le hacen con él un selfie con y luego lo que iba a fardar Puigdemont, y Feijóo a todo esto que ha dicho.
7: ¡Una mierda!
9: Que para cagar y bajarse los pantalones ya se queda en Génova. Además, él es más de ser tan fan, ¿no? Feijóo, que de cagané. Que tampoco no se fía de los de Junts, porque bueno, Junts ya sabemos que son un poco de...
14: Sí.
9: No. Ahora sí, ahora no, ahora
11: madre
9: sí.
11: Mía, yo no he visto partido más.
9: Ahora no.
11: Qué barbaridad, ¿eh?
9: Ahora sí, ahora no. Bueno, y Feijóo, alto y claro, dice: yo no voy a pedir favores ni a regalarlos. Dice: yo voy a devolver la decencia a mi país, con su ayuda o sin ella. Ah, que sí, Feijóo, si nos devuelve la decencia Feijóo, pues Belén Esteban se hace ministra de Educación, porque tiene sus principios.
7: Ay, perdona, pero es que le acaba fuerte Zapatero. Mira.
8: Puesto la gobernabilidad, inestabilidad, Marcos. Me alegra mucho haber podido venir al programa.
9: Hombre, mañana. Muy contento, ¿eh? Mira, yo Zapatero, si lo llego a saber que vienes, te dedico a algunas palabritas, ¿eh? Pero bueno. Y quien también tiene muchos principios es Ayuso, porque dijo: yo quiero que se hable más de mí, que del Papa. Y se puso manos a la obra para hacer un vídeo en redes sociales, ¿eh? Se aclaró la voz, ya antes de, como siempre, cogió claras de huevo y dijo: a ver, esta voz, ¿cómo me sale?
15: Hecho, la cochina de tu hija.
9: Y dijo: sal de ese cuerpo, Satanás, que viene el Papa. Y se dispuso sin quererla meter la
7: pues
9: pata.
7: Se va a hablar de ella a través de su novio.
9: Ah, sí, de su... Uy, tengo unas ganas de ver a Churri Ayuso. Bueno, pues ella, segura de sí misma, dijo: voy a promocionar, hizo el vídeo diciendo: voy a promocionar el transporte público de Madrid, Dice que tiene conciertos, el Papa, mucha gente, y cada día va la gente a trabajar y utiliza mucho el metro. Y con todo su cuajo dice: viaja en metro, uno de los mejores sistemas de transporte público del mundo. Fácil, puntual, seguro y rápido. Y es que resulta que con la visita del Papa, el metro de Madrid cerraba 7 estaciones.
7: Ha sido un caos, Madrid, igual en Barcelona.
9: Vamos, sí, y bueno... Sí, y se esperaban retrasos, incidencias, y en X, en el antiguo Twitter, bueno, le decían que claro, que el metro lo cogiera ella, vamos, que se enterara de la realidad y que viera qué se tiene que hacer para entrar en un vagón de metro en Madrid en hora punta.
16: ¿Con pelea o sin pelea?
9: Que sufrieran sus carnes, estar al aire, sin espacio ni siquiera para sacar el abanico. Yo digo que la próxima vez que quiera promocionar algo, que llame, que avisen a alguien que sabe promocionar Madrid, como... nuestra querida.
12: Cup of café con leche, sí, en Plaza Mayor.
11: A la botella.
9: La botella. Y hablando de Madrid, ¿cómo no va a salir mi queridísimo?
17: Niño Melón,
9: Almeida. Oye, que estaba más contento cuando fue a ver al Papa. Le entregó la llave de oro a Madrid, de Madrid al Papa, sin incidentes, ¿eh? No pasó nada. Lo que pasa es que él se quedó con las ganas de decirle al Papa: ¿dónde están las llaves? Y que el Papa le contestara:
11: Castel Gandolfo.
9: Sí. Pues, pero no pudo ser. Y a pesar de esto, Almeida dijo que como creyente a él el Papa le había conmocionado. Y yo conmocionada me quedé al leer lo que os voy a comentar ahora. Un club de fútbol valenciano, Bonrepòs y Mirambell, que no sabían qué hacer porque su equipo masculino ascendió. Y el entrenador y el director, entre copita y copita de soberanos, cosa de hombres, cuando ya les quedaba un culito, dijeron: ¿cómo lo celebramos? Dice: nos queda un culito de coñac. Y el otro dice: ¿culito? Dice: hostia, tío, vamos a traerles a celebrar el ascenso a los chavales menores de edad unas chatis para que se hagan hombres. Coño, que se lo merecen. Y contrataron unas strippers para el equipo juvenil.
7: ¿En serio?
9: O sea, en serio. Que bueno, claro, igual les quiere mostrar el camino por si llegan a un club de primera división, ¿no? Pero bueno, esto me parece... Escándalo, es un escándalo. En realidad, yo la fauna, o sea, siempre es todo basado en noticias de verdad. O sea, hay toquecitos, pero esto es verdad. Y es que montaron una fiesta en un polideportivo, ahora el club dice... he sido yo. Vamos, que no sabían nada. Pues lo están investigando, todo esto. Parte de la dirección del club ha dimitido. Y están enviando pues currículums como locos a Kiko Rivera, a Bertín Osborne, incluso a Ábalos. Oye, si necesitáis ayuda, nosotros montamos una chatis. Y quien ha estado detrás es el consejero de cultura de Ayuso, Mariano de Paco. que hablaba estos días, estaba hablando de que en las aulas de los colegios públicos de la Comunidad de Madrid hace muchísimo calor. Y dice que el consejero, en un pleno de Madrid, él a 20 grados, ¿eh? 20 grados, aire acondicionado, traje, corbata, en un momento de sujétame el cubata, ¿eh? Ahí,
14: el show se llama aguántame el cubata, esto va de fiesta.
9: Bueno, que dice que lo que hay que hacer es poner a los niños pantalón corto, camiseta manga corta, como se ha hecho toda la vida. Que el calor además es una fuente de inspiración. Bueno, yo diría que es fuente de deshidratación, dolores de cabeza, desmayos. Pero bueno, dice que yo estudié el EGB en Murcia y cuando hace calor, sí, sí, claro. Dice, y aquí estamos todos. Que dice que también las adversidades son una fuente de inspiración. Pues nada, oye, que yo le digo, desde aquí le invito, en el edificio donde trabaja él, sus asesores, que quiten el aire a ver si encuentran la inspiración. Después del pleno, seguro que fue a cuando fue a llevar a sus hijos al colegio, pues todos los padres los reunieron en círculo y le dijeron...
17: ¿Es tonto o algo parecido?
9: Yo creo que ha nacido un nuevo tertuliano para los programas de televisión.
7: Gracias, Marta Sanz, con la fauna. Ha estado maravillosa.
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7: Y quería preguntar, Trías, ¿cómo que ha estado aquí el Papa y no le hemos visto por ningún sitio usted?
10: No, porque tenía mucho trabajo, ¿eh?
7: ¿Sí?
10: Tenía que estar con los nietos, tenía mucha feina, ¿no? Ah. Entonces no he podido desplazarme... ni en vehículo, ni de ninguna manera. Estaba en todo
7: bueno, pero lo,
9: con las ruedas del coche.
7: ¿Qué ha dicho?
10: No, mi nieto tuvo un problema con la moto, la rueda. Se la reventó, ¿no?
7: Yeah.
10: La rueda, y bueno.
9: Yeah.
10: Sí, sí, no me mire así, que tardo más en hablar cuando pronuncio la R.
7: Es que estamos pendientes de la.
10: Otra persona diría. R.
7: Claro.
10: R,
7: es que estamos pendientes de su R, claro.
9: Claro, por eso le vamos
10: entonces,
9: a hacer
10: si
9: preguntas.
10: Econometras lo que tardo, es más rato que otra persona que pronuncia la letra de otra manera, más rápido, ¿no?
7: Que ha tenido suerte que el pontífice es León, no, ahí no tiene León 14.
9: Francisco
7: ahí no tiene 14.
10: Benedicto 16, Juan Pablo II.
9: Que queremos
10: no hay
9: todo el mundo.
10: El problema es cuando es otro nombre. O
7: problema también, es verdad.
10: Problema o su puta madre.
9: ¿Va a reírse
10: usted?
7: No, me estoy riendo.
9: ¿Y dónde era la estrella que descubrió? ¿Dónde?
10: ¿Qué estrella de dónde?
9: ¿Dónde? ¿No fuiste al concierto de la que hizo Gaudí? ¿Cómo se llama?
10: El San Jordi, la creo de San Jordi.
9: No, la iglesia, la Sagrada...
10: La Sagrada
9: Familia.
10: La Familia. Ahí no tengo problema. El problema lo tengo con la R.
7: Claro.
10: Cuando vengo de Torre Farrera y Tarrasa, de Manresa, que tardo en pronunciar. Oye, vaya a reírse.
7: No, que no estamos riendo, que estamos estamos preocupados.
10: No
7: sé usted, si no, estábamos no, preocupados. Que no, vamos a ver, señor Trías, que estábamos preocupados porque
9: claro.
7: antes estábamos diciendo, qué raro que ha estado aquí el
10: unas caras que parece que están Papa, esperando a que me equivoque.
7: No, Trías,
9: si nos cae súper bien.
7: Claro, es verdad.
9: Que te adoramos.
7: Yo sé que cuando viene usted invitado, que se el otro día se bajó aquí en Rocafort.
10: Me equivoqué y me bajé en Rocafort.
9: En Rocafort.
10: Para la parada de la metro, el metro de la línea 1, que es en Rocafort. Y otro que nos bajamos en Paseo de Gracia.
7: Ahora, aquí va con el...
10: Yo veo que me equivoco, me bajo un Paseo de Gracia otra vez en Urgel.
7: Usted conoce al Trías, ¿no? Supongo,
10: pues
7: señor García.
10: Yo pues posibilidad de conocerlo, pasa que, bueno, pues le vi en un acto una vez, uno de los mejores alcaldes que ha tenido en Barcelona.
9: Uy, maravilloso alcalde.
7: ¿Sí?
10: Bueno, pues sí, pues fíjate, estás tú para dar lecciones de nada.
9: Hombre, maravilloso.
10: Gandula y...
9: Maravilloso
10: Potrera,
9: alcalde.
10: Que lo eres tú, y tú desgraciado también.
7: Bueno, oye, vamos. Bueno, son 46. Tenemos aquí al amigo, ya lo diré. Sí,
9: Sergi
7: Dino. Sí, lo tenemos ya. Es que no lo tenemos aún, Sergi Dino.
9: ¡Oh, Sergi!
7: ¡Oh! Qué raro, ¿no?
9: Qué raro
7: que
9: Sergi, luego le tiramos de las orejas.
7: Mira, Sergi no acaba de entrar, ¿lo ves? Claro, hombre.
9: Sergi, no. Ya que no esté.
7: Pues vamos con la sintonía de Tiempo para el Deporte con Sergi Ninou.
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7: Bueno, estamos aquí comentando qué decías, decías.
11: Que es una pena que Barcelona pierde ya la Fórmula 1, Marcos, desde el año 91, me acuerdo.
9: Sí.
11: Porque ahora se alternará Barcelona con Spa-Francorchamps, que es el de Bélgica. Lo alternarán otro mítico circuito. Y Madrid, en cambio, yo creo que Barcelona tiene más tradición, pero bueno.
9: Hay más tradición y ya funciona.
11: Es un circuito de Fórmula 1.
7: Exacto. Bueno, tenemos ya, lo tenemos ahí. Fíjate qué bonita, qué bonita estampa. No, serio, no. Serio no es serio, hombre. Verdad que está escuchando al Trías, se habrá asustado un poco, ha dicho, joder, cómo la gasta. Y a García, claro. García, ¿por qué no lo saludas? Vamos a saludar primero Sergio y no. Bueno, vamos para los oyentes que se sitúen. Les recuerdo, os recuerdo, de lunes a jueves, de lunes a miércoles, de 7 a 8 de la tarde, ¿no, Marta Sanz?
9: Sí.
7: Y los jueves.
9: Y los jueves de 6 a 7.
7: Programa.
9: El postpartido.
7: Molve, muy
9: que
7: bien.
9: Que digas que no me lo sabía, ¿eh?
7: No. Y ahora, dale paso a Serino.
9: Bueno, pues aquí es un placer contar cada semana en Besos de Colores con la inigualable presencia de Serino, que nos va a poner al día de todo lo referente al deporte.
7: Siempre con el permiso de el señor García.
9: Bueno, claro.
10: Pues como
9: claro.
10: Yo no voy a dejarle paso a Sergi Nino.
7: Bueno, como usted quiera, Sergi
10: Nino, referente pues en el mundo del deporte en Gran Vía Radio, como podía decir. Vale,
7: muy bien, pues venga, ya lo podemos.
10: Serino,
7: muy buenas noches. Adelante.
21: Buenas noches, ¿cómo estáis?
7: Bueno, pues ya con ganas de conocer la actualidad de la inauguración del Mundial, ¿qué te pareció?
21: Bueno, a la ceremonia sí, un poco flojita, ¿no? Yo me esperaba más de la ceremonia inaugural.
7: Sí.
21: Fue corta, no fue muy espectacular. Luego dicen, no sé si lo habéis comentado, que dicen que Shakira no era Shakira, que era un doble. ¿Sí? Bueno, una doble en este caso.
9: Sí, alguien lo ha escuchado.
21: O sea que...
11: Lo he escuchado.
21: Eso dicen las malas lenguas. Pero yo creo que no, yo creo que sí que era ella. Lo que pasa que, a ver, los años pasan para todos y todas, ¿eh? Y yo también creo que ha habido ahí algún retoque que se ha hecho en la cara a esta mujer, que si Botox o alguna historia, pero yo creo que era ella, ¿eh? Ella, pero un poco cambiada respecto a otras ceremonias de otros años, que ya sabéis que es una especialista en esto de inaugurar mundiales, ¿eh? Que ha estado, ¿sí? Creo que son en 5 mundiales, ha estado Shakira inaugurando.
9: Guaca, guaca.
21: Lo que digo es que a mí como, pasta, pero como yo creo que era ella.
7: Como el guaca, no ninguno.
11: Era el de Sudáfrica, ¿eh?
7: Aparte fue el que ganó España, claro.
9: El primero que ganaba España, claro. Entonces todo el mundo nos quedamos...
7: Que por cierto, ayer me enteré, ayer me enteré que yo Shakira pensaba que medía 1,70, una cosa, no, 1,57.
11: Bueno,
7: lo ha dicho yo.
9: Más bajita
7: que yo. 1,57, muy bajita, ¿no? Josep ha dicho que estaba muy proporcionada, pero, ostras, yo me. No sé, el Piqué, como lo veía tan alto, cuando estaba con ella no lo veía yo tan.
9: Ella era bajita,
11: yo la vi una vez.
7: El Piqué es alto, el Piqué es 1,90 casi, ¿no?
11: 1,95, por ahí, sí.
7: Hostia, pues al lado de ella, pues. Pues no sé, bueno. Sigue.
21: Bueno, pero ¿qué? Sí, bueno, esto ha sido anecdótico, pero también lo quería comentar. Y la ceremonia un poquito flojita. Luego, a ver, el partido inaugural tampoco no es que fuera un partidazo histórico.
11: Qué patraña, Sergi.
21: 2-0 de México contra Sudáfrica.
11: Muy floja Sudáfrica, muy flojita, ¿eh? Sí, y lo que unos errores sacando la pelota, pero. Yo creo también, y un momento, perdona, yo creo que también ocurre que al haber más selecciones, el cupo de los continentes abierto. En África creo que eran 5 plazas, ¿no, Sergi? En los mundiales 5 plazas creo que eran. Confederación Africana 5.
21: Diría que sí.
11: Claro, ahora actualmente Marruecos, Túnez, Argelia, Egipto y alguno más, Senegal, quizá Costa Marfil, claro, se han metido dos más como son Costa Verde, Sudáfrica, que tienen un nivel. Costa Verde lo veremos, el Cabo Verde, perdona.
9: Cabo Verde.
7: Serie, las expulsiones, que hubieron 3 justas.
21: A ver, hay una que sí, pero luego hay otra que no me parece para nada roja. Bueno, un poco polémico también el arbitraje de ayer en el partido inaugural. Y la verdad es que no sé. A ver, en general, de momento el primer partido flojito por todo, por la inauguración, por el fútbol y por el tema arbitral. Luego el árbitro que no sabía inglés y sabes que ahora la anuncian, o sea, las decisiones que toman mediante VAR las tienen que anunciar en público.
11: Sí.
21: Y el hombre no sabía inglés y se quedó medio trabado, un rollo todo, pero bueno.
7: Oye, por cierto, van los árbitros que parece que van a subir a la luna. Yo unos días, unas, las cámaras aquí. ¿No has visto?
11: Sí, sí, lo vi, se vi el partido inaugural.
7: Muy aparatoso, ¿no? Esos sí, auriculares que con una cámara mal. Aquí, que le estaba saliendo la cámara por aquí. Una, sí, una historia, sí, de verdad.
11: Otra cosa que. Perdona, Sergi.
21: No, no, bueno, decía esto, que llevan, claro, el micro porque se les escucha por megafonía. Luego, la cámara, porque ahora hay la cámara extra del árbitro. El pito, claro, lógicamente colgando, o sea, llevan de todo en la cabeza. Ahí
9: las
21: en
9: tarjetas. El
21: micro, o sea, es una cosa increíble.
7: Y luego el spray aquí colgando, me parece un comando, vamos.
11: Otra cosa que también me parece mal, que se dijo que se iba a corregir en este Mundial, es que los corners no se corrijan. Un corner puede ser decisivo o determinante. Si desde el VAR se ve claramente... Uh-huh. Perdona, Sergi, como en el baloncesto, cuando la toca uno cae el instant replay, ¿no? Que van a la challenge, ¿no? Que tienen. Pues Sergi,
21: sí.
11: Corner, si realmente se ve que no es.
21: Esto a partir de la próxima temporada, a partir de septiembre o de agosto, ya se va a aplicar esto. Al menos en el fútbol europeo, el fútbol español, seguro. Hay una de las normativas que cambia, que el VAR podrá entrar para corregir un córner en vivo y en directo, ¿no? Es decir, que el árbitro puede pitar córner y a los 5 segundos decir que no, porque le han dicho por el pinganillo que no lo es. Entonces, bueno, sí, se ve que en este Mundial aún no se aplica. Es raro porque normalmente los Mundiales y estos torneos son cuando se estrenan las normas, ¿no? Y de momento, pues no está siendo así.
11: Es verdad, es verdad.
21: Hoy, por ejemplo, ahora que está jugando...
7: De aquí a cuarto nos vamos a comer cada partido que da, sí. Va a dar un poquito de miedo, sin menospreciar y con respeto a todas las selecciones, ¿eh? Pero madre mía, cada partido que puede ser soporífero, ¿eh?
9: Ver el final solo.
7: Sí, bueno, y encima los horarios que no ayudan tampoco, porque un partido, la final se sabe qué hora va a ser.
11: Las 9 de la noche, parece.
7: ¿A qué hora?
11: 9 de la noche del día 19.
7: Vale.
11: Yo creo.
21: Sí, es que la mayoría de partidos grandes los ponen a grandes, me refiero, los semis, finales, todo van a poner a horario europeo, para que nos entendamos, ¿eh? O sea, que ahí en América sea pues las 4 o 5 de la tarde o las 3 de la tarde, uf, y en Europa pues sean las 9 de la noche, ¿no?
7: Y el
21: los
7: sol...
21: horarios que todo el mundo lo pueda ver.
7: Y a las temperaturas...
21: Pero el mundo me refiero que no sean los asiáticos.
7: Claro, claro. Y en las temperaturas en Estados Unidos, ¡bum! De la marinera en México.
9: Se van a deshidratar, ¿eh? Han dicho algo que van a venir.
7: Es que no, de verdad, a mí este Mundial, estos horarios, estas historias, no me parecen bien.
11: ¿Sabéis que a mí el Mundial de Qatar, que no me gustó nada, la corrupción y todo, una cosa que me gustó es la fecha en que se hizo, de noviembre a diciembre?
9: Claro.
7: Sí, por el tiempo.
11: Por el tiempo, y que apetecía mucho estar, porque ahora apetece estar, claro, en la calle, pero claro, con el tiempo apetecía estar en casa con el chándal viéndote los partidos del Mundial de Qatar. Y creo que quieren, en el Mundial de 2034, Sergi, creo que serán Arabia Saudita, es de las candidatas, está por ahí, que se postula para... También sería en una fecha fuera del verano, creo.
21: A ver, lo de Qatar, estoy de acuerdo que a mí también me gustó más, sí, de lo que pensábamos, ¿no? Sí. Pero yo, para mí, el Mundial tiene que ser ahora en verano.
9: Claro, o sea, sí.
21: Yo siempre asocio Mundial a verano, ¿no?
11: Manga corta.
21: De temporada y tal. Sí, entonces yo lo asocio, me parece normal o correcto estas fechas, pero reconozco que no estuvo malo de Qatar.
11: No.
21: Y bueno, pero no os preocupéis, si os gustan estos horarios, lo que decía Javier, en 8 o 12 años seguro que habrá otra vez Mundial allí porque interesa por el money. Por lo tanto, pues seguro que habrá... No sé, o sea, el de Qatar no será el único Mundial que habrá sido en invierno. Seguro que habrá más.
11: El siguiente será bueno, que es en España, Marruecos y Portugal. Será para nosotros...
7: Sí.
11: Lo tendremos cerca, además, para ir, a ver.
7: Vale.
9: Depende de los precios,
11: sí, sí,
9: ¿no?
11: Bueno, también, sí. Bueno,
21: sí, vale. Esta es otra. Recordad que el Mundial este de España, Marruecos y Portugal, pero que empezará... los primeros partidos serán en, sí, Brasil, Uruguay, Argentina.
11: Y Paraguay.
21: O sea, que será un buen...
11: Paraguay, ¿no?
21: Ay, perdón. Uruguay, Paraguay y Argentina, sí, exactamente. Sí. Los partidos inaugurales. Sí. Y luego ya se traslada a España, Portugal y Marruecos. Sí. O sea, 6 países. Ahora es el primer Mundial con 3 países, pero el próximo ya serán 6. Es decir, que un show bastante guapo.
7: Y aquí...
21: Es el aniversario, ¿no?
11: Pero y aquí... un siglo del primer Mundial del 30.
7: Y ahora, yo he escuchado hoy que son 103 partidos.
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11: Alemania, por ser quien es, como Brasil e Inglaterra. Esas son las outsiders para mí. De ahí saldrá el campo, porque en un Mundial, Sergi, normalmente no es como una Eurocopa. Normalmente sale del primer grupo o del segundo de favoritas. No baja... Una Eurocopa te puedes encontrar con una Grecia, una Dinamarca en el 92.
21: Sí, sí.
11: Un Portugal que lo ganó cuando no tocaba y cambio perdió el de Grecia, que era la... Entonces, y ese sería. Y luego hay selecciones que, tipo Marruecos, Croacia, Colombia, alguna africana, que estas, o Japón, que animan mucho el Mundial. Para mí, ese primer grupo será, para mí, será el campeón, y quizá del segundo pelotón alguna pueda haber.
7: Bueno. Vamos. ¿Qué opinas tú?
21: No, es que no tengo un gran titular para sorprender. Yo creo que Francia la pongo como número uno. Si consiguen, porque veo que un poco de mal ambiente quizás en el equipo francés. Parece. Muchos egos, pero que los arreglan a la que se ponga.
7: Es verdad lo que están diciendo, que Mbappé, que está con el expósito esa por allí, que se sale de la concentración, o sea, se va de la concentración con el equipo. Bueno, ya eso es habladurías también, yo creo, ¿eh? No, yo no creo que permita.
21: Yo, Marcos, creo que Allí en Estados Unidos, o sea, yo no me creo que Mbappé se haya fugado de la selección para estar con este Expósito ya concentrado en el Mundial. Ahora hace 10 días, antes de ir al Mundial, quizás sí. Pero una vez allí, no me lo creo, porque es muy importante el Mundial para todos los futbolistas y me extrañaría mucho, la verdad. Pero bueno, pero más que esto, también por el tema de los egos, Mbappé ha llegado ya muy tarde también saliendo de lesión, no sé, no lo veo muy bien el entorno de Francia, pero si se ponen a jugar, me parece el mejor equipo, ¿no? La mejor plantilla. Y luego yo creo que España llegará muy lejos. No sé si va a ganar, pero creo que va a llegar muy lejos.
7: ¿Y Holanda qué tal? ¿Nos dejamos Holanda? ¿Qué tal Holanda?
11: Tercer grupo para mí.
21: Y es que por Países Bajos no doy un duro, la verdad. O sea, no, la veo una selección muy, muy blandita y sin el talento de años atrás. He leído, o sea, he visto gente que lo conozca como que puede llegar lejos. Mejor sí, pero de entrada yo por Holanda no doy un euro. Por Portugal, veis, sí que lo veo mejor.
11: Depende de los cruces, ¿sabes, Sergi? Depende de cómo salgas del cruce. Bien. Te toca un camino fácil y llegas lejos.
21: Puede haber un España-Argentina en la primera ronda de las eliminatorias. Bueno, y aquí se puede la cosa complicar para las dos, porque Argentina es un equipo que no, o sea, no la veo gran favorita, a pesar de que es la vigente campeona. No la veo gran favorita, pero es un equipo muy trabajado y creo que puede llegar muy lejos. Va a costar meterle goles a Argentina.
7: O sea, a mí me gustaría una final Argentina-España. ¿No? No puede ser, puede ser.
21: La finalísima que no se jugó.
7: Bueno, una cosita, vamos ya ahí cerrando y lo hacemos con fichajes de última hora, ¿no? Parece ser que Bernardo Silva al final se decanta por el Real Madrid.
11: No está hecho.
7: Sí, pero más que hecho.
21: De Bernardo Silva. Os acordaréis, he apuntado lo de Bernardo Silva porque hace dos o tres semanas dijimos que parecía hecho por el Atlético de Madrid. Hace una por el Barça. Y ahora lo que sí que parece en serio es que va a fichar por el Real Madrid. O sea, que ha pasado por ha estado cerca de los tres.
7: Pero es que por el Atlético Madrid, tenía que firmar por la mañana del que creo antes de irse al Mundial, tenía que firmar y lo dejaron, sí. Y lo dejaron colgado al Atlético Madrid.
11: Tengo entendido que Portugal no ha llegado a Estados Unidos, que están por aquí todavía, ¿eh? Me ha parecido escuchar, debe debutar más tarde, no sé qué día debuta. Tengo entendido que aún están en Portugal o están de no han volado todavía.
21: Ah, pues esto lo desconozco, pero yo creo que a estas alturas, pero me extrañaría que a estas alturas ya no estén todos los equipos allí. Ya,
11: a mí también, pero han dicho la Confederación de Portugal antes de volar, entonces, a no ser que estén o en otro país.
21: No, porque, no, debe ser como España, que España está...
11: México.
21: La base, ¿no?, del equipo está en el hotel, está en Tennessee, cerca de Memphis y tal, y luego tienen que viajar a Atlanta, ¿no?, para jugar. Debe ser esto, ¿no?, que tienen la base de concentraciones en un lugar y tal. Bueno, pero
9: una hora más tarde,
21: lo de Bernardo Silva, sí.
7: O sea que
21: Bernardo Silva iba a firmar por el Atlético de Madrid, pero aquí ha sido la clave que Mourinho haya fichado por el Real Madrid. Y Mourinho quiere hacerse una colonia portuguesa, porque suena Bernardo Silva, suena Bruno Fernández, y claro, es un tío Mourinho, hostia, es que claro, sigue siendo un gran nombre. Y estoy seguro que entre que la oferta económica es elevada, la que le ofrece Madrid, y que estará Mourinho, yo creo que esto ha decantado Bernardo Silva, que a última hora ha dicho, oye, pues firmo por José y me voy a Madrid, ¿sabes? Que además al Madrid le hace mucha falta sí, un jugador como Bernardo Silva. Entonces, yo creo que encaja todo.
7: Y quería fichar también al Fernández este, ¿no? Por el mediocampo, ¿cómo se llama? Y al final
21: Enzo Fernández. También suena.
7: Enzo Fernández, correcto.
21: Buen jugador también, le aportaría.
7: Sí, pero se ha adelantado, creo que es el City, ¿no? Me parece, o el Manchester. Ahí el United.
21: No vías va a tener, porque en el Chelsea yo creo que ya le ha acabado el ciclo en el Chelsea. Y Bruno, o sea, Enzo Fernández es un gran jugador, vaya donde vaya, ¿no? Es un tío de calidad, tiene gol, mucho músculo, trabaja, es duro. En Madrid te gustará este jugador si lo fichan, ¿no? Se parece un poco a Fede Valverde, un poco. Yo creo que va a gustar. Entonces yo creo que Mourinho quiere hacer un equipo ahí de tíos duros, igual que Dumfries, Konaté. Está fichando gente con músculo, gente dura, también que saben tocar el balón. Y a ver, yo ya dije en el programa, he dicho muchas veces que creo que, o sea, Mourinho un poco caduco y tal, pero mejor que con Arbeloa les irá y con Xavi Alonso, eso seguro. Entonces sí, seguro. Puede ser un fichaje que salga bien.
7: Muy bien, Serni, no, nada, que tengas un buen fin de semana, que disfruta del Mundial y te escuchamos el próximo lunes de 7 a 8 de la tarde aquí en Gran Vía Radio en el postpartido, ¿no, Marta? ¿Es así?
9: El postpartido, claro, lo has dicho muy bien, sí.
7: Sí.
9: Perfectamente.
7: Vale, pues nada, despide al amigo Serni.
9: Bueno, Sergi, yo te veo el martes.
7: Ah, es verdad,
21: yo
7: verdad.
21: También. Cuando yo salgo, tú entras.
9: Exacto. Cuando tú vas, yo vengo de allí.
7: Señor García, despídale a su favorito.
10: Oye, que tenga un buen fin de semana, Sergi, descanse y a disfrutar de la Copa del Mundo, como no podía ser de otra manera.
21: Lo haré, el único que le cae bien. Espero que usted también lo disfrute.
7: Es el único que
9: respeta.
7: El único que respeta, sí. Aquí en la casa el señor García.
10: Es el único que no se casa con nadie.
7: ¿Ah, sí?
10: Y que dice las cosas por su nombre, no como tú, borrego.
7: Ah, lo es, ya estamos insultando.
9: Venga. No,
7: es que de verdad.
9: Vamos mal.
7: Pero muy mal. Es que no vamos bien, ¿no, Sergi? Este falta de respeto, García.
21: Está muy curtido ya, señor García.
7: Bueno.
9: Pase la pelota.
21: Ver, va por libre.
7: Muy bien, gracias, Sergi. No, repito una vez más, te escuchamos el próximo lunes aquí en Gran Vía Radio en el post partido, a recordar, de 7 a 8 de la tarde. Gracias.
21: Adiós, buenas noches. Adiós.
7: Bueno, chicos, Javier Puche. Hasta la semana que viene. ¿Sabéis que en julio, digamos, la primera semana de julio es el último, sí, el primero de la. Sí,
11: 3 de julio.
7: Sí, yo necesito. El 3 de julio será el último.
9: ¿El último programa el 3 de julio?
11: ¿No aguantas hasta el 24 ni 31?
7: Me da la sensación de que no. Igual lo estoy diciendo ahora así de cara a la galería.
9: Bueno,
7: va a depender de cómo evolucione yo también.
11: O tiras uno más hasta el día 10, a lo mejor.
7: Algo así. Bueno, posiblemente.
11: Vamos, pues ya no lo dirás para saberlo.
7: Sí, por eso ya lo adelanto y lo digo en directo por si. Pues si luego estamos más tiempo, pues lo adelantamos y lo decimos y no pasa nada.
9: Ya acabas el programa y le has puesto triste a todos los que nos están oyendo.
7: ¿Qué dices? Y tú te has puesto contenta, Marta Sanz. Hasta el próximo viernes. Gracias, gracias, gracias. Y una cosita, y te lo digo ya desde el cariño. Mírate un poquito cantando, ¿vale?
9: Además, mira, ya tengo pensada la canción y todo.
7: ¿Qué canción?
11: No, Marta,
9: pues digo que, bueno, como va a venir San Juan, la de la noche de San Juan, sí, de Serrat.
7: Sí. Madre mía.
11: Y toda la hoguera, Marta, empezando por...
7: ¿Cómo es la canción? ¿Cómo es?
9: En la noche de San Juan, como comparten su pan, su camisa. Y...
7: Ah, pues mira, la he pillado, ¿eh? Y
11: ahora, ahora, a las 10 y pico de la noche, cuando nos hemos ido. Anda aquí, anda aquí.
7: Bueno, también también despedimos a Jan Busom con M, ¿no?
9: Busom
7: en tareas técnicas. Gracias, y ahora dejamos con nuestra compañera Isabel Holgado. Chao, gracias.

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10: Vamos a ello. En nada volvemos.
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7: Estamos de vuelta con más en La Boca del Lobo, ya en este segundo bloque. Macarena, información de los 2.000 supuestos menores que detectados en Ceuta no esperan abandonar España hasta el 2027, hasta el año... Oye, y hasta una camisa del Che Guevara por ahí.
8: Sí. Sí, sí, la verdad que no nos sorprende.
7: Tienen el combo completo. Mira, sí. Y señalando, vamos, si me puedes pasar esa imagen, se la pasamos a nuestro compañero David para que la muestre acá en el directo. Viene el combo completo ya.
8: Sí. Pues Rafa, los menores que llegaron a Ceuta no abandonarán la ciudad autónoma como mínimo hasta el próximo año. Así se desprende del pensamiento de Migraciones, que a través del secretario de Estado de Juventud e Infancia, Rubén Pérez, certificó la identificación de entre 2.400 y 2.500 menas de menores no acompañados. Vaya. Lo cierto es que su intervención en las ondas radiofónicas no descartó la posibilidad de que haya más viendo el número de inmigrantes ilegales en la vía pública. En este sentido, apuntó que no se expulsará a los menores y se resolverán sus peticiones de asilo. Afirma que no entendemos otro escenario. Ningún director general o consejero puede limitar que un menor pueda ser acogido. Rafa, ¿qué te parece?
7: Bueno, pero súmale eso a esto, mira. Los mandos policiales alertan de que los centros de reagrupación de Ceuta pueden convertirse en un polvorín. La decisión de separar a marroquíes y a subsaharianos se produce tras una semana de tensión entre ambos grupos con apuñaladas y peleas campales. Miren, esto es ganas de buscarse problemas. Sencillamente, es ganas de tener problemas. Porque si tú sabes muy bien que marroquíes y subsaharianos no se la llevan. De hecho, nuestro compañero Juan Pulido va a entrar en pocos momentos y nos va a contar de cómo los marroquíes se referían de los subsaharianos allí en la misma playa del Trampolín, y que por supuesto hay altercados a toda hora con estos dos grupos. Entonces, ¿lo vas a meter juntos en el mismo punto esto de reagrupación, de lo que sea, ¿no? ¿Lo vas a hacinar todos allí? Imagínate, vas a poner a la policía que está desbordada, le vas a dar más trabajo, le vas a dar más problemas. A la ciudad le vas a dar más problemas de lo que tiene, porque, no vamos a decir, Ceuta era un jardín de infancia antes de la invasión, tenía sus problemas, como cualquier ciudad.
8: Pero como cualquier ciudad.
7: Ciudad del mundo.
8: Claro.
7: Entonces, vas... En vez de solucionar el problema, de llevarlos, de echarlos, que se vayan a su país, agruparlos a todos, a tenerlos todos allí, asignarlos a todos y que vuelvan y hagan su fechoría y, bueno, se maten entre ellos mismos. Tiene nuestro compañero David por allí la imagen, mire, así están los supuestos menas, ¿no? Con su camisita del Che Guevara y demás. Bueno, es que ya vienen con el pack completo. ¿Qué va a saber un subsahariano, un marroquí del Che Guevara? ¿Eh? Mira, ahí lo pueden ver a las personas que nos ven a través de X y YouTube. Coño, con el material para hacer sus chabolas. Mira, el
8: claro.
7: Cartón.
8: Para las personas que nos escuchan a través de la radio, es una imagen de tres supuestos menas, que yo sinceramente creo que esas tres personas tienen más de 18 años, o por lo menos eso parece, y uno de ellos va, como bien dice Rafa, con una camiseta de Che Guevara, se la va señalando, mientras portan como palmeras para hacerse después los techos de sus chabolas, y también cartones, cajas de cartón, que imaginamos que será pues el suelo de estas chabolas.
7: ¿Qué les parece? Y el hombre, el chico del medio, que es el que lleva la camisa, apuntándose el rostro de este líder revolucionario, ¿no? Que es la inspiración para toda la izquierda del hombre nuevo, decía Fidel Castro. Es el ejemplo del hombre nuevo, el Che Guevara, que lo llevaron a los cielos. O sea, los revolucionarios estos lo llevaron a los cielos,
8: sí.
7: Creando una imagen de algo que no era. Que este hombre era el que decía que había que fusilar a reeducar y si no se reeducaban, fusilar a los homosexuales. Bueno, ahí lo tienen. Es un mensaje, aunque
8: sí,
7: muchos
8: supuesto.
7: No lo crean, la gente pasa.
8: Por supuesto que es un mensaje.
7: La gente pasa de eso. Pero esto es un mensaje que están dando. Esto lo publicó aquí La Razón. ¿No?
8: La Razón.
7: La Razón. Bueno, Macarena, Además, empieza el tema judicial, uh-huh, porque Leire Díez recurre en la justicia para evitar que el juez Pedraz concentre en la Audiencia Nacional toda la investigación sobre sus maniobras, sobre lo que... toda la investigación de la fontanería, ¿no?, de que llevaba en el PSOE. Leire Díez ha recurrido a la decisión del juez Santiago Pedraz de concentrar a la Audiencia Nacional toda la investigación sobre sus presuntas maniobras contra jueces, fiscales y mandos de la Guardia Civil.
9: La exmilitante socialista pide a la Sala de lo Penal que anule la decisión por la que Pedraz incorporó a su procedimiento la causa que instruía el juez Arturo Zamarriego. Su defensa sostiene que existe una investigación paralela contra Díez y cuestiona la unificación de esta.
7: La causa trata de determinar si existió una estructura destinada a invalidar o desestabilizar investigaciones judiciales sensibles para el gobierno y el PSOE. Las pesquisas alcanzan también antiguos cargos socialistas y empresarios investigados. Uno de esos cargos socialistas, Santos Cerdán. Mira, y vamos a darle paso desde ya a nuestro compañero Juan Pulido, que está desde Andalucía, y para comentarnos un poco la situación que vivió en Ceuta. Me comentaba, Juan, buenos días, ¿qué tal? Me comentabas lo del vecino que habíamos puesto el audio antes, de ese vecino de la playa del Trampolín. ¿Qué tal, Juan? ¿Cómo anda todo?
10: ¿Qué tal, compañero? Buenos días, Macarena. Buenos días, Rafa. Nada, aquí llevo un ratito escuchando y la verdad que es súper interesante. Y bueno, como siempre, diciendo la verdad al pie del cañón, noticias libres y auténticas. Así que enhorabuena por el trabajo, porque la verdad que estamos disfrutando todos los que oímos.
9: Trabajo en equipo, tengo que añadir, porque vosotros trabajáis el que habéis hecho en Ceuta vosotros también.
10: Y bueno, un poco al hilo de lo que contaba este vecino que ponía ahí antes la entrevista que hizo Tate allí en Ceuta. Pues bueno, este vecino la verdad que tenía un problema bastante importante, porque vive justo enfrente de la playa del Trampolín, a prácticamente 3 metros de donde estaban allí hacinados, porque aquello la verdad que era una auténtica pocilga. Aquello, bueno, no me extraña, ¿no?, las enfermedades y todas las cuestiones que han ido surgiendo, porque realmente vivían hacinados, como bien decís, además mezclados, gente que no se soporta, o sea, subsaharianos con marroquíes. Aquello era un nido de infecciones, un nido de pelea. No había momento que no pasara con el coche, porque la playa del Trampolín tiene una distancia larga, en fin, hay que pasar por ahí en coche y se tarda un poquito en recorrer, además se forman colas y da tiempo a ver lo que había. Y la verdad que las escenas eran francamente terroríficas. Y este señor vivía justo enfrente, además una casa ubicada prácticamente que rodeada por terreno, digamos, sin edificar. Y entonces, pues claro, este señor había tenido que comprar, que no lo mostró allí en su casa, un rollo de alambre de espino y había, pues bueno, cubierto todas las zonas que daban directamente eso a zona de campo, por así decirlo. Pues lo había rellenado todo con alambre de espino porque se lo encontraba saltando a su casa. Además, lo que decía, vienen con cachondeo, porque te ven, en fin, poniendo el alambre y se ríen, como diciendo, sí, no pasa nada, no pasa nada, eso se salta también, no pasa nada. Señor que decía que se lo encontraba, se asomaba al balcón y se lo encontraba defecando, haciendo sus necesidades. El señor era mucho más claro con lo que hacían. Y dice que les daba exactamente igual y que no atendían a razones. Y además apuntaba al final de la entrevista, en su país son mucho más sumisos. O sea, sí, allí, como tienen miedo a los palos que le dan, son mucho más sumisos, pero sin embargo aquí vienen y hacen lo que les da la gana. La verdad que hemos visto estos días cómo los trasladaban, ¿no?, desde la playa del Trampolín a la Loma del Colmenar y a la Loma Margarita. Los subsaharianos, si no me equivoco, están en la Loma Margarita y los magrebíes, marroquíes, argelinos, en la Loma Colmenar, y ya hemos visto como también los propios vecinos de esas zonas, pues sobre todo los de la Loma Colmenar, donde están los marroquíes, los magrebíes, uh-huh, se manifestaban ayer por la tarde pues totalmente en contra de esta decisión, porque saben realmente lo problemático y lo que supone tener a esa gente pues bueno, donde tú vives.
9: Lógicamente, y es que yo creo que están tan tranquilos en España delinquiendo de esta forma porque es que han visto que ni el presidente del gobierno está ahí. Yo creo que Marruecos les ha dicho, vosotros entrad, haced lo que os dé la gana porque el presidente del gobierno os va a poner alfombra roja. ¿Que queréis defecar en la calle? Hacedlo, no hay ningún problema. ¿Que queréis ocupar casas? Adelante. Poneros todos en pisos patera, que no va a pasar nada, nadie os va a registrar. ¿Que queréis dormir en una cama con una señora española? Hacedlo también. Si es que es de risa lo que está pasando, porque a nuestro gobierno no le está importando. Quien está de verdad dando la cara por los ceutíes es Vivas, el presidente de la ciudad autónoma. ¿Os pudieron comentar algo de esto los propios ceutíes?
10: Totalmente. O sea, el clima que se respira respecto a Vivas, el presidente, a Juan José, no, Juan Jesús, perdón, Juan Jesús Vivas, todo el ambiente que se respira es pues, de absoluto respaldo, absoluto apoyo, porque realmente él sí que está buscando o tratando de buscar soluciones. Evidentemente, la ciudad de Ceuta pues tiene los recursos que tiene y hacen frente de la manera que pueden. Realmente es el gobierno, todos los ministros que han desfilado por allí, ¿no? Lo vemos en las televisiones, lo vemos en redes sociales, han pasado todos y no han aportado absolutamente ninguna solución, ninguna solución. Es más, veíamos ayer al portavoz del Partido Socialista en el Congreso, a Pachi López, que como comentaba ahí esta mañana, reaparece tras sus pedazos de vacaciones en Japón para decir que están orgullosos de la España que tienen. Es absolutamente vergonzoso. Los ceutíes no pueden más, el clima que se respira es esa ciudad parece la ciudad de Batman, parece Gotham, no paran de sonar sirenas, todo es una penumbra súper súper extraña, ves todas las calles abarrotadas de gente durmiendo donde pueden, hacinados debajo de las escaleras de madera que te llevan a la playa. Bueno, el aspecto es realmente terrorífico. Y los ceutíes tienen miedo. O sea, los parques están absolutamente ocupados. Cualquier zona ajardinada, cualquier zona donde se vislumbre un poco de comodidad, está ocupada por gente durmiendo.

0: y que no son reales, pues la verdad que son bastante lamentables. Veíamos también ayer cómo pasaba por allí el presidente de la Junta de Andalucía, Juanma Moreno, que también, bueno, yo creo que el respaldo en general que está teniendo también Vivas por parte de su partido es indiscutible. Han pasado por allí, en fin, numerosas personas, personalidades. Feijóo también estuvo por allí. Pero realmente lo que la gente espera es una respuesta del gobierno. Y lo decía este vecino que entrevistamos. Ya sabremos en algún momento, si es que llega, qué es lo que tiene Marruecos de Pedro Sánchez y especialmente también del ministro Marlaska para que estén absolutamente plegados a los deseos de Marruecos. También hablábamos, Rafa, la semana pasada, pues bueno, la única un poco que no deja de ser más de lo mismo, pero la única que se ha desmarcado un poco fue la ministra Robles, que sí paseó un poco por la ciudad, a pesar del chaparrón de críticas, el aluvión de críticas que le cayó, pero como has podido ver, el resto de ministros no dan la cara y lo poco que pisan en la calle para del edificio donde están al coche oficial, pues entre gritos de la gente, entre abucheos, porque realmente están muy cansados. Y con el delegado del gobierno, que además nos comentaban que es ceutí, que él es de allí. De hecho, nuestro compañero Tate era lo que le preguntaba. Bueno, señor, usted es de aquí, usted es ceutí, ¿por qué abandona su pueblo? No aparece, o sea, 3 semanas después no hay soluciones. Y lo único que hacía pues era agachar la cabeza y seguir hacia adelante. Con lo cual...
1: Mira, aquí Patricia nos dice, buenos días, recordar que Ceuta tiene 18,5 kilómetros cuadrados, debe ser un infierno, dice Patricia, y ven ese comentario a través de YouTube. Y además, Anra dice, tarde o temprano pasará lo que andan buscando que pase. Era lo que decían los vecinos, están buscando que se cansen y se vayan de Ceuta, vayan a la península, como ya muchos han hecho, para que estas hordas de hombres, que la mayoría, tomen la ciudad prácticamente, y se queden ellos allí, y a Marruecos, ya, después del Mundial, que decían eso, ¿no? Eso lo dijeron, que después de esa final de ese Mundial digan, bueno, ya España no tengo que sacarle nada, ya voy a tomar las ciudades, voy a tomar Ceuta y voy a tomar Melilla y ya está.
0: Eso mismo, Rafa, nos comentaba un chico que conocimos, además fue el primer día, o sea, nada más llegar, nos fuimos al CETI y un chico que conocimos allí que luego resultó, bueno, pues que era un funcionario del Estado que trabaja allí en Ceuta y que la persona que llevaba al CETI es otra persona que trabaja dentro del CETI, compañera de este chico y bueno, pues nos ponía un poco en situación. Y decía eso, decía que realmente Marruecos, hablábamos del día 15, porque bueno, ya había ocurrido lo del 30 de julio, hablábamos de lo que se venía el día 15, ese aviso que había, y decía que no, que en este caso Marruecos iba a actuar, que iba a mandar policía a la frontera, como decía, 15 días antes, y que no iba a ocurrir nada. ¿Por qué? Porque Marruecos iba a demostrar ahora que si quiere, también puede ser un socio fiable, si quiere, pero que lo que hace falta es panoja. Entonces, dice, aparte, nos decía... La final del Mundial, por supuesto, se va a jugar en Casablanca. Dice, además, probablemente Marruecos exija que España construya ese estadio. Dice, y una vez que pase el Mundial, pues Marruecos ya no tendrá que ocultarse ante nadie ni que mantener la forma ante nadie. Dice, será el momento en el que hordas de inmigrantes ocupen estas dos ciudades que Marruecos, pues desde hace muchísimos años vienen diciendo que son suyas, pero que, bueno, que históricamente apenas revisa un poquillo en la historia te das cuenta que estas ciudades existen y son españolas desde antes de lo que conocemos como el Reino de Marruecos. Pero venía a decir eso, que realmente la población acaba cansada porque bueno, ves que no puedes salir a la calle, que la ciudad está absolutamente militarizada, las personas mayores tienen miedo de ir al supermercado, porque claro, tú vas al supermercado y o hay un coche recogiéndote en la puerta o te arriesgas a que en el camino a casa te roben todo lo que llevas.
2: Y más siendo mayor.
0: Claro, sí, exactamente, y más siendo mujer, con lo cual que la situación es realmente incómoda. Muchos ya decían, bueno, pues nosotros no hemos ido a la península con familiares, tal y cual, ya volveremos cuando los niños empiecen el colegio, a ver si la situación está un poco mejor, pero realmente vemos que pasa el tiempo, que nada cambia, y como decía Vivas el otro día, a este paso sabremos el número de personas que han entrado el año que viene, que por cierto esa es otra. Veíamos el número que decían, no, han entrado 3.000, luego 5.000, solamente de la playa del trampolín han salido 4.000 personas,
2: Por eso.
0: Con lo cual, y todas las que hay repartidas en

0: en otros lugares. En el propio polígono del Tarajal también está abarrotado de gente durmiendo en la calle, ¿no? En el monte incluso también hay grupos de 10, 12, 15 que también duermen hacinados ahí donde pueden. Y otros muchos que están, como decíais vosotros, en pisos patera, que por cierto, les cobran, ya les van cobrando y se meten pues 15, 20 en un piso. Y realmente hay muchísimos más de los que dicen, y veremos a ver si en algún momento sabemos los que se quedan.
1: Ojo, que hasta la misma influencer esta, la WAFE esta,
2: Sí.
1: dijo algo sobre ese tema, ¿no? De que hay gente que ya llegó aquí y paga como que son 100 euros la noche en un piso de esto.
0: Correcto, correcto. Y bueno, y luego la mentira que ha supuesto, ¿no?
1: Sí,
0: Esta
1: sí.
0: chica Wafae, ¿no? Yo creo que
1: Wi-Fi.
0: otro
1: Qué fuerte, ¿eh?
0: ridículo internacional del país, ¿no? Que no deja de sorprendernos. Luego hablan, ¿no? De otros medios, pero sí que es cierto que la chica no la vendían como algo, bueno, salgo de mi país porque no puedo viajar sola, porque me obligan a taparme con un velo, porque no puedo estudiar, porque no puedo. Y resulta que la chica, pues bueno, es una trotamundos que tiene fotos, que tiene referencias y viajes, no solo a partidos de fútbol de Marruecos, sino también viajes, pues bueno, a Dubái,
1: Sí,
0: a otros
1: sí,
0: puntos del mundo, y ahora no la quieren vender como alguien que viene huyendo de. Realmente esta gente lo que viene es buscando la regularización
1: sí.
0: para a partir de ese momento poder o seguir en España cuando ellos quieran o poder optar a circular por toda Europa. Con lo cual, de estos casos también hay muchos. O sea, gente que realmente, bueno, que vienen con dinero, como nos decía este chico, que los vemos cómo vienen, cobran los Western Union de su país, como muchos coches. O sea, nos daban un dato también muy interesante, porque dábamos vueltas por los barrios y empezamos a ver este último viaje del 15 de agosto, empezamos a ver muchos coches con matrícula marroquí. Y el chico que nos acompañaba nos decía, no, no os despistéis. Dice, estos coches cuando venían aquí, dice, esta gente venían de turisteo. O sea, tú veías coches con matrícula marroquí por el centro de la ciudad, cerca de restaurantes donde vienen, comen y bueno, hacen un poco de turismo, se dan la vuelta, cruzan la frontera y vuelven a su país. Dice, ahora los estamos viendo en los barrios. Dice, eso quiere decir que vienen a traer ayuda a esta gente que está en estos barrios, en el barrio de los Rosales, en el barrio del Príncipe, en la barriada del Príncipe, todos estos sitios que hay muchos de ellos que se encuentran escondidos, encontraba estos coches con matrícula marroquí y hacía referencia a eso, ¿eh? No te confundas, estos venían antes a hacer turismo y ahora vienen a traerle, pues bueno, pues su kit de supervivencia a sus paisanos, a sus familiares que están aquí escondidos y que lo que buscan es la regularización para luego tener la libre circulación por España, por Europa y que nadie les pida nada.
1: Mira, precisamente eso, Juan, ahí han sacado a la luz una información de Objective de que las mafias han trasladado a medio millar de estos invasores a la península. Desde esa invasión, las redes criminales cobran, ojo, 7.000 euros por el trayecto desde Ceuta hasta las costas de Cádiz y Málaga, según cuenta este medio de Objective a través de las fuentes de Frontex y Fuerzas de Seguridad Española. Desde que estalló la invasión, hace 3 semanas, los agentes han monitorizado a distintas embarcaciones fletadas por las organizaciones criminales desde Algeciras, La Línea, La Concepción y todos los puntos de Cádiz y Málaga. Han recorrido numerosos grupos de marroquíes subsaharianos de la ciudad autónoma, llevándolos hasta las costas andaluzas. ¿Qué se dice por allí? Oye, 7.000 euros es un pastizal, ¿eh?
0: Efectivamente, o sea, muchos de estos que vienen, bueno, yo creo que para que os hagáis una radiografía de lo que de esta noticia, algo muy parecido a lo que hemos visto estos días en las costas de Murcia, esta vez
1: Sí.
0: un poquito más al este, pero algo parecido a esto, ¿no? Es un centenar de personas en una embarcación que se acerca a una lancha neumática que se acerca hasta la playa, se bajan todos de golpe, 50, 60, 70 los que iban. Y entre ellos muchos menores, porque decía el presidente que se habían localizado hasta 16 menores en ese golpe que descargaban ahí en Cartagena. Con lo cual, algo muy parecido es lo que ocurre en estos sitios que mencionáis. Pero la verdad es que la sensación no es esa, ciertamente. Con lo cual, vemos que se hace, pero que se hace de una manera muy de soslayo, porque tú realmente, por ejemplo, el otro día estuvimos en Algeciras, Tate y yo. Y bueno, hablábamos un poco con la gente, con cuando fuimos a cruzar a Ceuta, pues hablabas también un poco con la gente de Algeciras, y es verdad que la sensación de la gente no es esa, no es la de que haya una invasión, que vean por las calles más de lo que normalmente ven, pero bueno, noticias como esta que veíamos esta mañana, correcto, en Le Objectif, dan a entender que evidentemente ocurre, y no solo en la zona de Cádiz, sino que también en Málaga están alerta con estas cuestiones. De hecho, el año pasado veíamos muchas de estas situaciones también, incluso en costas de Almería, que llegaban diferentes embarcaciones, dejaban allí a un centenar de inmigrantes, se daban la vuelta y volvían. Esto es lo que muchas de las grandes ONG, ¿no?, que se están dando un chapuzón de dinero con la crisis migratoria de Ceuta, es lo que defienden. O sea, veíamos colas interminables de subsaharianos, de marroquíes, que pasaban por delante de gente como Cruz Roja, ¿no?, por ejemplo. Sí. Y todos, bueno, recibían ayuda, recibían diferentes cosas, diferentes cuestiones, ropa, calzado. Y luego, ¿qué ocurría? Que esto lo vimos nosotros y lo pudimos grabar. O sea, tenían un mercado allí en la playa del Trampolín donde vendían zapatillas, bueno, vimos incluso paquetes de galletas que los tenían allí puestos para venderlos. O sea, era aquello, o sea, resultaba, era otra civilización, o sea, con sus cañas, sus chamizos, todo bien colocado, allí asando continuamente cosas, un olor, un humo, que sus candelas allí encendía, los veía encima de las piedras con un trozo de caña y un hilo que habían apañado por allí pescando a ver si se llevaban algo. O sea, aquello, la verdad que había dado ya la vuelta a lo que se veía, ¿no?, al principio. Y habéis visto, ¿no?, que muchas enfermedades, muchos agentes que están contagiados tanto de sarna como de otra tuberculosis, otras enfermedades que aquí ya estaban prácticamente desaparecidas, pues se vuelven a ver, y eso es lo que tenemos en Ceuta.
1: Mira, el sindicato Jupol de la Policía Nacional denuncia que los inmigrantes han vuelto a ocupar la playa apenas 24 horas después de ser desalojados, obligando a los agentes a repetir los traslados ante la absoluta falta de solución del gobierno. Es decir, que han regresado. Hay imágenes ya que publica la misma cuenta de Jupol, a ver si nuestro compañero David López nos coloca las imágenes, que se ve ya nuevamente los inmigrantes allí. Y oye, ¿por qué no ponen a estos inmigrantes a limpiar la playa? O sea, tú has visto las imágenes, Juan, que bueno, tú has estado ahí en la playa, y has comentado, ¿no?, que hasta mezquitas hay, ¿no?
0: Sí, sí, bueno.
1: Y ahora, cuando se fueron, dejaron eso hecho un asco. ¿Por qué no ponen a esta gente a limpiar eso de una vez?
0: Y bueno, el servicio de limpieza allí de Ceuta, que además están haciendo, o sea, por supuesto, recalcar que tanto los cuerpos las fuerzas y cuerpos de seguridad del Estado, el ejército, la policía local de Ceuta, Servilice, que es el servicio de limpieza de allí de la ciudad autónoma, están haciendo una labor encomiable, porque la verdad es que en la mayoría de los casos están doblando turnos, algunos suspendiendo vacaciones, trabajando con muy poco descanso, y la verdad que se aprecia que realmente son ellos los que mantienen el orden, y los que mantienen el poco orden, ¿no?, que hay en la ciudad, lo mantienen ellos. Pero, como bien decía, las imágenes de ayer, ¿no?, cuando ya llevaban a todos los migrantes, salían de la playa del Trampolín y se dirigían hacia otros puntos, veíamos un equipo de casi un millar de personas, de Servilice, si no recuerdo mal, hablaban de 700 personas, quitando basura, quitando mierda, hablando mal, veíamos incluso maquinaria pesada, ¿no? Había palas allí arrastrando todo lo que esta gente generaba, y además los veíamos, o sea, vestidos con EPIs, o sea, totalmente cubiertos, con mascarilla, con guantes. Nos podemos hacer una idea de lo que allí se escondía, ¿no? Y además, como bien dices, esta noche han vuelto a ocupar otro grupo, han vuelto a ocupar la playa del Trampolín, con lo cual las actuaciones de limpieza y desinfección que estaban llevando a cabo allí, pues han tenido que suspenderla. Y yo pienso como tú, o sea, yo los pondría a trabajar, o si queréis vivir entre la mierda, porque está vuestra cultura y esto es lo que os gusta a vosotros, pues nada, aquí os quedáis y aquí sobrevivís como podáis. Además, también, Rafa y Macarena, volviendo también un poco al no sé si habéis visto algunas imágenes, volviendo un poco al tema de esta ONG, de cómo se manifestaban los migrantes, ¿no?, y pedían asilo.
1: Sí, me imagino que era organizado por ellos mismos.
0: Totalmente, o sea, eso es lo que nos comentaban los propios ceutíes, o sea, todas estas asociaciones que están aquí, están lo que esto es lo que les interesa, este caos, porque ellos no dejan de recibir dinero mientras esto ocurre. Y entonces hablaban de eso, ¿no? De que ellos mismos son los que le hacían todos los carteles con ese español perfecto y bueno que llevaban todos ellos y los que le incitaban a hacer huelgas de hambre, a manifestarse. O sea, yo creo que algo absolutamente inédito, ¿no? Que no
2: Totalmente.
0: solamente están ocupando un país y están degradando una ciudad, sino que además se manifiestan porque quieren asilo y quieren que se cumplan con sus derechos humanos. O sea, el chiste se cuenta solo.
1: No, y celebrando, pegando gritos allí con música y demás,
2: Sí.
1: ¿eh?
0: O
1: ¿A
0: sea,
1: dónde se ha visto eso?
0: estas imágenes que veíamos, ¿no? También de cómo se peleaban, ¿no? Que parecía
1: Sí.
0: esta especie de lucha grecorromana, ¿no? Que estaban haciendo
1: Ajá.
0: allí subsaharianos contra magrebíes. O sea, era un panorama dantesco y lo sigue siendo.
2: Y
0: Así
2: yo
0: que, vamos.
2: te quería preguntar por el tema de los menores no acompañados de los MENAs, porque hemos podido leer en diversas informaciones que el gobierno dice que les va a trasladar a Marruecos otra vez, pero estamos viendo que 500 niñas van a ser trasladadas a la península. Luego también hemos conocido una información esta mañana publicada por La Razón, que de los 2.500 menores detectados en Ceuta, no esperan abandonar España hasta 2027. Yo no sé si pudisteis ver alguno, bueno, fuisteis al CETI, ¿no?
0: Sí, pudimos ver, además pasamos, lo que pasa que sí que es verdad que en el tema de menores sí que nos mantuvimos un poco con el tema de grabación un poco
2: No, eso por
0: más,
2: supuesto.
0: sí, más guardado, efectivamente, pero sí que pudimos ver donde en la barriada del Príncipe, unas instalaciones deportivas que hay enormes, donde allí se encontraban muchos y muchas, sobre todo muchas de estas menores que comentas, y la verdad que los que estaban allí, o sea, sobre todo chicas, las que estaban allí sí que gozaban, pues bueno, de un poco más de protección, sí que tenían una atención un poco distinta, pero la mayoría, o sea, es que realmente es muy difícil saber si un chico es mayor o menor
2: Sí.
0: en muchos de los casos, pero la mayoría de chicos menores que ves, los ves fuera de estas instalaciones y los ves rondando por la ciudad, pues, bueno, pues a su libre albedrío y realmente no sabemos todavía qué va a pasar. Bueno, la ministra Sira Rego dijo que las chicas sí que irían a la península, pero bueno, estaban ahí un poco con la burocracia de qué pasaría con los menores no acompañados, sobre todo en este caso chicos, que Marruecos además, bueno, pues lo que hacía, ¿no? Lo comentábamos también con Rafa, lo que encima Marruecos hace es burlarse de España, ¿no? Porque ellos dicen que sí que los quieren recibir, pero que la burocracia y las leyes españolas no lo permiten. Con lo cual, una vez más, vemos cómo se mean, ¿no? Hablando mal y claro, en el gobierno de España y en nuestras leyes.
2: Totalmente.
0: Pero sí que es muy probable que muchos de ellos vayan a la península.
1: Sí, decía un comentario en YouTube, ¿no? No, claro, ¿quién no se va a burlar del botones que tenemos de ministro de Asuntos Exteriores, ¿no? Que por un
2: Totalmente.
1: lado dice, no, yo hablo todos los días con esa voz tan pausada, yo hablo todos los días con mis homólogos marroquíes y me trasladan que todo va bien. Y Marlaska también, todos arrodillados ante Marruecos. Es que le tienen un miedo a Marruecos,
0: Sí,
1: pero
0: bueno,
1: es eso, ¿qué le
0: sabemos.
1: deben, no? Y es lo que dices tú.
0: Efectivamente, sabemos
2: Imposible.
0: que este famoso Pegasus, ¿no? El virus espía este israelí, inteligencia israelí, que se cree que, bueno, pues se cree, no, se confirmó, ¿no? Que infectaron los teléfonos del ministro de Asuntos Exteriores, del ministro de Interior, del presidente del gobierno y de la ministra de Defensa. Y eso, sobre todo, es lo que más se comenta, ¿no? Que es lo que Marruecos logró obtener, ¿no? En eso. Esto que voy a decir ahora, un poco conjetura e hipótesis, pero lo que se oye, ¿no? Por muchas de las personas, bueno, de hecho, este señor lo comentaba, ¿no? En esta última entrevista, lo que se oye es que tiene que estar relacionado con el tema de las saunas. Y que bueno, y que es posible que esté relacionado con ese tema y con menores marroquíes.
1: Oye,
0: Con lo cual, claro,
1: de que los prostituían,
0: cuando
1: algo así.
0: podría ir por ahí,
1: Bueno.
0: exactamente, podría ir por ahí y eso es un poco lo que la gente comentaba, ¿no? Incluso este señor lo insinuaba. Y por ahí va la cosa. No queremos decir que sea eso porque no lo sabemos, ojo,
2: Claro.
0: no lo sabemos. Pero sí que eso es lo que se oye, que tiene que ver con la sauna y con menores marroquíes.
1: Oye, Magdalena, ¿cuándo es que los niños regresan a clases? ¿Cuándo empieza el nuevo? Tienen que ir al cole.
2: Si no recuerdo mal, nos dijo Tate el día 8, ¿no? El 8 de
1: ¿Sí?
2: septiembre.
0: Correcto.
1: Bueno,
0: Sí, en Ceuta el 8.
1: El 8, escucha. Bueno, y a ti te han comentado los vecinos que tienen miedo de que los niños vayan al cole, ¿no? Cuando empiece otra vez el ciclo escolar. Escucha esto. Los invasores marroquíes ocupan y destrozan un colegio en Ceuta, 2 semanas del inicio del curso escolar. Cada noche lo asaltan para dormir y causan numerosos desastres allí. Además, dejan las instalaciones insalubres y coloca el medio OK Diario una imagen de cómo está el colegio. Ojo con esto, ¿eh? Se trata especialmente del Centro de Educación Infantil de Primaria José Ortega y Gasset, ubicado en Avenida de España.
0: Efectivamente, pues nos pudimos pasar por cerca de ese colegio, porque lo que ocurre es que también cerca de esa zona hay una antigua fábrica de harina, ¿no? Que es un edificio, pues bueno, que está cerrado, un edificio antiguo, sí que se ve un poco con aspecto abandonado. Y claro, ahí había lo que había dentro, que eso sí que lo pudimos grabar y tenemos las imágenes. Lo que había dentro era migrantes absolutamente ya instalados, con su choza allí montada, o bueno, pues lo que mismo que hacían en la playa del trampolín, pero en este caso haciéndolo en eso, un edificio con aspecto abandonado, un diáfano muy grande. Allí se habían metido, allí veías tú que tenían restos de hacer sus candelas, de lo que podían, les daban para comer, pues bueno, tenían allí los restos, ¿no? La basura de lo que ellos comían. Y realmente así es como viven. Y justo al lado estaba este colegio que nos decían que bueno, que se habían saltado en varias ocasiones y que habían supuestamente a descansar, pero que habían hecho bastante destrozos. Y Rafa, quería comentaros también, porque sí, esta noticia que también nos comentaron a nosotros allí y que EDATV también publicó, EDATV.news, no sé si visteis cómo la semana pasada detuvieron un libanés.
1: Sí, exacto, sí.
0: Efectivamente, que estaba en busca y captura por delitos de sangre. Uh-huh. Y nos consta además que hay, que hay como una treintena, ¿no?, de delincuentes peligrosos con delitos de sangre que están siendo buscados por la policía y que saben que están en este momento en Ceuta. Uh-huh. Bueno, pues a través de un contacto de Tate, allí en Ceuta tuvimos acceso a las imágenes de algunos de estos personajes que están en busca y captura. Y claro, al principio, algo que nos había ocurrido antes, que no llegamos a entender, pero que una vez que vimos estas imágenes, pues claro, ya nos cuadró todo. Y era que al principio, dando una vuelta con el coche por Ceuta, vimos a unos militares que detuvieron a un grupo de marroquíes, los pusieron contra la pared y lo que hicieron es que se quitaran la camiseta, lo inspeccionaron, se la volvieron a poner y los dejaron marcharse. Aquello nos sorprendió porque, bueno, ¿qué estarán buscando? Estarán buscando marcas. Y claro, cuando vimos las imágenes de estos personajes, pues claro, entendimos que lo que estaban buscando era algún tatuaje muy particular de alguno de ellos que llevaban en el torso y que por eso les hacían quitarse la camiseta, para ver si podían identificarlo a través de algún tatuaje muy, sí, particular que tuvieran a cada uno de ellos. Y por eso os digo que gente muy peligrosa está ahora mismo en Ceuta. Esto es algo de lo que no se habla mucho y no da esa sensación. Pero bueno, que hay personas con delitos de sangre. De hecho, con Tate nos encontrábamos en la playa de la Ribera. Veíamos un grupo de marroquíes, uno de ellos con una serie de cortes en los brazos, que la verdad que eran bastante llamativos porque eran unas cicatrices muy, muy grandes, muy marcadas, y eran, bueno, pues para que la gente se haga una idea, como si te haces un corte que precisa de puntos de sutura y lo curas sin dar puntos. Se te queda pues una marca tremenda de corte. Pues eso era lo que tenían en las manos. ¿Cuál fue nuestra sorpresa? Cuando Tate le preguntó por esta cuestión en concreto, y respondían que esos cortes se los hacían en la cárcel, la propia policía marroquí, para que quedaran marcados de por vida. O sea, y si en el futuro los pillaban por la calle en alguna intentona de algo, o simplemente en algún control, pues que supieran que esas personas, por los cortes, ya había pasado por la cárcel. Y aquello, la verdad, que era un poco impresionante de ver, porque realmente tenían una serie de cortes en el antebrazo que llamaban muchísimo la atención. Eso, heridas grandes y como mal curadas, ¿no? Por lo cual, hay personajes importantes ahora mismo en Ceuta.
2: De hecho, este es el chico este que hicisteis un vídeo con él, que el amigo os dijo que era muy buena persona. Tan buena persona no es cuando está en la cárcel porque está cumpliendo una condena porque ha cometido un delito. Con que tan buena persona no creo que fuese.
0: Además, mira, también hay otro dato curioso, porque nos encontramos, este último viaje también, nos encontramos un chico que se nos acercó, bueno, no hablaba muy bien español, pero sí que llevaba en el móvil preparado una nota en la que quería, bueno, que la leyéramos. Y en la nota, pues, nos decía que él era profesor allí en Marruecos, que ahora había pasado en España de forma ilegal por la frontera, pero el chico venía con su pasaporte, con sus papeles, o sea, el chico no había perdido nada, el chico venía con toda su documentación y que lo que venía a buscar era una vida mejor, que él sabía que aquí el sueldo de un trabajo no cualificado era más alto que el de ser profesor en Marruecos y que él bueno, lo que quería era prosperar y tener una vida mejor. El chico era súper educado, nos mostró este mensaje, todo el rato dándonos las gracias. El mensaje, la verdad, que era bastante emotivo, daba las gracias, ¿no? Por la acogida que le habían dado los españoles, que la policía española era muy buena, que, en fin, una serie de cuestiones que ya veréis, ¿no? Cuando saquemos este reportaje. Pero tú veías la diferencia entre el que venía así y el que directamente venía sin documentación ninguna, el que no se quiere ir bajo ningún concepto, porque probablemente irse de Ceuta suponga volver a su país para entrar en la cárcel de nuevo. La mayoría de las personas que veíamos en estos vídeos, volquetes, ¿no? De camiones que llegaban a la frontera cargados de magrebíes, pues una gran mayoría de ellos son gente que ha salido de la cárcel, ¿no? Y que Marruecos utiliza pues para esto, ¿no? Para estas cuestiones. Luego dicen, ¿no? Que no, ha sido por la decisión del Tribunal Supremo del tema de la regularización. Hombre, por favor, ¿tú te crees que en Marruecos están pendientes de la decisión del Tribunal Supremo de España? En fin, eso se coge con pinzas. Pero sí, realmente ha sido una acción de Marruecos que, como tú bien comentabas, Rafa, una vez que pase el Mundial de 2030 y no tengan nada que demostrar ante nadie, veremos a ver
2: Otro gallo
0: qué es lo que
2: cantará.
0: ocurre.
1: Mire, y continúa la polémica con el reparto de menores. La fiscal de sala de menores rechaza el retorno de estos a Marruecos. Indica que devolver, ojo a esto, indica que devolver a los menores inmigrantes llegados a Ceuta no tiene sentido. Y ha destacado la obligación legal de valorar previamente, a título personal, el interés superior del menor. La fiscal de sala de menores, Teresa Gisbert, que se ha pronunciado tajantemente sobre la forma, las propuestas, ¿no?, del retorno express. La fiscal da la iniciativa de devolver, que devuelvan a los menores, no tiene ningún sentido. Para ella no tiene ningún sentido. Oye, que tengas al padre de un menor de estos del otro lado de la frontera pidiendo que se lo devuelvan, tiene o no tiene sentido, ¿eh?
0: Totalmente, me parece una vergüenza y además yo aquí me alineo totalmente, pues bueno, pues con estos gobiernos, ¿no? Que se han plantado frente a esta decisión y que muy bien lo está manifestando. O sea, como pudimos ver ayer en la intervención de la presidenta de la Junta de Extremadura, suscribiendo las palabras que bueno, que habíamos escuchado previamente aquí en Informa Radio por parte de sus socios de gobierno como son Vox, y justamente lo mismo estamos escuchando en Andalucía ayer Juanma Moreno, ¿no? Lo que dijo allí en Ceuta y bueno, pues absolutamente alineado con lo que Gavira, con lo que Manuel Gavira dice, ¿no? O sea, los menores donde tienen que estar, obviamente, es con sus padres. No
2: Totalmente.
0: entiendo qué interés o qué es lo que pinta un menor aquí si su familia lo está reclamando en Marruecos. O sea, es que no tiene. Y más, ciertamente eso si son marroquíes, ¿no? Que tenemos frontera y que el hecho de devolver un menor con sus padres no debería suponer ningún tipo de
1: Claro.
0: burocracia, porque al final, bueno, es el país vecino. Con lo cual, no entiendo qué pintan niños menores pagando por las calles de Ceuta.
1: Que además el país de origen te lo está viendo. Oye, regrésalos. Es que no, lo que no tiene sentido es que los dejes aquí. Que no lo quieres entregar. Es que es un. Bueno, vamos un poco más allá. Lo estás secuestrando a través de las leyes estas.
0: Totalmente, totalmente. Es prácticamente un secuestro, Rafa. De hecho, lo decíamos el otro día. Además, no solo un secuestro, es una humillación. Porque Marruecos te está diciendo que no eres capaz de devolvérselos porque tus leyes no te lo permiten. O sea, bueno, yo creo que es francamente lamentable. Además, no paro de daros además y otra y otra. Hablábamos el otro día con un hostelero de allí, que también lo veréis, una entrevista con Nabil, que es, bueno, la persona que nos ha regalado las camisetas con las que salía Tate el otro
2: Sí,
0: día,
2: la
0: ¿no?
2: que lleva Tade.
0: Que realmente ese es el mensaje, ¿no? Esto es Ceuta, esto es España, ese es el mensaje que tenemos que dar, ¿no? Porque allí en Ceuta viven muchas culturas. Este señor, Nabil, es español, descendiente de marroquí y musulmán. Y bueno, bueno, él tiene allí, es hostelero, tiene allí un restaurante donde da desayunos, comida, y es lo que dice, lo mismo que nos decía, dice, es que no entiendo qué pintan aquí menores, dice, cuando en muchos casos son tan peligrosos o más como los mayores, y nos comentaba cómo las chicas que trabajan con él, uh-huh, venían de traer el pan para empezar a dar desayuno a primera hora de la mañana y tal, de buena fe fueron a darle un par de barras de pan a dos chicos que habían cruzado la frontera, que eran menores y que se lo estaban pidiendo, dice, y de la vuelta de la esquina aparecieron 300, dice, y robaron todo el pan que llevaban las chicas, dice, con lo cual, dice, es que no solamente es un problema de burocracia, sino también un problema de convivencia, porque encima estos menores, ante la ley, en muchos casos, son hasta inmunes. Sí.
1: Mira, Vici Ruiz nos dice, ¿por qué no se lleva la fiscal a los menas a su casa? Sí, que se los lleve. Aquí hay un montón de que dice, bueno, la barbigaza esta que vimos, la Alejandra esta, ¿por qué no se los llevan allí? Ah, no, y los otros le dicen, ¿por qué no te lo llevas a Madrid? No, es que ¿por qué no vives aquí en Ceuta? No, es que yo trabajo en Madrid, eso es una pregunta.
2: Es verdad. Dijo, ¿tú vivirías en Ceuta? Dije, no.
1: ¿Por qué Irene Montero no se los lleva a Galapagar? ¿Por qué no se los lleva allí?
2: O Pedro Sánchez a La Mareta.
1: Claro.
2: O sea, aquí se los puede llevar cualquiera.
0: Allí caben mucho, ¿eh? Además, esta misma barbigaza que comentabais, Hanan Alcalde, ella misma está alquilando una villa de lujo que tiene, sí, en Salobreña, que además, bueno, se puede ver, ¿no? Está ahí en Airbnb, en esta plataforma de alquiler de villa y piso y demás, y la tiene en Salobreña, donde perfectamente podría meter 10 personas, que al ritmo que se hacinan esta gente, podríamos hablar de 20 o 25 migrantes que se podría llevar allí a Salobreña y cuidarlo. Es que, por favor, o sea, una tipa que va en un Audi Q5 dándose sus vueltas por allí, llevándole té y llevándole bocadillo, con un cámara al lado grabándole, la verdad que lamentable.
1: Y van a estar seguros, van a estar seguros porque el marido es policía, así que ahí va a poner orden.
0: Efectivamente, que se da vueltas por Ceuta, por la playa de Trampolín, diciendo que esta es la normalidad, que aquí no ocurre nada. Hombre, por favor, date una vuelta y habla con los caballas y que ellos te digan la situación que están viviendo, porque la verdad, además, te lo dicen ellos. Gracias por venir. Por favor, no nos abandonéis. Imagino que Tadeo lo comentaría. Sí. Te imploraban que sigáis viniendo, que nos deis voz, que el día que los medios de comunicación no estén aquí, no sabemos qué va a ser de nosotros.
1: Sí, eso se olvida.
0: Porque, desde luego, el gobierno los tiene en una situación de abandono absoluto. Sí.
1: Mira, vamos a ver la imagen, que ya estamos llegando al final, pero vamos a ver la imagen de la playa del Trampolín ahora mismo, que están esas labores de limpieza. Mira, ahí vemos ya que en vez que de esto debería estar estos tipos limpiando, ¿por qué no? ¿Ah? ¿Quieren ganarse el pan? ¿Vienen a trabajar? Decían, no, yo vengo a trabajar, España, vive España, quiero trabajar. Bueno, vaya y limpia eso. Claro, trabaja, empieza gánate el pan.
0: Por la propia basura que tú generas, correcto.
1: Claro. Y ahí al final vemos, al fondo vemos a una cantidad que ha regresado. De paso es que le limpian la zona, vienen otra vez a ensuciar otra vez.
0: ¿Quién más?
1: Dios mío. Bueno, chicos, estamos llegando ya al final, Juan. Última reflexión. Y sí, te vemos ya el próximo lunes acá, ¿no? En La Boca.
0: Correcto, el domingo tiraré ya para Madrid, el lunes estaré allí con nuestra compi Macarena. Y yo una última reflexión que quería dar es, que quería cerrar sobre lo que es Ceuta en sí. O sea, yo quería animar a toda la gente que nos ve, que nos oye, que está pensando en hacer un viaje o que están pensando en darse una escapada, que visiten Ceuta porque realmente es nuestro país, Ceuta es España. Hay mucho que ver en Ceuta, hay mucho que probar en Ceuta, mucho que disfrutar. Es una ciudad maravillosa, tiene una gente súper hospitalaria y creo que son paisanos españoles nuestros que ahora mismo lo que necesitan es calor humano y calor de su gente. Con lo cual, mis últimas palabras, pues animar a todo el mundo a que visite Ceuta y que vayan allí a disfrutar de los caballas, que son muy buenas personas.
1: Así es, Juan. Bueno, un fuerte abrazo, compañero. Nos vemos ya la próxima semana. Y bueno, un saludo a toda tu familia allí en Baena, Macarena. Ya llegamos al final Boca del Lobo. Ya cerramos una semana más.
2: Una semana más. 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
1: Así es. Bueno, trabajamos para ustedes, Macarena Martínez, David López en el control y quien les habló, Rafael Alejandro Escalona. Nos vemos el lunes con más en La Boca del Lobo. Dios los bendiga y que viva España siempre.
2: Viva España y buen fin de semana.

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1: Bueno, estamos en Historia de una época, hoy estamos con Fernando Montenegro. Para los que no le conocen, Fernando Montenegro es portavoz, concejal de Vox en la localidad de Alcobendas, en la Comunidad de Madrid. Fernando, bienvenido, ¿cómo estás?
2: Hola Javier, pues muchas gracias, encantado de estar aquí.
1: Oye, bueno, tú y yo nos conocemos hace muchos años, me hace ilusión que vinieras hoy aquí para charlar, porque no toda la vida te has dedicado a esto de la política, a esto de estar en Vox, ¿no?
2: No.
1: Antes has tenido una vida...
2: una vida diferente, la verdad es que...
1: Una vida muy diferente. Esto,
2: sí, ¿no? En realidad lo que me he dedicado no ha sido a la política, me he dedicado a muchas otras cosas y en los últimos años es cuando ya he decidido entrar en la política, ¿no?
1: Fíjate, yo me había preparado aquí un cuestionario en donde primero hoy, para los que no lo conocen, el Grupo Municipal de Vox en Alcobendas, portavoz. Alcobendas es un municipio importante, grande, algunas de sus características, su potencial empresarial, el tener dentro de su término una de las mejores urbanizaciones de España, con la conocida como La Moraleja, hacen de su interés que trascienda a lo municipal a lo general. Bueno, siempre ha habido una disputa, ¿no? De si La Moraleja es de Alcobendas o si se tenía que segregar.
2: Sí, hubo una época, cuando el Partido Socialista gobernaba con José Caballero, los vecinos allí se sentían desplazados o olvidados por, bueno, esos siempre complejos que hay de no vamos a entrar ahí y tal. Y hubo un movimiento para separarse, pero al final eso no prosperó y ahora forma parte de Alcobendas y estamos todos encantados, los de allí, los no de allí, y todos con que sigan en ello.
1: Bueno, yo, antes de meternos en política municipal, antes de hablar de Alcobendas, de La Moraleja, de los problemas, me gustaría ya que Fernando y yo nos conocemos hace tiempo, que nos contaras algo de tu faceta personal y profesional, ya que eres un caso atípico en la política, es decir, procede de familia militar, has tenido cargos directivos de la responsabilidad en diferentes empresas, estoy seguro que se gana más. Por eso digo que hay veces que hay vocación de servicio. La vocación de servicio está en cuando uno sacrifica por el bien de los demás, por entregar su vida a la cuestión pública, pues las posibles ganancias en una empresa o ser ejecutivo y se dedica a cosas que, bueno, no le generan esos beneficios, porque a lo mejor el interés es otro, ¿no? Que es el que debería ser el servir a... Bueno, cuéntanos, procedes de una familia militar, ¿no? Tu padre fue general.
2: Son todos militares menos yo, en realidad. O sea
1: que, la oveja negra de la familia.
2: La oveja negra de la familia. Mi padre llegó a general de artillería, general de Estado Mayor. Mi hermano llegó a lo más alto, que es teniente general. Su último destino fue en Bruselas, en la OTAN.
1: Así, tu padre general, tu hermano teniente general.
2: Mis dos abuelos, tanto paterno como materno, fueron también militares, coronel y teniente coronel. O sea que al final todo el mundo menos yo. Y bueno, yo creo que proceder de una familia militar tiene ventajas, como que yo creo que pasa en muchas familias, pero en los militares también, que tanto mi padre como mi madre hija de militar también, pues nos han inculcado unos valores y unos principios muy firmes a los tres hermanos, y eso siempre es bueno. Y luego, por otro lado, que he conocido toda España, porque hasta los 19 años he vivido en Ceuta, donde nací. Mi padre estaba destinado al ejército de África, en Ceuta, en Oviedo, en Lérida, en Valencia, y ya por fin me vine por estas zonas.
1: Oye, fíjate,

0: Claro, yo tengo familia de militar, mi suegro por parte de mis padres también, pero es verdad que es también como hijo de un diplomático, ¿no?
1: Sí,
0: Uno
1: sí,
0: es del
1: sí.
0: extranjero, pero tú dentro de
1: Pero
0: España.
1: dentro de España, sí, es que hemos estado, pues eso, en Asturias, en Cataluña, en Valencia, en Ceuta, en África, todas partes.
0: ¿Con qué edad llegas a Madrid y cuándo vas a Alcobendas?
1: Yo llego a Madrid con 19, 20 años, ya empezando la carrera aquí, y me voy a Alcobendas pues hace más de 30, ya cuando ya me independizo, mis padres vivían al lado del Retiro, pero yo ya me voy y vivo en Alcobendas desde el principio de mi vida,
0: Sí,
1: digamos, solitaria o de mi
0: sentimental,
1: proyecto,
0: o
1: sí,
0: sí.
1: y vivo en Alcobendas entonces, llevo más de 30 años allí.
0: Oye, y antes decías que lo tuyo es un caso atípico en la política. Y yo también lo comentaba, yo comentaba que tenías una trayectoria profesional muy interesante, que lo dejas y al final te centras
1: En esto,
0: en
1: sí.
0: esto, ¿no? Cuéntanos un poco tu trayectoria profesional.
1: Sí, mi vida profesional. Yo hablaría de dos etapas. Una etapa de marketing financiero. Yo empecé en el Banco Santander, en una época muy buena del banco, donde sacaron la supercuenta, que a los más viejos del lugar nos acordaremos de aquella supercuenta al 11%,
0: Sí,
1: que era una
0: cuando
1: remuneración espectacular cuando
0: se
1: no
0: daban los
1: existía.
0: intereses.
1: Exacto. Sí, de pasar de remunerar 0,3 al 11, ¿no? Yo estaba en marketing y aquello fue una época muy interesante. Luego, también dentro del marketing financiero, fui director de marketing de dos bancos, de Banco Urquijo primero y Banco Inversión después, que salvando las diferencias tenían un proyecto común, que eran dos bancos que buscaban su identidad en la banca privada, en la banca personal, en alta renta,
0: En inversiones,
1: en
0: ¿no?
1: inversiones. Y la verdad es que era interesante, ¿no? Ser el director de marketing de esos dos proyectos que comenzaban, pues fue una buena época. Y ahí acabó mi parte financiera y empecé ya a dirigir empresas porque me ficharon como director general de un proyecto que en aquel tiempo era prácticamente
0: Desconocido, ¿no?
1: desconocido,
0: Incipiente.
1: que era Legalitas.
0: Sí, sí,
1: Cuando yo
0: sí.
1: llegué a Legalitas, éramos 25 personas, más o menos, no más, y cuando me fui después de 10 años, pues éramos más de 500, ¿no? Y de facturar 100.000 euros al año, pasamos a facturar más de 200 millones y tal. Realmente fue una experiencia muy buena, con gente muy emprendedora, los que realmente tuvieron la idea y la llevaron a cabo y tal, y yo fui el director general durante todos esos años, y la verdad es que fue una experiencia empresarial espectacular. A partir de ahí me dediqué a crear empresas propias, lógicamente con inversores, con personas que confiaban, que esas empresas siguen, pero ya en 2019, en realidad en 2017, a finales, primeros del 18, pues di el salto a la política, entendí que había algo que hacer.
0: Oye, y claro, yo te iba a preguntar, ¿cómo es esa transición? ¿Por qué decides entrar en política? Porque, claro, con esta trayectoria, con esta. El motivo de hacerte una historia en una época, más que seas concejal en un pueblo tan importante como Alcobendas, era para que nuestros oyentes tuvieran en cuenta que muchas veces cuando hablamos del político está mal valorado, está. Bueno, y no todos son iguales, ¿no? Hay gente que ha tenido una trayectoria, que ha hecho algo en su vida, no vivir del momio como Javier de Paz, me refiero, que Javier de Paz empezó en las juventudes del Partido Socialista y claro, ha llegado a presidir Movistar Plus. Todos imaginamos por qué, ¿no? Además, íntimo de Zapatero. Es decir, muchas veces en España se entra a militar en las juventudes de un partido.
1: Sí,
0: Yo he militado en varios, claro,
1: pero era otra cosa.
0: muy residuales y muy orgulloso de haber militado en esas organizaciones, con lo cual no esperábamos nada a cambio. Y lo tuyo, con tu trayectoria, llega un momento que lo dejas todo y te dedicas a la política. ¿Cómo es esa transición?
1: Sí, yo coincido contigo en que yo creo que una de las cosas que hay que acabar en España es con la carrera
0: Es
1: política.
0: eso, es
1: Sí, yo
0: eso.
1: creo que de los políticos deben ser personas que han hecho una trayectoria personal y profesional fuera en la vida privada y que después pues dediquen el tiempo que sea a la política. En mi caso fue muy lógico, fue muy, muy concreto, quiero decir, fue el procés separatista catalán que me llamó tanto la atención que entendí que tenía que hacer año. Empezó en el 2014 cuando aquel primer referéndum que ya me di cuenta de que teníamos un Estado fallido o si no cómplice de lo que estaba pasando y luego ya en el 17 cuando llegó ya el segundo segundo referéndum y todo aquello se complicó de la manera que se complicó con ese 155 absurdo que aplicó nuestro amigo Mariano Rajoy, todo eso me decidió a que había que hacer algo, que esto
0: bueno,
1: no era
0: claro,
1: normal.
0: Justo en el momento de la intentona golpista es exacto. Cuando...
1: Pienso que hay que moverse y hacer algo, y ahí es donde encuentro a Vox, y yo, fíjate que hablando con compañeros concejales, que os conozco a todos los de Madrid, sobre todo, claro, diputados y tal, hemos coincidido muchas veces en lo mismo, que es que parecía no que nosotros pensábamos como Vox, sino que Vox hablaba lo que nosotros queríamos decir. O sea, que Vox pensaba como nosotros. Entonces, es evidente que hay cosas en las que podemos estar al 100% de acuerdo con Vox, en otras no, como dice nuestro jefe Santiago Abascal, que dice que ni él está de acuerdo al 100% con Vox, porque somos gente que pensamos. Pero es verdad que hablaba como lo que yo pensaba en ese momento, ¿no? Entonces, pues dice, pues tengo que entrar en Vox, y a partir de ahí, pues bueno, viviendo en Alcobendas, se me ofreció, y empecé ya en el 19, pues fui candidato a la alcaldía por Vox, y ya de ahí, pues empecé esa carrera política reciente en la que estoy ahora.
0: Fíjate que eso del 151 de Mariano Rajoy, esa connivencia, ese domesticar la protesta, mañando a Josep Borrell con el peruano, que en paz descanse, es decir, aquello fue una tomadura de pelo al pueblo español y a los catalanes muy particularmente, sí, ¿no? Que sí, le dejaron, el Estado les volvió a dejar abandonados.
1: Completamente abandonados, a su suerte, además con un momento en que Ciudadanos tenía fuerza en Cataluña y parecía que podía hacer algo, y tampoco ni siquiera lo intentó porque decía que no le salían los números. Como Feijóo ahora, que no le dan los números, no intentó nada, y al final, pues los Ciudadanos catalanes abandonados, el proceso en marcha, y al final, bueno, poco a poco se ha ido recobrando la cordura. No porque los políticos lo hayan hecho bien, sino porque el pueblo al final sabe lo que tiene que hacer. Pero la verdad es que ha sido dramático. Y fue un momento terrible en el que realmente Cataluña podía llegar a separarse, ¿no?
0: Bueno, de hecho, y no sería nunca por la valentía del Estado español o del gobierno español, que insisto, se convocan unas elecciones sin haber cauterizado la herida, sino rápidamente, porque lo importante era convocar unas elecciones, que lo único que consiguieron, no siendo menor, que Ciudadanos fue el partido más votado, y fue una de las mayores decepciones de la política, porque es el partido más votado, los números no dan, Inés Arrimadas ni se presenta siquiera la investidura, y a los dos años Inés Arrimadas abandona la política catalana y se viene a la comunidad de la política nacional.
1: Sí, otra cuestión absurda.
0: Otra tradición más, y dejan a un tío sin ningún tipo de carisma, un mediocre.
1: Bueno, y así fue el proyecto de Ciudadanos, ¿no? No tenía mucho sentido, no, ni idea, y al final pues así, eso es lo que pasó, ¿no? Que se diluyó en la nada.
0: Fíjate, y profundizando en lo que estás diciendo, ¿cuáles crees tú que son los puntos fuertes de Vox como alternativa a este sistema caduco? Y sobre todo viendo el experimento de Ciudadanos, ¿no? Siempre digo que Ciudadanos desaparece a pesar de que tenía mucha intención de voto, a pesar de que llegó a tener más de 60 diputados. Se hablaba, no, te recuerdo que hubo un momento que había miedo a que Ciudadanos diera el sobrepaso al Partido Popular y Podemos al PSOE, las alternativas, sí, sí, que estaban. Luego el bipartidismo corrupto sabe mucho y sabe cómo neutralizar esas alternativas. El Partido Popular neutralizó a Ciudadanos, bueno, y también el PSOE. El PSOE se encargó de neutralizar a Podemos, y de qué manera. Aquellos que venían a asaltar los cielos han acabado asaltando las arcas del Estado, entre unos y otros.
1: Digo, metiendo la mano en la caja.
0: Todo el PSOE, con la ayuda de Podemos, que estaban. El sistema neutralizó las supuestas alternativas que le iban a salir. Pero claro, con Vox no han podido, ¿no? Yo siempre preguntaba, perdóname, claro, los principios de Ciudadanos eran tan elásticos que un día te decían una cosa, un día gobernamos con los socialistas en Andalucía, al día siguiente gobernamos con los populares también en Andalucía, en Castilla y León, donde haga falta, en Murcia, y al final, de esas expectativas, cuando no tienen las cosas claras, o si la tenían clara, pues tú vas votando a unos a otros. Entonces dice, bueno, si esto es lo que dicen, pues según van cambiando, claro. Y en cambio con Vox les está costando, ¿no?
1: Con Vox va a ser más difícil por dos razones. Uno, porque Vox no cambia su discurso, y dos, porque el pueblo español está empezando a ver qué es lo que ha ido pasando durante todos estos años de bipartidismo, ¿no? Claro, si nos ponemos a hablar de Vox tú y yo, igual estamos aquí dos días, pero yo te diría, como me has preguntado qué cosas, que yo creo que hay cuatro cosas que son fundamentales, que además están interconectadas entre sí. Uno es ese discurso permanente de Vox de buscar administraciones eficientes, austeras y que el dinero público se utilice para lo que interesa a los ciudadanos y no al político de turno. Es decir, el estado de bienestar para los ciudadanos, no el estado de bienestar para los políticos, que es el que tenemos ahora. Con el que yo creo que es una cuestión muy importante. El acabar con ese estado en el que todo vale y que al final pues lo que interesa, lo que, le, que un partido quiere u otro quiere, lo que el ciudadano le interesa, pues bueno, que se quede en última fila, ¿no? Conectado con eso está el programa económico y de vivienda de Vox que han presentado Figaredo y Carlos Quero por toda España y que yo creo que se puede poner pocos peros. Rebaja de impuestos, conectado con lo que es una administración más eficiente, y dinamización de la economía, liberar todo el suelo disponible para mejorar la oferta, bajar los impuestos a la vivienda, en fin, unas cosas razonables. Que conecta con lo que el rechazo a la inmigración ilegal masiva, que solo Vox ha sido capaz de decirlo en su momento. Ahora, como es el problema principal que tienen los españoles en la cabeza, parece que todo el mundo quiere apuntarse. Ojalá, bienvenidos, sí. Pero siempre ha sido Vox el que ha dicho que esa inmigración no puede ser y que significa el colapso de los servicios públicos, de la sanidad y de la vivienda, que hay que enfrentarse en ella. Y ahora tenemos el concepto perfectamente traído de prioridad nacional, que es evidente. Oye, dile a una señora cuya que ha estado cotizando 60 años que sus hijos tienen que ir a la cola en la vivienda pública porque delante están los que acaban de saltar la valla. Pues que se lo digan, que aparezca el político de turno y se lo cuente mientras Vox habla de PD Nacional. Y por último, el que hemos dado la batalla, cultural. Hemos traído a la mesa debates que estaban prohibidos por ese pensamiento único de la izquierda. El que dijera algo era un fascista, era un tal, y que nos hemos traído como la ideología de género, como acabar con el fanatismo climático, la Agenda 2030, defensa de la vida. Y yo creo que son cuestiones que enganchan muy bien con el pueblo español. Yo creo que esas cuatro cosas son las que hacen que Vox sea un proyecto muy firme y que el bipartidismo lo tenga muy crudo, bueno, para acabar con él,
0: ¿no? Y sobre todo yo creo que es un proyecto además transversal, ¿no? Ya no podemos hablar de esa dicotomía izquierda-derecha. Yo creo que esto ya es otra cosa.
1: Está muy anticuado lo de la izquierda y de la derecha, y Vox es algo diferente, que es un movimiento social, un movimiento nacional, que lo que busca es sentido común al final, ¿no?
0: Fíjate, el Partido Popular habla de buscar una alternativa, de echar a Sánchez, desprecia profundamente a Vox, elección tras elección, habla de Junts, habla del PNV, habla de que vamos a presentar una moción de censura, un día dar los números, otro día no dar los números para ellos sí dan en Andalucía, pero no dan en el resto de España. Da la sensación de que están más cómodos, lo que pasa es que su electorado, porque claro, esto le pasa como a Ciudadanos, que tiene una clase dirigente, digo Ciudadanos, de izquierdas, el votante de la derecha, y da la sensación de que la clase dirigente del Partido Popular está más cerca de una socialdemocracia, pero no así su votante, y por eso le da miedo a dar ese paso de decir, oye, vamos a repartirnos ya claramente esto, y apóyame, y vamos a apoyar al partido más votado, y el otro se compromete también a apoyar el... un turnismo de finales del siglo XIX, claro, principios del XX.
1: Claro, es que al final yo creo que no está en la prioridad del Partido Popular el pueblo español, sino que está el propio Partido Popular, mirarse el ombligo. Entonces, para el Partido Popular lo mejor es el que continúe el bipartidismo. Al Partido Popular no le interesa un cambio radical. Se ha convertido en una agencia de colocación que lo que busca es contar votos y, por lo tanto, está siempre pensando qué estrategia le viene mejor en el medio o corto plazo para buscar votos y no lo que a medio y largo plazo interesa al pueblo español. Yo creo que ahí Vox siempre ha sido muy, muy claro. Vamos a decir siempre lo mismo y si en algún momento es impopular, pues qué le vamos a hacer, pero vamos a seguir adelante porque entendemos que es lo bueno para el pueblo español.
0: Oye, vamos a entrar en tu ciudad, en Alcobendas, porque tú entras, yo siempre digo que la política municipal es lo más sacrificado que hay. Vas por la calle, el vecino de las farolas no funciona, esto está, aquí hay un bache, esto es... Así que a mí me gusta mucho, pero es verdad que es la más sacrificada, ¿no? Estar con la política de cercanía. Por cierto, recordar... Que cuando a Santiago Abascal le acusaban de un vasco, bueno, decían un madrileño en la política extremeña, luego en la andaluza, sobre todo, para empezar, puede ir donde le dé la gana, pero Lo decía en Andalucía Moreno Bonilla, que se presentó por Cantabria, por Santander concretamente, el año 2000.
1: Sí. Es decir, buscando su sitio.
0: No sé, porque claro, el Partido Popular te colocabas en función de donde pudieras sacar un escaño y ahí te mandaban. Que, oye, que no está mal porque es el servicio a España. Pero hombre, pero entonces tápate un poco. Tú vives desde hace más de 30 años en Alcobendas y entras directamente en la política municipal.
1: Directamente, sí.
0: Oye, cuéntanos qué está pasando y cuéntanos, por ejemplo, hemos hablado de La Moraleja, una urbanización pues posiblemente la más importante, en la que parece que los vecinos están en pie de guerra, ¿no? ¿Qué está pasando en esta urbanización? Y vamos a entrar ya directamente en...
1: Sí, pues la verdad es que tienen toda la razón. Lo que ocurre los vecinos de La Moraleja. Sí. Era la urbanización mejor de España, sí, sin ninguna duda. Sigue siendo una gran urbanización, pero con muchos problemas. Problemas que vienen de la dejadez del equipo de gobierno del Partido Popular. Tenemos, hablabas antes de baches en la política municipal. Sí. Tiene el asfaltado es horrible, pero horrible que los vecinos nos llaman que tienen miedo de ir con su moto por esa zona. Sí, bueno, o sea, no estamos hablando de una cuestión estética, que no, es que estamos hablando de problemas reales en la calidad de vida de los vecinos, tanto en vehículos, o sea, en motos como en coches. Hay problemas de limpieza y hay un problema gravísimo de movilidad, no solo en La Moraleja, sino en todas las urbanizaciones, Soto de La Moraleja, El Encinar, Fuenteíto, El Juncal, sí, lo que se llama urbanizaciones. Luego hablaremos de que Alcobendas son tres ciudades en una. Una de esas tres ciudades es la zona de urbanizaciones, la otra es el barrio centro, la otra es el barrio norte. Pues en la zona de urbanizaciones corremos un grave riesgo de colapso de tráfico que ya existe, pero que los nuevos desarrollos urbanísticos, muy buenos, pero pueden agudizar si no hablamos de accesos. Y eso está pasando por dos cosas. Uno, por omisión del equipo de gobierno, y otro porque se están llevando a cabo proyectos en la zona de Moraleja que son absurdos y que no tienen nada que ver con la idiosincrasia de la zona, que habrá que preguntarle al equipo de gobierno del Partido Popular por qué lleva adelante ese tipo de proyectos.
0: Claro, porque lo normal es que no sé si está dividido por concejalías, que se encargue un concejal exactamente de una zona determinada, de otra.
1: Bueno, hay mucha transversalidad. Es verdad, sí, que hay una concejalía de urbanizaciones, que teóricamente la concejal, que es una mujer, tiene que ocuparse de esos temas, pero también, claro, entra con todo lo que es urbanismo, vías públicas, no sé qué, no sé cuántos. Y fíjate que es que hacen cosas, por ponerte un ejemplo de esa razón que tienen los vecinos, la última parcela pública de La Moraleja, la última que queda, que viene de una permuta y tal, está en Camino Sur, rodeada de parcelas, de casas bajitas, con mucha parcela, y vecinos de La Moraleja de siempre, ¿no? Bueno, pues allí de repente el Partido Popular se saca de la manga este gobierno, cuando todos los gobiernos han respetado esa parcela porque está en medio de todas esas cuestiones, y lo que se utiliza ahora es para dar una salida al Liceo Europeo, que es un colegio privado, que paga un canon al ayuntamiento para aparcar allí determinados vehículos, lo cual es bueno para todos. Bueno, pues se sacan de la manga que van a crear allí un senior living, que es un monstruo de 4 pisos con un parking para abajo, para al final vender pisos para personas de determinada edad. Lo cual está muy bien, pero no allí. No allí porque estás creando un monstruo de 4 pisos.
0: Sí, cuando ahí son casas bajas.
1: Que creas el entorno, y creando, ¿no?, otro problema de entorno y de tráfico. Bueno, pues lo han sacado. No, la licitación quedó desierta, probablemente por la presión de los vecinos, a quienes desde Vox ayudamos, se quedó desierta, pero año tras año es curioso porque así se hacen las cosas en este estado que tenemos,
0: sí,
1: en este ayuntamiento, que año tras año en el presupuesto de ingresos del ayuntamiento aparece el canon que debería pagar ese licitador por haber hecho ese monstruo, y sin embargo no lo ha hecho, pero año tras año lo tenemos ahí como un ingreso cierto cuando no lo es. Ese es un proyecto que no debería existir y sin embargo, ahí sigue con la amenaza de poder llevarse a cabo.
0: Oye, ahora vamos a entrarnos más en profundidad en hablar del tema de la administración local, pero ¿qué ha pasado en La Moraleja? Porque el alcalde era un chaval joven de Ciudadanos, luego ahora del PP, ahí hubo también cierta confusión, ¿no? Vox tenía 2 concejales, no me equivoco.
1: Sí, bueno, es que en el mandato anterior, sí, lo que ocurrió fue que la lista más votada fue el Partido Popular, pero no tenía mayoría y necesitaba 4 concejales más. Ciudadanos tenía 5, Vox 2, con lo cual digamos que dentro de ese llamado bloque había mayoría suficiente. Pero Ciudadanos pactó con el Partido Socialista, que tenía 9 más 5, 14, justo mayoría, y dejó al Partido Popular fuera del gobierno y pactó con el PSOE. ¿Qué hicieron? Pues que se repartieron 2 años de alcaldía para el Partido Socialista, 2 años de alcaldía para Ciudadanos. Claro, nosotros le dijimos, si queréis, los días de fiesta a nosotros que no nos importa, pero no coló. Bueno, pues ellos estuvieron 2 años el Partido Socialista, lo extendió casi hasta 3, porque

0: y ahí es donde intentaron gobernar en minoría. Como no lo consiguieron, porque perdieron varias votaciones en el Pleno en cuanto empezaron a traernos directores generales del partido, ya sabes, hay que colocar a este, al otro, al de más allá, nosotros lográbamos que la votación saliera en contra, pues pactaron con el único que acaba de Ciudadanos, que era Aitor Retolaza, y ahora ya son 14, y bueno, y pues...
1: Es decir, que están pactando con el de Ciudadanos.
0: Están pactando el de Ciudadanos con quien dijeron que nunca jamás iban a pactar.
1: Y a Aitor tampoco le dolió en prendas pactar con el Partido en
0: absoluto,
1: Popular.
0: En absoluto, ya sabemos cómo es esto de la política.
1: Digo que esto es interesante para que veamos en qué consiste, no solo la política local, sino que es un ejemplo de lo que pasa en la Comunidad y de lo que pasa en la política nacional.
0: Completo.
1: Un tío que ha sido alcalde de Ciudadanos con el PSOE, pues de repente... le da la mayoría absoluta al Partido Popular.
0: Partido Popular, pues, sin ningún problema.
1: Le da exactamente igual una...
0: Y no solo eso, sino que hablábamos de que Ciudadanos venía en su momento, ya vimos luego que no, pero a regenerar la democracia, a acabar con el gasto político inútil, y lo que está haciendo es apoyar al Partido Popular en un incremento de gasto político espectacular, y que no olvidemos que ha incrementado en 37 millones de euros anuales la recaudación por impuestos y tasas a los ciudadanos de Alcobendas. Y dices, ¿y cómo es posible cuando dicen que ellos bajan impuestos? Pues lo han incrementado en 37 millones de euros adicionales. O sea, estamos hablando de que han incrementado un 30% los impuestos en Alcobendas.
1: Bueno, cosas de la política, luego se tapan los audios.
0: Misterios.
1: Oye, hablas de problemas en la Moraleja, lo que me has comentado por omisión de funciones del ayuntamiento y, por el contrario, por acciones desde la administración local que son contrarias al sentido común. Y me has puesto el ejemplo de...
0: El ejemplo de esa acción contraria al sentido común, que es que establecer algo donde no debe. Por omisión hay unas cosas importantes. Por ejemplo, hay un desarrollo urbanístico, que es la Carrascosa, que tuvo sus problemas judiciales al principio porque lo que se pretendía hacer no era lógico en la zona, que era en la última fase de la Moraleja, y que por, como no era lógico, los vecinos se pusieron en contra, tuvieron varios reveses judiciales, pero al final hicieron un buen planteamiento, una mejora de la ordenación, y es un buen planteamiento urbanístico, pero sin accesos. Es un fondo de saco, nadie se acuerda de los accesos. Había un acceso en el principio que era por salir por Buenavista hacia Red Eléctrica, que es desde Camino Ancho a Red Eléctrica. Todo el que conozca Alcobendas sabe que es una buena cuestión, pero al final se plantean por omisión que lo que hacen es nada y van a esperar a que la Solana de Valdebebas, que es un desarrollo de Madrid que acaba a un kilómetro escaso de Alcobendas, solucione el problema y que por ahí haya una salida. Esa salida se planteaba para noviembre de 2025, en noviembre de 2025 nada, ahora se plantea para noviembre de 2026, entendemos que tampoco, porque ni siquiera se ha empezado por la parte de Madrid ni por la parte de Alcobendas, con lo cual va a ser un proceso fallido. Pero es que además no solamente es una salida para nuestros vecinos de la Carrascosa, que no tengan que ir por la Moraleja y por lo tanto contribuyendo al colapso, sino que también es una entrada para los 25.000 residentes de la Solana cuando eso se haga. Con lo cual, o hacemos nuevos accesos y nos ponemos en serio a medio y largo plazo, o vamos a tener un colapso brutal en Alcobendas, no solo en urbanizaciones, sino en todo Alcobendas. ¿Nosotros qué proponemos? Pues oiga, sectoricemos Buenavista, que es una zona que hay, por, insisto, por la salida de Camino Ancho a Red Eléctrica, que lo que podríamos...
1: Red Eléctrica está al final de la Moraleja.
0: Al final de la Moraleja y enganchas con todas las vías M40, M50, etcétera, etcétera. Es una salida lógica. Por ahí, de hecho, entraban los camiones de la obra. Entonces, lo que hay que hacer es sectorizar, convertir en terciario. Podemos llevarnos ahí, hay que pensar a lo grande, podemos llevarnos ahí los colegios de la Moraleja para evitar todo ese tráfico de ahí, colegios que yo entiendo que estarían encantados en ir a esa zona, que para las familias sería mucho más cómodo, y hacer por ahí una salida que permitiría salir a la Solana, a la Carrascosa, y nos permitiría mejorar ese colapso futuro que tenemos ya encima. Bueno, pues no. Seguimos pensando que nos solucione el asunto, hay que hacer la pelota al Ayuntamiento de Madrid, entre el Ayuntamiento de Alcobendas, y que haya una salida por la Solana, que al final va a ser una entrada, y no se dice nada de esas posibilidades de acceso que necesitamos.
1: Y eso sería factible, porque nos habla de pensar en grande, y ese proyecto sería factible, ¿lo lleváis en vuestro programa?
0: Desde luego, ese es un SUNS, es un suelo urbano no sectorizado, que permite, por lo tanto, la sectorización, llevarlo a terciario y establecer por ahí una salida, y no solo eso, sino crear más riqueza y empleo, porque en esa zona, insisto, podemos crear oficinas, colegios, etcétera, y llevarnos los colegios, que ahora mismo es un follón de tráfico en la Moraleja y en el Soto de la Moraleja. Sí, tenemos una concentración de colegios espectacular, lo cual es muy bueno, pero claro, están distribuidos dentro de la zona de Moraleja, Soto de la Moraleja, Encinar, y al final se provoca un colapso de tráfico a las horas punta de los colegios, que son malos para los propios padres, para los colegios.

0: privilegios para los vecinos de la zona, etcétera. Eso sí que es pensar en grande, es decir, oye, si sectorizamos eso que estaba en el proyecto original de la Carrascosa del Partido Popular, o sea que no estamos hablando de locuras, podríamos llegar a algo. Y la verdad es que solo Vox lo dice. ¿Por qué? Porque realmente hay que pensar a medio y largo plazo, no hay que pensar en el voto del año que viene, sino que hay que pensar, oye, ¿qué haríamos por esta ciudad para que esto tuviera soluciones reales?
1: ¿Y los colegios colaborarían?
0: Estoy convencido que sí, y si no, pues es cuestión de establecer incentivos fiscales y ya todo el mundo empieza a entrar. Pero yo creo que sí, porque al final sigue siendo la moraleja, que es el reclamo, soy un colegio de la moraleja, sigue siendo la moraleja, y si tienes mejores accesos, más posibilidades de tener contentos a los padres, mejor tráfico, ¿por qué no?
1: Mejores instalaciones, unas instalaciones
0: exacto,
1: nuevas.
0: Exacto, ¿por qué no?
1: Oye, y otro aspecto relevante de Alcobendas es su situación privilegiada como segunda ciudad de España en volumen de facturación de la cantidad de empresas de multinacionales que están radicadas ahí, ¿no? Instaladas ahí. ¿Qué nos puedes decir acerca del polígono industrial de Alcobendas y el cuidado y la atracción de empresas desde este equipo de gobierno del Partido Popular? ¿El Partido Popular ha hecho algo por mantener?
0: La verdad es que efectivamente está haciendo poco. Es decir, es verdad que Alcobendas tiene un desarrollo empresarial espectacular. Que
1: sí,
0: todo,
1: que no solo es la moraleja residencial, sino que además
0: todo
1: hay
0: el polígono industrial espectacular. Que además es la segunda ciudad de España por facturación de las multinacionales instaladas en ella, después de Madrid. Es decir, hemos superado a Barcelona, es verdad que por razones obvias desde el procés, pero hemos superado a Barcelona, pero es que estamos por encima de Sevilla, de Valencia y de Bilbao. Uh-huh. Alcobendas tiene 120.000 habitantes, o sea, estamos hablando de un realmente de un éxito espectacular.
1: Y una alta, ¿no? Pues, la
0: red,
1: ¿no?
0: Sí,
1: el ayuntamiento tiene con todas las empresas que hay ahí.
0: El impuesto de actividades económicas, los IBIs de la moraleja, en fin, estamos en 180 millones de euros de derechos reconocidos netos, lo cual es mucho para un ayuntamiento de este tipo y de este tamaño.
1: 120.000 personas.
0: Este tamaño.
1: Claro.
0: Entonces, ¿qué pasa? Que durante muchos años se ha hecho bien. Pero ¿qué ocurre? Que no podemos entrar en la dejadez, porque hay mucha competencia por instalarse empresas en la zona norte de Madrid. Y Alcobendas ya no es única. Sigue estando bien privilegiada, eso menos mal que los políticos no pueden estropearlo, pero hay que realmente tener cuidado con el suelo, mejorar y sobre todo mejorar los servicios públicos, las licencias, porque si los empresarios vienen a Alcobendas y se encuentran con que tardan 2 años en conseguir una licencia de primera ocupación o una licencia de actividad, tenemos problemas. Y hay que decir que hace un año preguntamos desde Vox, porque nos lo preguntaban los empresarios, cuál era el problema que teníamos en licencias, y nos dijeron que había 474 expedientes pendientes, el 60% de más de un año y el 62% por culpa exclusiva del ayuntamiento, y ahora hemos vuelto a preguntar y nos han dicho que hay 787 expedientes pendientes por dos. Sigue siendo el 60% de más de un año, lo cual es una barbaridad, pero es que el 84% por causas imputables solo al ayuntamiento. Es una dejadez que no se debe permitir y eso es lo que está al final poniéndonos problemas a la hora de competir. Eso y el atraer talento, porque evidentemente si tenemos un problema de colapso de tráfico espectacular, pues los jóvenes brillantes se lo piensan antes de venir con nosotros. Y nuestras empresas nos lo han dicho, que tienen problemas para encontrar talento porque los jóvenes pues no quieren meterse en un avispero. Entonces, o empezamos a solucionar esto de una vez y pensando a lo grande, insisto, no en el voto que viene, no en a ver si saco más votos que el vecino, sino en pensar en grande en ciudad, o esto va a ser un problema.
1: Por lo que me cuentas, es complicado atraer talento, ¿no? Y luego la presión fiscal con el Partido Popular, ¿cómo está en Alcobendas?
0: Bueno, como digo, se ha incrementado. Es verdad que ellos han ido muy alegremente a instalar la tasa de basuras, 9 millones, más de 9 millones de recaudación adicional para el ayuntamiento. Claro, la alcaldesa dice que es culpa de Pedro Sánchez, todo es culpa de Pedro Sánchez.
1: Sí, bueno, la tasa de basuras que ellos han votado en Bruselas.
0: Que ellos han votado en Bruselas a favor, sí. Y que aquí se negaron a retrasar hasta el 2026, que se lo pedimos, y que se han negado una cosa más fácil, que es reducir los impuestos municipales. Porque si la tasa de basuras, que es una competencia propia de los ayuntamientos, debe ser pagada con los impuestos propios, es decir, los impuestos municipales, el IBI, el IAE, los impuestos que todos conocemos, el ICIO, el impuesto de plusvalía, etcétera, sí. Esos 5 impuestos municipales, pues, oiga, si le obligan a usted y usted dice, pobrecita de mí, que tengo que recaudar 9 millones de más, pues baje esos 9 millones de los impuestos municipales, que son de exclusiva competencia del gobierno municipal. Bueno, pues no. Efectivamente, al final lo que hacemos es recaudar más. Ya digo, más de 37 millones de euros anuales. Eso, efectivamente, también influye sobre la competitividad que tenemos en Alcobendas y sobre las ganas de las empresas de venir. Siguen viniendo, porque, insisto, tenemos una situación privilegiada, que eso ni el Partido Popular puede cambiarlo. Pero es verdad que poco a poco pues vamos compitiendo peor como otras ciudades de nuestro entorno.
1: Pero supongo que además de las empresas también estas trabas o esta presión fiscal echa para atrás a familias y autónomos, ¿no?
0: Hombre, claro, efectivamente. De hecho, nosotros hemos peleado y hemos conseguido por fin, después de un año de pelea, que haya unas subvenciones a autónomos y pymes para mejorar su negocio ante esa brutal subida de tasas que supone la tasa de basuras, los impuestos estatales que revierten en el ayuntamiento, etcétera, etcétera, ¿no? Hemos conseguido una subvención pequeña, porque nosotros pedíamos entre 2 y 3 millones de euros y nos han concedido 1 millón, pero algo hemos conseguido desde Vox. Pero es que, evidentemente, quien todos los días abre su negocio y trae riqueza y empleo debe ser cuidado por el ayuntamiento, y no lo es. Y luego las familias de Alcobendas, que vemos que no llegan a fin de mes y a los cuales les incrementamos la tasa de basuras, los impuestos estatales, no le rebajamos un solo impuesto municipal, todo en contra de lo que realmente Vox haría.
1: Oye, me decías que mucha gente joven nacida en Alcobendas ya no puede permitirse vivir en esta ciudad y que está fallando. ¿Qué propone Vox para que eso pase?
0: Claro, lo que está fallando es que llevamos récord absoluto durante 3 ejercicios consecutivos de incremento de precios, tanto de vivienda o de alquiler. Y lo que está pasando viene por los dos lados, como dice muy bien nuestro diputado Carlos Quero, pero en el lado de la oferta el problema que tenemos es que no se realiza todo el suelo disponible. Y en Alcobendas, además, las promociones de vivienda, tanto de vivienda libre como de vivienda pública, que tenemos muchas y buenas, como es el caso de Valgrande, del que luego si tenemos tiempo hablaremos, o que son 8.600 viviendas, o las promociones que está haciendo nuestra empresa pública en Vialsa, pues van con cuentagotas y lentas. Son promociones que vienen de gobiernos anteriores incluso, que ahora el Partido Popular saca pecho porque las realiza, me parece muy bien, pero que son pocas. Pocas porque últimamente hemos dado 35 viviendas para cuando había 1.800 peticiones. Se hace poca vivienda pública, no se liberaliza el suelo, no se bajan los impuestos a la vivienda. Y eso está pasando en Alcobendas, estamos teniendo récord absoluto de incrementos de precios de vivienda en compra y en alquiler. Se está intentando solucionar por parte de este equipo de gobierno con el Plan Vive, que es, bueno, pues hacer la pelota a la Comunidad de Madrid. Pero el Plan Vive tiene un problema, que al final las casas salen muy caras. Muy caras. En San Sebastián de los Reyes hemos tenido un bloque de vivienda del Plan Vive que ha quedado prácticamente desierto y se han alquilado en el bloque de al lado, que era privado. ¿Por qué? Porque sale de origen en barato, está hablando de 700, 750 euros, un piso razonable, bueno, puede ser competitivo, no brutalmente competitivo, pero competitivo, pero es que luego hay que pagar la comunidad. Y hay que pagar gastos. Pero es que le obligan como alquiler a pagar la comunidad. Entonces, eso ya lo eleva a 1.000, 1.200 euros, con lo cual ya no es competitivo, ya es un precio prácticamente libre de mercado. Y en eso se está dedicando nuestro ayuntamiento, a ceder parcelas a la comunidad para el Plan Vive, y esa no es la solución, porque además estamos siempre en alquiler. Hace poco hemos pedido en la Asamblea de Madrid, nuestro grupo parlamentario, que el Plan Vive pudiera ser un alquiler con opción a compra, porque queremos una España de pequeños propietarios, no de personas que dependan del Estado para tener un alquiler más o menos tal. Y, por supuesto, el Partido Popular se ha negado.
1: Oye, y yo tenía aquí apuntado, hablando de al hilo de lo que me estás comentando, suelo, urbanismo, viviendo en Alcobendas, como me estás diciendo, desarrollos urbanísticos importantes, el tema de los carriles Valgrande, miles de viviendas previstas. ¿Cuál es vuestra opinión a todo esto?
0: Porque, claro,
1: una cosa es construir vivienda y luego las infraestructuras.
0: Exacto,
1: porque en varios municipios, en La Roza, donde yo vivo, estamos teniendo muy bonito, vamos a construir y tal. Pero, oye, si usted no me hace, yo no sé cómo vamos a ir en helicóptero.
0: ¿Cómo vamos a salir de aquí? Efectivamente. Sí, sí. Los carriles, que luego le llamaron Valgrande, el artista antes conocido como Prince, le llamaron Valgrande porque Ciudadanos y el PSOE habían votado en contra siempre del proyecto cuando llegaron al poder. Empezaron a votar a favor. Los carriles son un muy buen desarrollo urbanístico, pero hay que hacer accesos. Ha estado siempre lastrado por cuestiones judiciales, porque ya empezó mal. Hubo un pleno que te recomiendo, y a todos los que nos oigan, verlo en el año 19, en mayo del 19, antes de llegar nosotros al ayuntamiento, en el cual Ciudadanos y PSOE votaban en contra, con lo cual no había mayoría para llevarlo a cabo, y al final dos concejales de Ciudadanos, vaya usted a saber por qué, rompieron la disciplina de voto y votaron a favor, se insultaron en el pleno, en fin. Al final se hizo con prisas y eso hizo que los ecologistas hicieran una denuncia y prosperara. El Tribunal Superior de Justicia de Madrid en 2022 se cargó el proyecto y el Tribunal Supremo en 2025 lo confirmó esa caída, con lo cual ha habido que hacer otro plan parcial, se ha retrasado varios años, en fin, un retraso. Pero es un buen proyecto, 8.600 viviendas, de las cuales el 54% de protección oficial. Son más de 2.300 millones de inversión, 600.000 metros cuadrados de zona verde. O sea, es un gran proyecto, pero hay que hacerle accesos. Y esos accesos o los hacemos o nos morimos de éxito con todo lo que tenemos ya, la Solana de Valdebebas, Carrascosa, etcétera. ¿Y qué es lo que pedimos? Pues que de una vez por todas nos encarguemos de cosas como terminar la M50. La M50, si la terminamos desde arriba, se ve claramente que falta algo. Si la termináramos en la zona de la A1, incluso parte de la A6, Majadahonda, etcétera, disminuiría el tráfico un 20%. ¿Por qué no se hace? Porque una administración le dice a otra que es competencia. El Estado dice que no lo va a hacer, la Comunidad de Madrid dice que no es competencia suya, cuando, por ejemplo, en la A5, con un nivel de densidad de tráfico mucho menor que el que tenemos en la A1, el kilómetro 14 de Alcobendas es el que más tiene de todas las carreteras, resulta que el Ayuntamiento de Madrid hace una colaboración con el Estado, se olvidan de competencias y juntos llevan adelante la reforma de la A5, mucho menos importante que la A1. Y aquí la Comunidad de Madrid es incapaz de llegar a un acuerdo con el Estado, y el Estado con la Comunidad de Madrid, ambas administraciones nulas, para cerrar, terminar la M50, lo cual sería tal. Luego hay que desdoblar la A1, que es la única gran carretera que no lo está, cuando es la zona norte, desde Colmenar a Alcobendas, la que más ha crecido en población en la última década, y sin embargo, la que menos infraestructuras tiene. Hay que hacer un carril bus para que el autobús vaya más rápido. Podría llegar en 5 minutos a la Plaza de Castilla y nada, la Comunidad de Madrid no quiere hacerlo. Mira que lo pedimos presupuesto tras presupuesto. Y si no pensamos en grande y hacemos todos esos desarrollos, más esa salida que hemos dicho por Buenavista, el problema es que va a tener un colapso brutal. Por lo tanto, es un gran desarrollo retrasado por cuestiones de políticas, de no pensar en consenso y hacer las cosas bien. El nuevo proyecto está también denunciado, admitida a trámite la denuncia, pero esperemos que vaya mejor, pero hasta 2030 no vamos a ver resultados, pero tenemos que hacer accesos y tenemos tiempo para hacerlos, pero hay que ponerse en marcha. Y no sé, pero solamente Vox habla de estas cosas.
1: Bueno, ya me has contado las propuestas que proponéis para esos accesos. Oye, y por último, aunque ya hemos tocado los asuntos más relevantes para el gran público de tu ciudad, ¿qué cuestiones adicionales que es importante destacar y sus posibles soluciones que proponéis desde Vox a Alcobendas?
0: Claro, Alcobendas, como te decía antes, son 3 ciudades en una. A mí me gusta llamarlo así. Tenemos urbanizaciones, una zona de renta alta, residencial. Luego tenemos la zona centro, que es nuestro cogollo cultural, donde viven nuestros mayores, donde tenemos todas nuestras tradiciones y que últimamente está muy asolada por la inmigración ilegal masiva, como pasa en otras ciudades, no tanto como puede pasar en Barcelona, pero sí que llevamos esa misma deriva y que hay que trabajar mucho el barrio centro y también luego el barrio norte, una zona también más residencial, con un desarrollo urbanístico muy bueno hace unas décadas y que hay que cuidar. Bueno, pues ¿qué haríamos para el barrio centro? Pues lo que hay que hacer es eliminar barreras arquitectónicas que están evitando que de una zona a otra se pueda pasar con comodidad. Hay que ver que son personas mayores. Nosotros tenemos un proyecto muy ambicioso que es crear residencias de estudiantes. Tenemos multitud de universidades alrededor de Alcobendas y eso revitalizaría esa zona, que ningún gobierno se ha atrevido a hacer nada ahí, ¿no? Y luego en el barrio norte, primero la limpieza. Es lamentable la situación de la limpieza que está llevando este equipo de gobierno y el barrio norte lo sufre mucho. Un barrio que es muy cuadrado, con unas perfectas soluciones urbanísticas y que, sin embargo, está fatal en limpieza, y ahí es donde tenemos que ir y revitalizar una zona muy dinámica y que ese problema de licencias le está afectando mucho. Hay que trabajar mucho. Lo que pasa es que, Javier, tú lo sabes, esto es trabajar duro, sentido común y, sobre todo, tener en el foco que el dinero público es para lo que necesitan los ciudadanos, no para lo que es los asuntos partidistas, el buscar votos o, peor aún, la colocación de personas, nos tiene. Fíjate que en Alcobendas, por comentarte una cuestión, tenemos una fundación, la Fundación Ciudad Alcobendas, que de 400.000 euros de dinero público, 300.000 van a sueldos. Sueldos de personas afines al gobierno de turno. Eso es un chiringuito como una casa.
1: Bueno, eso en Andalucía, en tiempos socialistas, ahora no sé cómo estará, de 100 euros para la mujer maltratada, solo 2 iban a la mujer maltratada. Los otros 98 euros iban a pagar, pues esto, instalaciones y sueldo.
0: Es que es lo que pasa aquí. 300.000 a sueldos de personas afines al gobierno de turno.
1: Y 100.000 para gestionarlo.
0: Más 50-60.000 bienes y servicios y trabajos de la fundación, y se quedan 40.000 para el objeto de la fundación, que debería ser hub y atracción de empresas. Los empresarios nos dicen, es que claro, con esto poco se puede hacer. Y son esas cosas las que hay que cambiar radicalmente. Esos profesionales que están en la fundación, si les pones objetivos para ganarse su sueldo, seguro, estoy seguro que lo harían y seguro que estarían más felices de lo que hacen. No estar ahí con una fundación que no sirve para nada y que al final, pues si llegamos nosotros, la opción es o cerrarla o ponerla a trabajar, ¿no? Eso es lo que tenemos que hacer, trabajar duro y llevar adelante proyectos importantes.
1: Oye, Fernando, para ir terminando, ¿qué dirías a tus vecinos para tratar de convencer sobre qué otra forma de gobernar es posible respecto a la que se ha venido haciendo hasta el momento?
0: Bueno, la que hemos tenido ahora es la típica del bipartidismo, ¿no? Sigo subiendo impuestos, disimulo, pero hago lo mismo que el anterior, me dedico a ser una agencia de colocación y no enfrento de forma evidente los problemas, sino que, por ejemplo, este equipo de gobierno lo que hace es tapar los problemas a base de propaganda y de titulares en redes, en medios locales, etcétera, pero no solucionarlos. Nosotros de Vox lo que le decimos es que aquí somos gente de aquí, que lo que venimos es a solucionar los problemas. No tenemos otra ambición que solucionar los problemas y llevar adelante un proyecto de ciudad importante. Y por lo tanto, pues trabajaremos duro, porque es lo que tenemos que hacer todos los días. Nos dedicaremos a poner en el foco las verdaderas necesidades de los vecinos, olvidarnos de cuestiones partidistas, porque tú decías antes que es muy sacrificada la política municipal, y es verdad, porque te van a echar en cara las cosas que pasan aquí mismo,
1: sí.
0: Pero también es muy agradecida porque son proyectos muy concretos y que mejoras la vida y la calidad de vida de tus ciudadanos, y por supuesto mejorar en seguridad, en limpieza y en asfaltado, que es lo que la gente quiere. ¿Qué quiere uno de su ayuntamiento? Pues salir a la calle con libertad, que las calles estén en buenas condiciones y que estén limpias,
1: sí.
0: ¿No? Pues a eso nos dedicaremos y ese es nuestro proyecto de ciudad.
1: Oye, Fernando, ¿también ha sido la pena dejar la empresa y dedicar a la política municipal?
0: En absoluto. Desde el punto de vista personal, egoísta, no. Pero es verdad que somos unos privilegiados. Yo lo digo siempre, que las personas que estamos en Vox desarrollando nuestro trabajo son los privilegiados, porque estamos asistiendo a un cambio político espectacular y que esperamos conseguirlo y que conseguiríamos dar la vuelta a un sistema absolutamente caduco. Por lo tanto, te respondo de verdad, sí me vale la pena, porque el servicio público es fundamental y de verdad que es que no es una cuestión solo altruista, es que estamos haciendo historia y estamos encantados.
1: Oye, es más duro la política casi que la empresa, ¿no? No sé qué decirte.
0: Sí, sí, bueno, te advierto que los cuchillos vuelan en todas partes.
1: Sí, eso es lo que te iba a decir. La empresa también, sí, dímelo a mí. Sabes que la política también. Bueno, Fernando, un placer haberte tenido aquí hoy con nosotros en Historia en una Época, en Informa Radio. Y seguimos hablando, porque hay que recordar que en mayo del próximo año hay elecciones municipales.
0: Efectivamente.
1: Me he propuesto como meta pues entrevistar a varios candidatos en todas partes de España y a ti te tengo en la agenda, ¿eh?
0: Pues nada, cuando quieras, será un placer estar aquí, Javier, contigo, ya lo sabes. Y un saludo a todos los que nos oigan.
1: Muchísimas gracias, Fernando, y a todos ustedes. Espero la próxima semana aquí en Informa Radio, en Historia de una Época.
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22: Bueno, seguimos adelante en una hora con la historia con Don Pío Moa en un programa en directo hoy, miércoles 26 de mayo, ¿no? Tengo un lío, miércoles 27 de mayo, donde la actualidad nos lleva por delante. Y qué mejor que hablar en esta ocasión con Don Pío Moa. Don Pío, ¿cómo estamos? Muy buenos días.
23: Hola, muy buenos días.
22: Bueno, la verdad, Don Pío, es que si llegamos a hacerlo aposta, el tsunami de lo que está pasando ahora, los registros en la sede de Ferraz, la situación en España se torna absolutamente insoportable, ¿no?
23: Bueno, he insistido muchas veces en que el régimen del 78 está liquidado y esto no es más que una muestra de su podredumbre, ¿no? Una podredumbre que no es solo del PSOE, es también del PP y de los separatistas, sí. Porque es el trío se ha ido formando desde la transición para desgobernar España, en definitiva, ¿no? Y, bueno, la Constitución ha sido liquidada, siempre fue muy vulnerada, pero finalmente ha sido liquidada por la amnistía del 78. Y, verdaderamente, esta corrupción tremenda, que no es solo corrupción económica, es también corrupción política, corrupción moral, ¿no? Corrupción política, por ejemplo, todo esto va ligado, por ejemplo, a la política internacional de estos señores en relación con la guerra de Ucrania, por ejemplo, en relación con Marruecos, uh-huh. En relación con Gibraltar, en relación con todo, en todo lo que puede perjudicar a España están ellos siempre, eso sí, forrándose de paso, ¿eh? Bueno, yo quiero recordar a nuestros oyentes y lectores que lo que hacemos con estos programas es luchar, sí, contra la degradación mafiosa de la política, uh-huh. Una degradación que se apoya precisamente en la falsificación de la historia. Es una falsificación que se quiere hacer tragar a la gente por medio de leyes totalitarias que atacan nuestra libertad y atacan la identidad y continuidad de la propia nación española, ¿no? Y hay que verlo como un combate contra estas versiones, versiones y políticas. Y cuantos más contribuyamos a él, mejor. O sea, nuestros oyentes siempre pueden hacer muchas cosas, ¿no? Por ejemplo, ¿no? Nuestro amigo Álvaro Muñoz coloca, sí, el programa en YouTube, con lo cual llega a unos miles de personas más. Otra cosa que se puede hacer es difundir estos programas a los conocidos y amigos, incluso enemigos, y contribuyendo con la cantidad que cada uno pueda, ¿no? Pero que sea mensual, a la cuenta que os hemos indicado varias veces, ¿no? Y que pueden ver también en YouTube. Bueno, pues pasando esto, evidentemente las cosas que ocurren en España son siniestras y hay que remitirlas, ya digo, a la putrefacción de un régimen que ya ha fenecido y que estamos en una situación ambigua, que no sabemos si iremos a algo peor todavía, una cosa como estilo Venezuela, ¿no? O bien a una reforma en profundidad, que es lo que creo que plantea Vox. Uh-huh. Y, por otra parte, todo esto es muy importante, pero no lo es menos la cuestión internacional, porque estamos metidos, nos guste o no, metidos o podemos sufrir las consecuencias de un par de guerras que pueden derivar en guerras nucleares y que además están influyendo enormemente en la economía, ¿no? De una manera muy alarmante. Y aquí en España no se habla prácticamente de esto, ¿eh? Pues vamos a ver algunas. He hecho en mi blog algunas observaciones breves sobre la guerra de Irán, la guerra en Oriente Próximo, ¿no? La Trump ha ido de visita a China y, claro, hay que reconocer que la visita habría tenido un cariz muy distinto si Trump hubiera llegado allí como el triunfador de Irán, como el que la idea que tenían él y Netanyahu era que en 4 días iban a barrer a Irán, realmente, no solo al régimen, a la propia Irán, a convertirlo en una nueva edición de Irak o de Siria, ¿no? Esto no lo han conseguido, por lo tanto fue a China como un fracasado y los chinos se lo hicieron ver diplomáticamente. No es que yo simpatice en absoluto con los chinos, pero tampoco puedo simpatizar con claro. Trump, que considera Hispanoamérica como su patio trasero y que admira especialmente a McKinley, el presidente que acabó de destruir el Imperio Español.
0: En el 98.
23: Sí, sí. Que se quedó con Cuba, Puerto Rico, Filipinas, Guam, en fin, todo lo que pudo. Y además en Filipinas cometió un genocidio, ¿no? O sea, esto debemos recordarlo porque aunque compartimos muchos valores, si se quiere, con USA, no compartimos los mismos intereses. Luego hay que recordar que Trump atacó a Irán de manera alevosa, porque lo hizo en plenas negociaciones, que además trataba de dar la impresión de que iban por buen camino. Lo hizo además rompiendo sus promesas electorales. Dijo textualmente que con él no habría más guerras. Y eso lo consiguió muy bien en su primer mandato. Su primer mandato fue ejemplar en ese sentido. Ni más guerras y además haciendo retroceder toda esa ideología woke y de corrección política, LGTBI y todas estas historias, ¿no? Fue excelente, pero en la actualidad es otra cosa. Y la verdad es que en Irán ni logró hundir al régimen, ni desmantelar su poder de misiles, ni destruir sus instalaciones nucleares, ni proteger a los estados árabes anti-iraníes de la zona, y en cambio ha generado una crisis mundial de energía, fertilizantes, etcétera. Y claro, ante su falta de éxito, Trump olvida ahora varios de sus objetivos y justifica su agresión a Irán diciendo que debe abrirse el estrecho de Hormuz. Pero hombre, ¿por qué está cerrado el estrecho de Hormuz? Porque usted lo ha provocado con su agresión. Y además que quiere impedir que Irán tenga armas nucleares. Pero vamos a ver. Era bien sabido que el programa de armas nucleares en Irán estaba suspendido desde 2003 y que además Khamenei, el ayatolá Khamenei, había prohibido esas armas en una fatwa religiosa. Claro, lo que puede conseguir ahora es que Irán reflexione, bueno, si hubiéramos desarrollado esas armas, no nos habrían atacado, no se habrían atrevido a atacarnos. Así que vamos a ver lo que sale de ahí. Desde luego, una mayor inestabilidad, muy difícil de controlar. Ahí es que, en general, el problema de Oriente Próximo puede plantearse así. Se suele decir Oriente Medio, siguiendo la manera de decirlo de Inglaterra o USA, ¿no? Pero para nosotros es Oriente Próximo. Oriente Medio es la parte de la India y por ahí. Y Lejano Oriente es la parte de China, ¿no? Bueno, pues el problema de Oriente Próximo puede plantearse así. Israel necesita a USA para destruir a Irán, como a Irak o a Siria. Pero el problema es, ¿puede USA cumplir ese designio? Lo ha intentado y hasta ahora ha fracasado. Trump y Netanyahu creyeron que lo lograrían en unos días o máximo en un mes, 3 o 4 semanas, decían. Bueno, llevan casi 3 meses de frustración militar, a pesar de los daños causados, porque han causado graves daños, ¿no?, a Irán. Pero la frustración es también política. ¿Por qué? De ahí ha resultado una mayor crisis de la OTAN. Hay cada vez más brechas entre USA y los países de la Unión Europea, etcétera, ¿no? Ha resultado también en una pérdida de apoyo popular a Trump en USA y sobre todo en un descrédito mundial de Israel, porque los crímenes de guerra que está cometiendo son evidentes, no se pueden disimular ni tampoco se pueden justificar con el hecho de que también Israel ha estado amenazado, ¿no? Y esos crímenes están arruinando el prestigio anterior que tenía Israel como país democrático y en algunos aspectos modélico, muy, muy eficaz, había conseguido grandes hechos, ¿no? Pero Netanyahu lo ha convertido en un estado casi universalmente detestado u odiado, ¿no? Y cada vez más también, más detestado en USA, lo cual es un grave peligro para Israel, porque USA es su principal respaldo hasta ahora. Si allí crece y va creciendo una aversión hacia Israel, una denuncia de su manera de comportarse, pues este Netanyahu que está llevando a Israel por mal camino, ¿no? Luego, entre los crímenes de Israel es que Israel está asesinando en masa a palestinos y libaneses para expulsarlos de su tierra. Los está asesinando en masa, tratando de expulsarlos de allí, haciendo inhabitable todas esas zonas, ¿no? Este es un hecho indudable, no se puede disimular. O sea, que el hecho de que los palestinos y los islámicos en general harían lo mismo con los judíos si pudieran, porque efectivamente no lo ocultan, no ocultan ese designio de exterminar a los judíos y a los cristianos. También Israel está atacando a los cristianos de la zona, por cierto, ¿no? Bueno, pues eso es también cierto, ¿eh? Además, entre los mismos islámicos se masacran de una manera salvaje, ¿no? Lo hemos visto en Siria, en Irak y en otros muchos sitios, ¿no? Así que no se pueden encubrir unos crímenes alegando otros. Nosotros debemos mantenernos al margen. O sea, estudiar la situación, decirla, pero denunciar los crímenes, pero sin mezclarnos, porque efectivamente, si Israel cayera, el resultado sería un genocidio salvaje.
0: Sí, sí.
23: Bueno, pues el destino de Israel, al menos hasta ahora, ha consistido en tener a raya a sus enemigos. En eso ha tenido éxito, aunque muy incómodo. Porque, claro, también se dice que Israel se creó en una zona que estaba ya habitada. Esto es verdad, ¿eh? Y que expulsó a mucha gente de allí, a muchos palestinos. Esto es verdad. Pero también es verdad, digamos, hay una, lo que se suele decir, legitimidad de origen y legitimidad de ejercicio. Lo que hizo después fue excelente desde muchos puntos de vista, ¿no? En una zona totalmente ajena a lo que aquí entendemos por libertad y por una vida digna, incluso, ¿no? La posición de la mujer y mil cosas más, ¿no? Pero, claro, ese éxito se le ha subido a la cabeza. Un éxito muy incómodo porque tenía que estar siempre vigilante, pero se le ha subido a la cabeza y cree que puede pasar de tener a raya a sus enemigos a ir mucho más allá, es decir, a intentar destruirlos. Y eso es una tarea que va a fracasar con casi total seguridad. Aun a pesar de que ha tenido esos logros en Siria, Irak, y que intenta tenerlos en Irán, y además piensa atacar también a Turquía, lo cual ya revela una verdadera locura en toda esta arrogancia que se ha impuesto allí, ¿no? Netanyahu ha querido pasar a la historia como el artífice del gran Israel. Y, en mi opinión, es muy posible que quede como el destructor del pequeño Israel. Porque hay mucha gente, también entre los judíos, se ven opiniones de que se acabe de una vez Israel, que no hace más que provocar guerras. Bueno, en fin, claro está que las guerras no solo las provoca Israel, son una... en fin, son sí, casi una constante en la historia humana. Pero bueno, eso es otra cuestión. La otra guerra que nos atañe es la guerra de Ucrania. Hay que decir que en la guerra de la Unión Europea y de la OTAN contra Rusia hay un factor ideológico que casi nunca se menciona, y es la ideología. La ideología de la Unión Europea es una ideología LGTBI, y este no es un dato anecdótico o secundario, es un punto clave en lo que representa la Unión Europea actualmente, ¿no? Una ideología anticristiana y además en pro de prácticamente un reemplazo demográfico, en todo caso, de una destrucción de las identidades nacionales europeas, ¿no? Bueno, Rusia no acepta nada de esto, ni lo LGTBI, ni ha recuperado en gran parte el cristianismo, ni de todo esto, ¿no? Y basta ver la importancia que tiene esta ideología en la Unión Europea para entender cómo por esa causa ha sido acosado y derribado Orbán en Hungría, que tampoco aceptaba la ideología LGTBI ni los preparativos de guerra, porque todo eso va junto. Putin, recordémoslo, trató de evitar la guerra. Y es lógico que tratara de evitarla, porque la relación de fuerzas entre Rusia y no ya la OTAN, sino incluso la OTAN sin USA, pues era enormemente desfavorable, ¿no? O sea, tiene que andar con mucho cuidado, ¿no? Trató de evitar la guerra insistiendo durante 7 años en el cumplimiento de los acuerdos de Minsk 1 y 2. La OTAN, recordemos, incumplió esos acuerdos con el fin, confesado, de rearmar a Ucrania y ampliar la guerra, que no solo fuera en el Donbass, contra la población étnicamente rusa. Así que, cuando después de 7 años Putin se cansó, y después de muchas advertencias, pues comenzó la guerra en 2022, lo que llaman la Operación Militar Especial, con el fin de llevar a los ucranianos a unas negociaciones. Tanto es así que a las 3 semanas de invadir Ucrania, pues pudo frenarse aquella guerra con los preacuerdos de Estambul, que hay que recordar siempre estas cosas. Y la OTAN volvió a impedir los preacuerdos de Estambul que Zelensky estaba a punto de firmar y que simplemente mantenían a Ucrania con sus fronteras actuales, mantenía con cierta autonomía para el Donbass, pero no iba más allá entonces, y que fuera neutral. O sea, lo que no toleraba Putin. Era que la OTAN se extendiera a Ucrania, porque lo consideraba una amenaza fundamental a su seguridad, que lo era, ¿no? Luego, hay que preguntarse qué pretende la OTAN y la Unión Europea manteniendo la guerra de Ucrania. Pues es que tienen la ilusión de desgastar a Rusia hasta empujarla a una crisis profunda que la fragmente en varios estados que resulten manejables y explotables, ¿no? Lo que utilizan como peón de brega es a Ucrania. Ucrania se está desangrando, pero es la OTAN y la Unión Europea la que están sufriendo una fuerte crisis actualmente, ¿no? Como se ve, vamos, las brechas que se están abriendo entre Trump y los gobernantes de la Unión Europea. Y ahora, recientemente, o sea, Putin ha tenido que llevar una política extremadamente prudente, por eso ha ido muy lenta, porque no quiere llegar a un enfrentamiento general con la Unión Europea y con la OTAN, porque sabe que, vamos, la desproporción de fuerzas es tan gigantesca que sería imposible que la ganase. Pero tiene que vencer en Ucrania. Básicamente ha ido venciendo muy poco a poco. Y en la propia Rusia existe una indignación creciente contra la prudencia de Putin, diciendo hay que ir a por ellos de una vez, porque estamos en guerra con la Unión Europea y con USA, no solo con Ucrania. Lo de Ucrania son simplemente los títeres, los que hacen el papel de títeres. Y nosotros tenemos, a pesar de que en líneas generales, en demografía, en economía, etcétera, somos muy inferiores, y en presupuestos militares, tenemos armas nucleares. Y estas, en último extremo, si prosiguen estas provocaciones, habrá que emplearlas. Y de momento, después del bombardeo de Kiev, vamos, de los de Zelensky, que han causado 21 adolescentes muertos en un ataque directo a un centro de enseñanza, pues Rusia acaba de dar una buena lección al gobierno de Zelensky con un bombardeo en Kiev que, bueno, los ha dejado a todos bastante atónitos, ¿no? A todos, empezando por la Unión Europea. Y esperemos que esta lección se aprenda, porque los jefes psicópatas de la Unión Europea, tipo Merz, tipo Macron, tipo Starmer, pues quieren extender la guerra a Europa. Y España tiene intereses muy propios que debieran ser defendidos por sus gobiernos, pero que por desgracia no lo son. Tenemos unos gobiernos que apoyan a todos lo que nos perjudican, ¿no? España debe volver a la neutralidad. Hay que ponerlo sobre la mesa. Uh-huh. Y los pueblos europeos deben deshacerse de tales líderes democráticos. La lentitud con que Rusia ha ido avanzando se debe también, en parte, a la esperanza de que eso vaya provocando una crisis interna en la Unión Europea y en la propia USA, ¿no? La Unión Europea, porque, claro, tenemos que personajillos como Starmer, como, aunque no esté en la Unión Europea oficialmente, como Starmer, como Merz, como Macron, como Sánchez, pues que se dicen democráticos, son personajes que son odiados por su población, que tienen una... O sea, la gran mayoría de los ingleses, de los franceses, de los alemanes y de los españoles detestan a esos jefes políticos que son que están perjudicando de manera terrible, ¿no? Bueno, pues probablemente Putin especula con ir despacio a fin de que en la propia Unión Europea se abra una crisis grave. Bueno, quería también hablar de en relación también con el libro este. Por cierto, ¿le ha llegado?
22: No me ha llegado. Bueno, no lo sé porque veo un libro encima de mi mesa, pero por el momento no sé si sea ese. Luego lo compruebo.
23: Pues yo creo que alguien se lo ha quedado.
22: Yo creo que también, pero me apañaré. Me apañaré. Además tiene que firmar ya la semana que viene, ¿no? En la feria del libro, no sé.
23: El día 5, creo.
22: El día 5, vale, sí. Vale. Háblenos de este su último libro.
23: Sí, bueno, es solo dos palabras, ¿no? Que hablaremos mucho más sobre él, ¿no?
22: Sí, sí.
23: Primero, para entender el franquismo es esencial entender dónde estamos. Y entender dónde estamos exige entender también la triple crisis europea, la derivada de las dos guerras mundiales y la actual, que es muy grave cuando hay una serie de personajes medio locos que quieren ampliar la guerra, una guerra europea, atacando y provocando y atacando a un país como Rusia, que primero no tiene las aspiraciones expansivas que le adjudican estos para justificarse, y que además tiene armas nucleares.
22: Claro.
23: O sea, y las guerras se sabe cómo empiezan, pero casi nunca se sabe cómo terminan. Luego, la versión hoy dominante sobre el franquismo proviene de los políticos más corruptos y de los historiadores más demostradamente falsarios. A esos los he tratado en Galería de Charlatanes, que recomiendo a nuestros lectores, porque no deja de ser una introducción muy clara a lo que es la historia reciente de España, ¿no? La guerra civil, franquismo, etcétera. Además, esta gente sabe muy bien que son falsarios, porque intentan protegerse con leyes de memoria, unas leyes típicamente totalitarias, ¿no? Así que es preciso recobrar la historia real, y este libro lo trata en buena medida. Luego, una cosa que se va comprobando es que muchos jóvenes tienen interés por la historia reciente de España. Y también una desconfianza muy justificada hacia las versiones con las que han pretendido adoctrinarles unos políticos e historiadores que están unidos por la falsedad y la corrupción, ¿no? Aparte de eso, quería citar dos opiniones literarias. Una de... aparece en Amazon, de una chica o mujer, no sé de qué edad tendrá, que se llama Laura, ¿no? Dice: he leído la novela Cuatro perros verdes de un tirón. Nunca he leído una novela tan extraña que combine de tal manera el humor, el amor, el crimen y una angustia filosófica dividida entre cuatro jóvenes completamente distintos que se asoman a la vida en una jornada que no podían esperarse cuando bromean y discuten de buena mañana en un bar de mala muerte. Me ha enganchado también que la acción transcurra en aquellos años 60, la década prodigiosa, como la llaman, y que para quienes somos de una generación bastante posterior ha quedado como un mito que una no sabría valorar. muchos dicen que todo lo actual viene de entonces. Yo no lo aseguraría, pero la narración, que no decae en ningún momento, deja una especie de nostalgia y de incertidumbre. Bueno, es una opinión, no siempre se encuentran opiniones, en fin, tan detalladas, ¿no?
1: Sí.
23: Otro se refiere, que firma non semper fidelis. Semper fidelis creo que es el lema de los marines, ¿no?
1: Sí.
23: Pero claro, este piensa que no hay que ser siempre fieles, porque a veces eso puede ser muy malo, ¿no? Bueno, dice, sus memorias del Grapo, de un tiempo y de un país,
1: sí,
23: me han gustado porque se separan completamente de toda la literatura, de la mala literatura que ha producido.

0: Pues vistas estas cosas que ya digo, más o menos las he puesto en el blog, vamos a seguir con el tema del final de del régimen del 78 y cómo se ha venido produciendo. Vamos a tratar la cuestión, hemos tratado la cuestión, cómo eso se refleja en el hecho de que se haya desterrado al rey que presuntamente trajo la democracia, ¿no? Eso es una cosa...
1: Sí, inaudita.
0: Claro, muchos critican a Franco por haber traído a ese rey. Vaya, él hizo todo lo que pudo porque fuera funcionara bien,
1: sí.
0: Y fuera bien educado. Luego no resultó, pero claro, nadie puede prever el futuro, porque claro, tampoco Juan Carlos ha podido prever que iba a terminar desterrado por los suyos, incluido por su hijo, ¿no? Entonces, pues, esta situación, pues marca, esa putrefacción de un régimen. España ha pasado por seis regímenes desde comienzos del siglo XX. Uh-huh. Y este es el último hasta ahora, ¿no? Bueno, pues hemos visto la cuestión de Juan Carlos, hemos visto la cuestión de la amnistía, y ahora vamos a ver un poco cómo se ha ido desarrollando el golpe. El golpe separatista de 2017 tuvo un precedente en octubre de 1934. Los dos golpes atacaban a regímenes, en principio democráticos, explotando fraudulentamente las facilidades legales que esos regímenes otorgaban a los separatismos y al PSOE, suponiendo a todos ellos fieles a las respectivas constituciones, ¿no? Otra semejanza de fondo en los dos casos consiste en el papel del PSOE, que en 1934 intentó una insurrección conjunta con los separatistas catalanes y en 2024 anuló el efecto del fracaso del golpe mediante una amnistía a su vez golpista. Bueno, la diferencia táctica entre los golpes del 34 y del 17 radica en que el primero se intentó por vía insurreccional y el segundo mediante un referéndum ilegal que pretendían dar un aire democrático invocando el derecho a decidir. Es decir, a decidir la disgregación de España, la destrucción de la legalidad surgida de la transición y que tanto una legalidad que tanto había beneficiado a los golpistas, la que se habían aprovechado fraudulentamente. Y en las dos ocasiones, en el 34 y en 2017, se trataba de dinamitar la unidad y la legalidad nacional después de años de socavarlos de manera empeñada. Esta es el derecho a decidir. Las dos intentonas se parecen también en que fracasaron con gran facilidad, aunque la del 34 dejó muchos muertos y tal, pero no pudo mantenerse más que 2 semanas, y en Cataluña menos de 1 semana. Uh-huh. Y fracasaron, y se parecen también en que su derrota quedó invalidada por la debilidad política y la incoherencia de los vencedores. Uh-huh. O sea, los que habían vencido el golpe separatista, y pues de hecho favorecieron, o sea, impidieron que esa victoria pudiera aprovecharse, ¿no? En 1934, muy pocos catalanes se sumaron a los llamamientos excitados de los golpistas, ¿no? Y a la acción de... muy pocos catalanes se sumaron a las milicias y a los militares que se habían comprometido en el golpe, ¿no? Por eso su derrota puede describirse como ridícula. Pero sí, ni ellos ni los socialistas fueron ilegalizados, y sus potentes aparatos de propaganda siguieron intactos y muy activos. Y así, cuando el Frente Popular ocupó el poder después de las elecciones fraudulentas de febrero del 36, los fallidos golpistas del 34 se presentaron como héroes, unos héroes un tanto irrisorio, y quienes habían defendido la legalidad republicana quedaban como criminales fascistas.

0: lo cual ciertamente destruyó la República. Aquel proceso lo he detallado en varios estudios que han cambiado la visión general de los orígenes y causas de la guerra civil y que hay que tener en cuenta, ¿no? Porque creo que han abierto un camino. Recuerdo cuando quería publicar los orígenes de la guerra civil, no había manera. Lo mandé a 7 editoriales, algunos me decían, no, sí es muy interesante, pero mándelo a otra editorial. Había un miedo, ¿no? Sí, había un miedo, joder, no podías reconocer, o sea, reconocer la verdad. Es decir, la batalla cultural en ese sentido estaba completamente ganada por el PSOE y los separatistas, ¿no? Bueno, pues en cuanto a 2017, el descalabro de los secesionistas y luego de la legalidad, ya en 2024, por la amnistía, pues siguió pasos bien conocidos. Cito ahora de mi libro El PSOE en la historia de España.
1: Bueno, sí, cito así.
0: Dice, el 6 de septiembre el Parlamento Regional acordó un referéndum separatista. Dada su ilegalidad, el acuerdo debía ser anulado y el gobierno regional, o sea, la Generalidad, pues debía ser suspendido por el artículo 155 de la Constitución que estaba previsto para estos casos. Pero el gobierno de Rajoy solo respondió con palabrería. Y luego envió a Barcelona a policías pésimamente alojados a perseguir por las calles las votaciones, provocaciones y acosos de las turbas enardecidas, ¿no? El penoso espectáculo fue bien explotado dentro y fuera de España para ridiculizar a un gobierno supuestamente antidemócrata que perseguía a los demócratas, ¿no? Y el 1 de octubre, estamos hablando de 2017, pues entre una abstención masiva, los separatistas lograron celebrar votaciones en diversos lugares y se apreció también la llegada de urnas con papeletas previamente votadas. Estos son así. Vista la gravedad creciente de la rebeldía, el rey Felipe VI salvó la situación el día 3. Es importante ver la sucesión de las cosas, ¿no? Salvó la situación con una histórica intervención televisada denunciando cómo, cito, determinadas autoridades de Cataluña, de una manera reiterada, consciente y deliberada, han venido incumpliendo la Constitución y su Estatuto de Autonomía, con una deslealtad inadmisible. Por lo tanto, esto ya obligaba al gobierno a aplicar el artículo 155, pero siguió sin hacerlo. Así que el desafío continuó. Una semana después, Puigdemont declaraba la secesión regional sin eludir el sempiterno toque cómico de apelar al diálogo, como tradicionalmente ocurría con la ETA. Todas las concesiones a la ETA se han hecho en nombre del diálogo, y a los separatistas también, siempre el diálogo. Cuanto más dialogaban, más se hundía la legalidad y la propia unidad de España, ¿no? El gobierno siguió la comedia del diálogo. Aquello fue graciosísimo.
1: Sí, sí.
0: Y le preguntó a Puigdemont si había declarado de verdad la independencia, ofreciéndole de paso, y de acuerdo con el PSOE, ampliar la autonomía y hasta reformar ad hoc la Constitución.
1: La Constitución.
0: Claro. La economía de la autonomía es que ya era imposible ampliarla más. Estaba al borde de la separación ya por sí misma, ¿no? Bueno, pues Puigdemont, temeroso, pues no logró dar una explicación precisa sobre su declaración de independencia. Y Rajoy, forzado por la declaración del rey, no tuvo más remedio que aplicar el 155. Así que cesó a la Generalidad y asumió sus funciones desde el Poder Central. Bien entendido que aplicó el artículo sin la menor energía, limitando su ejercicio a 2 meses, cosa muy insuficiente para corregir nada, y dejando intactos los aparatos de propaganda, las redes clientelares, las embajadas, entre comillas, y las leyes anteriores de carácter proseparatista. O sea, no corrigió nada. Y el 27 de octubre, Vox presentó acusación popular contra los autores del golpe, para impedir que todo quedara en un nuevo diálogo entre políticos corruptos. Y al día siguiente, Puigdemont, que estaba inquieto por las consecuencias judiciales, pues huyó a Francia. huyó sí, en el maletero de un coche. Esto recuerda mucho las huidas de Prieto y de Dencás,
2: sí, 30
0: años antes. Prieto escapó también en el maletero de un coche y Dencás por las alcantarillas, ¿no? Y otros implicados, Dencás fue a la Italia fascista, por cierto.
2: Sí, sí.
0: Otros implicados siguieron su ejemplo en países de la Unión Europea, porque allí gozaban de amplias simpatías políticas, amplias simpatías cultivadas durante años por sus ilegales embajadas, ilegales pero toleradas por los gobiernos, y que siguen así como si nada, ¿no? Y aunque los gobiernos de la Unión Europea habían preferido no inmiscuirse demasiado en los asuntos españoles ante el posible contagio de otros separatismos, pues las órdenes de extradición formuladas por España fueron ignoradas. Eso revela el respeto que tenían a nuestras leyes y a nuestra,
2: sí,
0: en fin, nuestra justicia, ¿no? Así que los prófugos pudieron continuar su labor política en su exilio, autoimpuesto, claro. Los sucesos revelaron a otros dos protagonistas, a Felipe VI y a Vox. La intervención del rey tuvo el doble efecto de detener el golpe en el aire, por así decir, y de suscitar una inesperada marea de patriotismo español. Esto fue inesperado, porque durante varios decenios el patriotismo español estuvo semi-asfixiado,
2: sí, sí,
0: por una constante denigración y distorsión de la cultura y de la historia hispanas. Ningún partido importante exhibía la bandera nacional e incluso la prohibía en sus mítines, como el PP.
2: Uh-huh.
0: Y los grandes medios de masas, empezando por el grupo Prisa, difamaban el patriotismo como algo inconveniente, no europeísta, no moderno, o incluso más agresivamente como casposo y de ultraderecha, ¿no? O sea, patriota equivalía a franquista y acarreaba marginación por unos partidos que competían en corrupción. A ver quién era más corrupto, ¿no? Según prueban los frecuentes procesos por esa causa, porque hay que olvidar que el PSOE con Felipe González cayó por una serie interminable de actos de corrupción, ¿no? Pero no obstante se mantuvo en el poder 13 años. Bueno, en cuanto a Vox, pues Vox lo habían fundado a finales de 2013 personas procedentes del PP y lideradas por Santiago Abascal, que había hecho frente, Abascal, que había hecho frente a la ETA en Vascongadas, que repudiaba el entreguismo del PP a los separatismos y al PSOE. El Vox fue fundado con precarios medios y arrinconado por los demás partidos. Y en 2014 había logrado muy pocos votos en las elecciones al Parlamento de la Unión Europea y en las elecciones autonómicas y generales siguientes. Yo recuerdo una cosa curiosa y que sigue en gran parte existiendo, ¿no? Recuerdo una vez que me llevaron a hablar ante una serie de personas de derecha que estaban indignadas con el PP. Bueno, el que me llevó me dijo al final: no te creas que estos van a votar a Vox, van a votar al PP.
2: Tenías razón, a lo mejor, ¿no?
0: El PP era una porquería, pero era el voto útil, como le llamaban. Hay que ser cretino, pero esto, uh-huh, en fin. Bueno, pero el renacer del patriotismo por primera vez desde la transición, pues se manifestó, por ejemplo, en que asomaron a las ventanas por todo el país cientos de miles de banderas nacionales. Y ese patriotismo iba a cambiar sustancialmente el panorama político. Bueno, nos planteamos ante la situación: ¿por qué los separatistas se lanzaron a semejante aventura? En primer lugar, no lo hicieron alocadamente, sino que calcularon que había llegado el momento del asalto, después de 4 décadas de una propaganda incansable, facilitada por los gobiernos, contra la integridad nacional, contra la idea de España, y con la presunción de ser los catalanes superiores, pero oprimidos y robados por el resto de España. Y la verdad es que habían tenido bastante éxito en marginar a cualquier resistencia, ¿no? Con ayuda, sí, del PP. Los separatistas habían practicado algo de terrorismo, un terrorismo especialmente sórdido, y habían apoyado a la ETA y habían utilizado a fondo la enseñanza pública para adoctrinar a dos generaciones desde la infancia con tales ideas, y todo ello explotando unas libertades y unas ventajas que ellos no habían ganado y que no les debían nada, porque les habían sido otorgadas en exceso ya por la Constitución y por los estatutos, ¿no?
2: Sí.
0: Y habían contado con la colaboración pasiva o activa tanto de UCD como del PP, el PSOE y el Tribunal Constitucional, que habían sofocado la resistencia espontánea a aquellas ideas y aquellos avances. Sin esos apoyos, pues no habrían podido llegar tan lejos como a intentar el golpe, ¿no?
2: Nos quedan los 7 minutos, Pío.
0: Bueno, Pío, pues vamos allá.
2: Vale.
0: Lo que podamos. Bueno, y a su vez hay que preguntarse por qué habían actuado así los gobiernos de derecha o de izquierda, el PP o del PSOE. La motivación no es exactamente la misma en el PSOE y en el PP. El PSOE tenía una larga tradición colaboradora con los separatismos, en especial con el separatismo catalán, ya desde que en 1919 un congreso, o 18, yo creo que el 18, un congreso decidió que España no era una nación, un congreso del PSOE, sino un simple estado impuesto sobre varias naciones con derecho de secesión, de separación. Esa colaboración se había dado durante el régimen de la Restauración, pero luego se había detenido durante la dictadura de Primo de Rivera, porque el PSOE en aquella ocasión colaboró fructíferamente con Primo de Rivera, incluso se declaró patriota español, pero fue una cosa que luego pasó. Y luego la colaboración con los separatismos se había reanudado con más fuerza en la República. Una prueba de ello fue la rebelión de octubre del 34, ¿no? Y finalmente resurgió la colaboración después del franquismo. En cuanto al PP, su colaboracionismo enlaza con su índole democristiana y con el Concilio Vaticano II. En principio, el PP había adoptado una posición europeísta favorable a ir suprimiendo la soberanía española, suprimirla por grandes toneladas, como decía un ministro. Y dentro de esa dinámica, pues la unidad de España se volvía secundaria. Nótese que su crítica fundamental a los separatistas insistía en que en Europa, como llamaban a la Unión Europea, no los admitirían como nuevas naciones y que además perderían dinero. Esa era la argumentación, ¿no? Y esa actitud refleja cierto grado de estupidez al ignorar la tradición de esos partidos, los partidos separatistas y del PSOE, ¿no? Y de la idea de pensar que con dinero y formalismos legales se resolvía el conflicto. Así que en pleno golpe del 2017, Rajoy decía patéticamente que le resultaba incomprensible aquel movimiento al que él había contribuido tan eficazmente con sus medidas y sus faltas de medida, pero al parecer no se había dado cuenta. Bueno, anteriormente Rajoy había dictaminado que en política la economía lo es todo. Así que pensaba que dando más y más concesiones económicas a los separatistas todo se arreglaba, o sea, sobornándolos en definitiva con dinero público, ¿no? Y así, aunque en principio ni el PP ni el PSOE desearan la disgregación de España, no tenían un concepto de identidad nacional, cultural o histórica, y eso facilitaba pues sus connivencias con los separatistas y los procesos que siguieron. No sé si queda ya tiempo.
2: Quedan 2 minutos, don Pío, por si quiere ir despidiéndose.
0: Bueno, pues conviene aquí entender la sustancia intelectual o ideológica de los separatismos, pero de esto creo que ya hablaremos la próxima vez porque es un tema más amplio, ¿no?
2: Sí, sí.
0: Es decir, quién eran y qué querían y en qué se basaban estos separatismos.
2: Pues, don Pío, si quiere lo dejamos aquí con la promesa de volver Dios mediante aquí la próxima semana a Informa Radio 1 Hora con la historia. Si me permite recomendar hoy que a partir de la 1 sigan el informativo, el termómetro en directo. Vamos a contar la última hora, don Pío, de lo que está pasando mientras Pedro Sánchez está en el Vaticano, no sé si confesándose.
0: Sí. Bueno, es que este Papa... viniendo a España, debería ir a Santiago de Compostela,
2: sí.
0: debería ir al Valle de los Caídos.
2: Sí.
0: Debería ir al convento de la Rábida,
2: sí.
0: por la importancia que eso ha tenido para el catolicismo y para América.
2: Sí.
0: Pero no,
2: no.
0: Va a Montserrat,
2: sí,
0: un centro del separatismo, por otra parte, va a las Canarias a refrendar la política de Sánchez, o sea, de la invasión y destrucción de la identidad de España, ¿no?
2: Sí, ni más ni menos que a eso va.
0: Pues,
2: pero bueno,
0: así es.
2: Así no me va. Don Pío, le mando un abrazo muy fuerte y nos escuchamos, nos vemos la próxima semana.
0: Pues un abrazo para todos.
2: Un abrazo fuertísimo, Don Pío.
0: Ya hasta luego.
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Muy buenas, señoras y señores. Estamos en Una Hora en Libertad, el espacio que se emite los sábados a las 3 de la tarde aquí en Informa Radio, Grupo de ATV, y también por la noche se difunde, se distribuye a través del canal de YouTube. Saben que ahí nos pueden seguir a través de su digital de referencia, edatv.news. Nos pueden seguir también a través de redes sociales, a través de estos canales. En YouTube tenemos dos, Estado de Alarma e Informa Radio, y además también a través de toda la red de emisoras de Informa Radio, donde saben que el audio de esta señal se está transmitiendo en directo a través de en toda la península y archipiélago. Saben que en Madrid tenemos un nuevo punto de emisión, que es el 88.6 de la frecuencia modulada. Mantenemos el 91.9. En Sevilla estamos en el 92.7. Vigo 99.7. Valladolid 87.6. Murcia emitimos desde Cartagena en el 101.5. Córdoba 104.9. Ciudad Real 90.9. Granada 107.1. Asturias 107.9. Alicante emitimos desde Benidorm en el 104.1, y desde regiones insulares emitimos en Tenerife 91.9 y en Mallorca 95.4. Bueno, nunca habíamos pensado realmente que la elasticidad de nuestro sistema diera para tanto, ¿no? Hay un punto ya en el que un sistema que ya de por sí nació muy debilitado, esa constitución del 78, que siempre ha estado tan cuestionada en cómo se logró avanzar desde una legalidad hasta otra, con unos políticos que realmente si se puede decir que tuvieron algo de validez fue precisamente por el consenso y un cierto respeto y una cierta tolerancia en aquellos primeros años de la transición. Luego la cosa fue mutando muy rápidamente a medida que estos actores fueron ganándose confianza, ¿no? Vemos la deriva que tomó, por ejemplo, Convergencia y Unión con el pilotaje de Jordi Pujol y todo ese entramado corrupto que se creó allí y que está también replicado en otros espacios. Lo que estamos asistiendo ahora es algo insólito, ¿no? Ya un presidente del gobierno que está sentado ahí solamente porque tiene un apoyo parlamentario muy, muy, muy, muy débil y muy justo para poder alcanzar.